0: O Guadalajara, en Zaragoza se ha dado por estabilizado el incendio de Orés. El incendio declarado en el término municipal de Brieva, en Segovia, ha obligado a evacuar 8 núcleos de población del entorno y mantiene activado el nivel 2 en el índice de gravedad potencial por la amenaza que supone para las localidades próximas, mientras que en la Sierra Norte de Guadalajara, en el más complicado de esos incendios, la evolución del fuego ha sido hoy más favorable, en este caso este lunes, ya que se ha podido llevar a cabo mejor las tareas de extinción. Un fuego que ha devorado ya 26.000 hectáreas en un perímetro de 120 kilómetros y que afecta a 28 localidades por su gran complejidad de extinción, como explica José Fernández, jefe del operativo del Infocam.
1: Sí, sabemos que es un incendio que es muy complejo. Ya se advirtió desde el primer día que es un incendio con mucho potencial de varios miles de hectáreas y zona muy difícil de trabajar, lo que nos va a llevar todavía a requerir mucho tiempo y mucho esfuerzo en el control del incendio.
0: Andalucía manda 6 senadores por designación autonómica a la Cámara Alta después de la renovación llevada a cabo tras las últimas elecciones. El Partido Popular y Vox, dentro del acuerdo de gobierno suscrito por ambas formaciones, se han repartido los puestos de manera que los populares tienen 4 escaños. El actual secretario general del grupo del PP en la Cámara, Javier Arenas, los exdiputados andaluces Francisco Javier Oblaré y Virginia Pérez y el ya expresidente del Parlamento andaluz, Jesús Aguirre. Por parte de Vox pasan a ser senadores María Pastor y el periodista Álvaro Zancajo, que hasta este momento era el responsable de prensa del presidente del partido, Santiago Abascal. Y casi hasta la medianoche se ha prolongado la fiesta de la celebración de la selección española tras la consecución de su segundo mundial. En la madrileña Plaza de Cibeles se han podido reunir, según las autoridades, hasta 2 millones de personas participando de esa celebración. Escuchamos al capitán de la selección, Rodrigo Hernández.
2: ¡Viva la madre que nos parió! ¡Viva el rey! ¡Viva España!
0: Tenemos a esta hora 24 grados en Cádiz, 25 en Sevilla, 26 en Huelva y Málaga, 27 en Almería y Córdoba, 28 en Granada y 29 en Jaén, Andalucía, 2 y 3 minutos de la madrugada.
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6: El Palacio de San Dionisio de Jerez de la Frontera abrió sus puertas a mediados del pasado mes de octubre y estos días ha sido visitado por cientos de vecinos y foráneos. En realidad, el palacio acoge 3 contenidos diferentes. La Servi Gallery, el mayor museo del mundo dedicado al vino de Jerez, una sala de exposiciones enfocada a muestras y celebraciones culturales y una amplia área de restauración y ocio que incluye uno de los patios más céntricos y encantadores ubicados en el corazón de la ciudad histórica. Detrás del palacio, detrás del Centro Cultural Palacio de San Dionisio, está el empresario jerezano-jienense Fulgencio Meseguer, dueño a su vez de la bodega Cayetano del Pino, que embotella y comercializa algunos de los mejores amontillados de esta ciudad. Es dueño también del Cerro Viñedo Obregón, uno de los albarizas, una de las tierras de Albariza, donde germinan algunas de las cepas más reconocidas de este lugar. San Dionisio es la consumación de un sueño, la perseverancia por crear un museo único en el mundo y un centro con una programación cultural estable del más alto nivel. Ver abierto el palacio ha sido una larga labor de años y una alta inversión económica. Fulgencio Meseguer reconoce que cargó sobre sus hombros la restauración del inmueble, el diseño, el contenido, la viabilidad de un proyecto que busca enaltecer los vinos de Jerez entre los mejores del mundo y crear un centro cultural abierto a una ciudad que, sin perder sus señas de identidad, cada día es más alabada por su carácter inquieto, plural, cosmopolita. La Serri Gallery, el mayor museo del vino de Jerez, ha adoptado los nuevos lenguajes museográficos para convertir la visita en una experiencia cultural inmersiva. Para ello, ha echado mano de los últimos avances tecnológicos, pantallas táctiles de última generación y sistemas de streaming que permiten ver desde las salas del Palacio la emisión en directo de los pagos jerezanos. Las botellas y el millón, sí, el millón de etiquetas de vino de Jerez, del que se expone apenas unas 220, proceden de las históricas colecciones de Roberto Amillo y Paco Odero, que Fulgencio Meseguer adquirió la pasada primavera para dar forma y contenido al museo. En nuestra segunda hora de La Mirada Desatada, viajamos hasta Jerez y pasamos un buen rato visitando el Museo del Vino, que esta gran ciudad merecía desde hacía décadas.
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0: Jerez ya tiene el Museo del Vino que merece su larga tradición dionisíaca. Abre sus puertas en la Plaza de la Asunción, en el kilómetro cero de la historia de la ciudad. En el antiguo Palacio de la Condesa de Casares, rebautizado como Palacio de San Dionisio, en honor a la iglesia gótica que se halla enfrente. Detrás del palacio, detrás del centro cultural Palacio de San Dionisio, está el empresario jerezano-jienense Fulgencio Meseguer, dueño a su vez de la bodega Cayetano del Pino, que embotella y comercializa algunos de los amontillados y palos cortados más reconocidos en los ámbitos cultos de la enología y de la finca y el viñedo de Cerro Obregón, una de las albarizas donde germinan las mejores cepas del marco. Pero hasta llegar aquí, nuestro invitado de esta noche en La Mirada Desatada ha recorrido un largo camino laboral hecho de talento, visión y perseverancia. Fulgencio Meseguer, buenas noches.
1: Hola, buenas noches, Manolo.
0: Dígame una cosa, por empezar desde un principio y por ordenar nuestra visita, si yo voy hoy al Centro Cultural Palacio de San Dionisio, ¿qué hallo en él?
1: Pues, en principio, un edificio de 1837, completamente remodelado, en que incluye un centro cultural en un porcentaje bajo quizás y un gran museo del Jerez. Junto también pues un espacio gastronómico que son las cuadras, en que también sirve como un spirit room.
0: El centro cultural está ligado a los actos, a las exposiciones. ¿Usted quiere que exista una programación cultural estable en el Palacio de San Dionisio? Hábleme un poco de ello.
1: Bueno, en un principio el centro cultural como tal va a disponer de tres salas de exposiciones que van a alojar exposiciones itinerantes durante todo el año, y aparte se van a hacer una serie de actividades, ya sea en las salas del centro o incluso en el patio trasero que tenemos, que es un espacio muy, muy íntimo también y muy recogido, donde se van a celebrar pues presentaciones, pequeños ciclos musicales, eso que vaya rodeando la cultura, ¿no? En especial la cultura que esté cercana a Jerez.
0: Fíjese, si uno entra en el Centro Cultural Palacio de San Dionisio, encuentra algo diferente a todo cuanto ahora existe en el mundo de la museografía, ligada al mundo de la enología. Fulgencio, siguiendo su pasado como profesional de la informática, usted ha puesto en pie un aparato tecnológico de un museo inédito y extraordinario, de una modernidad absoluta.
1: Bueno, se podría decir que quizás el museo sea el más interactivo que exista en España actualmente. Hay 16 pantallas digitales, interactivas, de gran formato, con alta resolución, que puede activar o avivar el deseo de conocimiento, ¿no? Es decir, hoy día un usuario, un visitante del museo, es joven y necesita darle rienda suelta a su necesidad de aprendizaje, pero a través de lo que está acostumbrado, ¿no? Que son herramientas interactivas, herramientas digitales y mucha pantalla. Eso consigue en general dosificar esa información que necesita en el momento que necesita y no apabullar o poner una gran cantidad de información que realmente asuste o impida, ¿no? ese deseo claro de estar informado.
0: Además, esas pantallas de alguna manera son una incitación por conocer la historia, el pasado del marco vitivinícola de Jerez de la Frontera. Son pantallas táctiles donde uno puede encontrar, el visitante puede encontrar toda la narrativa, toda la gramática de la historia de Jerez.
1: Sí, bueno, realmente se ha repartido el contenido entero en diferentes aplicaciones. Empezando por lo que es la historia del vino de Jerez en el marco, ¿no? El marco que realmente se inicia 1000 años antes de Cristo. Después tenemos también otras pantallas, por ejemplo, el siglo de oro de Jerez, que fue el siglo XIX, y que realmente acumula esos hitos tan relevantes de la ciudad, ¿no? En aquellos años fue realmente cuando cuando hubo esa expansión que se motivaba por la llegada de los bodegueros europeos a Jerez. Después también hay, bueno, hay otras pantallas en las que se puede ver, por ejemplo, los pagos de Jerez. En Jerez existen 110 pagos y, bueno, la clasificación de los vinos, visores de etiqueta, de botella, de todo.
0: Fíjese, una de las cosas que más llama la atención en la Sherry Gallery es esa pantalla que en tiempo real, en streaming, va retransmitiendo uno de los pagos más famosos del marco.
1: Bueno, sí, eso es una idea que se nos ocurrió, que realmente hace doble función. Una es acompañar al diorama que tenemos a tamaño real de lo que es el viñedo, la viña de Jerez, y aparte también puede ver el momento en el que se encuentra la viña, es decir, puede ver pues si hay hoja, si no hay hoja. Por ejemplo, en estos instantes hay un aserpiado, ¿no? que hacer unos pequeños charcos que se hacen para retener el agua y que pueda absorberla la albariza, que, como sabes, recoge y absorbe y a lo mejor se ve seca y, sin embargo, a 30 centímetros o a 50 centímetros ya tiene agua, ¿no? Es algo muy especial, pero sí tienes que ayudarla a que retenga ese agua. Bueno, pues el aserpiado ese, por ejemplo, se ve. O si hay cualquier otra labor en el campo, en ejecución, se puede ver en directo.
0: Llegar a montar, a poner en pie un centro cultural, un museo del vino, el más importante que ahora mismo tiene Jerez de la Frontera, no ha sido, Fulgencio, una tarea fácil. Usted ha adquirido a lo largo de los años colecciones de un valor incalculable que ahora expone.
1: Efectivamente, el museo se basa en un 70% quizás en un par de colecciones que son bastante potentes, ¿no? Una la de Roberto Amillo, que es una colección impresionante de botellas históricas, de lo que es merchandising y publicidad del marco de Jerez y del brandy también. Y también en otra colección enorme, cerca de 40.000 etiquetas, de ellas 25.000 son del marco de Jerez, de Francisco Dero. En esas dos colecciones realmente suman dos vidas completas dedicadas al coleccionismo y al hacer acopio de todo lo relacionado con Jerez. Yo simplemente, bueno, he aprovechado esas colecciones, la hemos adquirido en los fondos y la hemos expuesto, que también es, en que es lo esencial. Es muy diferente coleccionar y guardarlo que después darle esa visibilidad que se merece.
0: Centro Cultural Palacio de San Dionisio posee salas que están llenas de encanto. Por ejemplo, la Sala del Brandy. Usted es dueño de una de las marcas más reconocidas de Jerez que existe en el mundo, Cayetano del Pino. Pero usted ha invitado a todas las grandes bodegas, a todas las grandes marcas de su ciudad, a que de alguna manera se sientan representadas en este museo.
1: Bueno, realmente mi marca no está presente nada más que en un 1% quizás del museo. Es decir, realmente el museo este es otra industria diferente, es un negocio diferente, es otra iniciativa en que es muy diferente a lo que es ser propietario de una bodega. Realmente allí, pues, en proporción a la relevancia de cada una de las bodegas en la historia del Jerez, pues aparecen marcas muy potentes como El Fundador, González Díaz o Fornes, cualquiera de ellas, que sí tienen una gran presencia dentro del museo. Después, claro, la historia hace que realmente haya casi 100 bodegas representadas con sus botellas, con su historia, con incluso escrituras o patentes, en etiquetas, obviamente.
0: El Centro Cultural ha abierto las puertas hace apenas unas semanas. Dígame cómo ha sido la recepción por parte de los jerezanos y de los visitantes que llegan de fuera.
1: Lo sorprendente es que no hubiese antes en Jerez ningún museo, ¿no?, similar a lo que hemos abierto. Entonces realmente ha sido un poco sorpresivo y realmente hasta incluso lo que son la autoridad del Consejo Regulador, todos se han sorprendido quizás del contenido que hemos podido exponer en el centro. La verdad es que estoy muy satisfecho porque se ha acogido y se ha entendido el concepto, ¿no? Se ha entendido que realmente un museo suma a lo que es esos argumentos para ir a Jerez, que es complementario y no sustituye, por ejemplo, a la visita de la bodega o visita de cualquier otro atractivo de la ciudad.
0: Fíjese, Fulgencio, los tres centros que de alguna manera contiene el Palacio de San Dionisio los ha llenado usted de contenido. Más allá de la Serri Gallery, las salas de exposiciones las ha inaugurado con dos pintores que ahora representan lo mejor de la pintura española contemporánea. Miqui Leal, el gran artista sevillano, y Paco Montañez, el artista de Alcalá la Real, que yo diría que es casi el heredero del barroco andaluz del siglo XVII.
1: Pues sí, es cierto, hemos aprovechado en dos grandes colecciones que tenemos en el fondo del Centro Cultural y la hemos expuesto, hemos empezado fuerte, ¿no? Realmente una la exposición de Miqui Leal son 20 ilustraciones del libro Jerez que publicó Tinta Blanca y que soy y bueno y soy uno de los socios de esa editorial y propietario realmente de esas originales de la publicación. Realmente su hilo conductor es Jerez, por lo tanto, sí debería estar, vamos, sí es un buen arranque para el centro, que realmente el visitante al museo y al centro pues también pueda disfrutar esa colección completamente unida y ligada a lo que es el mundo del Jerez. Y después también, bueno, pues la exposición de Paco Montañés es impresionante, es una colección de 14 cuadros, es como el heredero, tú decías, ¿no? El heredero de un pintor como un Velázquez, ¿no? Por ejemplo, ¿no? Es impresionante su pintura, su detalle, su trazo. Es una exposición para disfrutar en intimidad, ¿no? Acercándose a las obras y disfrutando una a una de cada trazo.
0: El nivel de la calidad de las dos exposiciones que usted ha abierto en el Palacio de San Dionisio le pone el nivel muy alto, Fulgencio.
1: Bueno, el objetivo realmente también es que también en el futuro el centro se posicione como un centro de referencia también en la provincia. Y es necesario también pues darle un valor a su sala, un valor a sus contenidos y que realmente se sepa que ahí va a haber grandes cosas, ¿no?, en un futuro.
0: Otra de las salas está dedicada al proceso de rehabilitación, de restauración que se ha llevado a cabo estos años. ¿Usted imaginaba que un proyecto de esta naturaleza iba a costar tanto?
1: Bueno, la verdad es que ha sido una experiencia intensa y larga, ¿no? Son casi 3 años de reforma en el edificio. El edificio estaba bastante mal cuando se adquirió y, bueno, se merecía realmente que están donde estaba, ¿no? Y con la imagen exterior que tiene, que realmente es impresionante como lo que es un palacio. El interior pues se merecía algo muy, muy acorde. La verdad es que yo he seguido muy, muy, muy estrechamente la reforma. He estado ahí todas las semanas, todos los lunes de los 3 años. Y la verdad es que también la he disfrutado. Es decir, aparte de lo que es el coste de la inversión, que ha sido enorme, la he disfrutado porque cada rincón lleva un cuidado y un mimo y un sello mío también en muchos de los casos, ¿no?
0: Su regreso a Jerez. Usted se desliga de Software del Sol, la empresa que funda y que convierte en referente de las buenas prácticas empresariales, y de algún modo regresa a su ciudad natal, ciudad de la que tampoco se desligó nunca. Un día pasa por la Plaza de la Asunción y alguien le informa que el palacio más bello de aquel lugar está en venta. ¿Cómo fue ese proceso? ¿Cuáles fueron los procesos de enamoramiento que le hizo llevar a crear un proyecto de esta naturaleza, Fulgencio?
1: En principio, nace o remanece de un deseo de regresar a mi tierra y hacer algo significativo. Fue también un proceso de enamoramiento del edificio poquito a poco, ¿no? Y con el tiempo pues llegué a, bueno, intenté encontrar realmente a su propiedad e intenté también que ver y acercarme a ver esa posibilidad y bueno, al final se consiguió, llegamos a un acuerdo y la verdad es que en un principio yo no sabía tampoco si iba a hacer un centro cultural, un hotel, un alojamiento, no sé, en algo boutique, ¿no? Algo el sitio se merece realmente lo que sea. Pero después, cuando te asomas a los balcones y ves la Plaza de la Asunción, que es espectacular, ves la iglesia de San Dionisio, la logia italiana que tiene allí, el antiguo en Cabildo. Bueno, esto son escenas que se deberían compartir con la ciudad de Jerez. Entonces, olvidé quizás un poco esa parte hotelera o hacer un proyecto más o menos frío y hacer algo que sí permitiera a los jerezanos disfrutar de esas vistas. Un centro cultural era una buena opción y por ahí empezamos realmente a hacer esa reforma.
0: Usted es una persona muy implicada en la ciudad natal, donde usted nació. En la plaza de San Dionisio, que es el kilómetro cero de la historia de aquella maravillosa ciudad andaluza, usted rehabilitó o participó en la rehabilitación, por ejemplo, de la iglesia gótica, tardorrománica, de San Dionisio. En efecto, aquella plaza es casi la suma de las bellezas, no solo de Jerez, sino de toda Andalucía. Dígame, ¿qué ha sido lo más grato y a la vez lo más duro durante estos 3 años de rehabilitación y de trabajo?
1: Bueno, es muy difícil resumir eso, ¿no? La verdad es que cada uno de los detalles, como te decía antes, está muy trabajado, todo muy trabajado. Hay un equipo realmente atrás de arquitectos que justamente conseguí a través de esa rehabilitación de la fachada de la iglesia de San Dionisio, un equipo de arquitectos muy acostumbrado a hacer esa clase de obras, y aparte también una buena constructora. Lo mejor que me llevo es ese trato con el proyecto, no con la constructora, el mismo con el que se ha hecho el trabajo y la potencia con la que se ha invertido allí en esfuerzo en todos los sentidos. Lo difícil quizás a lo mejor es el tiempo. El tiempo ha sido muy largo. Es decir, yo soy un poquito más rápido en mis decisiones, más rápido en las consecuciones. En resumen, impaciente es lo que tú dices, efectivamente. En resumen, impaciente. Pero bueno, realmente también con el tiempo también he ido aprendiendo durante estos 3 años a que todo tiene su tiempo.

0: vino de Jerez con cualquier otro vino del mundo. Y bueno, también aparte el hecho de que esté fortificado, en que no tenga ninguna en astringencia, por ejemplo, eso es impresionante. Es decir, el beber un vino de Jerez cuando se conoce, cuando se sabe, cuando se espera, cuando uno aprende realmente a hacerlo, es espectacular, es otro mundo.
1: Fulgencio, ¿usted entiende que cuando, por ejemplo, yo tomo una copa de amontillado de Jerez, una buena copa de amontillado de Jerez, y luego la comparo con otros vinos tranquilos, estos últimos vinos tranquilos me dejen profundamente indiferente?
0: Pues yo lo entiendo porque también comparto eso, exactamente. Yo lo comparto. Es decir, yo realmente cuando bebo un vino de Jerez sé lo que estoy bebiendo, sé la complejidad que hay dentro y la suavidad, esa sequedad que tiene un vino de Jerez hasta el extremo, ¿no? Realmente un Jerez es el vino más seco del mundo, realmente. Cuando tú lo comparas con otra cosa que se repite continuamente, que realmente un tinto o 100 tintos, el sabor es casi parecido, casi casi igual unos a los otros, muy bueno, obviamente hay calidades, hay sabores, hay
1: Matices,
0: infinidad
1: claro.
0: también de matices, ¿no? Pero realmente son bastante más simples que un vino de Jerez. Por lo tanto, yo hombre, a partir en como dijo Shakespeare, hay que abdicar de cualquier otro vino que no sea un vino de Jerez, ¿no?
1: Eso es lo que hacemos los amantes de los vinos de Jerez. Dígame, ¿Jerez está viviendo una nueva etapa de oro?
0: Bueno, la ciudad de Jerez vive intensamente. La verdad es que en general hay muchísimo atractivo en la ciudad de Jerez. Ya hoy día es difícil encontrar una época del año que no sea visitada por cientos o miles de turistas extranjeros o nacionales. Hay mucho atractivo desde la Semana Santa, por ejemplo, la feria, las zambombas. El hecho de que esté también muy cerca también a la costa también hace que Jerez sea también un poco una ciudad dormitorio para esos visitantes de la costa. Es decir, realmente son mucho atractivos, aparte de lo que es la cultura del flamenco, del vino, sus monumentos que tiene en históricos que realmente hacen esa base suficiente ya de por sí para ir a Jerez.
1: Claro, cuando uno es propietario y el impulsor de un centro cultural como el Palacio de San Dionisio, para completar, Fulgencio, ese triángulo isósceles, a usted le faltaban dos cosas. Una bodega, y adquirió probablemente una de las bodegas boutique más extraordinarias que tiene Jerez de la Frontera, y un viñedo. Y para eso echó mano también de otro de los grandes pagos del marco. Empecemos por Cayetano del Pino. ¿Qué hace que Cayetano del Pino sea una de las marcas más reconocidas en el mundo del Jerez internacional?
0: Bueno, pues en la bodega Cayetano del Pino, la verdad es que tiene ya 139 años de historia. Es una bodega que ha pasado todo por muchas épocas, ¿no? Y diferentes, desde que se fundó, que sí fue una gran bodega realmente en volumen, en cantidad, en exportación, a lo que es ahora mismo, que es una bodega boutique con un poco más de 1.000 botas de vino, ¿no? 1.000 botas de vino que, bueno, realmente si hacen sumatorio son más de 600.000 litros de vino, son muchos. Pero sobre todo, esta fase final de los últimos 25 años donde se ha dejado que el vino envejezca sin intervención humana, que realmente durante 15 años se cerrasen sus puertas y no se le hiciese caso, y que realmente se generara el mejor amontillado posiblemente de Jerez y el mejor palo cortado posiblemente de Jerez. Eso es algo especial e incomparable. Por lo tanto, una bodega que se respeta, también se ha invertido mucho ahora mismo en branding, ¿no? En hacerla que realmente la ciudad la conozca, que sienta el espíritu de la bodega como algo especial, pero con un grado también de rejuvenecimiento, ¿no? En su imagen, en sus porqués, ¿no?
1: Usted tampoco se ha conformado en Cayetano del Pino con abrir, Fulgencio, la típica bodega. Ha convertido también su casco en un pequeño museo, ahora en una zona ajardinada, en una sala de catas, en una sala de exposiciones de etiquetas extraordinaria, hechas con un talento enorme en torno a los últimos ciento y pico años que usted nos referenciaba antes. Dígame qué misterio encierra la bodega de la que usted es dueño.
0: Bueno, justamente esa colección de

0: de casi 500 etiquetas históricas solamente de la bodega, ¿no? De todo su recorrido, es espectacular. Es decir, en la bodega estuvo en más de 15 países en a finales del siglo XIX, y la verdad es que eso lo hace especial en esencia. En esencia también sus vinos en los espacios, ¿no? Hemos creado ese centro de interpretación en barra museo, ¿no? Que se podría decir, que realmente, bueno, este año estamos cerca ya de los 17.000 visitantes, bastante, con bastante afluencia, y la verdad es que se respira ahí un respeto por el legado, por el vino que tenemos. Es una bodega catedral, ¿no? Como las clásicas de Jerez, en las que se respira, se huele, se siente el vino.
1: ¿Usted diría que el Jerez es uno de los vinos más internacionales? Es decir, que es uno de los vinos donde los amantes de la enología encuentran matices que no les son ajenos, sino todo lo contrario, que sienten como propio. Me refiero sobre todo al índice de visitas, de visita internacional que tiene, por ejemplo, Cayetano del Pino.
0: Bueno, es un vino referente realmente en todo el planeta. Jerez se conoce, si pregunta por Jerez... posiblemente desde fuera no nos ubiquen donde estamos físicamente, pero sí sabemos que sí saben que es vino. Hablas de un Jerez o un Sherry y es vino, y es vino, y es vino. Es decir, realmente Jerez se puede conocer por el flamenco, se puede conocer por sus caballos, por su feria, por lo que tú quieras, pero realmente la marca Jerez es vino, es vino. Y en el mundo entero se respeta y se entiende que es de los mejores vinos que existen. Obviamente sobre o bajo el entendimiento de las diferencias, ¿no? Es un vino muy potente, muy, muy fortificado, que realmente es más valorado en entorno gastronómico o gourmet, ¿no?
1: Me gustaría saber su opinión sobre el momento actual del vino de Jerez. ¿Cuáles son, a su juicio, las fortalezas que tiene ahora mismo uno de los vinos más deliciosos que se elaboran en el mundo? ¿Y cuáles son los retos más inmediatos para convertir el Jerez en el vino que merece ser?
0: Bueno, yo soy nuevo en el sector. La verdad es que yo soy empresario del mundo del software o tecnología, y entro a un sector bodeguero y veo sus oportunidades. Veo un vino que está infravalorado, que realmente deberíamos de ponerle un valor en precio mucho mayor que lo que tiene, porque el esfuerzo que hay atrás de una copa de vino de Jerez es mucho más incluso que cualquier otro sistema de crianza, ¿no? Que cualquier blanco o tinto que pueda beber, o incluso un champán o un cava, es muy diferente. Realmente el esfuerzo que hay es muy superior. Entonces, el momento del vino de Jerez es un momento quizás un poco de eclosión o de transformación en vinos de calidad. Es decir, hay un mercado muy grande de vinos para el extranjero, a bajo precio, y después tenemos otro mercado muy diferente en el que se empieza ya a notar que se acrecentan los vinos de calidad. Es decir, ya se valora mucho ese envejecimiento, ese llegar a 15, 18 años, a 20, a llegar a ser un Bos o un Bors, y la gente sabe que son vinos muy, muy, muy diferentes.
1: Fulgencio, ¿en qué se diferencia un amontillado de un palo cortado? O dicho de otra manera, o preguntado de otra forma, ¿con qué tengo que maridar un amontillado, que tengo que comer, degustar en un plato, en una cena, en una comida, en un almuerzo juntos, en un amontillado, con un amontillado y con un palo cortado?
0: Vamos a ver, es que un Jerez también es muy difícil también de decir un amontillado, hay mil amontillados en Jerez, y en un palo cortado también hay mil palos cortados en Jerez. Realmente, según su edad, según su vejez, pues también van a tener otra intensidad de sabor, una intensidad de sabor en que puede ser acompañada pues con un alimento que esté equilibrado en sabor, simplemente eso. Es decir, tú te puedes beber un amontillado con un marisco, pues sí, te lo puedes tomar perfectamente. Te lo puedes tomar con un arroz, con un guiso, pues también. Si es un guiso más especiado, más potente, si el sabor es más fuerte, pues yo te recomiendo siempre un palo cortado, ¿no? Por su intensidad y porque va a equilibrar más los sabores. En un palo cortado con un chocolate va exquisito con cualquier cosa, con cualquier cosa que sea ácida, que sea fuerte o sea amarga y potente, siempre va a ir un palo cortado también.

0: Fulgencio, yo recuerdo una visita a Jerez de la Frontera con un amigo común, con César Saldaña, que es el presidente de la denominación de origen del Consejo Regulador, del Consejo Regulador de los Vinos de Jerez, asegurar que el Catavinos pequeñito le había hecho mucho daño al Jerez, que Jerez es un vino que merece una copa mucho más alta, más esbelta y de mayor calidad.
1: Bueno, el Jerez durante siglos se ha entendido como un vino de aperitivo, y por eso quizás sería, yo no sé qué es lo que fue antes, si el concepto aperitivo o el concepto copa pequeña, ¿no? ¿Vale? Una cosa trajo la otra o viceversa. Pero realmente, efectivamente, en un Jerez se bebe en cualquier recipiente que sea digno, ¿vale? Que sea digno. Hoy día, si existe ya un catavino jerezano que está hecho ya para que sí esté encima de la mesa y acompañe el 100% una comida sin ningún tipo de problema. Es decir, bueno, y aparte también que lo va a dejar respirar mejor y sacar sus componentes volátiles del vino, ¿no? Entonces, lo vas a disfrutar mucho más si en un catavino actual. El catavino en antiguo, pues todavía se encuentra en Jerez, en bares y tabernas antiguas, pero realmente eso ya hace algunos años que se ha cambiado y que se puede disfrutar de un Jerez de forma más larga, ¿no?
0: Siendo dueño de un centro cultural que acoge el museo del vino más importante de su ciudad, siendo dueño de una de las bodegas más emblemáticas del marco, de un viñedo que es una referencia por la calidad de su albariza, ese triángulo isósceles que forman los tres elementos, ¿están unidos en alguna visita turística para los oyentes que nos escuchan ahora?
1: Bueno, la apertura del museo es muy incipiente, realmente hace solamente 20 días que está abierto y bueno, se van a programar ciertas rutas que puedan en unir esos tres atractivos como es bodega, viña y museo. Realmente el visitante de Jerez siempre va a encontrar en atractivo siempre va a encontrar rutas. Hay un esfuerzo atrás, ¿no? Hace incluso una ruta del vino que es la más visitada quizás de España. Vamos, es seguro, no, no, no, es la ruta de vino con más afluencia de público en toda España. Y la verdad es que eso es lo que busca también el visitante, ¿no? El poder llevarse todo lo que es la sensación de el ciclo completo del vino de Jerez.
0: Tengo una última pregunta para usted, Fulgencio. ¿Cómo va a ser la Navidad en la Plaza de la Asunción? ¿Qué tiene previsto el Palacio de San Dionisio para las fechas que ya se aproximan?
1: Bueno, la verdad es que el mes de diciembre en Jerez es complicado. El mes de diciembre de Jerez, desde hace ya unos años, está completamente monopolizado por la zambomba, ¿no? La zambomba jerezana es un atractivo que trae a miles y miles y miles de visitantes a la ciudad. Y justamente estando en el centro de Jerez, en el kilómetro cero, como decías, de la ciudad, pues imagínate cuál será la afluencia que habrá de público. Bueno, en el centro sí vamos a hacer actividades indoor y outdoor, es decir, vamos a hacer en alguna que otra zambomba en el interior, en el patio en el que disponemos, al fin y al cabo es cultura, es religión y es flamenco. Y después también por fuera pues intentaremos acompañar otras actividades, ya sea en peña, ya sea a lo que sea, pero con la marca Palacio de San Dionisio.
0: Tomen nota de esta dirección. Está en la Plaza de la Asunción de Jerez, es el Centro Cultural Palacio de San Dionisio y acoge el Museo del Vino que Jerez merecía desde hacía, iba a decir décadas, no, desde hace siglos. Detrás de ese proyecto está uno de los empresarios más valientes, heterodoxos y empeñados en su perseverancia y en el orgullo de su tierra, como es el empresario jerezano jienense Fulgencio Meseguer. Ha sido un placer, Fulgencio, tenerlo esta noche en la mirada desatada.
1: El placer es mío, muchas gracias por haberme invitado.
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1: Eva Díaz Pérez y su carta de amor a Sevilla. Y Fulgencio Meseguer y su gran proyecto dionisíaco en Jerez, en la ciudad que lo vio nacer. Si lo pensamos bien, hay un hilo invisible que une ambas ciudades. Sus personalidades no son tan diferentes. Sevilla y Jerez han creado mitos eternos, estereotipos que aún poseen su vigencia, gramáticas y narrativas que nos siguen emocionando tanto tiempo después. El libro de Eva Díaz Pérez abunda en una capital que fue dueña del mundo, heredera de un pasado caudaloso, natalicio de hombres y mujeres irrepetibles. Algo parecido ha ocurrido con Jerez, cuyos vinos están considerados entre los mejores del mundo, repositorio de un flamenco cuyos palos nos eriza la piel y estéticas que asociamos inmediatamente con la elegancia y las finas maneras. En La mirada desatada prestamos especial atención a ciudades en las que, además de sentir la serenidad que semana a semana buscamos, hallamos argumentos para tratar de emocionarnos, para buscar el éxtasis. Esto ha sido todo por hoy. Saludos de Manuel Mateo Pérez y de José Pérez en los controles técnicos. Regresamos a Radio Andalucía Información, a esta misma sintonía, en una semana, en 7 días. Entre tanto, insistimos, busquen la serenidad y dejen que la felicidad solo la persigan los débiles de espíritu.
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3: Este martes, Su Majestad el Rey Don Felipe de Borbón recibe a Juanma Moreno en el Palacio de la Zarzuela tras su reelección como presidente de la Junta de Andalucía. El dirigente popular tomó posesión el pasado 5 de julio gracias al acuerdo firmado con Vox. Este ya su tercer mandato al frente del Ejecutivo andaluz. El rey es el encargado del nombramiento de los presidentes autonómicos, si bien este acto suele hacerse por publicaciones en el BOE, sin la oficialidad que sí se le da a otros nombramientos públicos. Un martes que además que llega marcado por los incendios forestales en nuestro país. En estos momentos en Andalucía tenemos un único incendio activo que está afectando al poblado de La Presa junto al embalse de Cantillana en Sevilla. La cercanía con el río debe facilitar las tareas de extinción. Mientras, de los cuatro grandes incendios que azotan España en estos momentos, esta noche preocupa y mucho la evolución del que se ha decretado esta misma tarde en el Jube, Teruel, que ha obligado a evacuar varios núcleos dispersos, y ya esta madrugada la población de Molinos, cuyos más de 300 habitantes han recibido un mensaje S-Alert pidiendo que abandonaran sus casas en dirección a Alcoriza. El gobierno de Aragón pedía al caer la noche la ayuda de la unidad militar de emergencias que ya está desplegada en la zona. Incendios importantes activos también en Zaragoza, Segovia y Guadalajara, donde bomberos del Plan Infoca ayudan a combatir unas llamas que ya han devorado casi 30.000 hectáreas. Lo explicaba el consejero de emergencias de la Junta, Antonio Sanz.
4: Tenemos que ser solidarios, lógicamente todos estamos en máxima alerta con la situación que vivimos, pero igual que nosotros recibimos ayuda, también la damos cuando es necesario, y así se nos ha reclamado, y ya les anuncio que estamos activando precisamente ese módulo exterior.
3: Por cierto, el sindicato CESIF ha denunciado ante la Inspección de Trabajo la reutilización de cascos en el dispositivo Infoca, lo que supone, a juicio de esta central sindical, un grave riesgo para la seguridad de los bomberos forestales y contraviene la normativa en materia de prevención de riesgos laborales. Esta medida, expone CESIF, es incompatible con la naturaleza de estos equipos diseñados como protección individual. Más asuntos. El presidente de Estados Unidos, Donald Trump, firmó este lunes una orden ejecutiva para imponer un arancel del 50% a la mayoría de los productos importados desde Canadá, medida que entrará en vigor dentro de 30 días. Se excluye, entre otros, la energía, la potasa, los minerales críticos y el pescado. Este impuesto adicional se une al régimen arancelario vigente desde febrero, cuando Trump impuso un gravamen general del 10% después de que la justicia suspendiera sus aranceles implementados en virtud de leyes de emergencia. Esta medida mantiene exentos productos como decimos, la energía o la potasa. Y nos vamos ahora a Italia, la capital de la región de la Emilia-Romagna, Bolonia, que esta tarde ha sufrido una oleada de protestas, estas que escuchan por parte de grupos antifa que se han movilizado por la muerte de un ciudadano marroquí que falleció mientras era detenido por miembros de la policía italiana. Aunque ya se ha abierto una investigación para esclarecer lo ocurrido, el gobierno italiano impulsó una reforma legislativa encaminada precisamente a proteger a los policías en sus actuaciones en actos de servicio. Y las celebraciones tras la consecución del Mundial de Fútbol no paran. Este martes, los Palacios y Villafranca recibirá a sus dos campeones del mundo en un acto que se llevará a cabo a las 8 de la tarde en el ayuntamiento de la localidad. Fabián y Gaby darán nombre a sendas instalaciones deportivas y además, como ha adelantado Juan Manuel Valle, alcalde del municipio, se instalará un monumento con los tres campeones del mundo palaciegos.
5: El ayuntamiento levantará un monumento con la figura de estos tres grandes futbolistas, los tres del mismo pueblo. Los tres han coincidido jugando juntos con la selección española y han conseguido un título internacional, la National League.
3: Tenemos a esta hora de la noche 23 grados en Cádiz y Huelva, 24 en Sevilla, 28 en Córdoba, Granada y Málaga, 29 en Jaén, Andalucía. Son las 3 y 3 minutos de la madrugada.
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Bienvenido, amigo. Bienvenido al tiempo de la poesía, a la Radio Pública Andaluza. Poetas andaluces, un día más con ustedes para acercarse al oyente, para tratar de darle una vida distinta. Están muy bien las noticias, están muy bien los reportajes, están muy bien las entrevistas, pero la voz de los poetas no puede faltar en ninguna radio que se precie. Y esta es una buena radio. Tengo hoy aquí, por usar un término tendero, tengo hoy un género. Tengo un género, Dios mío, de mi alma. Y pues mire, tengo a don Antonio Machado. ¿Por qué? Decísme. Y tengo a Rafael Guillén, El Origen. Y a mi querido Francisco Gallardo, Las Moscas Imposibles. Y a Emilio Prados, Me Asomé Lejos a un Abismo, que bien dicho, ¿eh? Y a Rosario Fernández Carte, a quien felicitamos, porque le han concedido el perejil de plata de la Fundación Juan Ramón Jiménez. Enhorabuena, Rosario. Te mereces todo lo bueno que te den porque vale mucho. Vienes con que aún es de noche. Viene Antonio Hernández, el gran y perdido Antonio Hernández, el poeta de Arcos, uno de los poetas de Arcos, que Arcos, como ustedes saben, tiene magníficos poetas. Antonio Hernández viene con Andalucía. Mi querido Víctor Jiménez con El poeta circula en el ocaso. Y cierra Manuel Machado con La buena canción. Bueno, y ya saben cómo funciona esto con un equipo que está aquí, ¡buf! Está sólido, sólido, sólido. Como si estuviéramos en el fútbol, diríamos, en la puerta. Bueno, pues en la puerta, don Rogelio Reyes Cano, en los comentarios, acertadísimo, sabio, siempre. En la parte técnica está el querido Pedro Luis Moreno. En la selección musical está Lolita Feria. Y con ustedes, aquí, ahora mismo, Antonio García Barbeito. Pasen y siéntense porque están en su casa, de verdad.

0: Antonio Machado. ¿Por qué decisme?
1: Este soneto de Antonio Machado pertenece a un conjunto de cuatro sonetos titulado Los sueños dialogados. Está fechado en Sevilla en 1913, es decir, poco tiempo después de la muerte de Leonor, acaecida en agosto de 1912. Podría decirse, por analogía con el poeta italiano Francesco Petrarca, que este soneto de Machado pertenece a un grupo de poemas que Machado escribe in morte de Leonor, lo mismo que Petrarca había escrito en su Canzoniere poemas in morte di Madonna Laura, es decir, escritos después de la muerte de Laura. En este poema, Antonio Machado, ante los que le recuerdan constantemente su insistente nostalgia del paisaje de Castilla, declara su identificación no con la tierra que lo vio nacer, es decir, con Sevilla, sino con la tierra donde encontró el amor, es decir, Soria. Esa identificación emocional, mi corazón está donde ha nacido, etc., esa identificación emocional con la tierra castellana llenó los primeros tiempos de su estancia en Baeza como catedrático de francés.
2: ¿Por qué, decidme, hacia los altos llanos huye mi corazón de esta ribera, y en tierra labradora y marinera suspiro por los yermos castellanos? Nadie elige su amor. Llevóme un día mi destino a los grises calvijares, donde ahuyenta al caer la nieve fría la sombra de los muertos encinares. De aquel trozo de España, alto y roquero, hoy traigo a ti, Guadalquivir florido, una mata del áspero romero. Mi corazón está donde ha nacido, no a la vida, al amor, cerca del Duero, el muro blanco y el ciprés erguido.

0: Rafael Guillén. El origen.
1: Original este modo de describir lo que en un poeta constituye el hecho esencial, a saber, cómo surge el poema, cómo llegan las palabras que lo componen, cómo al final el poema, que ha nacido en el interior del poeta, sale de él, se escapa de él, se aleja de él, se objetiva de alguna forma. Pues bien, ese proceso del que han hablado casi todos los poetas, acordémonos, por ejemplo, de Bécquer cuando dice «cuando siento, no escribo», o de Juan Ramón, «que mi palabra sea la cosa misma creada por mi alma nuevamente», o Machado cuando decía «la poesía es palabra en el tiempo». Este proceso, digo, el poeta granadino Rafael Guillén lo describe figuradamente como una lluvia que sucede en él, que sucede dentro de él, una lluvia que engendra la palabra. Y entonces el poema va tomando cuerpo, llega por sí mismo, surge de esa lluvia interior que es sin duda un estado del alma.
2: Yo solo puedo hablar, amigos, cuando algo como una lluvia desde dentro, pero también cayendo dentro, pone por mi manera de mirar y pone por el cauce de entrada o de salida al exterior del sentimiento un velo de agua o luz o niebla. O yo diría algo como una mano de agua, una mano lúcidamente opaca que recoge suavemente las externas formas de ver o de pensar, también las formas de ver, y la sitúa junto al mismo brocal a donde asoma de vez en cuando mi palabra. Entonces puedo decir, estoy lloviendo, yo estoy lloviendo, aquí, esta es la hora del poema. Sucede que esta lluvia, o manera, o ser en sí que condiciona mi salida, nace de un océano extenso original, al que vierte el dolor, porque el dolor también es agua, y nace de originales lagos diminutos bajo los manantiales o cascadas de la dicha. En su doble, desigual procedencia, esta lluvia o mano de agua o fondo neblinoso que engendra la palabra, que es palabra anticipada a los sonidos o ecos que consigue de mi oquedad, ya hereda un más alto legado doloroso. Yo empiezo a hablar, o como quise decir, si tomo formas, modos de ver que me presenta el agua desde dentro, yo empiezo a llover y contemplo cómo afuera, ajeno y lejos de este velo umbroso, el tema o el suceso toma cuerpo por sí mismo y se forma independiente de mi lluvia, pero sustentado por su humedad o aliento. Y puede ser que al cabo de una misma manera, que es la mía, de ponerme a mirar, siempre abrumado por el agua, los seres que se conforman a su amparo tengan distinto germen natural. Por eso, amigos, solo puedo asegurar que algunas veces, pocas, estoy en situación de lluvia, estoy en personal estado de palabra. Luego llega el poema, si es que llega, por sí mismo, no siempre con una misma intensidad o modo o razón para ser, y yo lo veo alejarse. Eso es todo.

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0: Francisco Gallardo. 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
2: En su poema Las moscas, Antonio Machado se hacía eco de la machacona voracidad de estos insectos que estaban presentes en todos los momentos de la vida del hombre, desde la calva infantil hasta los párpados yertos de los muertos. Pues bien, a pesar de su aparente inconsistencia, de su modestísima entidad, las moscas tenían un protagonismo esencial en el curso de la vida del hombre. Ahora, Francisco Gallardo, en su cuaderno de San Lorenzo, una excelente construcción, mejor dicho, reconstrucción lírica de sus años infantiles, otra vez vuelven las moscas, y esta vez las moscas invernales en los días navideños, días de modestas celebraciones propias de la larga posguerra española, días de calor familiar y también de tristeza en la desierta plaza de San Lorenzo, y una emotiva evocación de lo que la Navidad representaba para aquel niño que se quejaba, como en el verso de Machado, del acoso de aquellas pertinaces moscas.
3: El niño creció con una Navidad de bombillas, desnudas, amarillentas, rodeadas de moscas de invierno. Niño, con el frío las moscas duermen. ¿Qué importa, madre, escribir e inventarse el mundo? Creció con una retahíla de sueños en la cabeza. En su mundo de noche todo era mejor que en su mundo de día. La Navidad era el mejor sueño del niño. La gente hablaba de amor, el pan era más tierno y al prove Gabriel le regalaban abrigos viejos. El niño entonces cantaba los primeros villancicos y creía que el mundo era una cosa que se mejoraba cada día. Recuerda la Navidad con un frío de piernas heladas, la soledad de la plaza desierta, la tarde corta, la noche larga, el brasero, el cisco, el papel de plata, el vaso de leche caliente de la abuela y los polvorones blancos atascados en el paladar. Agua, mucha agua. Los mayores bebían coñac, aguardiente. ¿Qué broma macabra es esa de los gin tonic? En la calle cantaban los campanilleros de la Andalucía por la madrugada. Madre cocinaba el pavo. Padre traía fruta confitada. Todo era más pobre, más sincero, quizá más desnudo, como las bombillas amarillas que atraían a las moscas imposibles. Era lo que tenía el niño para ser feliz. Y lo fue.

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1: Este poema revela una fuerte preocupación por el propio yo del poeta. El malagueño Emilio Prados, poeta del 27, compañero de Manuel Alto Laguirre en las tareas de la revista Litoral, se interpela a sí mismo, bucea en su interior más profundo, se asoma al abismo de sus interrogantes vitales. En una suerte de autobiografía interior realizada con la imagen de un espejo, el poeta se mira a sí mismo y nos va describiendo sus diferentes etapas vitales, sus experiencias más íntimas. Lo hace además con un conjunto de metáforas, algunas de corte surrealista, no siempre de fácil interpretación. El poema es una forma de autoanálisis, de introspección y de búsqueda hacia adentro.
2: Me asomé lejos a un abismo, sobre el espejo que perdí he nacido. Clavé mis manos en mis ojos, manando estoy en mí desde mi rostro. Tiré mi cuerpo hueco al aire, abren su voz los ojos de mi sangre. Rodé en el llanto de una herida, nazco en la misma luz que me ilumina. Se coaguló mi llanto en sombra, carne es la luz y el nácar de mi boca. Dentro de mí se hundió mi lengua. Siembro en mi cielo el cuerpo de una estrella. Se pudrió el tiempo en que habitaba. Brota en mi espejo un cielo de dos caras. Huyó mi cuerpo por mi cuerpo. Bebo en el agua limpia de mi espejo. A mi existencia uno mi vida. Espejo sin cristal. Es mi alegría.

0: Este poema de la moguereña Rosario Fernández Cartes tiene un evidente parentesco con el de San Juan de la Cruz en su cantar de la alma que se huelga de conocer a Dios por fe y que comienza de esta manera: que bien sé yo la fonte que emana y corre aunque es de noche. Aunque es de noche, opera en la poesía del santo como una suerte de estribillo y de pie quebrado que va cerrando las sucesivas estrofas. Todas se cierran con esta expresión: aunque es de noche. Quiere decir, evidentemente, que aunque está atravesando una etapa de sequedad, eso es lo que significa la noche, él intuye, sin embargo, la cercanía de Dios. Tomando como referencia este precedente de San Juan de la Cruz, la escritora de Moguer levanta todo un canto a la esperanzada gratuidad de la vida. En un vivir lleno de oscuridades, en un mundo, dice, mitad sangre, mitad hielo, que golpea al inocente, en un mundo lleno de interrogantes y de desesperanzas, Rosario Fernández Cartes, con un lenguaje estilísticamente impecable, se identifica en su cantar con el canto del pájaro, que canta sin esperar, que canta por cantar, que vive por vivir.
1: Aunque es de noche en esta fuente oscura de la vida, aunque es de noche debajo de este cielo de lo ignoto, vivo un presente de criatura y canto, por las mismas razones que los pájaros canto. Aunque es de noche en esta fuente oscura de la vida y el mundo pesa y se desgrana como una mazorca vieja sobre el lienzo ajado de la tierra, mitad sangre, mitad hielo, canto. Aunque llore a la par por la hazaña con que el hielo del mundo golpea al inocente, sin dejar de cantar, transito por el arco del día y sus silencios, hora a hora de canto y de camino, de luciérnagas temblando como breves relámpagos en su propia materia. Aunque es de noche en esta fuente oscura de la vida, debajo de este cielo de lo ignoto, canto sin espera, por las mismas razones que los pájaros.

0: Antonio Hernández. Andalucía.
1: Elegante, solemne, este hermoso canto Andalucía del poeta de Arcos de la Frontera. En el recorrido de muchos versos libres, va desgranando las razones por las que el poeta permanece en tierras andaluzas. El poeta hizo una opción, dice, que le brotaba del alma, quedarse a vivir en Andalucía. Una Andalucía alegre, hermosa, cuyos ríos despertaron el amor del poeta. Una Andalucía donde la pobreza no habla de dolor. Una Andalucía que ahuyenta la tristeza, que canta la pena, que se clava en las entrañas, que es limpia como el agua clara. Una Andalucía que es mucho más que la fiesta, más que el vino, más que la guitarra. Una tierra, en suma, cuyos hijos, un campesino en este caso, elevan su queja y su desolado vivir, vestido, esto sí, de mil colores.
2: Me quedé en ella porque era hermosa y necesitaba su alegría. Nunca se puede ocultar al corazón lo que han visto los ojos. Nunca la alegría del canto. Repetidamente fui viviendo en sus cosas y aprendí por los ríos el amor, por un pájaro el desvelo de la paz, por las nubes ligeras la forma de evitarme algún recuerdo. Todo estaba limpio por sus tierras, hasta los pobres, en vez de dolor, de una seguridad insuficiente hablaban. Hasta los jornaleros, en vez de justicia, resignación decían. Era un modo de ahuyentar la tristeza. Se conformaban con lo que les venía de arriba y con un cante que nació en las raíces de su pena y fue extendiéndose a las ramas del mundo como al amanecer la luz. Cada día iba aprendiendo más que el vivir no es un ave que pasa, sino un pozo que queda allí para el que necesite beber. Que el llevar una tierra clavada en las entrañas vale más que haber posado un continente entero. Que morir por los brazos de una madre es la gran solución para santificarse. Andalucía era limpia y por eso al renacer en ella, al darme cuenta que no solo de fiesta se trataba, defendí su ilusión de más de mil dolores. Apoyé a la alegría cuando enmascaraba tristeza. Robé a todo lo hermoso cuanto pudo mi amor. No era un vino o una guitarra la escena. Era lo que quedaba dentro de cada uno oculto. La alegría, quizá, que le costaba la sangre a aquellas tierras de secano cuando un campesino alzaba como un dios su ronquido total, su enorme queja, su gran desolación, vestida de colores.

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0: Víctor Jiménez. El poeta circula en el ocaso.
2: El poeta circula, en efecto, conduciendo un automóvil por su ciudad, por Sevilla. Pero en verdad circula, como él mismo dice, dentro de una suerte de ocaso, en la penumbra, en el desconcierto, en la angustia. El poema se hace eco de un estado de ánimo en el que aquellas cosas familiares, las calles, los puentes, las torres de la ciudad, se convierten en una suerte de pesadilla. La calzada se estrecha. Los semáforos abren fuego contra el poeta. El viento, con la ventanilla cerrada, sin embargo, fustiga al poeta. El poema es una sucesión de angustiosos ¿por qué?, de angustiosas interrogantes. ¿Por qué? ¿Por qué? ¿Por qué? Y es esta sucesión, este abrir los versos con esa pregunta sin respuesta, lo que le da al poema un ritmo trepidante, un hilo de impactos que el lector, al tiempo que el poeta, recibe como golpes en sus oídos. ¿Por qué? ¿Por qué? ¿Por qué?
3: ¿Por qué me está cerrando el paso esta penumbra? ¿Por qué se angosta la calzada? Se acaban de encenderse las farolas y pasa mi automóvil por la gran avenida con palmeras. ¿Por qué contra mis ojos están abriendo fuego los semáforos? ¿Por qué se enturbia el parabrisas si no llueve? ¿Por qué me falta el aire si he bajado el cristal y por la ventanilla el viento me fustiga? ¿Por qué las gradas del estadio, los árboles del parque, los puentes sobre el río, la más dorada torre, su amiga, la más alta, que me dicen, ¿qué tal? Nos vemos luego, amigo, buenas tardes. Tan familiares siempre, cruzan mudos y esquivos por mi lado. ¿Por qué al volante me siento como el niño asustado y pequeño que recibe de repente el impacto de otro coche en su coche de choque? ¿Por qué, si sobrepaso a más de 100 crepúsculos por hora el límite de soledad, ninguna gente me da el alto? ¿Por qué me está mirando el cielo con ojeras oscuras, aviesa la mirada inyectada de sangre? ¿Por qué, como ahora el sol, de vuelta va a mi corazón amargo?

0: Manuel Machado. La buena canción.
1: Este poema lo escribió Manuel Machado dentro de un libro titulado Caprichos, un libro que recoge poemas escritos en los primeros años del siglo XX, o sea, entre 1900 y 1905. Su título, La buena canción, parece oponerse a la mala canción o a las malas canciones, es decir, aquellas canciones o poemas, que es lo que significa la palabra canción en Manuel Machado, aquellas canciones o poemas que reflejaban los aspectos más sórdidos de la vida. Frente al mal poema, el buen poema. Es un texto idealista, un soneto en el que el poeta sueña con una casa modesta, levantada en un paisaje de paz matinal. Un lugar en el que vivir junto al amor primero, que es un lucero, dice, y que ahora brilla en el cielo de la tarde. El poema está inspirado en una copla flamenca que Manuel Machado incorpora como pórtico de sus versos. Vente conmigo y haremos una chocita en el campo y en ella nos meteremos.
2: Vente conmigo y haremos una chocita en el campo y en ella nos meteremos. Oh, la paz, oh, la paz, oh, la bendita paz de mi paisaje matinal, cristales de mi ventana al campo, oh, la chocita de la copla entre los cañaverales. Frente al sol generoso, junto al río sonoro, en plena gloria de la vega andaluza, gitana que se entrega, bajo el azul turquí del cielo mío, y un amor solo y grande, aquel primero que floreció en la senda, tan seguro que aguarda siempre y sin quemarnos arde, aquel primer amor que fue el lucero de la mañana y brilla ahora tan puro en la seda tranquila de la tarde.
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2: La Guardia Civil avanza en la investigación del caso del crimen de una anciana de 86 años en la localidad jienense de Alcaudete. Su cuerpo era hallado este domingo en su domicilio con múltiples heridas de arma blanca. El móvil que se baraja es el robo, como explica el delegado del Gobierno en Andalucía, Pedro Fernández.
3: Un hecho que acontece en torno a las 6 de la madrugada. Las investigaciones siguen abiertas, están avanzadas. Estamos recabando todo tipo de pistas que nos pudieran llevar a la identificación de la persona que haya sido el autor material de este luctuoso suceso.
2: Este martes se reúne el Consejo de Ministros y lo hace con el objetivo principal de aprobar los llamados techo de gasto y senda de déficit, que son el paso previo e imprescindible a la aprobación de los presupuestos generales del Estado, que el Gobierno ha sido incapaz de aprobar en toda la legislatura. Este documento ya fue llevado a acuerdo del Consejo de Ministros, si bien posteriormente fue rechazado en su tramitación parlamentaria, lo que obliga a iniciar un nuevo proceso. Finalmente, y pese a las presiones de Sumar en ese sentido, se da por descartado que se pueda aprobar el nuevo decreto con la prórroga de los alquileres, una norma con la que ya ha fracasado varias veces el Gobierno en su intento de convalidarla en el Congreso. Y este lunes, que aún continúa allí, Colombia celebra su Día Nacional, en plena transición entre el Gobierno del exguerrillero Gustavo Petro, presidente saliente, y el ganador de las elecciones, Abelardo de la Espriella, que aunque aún no ha tomado posesión, lo hará el próximo 7 de agosto, ya ha podido tomar algunas decisiones ejecutivas, ya se ha visto la distancia que existe entre los dos mandatarios. El todavía presidente ha llamado a los colombianos a una huelga general permanente.
4: ¿Cómo se deroga el decreto del trabajo por horas que acaba la reforma laboral que creó estabilidad, salario vital y mejores condiciones laborales? Pues con una huelga general permanente de millones de trabajadoras y trabajadores de Colombia.
2: Donde ya sí hay protestas y además están subiendo de nivel casi a diario es en la India. Las tensiones sociales entre los jóvenes y la clase dirigente siguen en aumento y la violencia con la que el gobierno de Modi está reprimiendo las manifestaciones está complicando la situación. Así hablaba uno de los principales activistas del llamado movimiento de las cucarachas después de la que la policía abriera fuego contra las protestas. La forma en la que han asesinado a los estudiantes hoy, la manera en la que se nos insulta es vergonzosa. La imagen de nuestro país está por el suelo en todo el mundo, mientras que Narendra Modi y Shah están tan felices. La artista malagueña Ana Mena ha sido una de las principales estrellas que ha participado en la fiesta de la selección española de fútbol tras su llegada a España. Una vez han vuelto a proclamarse campeones del mundo, tras ser recibidos por el rey Pedro Sánchez, la selección ha cruzado Madrid en autobús descapotable hasta la Plaza de Cibeles, donde se calcula que 2 millones de personas han arropado a los campeones, entre ellos los andaluces Fabián, Gavi y Baena, pero más de otros futbolistas, ya patrimonio de todos los españoles, como Rodri, Oyarzábal o Cucurella, así como el propio seleccionador Luis de la Fuente, que enviaba desde allí este mensaje.
5: Es un honor para mí poder dirigirles, igual que compartir este momento con mi cuerpo técnico y todos los que trabajamos en beneficio del grupo. Y sobre todo una cosa, no os olvidéis, que también lo dije hace 2 años, juntos somos más fuertes. ¡Viva España! ¡Gracias!
2: Tenemos a esta hora de la madrugada 23 grados en Cádiz y Huelva, 24 en Sevilla, 25 en Córdoba, 26 en Granada, 27 en Almería y Jaén y 29 en Málaga. Andalucía, 4 y 3 minutos de la madrugada.
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6: Entre Sanlúcar y Baviera, la andaluza alemana o la Alemania andaluza, Joaquín Moecker Gil vino a caer al mundo en el Arenal de Sevilla, a la sombra de la Maestranza y de la Caridad del Guadalquivir, la Virgen del Baratillo, hermandad de la que fue muy joven hermano mayor. Aficionado a los toros desde muy niño y sin recursos para pagarse la entrada, fue un emprendedor que desde niño, con la confección de viseras que hacía con los cartanes del tabaco que le guardaban en el estanco, se podía pagar la entrada. Estudió Derecho en la Universidad de Sevilla y antes de terminar la carrera, grado que se dice ahora, ya había montado su bufete y le llevaba las cuentas a los negocios más importantes del Arenal. Fuera de su ámbito, se hizo muy popular por liderar la cuestación para la rehabilitación de la Iglesia del Salvador, que se venía abajo y que involucró a todos los sectores sociales de la ciudad. Es una de las personas más listas que he conocido. Habla sin rodeos y le canta las verdades al barquero, aun a riesgo de perder la barca. En Canal Sur Radio lleva colaborando ya para más de 20 años y aún los oyentes que no saben su apellido lo buscan para contarle sus cuitas y que le eche una mano. Tiene asentadas y sustentadas sus ideas, pero si ve una injusticia se revuelve como un Miura, él que se crece en el castigo. Todo ello ha marcado su carácter, ya de por sí fuerte, y lo ha convertido en un abogado muy solicitado, muy requerido en todos los medios de comunicación, porque siempre mira de frente y que no rehúye ni la discusión ni el debate. Joaquín Moecker, bienvenido.
7: Bien hallado.
6: Podría seguir. Pero tú eres el invitado.
7: ¿Y para qué vamos a seguir? Si tú la has descrito muy bien. Mira, has descrito mis orígenes, que son efectivamente la Andalucía alemana y Sanlúcar de Barrameda, que es Andalucía pura. Has descrito también mi carácter, cómo se ha forjado el carácter. Ese emprendimiento que he tenido desde joven, la necesidad hace virtud. Cuando está todo hecho no hay que buscarse la vida, cuando todo está por hacer hay que ser emprendedor, le llaman ahora, antes era busca vida, ¿no? Y después, pues, es cierto que antes me crezco en el castigo, cierto, muy buena cita de Miguel Hernández, pero aparte de eso, es cierto que en mi carácter cuando veo algo injusto no lo tolero. Yo creo que también haber tenido, por ejemplo, yo tengo un hermano, mi hermano siguiente a mí, que tiene una sordera profunda, y el tío es profesor y tal, y a mí eso me ha marcado mucho el carácter, ¿no? Es decir, cómo la gente supera su adversidad, ¿no? Y eso es importantísimo. Entonces, cuando la gente me ha dicho muchas veces, hombre, qué de cosas hace y tal, no sé qué, yo contesto con una frase que decía mi padre, que era una persona muy humilde, de verdad, una persona muy humilde, de verdad, de convencimiento. No te pose de convencimiento. Y decía, personas con mucho menos recursos y medios que yo hacen bastantes más cosas que yo. Así que tú dices, yo restauré o
6: efectivamente lideraste, colaboré, porque fuiste, sí, el primero que puso un millón de
7: pesetas. Y la habitación del Salvador, es cierto. Pero ¿cuánta gente sin ningún tipo de medio ni de posibilidades hace cosas, ¿no? Entonces, tú tienes que, yo creo que Dios nos da unos dones, y esos dones que Dios nos da, yo creo en Dios, el que no crea en Dios, pues ¿en quién crea? ¿En la providencia o en los astros? Bueno, pues esos dones que tú tienes tienes que poner al servicio de tu comunidad e intentar que sean para el bien. Porque aquí, que si tú dijeras, este tío es muy inteligente, pero su inteligencia la utiliza para el mal, eso es jodido. Cuando una persona tiene unos dones, los que sean, de la capacidad, el involucrar a la gente, el arrastrar a la gente, el liderar cosas. Si tú lo haces, pon siempre tus dones al servicio del bien. Entonces, es interesante. Entonces, ¿qué pasaría? Que te lo estás pasando bien haciendo el bien. Eso es cojonudo. Yo lo veía en los tenistas. Digo, este tío gana pasta y encima está jugando al deporte que le gusta.
6: Sí, sí, encima sonríe, que hay, claro, gente que ni siquiera sonríe, ni fíjate siquiera que regala una sonrisa. O sea,
7: yo juego al tenis, que es lo que me gusta, y encima me pagan pasta por eso. Cojonudo.
6: Desde luego, lo mejor que hay en este mundo es poderte dedicar a lo que te gusta, porque entonces el trabajo no es el castigo divino, ¿no? De ganarás el pan con el sudor de tu frente.
7: Yo tengo esa suerte, Vigorra. Yo tengo esa suerte. Yo no, yo soy lo que soy y lo que he soñado ser siempre.
6: ¿Tú querías ser abogado?
7: Sí, desde joven, desde niño. Ya me vine por la rama materna. Mi abuelo Joaquín, del que recibo no solamente el nombre, sino el noble oficio de la abogacía, porque la abogacía es un oficio al final, ¿eh? Bueno, pues mi abuelo Joaquín, que era de Sanlúcar de Barrameda, el padre de mi madre, era ya abogado en los años 20, ¿no? Cuando había que hacer abogado en los años 20, porque ahora era una batalla de estar en miles de abogados, pero antiguamente había muchos menos. Bueno, pues yo siempre, de hecho, he tenido en las venas. ¿Y qué ha pasado? Que yo he sido o soy lo que quiero ser. O sea, yo quiero ser abogado. Yo no soy un juez frustrado, ni un jurídico militar frustrado, ni un notario frustrado, ni un abogado del Estado frustrado, ni un registrador de la propiedad frustrado. Entonces, que yo no he aspirado a eso. Nunca he tenido esa intención. Yo tenía la intención de ser abogado. Lo he conseguido. Disfruto con lo que hago porque me encanta el derecho, me encanta. Creo que es la herramienta más necesaria para la convivencia humana, ¿no? Y si encima de que hago lo que me gusta, me lo pagan y me lo pagan bien, Vigorra, soy un privilegio.
6: ¿Y la capacidad de comunicar? ¿Cuándo descubres que tú, porque te reclaman en todas las televisiones, y no solo las unas ni las otras, sino todas? Has pasado por todas y por toda la radio y tienes periodistas amigos en todos los medios que te reclaman. ¿Dónde descubres tú tu capacidad de comunicar? Eso, contarle cosas a la gente y que la gente se entere.
7: Esa pregunta no me la han hecho nunca. Fíjate, la primera que me la hacen. Nunca me han hecho esa pregunta. Nunca. Y la verdad que no, como no me la han hecho nunca, voy a contestar a pulmón, ¿no? Como suelo hacer. Yo nunca, fíjate, Vigorra, nunca lo he descubierto como tal. O sea, yo no he intentado rebuscar en el pasado interior mental. Me dice, oye, ¿dónde fue? ¿Dónde me di cuenta? Sí me di cuenta desde muy niño, que tenía capacidad de liderazgo. Yo me acuerdo en la clase, en lo que era la antigua EGB, ahora se llama primaria, ¿no? Cuando estudiamos la EGB, yo soy de la EGB. Entonces, cuando estudiamos la EGB, yo en los cursos, yo me acuerdo, por ejemplo, que el mínimo común divisor y el máximo común múltiplo lo vi en un ejemplo de un profesor a la primera. Bueno, lo vi y me dice el profesor, pero se llamaba Don José, estábamos en quinto de EGB. Y digo, ya me he dado cuenta que si terminan cifra para un cero, el cociente es cero. ¿Cómo? Yo, bueno, visto, digo, sí, me he dado cuenta, es que los dos ejemplos, o sea, yo era muy rápido de venta. Lo que es comunicar a la gente, yo creo que el éxito en la comunicación, en mi parte, no soy un profesional de la comunicación, sino un abogado que está en los medios, lo has dicho muy bien. Yo creo que está Vigorra en decir lo que pienso y no en pensar lo que digo. Este orden de factores altera mucho el producto. La locuacidad hablando, tú me estás preguntando ahora mismo, yo no estoy pensando lo que te voy a decir, sino digo lo que estoy pensando. Si yo tuviera que pensar lo que voy a decir, eso retardaría, como sería, fuera un efecto retardo, un retardo que llamamos en la comunicación, ¿no? Y haría que yo, al contestar, tuviera que matizar. Yo no matizo nada. Yo lo que pienso lo digo. Me ha pasado muchas veces contigo, en programas de radio, donde he hecho algún tipo de afirmación, y he dicho tal cosa, sin pensar, Vigorra, que podía estar diciendo o dónde puede llegar esto. De hecho, yo aseveraciones muy fuertes. Y nunca me... Lo hago, lo digo. El día que yo mirara dónde pongo las manos, dónde pongo la palabra, qué pose pongo, qué gesto pongo, no sería yo.
6: No serías tú.
7: Por lo tanto, a tu pregunta, no sé decirte realmente dónde descubro eso. Sí quiero pensar, y esto es una cuestión que no es de análisis, sino una simple observación mía, que creo que el éxito que yo pueda no tener es justamente en expresar lo que voy pensando. Sin filtrarlo. Eso no significa que no se tenga educación, que no se sepa en el ambiente que se está, que se intente no lastimar por lastimar. O sea, yo no intento lastimar por lastimar. Pero si yo tengo a alguien delante y lo que está diciendo no me gusta, lo digo. Mira, la semana pasada, sin ir más lejos, coincidí en una televisión pública, además, con un señor que había sido vicepresidente del gobierno de España, que es Pablo Iglesias. Y dijo una cosa muy fea de una periodista, con la cual no tengo ninguna amistad, ninguna amistad, que no es que contigo por ti mataría, pero con esta
6: yo
7: persona
6: también por ti.
7: No tengo ninguna amistad, pero me la conozco. Y dijo una aseveración de que esta persona era un cáncer para la democracia, y que era. Entonces yo, cuando en esa intervención no pude, cuando me dan la palabra para otro asunto, fíjate, otro se calla y digo, no, oye, antes que nada, antes de contestarle al moderador a su pregunta, Pablo, lo que has dicho delante de mí, desde luego, yo no lo puedo traer. No. O sea, que tú, pues, sí, que tú lo puedes decir, pero yo no me quedo callado. Tú podrás decir lo que te parezca oportuno, siempre y cuando... Pero esto no. Ese tipo de cosas, Vigorra, son muy del carácter muequeliano. Otro tío se calla la boca y dice, ¿tú por qué te vas a meter en esta historia? Esta señora de la que han mencionado, es tu padre, es tu madre, es tu amiga, tú comes de ella o tienes alguna intención. Entonces, ¿para qué? Te metes que diga este tío lo que quiera. No. Ese soy yo. Entonces, cuando veo algo que no me gusta... No puedo, con la injusticia sí, no puedo.
6: Con la injusticia te revuelves porque
7: y habrá veces,
6: no has tenido ocasión de comprobarlo.
7: Habrá veces que el injusto sea yo. Pero de luego, a conciencia no. Uh-huh. A conciencia no.
6: Pero te gusta también comunicar.
7: Sí.
6: Porque tú estás en la briega
7: sí,
6: y te sale de todo. Sale de lo tuyo de especialista como eres de abogado. Te sale de temas que no son de tu jurisdicción, pero que te los estudias y los puedes contestar, porque tú contestas, has barajado ya muchísimos temas que tengan que ver tal. El tema político, en el que también entra. Temas sociales. Ese momento te gusta comunicar. En contarle a la gente cosas y aclararle cosas.
7: Me gusta comunicar en la parte jurídica que tú dices, por supuesto, y en las otras facetas sociales o políticas. En primer lugar, tenemos que ser permeables. Uh-huh. Los ciudadanos tenemos que ser permeables. Los ciudadanos somos permeables. Tenemos que estar en contacto con la sociedad en la que vivimos. Y hay que manifestarse como tal y pronunciarse. Pero me gusta comunicar. Sí, porque me gusta, Vigorra, que Antonio, Samuel, Rosa, Eloísa, María Luisa, Pepita, José, tengan voz. Esos desconocidos que están en su casa con el mando, o escuchar la radio y dicen, me encantaría poder decir lo que dice este tío, pero yo no puedo porque yo soy tu medio, yo soy Antonio, yo soy Rosalía, uh-huh, yo soy María Luisa, yo soy Pepita, yo soy Antonio José, ese soy yo. Esa voz de ese pueblo que quiere que le hablen claro, hablándole al pan pan y al vino vino, y que no puede hacerlo. Yo quiero ser esa persona que diga, este tío no se calla. Es mi mejor piropo, con mi sentido. Se lo entiende perfectamente, habla usted clarísimo. Entonces yo tengo siempre una cantidad de broma, digo, cuando me paran, ¿lo ha visto usted en la tele? ¿Lo escuchó usted en la radio? Lo dicen muchas veces, ¿no? Por la calle, obviamente. Y cuando contesto, en la cotidiana digo, sí, lo que pasa es que cuando hablo la radio o estoy en la tele no se me entiende nada. Y dice, ¿cómo? Se entiende perfectamente. Entonces, cuando me corrigen a mí, me doy cuenta sí, que me entienden. Quiero ser una voz de libertad.
6: Bueno, estas charlas que tenemos con gente y personajes que seleccionamos, siempre nos gusta también acercarnos a ello a través de la música, ¿cómo no? Y la música que irá sonando en el programa la ha elegido Joaquín Moekel y nos dirá por qué. Que suene un poquito la primera.

0: Michael Jackson, ¿por qué?
1: Michael Jackson porque es un cantante, un artistazo en toda regla, con una vida muy dura, con un padre muy severo, y yo creo que para mí ha sido el cantante de mi vida. De mi vida. Tuve la mala suerte, Vigorra, de con aquello que siempre aplazas, mañana, sí. Mañana, esto lo hacemos mañana, nunca hoy, siempre mañana. No lo vi, nunca en directo, yeah. Nunca. Esto me marcó para que intente perderme lo menos directo de la vida, no de los conciertos. Y esta canción, que es del año 83, claro, te marca mucho la vida. Yo tenía en aquel tiempo 17, 18 años tenía, ¿no? 17 años, más o menos, 16, ¿no? 16, ¿no? Pero me cogió este LP famoso de Thriller, ¿te acuerdas?
2: Thriller, sí.
1: Me cogió la época de la mili, entonces tú sabes, ¿no? Una época donde el hombre está como un poco en sí mismo solo, ¿no? El hombre libre, el hombre solo, ¿no? Y esta canción me marcó muchísimo. De ese LP me gusta mucho, pero esta me marcó muchísimo. Además me marcó, es muy bonita esta canción, que no es de él, es de Steve Porcaro, que era un productor del disco, y le hizo esta canción a su hija. Naturaleza, Human Nature, que es naturaleza humana, porque la niña vino del cole y dijo a papá, a Steve, me ha empujado un niño en el colegio. Entonces el padre le contestó, para consolarla, le dijo, mira, pues eso puede ser por tres cosas. Uno, porque le guste a ese niño. Otro, la gente es rara. O la naturaleza humana.

0: Háblanos de tu infancia. ¿Cómo fue tu infancia? Ya hemos contado que de niño te gustaban los toros desde muy niño. No ser torero, ¿no?
1: No, nunca, no, nunca. Nunca.
0: Pero sí los toros.
1: Nunca. Jugué al toro, pero jugué al toro en el sentido de, como si tú dices, juega al fútbol, pero no, no, nunca tuve ninguna aspiración taurina de, no, no, para nada.
0: ¿Tu infancia cómo fue?
1: Pues mira, mi infancia fue una infancia muy, muy feliz porque fue una infancia llena de amor, llena de amor de mi madre, amor de mis hermanos, que somos ocho.
0: Bueno, sois ocho.
1: Somos ocho, yo era el sexto, ¿no? Somos ocho. Amor de mi abuela materna, que es la única que conocí. Amor de mi tía abuela materna, Tiana, que era una miembro más de la familia. Una infancia un poco rígida en la parte germana de mi padre, que nos dio una educación muy férrea, muy germana, pero muy coherente. O sea, mi padre era un tío muy coherente con su vida, no se vendía nada, para nada. Esto, Vigorra, esa educación tanto materna como paterna, me ha forjado mucho el carácter y muchas veces me ha constreñido. Te digo en qué sentido. La paterna por la rigidez de la seriedad. Esto es así y esto no... Lo blanco, blanco, lo negro, negro, eso, los grises, pero muy germano en la educación, una educación germana, absolutamente alemán. Y la educación materna, que estaba llena de amor, por supuesto, pero llena de moral. Muchísima, una carga moral importantísima. Esto no se puede hacer ante los ojos de Dios, ante la moral, no sé cuánto. No es que sea malo, dice, tú me estás diciendo, oye, entonces, Joaquín, joder, ¿qué quiere que te eduque en la sinvergonzonería? No, pero es demasiado estrecho en los conceptos. Entonces, tener los conceptos tan estrechos del bien, del mal, saber lo que estás haciendo. Entonces, tú dices, parte paterna, una severidad absoluta en la corrección de la vida. Uh-huh. Esto es así. Y lo blanco es blanco, lo negro es negro. Y la parte materna, de una moralidad absoluta, exacerbada, eso forja mucho el carácter. Pero en mi caso, ¿qué me ha pasado? Bueno, yo, gracias a Dios, he intentado utilizar esa educación recibida para el bien. O sea, me planto, digo, esto es lo que hay, punto, pelota. Pero yo me planto ante un juez. O sea, mi padre me enseñó a enfrentarte al poder establecido, no al pobrecito. Yo, cuando he sido hermano mayor, me he enfrentado a un cardenal, no al cura del pueblo.
0: ¿Qué edad tenías cuando fuiste hermano mayor?
1: La edad de Cristo.
0: 33.
1: 33 años. Mira, o sea, te la sabes, la edad de Cristo, te la
0: sabes. De los hermanos mayores
1: más jóvenes. Sí. Bueno, entonces, el del Baratí, el más joven, sin
0: duda. Te marcó, tu padre te ha marcado mucho, pero... Otto Moeckel, que es el nombre de tu padre, te ha marcado mucho a pesar de esa rigidez, incluso, no sé...
1: Pero no la desprecia. Lo bonito, Vigorra, de lo que son los pueblos, por eso es tan bonito, cuando hablan de la... Ahora se llama migración, antes era emigración e inmigración, bueno, migrante, muy bien, estupendo. Cuando se habla de la migración como tal, eso es riquísimo. Mi familia vino de Alemania, pero vino de una forma ordenada, Vigorra. No echándole cal viva a los guardias civiles, ni tampoco imponiendo costumbres, ¿no? Quíteme usted ese crucifijo, quíteme usted esta comida. No. Mi abuelo vino de Alemania, Vigorra, y lo primero que hizo fue aprender un idioma que no hablaba. Coger una cultura religiosa, era protestante, y se convirtió al catolicismo, Vigorra. Se hizo abonado de los toros. Me imagino que la primera vez que fue a una plaza de toros, mi abuelo diría, estos cafres que están haciendo aquí, estos bárbaros, ¿no? Pues nada, se quedó imbuido de la tradición, de la costumbre del pueblo que le acogía. No quiso. Cambió la salchicha por los langostinos y la cerveza por la manzana. No fue mal cambio, no fue mal, pero lo cambió y se adaptó. Y fíjate, Vigorra, cuando dicen, es que las ciudades no somos un pueblo que acojamos. Por ejemplo, en nuestra ciudad donde recibimos Vigorra, Sevilla, ¿no?
0: Sevilla.
1: Qué rara es Sevilla, ¿no? Qué difícil es entrar en Sevilla. Digo, pues fíjate si es fácil entrar, que mi abuelo llegó a esta ciudad en 1896 y tiene hoy una calle en el centro. ¿Cómo que? ¿Qué coño es eso de que la ciudad no te acoge? ¿Qué puñetas es eso de que la ciudad es compleja? La ciudad es completa. Ahora bien, queda imbuido de las costumbres y lugares de donde te reciben. No intentes imponer. ¿Eso significa que no tenemos que respetar a personas que vengan de fuera con otras? Por supuesto, eso es enriquecedor. En mi caso ha sido muy enriquecedor, lo hablamos, de mi educación, que esa educación tan férrea, germana, de mi padre fuera muy matizada por los aires sureños de mi madre, que hizo tener lo que llamamos en Andalucía cintura. Esa no quedó en lo rígido, puro y duro, sino hay cintura. Y eso es una mezcla de cultura, la cultura germana con la cultura andaluza. Maravillosa mezcla. De ahí ha salido esta cosa.
0: Que ¿Y la persona que más ha influido en tu vida, quién ha sido?
1: Yo creo que mis padres, en plural. Mi padre muchísimo, mi cráter, me encanta hablar de él, o sea, me enseñó la boca. Es que claro, cuando tú estás orgulloso de tus padres vivos, eso es fundamental.
0: ¿Y estuviste hablándole de usted
1: cuando los padres,
0: hasta el final?
1: Sí, pero el de usted mío no era un usted de costumbre ni educativo. Yo te lo voy a explicar, que es cierto que lo que dice es correcto, yo hablo de usted. Era un usted cariñoso y que lo acuñé con 30 y tantos años, ¿por qué? No era un usted de hablarle a mi padre de usted porque fuera una costumbre antigua, no, para mi padre hablamos de tú en casa todo el mundo. Pero como yo coincidí con él en la Junta de Gobierno del Baratillo, fui tan osado que cuando fui hermano mayor, en lugar de quitarme a los peces gordos y viejos del
0: que
1: lugar,
0: te habían precedido,
1: ¿no? Da gente para acá, vente tú aquí al ladito mía, Eso fue una locura por mi parte, claro. Tenía un tío muy formado, que había sido hermano mayor, muy significado, medalla de la institución, y yo lo meto en mi equipo, pero ahora el jefe era yo.
0: Sí.
1: ¿Qué pasaba, Vigorra? Como me dijo mi padre en la junta. ¿Qué le digo, papá? ¿Le digo Otto? Entonces le digo, vamos a hacer una cosa, vamos a acuñar. Don Otto, entonces yo le he hablado de usted, don Otto, y yo le he llegado a quitar la palabra. En un cabildo oficial le habla, don Otto, no tiene usted, don Otto, no tiene usted la palabra. La palabra aquí la doy yo, que soy el hermano mayor. Fíjate, tuve con él varios rifirrafes
0: dentro de la Junta de Gobierno,
1: sí, dentro de la Junta de Gobierno, pero él era una persona muy poco expresiva, de alabar a tus hijos, para nada. Una vez le preguntaron, don Otto, ¿va a ser su hijo Joaquín, hermano mayor, no? Y dice, bueno, sí, el menos malo que hay. Otro hubiera dicho, ay, sí, estoy encantado. Pero fíjate, todo ese tipo de cosas que nunca piropeó, porque no era zalamero en ese sentido, para nada, un tío muy serio. Pero sí, una cosa que me llevó a la tumba. Esa me la llevo. Cuando yo decidí no renovar aquel tema, le pregunté, bueno, señores, cada uno que diga lo que quiera. Y él dijo, pertenezco a esta institución desde 1938. He sido hermano de honor, hermano protector, hermano mayor y medalla de oro de esta institución. Jamás he estado en una junta de gobierno con más categoría que esta. Y ese me lo llevo yo. Ahí me lo llevé.
0: Oye, en tu libro, en un libro que Félix Machuca escribió sobre ti, que era Joaquín Moekel, La fuerza del carácter, en el año 2005, hacía poco tiempo que nos habíamos conocido, hablabas, me llamaba mucho la atención, ahí hablas tú de la importancia de la Semana Santa desde el punto de vista como sistema organizativo, que lo veías, ahora que estabas hablando de la Semana Santa, y la importancia que le das al cabildo, y por tu experiencia, hablabas de que muchas cosas que se viven dentro de la organización interior de la Semana Santa. Yo escribí que si en Sevilla todo funcionara como funcionaba la Semana Santa, Sevilla sería una maravilla, más grande de lo que es. Háblanos un poco de eso, porque ahora la Semana Santa está muy vivida en Andalucía
1: y en esta casa. Además, el que se vive muy bien, tanto en radio como en televisión. Sí. Pues mira, lleva mucha razón a lo que estás diciendo, pero por lo siguiente. Yo lo que dije, y te lo vuelvo a reafirmar aquí, lo dije en aquel libro y lo digo hoy, en este programa tuyo, es que las cofradías de Sevilla, o de Andalucía, podemos hacerlo extensivo, sí, yo hablo de Sevilla porque las que vivo, pero las de Andalucía, son la mejor forma de vertebración social que existe. Dime tú ahora mismo, ¿dónde no existe un cofrade en tu entorno? No eres capaz, Vigor. Mira en tu familia, hay un cofrade. Mira en tu trabajo, hay un cofrade. Mira en tu bloque de vecinos, hay un cofrade. Mira en tu familia, hay un cofrade. Mira en tu banco, hay un cofrade. Sí. Están vertebrados, están por todos lados. Entonces, si están tan vertebrados, si están tan bien, bien haríamos otro tipo de instituciones no religiosas, sino civiles, seglares. El tomar no te decía, esta gente cómo llegan a tantos sitios, por qué están tan bien pertrechados, por qué están tan bien vertebrados. Y yo sí lo he puesto como ejemplo de vertebración social, sí, las cofradías sevillanas y andaluz la hago por extensión.
0: Pero a veces no se lleva mucha energía de mucha energía de esa población.
1: Se llevó
0: mucha... La Semana Santa no se lleva demasiada energía.
1: Bueno, lo que se llama mucha energía positiva, que el cofrade recalcitrante, el friki, lo que hace, tú dices, es quitarte tu energía positiva, porque hay veces que las discusiones en las hermandades son absolutamente... de cachondeo.
0: Pero también que parece que todo el año es Semana Santa.
1: Por eso te digo que sí. Pero eso es fruto de qué, Vigorra, del manoseo del aburrimiento. La Semana Santa era un tesoro que estaba en un cofre guardado que terminaba, cuando terminaba la Semana Santa, después de la Cuaresma, y no se volvía a abrir hasta muy terminados los Reyes Magos. Terminaban los Reyes Magos, terminaba la Navidad, y ya empezaba ese final de enero, principio de febrero, donde los días eran un poquito más larguitos de los de marzo, tal, y empezábamos a volver a sacar el cofre. Cuando tú estás en agosto, en la playa, en bañador, y estás viendo entrar un paso en la campana, ha manoseado mucho la Semana Santa. Cuando estás en el mes de, no sé, de mayo...
0: El otro
1: mayo,
0: día vi yo uno a las 12 de la noche pasar
1: ya,
0: por tu...
1: Ya esto no puedes.
0: Por tu barrio, además, por tu calle, por tu,
1: eso,
0: calle.
1: Eso
0: tu
1: calle. Eso tenía un sentido en las procesiones de gloria. O sea, había procesiones de penitencia, procesiones sacramentales y procesiones de hermandades de gloria. Hoy ya esto es un pitorreo. ¿Qué es lo que hace falta? En el término medio está la virtud. ¿Dónde está el término medio? En la justificación. Y te pondré una cuestión jurídica para que lo compares con la vida social. Vigorra, la Constitución prohíbe lo que es la arbitrariedad y permite lo que es la discrecionalidad, para que la gente no diga, uy, qué aburrido esto, ¿no? Un acto discrecional es que tú pides algo y digo, te digo sí o te digo sí. No. Y un acto arbitrario es, te digo que no o te digo que sí porque no me da la gana. Y tú dices, bueno, Joaquín, y la barrera divisoria entre lo arbitrario y lo discrecional, ¿dónde está? Porque podemos vestir un acto discrecional siendo arbitrario. Muy sencillo, Vigorra. La barrera divisoria entre si un acto es discrecional o un acto arbitrario es la motivación. ¿Hay motivación para llevar a esto a efecto? El acto discrecional es correcto. No hay motivación, esto es un acto arbitrario. Vámonos a las cofradías. Esta salida extraordinaria... Hombre, Joaquín, depende a quién le toque. Cuando te toca a ti... No, cuando me toca a mí, no. A mí si me toca tampoco me gusta que me toque. Digo, de mi hermandad, sí. ¿Eh? Pues tú bien que... No. ¿Está justificada la salida extraordinaria? Por ejemplo, hablemos de la mía. Hermandad del Baratillo. Yo pertenezco a dos hermandades, Vigorra. El Baratillo y los estudiantes. Mis dos hermandades, el año pasado, Vigorra, mira qué casualidad, 2024, salieron las dos extraordinariamente. Uh-huh. Una... El Baratillo, porque se coronaba la Virgen de la Piedad, un acto absolutamente único, que no se repite.

0: a 5, sí. No. Este plan del que el dirigente... Entonces, ¿qué se está haciendo? Y ahí te doy la razón. Se está desgastando la energía positiva en algo manoseado. En el momento que veamos esto todos los días, pierde el encanto. Y cuando pierde el encanto, pierde todo.
1: Vamos a poner un poco de música.

0: Ya que hablamos de este asunto de la Semana Santa, como no, estando con Joaquín Moekel y repasando su vida, o lo que más le interesa, esta marcha que se llama Caridad, dame la mano. No, Caridad del Guadalquivir.
1: Sí, señor.
0: Caridad del Guadalquivir.
1: Sí, sí.
0: Pero hay otra que se llama Caridad, dame la mano.
1: Soledad, dame la mano.
0: Soledad, dame la mano.
1: De fondo,
0: Caridad
1: del
0: Guadalquivir, si la tengo puesta aquí.
1: Sí, no, la he hecho.
0: Y sé que es de Paco Lola.
1: Se ha iniciado.
0: Y sé la historia.
1: Lo sé. Sé que lo
0: sabes.
1: Pero
0: yo quiero que la compartas. Esta marcha la encargas tú siendo hermano mayor.
1: Esta historia es muy bonita. Yo no la encargo. Yo la estreno. Llega Paco Lola, al cual yo no conocía nada más que de vista, en el mes de octubre del siglo pasado 20. Año 1999, octubre de 1999, siglo XX. Yo llevaba de hermano mayor, pues 3 meses, había entrado en junio, julio, agosto, septiembre, 3 meses. Y aparece Paco Lola, hola Joaquín, tal, mira, soy Paco Lola, al cual yo conocía. Mira, que yo es que he compuesto esta marcha para el baratillo, la he titulado Caridad del Guadalquivir, me gustaría que tú la escucharas, tal y cual. Y llegamos con una cinta de cassette, nada de DVD ni...
0: Sí.
1: La ponemos en un magnetofón, que llamamos en aquel tiempo, ¿te acuerdas? Magnetofón. Yo la escucho sin arreglos musicales, no como se está poniendo aquí ahora mismo la radio tan bonita, sino sin arreglo, y la veo súper pegadiza. Porque de hecho algo entiendo, ¿no? De Semana Santa algo entiendo, y sé lo que va a caer o que no va a caer. Entonces digo, oye Paco, esto me gusta mucho. No te preocupes, dame la partitura con los arreglos que haya que hacer. Creo que lo hizo Puntas, un músico militar del aire. Y ya con la marcha ya arreglada musicalmente, la llevamos al Carmen de Salteras, que es la banda de música que le toca al baratillo, a la Macarena, a varias hermandades, pero vamos, a la nuestra. Y le digo al presidente de la Sociedad Filarmónica, Carmen de Salteras, digo, esta marcha creo que me la montes para Semana Santa. Y me dice el presidente, me dijo, aquí no me haga montar esta marcha, que después esto no se va a tocar nada más que para vosotros, y esto, hombre, esto es un trabajazo, la partitura. Digo, usted monte la marcha, por favor. Que te acá. Vale. Monta la marcha, llamo a Paco Lola Jesús y le digo, mira, vente a la salida procesional del baratillo, que vamos en honor a ti, hombre, vamos a tocar esta marcha, ya que tú tienes esta diferencia. Sí. Semana Santa del año 2000, o sea, hace ahora 25 años.
0: 25 años.
1: Se toca la marcha, Paco Lola queda muy agradecido, todo esto de Nazareno, te puedes imaginar,
0: usted,
1: adiós. Y me dice, hermano mayor, yo le pedí esto un favor, bueno, diga usted. Hombre, yo es que tengo un balcón en la campana con un montón de familia, tal y cual, y a mí me da ilusión, la campana, ese tocara. Total, me da coba. Y yo digo, bueno, venga, nada. Cuando estamos llegando a la campana.
0: Me había gustado.
1: Cuando llegamos a la campana, le digo al fiscal de paso, que es otro que tú conoces, que se llama Rogelio Gómez Trifón, el de la Flor de Toranzo. Rogelio es el fiscal del paso. Y yo, como hermano mío, le digo al fiscal de paso, oye, fiscal, dile a la banda de música que toque esta marcha en la campana. Y llega Rogelio muy compungido y me dice, Joaquín, es que he hablado con el capataz, no con el director de la banda, con el capataz del paso, y dice, hombre, que él tenía prevista otra marcha para la campana y que esta marcha no se coge los costos del paso. Rogelio, le cogí la vara y digo, Rogelio, ¿tú has visto esta vara? Está dorada, está bien dorada, ¿no? Escúchame, aquí manda el hermano mayor, y el hermano mayor ha dicho que se toque esa marcha, y los costaleros porque se cojan el paso, que es lo que te hace, cogerse el paso. Y se tocó. A regañadientes.
0: Sí.
1: Fíjate, ¿eh? ¿Qué pasó? Que como esta Semana Santa tan traída, tan llevada, tan manoseada de agosto, julio, octubre, noviembre, enero, febrero y marzo, se pone en la sentada de las cofradías una y otra vez en bucle, de tanto escuchar la marcha se hizo viral en televisión. Y muchas cofradías, entre ellas de Málaga, dijeron, esta marcha es muy bonita. Entonces el capataz, que también es muy bonita la historia como termina, me dice, Joaquín, tengo que reconocerte que cuando te dije que no me gustaba era verdad, pero ahora hay que reconocer que la marcha es un pelotazo, y lo es.

0: y la verdad es que bien bonita, y esta es la historia de esta marcha. Bueno, vamos con otras historias. Tú ahora eres teniente del ejército
1: de tierra.
0: Y esa vocación, no sé si la tenías cuando eras joven, cuando hiciste la mili, y ahí nació. El caso es que tú, con tu despacho, con tu bufete montado, con tu presencia en mil sitios, no te faltan desde luego quehaceres, porque tienes mucha actividad. Dedicas y te vas de campamento, ya siendo mayor, al ejército por la vía
1: de los reservistas voluntarios.
0: Sí, señor. Y ahí haces tu campamento, cada año das un mes al ejército y ya vas por el grado de teniente. Sí, y así, señor. ¿Llevas ya cuántos años?
1: Pues llevo para ocho.
0: Para ocho años.
1: Para ocho.
0: ¿Eso dónde nació?
1: Pues mira.
0: ¿Y por qué? ¿Qué encuentras en el ejército?
1: En primer lugar, te voy a hacer como se enlazan las historias. Hemos terminado de hablar de calidad del Guadalquivir. Bueno, pues en mi destino último en el ejército de tierra, que he estado destinado en Fuerteventura, Canarias, en Puerto del Rosario, en el regimiento de infantería Soria número 9, que ahora hablaremos un poquito de esto, estando en mi despacho del cuartel, escucho la marcha caída de Guadalquivir muy malamente tocada. Pero muy malamente. Y me hace... No, digo, no puede ser, esto no puede ser verdad. O sea, que yo esté aquí de teniente en un cuartel en Fuerteventura y que esté... Esto no me lo puedo creer, esto que está pasando.
0: Sí, sí, sí.
1: Pues era verdad, Vigor, no era una ensoñación. Me cogí automáticamente, me fui buscando, porque el cuartel es muy grande, y encuentro los músicos. A la hora de mi teniente, ¿no? Seguí tocando. Les cuento la historia de la marcha, como hemos contado aquí. Y veo que está regulera de instrumento. Y le digo al soldado que lleva aquello, que hacía un poco la función de director, ¿no? Digo, esto está cortito, ¿eh? Sí, mi teniente, que estamos. Habla Wanchel, mi teniente, que estamos, no tenemos instrumentos. Digo, ¿y qué instrumentos faltan? Estoy viendo, digo, no te vaya a pasar, ¿eh? No pida más de la cuenta. Dice, hombre, mi teniente, fundamental, un bombardino y un trombón. Digo, ¿el trombón de qué lo quiere? ¿De varilla o de pistones? Ya se queda. Digo, ¿sí, bemol? ¿Cómo? Digo, sí. Dime, ¿cómo lo quiere el trombón? Hombre, de verdad, digo, han llegado los Reyes Magos. El Rey Mago era el teniente Muekel.
0: Sí.
1: Ahora escucha, búsquete tú en las Islas Canarias, y ahí es donde te das cuenta tú de por qué tienes un tratamiento especial. No había nada. No había ni trombones ni... No, que eso lo tiene usted que pedir por pedido, no sé cuánto. Empieza esta cabecita a pensar y yo, espérate, ¿yo qué estoy haciendo buscando esto en las Islas Canarias? Llamo a Sevilla ahora mismo y llamo a la Banda del Sol. Oye, escúchame una cosa. Manolo, tú que te... Oye, ¿habrá instrumentos? Sí, me cago, tenemos aquí, como lo llaman, por llamarlo de alguna forma, de kilómetro cero, sí, los que vamos renovando.
0: Claro.
1: ¿Tenemos un bombardino, un trombón de pistones? Sí, lo puedo buscar. Digo, venga.
0: Para acá.
1: Ya está. Ahora hay que llevarlo a las islas. Y ahora me busqué un piloto de avión que iba volando a la isla para que me lo traiga, porque si no, eso es un... No te puedes imaginar lo que es ahora de historieta, de correo, bueno. Total, que llegaron el...
0: Buscas un piloto.
1: Y lleva el bombardino y el trombón a las islas, lo recogemos allí en las Islas Canarias, y lo entregué yo personalmente en el cuartel. Entonces cumplí mi... ¿Qué se dio monstruo con esto? Que todavía se puede creer la palabra. Estos soldados, cuando yo dije lo del...
0: Sí.
1: Decían, este tío es un fantasma, que está, viene aquí de paso, nos está poniendo... Cuando los tíos vieron que de verdad yo se los daba, las caras de felicidad de los tipos era impresionante, Vigorra. Y los entregué en el cuartel. Además, el coronel lo dijo, que el teniente Muekel va a hacer una entrega al regimiento de un bombardino y un trombón. Me preguntabas por la mili. Yo hice el servicio militar muy joven, con 17 años, y lo terminé con 18, y llegué a lo máximo que se puede llegar siendo tropa. Uh-huh. Yo fui de tropa, de soldado normal y corriente. Entonces hice los cursos de cabo, los aprobé, hice los cursos de cabo primero, los aprobé. Uh-huh. Y eso es lo máximo que tú puedes llegar.
0: Cabo primero.
1: Que era lo máximo que tú puedes llegar en la mili. En aquel tiempo, Vigorra, en aquel tiempo, la gente se iba mucha voluntaria a la mili para tú elegir el destino. Uh-huh. O sea, yo decía, estoy estudiando, y si estoy estudiando y ahora me hago la mili y me mandan a Canarias, o me mandan a León, o me mandan a Asturias, ¿ahora qué hago yo? Pierdo un año entero. Entonces digo, yo quiero quedarme por aquí. Para yo tener mi. Y llegó un momento, Vigorra, que estaba haciendo la mili por la mañana, echando mis orillas de contabilidades por la tarde
0: y el
1: instituto en nocturno. No perdí ni un tiempo de eso para... Fíjate, te lo digo,
0: sí.
1: El día tiene hora. Yo hice la mili en un regimiento muy importante, Vigorra, que es el regimiento de Infantería Soria 9. Un regimiento que tu amigo Arturo Pérez Reverte podría hablarnos mucho de él, mucho de él. Porque esto viene de los tercios de Flandes, la guerra de Rocroi, o sea que eso... Arturo Pérez Reverte nos podría hablar muchísimo. Y ahí hice yo la mili. Y salí muy espabilado, Vigorra. Yo iba medio gilipollado.
0: Sí.
1: Y salí espabilado.
0: De la mili.
1: Sí, tuve una buena mili y durilla, ¿eh? Pero una mili, un batallón de carro de combate, que yo estuve haciendo donos, ¿eh? Pero a mí me quedó aquello de, pues, ¿por qué no la hice oficial en su día? ¿Por qué? Y quedó eso ahí. Y a los 500 años del Soria 9, que era el 2009, obviamente no 500 años míos, del regimiento, se organizaron en la ciudad de Sevilla, ahora te digo, el regimiento está en Fuerteventura.
0: Sí.
1: Se organizaron unos fastos con ocasión de ese quinto centenario de la creación, la 1509, si lo dijiste ahí, hasta ahora. Y el general que organizaba aquello, pues empezó a preguntar por Sevilla, oye, ¿quién ha hecho la mili en el Soria 9? Por ejemplo, el padre de Carlos Navarro, que el catedrático de Historia de América, fue alférez del Soria 9, yo hice la mili en el Soria 9, mucha gente.
0: Sí, gente que...
1: Y empezaron a coger gente, oye, Joaquín, ¿tú tienes algún... Pues mira, sí, pues tengo una boina, o tengo tal, para una exposición.
0: Sí.
1: Y cuando me contacto, me dice, oye, Joaquín, yo te veo que el espíritu militar lo tiene, la milicia que da todo bueno, compañerismo, reflexión, sacrificio, orden, la milicia no trae nada malo. Yo no he encontrado a nadie que en la milicia le enseñen algo chungo, a nadie. Disciplina, sacrificio, honor, compañerismo, superación, bien. Bueno, pues me dice, ¿por qué no te metes a reservista? Y yo digo, ¿hace qué? Dice al reservista, digo, ¿eso qué es lo que es? Dice, hombre, esto es que como se ha quitado la mili obligatoria, el ejército ahora tiene que darle contenido a un precepto constitucional que dice que los españoles tenemos el derecho y el deber de defender la patria. Dice, el deber, hombre, si hubiera un conflicto armado, tiran del Vigorra, ahí vamos todos para adelante.
0: Sí.
1: Pero, ¿y cuando no haya un conflicto? Cuando yo quiera tener derecho a defender la patria, ¿cómo lo hago? Si no hay mili. Se crea la figura del reservista, que es una figura que está muy poco conocida, pero que es muy interesante, porque el ejército, tanto la Armada como el ejército de tierra, como el aire, los tres ejércitos y los cuerpos comunes, van haciendo una petición de personal, Vigorra, que van desde un cocinero, a un músico, a un periodista, a un abogado, a un geodésico, que no tiene nada que ver. O sea, te dice, oiga, pues me hace falta... Sí, me hace falta un periodista, por ejemplo. ¿Para qué? Porque tenemos que comunicar tal cosa, por ejemplo, en el ente medio, y tenemos que saber... Sí. Nos viene muy bien Vigorra, que nos enfoque de qué forma hacerlo. O nos viene bien un abogado, nos viene bien un... Y entonces, ¿esto qué se crea? Pues es un cuerpo que se llama reservista voluntario, que es aportar parte de tus conocimientos de la vida civil a la vida militar. Y yo lo que hago es decir, oye, usted... Yo, los conocimientos que tenga, los soportaré. ¿Durante cuánto tiempo? Yo un mes. Se puede dar hasta cuatro, yo estoy solamente un mes. Y lo más bonito de toda esta historia que me has contado es que con el empleo de teniente al que él ya ha accedido, yo entré de alférez y ahora soy teniente, he ascendido al empleo de teniente, mi último destino ha sido el regimiento Soria 9 y volver, Vigorra, al regimiento donde estuviste hace 40 años.
0: Rejuvenecer. En pensamientos.
1: Es muy bonito, sí.
0: Porque habrán reverdecido muchos recuerdos.
1: Ya son recuerdos todos, lo demás no reverdece ya, Vigorra. Los recuerdos solamente.
0: Reverdecen los recuerdos.
1: Sí, porque son verdes el uniforme.
0: Oye, antes hablabas del bombardino, de lo que tú le ofreciste a aquellos.
1: Sí.
0: Y es un poco un rasgo también muy tuyo, muy de Joaquín Moecker, porque lo he vivido a tu lado en muchas ocasiones. ¿Qué valor le das tú a la palabra dada?
1: Todo. Para mí es todo. Para mí es todo. Para mí esto, además, sigo pensando, Vigorra, lo que más me compele a cumplir algo es cuando tengo un papel firmado. Fíjate, yo te firmo, yo te digo a ti de palabra, Vigorra, esto lo hacemos y para mí vale más que el contrato. El contrato le busco yo la vuelta. Ay, la coma, el punto, pero a la palabra dada no, porque tú estás en mis manos, en que yo cumpla lo que te he prometido. Yo te pongo un ejemplo, yo meto un albañil en casa, un señor, y yo, haga usted esta reforma o esta reparación, no sé qué, ¿no? Y me dice el señor luego, oiga, estos son 340 euros. Y yo le podría decir, oye, me parece un poquito fuerte, pero si yo no hay papel, Y yo he hecho el tío que arregle, yo no puedo llegarle diciendo, es que 340 euros me parece muy... haberlo pedido antes. Entonces la palabra dada a Vigorra es fundamental, es lo máximo, es el contrato no escrito. Por eso los políticos tendrían que ser reprendidos judicialmente por no cumplir su contrato electoral. Cuando un tipo te dice, oiga usted, voy a hacer esto, o no voy a hacer esto, eso es un contrato que tú firmas con tu electorado, que te vota en base a este pensamiento de que tú vas a cumplir la palabra que me estás dando. Si tú no la cumples, eso es una vergüenza absoluta. Por lo tanto, ¿dónde pongo la palabra dada? Arriba del todo. Y en este caso lo que tú has dicho. Cuando yo dije a esos soldados, el bombardino y el trombón viene, el bombardino y el trombón llegaron. Y se entregaron.
0: Pero tú sabes que eso no está, no está ahora mismo
1: ¿ahora?
0: En valor, la palabra dada. El ya te veré, que se dice mucho.
1: Hombre, te llamo.
0: Además, yo sé, porque me acuerdo un día que dije.
1: Te llamo.
0: Cuando tú has dicho, voy, estoy o estás.
1: Es que es fundamental, Vigorra, que la gente pueda decir, esto existe. O sea, existe la formalidad. Yo quiero que la gente diga, existe la formalidad, Vigorra. Todavía existe. Soy capaz de tolerar, aceptar, porque es ley de la vida, un cumplimiento tardío de la obligación. Estoy de acuerdo. Uh-huh. Me dijiste esto y lo has cumplido tardíamente, pero lo has cumplido, Vigor. Entonces es fundamental. Yo, por ejemplo, contigo llevo tantos años colaborando en tu programa, ¿no? Yo, una de las cosas que me marcó con relación a ti o en relación a ti, fue una que me encargaste de una señora que perdía su casa.
0: Sí, sí, sí, sí. Ese fue el primer año que
1: ya, pero eso es muy importante, eso me marcó a mí con relación a ti. En buen sentido, no negativo. Porque yo digo, este tío que es un magnífico comunicador de radio, está claro, no hace falta ver tu currículum que está ahí, no vamos a echarte piro porque ya lo sabes, ¿no? Pero y esa labor social que hace una radio útil, eso es muy importante, entretenida pero útil, eso es importantísimo, ese concepto que tú tenías de la información, ¿no? Hacer una programación divertida, informativa, que culturice a la gente y que sea además...
0: Un paso más.
1: Y que sí, esa parte social. Cuando yo vi que terminaba el programa en el mes de julio, porque terminaba el 31 de julio, hasta las vacaciones, sí. Y tú me llamaste un 3 o un 4 de agosto.
0: Sí.
1: Sin micrófono y sin nada, sino, oye Joaquín, tengo que abusar de ti, es que este tema me ha dejado a mí, esta señora que llamó, es que está muy apurada. Bueno, mira lo que ha pasado, ¿no? Que el piso, que los pies. Y le arreglamos yo. Es verdad que le arreglamos su vida, ¿no? Su vida.
0: Sí, bien. Totalmente.
1: Pero yo vi ahí que no era pose, Vigorra, lo tuyo. No, digo, a este tío le importa realmente este rollo, porque esto no va a salir en antena. Y eso ahí, digo, esto también es de verdad, este tiene palabra dada y cumplida.

0: Peces de la ciudad, canción de Sabina, cantada por Ana Belén. ¿Qué tiene esta canción para ti?
1: Que sé que...
2: Me encanta.
1: Pero...
2: Pues mira, tiene que habla o intenta hablar de personas que están atrapadas en una vida superficial, peces, es decir, atrapados en una superficialidad donde no hay capacidad de soñar, ni capacidad de inventar, ni de emprender. Pero sin embargo, después una parte de la canción que habla del bucanero, el pasado bucanero español, ¿no? Ese pasado bucanero que tienes que tener cada uno en el interior, rompe diciendo, todavía tiene que haber en tu interior un... Ese pirata, ese bucanero que rompa los moldes, que sea capaz de inventar algo, sí. No significa que esté llamando a la piratería, sí, ¿no? Sí. Sino a ese espíritu rompedor, de no quedarte en lo superficial, atrapado en la ciudad, en algo. ¿Qué es esto? ¿Qué es la vida? Entonces una cosa rutinaria, esa, ¿no?
1: Ya.
2: Entonces es muy importante, la otra canción es para escucharla muchas veces. Entonces trata de eso, Sabina, que es un poetazo, lo que hace el tío es decir... ¿Cómo describo yo a la persona que ha perdido la capacidad de soñar, la capacidad de emprender? Ahí.
0: En Peces de Ciudad. Subimos un poquito la música.
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0: sabios. El otro día cuando estuviste en el concierto, ¿cantó esta?
2: Sí, hombre.
0: Si no la hubiera cantado.
2: Yo estaba ahí pendiente.
0: Si no hubiera cantado.
2: Y otra que me encantó que canta ella también, creo que es de Sabina también, muy buena. El A la sombra de un león.
0: A la sombra.
2: Oh, esa es preciosa también, habla de...
0: Pero ¿y cuándo te da tiempo a escuchar música?
2: No, me encanta, yo no, te digo una cosa, Pigorra, odio, es una putada esto, con perdón, ¿eh? Odio cuando voy de viaje llevar copilotos, porque me encanta poner música a todo volumen, a todo volumen.
0: Cuando viajas te gusta escuchar
2: música. Me encanta.
0: ¿Tienes tu selección?
2: Sí,
0: ¿tu playlist?
2: Sí, sí. Sí, ahora la tengo, yo siempre he sido de CD antiguo.
0: Pero yo también, pero ya no traen los coches.
2: Ya la verdad que no, yo he tenido que poner a mi coche, que era antiguo, el Bluetooth famoso para poder conectarme, y ahora sí lo hago, la verdad que está muy... Sí. El tema de Spotify está maravillosamente, pues tú dices, ahora quiero hacer esto, hoy quiero, por ejemplo, clásico versionado, y poner clásico, o lo mejor de fulanito, lo mejor de menganito, pero yo sí, me encanta escucharlo.
0: Oye, ¿y qué te queda por hacer a ti? Bueno, muchas cosas, pero un sueño por cumplir.
2: Qué difícil, ¿eh? Pues bueno, mi sueño por cumplir sería ser siempre feliz. Ya estoy en una época abuelera, soy abuelo, ¿eh? de cuatro nietos, precisamente ha nacido uno hace unos días, ¿no? Pero cuando veo a mi nieta Mariana, que tiene la mayorcita, ¿no? Me encantan todos, son todos unos fenómenos. Pero Mariana, que es la mayorcita, la veo tan buena, tan frágil. Y lo que me encantaría, que sería mi sueño, es tener una vida larga. Digo, no quiero morirme. Yo no me quiero morir.
0: Es que la vida
2: No me quiero morir. Le tengo miedo a la muerte. O sea, Joaquín, yo la muerte, no tengo miedo. No, yo no me quiero morir. Yo quiero vivir. Quiero vivir bien, sí, pero tú dices,
0: con la cabecita.
2: Entre vivir mal, no, hombre, claro, pero, sí, hay que aceptar lo que venga, por supuesto, pero si me preguntas, yo quiero tener una vida larga y quiero ver a los hijos de mis hijos, en este caso a mis nietos, quiero verlos crecer y quiero disfrutarlo. Es la segunda oportunidad. Uh-huh. Lo de abuelo es la segunda oportunidad. ¿Qué es ser abuelo? La segunda oportunidad. Maleducarlos, consentirles. Por ejemplo, un nieto mío tiró el otro día en el sofá un colacao, creo que fue, ¿no? Y hago, tranquilo, pasa nada, está pegando. Y me dice, mira, papá, por favor, ¿cómo le habla al niño así? Pero la niña podía hablar. Si yo llego a tirar yo cuando era chica, me parte en la cara. Y este niño, bueno, pasa nada, está pegando. Si eso es un paño y se limpia ahora mismo. Entonces, es una segunda oportunidad.
0: Bueno, y vamos a terminar con la música. La banda sonora de Ben-Hur, pero es exclusivamente o específicamente el tema de amor.
2: Me encanta.
0: Eres un poco romántico.
2: Mucho.
0: Eres muy romántico.
2: Oh, romantiquísimo. Y soy romántico, y nostálgico. Pero eso es propio de mi signo, el zodiacal, de Cáncer. Soy una nostalgia impresionante de los tiempos pasados. No es que no me guste el futuro, ¿eh? Cuando hablamos, ¿tú te acuerdas cuando decía que es un pesimista, un optimista informado? ¿Qué es un nostálgico? Alguien no que tema al futuro ni que no viva el presente, sino que se regocija del pasado. Y yo me regocijo en el pasado, me encanta. He tenido una infancia bonita, una adolescencia bonita, todo duro, ¿eh? Todo muy trabajado, muy duro, pero todo bonito. Entonces, cuando veo la película Ben-Hur y esta parte, el tema de amor, que es cuando...
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6: 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El que fuera presidente de la República Checa, Václav, afirmó que la esperanza no es la convicción de que las cosas saldrán bien, sino la certidumbre de que algo tiene sentido sin importar su resultado final. Comparto con él la convicción de que la esperanza aporta sentido a lo que hacemos, es fuerza motora, de entrada, del sentido de la vida. De todas formas, más allá de que haya gente que, como pollo sin cabeza, ocupando sus púlpitos, sentando sus cátedras o blandiendo sus cálculos electorales se empeñen en controlarlo todo, la esperanza, especialmente la esperanza cristiana, es reaccionaria, contracultural e hipnotizante. No sé, esa es mi hipótesis. No sabría bien describir los síntomas de la persona que aparece ante nuestros ojos seducida por la esperanza, por el sentido último de la vida. Es como un pellizco que martillea en los adentros, que no te deja concentrarte en películas de otros, que te mantiene en permanente estado de buena esperanza. Como cuando esperas un bebé, como cuando el tiempo no te da tregua, ni tiempo para coger el aire. El cristianismo trasciende la realidad que observamos, la fe en general también, y ofrece un horizonte apasionante que se proyecta en un futuro basado en el amor por y desde el amor. Y precisamente por eso da razón de su esperanza a quien se lo pida. Sean cuales sean las circunstancias históricas o el estado de ánimo con el que culturalmente se afronte tanto el presente como el futuro. La esperanza es una mezcla efervescente, como una apuesta a caballo ganador desde el principio, como una fe ciega de hostias profundas. Pero en ningún caso, nada ni nadie condicionaría, en su sentido último, el contenido de esta virtud teologal. Procede de Dios. La virtud teologal de la esperanza depende exclusivamente de la promesa de Dios, del Dios de la vida. Y de eso te das cuenta con los años, cuando los sueños se empiezan a acariciar con los dedos, las ilusiones se convierten en esperanza y dejas de dramatizar porque no eres Shakespeare.
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7: Este martes, Su Majestad el Rey, don Felipe de Borbón, recibe a Juan Moreno en el Palacio de la Zarzuela tras su reelección como presidente de la Junta de Andalucía. El dirigente popular tomó posesión el pasado 5 de julio tras el acuerdo de gobierno firmado con Vox. Este es ya su tercer mandato al frente del Ejecutivo andaluz. El rey es el encargado del nombramiento de los presidentes autonómicos, si bien este acto suele hacerse a través de publicación en el BOE, sin la oficialidad que se le da a otros nombramientos de cargos públicos. Atención, este martes en Andalucía, los avisos por altas temperaturas porque hoy prácticamente toda la comunidad va a estar inmersa en una nueva ola de calor. La EMET alerta además de un nuevo cambio de temperatura en los próximos días, una ruptura de ese episodio que se nos anunciaba de hasta 20 días, aunque también avisa de Terral en Málaga, que va a dejar máximas de 38 grados e incluso de 40, una situación que variará a partir del viernes, pero que no se sentirá en toda Andalucía, según explica el delegado de la EMET en Andalucía, Juan de Dios del Pino.
8: Ya pueden haber cambios, a partir del viernes se va a formar un ciclón atlántico y eso significa que va a entrar aire de origen atlántico, un aire que suele ser más fresco y húmedo, ¿no? Entonces pensamos que ya a partir del viernes empieza a remitir esa situación, sobre todo en la parte occidental de Andalucía.
7: Para hoy, en cualquier caso, la EMED pone en alerta naranja las comarcas almerienses de Campo de Tabernas y Valle de la Almanzora, en la cuenca del Genil Granadina, la Campiña Cordobesa y el Valle del Guadalquivir y Sierra Morena y el Condado en Jaén, con máximas que podrían alcanzar los 41 grados. Alerta amarilla en el resto de la comunidad, salvo en la costa almeriense, la Sierra Norte de Sevilla y así como las provincias de Huelva y Cádiz, excepto, eso sí, en la Sierra de Grazalema, que sí tendrá aviso amarillo. Como el resto, se activará a la 1 de la tarde y de cara a las 9 de la noche. Y debido a esas altas temperaturas hoy tendremos riesgo muy alto de incendios forestales en amplias zonas de Andalucía. En el resto del país pendientes de 4 puntos, Zaragoza, Segovia y sobre todo tanto Guadalajara, donde el fuego ha devorado ya casi 30.000 hectáreas, como en Teruel, donde un incendio declarado esta, en la tarde de este lunes en Ejulbe ha obligado a desalojar varias masías y la población de Molinos, cuyos habitantes recibían un mensaje S-Alert bien entrada la noche. La voracidad de las llamas ha obligado a cortar algunas vías y ha llevado al gobierno de Aragón a pedir ayuda a la unidad militar de emergencias que ya está desplegada en la zona. Más asuntos. El juez de la Audiencia Nacional, Calama, tiene previsto interrogar hoy al amigo y socio de José Luis Rodríguez Zapatero, expresidente del gobierno, Julio Martínez, que ya señala el papel decisivo del dirigente de socialista en el rescate de la compañía Plus Ultra. El presunto testaferro de Zapatero ha comenzado a colaborar con la justicia y ha entregado al juez un escrito en el que implica al expresidente en el rescate de la aerolínea. Julio Martínez denuncia que Zapatero era quien lideraba Análisis Relevante, la sociedad a través de la cual se habría pegado casi medio millón a Zapatero y alrededor de 240.000 euros a sus hijas por unos trabajos ficticios. Además, Zapatero estaba puntualmente informado de las gestiones para obtener el rescate de la SEPI y fue el expresidente quien le adelantó que se había cerrado la operación por 53 millones de euros. Así sonaba la malagueña Ana Mena en el escenario de la Plaza de Cibeles, donde más de medio millón de personas se han reunido para celebrar junto a la selección española de fútbol la consecución por parte de esta del Campeonato del Mundo. Aunque la fiesta ha sido menos espontánea que la pasada Eurocopa, se ha dejado momentos que la recordaban mucho.
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7: Tenemos a esta hora de la mañana 22 grados en Huelva, 23 en Granada, 24 en Sevilla, Córdoba, Málaga, 26 en Jaén, 27 en Almería, Andalucía, 5 y 3 minutos de la mañana.
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10: Pues mira, ahora mismo acabo de llegar a Villanueva del Trabuco, venta paneque. Pues mira, vendiendo cupones.
11: Nosotros estamos en Marchena, trabajadora de panadería Curro, una panadería familiar. 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
12: ¡Buenos días, Charo!
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1: Ana María, buenos días.
2: Buenos días, Charo.
1: Me alegro mucho saludarte, ¿cómo estás?
2: Pues mira, por el Puente del Aramillo, tráfico fluido ahora mismo.
1: Pues ya está, ya lo sabéis, Puente del Aramillo, tráfico fluido. Eso de momento, ahora si hay un pequeño incidente en el Puente del Aramillo, madre mía, nada más que se tropee un coche, se queda ahí parado allá arriba, se forma el guirigay. ¿Hacia dónde vas, Ana María?
2: Pues voy para Alcalá, de Guadaira.
1: ¿Y allí qué haces?
2: Pues voy para el trabajo.
1: ¿Y en dónde trabajas?
2: Pues trabajo en una empresa de retail.
1: ¿De retail? ¿Eso qué es?
2: No sé si... Bueno, pues hacemos locales comerciales.
1: Ah,
2: un poco de todo. Desde local, constructora, correcto.
1: Es una constructora, ¿no?
2: Sí, sí, sí. Por el ladito del Leroy, por lo que tengo que cruzar toda la Ronda Urbana Norte, entra un poco por la 92 y ya me desvío. Entonces, si pillo un poco de tráfico en el Aramillo, pues ya llego un pelín... Con la Ronda Urbana Norte, pues igual.
1: Ya. Bueno, y allí en esa constructora, ¿cuál es tu labor? ¿Tú qué haces allí?
2: Pues yo soy auxiliar técnico de obra.
1: ¿Y eso qué significa?
2: Hago un poco de todo.
1: ¿Ah?
2: Pues desde compras para las obras, planos para las obras, porque somos tanto ingeniería como constructora.
1: Ajá.
2: Hacemos desde el proyecto que va al ayuntamiento... Nos lo tienen que aprobar hasta la parte constructora, porque hay empresas que ya te dan el proyecto hecho para que tú lo ejecutes en obra.
1: Vale. Y por ejemplo, para comprar, ¿tú compras un cuarto y mitad de cemento? ¿Qué compras tú?
2: Bueno, un poco de todo. Desde, desde un inodoro.
1: Ajá.
2: Hasta panelados para paredes, hasta pladur, suelo, de todo.
1: Claro, porque
2: de
1: la...
2: todo. Según el cliente, cada cliente no necesita lo mismo, por ejemplo, la firma JB, que trabajamos con ellos, o Burger King. Yeah. No es lo mismo.
1: Y no es lo mismo una obra que otra, claro, porque no es lo mismo una nave...
2: No, por supuesto.
1: Que hacer otra cosa que requiere, no sé, cocina o
2: claro, es que,
1: más fontanería,
2: claro,
1: más, no sé, no tengo ni idea.
2: Es que tenemos locales de tiendas de ropa hasta gimnasios, bares, como por ejemplo es un Burger King, entonces cada uno necesita, igual que el proyecto, no tiene nada que ver.
1: Claro. Y desde que llega un cliente que dice, mira, que quiero montar una hamburguesería, hasta que se le entrega al hombre la llave, es un proceso largo, ¿no? Con mucha gente por medio muy, trabajando, ¿no?
2: Muy, muy, muy largo, porque claro, depende. Si ya viene con el proyecto, ya tenemos mucho, pero si tenemos nosotros que hacer el proyecto, pues desde que lo llevas al ayuntamiento, hasta que el ayuntamiento te lo aprueba...
1: Oh, los trámites burocráticos.
2: Exactamente. Y retail no puede esperar los trámites burocráticos, porque claro, un cliente que quiere abrir ahora para el Black Friday, por ejemplo.
1: Claro.
2: Pues lo quiere ya.
1: Lo quiere ya.
2: Para las Navidades, porque ahora llegan las Navidades. Claro. Y todo el mundo quiere tener la tienda espectacular.
1: Claro. ¿Y cómo se llama la empresa tuya? ¿Retail?
2: No, Sun and Go Proyectos.
1: Ah, Sun and Go Proyectos. Por Dios, ¿por qué no ha puesto Antonio Jiménez Proyecto? ¿San?
2: Porque lleva San de Sánchez.
1: Ah.
2: La I que parece un 8, que es la ampersand en inglés.
1: Ah, vale.
2: Y Go de Gómez.
1: Ah, vale. San and Go. Sánchez y Gómez, vale.
2: Correcto.
1: ¿Y tú cómo te haces auxiliar técnico de obra? ¿Esto qué hiciste? No sé. ¿Cómo te formaste?
2: Yo estudié delineante.
1: Ah, vale.
2: Estudié delineante. En Dos Hermanas, y después entré en la carrera de Ingeniería de Edificación. Me queda todavía un poquillo para terminarla, la tengo ahí parada. Me queda el TFG y un par de asignaturas.
1: Ingeniería de Edificación son 4 años, ¿no?
2: Sí, si lo vas aprobando todo, sí.
1: Sí, claro, poco a poco.
2: Yo estaba trabajando a la vez que estaba estudiando.
1: Sí, pero vamos, que son con 4 años de carrera. Luego ya lo que tú le quieras echar, vamos.
2: Sí, sí. Correcto.
1: Ingeniería de Edificación. Y eso básicamente,
2: así
1: que son,
2: se llama ahora.
1: Y eso básicamente es los cimientos de la edificación, lo primero, lo principal, es decir, lo primero que se hace de una edificación, ¿lo estudias en esa carrera?
2: Por así decirlo, sí, porque nosotros estudiamos desde estructura hasta instalaciones tanto eléctricas como de fontanería, las leyes, sobre todo lo que rige el código técnico que se puede hacer en edificación. Pues no te puede llegar alguien y decir, toma, yo quiero una casa tal cual. Bueno, pues hay que cumplir unas leyes. Claro. Es al arquitecto, por así decirlo, que te hace el proyecto, pero después estamos nosotros que decimos, esto sí se puede llevar a cabo, esto no se puede llevar a cabo.
1: Tiene una responsabilidad también, ya. Grande.
2: Mucha, sí, mucha. Sobre todo quien firma el proyecto, sí.
1: Claro.
2: Y después en obra igual, porque si estás como jefe de obra, como muchos de mis compañeros, ellos están como recurso preventivo. Claro. Es decir, todo lo que pase en la obra, desde que un trabajador no se ponga el casco o no lleve el arnés cuando lo tiene que llevar, el recurso preventivo es el responsable de todo eso.
1: Claro. ¿Y por qué te dio por esta carrera?
2: Pues en bachillerato me gustaba mucho lo que es dibujo técnico, electrotecnia y tal, y vi que había este grado.
1: Sí.
2: Es verdad que ahora hay muchos más, te informan más de las cosas. Antes, yo te estoy hablando del 2013.
1: Ya. Yeah.
2: Yo entré en el grado superior en 2014.
1: Y estaba ya más informada.
2: Y me gustó, probé y me gustó. Y ya pues de ahí entré a la carrera.
1: Pues eso es importante, trabajar en lo que te gusta, ¿sabes? Eso es muy importante. Y tener mujeres ahí en ese mundo que parece que era como muy masculino.
2: Vaya.
1: ¿No? Eso está bien.
2: Es complicado, ¿eh?
1: Ya. Bueno, pero está
2: mal. Tú como... Sí, pero que le tengas que mandar a un hombre muchas veces cuesta.
1: Bueno, pues
2: se vayan, en la obra.
1: Que se vayan acostumbrando, eso es lo que hay, ¿sabes? Que se vayan acostumbrando, que está Ana María que manda. Ana María, que, bueno, claro, que me ha encantado hablar contigo. Me gustan las mujeres que trabajan en sitios donde hay hombres. ¿Qué quiere que te diga? Claro, hija, hay que visibilizarlo.
2: Sí,
1: hay que visibilizar.
2: Tenemos que abrirnos en este mundo. Claro. Hay que abrirse en este mundo porque es complicado.
1: Sí, te falta la pegatina para ya ser la envidia de la empresa, ¿vale?
2: Correcto.
1: Mira, pues ahora cuando tú llegues y saludes a tus compañeros, me mandas los datos y yo te mando la pegatina para que la pongas en tu coche. ¿Vale, Ana María?
2: Venga, estupendo.
1: Te mando un abrazo muy fuerte. Voy con el tráfico, ¿eh? Ojo, a ver si hay alguna incidencia.
2: Claro, buen día.
1: Buen día, Ana María. Gracias.
2: Venga,
1: a ti.
2: Estupendo.
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1: Un niño súper protegido es un niño que no sabe luego hacer nada. Un niño súper torpe.
2: Yo a mi hijo lo he educado más o menos como mi padre me educó a mí. Con respeto, con vergüenza y siendo responsable de lo que hacen. Yo tengo dos niños, uno con 23 y otro con 27, que esos son unos primos. No sirvieron para estudiar, a trabajar. No quiero pasar a carpeta. Y son muy, muy, muy responsables. Tan, más que yo, vamos.
3: No sé, yo en ese sentido estoy contenta. Creo que he hecho lo que tenía que hacer y la he acompañado y en fin. Que a veces me pasa un poquito, puede ser. Ella misma me lo ha dicho. Oye, mamá, ya está, ¿vale? Ya. No, no te preocupes. Esto, lo otro. Y llámame cuando llegue a los sitios y todas esas cosas. Pues eso sí no lo han hecho, sí lo han hecho nuestros padres. Eso sí, preocuparse por nosotros sí.
4: Yo lo veo muy bien, así se espabilan más. Que para otra cosa están muy espabilados con la edad que tiene. Hacen de todo. Y así se van desarrollando en la vida un poquito más.
5: Yo tengo tres machotes entre 20 y 12 años y le doy toda la libertad del mundo para que aprendan lo que es la vida. Que sí que se les ayuda en la medida de lo posible. Pero tienen que aprender lo que hemos mamado todos. Vamos, y mili farta, una poquita de mili sí vendría bien. Que vean lo que es respetar a las personas mayores y que vean lo que es la vida.
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6: Emilia, buenos días.
7: Buenos días, Charo.
6: Ay, que me alegro de saludarte. Bueno, tengo que decirle a los oyentes que Emilia y yo nos conocemos, ¿eh?
7: Porque me encanta oírte hablar.
6: Somos sí. como vecinas, vamos, porque su tienda y su casa y la mía son muy cercanas. Y nos conocemos, ¿de cuántos años hace, Emilia?
7: Pues estabais estudiando, vamos, yo soy 10 años más yo que tú, pero estaba estudiando periodismo con Marina y Miguel, tan encantadores, y tú. Y siempre hemos sido muy amigos, por lo menos 20 o 30 años, más o menos, ¿no?
6: Y más.
7: O más.
6: Y más.
7: Yo estoy desquitada, tú sabes que he estado... Tú sabes que he estado con una operación operada, pero estoy ya muy feliz y contenta.
6: Por lo menos 30 años.
7: Me encanta oírte, ¿eh? Me he enganchado al programa, ¿eh?
6: Qué alegría. Claro, porque...
7: Me he enganchado, pero a todos mis hijos, ¿eh?
6: Oye, eso es estupendo, porque recibí un WhatsApp de ella y digo, ah, pues sí, es Emilia. Bueno, Emilia, cuéntale a la gente tú a qué te dedicas, o te has dedicado o te sigues dedicando, o cuál es tu negocio.
7: Bueno, verás, te lo comento que tampoco me gusta hacer mucho protagonismo, pero yo toda mi vida trabajando desde los 13 años, no quería estudiar, y mis padres, pues si no quieres estudiar, tienes que meterte por el negocio familiar. Y empecé a trabajar con 13 años, de cual te digo que la tienda lleva desde 1913 funcionando en la calle Cuna, y bueno, es un trabajo muy bonito. Somos una gran familia, tengo hijos, he tenido allí a mi sobrina, mi hermana Ted y yo, mi marido llevamos el negocio y mis hijos, el mayor y el chico, la mayor y el chico. Y una tienda que tú llegas y te gusta entrar porque a mí es que me encantan las personas.
6: Pero Emilia, cuéntale a la gente que yo lo sé. Dime. ¿Cuál es el negocio? ¿No lo has dicho?
7: Ah, es que me daba cosa, hija, pero bueno, Cuadros Venecia, en la calle Cuna.
6: Vale, Cuadros Venecia. Allí sí. Tú quieres marcar algo y llega y tú dices, sí. ¿Qué marco le pongo? Eso te estoy explicando yo a los oyentes. Porque claro, sí. Ves tantos marcos que no tienes ni idea, pero para eso está Emilia o está Ignacio, su marido, cualquiera.
7: Sí.
6: Y ahí lleváis desde 1913, hombre, tú no desde 1913, sí. Pero... Tú,
7: más o menos, tú casi, yo tengo casi. 69, bueno, pero todavía estoy activa.
6: Y eso no es nada. Lo de la tienda de los cuadros, eso claro, porque todo el mundo tiene cuadros en su casa, todo el mundo tiene que enmarcar algo, sí. Una foto, sí. un no sé, un título, un algo. ¿Cómo se le...? O sea, y hay diferentes personalidades y diferentes gustos. ¿Cómo hacéis cuando llega alguien para enmarcar un cuadro?
7: Mira, como te digo, yo ahora llevo casi 3 o 4 años que no puedo estar bastante tiempo por un problema de una fractura, total, bueno, y además también quiero vivir un poquito, ¿no? Claro. Pero voy todos los días a dar una vuelta, tal y igual. siempre me encanta atender a las personas y respetar lo que cada uno quiere, ¿eh? Que es importante. Tú no le puedes decir, es monísimo por vender el artículo. Tú tienes que tratar a la persona, por lo menos mi manera de ser. El cliente que entra por la puerta es lo principal que hay que hacer y atenderlo en condiciones. Ahora, él tiene otra idea, pues tú le vas ayudando a mejorar la idea que él tiene. La verdad que no sé si cuando queráis pasar por allí a visitarnos, a mí me encantaría. Preguntar por Emilia, ¿eh? Que yo tengo que volver allí otra vez a verlo.
6: Claro. ¿Cómo?
7: No sé si estoy hablando bien, Charo, porque es que estoy un poquito, no nerviosa, sino que como nunca me he hablado contigo por...
6: Pero ¿sí? Emilia, está hablando estupendamente, a ver, como no va a estar hablando estupendamente una persona que está acostumbrada a tratar con el público. ¿Cómo puede cambiar ¿Cómo puede cambiar Emilia el marco de un cuadro, una pintura, una foto, ¿de qué manera le puede realzar?
7: Muchísimo, porque mira, no es ponerle la montura más cara ni ponerle mucho abalorio. A lo mejor una pintura muy buena le pones una simple caña, o a lo mejor le pones una mordura muy gorda. Es que cada uno el estilo que después le vaya ahí a donde lo vayan a poner o donde no lo vayan a poner. Pues yo en mi casa tengo un cuadro blanco, otro verde y después tengo uno de mi tatarabuelo. Lo tengo mezclado, que cada persona tiene su gusto. Claro. De lo cual lo respeto, ¿eh? Y vienen muchísimas personas, de todo tipo de personas. Claro. Y que las quiero mucho a todos, se los digo desde aquí, ¿eh? Bueno, al que no entiende, al que entiende y a todo.
6: Claro, yo por ejemplo no entiendo. Y Emilia, también hay...
7: No, tiene... ¿cómo que no va a entender tú? Si
6: yo,
7: tú vas...
6: yo voy a entender de cuadro y de marco. Y yo llegaba y tenía que preguntar, ¿tú qué pondrías? Eso es lo que yo hacía. Sí, a Emilia, sí, o Ignacio, sí, ¿tú qué pondrías? Claro. Sí, ¿Y tú crees que también a la hora de colgar un cuadro... tiene su altura, que sí, que tiene su técnica y su truco. Sí. Los cuadros no, mira, hay que colgarlos ni muy alto ni muy bajo.
7: No, cada persona, hay personas milimetradas, de metro, de milímetro, de palito. Yo muchas veces llego a casa y me gusta un cuadro y pum, le doy un empujón al cáncamo. Bueno, al cáncamo no hay. Y donde cae, bueno, también dentro de un orden, ¿no? Que quede bonito, pero lo mismo mezclo un estilo que mezclo otro. Hay personas cuadriculadas que, por supuesto, las respeto. Y totalmente, y hay quien no, hay quien dice, yo lo pongo aquí, más para abajo, más para arriba, no hay un sitio especial. Bien. Es que esa tontada, tú sabes, Charo, de, ay, todo perfecto, de no, verá que sí, que me parece genial, pero cada cual como le guste en su casa, tampoco va a ser un remolino de cuadro. Bien. Una cosa bonita que tú entres y lo veas y digas, uff, qué maravilla, por favor, si esto es un relaj, entra aquí.
6: No. ¿Cómo viste una casa, un cuadro, eh?
7: Pues yo creo que sí, aunque hay veces que dicen que no, bueno, digo pocas veces, eso lo he oído poquísimas veces, pero yo veo una casa sin cuadro y la veo vacía.
6: Claro, no tiene nada que ver.
7: De lo cual tengo también una hija que pinta, no te voy a decir el nombre, cuadros enormes de 3 y 4 metros.
6: ¿Y por qué no me va a decir el nombre? ¿Es secreto o qué?
7: Pero ¿para qué? Bueno, también le tengo que decir, ella también te sigue. No, pero ya lo comentaré otro día. Tampoco me gusta hacer mucha publicidad de la familia. Bueno. Mira, Charo, le quiero mandar un beso grande a mi hermana y yo, que somos las que seguimos el negocio de mi abuelo, mi madre. Mi marido, que ha sido una gran ayuda para nosotros, tú lo conoces como es. Ignacio. Tiene malas pulgas algunas veces, pero es un encanto.
6: Pues yo no he encontrado nunca.
7: Y bueno, no, mi vida. Y después mi hija mayor y mi hijo pequeño siguen en la tienda. Después está la pintora, otra diseñadora, otra de ferretería. O sea, trabajan todos mucho.
6: ¿Qué quiere
7: Nadie
6: decir?
7: Nadie nos ha regalado nada.
6: Que los cuadros de Venecia tienen para largo, vamos.
7: Mucho, Dios lo quiera, que bueno. Dios nos ayude a todos y a todo el grupo de la radio, que a todos, me encanta el panadero, la señora que va por la mañana a la empresa, que yo también he limpiado, y limpio, que a mí no se me arruga, que dice.
6: Pero dime una cosa, Emilia, ¿cómo llegas al Club de los Primeros?
7: Pues mira, como he estado ingresada casi veintitantos días con un tema de asiática en la playa, me puse malísima, que si no se guate, después era una hernia, se me inflamó y he estado casi un mes ingresada en Tirón, en la clínica, en el hospital este de Triana, que me han atendido fenomenal y les mando un abrazo a todos, a los médicos, al doctor Narro, al doctor Almarcha, a las enfermeras, a las que arreglaban el cuarto, pero si yo no me quería venir, yo estaba allí como en un hotel.
6: A todos, pero ¿por qué llega al club de los primeros?
7: Sí, porque yo empecé, mi hija María Jesús, que te sigue, digo, pero este programa me encanta, y cuando vi que eras tú, no me lo podía creer, porque te digo una cosa, Charo, tengo un poco de psicología, pero es que me encantas, ¿eh? Yo creo que habrá muchísimo, todos los oyentes que están deseando escucharte.
6: Hombre, ojalá, y crezcamos cada vez más.
7: Pues vamos,
6: que tú tienes que correr la voz, Emilia, tú tienes que correr la voz.
7: Yo creo,
6: cada uno que entre, que entre en la tienda, tú dices, escucha el club de los primeros.
7: Me encanta, yo quiero poner el club de los primeros en el móvil, ¿eh? A ver cómo me lo ponen.
6: Claro.
7: Porque yo paso, eso sí te digo, paso de móviles ya, tanta historia, tanto de que no quiero aprender más, pero que sí quiero poner la música del club de los primeros en el móvil.
6: Exactamente, por favor. Y si tú un día no te levantas temprano, siempre está la app y puedes escuchar el programa a cualquier hora del día. Emilia, que te
7: vale,
6: vamos a
7: si
6: dejar.
7: Me levanto. Ay, sí, qué pena me da. Bueno, Charo, que resulta que desde las 5 o las 4 he estado despierta en el hospital por estar en el hospital, tantas medicinas, pum, pum, pum, pum, pero que vamos, que gracias a Dios he salido, ¿sabes, mi
6: hombre,
7: vida?
6: Yo te veo estupendamente,
7: todavía
6: vamos.
7: Todavía queda Emilia para rato.
6: Hombre, por Dios, te veo con una vitalidad increíble. Sí, que Emilia, sí, que te mando un beso muy fuerte para tus hijas, para toda la gente que trabaja allí en Cuadro, Ignacio.
7: Os quiero, sí, a mi hermana Tere, a mi marido, a Ignacio, a mis 5 hijos, que tengo 5, ¿eh? Y los perros de mis hijos también los tenemos aquí. Un besito, Chayo.
6: Uy, Emilia, un beso, gracias, Emilia.
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1: Pues mira, yo pienso que lo de la Universidad de Granada está bien, pero a mí me ha pasado, por ejemplo, que mi hija se ha tenido que matricular con 27 años que tiene, pues bueno, circunstancias, ¿no? Bueno, pues ahora ha vuelto a estudiar y ella estaba fuera trabajando y yo tuve que ir al colegio donde ha entrado, al sitio, al centro, y hacerle la matrícula, y me preguntaban, ¿es menor, no es menor? Bueno, no es menor, pero está esta circunstancia. Entonces depende un poquito también de las circunstancias. Si tu hijo no puede ir porque está fuera trabajando para poder estudiar todo el invierno, ¿eh?, con su paro y con sus cosas, pues no sé, pues yo creo que esas circunstancias son diferentes. ¿Y que lo superprotegemos? Pues sí, quizás sí. Lo que pasa es que a mí la mía, para mi gusto, me ha salido demasiado independiente. Yo quería que fuera una persona independiente y desde luego lo es. Y también os digo otra cosa. Hay que estar muy encima. Es verdad que no se puede, que yo, vamos, a mí mi madre no me llevaba a muchos sitios, a otros sí. Ella tenía carné desde los años 50 y ella pues muy bien en eso. Pero yo, ¿qué quieres que te diga? Yo los golpes que le he podido evitar de llegar, de ir sola por sitios que no me han gustado y cosas.
2: Con respecto a lo de si los niños están sobreprotegidos, yo pienso que sí. Y además me parece a mí que es causa de muchos problemas. También entiendo que hoy en día la vida no está como cuando yo, por ejemplo, era niño. Entonces, o sea, tú antes salías a la calle y tenías cierta tranquilidad. Hoy en día no. Hoy en día es más mala gente por la calle que buena. Y sobre todo a ciertas horas.
3: Yo creo que somos protectores con nuestros hijos para que el día de mañana sean autosuficientes. O sea, que no tengan que decir en tantos sitios las cosas. Un bien para ellos, no sé si me he explicado bien. El reñirle, el protestar tanto es para que ellos el día de mañana sean hombres y mujeres de provecho y que nadie les tenga que decir cómo tengan que hacer las cosas. Por lo menos yo desde ese punto de vista lo veo así.
4: Sí, somos muy protectores. Yo tengo un sobrino segundo, hijo de un primo hermano, lo tienen súper protegido. Ahora, cuando se viene conmigo, se le acaba la protección. Le doy caña. ¿Y sabéis qué pasa? Que se vuelve loco por irse con su tío, porque le enseña las cosas como son, sin tanta protección.

0: protección. Eso es bueno, se espabilen.
1: Creo que los niños están hoy demasiado mimados y todo. Se tienen que ir también a la mili. Tienen que hacer todo como lo hemos hecho nosotros. Yo vivo aquí en Huelva. Mi padre nunca estaba aquí porque estaba embarcado. Siempre estaba afuera. Se creía la gente que mi madre era viuda. Porque como no veía nada más que con mi madre, mi padre estaba por ahí siempre. Nada más que venía cuando tenía que venir a quitar pescado de un puerto a otro. Y nosotros tenemos que hacernos todos solos. Porque mi madre estaba trabajando. Y también tenía que irse a la mili. A la mili para que los espabilase, aunque sea 2 meses.
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1: Querida Nuria Gaciño, buenos días.
2: Hola, ¿qué tal? Muy buenos días.
1: Estamos de un romántico y una gana de escuchar tu tercera historia de amor, que es que no sé si llamar el club de los primeros o el club de los románticos.
2: Además, de verdad, la última pareja que también llevan la tira de tiempo, llevan... creo que 24 años, más o menos.
1: ¿Ay, quiénes son?
2: Lo mismo que yo con mi pollo, fíjate, 24 años.
1: ¿24 años llevas tú casada?
2: Sí, casada pues yo, no.
1: Bueno, rejuntada.
2: Rejuntada, sí.
1: Hoy
2: sí.
1: En pecado.
2: Un año casada, nada más, ay, pero rejuntada.
1: Bueno, igual, un año casada como decentemente.
2: Exacto, exacto, los papeles que hay que arreglarlos.
1: Uy, pues yo creo que 23.
2: Sí, tú también llevas la tira de años, hombre, o sea.
1: ¿Y estos quiénes son?
2: Bueno, vamos al lío. Verano de 1992. Un tenista melenudo, carismático y talentoso, André Agassi, 22 años. Buscaba en Wimbledon su primer Grand Slam y por lo visto contaba por entonces con una motivación extra. Confesaría tiempo después que esa motivación era rubia, alemana y se llamaba Steffi Graf.
1: ¡Otra tenista!
2: Para mí, la mejor, o sea, mi preferida.
1: Estaba... alta, grande, era muchacha.
2: Sí. Estaba tan obsesionado con ella... y tenía tantas ganas de conocerla que la mejor oportunidad era ganando Wimbledon, porque la tradición manda que los ganadores bailen juntos en la gala posterior al torneo, en homenaje a los vencedores.
1: O sea, no le importaba tres pepinos, no, ganar para bailar con ella.
2: Exacto.
1: Esto es amor, de verdad.
2: Mira, tal es así que en la previa...
1: Que el corazón se me va a salir.
2: En la previa de la final fue a los almacenes Harrods, ¿vale?, para comprarse un smoking para la ocasión. Venció, vaya que sí venció, en una final épica, fue un partidazo. Y aunque no es muy buen bailarín, él llegó a la gala, decidido, dice, aunque sea yo, hago girar aquí a Steffi Graf como sea, pero yo por mi madre que tengo que bailar con ella. Pero los organizadores le rompieron el corazón.
1: ¿Por qué?
2: Al comunicarle que ese año no tendría lugar el baile juntos.
1: Oh.
2: El motivo, la verdad, es que no se sabe muy bien, Charo. Porque he leído en algunos sitios que Steffi Graf, que era muy discreta, sigue siendo muy discreta, muy tímida, creo que hizo todo lo imposible para no tener que bailar. Porque, porque le daba mucha vergüenza. Entonces, vamos, no que tuviese nada en contra de él, pero que le daba mucho corte eso y entonces como que creo que forzó un poco la situación. Pero no se sabe a ciencia cierta, ¿vale? La cuestión es que al menos el premio de consolación iba a ser muy guay porque, hombre, no había baile, pero le iban a presentar a Steffi. Todo esto lo sabemos por la autobiografía de André Agassi, que por cierto la recomiendo. Pues bien, fueron presentados, hicieron la foto de rigor, pero esta historia de amor no fructificaría hasta 7 años después.
1: Como no me lo puedo creer, 7 años tuvo que esperar la criatura.
2: 7 años André Agassi tuvo que esperar. Llevan juntos, lo que te dije, unos 24 años, hace unos 19 o 20 que se casaron en Las Vegas, en una ceremonia íntima, tan íntima, como que además de los dos protagonistas, solo... había otras 3 personas en la sala, el sacerdote y las madres respectivas.
1: Uy.
2: Con lo cual, pocos testigos para que nos confirmen que cómo fue la ceremonia, pero bueno, se cree que sí, que están casados. Como decía, no fue hasta 7 años después con otro trofeo compartido. Uy. Esta vez fue Roland Garros. Y ahí comenzó ya de forma oficial el romance entre ambos. La verdad es que su historia de amor causó un gran impacto en el mundo del deporte. Yo también me quedé un poquito perpleja, porque son muy diferentes, o sea, no pegan ni con cola. Entonces la gente se quedó como diciendo, mi madre, estos dos no sé yo si van a durar. Mientras que la tenista alemana pues siempre había hecho gala durante toda su carrera de un perfil muy discreto, de hecho lo sigue siendo, como te he dicho, Agassi era todo lo contrario, o sea, una estrella de Hollywood.
1: Una polvorilla.
2: Pero totalmente, tanto dentro como fuera de las pistas. O sea, las pistas sonados romances con actrices tan conocidas como Barbara Streisand o Brooke Shields.
1: Madre.
2: Con la que se casó. Se llegó a casar con Brooke Shields 4 años después de conocerse, aunque solo duraron 2 añitos. Con Brooke Shields compartía además una infancia muy complicada, ¿no? Con abusos por parte de unos padres que solo querían que sus hijos triunfasen. Todo esto él lo relata muy bien en su autobiografía titulada Open, mi historia. Aquí, entre otras cosas, cuenta, es terrible, ¿no? Cuenta que su relación con las drogas empezó siendo un niño cuando su padre le daba pastillas de cafeína para que no se cansara de entrenar.
1: Madre.
2: Claro, fue tal el enganche que en la adolescencia empezó con las anfetaminas y ya de mayor con las metanfetaminas.
1: Madre.
2: También confiesa en el libro que durante años jugó con peluca. No sé si recordás, es una película un poquito heavy, ¿no? Y la aterraba más perderla en la pista que perder los partidos, o sea, del complejo tan grande que tenía. Y luego es verdad que era muy extravagante, por ejemplo, te aparecía en algún torneo con mallas de color rosa, cosas así muy raras, ¿no? Incluso en Wimbledon tuvo sus más y sus menos, porque tú sabes que en Wimbledon son muy tradicionales, que solo se puede vestir con ropa blanca, y él, creo recordar, que apareció una vez con un vaquero cortito, o sea, era, siempre quería llamar la atención. Shields, Brooke Shields, fue la mejor... La mujer que le hizo recuperar su autoestima y hasta le convenció para dar el paso de afeitarse la cabeza y presentarse al mundo sin peluca, cosa que hizo en el Open de Australia de 1995. Y yo tengo que decir que cuando lo vi con el pelo rasurado dije, pero si estás mucho mejor, claro, está guapísimo, claro. Y que la peluca no le favorecía nada. Son tus ojos los que me resultan atractivos y tu corazón, no tu pelo, le dijo la actriz y modelo. Y hay también una anécdota que me encanta, súper curiosa, y es que Brooke Shields cuidaba mucho su cuerpo, era una mujer impresionante y además muy guapa. Y digamos que tenía como referente las piernas de Steffi Graf.
3: ¡Anda!
2: Tal es así que para motivarse, pegó una foto de la tenista alemana en la puerta de la nevera.
3: Pero no sabía la muchacha lo que estaba haciendo.
2: Porque para ella Steffi era la mujer perfecta con las piernas perfectas. No habrá mujeres en el mundo con piernas perfectas y cuerpos perfectos. Pues nada, ella puso la de Steffi Graf. Yo creo que ya eso apuntaba ya maneras, ¿eh? O ella ya debió olerse algo porque, en fin. El divorcio de Agassi coincidió con la ruptura de la relación que Steffi Graf mantenía con el piloto Michael Bartels. Era primavera de 1999 y Agassi decidió pedirle una cita con motivo del cumpleaños de Graf. La invitación la escribió, por lo visto, en la carta del menú del avión. Y decía, no quiero malentendidos, estoy seguro de que has oído que Brooke y yo hemos roto. Creo que eres preciosa y fascinante y tengo un tremendo respeto por lo que parecen ser tus pilares en la vida. Podemos comer, cenar, tomar un café, dar un paseo, no me importa, solo quiero conocerte mejor. Y Graf accedió. No solo permitió a Agassi conocerla mejor, sino que anunció su retirada unos meses después. Tenía solo 30 años y era la número 3 del mundo, pero alegó que había dejado de divertirse en las pistas. La alemana llevaba compitiendo profesionalmente desde los 13 años, siendo una de las más jóvenes de la historia en hacerlo. Y justo coincidió con el mejor momento deportivo de Agassi, el único jugador de la historia que ha ganado los 7 títulos más prestigiosos en el tenis individual masculino. 4 Grand Slam, la Copa Master, la medalla de oro olímpica y la Copa Davis. En esos primeros meses de relación, André Agassi tuvo que confesarle a Steffi Graf las dos grandes verdades ocultas de su vida. Mm. Fue en París cuando le reveló pues, su historia con las drogas, quería que lo supiese por él, no por terceros. Sí. Y su segunda confesión fue lo que les unió para siempre. Le dijo que odiaba el tenis, a lo que ella contestó, ¿quién no? No me extraña, o sea, claro. Después de empezar tan jóvenes los dos, pues normal. En el 2001, unos días después de su boda, nació su primer hijo, Jaden, a la que se uniría una niña Jazz 2 años después. Hoy Jaden es un excelente jugador de béisbol. Con una fortuna conjunta valorada en cerca de los 200 millones de euros, Graf y Agassi han decidido mantenerse alejados de los focos desde que él se retirara en el 2006. De todos modos, se les puede seguir en las redes sociales, donde no tienen desperdicio sus disfraces, son una pasada, y sus labores altruistas, como por ejemplo Children for Tomorrow, dirigida por Steffi Graf, que proporciona tratamiento psicológico a los niños traumatizados por las guerras y otras crisis, o la Fundación de André Agassi, fundada en 1994, que busca mejorar el sistema educativo público en Estados Unidos y ayudar a los estudiantes procedentes de familias menos pudientes. O sea, maravillosa pareja en las pistas, en la que nos han hecho disfrutar con su espectacular tenis, y bueno, y fuera de ellas, ahora ayudando a los niños, es que me chifla esta pareja, estoy enamorada de los dos.
3: Me encanta la historia, me voy a comprar la biografía de Agassi.
2: Es muy interesante, ¿eh? De verdad, la recomiendo.
3: Está fantástico. Ay, que me gusta.
2: Viva la amor.
3: Viva.
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1: Lidia, buenos días.
2: Hola, buenos días, Charo.
1: Me alegro mucho saludarte.
2: Ana, igualmente, tenía ganas, estaba ya tan nerviosa.
1: ¡Ay, por Dios! Lidia, ¿dónde estás?
2: Sí. Pues estoy en Córdoba, Córdoba capital.
1: ¿Y en qué trabajas?
2: Pues estoy en un hotel, de hecho, bueno, entro ahora tempranito, y pues estoy en buffet, restaurante, cafetería, cerquita de aquí de la mezquita.
1: Qué bien, qué suerte. Córdoba que está permanentemente llena de turistas, sí, porque sí. Es que Córdoba es muy bonita.
2: A ver, yo qué te voy a decir, pero sí, es espectacular. Además, siempre hay gente, es verdad que sí.
1: Siempre.
2: Que al final eso es una suerte, porque siempre hay trabajo.
1: ¿Desde cuándo trabajas en el hotel?
2: Pues llevo poquito en el hotel. Llevaré como unos 2 meses, porque antes estaba en una lavandería, que también era tema de hoteles. Y llevo 2 meses, la verdad que estoy muy contenta.
1: Pero bueno, de una lavandería a un hotel hay una diferencia, ¿no? ¿Cómo llegas de un sitio a otro?
2: Sí. Yo es que soy así, me voy adaptando. Voy encontrando lo que más o menos se adapta conmigo y ya está.
1: ¿Y cómo surgió lo del hotel?
2: Voy probando. ¿El qué?
1: ¿Cómo surgió lo del hotel?
2: Pues surgió porque una amiga pues está allí trabajando y me dijo, bueno, si ves que necesitas trabajo y demás, pues te echo una mano. Y así fue.
1: ¿Y entonces en el hotel qué haces exactamente?
2: Hay que conocer
1: gente. Hombre, claro.
2: Pues los desayunos, coger platos, lavar platos, recoger, luego cafetería, pues lo típico de cafetería. Luego también estoy en una... Tiene heladería, que también estoy en heladería, que todavía sigue abierta. Un poco de todo.
1: Pues eso está bien, porque, bueno, en el hotel siempre hay la oportunidad de ir subiendo, ¿no? ¿Quién sabe?
2: Sí, claro.
1: Eso
2: es. Pero vamos, que estoy bien, estoy contenta.
1: ¿Y por qué el club de los primeros? ¿Te tienes que levantar muy temprano?
2: Pues sí, empecé porque, bueno, fue todo por mi madre, porque me dijo, ay, escucha que siempre el tema de... Empecé a coger el coche, porque el trabajo que la lavandería tiene aquí en coche. Y pues escucho el club de los primeros, que siempre está con el tema del tráfico, entonces lo puse, y la verdad que me encantó. Me levanto siempre, es como que te levantas ya diferente, ¿sabes? Ya le digo a la Alexa que me lo ponga y ya me lo pone.
1: Con otro ánimo, ¿no?
2: Sí. Totalmente con otro ánimo, y me levanto también muy pronto, pues porque tengo que bajar primero al perrillo, le doy su paseillo, te voy escuchando a ti, entonces como mi momento de, no sé, de empezar la mañana como con paz, con tranquilidad, luego ya se acaba, ¿no? Pero bueno.
1: Bueno, pero sobre todo con buenos ánimos, porque la gente del Club de los Primeros, que son todos trabajadores madrugadores, son gente de buen talante y de buen ánimo, y eso se contagia, y eso está muy bien.
2: Exacto, la energía esa positiva, además que sí, que se nota.
1: ¿Y la lavandería qué quiere decir? ¿Todas las sábanas y las toallas las tienes que llevar a, no sé, a un sitio?
2: Bueno,
1: qué barbaridad. Eso sí que es lavar.
2: A ver, no lavábamos, que la gente se pensaba que éramos con plancha. No, son planchas industriales,
1: claro.
2: Son máquinas que se van metiendo las sábanas una pasada.
1: Claro.
2: Meten las sábanas y van lavando. Y además, yo qué sé, kilo y kilo. Era una locura.
1: Hombre, es que... ¿Cuántas habitaciones hay en el hotel donde tú estás?
2: Pues no lo sé, me lo preguntó hace poco mi padre y la verdad que no lo sé, pero por lo menos que se calcularía como unos 150. Lo que pasa es que la lavandería en la que yo estaba era a nivel de todo Córdoba, o sea, todos los hoteles
1: iban
2: llevaban
1: allí.
2: La ropa allí.
1: Madre
2: sí,
1: mía.
2: Sí.
1: Claro, y eso...
2: Y hombre, en mayo te puedo hacer una idea.
1: Madre mía.
2: Que en mayo es el mes fuerte de aquí de
1: claro,
2: Córdoba.
1: Claro, no, en mayo no para ahí. En la feria, con los patios,
2: todo se
1: va uniendo. Claro, y en la
2: yo
1: gente...
2: me encantaba en mayo hasta que empecé a trabajar ahí.
1: Claro, para divertirse está bien, para trabajar es lo más duro. Claro, que la gente piensa, no, la lavadora, no. Es que si tuviera que planchar una a la sábana, daba algo, ¿eh? Eso es mucho más moderno, ¿eh? Y mucho más automatizado todo. Lidia, ¿te falta? ¿Sabes lo que te falta?
2: Sí.
1: ¿Qué?
2: La pegatina.
1: Eso es. Que me gusta.
2: Ah, hombre,
1: que la gente...
2: te lo voy a decir, me lo dijo mi madre. Mándame una también para mi madre, por favor.
1: Venga, ahora cuando colguemos, manda la dirección, vale. Y yo te mando una para ti y otra para tu madre, que para eso ha sido la que te ha corrido la voz,
2: sí,
1: y te
2: ha, sido la...
1: te ha puesto al día.
2: Exacto, exacto.
1: Ahora tú ponga al día a la gente, ponga al día a la gente del hotel, que las criaturas se levantarán temprano.
2: Sí, sí.
1: Hombre, tienen derecho
2: yo
1: también.
2: Yo te vendo, no te preocupes.
1: Eso, tienen derecho a pasarlo bien. Me ha encantado hablar contigo, Lidia.
2: Igual que yo, Charo. Un abrazo enorme, enorme.
1: Gracias, igualmente.
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2: Andalucía, muy buenos días. Martes 21 de julio, aquí seguimos en el club de los primeros que ya comenzó a las 5 de la mañana con Charo Padilla, que vamos a continuar en esta hora. Lo vamos a hacer como siempre con la participación de nuestros oyentes, la producción de Mamen Zájara, la realización técnica de Rubén Rubio y que nos saluda Pedro J. Sánchez. Pero antes de nada, vamos a la información con Olga Moya, que ya está por aquí. Olga, muy buenos días.
3: ¿Qué tal? Muy buenos días. Pues estamos de resaca con las celebraciones por ese campeonato mundial de fútbol, los campeones que se han visto arropados por unos 2 millones de personas en la fiesta de Cibeles en Madrid.
4: ¡Viva la madre que los parió! ¡Viva el rey! ¡Viva España!
3: Pues el seleccionador Luis de la Fuente se mostraba también eufórico.
5: Es un honor para mí poder dirigirles, igual que compartir este momento con mi cuerpo técnico y todos los que trabajamos en beneficio del grupo. Y sobre todo una cosa, no os olvidéis, que también lo dije hace 2 años. Juntos somos más fuertes. ¡Viva España! ¡Gracias!
3: Antes de esa gran fiesta, la selección española era recibida por los reyes en la Zarzuela y por el presidente del gobierno en Moncloa. La familia real al completo estaba presente en Zarzuela. El rey destacaba el juego limpio de los jugadores.
6: Le habéis sabido meter vuestra garra, vuestro aguante y audacia, y siempre con el aval de vuestra técnica, el control y dominio del campo, combinando cabeza y corazón. Armándoos de paciencia sin desesperaros, y siendo fieles a vuestro estilo y sistema tan característicos. Habéis sido piña, equipo, solidarios, generosos, y además habéis ganado con gallardía.
3: Y ahora les toca un merecido descanso. Tenemos más asuntos, más noticias. Una mujer de 30 años ha sido asesinada en Antequera, en Málaga. Su cuerpo ha sido hallado en su vivienda con heridas de arma blanca después de que su pareja de 35 años se quitara la vida arrojándose desde la Alcazaba. Ambos tenían 2 hijos de 4 y 7 años. Estaban dentro del sistema Biogen por una denuncia por malos tratos. La semana pasada, por acuerdo de ambas partes, se desactivaban las medidas de protección. Si se confirma, sería la víctima número 9 de la violencia de género este año en Andalucía. Por otro lado, la Guardia Civil avanza en la investigación en el caso del crimen de una anciana de 86 años en Alcaudete, en Jaén. Su cuerpo era hallado con múltiples heridas de arma blanca. Según los datos de la autopsia, la mujer recibió hasta 30 puñaladas. Las investigaciones avanzan, según decía el delegado del Gobierno, Pedro Fernández.
7: El hecho que acontece en torno a las 7 de la madrugada. Las investigaciones siguen abiertas, están avanzadas. Estamos recabando todo tipo de pistas que nos pudieran llevar a la identificación de la persona que haya sido el autor material de este luctuoso suceso.
3: 4 incendios forestales se han declarado esta pasada tarde en las provincias de Huelva, Sevilla y Granada. Uno está activo, el de Cantillana, otro estabilizado y otros 2 controlados. Ahora mismo el que más preocupa está fuera de Andalucía, es el de Guadalajara, en Castilla-La Mancha. Ha pasado ya a Soria y ha provocado la evacuación de una residencia de ancianos. Ya hay más de 26.000 hectáreas arrasadas. El jefe operativo del Infoca, Juan José Fernández, reconocía que están lejos de poder controlar este fuego.
8: Sí, sabemos que es un incendio que es muy complejo. Ya se advirtió desde el primer día que es un incendio con mucho potencial de varios miles de hectáreas y zona muy difícil de trabajar, lo que nos va a llevar todavía a requerir mucho tiempo y mucho esfuerzo en el control del incendio.
3: En el caso Zapatero, el juez Calama tiene previsto interrogar hoy al amigo y socio de Zapatero, a Julio Martínez, que ha dicho que quiere colaborar con la justicia. Ha señalado el papel decisivo, decía, del expresidente del gobierno en el rescate de la compañía Plus Ultra. Martínez denuncia que Zapatero era quien lideraba Análisis Relevante, la sociedad a través de la cual le habría pagado a él casi 500.000 y alrededor de 240.000 euros a sus hijas por unos trabajos ficticios. Hoy tenemos Consejo de Ministros, vuelve a aprobar la senda de déficit para el periodo 2027-2029, un paso previo de los presupuestos generales del Estado, una senda que fue rechazada, recordamos, en una primera votación en el Congreso. Hoy el rey recibe a Juanma Moreno en la Zarzuela tras su reelección como presidente de la Junta y Pedro Sánchez ha hecho un viaje relámpago a Argelia para reunirse con el presidente del país norteafricano y poner fin casi a un lustro de desavenencias. Pedro Sánchez dice que se ha cerrado la crisis diplomática y abre la puerta a un nuevo acuerdo sobre el suministro de gas.
9: España ve a Argelia como no solamente un país vecino, sino como un socio estratégico y sobre todo como un país amigo. Amigos, tal y como recoge precisamente nuestro tratado de amistad, de buena vecindad y de cooperación, que es una base sólida sobre la que seguimos construyendo unas excelentes relaciones bilaterales que hoy también quiero celebrar.
3: Y en cuanto al tiempo, seguimos con mucho calor. La Agencia Estatal de Meteorología activa aviso naranja en Almería, Córdoba, Granada y Jaén. Lo peor, pues está en la mitad oriental de Andalucía. Las máximas pueden alcanzar en estas zonas hasta los 41 grados. Cádiz, Málaga y Sevilla están en nivel amarillo. Atención a las tormentas en las sierras orientales. Pueden ser localmente fuertes e incluso ir acompañadas de rachas de viento muy fuertes.
2: Gracias, compañera. Gracias, Olga. Vamos ahora con las portadas de los diarios andaluces. Daniel y Llana, buenos días.
10: Buenos días, Pedro. Pues mucho ojo también, por supuesto, a las tormentas secas que pueden ser complicadas, porque precisamente en el Ideal de Almería leemos que el fuego sigue quemando la Sierra de Veda 10 días después de que saltara la chispa, en este caso no de un rayo sino de un tendido eléctrico, pero ahí sigue, sin todavía darse por extinguido ese incendio. Uno de los titulares principales, porque hoy el protagonismo evidentemente es para la rúa de la selección, nos cuenta desde Ideal de Almería que el puerto acelera para transformar el muelle de Levante antes del año 2029. Es una inversión de 24 millones de euros para la capital almeriense. En Diario de Almería leemos que el gobierno aprobará en una semana la zona catastrófica del Levante, precisamente para ese incendio de la comarca de Los Gallardos, de la zona de Vedar. Y en La Voz de Almería destacamos que la provincia encara la ola de calor más intensa del verano, al menos de lo que llevamos. Veremos a ver lo que nos viene por delante, aunque eso sí, nos dicen desde la Agencia Estatal de Meteorología que vamos a tener a finales de semana, parece, una pequeña tregua que no nos va a venir nada mal. En La Voz de Cádiz, del diario ABC del grupo Vocento, el titular principal, además de para José Luis Rodríguez Zapatero, al que señalan como delatado, es para la selección. España se abraza a sus héroes y vemos precisamente algunos de los jugadores andaluces en esa rúa. Nos quedamos con Diario de Cádiz ahora, que nos cuenta que Transportes prioriza la parte de Sevilla de la autopista. Se refiere a la AP4 y a esa ampliación de carriles que se está llevando a cabo, que, bueno, pues no va a afectar tan directamente a Cádiz y sí más a los municipios sevillanos. En Diario de Jerez, seguimos en la provincia, aunque en el otro municipio destacado, leemos en este caso que la Audiencia Nacional respalda la investigación del caso Holgado y determina que no cabe indemnización. Vamos hasta Córdoba. En el Día de Córdoba leemos que las ordenanzas fiscales de 2027 congelan tasas y suman bonificaciones. Es el adelanto del proyecto de presupuestos que busca rebajar la carga fiscal de los cordobeses y también, sobre todo, de los, en este caso, emprendedores, de los que quieran montar un negocio. ABC de Sevilla, de nuevo, pues muy centrado en el tema del fútbol, y nos quedamos en Diario de Sevilla con una información interesante sobre la turistificación de la capital. Los pisos turísticos siguen al alza en Sevilla por encima de la media, es un informe de la patronal del sector. Diario Sur, investigan un posible, lo recordaba antes Olga Moya, posible crimen machista en Antequera. Se hallaba una mujer de 30 años asesinada a puñaladas. Su exmarido es el principal sospechoso y además se suicidó horas después. Estaríamos hablando ya de la novena víctima en nuestra comunidad en este año 2026. En Málaga hoy una referencia a los deportes, un fichaje que sería importante para la permanencia en primera del Málaga, el de Carlos Dotor, el jugador de la cantera del Real Madrid, que fue clave en el ascenso y que pacta su fichaje para volver al Málaga. No entrena con el Celta, del que forma parte. Nos vamos hasta el campo de Gibraltar, Europa Sur. El giro en la lucha contra el petaqueo del archivo de una causa a penas de cárcel hasta 5 años. El Supremo fija jurisprudencia en la lucha contra este delito clave para luchar contra el narcotráfico. Y también leemos que el puerto de Algeciras recupera el pulso con 50 millones de toneladas. Son los datos del primer semestre de 2026. No está nada mal, la verdad. Nos quedamos en Granada. En Granada hoy, noticia referente al jamón, que tanto nos gusta, jamón de Trevélez. Y es que alerta con volver a los tribunales el municipio de la Alpujarra ante la reactivación de la IGP de la indicación geográfica protegida del jamón serrano. Diario Ideal, las solicitudes para convertir las viviendas se duplican, los locales en viviendas se duplican en un año. En 2025 se presentaron para la capital granadina 274 y para 2026, en lo que llevamos de año, ya van 424. Eso evidentemente tiene mucho que ver con la importancia turística de Granada, que por cierto, nos cuenta también desde Ideal, va a contar casi seguro con un nuevo hotel, porque ya tiene luz verde la antigua sede de la Junta en Gran Vía para convertirse en un hotel. En Ideal de Jaén leemos que Jaén moviliza más de 70 millones a través de 160 licencias de obras resueltas. Son los datos de la Gerencia de Urbanismo, que habla de promociones con hasta 300 viviendas. Y Araucaudete llora la muerte de Araceli, su vecina de 86 años. Y por último, también en el diario Viva Jaén leemos que Jaén supera los 43.000 autónomos en el primer semestre. Nos quedamos por último con Huelva Información, información de la localidad de la provincia onubense. La Florida, este barrio onubense, va a tener otras 19 viviendas en un solar sin edificar desde hace años, en una parcela destinada a oficinas que se va a convertir en viviendas. Y también leemos que la Casa Colón ofrece un primer adelanto del centro británico que va a dejar su reforma. Son casi 2 millones de euros los que se van a invertir en ese lugar para convertirlo, como decimos, en ese centro británico que tanto se espera desde Huelva de él.
2: Gracias, Daniel. A y media, de nuevo repasamos el resto de los titulares y las portadas de los periódicos, también a nivel nacional. Son las 6 y 11 minutos de la mañana. Damos ahora con la música de Canal Fiesta Radio. Este es Cabeza de Ratón, uno de los nuevos éxitos de la que ha sido durante algunos años la vocalista de La Oreja de Van Gogh. En solitario es el sonido de uno de sus últimos éxitos, Cabeza de Ratón, Leire Martínez.

0: de 17 años juntos separaron sus caminos en octubre de 2024 La Oreja de Van Gogh y Leire Martínez. Bueno, pues la ruptura se debió a tensiones por la intención del grupo de conmemorar su pasado. Bueno, pues Leire, que con la actual realidad cabeza de ratón, también suena en Canal Fiesta Radio, 6 de la mañana, 14 minutos.
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0: Aquí seguimos en la mañana de Andalucía, en el Club de los Primeros, que ya comenzó, despertó muy tempranito a las 5, como tú esta mañana que vas de camino al trabajo, como es habitual, como cada día haces. Es la rutina cotidiana de este martes 21 de julio, que sigue en la compañía de Canal Sur Radio el curso de las cosas de la vida y siendo campeones del mundo. Bueno, nos ha escrito un oyente que nos dice que va acompañado de Rocío a esta hora de la mañana, que además es su cumple en el día de hoy. Rocío, que sabemos que David, que está a tu lado en el coche, bueno, pues que nos ha dicho que cumples 31 años. ¡Felicidades desde el Club de los Primeros! Enhorabuena, porque ya son 31 los meses de julio que llevas en este mundo. Y ahora, campeona del mundo también, ¿eh? Ahí es nada. Bueno, pues queremos que nos cuentes en la radio esta mañana cómo está el tráfico. Queremos saber si hay incidencias, si hay vehículos averiados, si hay alguna situación que pueda hacer peligrar el devenir de nuestro circular por las carreteras y autovías en Andalucía. Queremos que nos cuentes, porque tenemos a Mamen ahí, que está la pobre ociosa el día de hoy, que no está. Está como abatida, dice, ¿qué pasa? Estoy cansada, he celebrado el Mundial, he celebrado la consecución del título y ahí están las dos estrellas, viene con dos estrellas, sí. Ahora es estrella doble, Mamen, Zahara. Bueno, pues ahí está, esperando los mensajes, que la tenemos aburrida la pobre, que hay que darle trabajo, que se tiene que ganar el jornal en el día de hoy. Así que esperamos los mensajes en el 616-161-161. ¿Cómo está la carretera esta mañana? Y la ronda de temperaturas, que enseguida vamos a ella, porque las temperaturas siguen el curso del verano, siguen subiendo. Para hoy, la EMET pone en alerta naranja comarcas de Almería, de Campo de Tabernas, el Valle de Almanzora, la Cuenca del Genil de Granada, la Campiña Cordobesa y el Valle del Guadalquivir y Sierra Morena y el Condado en Jaén, con máximas que pueden alcanzar 41 grados. Alerta amarilla en el resto de la comunidad, salvo en la costa almeriense, la Sierra Norte de Sevilla, así como en las provincias de Huelva y Cádiz, excepto en la Sierra de Grazalema, que sí tendrá aviso amarillo, como en el resto. Se va a activar a la 1 de la tarde y va a decaer a las 9 de la noche. Vamos a ampliar los datos de la meteorología, como hacemos siempre desde AEMET, esta vez con Isabel Escribano. Isabel, buenos días.
4: Buenos días. En Andalucía hoy estaremos pendientes a las temperaturas máximas, que irán en ligero ascenso, localmente sin cambios debido a la ola de calor, con aviso naranja de nivel de peligro en Jaén, Granada, Córdoba y Almería, por máximas de 40 a 41 grados. Alcanzarán 28 grados en Cádiz, 33 en Almería, 35 grados en Huelva, 36 en Málaga, 38 en Sevilla, 40 grados en Jaén y 41 en Córdoba y en Granada. En los cielos tendremos intervalos de nubes de tipo medio y alto y nubes de evolución diurna en las sierras orientales, sin descartar tormentas ocasionales que podrían ser localmente fuertes e ir acompañadas de rachas muy fuertes de viento. Habrá polvo en suspensión, lo que dejará sensación de bochorno. El viento en general soplará flojo variable, predominando el de poniente. Es una información de AEMET.
0: Gracias, Isabel. Bueno, pues ya tenemos las temperaturas, nos faltan las más cercanas, que sois vosotros quienes las hacéis llegar a ese número de teléfono 616-161-161, el teléfono del Club de los Primeros, donde esperamos vuestros mensajes. Dinos si hay alguna incidencia en carretera y enseguida comentamos el tema del día, pero antes los termómetros en Andalucía. Les

0: 29 grados tenemos en Pizarra, cielo despejado.
1: En Garrucha 27 grados y 75 de humedad.
2: En Los Barrios 23 grados, despejado.
3: Rincón de la Victoria 25 grados y despejado.
4: En Aroche 17 grados y despejado.
5: Vamos a ver qué temperatura tienen también en la capital de España, que ayer subía la temperatura con la celebración del regreso de la Copa del Mundo a la capital de España.
6: Bueno, pues en la capital del reino vamos a tener 24 grados y vamos a tener unas temperaturas altas, muy altas y despejado.
7: Pasando por Arjona, dirección Martos, 25 grados, cielo despejado.
8: En Cabra, 23 grados, cielo un poco nuboso, noche calurosa.
9: En Los Palacios, 23 grados.
10: Cortijo, Obispo, Cañuela, 25 grados y el cielo despejado y calor.
11: En Chiclana, 21 grados y medio. Y esta no se ha hecho calor, esto me parece a mí que es Levante que va a entrar otra vez. ¡Au, qué lucha!
5: Puede ser que esté aquí el Levante, así que bueno, pues lo esperamos al Levante, como es aliado nuestro en verano también de vez en cuando, nos trae las subidas de temperaturas. Bueno, pues aquí estamos, en el Club de los Primeros.
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5: Bueno, el tema del día, vamos a saber qué tema es el del día. Ya lo hemos hablado esta mañana con Charo Padilla, primera hora de la mañana. Se ya nos ha anunciado que en el día de hoy lo que estamos proponiendo es que nos diga si protegemos o no a los hijos. Si lo hacemos de mala manera, si no sabemos hacerlo, porque algo está pasando. Está claro que no tienen la misma educación que antes y a lo mejor la sobreprotección no es buena. En fin, queremos que nos comentes un poco qué opinas. ¿Protegemos demasiado o más de la cuenta a los hijos? ¿Es bueno hacerlo? A nosotros nos protegieron poco. ¿Funcionó o no funcionó? En fin, tampoco es eso, ¿no? Hay que buscar un término medio. Bueno, ¿dónde está tu opinión? Queremos saber qué opinas. 616-161-161, ¿estamos o no protegiendo a nuestros hijos? A lo mejor más de la cuenta. ¿Qué opinas?
13: Yo sí protejo a mi hijo, pero dándole toda la libertad del mundo, porque son responsables, tienen humildad y llevan la vida pues lo mejor posible. Viendo a los padres lo que han carecido, pues realmente ellos son responsables y hay que darle esa libertad para que ellos en esta vida pues sean lo mejor que puedan ser.
5: Gracias. Bueno, pues queremos conocer esas opiniones. Dinos si estamos protegiendo demasiado a los hijos o no, si lo hacemos bien o estamos equivocándonos en algo. 616-161-161. Nos vamos ahora a la calle. Antonio, buenos días.
14: Hola, buenos días.
5: Antonio es ganadero ovino de la Sierra, si no me equivoco, ¿no?
14: Sí, de la Sierra de Segura, de Santiago Portones.
5: Ahí en la zona de Cazorla, ¿no? Segura y Las Villas, ¿no?
14: Sí, efectivamente, ahí estamos.
5: Bueno, ganadero ovino, ¿cuántos animales llevas?
14: Mira, unas 1.300 animales, ovejas y cabras.
5: Ovejas y cabras, en la sierra, sí. ¿No? Bueno, y esto...
14: En la sierra, en el parque.
5: En el parque. Se suele decir que las ovejas son los mejores bomberos forestales que tenemos, ¿es así o no?
14: Sí, por supuesto. Yo creo que el ejemplo está ahí, ¿no? Porque en la zona donde estamos, donde hay una actividad ganadera o del pastor importante... Pues apenas hay incendios, pues yo tengo 50 años y no conozco ningún incendio en mi comarca.
5: Pues ahora con los incendios que hemos tenido en Andalucía, algunos que cuesta apagar, ¿no? Sería bueno tener en cuenta estas cuestiones, que no se haya registrado un incendio en décadas, mientras que en otras zonas del mismo parque sí han ardido, ¿no?
14: Sí, claro, de hecho tenemos el ejemplo que hace 20, 20 y algún año en la zona de Las Villas, donde empieza desde el pantano del Tranco hasta el puerto de Las Palomas, casi 11.000 hectáreas... fueron pastos de las llamas. ¿Por qué? Porque había un abandono del territorio, no había pastores, no había gente viviendo ahí y no había ganado. Por supuesto, pues yo creo que es el gran problema que ha sufrido el territorio para no poder controlar un incendio. Donde hay actividad, donde hay pastores, donde hay gente que viene por el territorio, pues evidentemente no se produce. Ni se produce alguno, se sofoca rápidamente.
5: ¿Qué es exactamente lo que hacen las ovejas o las cabras con la maleza que tanto ayuda a prevenir el fuego?
14: Mira, las ovejas y las cabras desproveen el monte de materia seca muy inflamable, como es el pasto, y también controlan mucho el monte bajo. un abandono de esta profesión pasaría lo que ha pasado a los Gallardos, un monte bajo muy, muy espeso, muy tupido, donde si por desgracia se produce un incendio, pues sería imposible de controlar o de poder parar.
5: Y esto a lo mejor no hay que esperar a que sea exclusivamente en verano, se puede hacer también en primavera o en invierno incluso, ¿no?
14: Sí, por supuesto, yo creo que los incendios se controlan más en invierno que en verano, porque en verano poco más se puede hacer de lo que ya se había dicho antes. Yo creo que si en Andalucía, por suerte, pues ha cambiado la tendencia. La ley de montes ya si no contempla a los pastores, ya las ovejas, las cabras, las vacas en el monte como necesarios, no como enemigos. Y yo creo que somos capaces de seguir trabajando en el mismo camino. Aquí en nuestra comarca, en la comarca de la Sierra de Segura, pues lo hemos hecho muy bien. Yo creo que fuimos capaces de llegar a la administración y plantear un problema y se le ha buscado una solución. Pues creo que nuestro ejemplo es perfectamente extrapolable a otros territorios. Yo creo que habrá que analizar la situación de cada terreno, de cada sitio, y buscar pues una línea de ayuda si es necesaria para que la gente no se vaya. La gente ya se ha ido, hay que volver a traer al campo, y creo que es lo que deberíamos hacer. El incendio evidentemente se apagan en invierno, en otoño, en primavera, con el pasto o el pastoreo de estos animales, y sobre todo la figura del pastor, que es importantísima.
5: Antonio, en este caso la administración nos ha escuchado y estáis trabajando en ello, pero ¿sentís los ganaderos que la administración y la sociedad valoran lo suficiente ese desbroce que hacéis gratuito con vuestros rebaños?
14: Mira, ahora estamos en boca de todos, porque por desgracia pues ha pasado este incendio en los Gallardos, ha habido víctimas mortales, y creo que luego se va olvidando la labor que estamos haciendo. Es verdad que en Andalucía, como he dicho antes, se ha avanzado muchísimo, muchísimo. Yo creo yo estoy en un municipio donde tenemos relevo generacional, cosa que no pasa en ningún sitio, pero porque hemos sabido estructurarnos, nos metimos en una organización agraria, en este caso fue la COAG, que no ha dado locución ante la Junta de Andalucía. Y creo que también es verdad que la gente que había ahí detrás pues ha sabido entender nuestro problema y ha buscado soluciones. Pero que no podemos olvidar la labor que estamos haciendo, que ahora sí que, como he dicho, estamos muy en boca de todos porque se ha producido estos incendios, pero que la vida sigue, la actividad debe de seguir, y hay que buscar que estos pastores y esta gente que vive en los territorios, pues no prohibirles tanto, facilitarles más las cosas, porque al final lo que tenemos hoy es lo que han hecho la gente, agricultores y ganaderos, durante miles de años en el territorio. Cuando empezamos a prohibir y a vetar las cosas, a tener que dar permiso por todo, casi por respirar, pues vienen los problemas que vienen, el abandono y la situación a la que hemos llegado.
5: Te pregunto ahora por el relevo generacional. ¿Lo hay? ¿Hay jóvenes pastores o gente joven que quiera dedicarse a esto?
14: Mira, por suerte, en nuestra comarca sí. En nuestra comarca tenemos en los últimos años que 80 jóvenes incorporados al sector. Yo creo que es un hito, no solo aquí a nivel provincial de Andaluz, sino yo creo que a nivel europeo. No hay ningún sitio donde haya un relevo generacional tan, tan grande, sobre todo de pastores, porque vuelvo a decir, las ovejas y cabras son importantes, pero sobre todo no se nos olvide la figura del pastor. Un pastor que todos los días va con sus ovejas, y aparte de guiar el ganado para que coma en unas zonas u otras que no son tan apetecibles para ella y no quieren bajar o no quieren ir, creo que si la figura del pastor no estuviera, habría que inventarla. Y por supuesto, pues aquí somos los privilegiados, porque hemos conseguido que la gente se incorpore y que haya relevo generacional, que esté asegurada la actividad durante varios años.
5: Qué bien. Por último, Antonio, ¿sale rentable dedicarse al pastoreo extensivo en zonas de montaña o la burocracia o los costes lo hacen insostenible a pesar del beneficio público que aportáis?
14: Mira, yo vuelvo a decir, yo creo que aquí lo hemos hecho muy bien. Con la COAG nos dio la libertad para usar esa herramienta de la organización agraria y llegar a la administración, porque es de la única forma que puede tener locución en los sitios. Creo que fuimos capaces de trasladar la problemática de aquí, y yo creo que se han sacado medidas y ayudas específicas para que la gente desarrolle la actividad en zonas como la nuestra, que es una zona de montaña de difícil accesibilidad. Hay que decir que estamos de la provincia nuestra, de nuestra capital, a 3 horas en coche, y yo creo que si se hace en otro territorio lo mismo que se ha hecho aquí sí es rentable. Yo creo que las explotaciones y la gente que se ha incorporado, pues se ha incorporado por eso, porque es atractiva, porque económicamente hay rentabilidad.
5: Pues en algunas comunidades incluso ya se empieza a hablar de pagar a los ganaderos por servicio ambiental, y no solo por la carne o la lana, sino también por la limpieza del monte que hacen. En fin, Antonio, creo que hacéis una labor excelente, que limpiar los montes es muy útil y que se pueden prevenir en la medida que está claro, dentro de lo razonable, los incendios. Y así que os felicito por esta labor y que esta jornada se dé muy bien, Antonio. Gracias.
14: Pues muchísimas gracias a vosotros por darnos voz y darnos visibilidad al oficio que estamos haciendo y creo que es importantísimo.
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5: Vamos a repasar ahora los titulares destacados de esta jornada. Martes 21 de julio 2026, 2 millones de personas han acompañado en la jornada de ayer anoche a la selección española en la gran fiesta en esa fuente de las decibeles. Los jugadores de La Roja dieron rienda suelta a la celebración que han compartido con todo el país. El Rey recibe hoy a Juanma Moreno en la Zarzuela tras su reelección como presidente de la Junta de Andalucía. El dirigente popular tomó posesión el 5 de julio gracias al acuerdo firmado con Vox. La policía investiga como posible asesinato machista la muerte violenta de una mujer de 30 años en Antequera, en Málaga. Su cuerpo ha sido hallado en su vivienda y su pareja se suicidó en el mediodía de la jornada de ayer. El juez Calama tiene previsto en el día de hoy interrogar al amigo y socio de Zapatero, Julio Martínez. El empresario ha señalado el papel decisivo del expresidente del gobierno en el rescate de la compañía Plus Ultra. El incendio forestal de Guadalajara ha cruzado a Soria. Ya hay más de 26.000 hectáreas arrasadas y 32.000 municipios ya han sido evacuados. En cuanto al tiempo, EMET activa aviso naranja por calor en Almería, Córdoba, Granada y Jaén con máximas de hasta 41 grados. Cádiz, Málaga y Sevilla se encontrarán bajo nivel amarillo. Atención a posibles tormentas en las sierras orientales que pueden ir acompañadas de rachas de viento muy fuertes. Habrá polvo en suspensión, los vientos van a soplar flojos variables con predominio de la componente oeste. Vamos a seguir a esta hora de la mañana, a las 6:30 con algunos de los temas, o con el tema de hoy. ¿Estamos o no protegiendo demasiado a nuestros hijos? ¿Lo estamos haciendo? Vamos enseguida a repasar también la prensa, pero los titulares de prensa, pero antes queremos conocer la opinión de vosotros, quienes estáis al otro lado de la radio. 616-161-161. ¿Protegemos o no a nuestros hijos? Dinos qué opinas. ¿La sobreprotección es buena? ¿Está cambiando un poco lo que habitualmente hemos conocido como educación? Y esto repercute en nuestros hijos. ¿Cómo lo ves?
2: Sí, se protege, pero se va a proteger. Cada uno protege a los hijos lo mejor que pueda. No sé que sea una familia de degenerados, que también lo hay. Pero por regla general, todo el mundo, claro, intenta darle educación y que vayan por la vida lo más derecho posible. Lo que pasa es que hoy en día hay una cantidad de que salen por la puerta, son de una manera, y cuando están en la calle se juntan con su juntera, pues son otras. Pero los padres, claro, que procuran de protegerlo y de darle educación, no van a querer lo mejor para sus hijos. Pero ellos, en la casa son uno y en la calle son otro. ¿Tú qué culpa tienes ya? No lo va a tener todo el día encerrado, ¿no?
5: Pero no es la misma educación, ¿eh? La que nos dieron a nosotros que la que tienen ellos ahora. Está claro que hay que protegerlos, como no, son nuestros hijos, pero no sé si lo estamos haciendo bien en algunos casos, porque se están perdiendo algunos valores, ¿eh? Sí que es verdad que el comportamiento no es el mismo y en esto hay que tenerlo en cuenta. ¿Estamos o no protegiendo? ¿Tú qué opinas? Cuéntanoslo, 616-161-161.
15: Pues a la pregunta de hoy tiene muy fácil respuesta. Demasiado. Yo soy entrenador de fútbol, ¿vale? Llevo muchos años entrenando y yo me quedo muchas veces flipado porque, tú sabes, en el campo de fútbol, pues, ¿sabes? Se gritan y a mí me han dicho, madre, que por favor, que a su hijo nadie le grite, que no le gritara. Yo ya no sé qué decir, pero me quedo flipado. Y eso sí, vamos, yo me quiero meter también en el saco, ¿eh? Que protegemos demasiado a los hijos. Aunque a mí no me gusta protegerlo tanto, sino que se dé en la cara con la realidad, porque cuando faltemos nosotros hay quien lo protege. Pero bueno, eso es otro cantar.
5: Bueno, pues nada, a partir de ahora, cuando estés en el entrenamiento, le dices bajito, ¿eh? Que no haya que gritarle, corre un poco más, para que te escuche desde el campo. Bueno, a ver, ¿ha cambiado o no la educación? ¿Estamos protegiendo o no a los hijos en exceso? Esta es la pregunta del día de hoy. Queremos que nos hagas llegar tu opinión. 616-161-161. Vamos ahora con los titulares, es decir, las portadas de los periódicos, de nuevo con Daniel Illana. Daniel, buenos días de nuevo.
16: Buenos días de nuevo, Pedro. Vamos a echar un vistazo a la prensa internacional. Venga, vamos a comenzar en Escocia. El Daily Record trae a su portada una curiosa historia, la fallida investigación policial sobre un asesinato.

0: social en este país. Ayer convocaban una marcha hasta el Parlamento y acusan a la policía de haberlo reprimido salvajemente. En Colombia, este lunes, ayer mismo, vivían su fiesta nacional y lo hacían viviendo un proceso de transición política. El nuevo Congreso pone en juego el legado de Petro y las promesas de la Espriella. El Capitolio se renovó y a partir de este martes discutirá cuestiones esenciales para el país, como el rumbo de la salud, la seguridad y también pulsos puramente políticos. Leemos en El Espectador, en este diario colombiano. Me vas a echar también un vistazo a Italia, al periódico milanés La Stampa, que nos cuenta las protestas que se han registrado en Bolonia por la muerte de un inmigrante en una operación policial. Fekir, dolor y rabia. Llamaba, pedía ayuda durante horas. Es lo que cuentan los testigos en la plaza. Hay un vídeo de esa intervención policial que ha sido muy criticada. Sin embargo, una reforma legislativa recientemente aprobada en Italia defiende a los policías en este tipo de intervenciones. Una noticia que seguramente tenga bastante recorrido en las próximas fechas por la carga social que tiene la misma. Son algunas de las noticias destacadas, algunas de las historias destacadas que encontramos en la prensa internacional en esta mañana de martes, Pedro.
1: Daniel, bueno, estamos preguntando si protegemos o no demasiado a los hijos, porque ha cambiado, está claro, el comportamiento, se han perdido algunos valores, la sociedad no es la misma, también ha evolucionado la sociedad, todo se ha dicho, pero ¿protegemos en demasía? ¿Tú crees que lo estamos haciendo bien?
0: Tema complicado.
1: Sí, y sí, sensible, un tema que hay que coger con pinzas.
0: Yo estoy un poquito con el entrenador de fútbol de antes, ¿eh? Hay veces que nos pasamos de protectores, pero en general, bueno, pues siempre con educación y respeto, que hay que tenerlo siempre hacia, con esa doble vía, ¿no? Del pequeño al grande y del grande al pequeño, se conseguirán muchas más cosas. Pero bueno,
1: no sé tampoco, si es recíproco. Claro,
0: tampoco hay que ser tan. A veces nos pasamos de frenada.
1: Sí, exacto. Gracias, Daniel. Buen día. Está claro, ¿no? Es un tema sensible, ¿no? Porque dices, ¿qué hacemos? A lo mejor no nos protegieron a nosotros tanto y nosotros necesitamos hacerlo y intentamos compensar lo que no nos dieron y a lo mejor nos equivocamos al hacerlo en exceso. Pues puede estar ahí. 616-161-161. Vamos a felicitar en el día de hoy. Cumple 78 años. Uno de los grandes de la música, un músico nacido como Cat Steven, bueno, en realidad Steven Demetre Georgiou, en Londres, en el año 48, cumple 78 años, el maestro Yusef Islam o el artista conocido como Cat Stevens.

0: En el año 1979 subastó todas sus guitarras, donó las ganancias a la caridad, abandonó su carrera musical y se dedicó a la enseñanza de la filosofía del Islam. Y por esto en su país, está claro, pues no fue bien recibido como tal. Cat Steven, el recuerdo cuando la música tenía guitarras y cuando se utilizaban instrumentos. Vamos a de nuevo a algunos de los puntos de Andalucía para conocer el termómetro y cómo está la carretera.
1: Zona norte de Granada, Huesca, 23 grados, despejado.
2: Carretera A356, a la altura de Belén, Málaga. Tráfico fluido, 24 grados.
0: Bien, pues así están las temperaturas, incluso en Huesca, y con nuestros oyentes. Queremos saber, ¿qué piensas? ¿Protegemos o no a los hijos? ¿Lo hacemos demasiado? ¿Estamos haciéndolo bien? ¿Nos equivocamos en algo? ¿Cómo son los jóvenes de hoy? Dinos qué piensas. 616-161-161. Ahora nos vamos a la calle. Buenos días.
3: Buenos días, ¿qué tal?
0: ¿Qué tal? ¿Desde dónde nos llamas? ¿Dónde estás?
3: Pues mira, estoy en el sur de Gran Canaria, en Maspalomas. Ajá. Bueno, concretamente en Playa del Inglés.
0: Ah, en Playa del Inglés, en Maspalomas, sí. En Canarias. Sí. Bueno, sí. ¿Y desde allí nos escuchas?
3: Sí, siempre, todos los días. Cuando llego temprano, siempre pongo el ordenador y escucho el club de los primeros.
0: Sí,
3: pero bueno, siempre escucho a una chica que se llama Charo.
0: Sí, Charo está de vacaciones. Sí. Y digo yo, pero allí es más temprano todavía, ¿no? Allí tenéis una hora menos.
3: Sí, aquí es una hora menos. Lo que pasa es que yo me voy temprano siempre porque tengo que encender todo, preparar todo y me gusta venir con tiempo.
0: ¿A qué te dedicas, Pepa?
3: Pues mira, yo tengo un centro en la parte turística de Playa del Inglés, en la avenida de Tirajana, que es de osteopatía, masaje, drenaje linfático, en fin, diferentes cosas que hago a la gente.
0: Bien, o sea que es un trabajo dedicado al cuerpo, ¿no?
3: Sí, a la recuperación del cuerpo, a quitar contracturas, en fin, a drenaje linfático, incluso para gente que tiene cáncer. Y muy bien, muy contenta que estoy aquí en el sur. Pero tú, bueno, yo soy andaluza, ¿eh?
0: Tú eres andaluza, ¿no? Por eso escuchas Canal Sur, ¿no?
3: Sí, por eso lo escucho siempre, siempre. Yo soy andaluza, soy de Jaén, pero ya llevo aquí muchos años. Ya hace años que estoy aquí. Y siempre escucho todos los días.
0: Bueno, Pepa, el tema es que en esa zona hay mucho turismo, ¿no? Turismo internacional, creo, ¿no?
3: Sí, sobre todo turismo, son nórdicos, normalmente suelen ser nórdicos, islandeses, noruegos, daneses, pero bueno, también vienen algunos norteamericanos, pero normalmente un turismo nórdico.
0: Y a este turismo es el que tú te dedicas, ¿no? Con la osteopatía.
3: Sí, siempre. Lo que pasa que ahora en verano es temporada baja. Tengo muchos residentes, turistas residentes que viven aquí, que han venido aquí a jubilarse, y también gente de aquí, canarios. Pero en temporada alta, en invierno, el 99-98% son turistas.
0: Turistas. Y bueno, te iba a preguntar precisamente por qué tipo de dolencias son las que traen los del norte. Me imagino que vendrán con el frío encogidos, ¿no?
3: Sí, eso es. Lo primero que los toca y les duele mucho. Y el frío duele. Yo siempre he dicho, el frío duele. Entonces viene muy contraído, con el cuello, la espalda. Y ya conforme le vas dando calor, que le das con piedras calientes, piedras volcánicas, y los vas relajando, entonces ya están y todas las semanas vienen, hasta que se van, vienen todas las, porque se suelen tirar 5 o 6 meses aquí. Y cuello, la espalda, siempre le hago osteopatía craneosacral, que eso le encanta, todos los pies le hago holístico, completo.
0: Bueno, entonces, bueno, son turistas del norte principalmente, bueno, aunque dices que también hay canarios, ¿no?
3: Sí, yo tengo mucha gente, trabajo con varios gimnasios de CrossFit y otros gimnasios en general, y me vienen siempre están llenos de contracturas por todos lados, de la musculación. Bueno. Y sí, tengo muchísima gente de aquí, fija, de hace ya muchísimos años. Lo que pasa es que la mayoría son mezclas, son de extranjeros y españoles.
0: ¿Se quejan más los españoles o los extranjeros?
3: Los españoles.
0: Somos más delicados.
3: Los extranjeros, sí, los nórdicos son muy fuertes, aguantan muchísimo la pieta y no se quejan. Pero bueno, los españoles también, la gente que va al gimnasio es mucho más fuerte que la gente que no hace deporte.
0: Somos más delicados, ¿no?
3: Un poco.
0: Bueno, pues está bien. Oye, por cierto, ¿echas de menos Andalucía?
3: Sí. Bueno, pero echo de menos, sobre todo, por ejemplo, la morcilla y el chorizo.
0: La morcilla y el chorizo, porque no hay ahí morcilla y chorizo.
3: No, aquí no hay. No. La morcilla y el chorizo que hay se trae de fuera y es empaquetado. Y no es que va, no, nada que ver. No hay chorizo ni morcilla. Y el chorizo que hay aquí, que es uno que es solamente para untar, que es un chorizo de Teror, no que va. No. La materia prima de lo que es las carnes y todo eso no hay aquí. No.
0: Bueno, ¿y qué es lo que dices? Esto no lo echo de menos de Andalucía, porque nos has dicho de gastronómicamente lo que sí echas de menos. ¿Y lo que no echas de menos, por ejemplo?
3: No echo de menos el clima, por ejemplo, porque es mucho frío, mucho calor. Aquí tenemos la misma temperatura casi todo el año. Todo el año.
0: Y bueno, y se está bien, ¿no? Se está bien. Oye, sí. Por ahí también hay una gran comunidad gay, ¿no? Que hay una gran comunidad,
3: sí,
0: creo, entiendo.
3: Sí, cerca de mi trabajo está el centro comercial Jumbo, que es solo para gay, enorme, y muchísimo. Aunque suele ser de un poder adquisitivo alto. Ahora en noviembre tiene la fiesta, está la Gay Pride y la Winter Pride. Y la verdad que es que dejan muchísimo dinero. Una semana que están aquí dejan 7 millones las arcas municipales.
0: Bueno, está bien, ¿no? O sea que no hay posibilidad de aburrirse ahí, ¿no? Que siempre...
3: No, que va, tienes de todo, parques de atracciones, parques acuáticos, eventos, tardeos todos los días. Es genial. Y muchísimos conciertos de gente internacional, la verdad que no, aquí no te aburre.
0: ¿Cuándo recomendarías, Pepa, que fuésemos allí desde la península? Por ejemplo, ¿cuál es la mejor época del año para ir al sur del Gran Canaria?
3: La mejor es en invierno, que hace muy buen tiempo aquí. Es lo que hacen todos la gente, los turistas, en invierno. Un invierno duro en la península, con muchísimo frío. Aquí se está a 28 grados. Es genial, 27, 28 grados. En verano es mucho más suave también que en la península. Es muy agradable.
0: No varía, ¿no? No varía la temperatura mucho.
3: No. Bueno, estos días ha hecho un grado más, 29, 30 grados, que es lo... A no ser que haya calima, que son 3 días de calima, genial.
0: Qué bien. Bueno, pues la verdad es que... ¿cómo se llama, por cierto, tu centro de osteopatía?
3: Ah, se llama Send Massage. Que está en inglés, pero que significa la esencia del masaje.
0: Bueno.
3: La esencia del masaje,
0: bien. Y esto decías que está en Playa del Inglés, ¿no?
3: Sí, en Playa del Inglés, la misma avenida de Tirajana, que es el centro de donde están la mayoría de los hoteles, la avenida de Tirajana 13, a los apartamentos Teneguía. Bien. Ahí llevo ya un montón de años.
0: Bueno, ¿y por qué te fuiste? ¿Cómo te dio por emprender en la osteopatía y dedicarte a esto?
3: Pues mira, yo vine aquí unas vacaciones, me fui a Las Palmas, me encantó la ciudad, Las Palmas es preciosa, pero luego me bajé al sur y ¡fua! Cuando yo vi el sur y el clima y la gente y la mezcla de gente de todas clases, todo, de todo, una variedad enorme, me encantó. Y luego los canarios son muy abiertos, son muy parecidos a los andaluces. Solamente que los andaluces tienen un humor que eso no se puede cambiar. Eso es así.
0: El canario no lo tiene. El canario no tiene ese humor.
3: No, que va. No. Son muy agradables, muy sociables, muy sociables. Pero no, el humor ese no es diferente. Es un humor diferente. Bueno. Y nada, me vine aquí y empecé a trabajar. Y luego ya empecé a estudiar. Pues me vine muy joven. Y hasta hoy abrí mi negocio, junté dinerito, abrí mi negocio, estoy súper contenta aquí. Y no me voy, ¿eh? Aquí me voy a morir.
0: Sí, ahí te vas a quedar, ¿no? Pero ¿desde cuándo vienes a Andalucía, no?
3: Sí, claro que sí, claro que voy. Sí, claro, claro, y además me encanta ir también.
0: Pepa, ¿cómo llevas los idiomas? ¿Te manejas en muchos idiomas? Porque ahí no habrá...
3: Yo me manejo, mi inglés es andaluz, pero me entienden, ¿sabes?
0: Sí.
3: Y no, el inglés no lo he estudiado, el inglés es de estar todos los días con el turismo, quiera o no, no te queda otra.
0: O sea que...
3: Y lo digo pues a mi manera, sí, estilo indio, pero me entienden perfectamente.
0: Bueno, está bien, está bien. Mientras entiendan, ¿no? Bueno, pues...
3: Sí, ellos se ríen porque saben, pero me dicen, no hay problema, te entiendo perfectamente, ya está.
0: Muy bien, pues fantástico. Sí. Bueno, pues Pepa, tu historia curiosa, desde luego. Y nada, que sigas escuchándonos a través de...
3: Siempre. Nos
0: escuchas por internet, ¿no?
3: Siempre. Sí, yo pongo el ordenador todos los días cuando llego y os escucho. Lo primero que hago es poner el club de los primeros. Bueno, ya es que lo tengo puesto.
0: Muy bien.
3: Y sí, y estoy muy contenta de escucharos, porque es algo mío y además es muy agradable, muy simpático, llama a mucha gente diferente y eso es lo que me gusta a mí.
0: Qué bien. Pues nada, Pepa, que sigas bien, que vaya todo fantástico, que ese es el lugar donde atiendes.
3: Muchas gracias por poder hablar con ustedes.
0: Qué bien, pues a seguir bien, Pepa. Un saludo grande.
3: Gracias, muchas gracias. Un beso, chao.
0: 6:51 de la mañana, tenemos incidencia en carretera.
4: Hola desde Sevilla, carretera A66, dirección Extremadura, en la incorporación a Sevilla en el puente del Alamillo. Tener mucho cuidado que desde ayer está cortado uno de los carriles de acceso y lo que es la incorporación, el atasco ayer llegaba a bastantes kilómetros y hay gente intentando entrar en el único carril que hay, ocupando el carril que va a dirección Extremadura, y está a punto de tener un accidente porque la gente frena en seco para incorporarse. Así que tener mucho cuidado porque ese atasco va a durar todo el día. Allí a las 3, o sea, a las 5 de la tarde, existía ese atasco todavía, y tener mucho cuidado.
0: Gracias, como siempre, por la advertencia. 616-161-161. Cuéntanos si hay alguna incidencia cerca de donde estás o en la carretera por donde vas a esta hora de la mañana. Ahora nos vamos a la calle. Milton, buenos días.
5: ¿Qué tal? Buenos días.
0: Buenos días. Bueno, creo que buenos días aquí, pero no estás aquí, ¿no? ¿Dónde estás?
5: No, estoy en Ciudad de México. Ahorita son las 10 de... Bueno, van a ser... Faltan 8 minutos para las 11 de la noche.
0: O sea, entonces, buenas noches, Milton.
5: Sí, buenas noches.
0: Buenas noches. Acá. Bueno, ¿a qué te dedicas, Milton?
5: Bueno, era maestro. Actualmente estoy jubilado.
0: Ajá. Bueno. Y ahora, claro, estás más tranquilo, ¿no? Ya has dejado un poco... ¿O sigues haciendo cosas?
5: Me enteré que cuando uno se jubila le quedan pocos años de vida por el ocio, por no hacer nada. Entonces decidí tomar clases de inglés, estoy en clase de tiro con arco, aprendí a patinar, salgo en mi bicicleta 3 veces, voy al gimnasio, en fin, me ocupo.
0: Claro, eso está genial, para que se aleje un poco esa fecha, ¿no? Es que no queremos alejarnos de esa fecha que se dice que cuando paramos se acerca. Oye, Milton, ¿cómo nos escuchas? ¿Por qué nos escuchas?
5: Bueno, en realidad tengo como 5 o 6 años de escucharlos, poco antes de la pandemia. Todavía yo trabajaba y a esta hora estaba yo planeando mis clases. Entonces empecé a escuchar a Charo. Y desde entonces me comunico, hace unos 5 o 6 años más o menos.
0: ¿Pero tú tienes algún vínculo con nuestra tierra o no?
5: No, ninguno, no.
0: O sea que nos escuchas, un día nos descubriste y te quedaste con nosotros.
5: Correcto. Me encantó que entrevistaran a personas comunes de la calle, me encantó el acento. Y me prendí cuando dicen cafelito. Nosotros nunca decimos cafelito, decimos cafecito, vamos a tomarnos un café o un cafecito, pero esa palabra especial, vamos a tomarnos un cafelito, dicen, híjole, me encantó, y me prendí, me agarré de la radio y desde ahí no los he dejado, los escucho frecuentemente.
0: Qué bien. Bueno, Milton, tú sabes que aquí en Andalucía, Andalucía es una región grande de España, en el sur de España, y que aquí, pues, incluso dentro de las mismas provincias, la palabra se dice diferente. O sea, aquí tenemos una riqueza de vocabulario muy amplia, y está claro que es, cafelito es un en una ciudad, cafecito puede ser en otra. O sea, que aquí cambiamos, aquí tenemos un montón de acepciones para la misma palabra.
5: Eso fue lo que me gustó, los acentos que puedo escuchar del español. Yo he podido viajar a Colombia, a Honduras, a El Salvador, a Guatemala. Y sí, pues los acentos son distintos, inclusive algunas palabras cambian. Pude estar en Madrid hace 3-4 años, algo así, y pues bueno, es bonito escuchar esto y conocerlo.
0: Qué bien, Milton. Pues nos alegra que estés ahí escuchándonos desde México. Por cierto, ¿has visto el Mundial? ¿Eres futbolero?
5: Sí, me encanta. Estuve prendidísimo viendo todos los partidos.
0: ¿Qué tal lo hizo el Tri?
5: ¿En México, el mexicano?
0: Sí.
5: Bueno, yo... sí, la verdad, orgulloso del papel de México. Realmente no pasamos más allá de lo que esperábamos, pero creo que fue una actuación digna la que tuvo México.
0: Sí, no, estuvo bastante bien, estuvo a la altura, ¿no? Cayó con Inglaterra, pero lo hizo bien.
5: Correcto.
0: ¿Y qué opinas de
5: sí,
0: España?
5: Bueno,
0: ¿qué opinas de España? Que lo conseguimos al final nosotros.
5: Sí, yo estaba ayer emocionadísimo, realmente emocionado, grité el gol. Mi esposa me dice, calmado, me dice mi esposa, porque sí me emocioné. Le voy a la selección española, estuve muy, muy al pendiente, sobre todo por mi nieto, que es un gran aficionado de la selección española.
0: Bueno, ¿y cómo viste el partido, ¿no? Fue un partido duro, ¿no? Partido bronco.
5: Sí, la posición de Argentina pues respondió a lo que tiene. No iba más allá de lo que tenía, de lo que fue un par de latigazos con los que al final logró pasar los partidos, pero no era propositiva en su fútbol. Mientras que España sí tenía realmente una estructura de juego muy, muy que satisface ver ese fútbol. Es lo que me encanta, ver ese tipo de fútbol.
0: La verdad es que sí, ¿no? Hombre, yo lo digo desde aquí, es más fácil, pero que sí que es cierto que ha mostrado buen fútbol la selección española en este Mundial. Y bueno, teníamos incluso el Balón de Oro del Mundial a Rodri, ¿no? Que le entregó el premio la misma presidenta mexicana.
5: Sí, esa es otra cosa que me llenó de orgullo, otra cosa más que nos unió en esto. Yo, un gran admirador de Luis de la Fuente, y sí, de todos en realidad, de Porro, Cubarsí, no hombre, realmente unos jugadorazos. Y sí, lo de la presidenta Claudia Sheinbaum, que entregara este trofeo, me llenó de satisfacción.
0: Qué bien, Milton. Pues la verdad que nos enorgullece que estés ahí, que te sientas un poco también parte nuestra, ¿no? Parte de Andalucía, parte de España, y que desde México mucho. que nos escuches. Es un honor tenerte como oyente, Milton.
5: Gracias, un abrazo a todos.
0: Gracias, que tengas buen día, Milton, o lo que queda de él.
5: Gracias. Bueno, igual para ustedes.
0: Bueno, pues la verdad sí. Es que un orgullo que nos escuche Milton desde México, está claro, desde Cayoacán y desde el sur de la Ciudad de México, por supuesto que nos alegra que tengamos oyentes como nuestro querido Milton, maestro jubilado, que nos decía que, bueno, por supuesto, se siente activo y que hace muchas cosas porque ha llegado el momento también de disfrutar de otra manera de la vida, y eso nos enorgullece. Nos asomamos a Canarias, creo que tenemos también algún oyente de Canarias.
6: A mí me pasó lo mismo que esta señora. Yo me fui 15 días de vacaciones, dejé mi trabajo en la península y me quedé a vivir en Las Palmas de Gran Canaria, en Playa del Inglés, avenida La Viuda de Franco. Me quedé 5 años en el Hotel El Río. Canarias es mágica.
0: Pues también nos encanta que nos llamen desde Canarias nuestros oyentes andaluces que sienten su tierra. Bueno, pues vamos a llegar a las 7 de la mañana. Mamen Zahara ha estado en la producción, Rubén Rubio ha estado en la realización técnica, que nos habla a esta hora de la mañana, como cada mañana en el Club de los Primeros, Pedro J. Sánchez. Buen martes 21 de julio para todos, llega el tiempo para la información. Paco Ramón, buenos días.
7: Andalucía, son las 7 de la mañana.
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Martes 21 de julio, cuatro provincias andaluzas tienen hoy aviso naranja por calor, son Almería, Córdoba, Granada y Jaén, donde las máximas podrían alcanzar los 41 grados. Los avisos son amarillos en Málaga y Sevilla y se libran una vez más Huelva y Cádiz, menos Grazalema.

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2: Alrededor de 2 millones de personas acompañaron anoche a la selección en la fiesta por la conquista de la Copa del Mundo, que acabó en Cibeles, como han escuchado, pues citando a los jugadores, a los tres andaluces, a Fabián, a Gaby y también a Baena, con la participación, entre otros artistas, de las andaluzas Ana Mena y Lola Índigo, y esta que suena a Aitana. Antes, el combinado nacional de Luis de la Fuente fue recibido por los reyes en la Zarzuela y por el presidente del gobierno Moncloa, como en Nueva York. La familia real al completo estuvo presente en la recepción oficial, donde Felipe VI destacaba el juego limpio de nuestros jugadores y los valores que llevaron al campo.
3: Habéis sido piña, equipo, solidarios, generosos y además habéis ganado con gallardía.
2: Pues el presidente del gobierno, Pedro Sánchez, les puso deberes de cara ya al Mundial de 2030 que organizará España junto a Portugal y Marruecos.
4: Y bueno, ¿por qué no en 2030 soñar con que no hay dos sin tres? Y encima, siendo España país anfitrión del Mundial.
2: Hay más asuntos, además de las celebraciones por la conquista de la Copa del Mundo, del Mundial en esa final de Nueva York. Se investiga como asesinato machista el crimen de una mujer de 30 años en Antequera, Málaga. Su cuerpo ha sido localizado en su vivienda después de que su pareja de 35 años se quitara la vida arrojándose desde la Alcazaba. La pareja tenía 2 hijos de 4 y 7 años, estaba dentro del sistema Biogen, pero hace una semana, de común acuerdo, se desactivaron las medidas de protección. Y a esta hora tenemos un incendio activo en Sevilla, que está afectando al poblado de La Presa, junto al embalse de Cantillana, en la provincia de Sevilla, fuera de nuestra comunidad. El fuego de Guadalajara ha cruzado a la provincia de Soria. Las llamas han provocado la evacuación de una residencia de ancianos en la localidad castellano-leonesa de Retortillo. Ya son más de 26.000 hectáreas arrasadas y 32 municipios evacuados, que suman entre todos alrededor de 1.200 personas. Los técnicos del Infoca castellano-manchego reconocen que están todavía lejos de controlar ese fuego.
5: Ya se advirtió desde el primer día que es un incendio con mucho potencial, de varios miles de hectáreas y zona muy difícil de trabajar, lo que nos va a llevar todavía a requerir mucho tiempo y mucho esfuerzo en el control del incendio.
2: Caso Zapatero. El juez Calama tiene previsto interrogar hoy al amigo y socio del expresidente del gobierno, Julio Martínez, que ha empezado a tirar de la manta y señala el papel decisivo de Rodríguez Zapatero en el rescate de Plus Ultra. No es el único que ha comenzado a colaborar con la justicia. Los directivos de la aerolínea han admitido que pagaron una mordida por sus gestiones. Además, el presidente de esa compañía, de Plus Ultra, ha desmentido al propio Zapatero y ha confirmado una llamada del expresidente en la que le dijo que su intervención podría ser de ayuda y que haría las gestiones oportunas. De la política andaluza, el rey recibe hoy a Juanma Moreno en la Zarzuela tras su elección como presidente de la Junta, mientras el Parlamento andaluz ya tiene las propuestas de los grupos políticos para elegir a los 9 senadores que irán a la Cámara Alta en representación de nuestra comunidad. El PSOE va a enviar a sus 3 últimos secretarios generales y Vox va a contar con un escaño más que le ha cedido el Partido Popular. Los populares repiten con Javier Arenas y se va a estrenar Jesús Aguirre, que deja, por cierto, la presidencia de la Cámara Autonómica. Y si tenemos la mejor selección del mundo de fútbol, también tenemos el mejor vino generoso, un galardón que ha obtenido el Pedro Jiménez Selección 1927 Oro de Bodegas Robles en el certamen internacional de Viena, imponiéndose a los vinos de Jerez y también a los de Oporto. Francisco Robles es el gerente de esta bodega cordobesa.
6: Cuando empezamos a entender el viñedo y a trabajar los suelos y la parte donde la vid se va a enraizar, es donde realmente empezamos a elaborar nuestros vinos.
2: La tierra y el clima clave de la producción vinícola. También les contamos que hoy vamos a tener cielos con intervalos nubosos en Andalucía y nubosidad en las sierras orientales, sin descartar tormentas ocasionales que podrían ser localmente fuertes. Polvo en suspensión también y temperaturas en ligero ascenso, con máximas que van a oscilar entre los 41 grados de Córdoba y Granada y los 28 de Cádiz. Los vientos soplarán flojos variables con predominio de la componente oeste. Pues todo esto y más se lo están escuchando en la mañana de Andalucía con la producción de Esther Menacho y la realización de Antonio Carlos Santana.
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2: 7:07 de la mañana. La selección culminó ayer en Cibeles, en el centro de la capital de España, los actos para celebrar la conquista de la Copa del Mundo en Nueva York. 2 millones de personas, según los datos oficiales, acompañaron a nuestros jugadores, entre ellos miles de andaluces que acudieron por la mañana a la capital de España para compartir con ellos ese logro deportivo. 2 millones de personas, como decimos, acompañaron a la selección durante su recorrido en autobús y después en esa fiesta en Cibeles, con el grito más repetido: juntos somos más fuertes y viva España, Daniel Illana.
13: Entre ellos, miles de andaluces que no han querido perderse una fiesta que, no por repetida, deja de ser única. Y es que tuvo los mismos ingredientes que la de la Eurocopa, aunque fue, eso sí, menos espontánea que la de 2024. Quizá para evitar alguna arenga del capitán Rodri, que volvió a exhibir patriotismo.
1: ¡Viva!
13: Junto a los jugadores, artistas como las andaluzas Ana Mena y Lola Índigo, que compartieron tema con la selección al completo. Otras canciones no tan melodiosas se han hecho ya imprescindibles en las celebraciones.
1: ¡Jala, tiembla! ¡Jala, tiembla!
13: Mucho protagonismo, como no, para el seleccionador, un Luis de la Fuente, que fue manteado por los suyos al ritmo de Julio Iglesias. Un de la Fuente que dejaba un mensaje para todos.
14: Es un honor para mí poder dirigirles, igual que compartir este momento con mi cuerpo técnico y todos los que trabajamos en beneficio del grupo. Y sobre todo una cosa, no os olvidéis, que también lo dije hace 2 años. Juntos somos más fuertes. ¡Viva España! ¡Gracias!
13: Hoy la fiesta continúa en los palacios, donde a las 8 de la tarde van a recibir a sus dos nuevos campeones del mundo, Gaby y Fabián, que estarán en el Ayuntamiento Palaciego.
2: Pues antes de esas celebraciones, que duraron buena parte de la tarde hasta bien entrada la noche, la selección española fue recibida por los reyes en la Zarzuela y también por el presidente del gobierno en el Palacio de la Moncloa. Nuria Durán, muy buenos días.
15: Buenos días. La familia real al completo ha estado presente en la recepción ofrecida por Felipe VI a la selección. Doña Leticia vestida de rojo. Presentes las princesas Leonor y la infanta Sofía, que vestían unas camisetas con el número 27, referida al año en el que España se ha alzado con la Copa del Mundo. En la audiencia, el rey destacaba el juego limpio de nuestros jugadores.
3: Le habéis sabido meter vuestra garra, vuestro aguante y audacia, y siempre con el aval de vuestra técnica, el control y dominio del campo, combinando cabeza y corazón. Armándoos de paciencia sin desesperaros, y siendo fieles a vuestro estilo y sistema tan característicos. Habéis sido piña, equipo, solidarios, generosos, y además habéis ganado con gallardía.
15: Tras la recepción del rey, la selección se trasladaba a la Moncloa, donde ha sido recibida por el presidente del gobierno. En ella, Pedro Sánchez ha recordado a Luis Aragonés y ha dado las gracias a la selección en nombre de todos los españoles. Expresaba también un deseo para dentro de 4 años, la tercera estrella.
4: Hacer bueno aquello que decía Luis Aragonés, de que las finales no se juegan, sino que se ganan, ¿no? Son 2 de 2 y, bueno, ¿por qué no en 2030 soñar con que no hay 2 sin 3? Y encima, siendo España país anfitrión del Mundial en el año 2030. Así que unas enormes gracias a la Federación, al cuerpo técnico, a los jugadores y a disfrutar de esta victoria.
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2: Cambiamos de asuntos. Les contamos que la policía está investigando como posible asesinato machista el crimen, la muerte violenta de una mujer de 30 años en Antequera, en Málaga. Su cuerpo ha sido hallado en su vivienda después de que su pareja, de 35 años, se arrojara desde la Alcazaba poco antes del mediodía de este lunes. Ana Giralde, buenos días.
16: Buenos días. Una llamada al servicio de emergencias 112 alertó a las 2 de la tarde del posible fallecimiento de una mujer de 30 años en su vivienda de Antequera. Cuando llegaron los sanitarios solo pudieron certificar su muerte. El cuerpo presentaba heridas compatibles con una agresión con arma blanca, motivo por el que se desplazaron al lugar especialistas de la Policía Científica y la Comitiva Judicial. Según fuentes cercanas a la investigación, la pareja, que tenía dos hijos de 4 y 7 años, estaba dentro del sistema Biogen por una denuncia que ella presentó contra él por malos tratos en el año 2023, pero la semana pasada, por acuerdo de ambas partes, se desactivaron las medidas de protección. Si se confirma este caso, sería la víctima número 9 de la violencia de género en Andalucía.
2: Pues estaremos pendientes de la evolución de la investigación de este nuevo caso, aparentemente de violencia de género. Y también estamos pendientes esta mañana de un incendio que está activo en Andalucía, que afecta al poblado de La Presa, junto al embalse de Cantillana, en Sevilla. Fuera de nuestra comunidad, el fuego de Guadalajara ha cruzado a la provincia de Soria. Las llamas han provocado la evacuación de una residencia de ancianos en la localidad castellano-leonesa de Retortillo.
15: En Soria, el humo cubre buena parte de la provincia y dos carreteras están cortadas. Ya hay más de 26.000 hectáreas arrasadas, 32 municipios han sido evacuados. Unas 1.200 personas han tenido que abandonar sus viviendas ante una virulencia de las llamas que han llegado a saltar cortafuegos de 40 metros de ancho. El jefe del operativo de Infocam, Juan José Fernández, ha reconocido este pasado lunes que están lejos de controlar el fuego.
8: Sí, sabemos que es un incendio que es muy complejo. Ya se advirtió desde el primer día que es un incendio con mucho potencial de varios miles de hectáreas y zona muy difícil de trabajar, lo que nos va a llevar todavía a requerir mucho tiempo y mucho esfuerzo en el control del incendio.
15: Andalucía ha enviado el módulo de acción exterior del Infoca con 3 autobombas, 15 vehículos de transporte y 6 retenes de bomberos para colaborar en la extinción del fuego.
2: Por cierto, que la Junta ha reforzado su escudo aéreo contra el fuego, contra los incendios forestales en el norte de la provincia de Córdoba, con la inauguración en Villaviciosa del nuevo aeródromo del Infoca, concretamente en el monte Cabeza Aguda. La pista tiene una longitud de 1.200 metros y 18 de ancho. Desde aquí se van a poder, según las autoridades, es atender incendios en las provincias de Córdoba, Sevilla y Jaén. Así lo explicaba el consejero de Emergencias y vicepresidente de la Junta, Antonio Sanz.
9: Nos servirá para prevenir, para estar preparados y para actuar con mayor rapidez y eficacia, como decía, cuando hay un incendio forestal en esta zona de Córdoba, pero también tengo que decir que mucho más allá de esta zona de Córdoba, todo lo que es Sierra Morena y evidentemente puede ser colindante con otras provincias limítrofes a Córdoba.
2: 7 y 14. Caso Zapatero. El juez Calama tiene previsto interrogar hoy al amigo y socio del expresidente del gobierno, Julio Martínez, que ha empezado a tirar de la manta y señala el papel decisivo de Rodríguez Zapatero en el rescate de la compañía Plus Ultra.
16: El presunto testaferro de José Luis Rodríguez Zapatero ha comenzado a colaborar con la justicia y ha entregado al juez un escrito en el que implica al expresidente en el rescate de la aerolínea. Julio Martínez denuncia que Zapatero era quien lideraba Análisis Relevante, la sociedad a través de la cual habría pagado casi medio millón a Zapatero y alrededor de 250.000 euros a sus hijas por unos trabajos ficticios. Además, afirma que Zapatero estaba puntualmente informado de las gestiones para obtener el rescate de la SEPI y que fue el expresidente quien le adelantó que se había cerrado la operación por 53 millones de euros. Julio Martínez responderá hoy a las preguntas del juez Calama y de la Fiscalía Anticorrupción.
2: No es el amigo Julito, como así lo llamaba Rodríguez Zapatero, el único que ha comenzado a tirar de la manta. Los directivos de la aerolínea rescatada, la aerolínea de capital venezolano, han admitido también ante el juez, en sendos escritos, que pagaron una mordida al expresidente del gobierno por su mediación para salvar a Plus Ultra.
15: El presidente de la compañía aérea, Julio Martínez Sola, y el consejero delegado, Roberto Rosselli, han mostrado su disposición a colaborar con la justicia y admiten que hablaron con el expresidente del gobierno para conseguir el rescate de la SEPI. Además, confirman que Plus Ultra pagó a Zapatero una comisión de más de medio millón de euros, el 1% del rescate, por su mediación ante el gobierno de Pedro Sánchez. En el escrito que el presidente de Plus Ultra ha enviado al juez, Martínez contradice a Zapatero y confirma una llamada de teléfono del expresidente el 30 de abril del año 2020 en la que le dijo que su intervención podría ser de ayuda y que haría las gestiones oportunas.
2: Pues veremos a ver qué da de sí la comparecencia hoy de Julio Martínez, del presunto testaferro de Zapatero, en esa comparecencia ante el juez Calama. Ya ha dicho que va a responder a las preguntas del juez y de la Fiscalía Anticorrupción, mientras que en el caso Leire el juez Pedraz ha citado al exjefe de gabinete de Pedro Sánchez y expresidente de Correos, Juan Manuel Serrano el próximo 5 de agosto para clonar su móvil. Serrano está investigado por supuestos amaños en contratos de la SEPI y la presunta trama también para intentar desestabilizar las causas judiciales que afectan al gobierno, al PSOE y a la familia del presidente del gobierno. De hecho, en el caso Begoña Gómez les contamos que el juez Juan Carlos Peinado ha impulsado de nuevo el procedimiento que va a sentar ante un jurado a la esposa del presidente. Tras la decisión de la Audiencia de Madrid de avalar el juicio, aunque limitado a los delitos de tráfico de influencias y malversación, el magistrado ha dado 5 días a las acusaciones para que presenten de nuevo sus escritos de conclusiones. Y en el otro caso que afecta al entorno familiar del presidente del gobierno, Vox ha anunciado que va a recurrir la sentencia que absuelve al hermano del presidente, David Sánchez, de el delito de tráfico de influencias. Considera esta formación política que existen pruebas suficientes para que el hermano de Pedro Sánchez sea condenado también por ese delito, como explica el portavoz José Antonio Fuster.
17: Hoy les anuncio que Vox va a interponer un recurso de apelación del Tribunal Superior de Justicia de Extremadura contra este procedimiento absolutorio en lo que se refiere al tráfico de influencias. Nuestros servicios jurídicos, y ustedes saben que son muy buenos, consideran que existen pruebas suficientes para que David Sánchez Pérez Castejón y los demás responsables sean condenados también por tráfico de influencias.
2: David Sánchez fue condenado por prevaricación inhabilitado durante 9 años. Y en el caso Coldo, Jessica Rodríguez, en la que fue amiga del exministro José Luis Ábalos, se ha acogido a su derecho a no declarar ante el juez que investiga su enchufe en varias empresas públicas, un enchufe que ella misma admitió en el Supremo que cobraba y dijo allí que cobraba sin hacer nada.
16: Esta es una pieza separada del caso Coldo que toma cuerpo después de que el Supremo, en la sentencia contra Ábalos, contra su asesor y contra el comisionista Aldama, concluyera que esta mujer no prestó actividad alguna ni en la empresa Ineco ni tampoco en Traxatec. Entonces Jessica Rodríguez lo reconoció como testigo, pero ahora es investigada por presunto tráfico de influencias y malversación. Joseba García, hermano del ex asesor ministerial Coldo García, también citado por el juez, ha negado tener papel en la contratación de Jessica Rodríguez.
2: 7 y 18.
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2: El rey recibe hoy al presidente de la Junta, Juanma Moreno Lazarzuela, tras su reelección como mandatario de la Administración Autonómica. El dirigente popular, ya saben, tomó posesión el pasado 5 de julio gracias al acuerdo firmado con Vox. Y todos los grupos del Parlamento andaluz tienen ya sus propuestas para elegir a los senadores, que son 9, que van a ir a la Cámara Alta en representación de nuestra comunidad, de Andalucía. El PSOE va a enviar a sus 3 últimos secretarios generales y Vox va a contar con un escaño más que le ha cedido el Partido Popular en virtud de ese acuerdo de gobierno. Los populares, por su parte, vuelven a enviar al Senado a Javier Arenas y se va a estrenar Jesús Aguirre, que esta semana va a dejar la presidencia de la Cámara Autonómica. Inmaculada Carrasco.
19: Son las propuestas que los grupos llevarán el jueves al Pleno. Previamente, en el primer punto del orden del día, Jesús Aguirre va a renunciar como presidente del Parlamento porque es parte del acuerdo de gobierno firmado por PP y Vox. Junto a Aguirre se estrenarán por el PP los exdiputados Virginia Pérez y Francisco Javier Oblaré, y repetirá el veterano Javier Arenas. En el acuerdo entre populares y Vox se incluye también la cesión de uno de los 5 escaños que le corresponderían al PP en el Senado, por los que los de Abascal pasarán de tener 1 a tener 2 sillones. Lo ocuparán la directora de la Oficina de Maternidad del Ayuntamiento de Sevilla, María Pastor, y el actual miembro del Consejo de Administración de la RTVA, Álvaro Zancajo. Los socialistas, por su parte, proponen a sus 3 últimos secretarios generales, Susana Díaz, Juan Espadas y María Jesús Montero.
2: Pues de la política andaluza les contamos también que el PSOE ha denunciado que PP y Vox pretenden amordazar a la oposición en el Parlamento andaluz. La portavoz del Grupo Socialista en la Cámara Autonómica, Ángeles Ferriz, dice que los grupos de la oposición no pueden preguntar por nada ni pueden hacer ningún control al Ejecutivo.
20: Un Parlamento que lleva amordazado desde el 17 de mayo, que fueron las elecciones. Aquí no podemos preguntar por nada, no podemos generar ninguna iniciativa, no podemos hacer ningún control al gobierno, porque aquí hay una suerte entre PP y Vox de darle a esto patapum pa'lante para que no se mueva nada, no sabemos si hasta septiembre.
2: La Audiencia de Sevilla condena al exconsejero de la Junta, el socialista Francisco Vallejo, y al expresidente de Invercaria, Tomás Pérez Sauquillo, a 3 años y 6 meses de cárcel como coautores de los delitos de prevaricación y malversación por la concesión en el año 2008 de un préstamo de más de 1 millón de euros a la empresa Servivation, que se acababa de crear en el Parque Tecnológico de Málaga.
15: Además, el que fue consejero será inhabilitado de forma absoluta durante 6 años y medio. Vallejo ya fue condenado por el Supremo en la conocida como pieza política de los ERE, junto a los que fueron presidentes Chávez y Griñán, aunque amparados después por el Tribunal Constitucional. En esta pieza separada del caso Invercaria también ha sido condenado el expresidente de la empresa pública durante la etapa del PSOE en la Junta y otros 2 acusados, el que fue presidente de Novasoft y el que fue director de Sadiel. Ellos, apenas de algo más de 1 año de cárcel por su papel de cómplices y cooperadores necesarios en el delito de malversación.
2: Y en el caso Adamuz, de la tragedia ferroviaria de Adamuz, la jueza de Montoro ha autorizado el traslado de los tramos de carril de la zona del siniestro para que sean investigados por los peritos, que tienen ahora un plazo de 6 meses para presentar un primer informe.
16: 6 meses después del accidente ferroviario ocurrido el pasado 18 de enero, la magistrada permite la práctica de las investigaciones técnicas sobre los vestigios de la vía en la que murieron 46 personas y más de 120 resultaron heridas. Los restos serán trasladados del depósito a los laboratorios bajo el control y supervisión de la Guardia Civil, que hará un seguimiento detallado del traslado para garantizar la cadena de custodia.
2: Y el Ministerio de Transportes impulsa el proyecto de tercer carril del AP4 entre las localidades sevillanas de Dos Hermanas y Las Cabezas de San Juan. Esta es una de las vías donde más se ha incrementado el tráfico tras la liberalización del peaje de la vieja autopista.
15: El Ministerio lo que aprueba ahora de forma provisional es el documento técnico del proyecto y el estudio de impacto ambiental, ambos imprescindibles para poder seguir adelante con ello. La inversión total prevista supera los 246 millones de euros. Contempla un tercer carril por cada sentido a lo largo de unos 34 kilómetros y la remodelación del enlace de Las Cabezas de San Juan, esto entre otras actuaciones. Esta infraestructura es fundamental para el desarrollo económico, ya que, entre otras cosas, conecta los puertos de Algeciras y Cádiz con la península, con el resto de la península y con Europa.
2: El Consejo de Ministros va a aprobar hoy de nuevo la senda de déficit para el periodo 2027-2029. Es una vez más la antesala de los presupuestos generales del Estado, después de que fuera rechazada en una primera votación en el Congreso la semana pasada con los votos en contra de Partido Popular, Vox y Junts.
16: El Gobierno también tiene previsto aprobar hoy el anteproyecto de la nueva ley antitabaco, que va a incorporar medidas para favorecer la prevención y la del medicamento y los productos farmacéuticos, que pretende acelerar los tiempos de financiación pública de los fármacos.
2: Y el Tribunal de Cuentas no va a aplicar de momento la ley de amnistía tras el pronunciamiento del TEJUE, del Tribunal de Justicia de la Unión Europea. En su caso, va a estudiar si se emplearon fondos europeos para el referéndum ilegal del 1 de octubre del año 2017 y la acción exterior del conocido como Procés.
15: Recuerda el órgano que el visto bueno del Tribunal Europeo se limita al supuesto de que los hechos no tuvieran relación con el presupuesto comunitario y da 10 días a las partes para que formulen las alegaciones que crean oportunas y aporten la documentación que consideren pertinente en relación con el origen de los fondos utilizados para realizar los gastos. En este caso abierto, el Tribunal de Cuentas tiene encausados, entre otros, a los que fueron presidentes catalanes Carles Puigdemont y Artur Mas, y a antiguos consejeros como Raúl Romeva, Jordi Turull, Toni Comín y Luis Puig.
2: El presidente del Gobierno, Pedro Sánchez, hacía ayer un viaje relámpago a Gerlia, de vuelta del Mundial, de la final de Nueva York, para reunirse con el presidente del país norteafricano y poner fin a casi un lustro de desavenencias entre Argel y Madrid.
16: Con esta visita, Pedro Sánchez ha escenificado el cierre de la crisis diplomática y abre la puerta a un nuevo acuerdo sobre el suministro de gas. Sánchez ha querido resaltar el buen momento de la relación bilateral en la que se encuentran ambos países.
5: España ve a Argelia como no solamente un país vecino, sino como un socio estratégico y sobre todo como un país amigo. Amigos, tal y como recoge precisamente nuestro tratado de amistad, de buena vecindad y de cooperación, que es una base sólida sobre la que seguimos construyendo unas excelentes relaciones bilaterales que hoy también quiero celebrar.
2: Una amistad que se traduce en una importación de un 10% más de gas argelino para evitar, entre otros problemas, que el próximo invierno la energía, su precio, se dispare en Europa. 7 de la mañana, 26 minutos.
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2: Dos apuntes más de la actualidad esta mañana. La Guardia Civil está avanzando en la investigación del caso del crimen de una anciana de 86 años en la localidad jienense de Alcaudete. Recordarán que su cuerpo fue hallado este domingo en su domicilio con múltiples heridas de arma blanca. El móvil que se baraja en este crimen es inicialmente el de robo.
15: Los vecinos guardaban este lunes un minuto de silencio en la plaza del ayuntamiento, que ha decretado 3 días de luto. La alcaldesa ha querido calmar a la población de apenas 1.000 habitantes y ensalza la coordinación entre los cuerpos y fuerzas de seguridad del Estado. Según los datos de la autopsia, la mujer recibió hasta 30 puñaladas. Las investigaciones están avanzando, según el delegado del Gobierno, Pedro Sánchez.
22: Un hecho que acontece en torno a las 7 de la madrugada. Las investigaciones siguen abiertas, están avanzadas, estamos recabando todo tipo de pistas que nos pudieran llevar a la identificación de la persona que haya sido el autor material de este luctuoso suceso.
15: Son palabras del delegado del Gobierno en Andalucía, Pedro Fernández.
2: Y le contamos ahora una sentencia de la Audiencia Provincial de Almería en la que condena a 6 de las 10 personas que fueron juzgadas en su día por prostitución de menores, absolviendo a 2 policías locales al no quedar acreditada su participación. La principal acusada también ha sido condenada a una pena de prisión de 9 años.
16: Según recoge la sentencia, la condenada convenció a principios de 2018 a 3 amigas de entre 13 y 14 años y a su hermana de 15 para que se vieran con hombres en reiteradas ocasiones a cambio de dinero. Ella misma contactaba con el resto de procesados a través de una web de contactos y por Skype concertaba las citas, concretaba el tipo de encuentro y fijaba el precio y fijaba el dinero que debían percibir. Fue la madre de una de las menores quien puso en conocimiento de las autoridades cuánto estaba ocurriendo al revisar el móvil de su hija. Durante la vista oral, la mujer reconoció los hechos e inculpó al resto de los procesados. En cuanto a los policías absueltos, uno de Adra y otro de Almería, no se ha podido demostrar su implicación en los hechos al no quedar acreditada su identidad, la identidad de ninguno de los dos.
2: Y del exterior les contamos el último balance de muertos por el doble terremoto de Venezuela. Según las autoridades del régimen, ascendieron a 5.278 víctimas mortales, lo que las autoridades sumarán 70 fallecidos, según ha informado el presidente de la Asamblea Nacional. 7:30.
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2: Y con Nuria Durán y Ana Giraldez, con quienes resumimos y repasamos los titulares más destacados de esta mañana.
15: 2 millones de personas acompañaron anoche en Madrid a la selección española en la fiesta por la conquista de la Copa del Mundo. Los jugadores de La Roja dieron rienda suelta a una celebración compartida con todo el país.
16: El rey recibe hoy a Juanma Moreno en la Zarzuela tras su reelección como presidente de la Junta de Andalucía. El dirigente popular tomó posesión el 5 de julio gracias al acuerdo firmado con Vox.
15: La policía investiga como asesinato machista la muerte a puñaladas de una mujer de 30 años en Antequera, en Málaga. Su cuerpo ha sido hallado en su vivienda. Su pareja se suicidó ayer a mediodía.
16: El juez Calama tiene previsto interrogar hoy al amigo y socio de Zapatero, Julio Martínez. El empresario ha señalado el papel decisivo del expresidente del gobierno en el rescate de la compañía Plus Ultra.
15: El incendio forestal de Guadalajara ha cruzado ya a Soria. Son más de 26.000 hectáreas arrasadas y 32 municipios evacuados que suman algo más de 1.000 vecinos.
16: En cuanto al tiempo, AEMET activa aviso naranja por calor en Almería, Córdoba, Granada y Jaén, con máximas de hasta 41 grados. Cádiz, Málaga y Sevilla se encontrarán bajo nivel amarillo. Atención a posibles tormentas de las sierras orientales que pueden ir acompañadas de rachas de viento muy fuertes y habrá polvo en suspensión. Vientos flojos variables con predominio de la componente oeste.

0: 7:32 de la mañana, vamos a repasar las principales portadas que se editan en Andalucía, también en el conjunto de España. ¿Con qué titulares esta mañana? Olga Moya, buenos días.
1: Hola, buenos días. Titulares y fotografías dedicadas a los campeones del mundo de fútbol, la locura que se ha desatado acogiendo a estos hombres, al equipo, dice El País. Un baño de masas mundial, por ejemplo, El Mundo dice estrellas de España, homenaje a los campeones del mundo. También El Mundo, que incluso en su cabecera, pues donde pone El Mundo, pues ha puesto dos estrellas de los dos mundiales ganados y también pues el color rojo y amarillo. Por ejemplo, ABC España se abraza a sus héroes. También la prensa andaluza se rinde a los hombres de la selección, pero hay otro asunto que también encontramos en todas las portadas y es el asunto de Julio Martínez, que implica ahora a Zapatero en el rescate de Plusultra. Los empresarios de la aerolínea, dice El País, desmontan la versión del expresidente. Dice El Mundo que la confesión de su socio y de Plusultra destruye la defensa de Zapatero. Detalla Julio Martínez al juez cómo el expresidente lideraba y decidía la estrategia y captación de clientes en la empresa Análisis Relevante. ABC dice Zapatero delatado, su socio y amigo y también la cúpula de Plusultra remiten sendos escritos a la Audiencia Nacional desmontando, dice, sus falsedades. En Sur de Málaga investigan un posible crimen machista en Antequera y también más de 60 intoxicados en una piscina de un hotel en Benavís. En La Voz de Almería encontramos este titular. Declaran zona gravemente afectada el incendio de Bedar. Los municipios afectados que piden ayudas por el fuego y la provincia encara la ola de calor más intensa del verano. En Diario de Sevilla, los pisos turísticos siguen al alza en Sevilla por encima de la media y luz verde al tercer carril entre Dos Hermanas y Las Cabezas, en la AP4. El tercer carril entre Dos Hermanas y Las Cabezas. Este asunto aparece en Diario de Cádiz, pero visto desde Cádiz, porque dice Transportes prioriza la parte de Sevilla de la autopista para ese tercer carril. También en Diario de Cádiz comienza la obra de rehabilitación del Instituto del Rosario.

0: También dice que Alcaudete llora la muerte de Araceli, la vecina de 86 años, mientras se está buscando al autor del crimen, de su asesinato. Y en Diario Córdoba, el Córdoba ficha a Guilherme para reforzar la portería y el ayuntamiento congelará las tasas y los impuestos del próximo año.
1: Pues completamos, gracias Olga, ese repaso a la prensa con los titulares más destacados de los diarios económicos. Dice Expansión que el gobierno respalda a De Cos como candidato español a presidir el Banco Central Europeo. España va a buscar de ese modo liderar el Banco Central de la zona euro. También dice el Expansión en su portada que la crisis de Holaluz, de esta compañía, atrapa al Estado con el ICO, el Instituto de Crédito Oficial, como su gran avalista. El emblema de la liberalización eléctrica, que lleva 2 años sin dificultades económicas, agrava el problema que denunció en su día la Comisión Nacional del Mercado de la Competencia sobre las comercializadoras fallidas. En Invertia leemos que el boom de precios de la vivienda ahoga el mercado, que empieza a ver cómo las hipotecas y las ventas se frenan. También dice este diario que los economistas advierten del aumento del coste financiero del Estado por una deuda pública que no para de crecer. En el Economista, sobre la deuda, pues miramos la otra parte, la presión fiscal. Dice el Economista que España lidera el aumento de la presión fiscal en la Unión Europea durante la última década. Nuestro país se sitúa a la cabeza de los países comunitarios con el mayor aumento de la presión fiscal de ese tiempo, de esa década, según el informe anual que acaba de presentar sobre fiscalidad 2026. Concretamente, nuestro país se ha anotado una subida de casi el 3% frente a los datos de 2015. Ese incremento de la carga fiscal tiene como origen principalmente, señala este periódico, el crecimiento de los ingresos por IRPF y las cotizaciones sociales. También añade el Economista en su portada digital que el petróleo pone en rebajas los zafiros del aire, donde esperar para comprar aerolíneas en bolsa. Se llama zafiro del aire, precisamente a las compañías aéreas. Y en el 5 días leemos que el Ministerio de Transición inicia la inhabilitación de 25 comercializadoras eléctricas, además de Holaluz, la que hemos leído en Expansión, que está, ayer incluso fue suspendida su cotización en el mercado bursátil. Y en este diario, en 5 días, también leemos que Santander pesca en BBVA piezas clave para su equipo de inteligencia artificial. Los directivos ha pescado varios directivos para poner en marcha y desarrollar la inteligencia artificial aplicada al sistema financiero, en este caso a la banca del Santander. 7:38.
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1: ...21 minutos para las 8 de la mañana... ...les contamos más asuntos... ...que tienen que ver con la selección española... ...y con los andaluces que han jugado en ella... ...y se han traído esa Copa del Mundo... ...son tres, ya saben, los andaluces... ...que estaban en el combinado nacional... ...de Luis de la Fuente... ...el pueblo de los Palacios y Villafranca... ...está de fiesta como toda España... ...esta localidad sevillana de 38.000 habitantes... ...cuenta con 3 campeones del mundo de fútbol... Jesús Navas, el jugador del Sevilla hace 16 años, y ahora Fabián Ruiz y Pablo Páez, sí, Gaby. Llegarán a casa hoy por la tarde, el ayuntamiento está preparándolo todo para que la bienvenida sea como se merecen y esté a la altura de los nuevos flamantes campeones del mundo. Patricia Arzuaga.
6: Tanto Fabián como Gaby celebraron la victoria luciendo la bandera de Andalucía mientras Jesús Navas les aplaudía en las gradas a los recién estrenados.

0: Los campeones del mundo les pondrán su nombre en los dos estadios de la localidad. El polideportivo ya lleva el de Navas. Tendrán un monumento los tres. Según ha anunciado el consistorio, ellos se declaran palaciegos, como ha contado en Canal Sur el primer entrenador de Fabián, Antonio Salmerón.
1: Gaby no estuvo conmigo, pero es igual, los quiero igual, somos toda una familia. Los Palacios es un pueblo muy unido. Ellos llevan por boca siempre el pueblo de Los Palacios. Se siguen juntando con la misma gente que actualmente de antes y todo el mundo. No pierden su identidad. Palaciego, palaciego, palaciego, aunque no sustitule.
0: A los 4 años, Fabián, dice Salmerón, ya sabía lo que quería y ha luchado por llegar a donde ha llegado.
1: De niño se le ven cositas, pero hay que perfeccionarla. Él quiso ser futbolista desde el principio, al igual que los otros niños del pueblo, y ahí están.
0: A ambos les darán su peso en tomates de Los Palacios, como es tradición en esta localidad sevillana.
2: Pues en Almería también está celebrando el éxito por partida doble, ya que uno de sus jugadores, el almeriense Alex Baena, forma parte del equipo campeón. Por eso será nombrado hijo predilecto de Roquetas de Mar. Este ayuntamiento almeriense ha aprobado otorgar ese título honorífico de la localidad al roquetero y flamante campeón del mundo, Alex Baena. Ese nombramiento lleva consigo poner el nombre del homenajeado a una calle o una plaza, así lo decía el alcalde de Roquetas de Mar, el popular Gabriel Amat.
3: Y entonces nosotros lo que vamos a hacer es los 5 campos de fútbol que estamos que vamos a hacer, y ya se están haciendo la documentación, entre la urbanización y las marinas, le pondremos el nombre de Alex Baena.
2: Pues el jugador del Atlético de Madrid se ha convertido en el primer futbolista que consigue de forma consecutiva, escuchen, un oro olímpico, una Eurocopa y un Mundial de fútbol. Y por eso hemos querido ir a la escuela de Roquetas, donde comenzó a soñar el jugador almeriense. Carlos Juan.
4: Saludos, pues hemos venido a la Escuela Municipal de Fútbol de Roquetas de Mar para ver cómo está la cantera y quién mejor que su presidente, perdón, que su director, José Antonio García, que nos está escuchando. Imagino que no hay crío aquí que no haya visto el partido ayer, ¿no?
5: Así mismo, esta mañana cuando empezamos con los entrenamientos, pues era la noticia, ¿no? Era las conversaciones, era la ilusión de todos los chicos y las chicas de ver el partido de anoche, de celebrarlo en las fuentes del municipio, en las piscinas, es decir, bañándose en agua y ver cómo no, pues a Alex con esa bandera de Roqueta y levantar pues el título mundial, que es el éxito más importante del fútbol. Y
4: pero también hemos tenido ocasión de estar en las calles del centro. Esto es lo que nos contaban.
6: Hombre, para Alex Baena, lo mejor del mundo. Alex, te queremos. Besitos.
4: Pues alegría en Roquetas a la espera de conocer cómo se va a concretar esa celebración.
2: Bueno, dejamos a un lado todos los coleos informativos que tiene esa consecución de la Copa del Mundo. Le contamos también que durante esta segunda quincena de julio, las unidades móviles del Centro de Transfusión Sanguínea, Tejidos y Células de Jaén van a seguir desplazándose por toda la provincia para promover la donación y asegurar las reservas, especialmente en la campaña de verano, que como saben se incrementan los accidentes de tráfico y es más necesaria si cabe pues la sangre y todos sus derivados. Eli Ortega.
7: Tener entre 18 y 65 años, pesar más de 50 kilos, no padecer enfermedades crónicas ni infecciones activas, portar tu DNI y disponer de tan solo 25 minutos. Eso es lo que se necesita para poder salvar vidas. Las unidades móviles del Centro de Transfusión Sanguínea, Tejidos y Células de Jaén están intensificando las colectas en toda la provincia para garantizar la reserva durante la campaña de verano. El objetivo es incrementar las donaciones y captar especialmente a los más jóvenes, como nos cuenta Monte Trujillo, directora del Centro de Transfusión de Jaén.
8: El que dona es la mujer entre 50 y 60 años y tenemos que renovar la cantera, pero inmediatamente. Hay muchos jóvenes que están ahí dispuestos a donar y tenemos que llegarle con ese mensaje.
7: Las donaciones son especialmente necesarias durante el periodo estival por el aumento de las atenciones derivadas de accidentes de tráfico y la disminución de donantes por vacaciones. Pequeñas decisiones que pueden cambiar el mundo.
2: Pues para poder conducir hay que tener el carné y hay un atasco de hasta 82.000 alumnos en Andalucía que espera pues examinarse del práctico para poder coger el coche. Un gran colapso que provoca retrasos de 3 a 12 meses desde que aprueban el teórico hasta que pueden hacer esa prueba práctica. Nos informa de ello Raquel Ruiz.
9: Las autoescuelas alertan de una situación que califican de insostenible. Denuncian que la falta de examinadores está provocando listas de espera de hasta 5 meses para la prueba práctica. Además, advierten que los retrasos están frenando la incorporación al mercado laboral de quienes necesitan el permiso de conducir, especialmente los carnés profesionales. Lo explica Rafael Cruz, presidente de la Asociación Provincial de Autoescuelas de Córdoba.
10: Ya la autoescuela, pues al límite, al borde, hay muchas que están cerrando, puesto que si no podemos examinar, no podemos dar clase. Si un alumno no tiene fecha de examen, pues indudablemente no da clase, con lo cual nos lleva a cortar las clases, las autoescuelas pues mediodía parada y los alumnos pues se les pasa los 2 años que tiene de teórico y no han conseguido sacarse su carnet.
9: El sector reclama un plan de choque que refuerce la plantilla de examinadores, cubra las bajas, autorice horas extraordinarias y amplíe la oferta de pruebas con exámenes también por las tardes y los sábados para reducir así las listas de espera.
2: Vamos con otros asuntos. Les hablamos de economía andaluza y del sector aeroespacial que hay en nuestra comunidad y que el año pasado superó los 3.000 millones de euros de ingresos, de facturación, lo que generó más de 900 empleos directos. Ya este sector da trabajo a casi 16.500 profesionales en Andalucía, según recoge el último informe anual del sector que ha escudriñado Mariló Rico.
11: Ya son 150 las empresas andaluzas dedicadas al sector aeroespacial, dos más que en 2025. Han facturado 3.228 millones de euros, un 11% más que el ejercicio anterior. En empleo la cifra también es de récord, 16.400 nuevos empleos directos, lo que supone un 6% de subida. Es decir, 900 nuevos puestos de trabajo solo en un año, de los que el 23%, un punto más, corresponde a mujeres. El consejero de Industria, Jorge Paradela, ha destacado la importancia de estas cifras para la Junta y además que son empleos de alta cualificación.
12: El 43% son personas con formación superior y otro 40% son profesionales y operarios altamente cualificados. Esa es una de las apuestas claras del Gobierno de Andalucía, la apuesta por la FP y por la FP dual.
11: Andalucía representa ya el 38% de las exportaciones aeroespaciales nacionales. Es en la segunda comunidad en ventas a otros países con un notable crecimiento en Asia y en América. El sector aeroespacial se consolida así, según el informe, como un sector estratégico de la economía andaluza, al representar el 14% del PIB industrial.
2: Pues del PIB industrial al PIB del campo. La vendimia del marco Montilla Moriles se retrasa hasta finales de este mes de julio, pese a las olas de calor que estamos encadenando. La clave está en las temperaturas nocturnas, y es que son suaves de noche en la campiña cordobesa, con 5 grados menos que en la capital. Eso ha propiciado que se ralentice la maduración final de la uva. Por eso las bodegas que iban a comenzar a vendimiar en breve han tenido que detener los preparativos hasta finales de este mes de julio. De momento la uva ya tiene jugo suficiente, pero no ha madurado en su totalidad y algunas bodegas todavía no van a recoger las primeras variedades como el Chardonnay, Sauvignon Blanc o Verdejo. Pues les hablamos, ya que estamos precisamente en Córdoba y hablando de vendimia, les contamos que un Pedro Jiménez de Montilla Moriles presume ya de ser el mejor vino generoso del mundo. Este Pedro Jiménez Selección 1927 Oro de Bodegas Robles ha conseguido el oro absoluto en el prestigioso certamen internacional de Viena, imponiéndose a vinos de zonas tan reconocidas como los andaluces también de Jerez, los vinos de Jerez, o los portugueses de Oporto. Eugenia Paredes.
9: El secreto está en una solera iniciada en 1927 y en un modelo de viticultura ecológica que la bodega lleva años desarrollando. Un reconocimiento que pone en valor la variedad Pedro Jiménez, auténtica seña de identidad de la denominación de origen Montilla Moriles y que representa el 95% de su producción. Francisco Robles es gerente de Bodegas Robles.
13: Es la parte esencial, es el alma de nuestros vinos. Cuando empezamos a entender el viñedo y a trabajar los suelos y la parte donde la vid se va a enraizar, es donde realmente empezamos a elaborar nuestro vino. Y yo creo que eso ha sido la clave, el éxito de este premio y de otros tantos galardones que hemos obtenido.
9: El premio llega en un momento de optimismo para el sector. Tras varias campañas muy castigadas por la sequía, el buen estado sanitario de la uva y las previsiones de cosecha hacen confiar en una recuperación de la producción, donde se esperan alcanzar entre 28 y 30 millones de kilos de uva.
2: Pues de vinos a la mesa, porque Málaga ostenta, ya saben, el título de Capital Europea de la Cultura Gastronómica este año y también el próximo. Un reconocimiento que concedió en su día la Comunidad Europea de la Nueva Gastronomía y que se ha estado presentando en Madrid. José Valero.
14: Los espetos o el gazpachuelo serán, entre otros, platos que se promocionan en todo el continente europeo. Con ese reconocimiento internacional se da visibilidad a la amplia oferta y la calidad de los productos malagueños, así como a los restauradores. En Madrid, este lunes, el alcalde Francisco de la Torre ha señalado la importancia de este reconocimiento.
15: Con vocación de efectivamente ofrecer un marco de prestigio, de fuerza, de un recorrido que tenemos en gastronomía potente, no solamente en el tema de estrellas Michelin, que lo es en Málaga y en la provincia de Málaga, sino también la importancia económica que tiene la restauración.
14: A lo largo de este y el próximo año se realizará un programa amplio de actividades culturales de gastronomía mediterránea y sostenible, innovación y cocina contemporánea.
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2: Le contamos ahora que ha culminado el proceso de rehabilitación integral, en su caso, de la Casa Colón en Huelva, dentro de los plazos previstos, que era menos de un año, y después de una inversión de 3 millones de euros de fondos europeos. Una información que nos cuenta Natalio Blanco.
18: Los onubenses ya pueden disfrutar de las remozadas instalaciones de uno de los edificios más emblemáticos de la capital, la centenaria Casa Colón. Este lunes 20 de julio se ha celebrado una jornada de puertas abiertas para mostrar a la ciudadanía el resultado de su rehabilitación integral, la alcaldesa de Huelva, Pilar Miranda.
19: La restauración forma parte de esta estrategia municipal de poner en valor el legado británico de la ciudad. Un proyecto que incluye la recuperación del cementerio británico, de la futura oficina de turismo inteligente, de nuevos centros de interpretación, de la feria del legado británico y de las mejoras en este palacio de congreso.
18: Rehabilitada por la empresa Sorigué, este edificio histórico, donde se presentó el Recreativo de Huelva y se inauguró uno de los hoteles más lujosos de Europa en el siglo XIX, pretende constituirse en un pilar fundamental dentro de los planes turísticos de toda la provincia, dentro del proyecto Destino Huelva de British Legacy, financiado por la Unión Europea.
2: Pues de Huelva a la provincia de Málaga, donde los dólmenes de Antequera tienen por delante 6 meses de festejos, también de actividades, con motivo, ya saben, del 10º aniversario de su declaración como Patrimonio Mundial de la Humanidad. Este lunes, por cierto, se han inaugurado 2 exposiciones con este motivo.
20: El megalitismo en tierras de Almería y la huella permanente son las 2 muestras con las que el conjunto arqueológico celebra este mes de julio su 10º cumpleaños. Patricia del Pozo, consejera de Cultura y Patrimonio Histórico.
21: Que este conjunto se ha situado como punta de lanza en el conocimiento y la difusión de los modos de vida y la cultura del megalitismo europeo.
20: El interés por visitar los dólmenes de Antequera ha aumentado un 75% desde su proclamación por la UNESCO en 2016.
21: Reconoció este conjunto arqueológico no solo por la majestuosidad del conjunto en sí, que es verdaderamente increíble y majestuoso, sino sobre todo por la singularidad.
20: 2 exposiciones con 50 piezas procedentes del Museo Nacional de Arqueología y de Almería para continuar con un calendario de festejos hasta final de año.
2: Pues les contamos también que la UNESCO ha advertido al gobierno sobre el mal estado del acuífero en el espacio natural de Doñana, lo que podría llevar a su registro dentro, de nuevo, de la lista de patrimonio mundial en peligro si no se toman de nuevo medidas. Yolanda Sánchez.
22: La UNESCO reconoce los esfuerzos realizados, pero indica en su último informe que el ritmo general de recuperación ecológica sigue siendo insuficiente, dada la urgencia y persistencia de las presiones interés sobre el espacio natural de Doñana, como son el proyecto minero de Aznalcóllar en Sevilla o la lentitud al ejecutar el plan de la fresa o dotar de agua superficial para consumo humano a Matalascañas en Huelva. El portavoz de WWF, Juanjo Carmona, habla de sobreexplotación y reclama medidas urgentes.
0: Exigimos a las autoridades españolas, a la Administración Nacional, a la autonómica, que urgentemente, inmediatamente, ejecuten aquello a lo que se han comprometido, aquello que está en los papeles y que pase de una vez por todas al terreno.
22: La UNESCO recuerda que 3 de las 5 masas de aguas subterráneas siguen en mal estado cuantitativo. De no revertirse la situación, Doñana podría pasar a la lista de Patrimonio Mundial en peligro.
2: Y ahora los deportes con Javier Moreno. Adelante, buenos días.
1: ¿Qué tal? Buenos días. La selección española de fútbol ha celebrado con cientos de miles de aficionados por las calles de Madrid la segunda estrella que luce ya en su camiseta. Nada más ganarle a Argentina la final del domingo, la comitiva voló de vuelta a nuestro país para pasear la Copa del Mundo y ofrecerle antes el triunfo a la familia real y al presidente del gobierno. Recepciones oficiales en la Zarzuela y en el Palacio de la Moncloa. María José Andrade, buenos días.
3: Hola Javier, buenos días. Los jugadores de la selección española han llegado al Palacio de la Zarzuela entre un pasillo formado por todo el personal y allí han sido recibidos por la familia real al completo. Felipe VI ha vuelto a mostrar su cercanía junto a doña Leticia y la princesa Leonor y la infanta Sofía, que llevaban camisetas con el número 26, el año del título mundial. En la audiencia el rey ha destacado el juego limpio de la selección.
23: Le habéis sabido meter vuestra garra, vuestro aguante y audacia, y siempre con el aval de vuestra técnica, el control y dominio del campo, combinando cabeza y corazón. Armándoos de paciencia sin desesperaros, y siendo fieles a vuestro estilo y sistema tan característicos. Habéis sido piña, equipo, solidarios, generosos, y además habéis ganado con gallardía.
3: Posteriormente, los internacionales se trasladaron a la Moncloa, donde fueron recibidos por el presidente del gobierno. Los jardines estaban llenos de personal y familiares. En el escenario y al ritmo de superestrella de Aitana han intervenido el entrenador Luis de la Fuente, el capitán Rodri y Ferran Torres, autor del gol que ha dado a España el título.
24: Lo hemos vivido desde la emoción, desde el orgullo de representar a un país maravilloso, con una afición volcada, recibiendo los ánimos de toda la gente que estaba aquí en España.
25: Creo que hemos hecho un mundial muy, muy completo. Creo que hemos cubierto casi todas las facetas que se pueden tener del juego.
26: Muy contento de poder ver la ilusión que hay en los niños de aquí. Y nada, ahora hacer la rúa, celebrarlo con todos los españoles y...
3: Una recepción en la que el presidente del gobierno ha dado las gracias a la selección en nombre de todos los españoles.
27: Al cuerpo técnico, a los jugadores, primero por el juego, segundo por el esfuerzo y tercero por la victoria. El juego porque realmente, para aquellos que saben mucho de fútbol, que no es mi caso, pero hasta incluso aquellos que no lo somos, expertos en fútbol, hemos disfrutado mucho de vuestro juego.
3: La tarde terminó, como bien sabes, Javier, con la fiesta y la celebración por las calles de Madrid, en la que los jugadores de la selección se encontraron con una afición entregada y emocionada.
1: Con tres jugadores andaluces que han sido parte de esta bonita historia. En la localidad sevillana de Los Palacios y Villafranca se ultiman los preparativos para recibir esta tarde a Fabián y a Gaby, para orgullo de sus vecinos.
28: La verdad que sí, han dado un buen ejemplo porque los chicos que tenemos aquí más pequeños pues, lo tienen como superestrella.
29: Muy orgullosa de los dos. Estaba el pueblo que no era el pueblo, era el mundial.
30: No sé, ¿qué le diría? Que son unos fenómenos y estamos el pueblo muy contento con ellos.
1: El ayuntamiento ha anunciado que va a poner su nombre a dos estadios de la localidad. El Polideportivo lleva ya el de Jesús Navas, campeón del mundo en 2010. Y en Almería se celebra también de forma especial el éxito de La Roja. Álex Baena forma parte del equipo campeón. Va a ser nombrado hijo predilecto de Roquetas de Mar. Gabriel Amat es el alcalde.
31: Y entonces nosotros lo que vamos a hacer es los 5 campos de fútbol que estamos haciendo, que vamos a hacer y ya se están haciendo la documentación entre la urbanización y las marinas, le pondremos el nombre de Álex Baena.
1: En el Betis trabaja ya a las órdenes de Pellegrini el portero cedido por el Villarreal, Diego Conde, y también se ha incorporado Abde tras la lesión con Marruecos en la Copa del Mundo. En el Málaga ya trabaja también, en este caso a las órdenes de Funes, Juan Jiménez, el segundo refuerzo blanquiazul tras la llegada de Calero. En el Córdoba se ha anunciado el fichaje de Guillermo Fernández y se ha presentado Enol Rodríguez. Y en Granada La afición espera más fichajes después del anunciado la semana pasada de Raúl Lizoain.
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2: Andalucía, son las 8 de la mañana.
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0: Saludos, buenos días. Investigan como asesinato machista el crimen de una mujer de 30 años en Antequera, Málaga. Su cuerpo fue localizado en su vivienda después de que su pareja de 35 años se quitara la vida arrojándose desde la alcazaba. La pareja tiene dos hijos, o deja dos hijos, de 4 y 7 años y se encontraba dentro del sistema Biogen. Pero hace una semana, de común acuerdo, se desactivaron todas las medidas de protección. También estaremos pendientes esta mañana del último incendio activo en Andalucía, que está afectando al poblado de La Presa junto al embalse de Cantillana en Sevilla. Fuera de nuestra comunidad, el fuego que más preocupa es el de Guadalajara, que ha cruzado ya a la provincia de Soria. Las llamas han provocado la evacuación de una residencia de ancianos en la localidad castellano-leonesa de Retortillo. Son ya más de 26.000 hectáreas arrasadas y 32 municipios evacuados, que suman alrededor de 1.200 personas. Día clave en el caso Zapatero, después de las últimas novedades. El juez Calama tiene previsto interrogar hoy al amigo y socio del expresidente del gobierno, a Julio Martínez, que ha empezado a tirar de la manta y señala el papel decisivo de Rodríguez Zapatero en el rescate de Plus Ultra. No es el único que ha comenzado a colaborar con la justicia. Los directivos de la aerolínea han admitido que pagaron una mordida por sus gestiones al expresidente del gobierno. Además, el presidente de esa aerolínea, de Plus Ultra, ha desmentido a Zapatero y confirma que lo llamó y que le dijo que su intervención podría ser de ayuda y que haría las gestiones oportunas para conseguir ese rescate que luego se produjo por 53 millones de euros. De la política andaluza, el rey recibe hoy a Juanma Moreno en la Zarzuela tras su reelección como presidente de la Junta de Andalucía, mientras la Cámara Autonómica ya tiene las propuestas sobre la mesa de los grupos para elegir a los 9 senadores que van a ir a la Cámara Alta en representación de nuestra comunidad. El PSOE va a enviar a sus 3 últimos secretarios generales y Vox va a contar con un escaño más, con un senador más, debido a la cesión que ha hecho el Partido Popular fruto de ese acuerdo de gobierno con los de Abascal. Los populares repiten con Javier Arenas y se va a estrenar Jesús Aguirre, que deja la presidencia de la Cámara Autonómica. Y les contamos también que alrededor de 2 millones de personas se acompañaron anoche a la selección en la fiesta, la selección española de fútbol, en la fiesta por la conquista de la Copa del Mundo, que acabó, como saben, en Cibeles, con la participación, entre otros artistas, de las andaluzas Ana Mena y Lola Índigo. En cuanto al tiempo, hoy tendremos cielos con intervalos nubosos en Andalucía y nubosidad en las sierras orientales, sin descartar tormentas ocasionales que podrían ser localmente fuertes, polvo en suspensión también y temperaturas que van a oscilar entre los 41 grados de Córdoba y Granada y los 28 de Cádiz. Por cierto, sepan que también hoy hay 4 provincias andaluzas con aviso naranja por calor, precisamente Almería, Córdoba, Granada y Jaén, donde incluso se podrían superar los 41 grados y habrá aviso amarillo en Málaga y Sevilla. Se libra una vez más Huelva y Cádiz, prácticamente toda la provincia gaditana, menos en la zona de Grazalema.
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0: Acudimos a la Dirección General de Tráfico como cada mañana para ver cómo se circula a esta hora en la red de carreteras de Andalucía. José Antonio Pedroso, ¿qué tal? Buenos días.
2: ¿Qué tal? Muy buenos días. Pues por el momento se mantiene la tranquilidad prácticamente en toda la red de carreteras y andaluzas, con algo de complicaciones en Jaén, en este caso en la A316 en Torredón Jimeno, ya directo a Martos, también de entrada a Almería por la A7 en Huércar de Almería, y ya en Málaga en la A357 a su paso por Teatinos, al igual que también se complica la MA20 en la zona de Ciudad Jardín. En Sevilla van a encontrar dificultades ya por obras de salida por la 66 en la zona de Camas, al igual que ese punto también habitual ya de la SE30 en Los Bermejales sentido Puente Centenario. Al margen de ello, ya en el resto de carreteras, como decía, se circula con normalidad y no registramos ya mayores complicaciones.
3: En San Juan de Alicante, Alicante, hay alguien que está de enhorabuena forever. 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
0: 8:06, nos vamos hasta Málaga porque la policía está investigando como posible asesinato machista la muerte violenta, apuñalada, de una mujer de 30 años en Antequera, en Málaga. Como decimos, su cuerpo ha sido hallado, fue hallado en su vivienda después de que su pareja se arrojara desde la Alcazaba. ¿Qué más datos tenemos? Málaga, María Ibañez, buenos días.
6: Buenos días, Paco. Pues fue una llamada al teléfono 112 la que alertó sobre las 2 de la tarde del posible fallecimiento de una mujer de 30 años en su vivienda en pleno centro de Antequera. Cuando llegaron los sanitarios solo certificaron la muerte de María. El cuerpo presentaba heridas compatibles con una agresión con arma blanca. Horas antes su expareja se habría suicidado arrojándose desde el Arco de los Gigantes en pleno centro también de Antequera. Se piensa que se arrojó después de asesinarla. Según fuentes cercanas a la investigación, la pareja, que tenía 2 hijos de 4 y 7 años, estaba dentro del sistema Biogen por una denuncia que ella había presentado contra él por malos tratos en el año 2023. Sin embargo, la semana pasada, por acuerdo de ambas partes, se desactivaron esas medidas de protección. Si se confirma, sería la tercera mujer víctima por violencia de género asesinada en lo que llevamos de mes en nuestra provincia, en Málaga, y a ello sumamos el asesinato de la hija de otra de las víctimas de violencia de género en Mijas. María, la mujer asesinada en Antequera, se convertiría en la novena mujer víctima de violencia de género en lo que llevamos de año en Andalucía. La delegación del Gobierno contra la violencia de género está recabando datos para confirmar este posible nuevo crimen machista. Se está también a la espera de que se le practique la autopsia al cuerpo de María.
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0: Vamos con otros asuntos. Caso Zapatero. El juez Calama tiene previsto interrogar hoy al amigo y socio del expresidente del Gobierno, Julio Martínez, que ha empezado a tirar de la manta y que señala precisamente el papel decisivo de Rodríguez Zapatero en el rescate de la compañía Plus Ultra. Nuria Durán, muy buenos días.
8: Buenos días. El presunto testaferro de José Luis Rodríguez Zapatero ha decidido colaborar con la justicia y ha entregado al juez un escrito en el que implica al expresidente en el rescate de la aerolínea. Julio Martínez denuncia que Zapatero era quien lideraba Análisis Relevante, la sociedad a través de la cual habría pagado casi medio millón a Zapatero y alrededor de 240.000 euros a sus hijas por unos trabajos ficticios. Además, afirma que Zapatero estaba puntualmente informado de las gestiones para obtener el rescate de la SEPI y que fue el expresidente quien le adelantó que se había cerrado la operación por importe de 53 millones de euros. Julio Martínez responderá hoy martes a las preguntas del juez instructor y de la Fiscalía Anticorrupción.
0: No es el amigo Julito, como se le llamaba Zapatero, el único que ha comenzado a tirar de la manta. Los directivos de la aerolínea rescatada, aerolínea de capital venezolano, han admitido que pagaron una mordida al expresidente del Gobierno precisamente por esa operación de salvamento de Plus Ultra. Ana Giralde, buenos días.
9: Buenos días. El presidente de la compañía aérea, Julio Martínez Sola, y el consejero delegado, Roberto Rosselli, han mostrado su disposición a colaborar con la justicia y admiten que hablaron con el expresidente del Gobierno para conseguir el rescate de la SEPI. Además, confirman que Plus Ultra pagó a Zapatero una comisión de más de medio millón de euros, el 1% del rescate, por su mediación ante el Gobierno de Pedro Sánchez. En el escrito que el presidente de Plus Ultra ha enviado al juez, Julio Martínez Sola contradice a Zapatero y confirma una llamada de teléfono del expresidente el 30 de abril de 2020 en la que le dijo que su intervención podría ser de ayuda y que haría las gestiones oportunas.
0: El rey va a recibir hoy a Juanma Moreno en la Zarzuela tras su reelección como presidente de la Junta de Andalucía. El dirigente popular tomó posesión el pasado 5 de julio, gracias a ese acuerdo firmado entre PP y Vox. Será su tercer mandato al frente del Ejecutivo Autonómico, del Ejecutivo Andaluz. Y todos los grupos de la Cámara Andaluza tienen ya sus propuestas para elegir a los 9 senadores que irán a la Cámara Alta en representación de nuestra comunidad. El PSOE va a enviar a sus 3 últimos secretarios generales y Vox va a contar con un asiento más, con un escaño más que le ha cedido el Partido Popular en virtud de ese acuerdo de gobierno. Los populares, por su parte, vuelven a enviar al Senado a Javier Arenas y también en esta ocasión se va a estrenar a Jesús Aguirre, que deja precisamente la presidencia del Parlamento para acudir al Senado. Inmaculada Carrasco.
10: Son las propuestas que los grupos llevarán el jueves al Pleno. Previamente, en el primer punto del orden del día, Jesús Aguirre va a renunciar como presidente del Parlamento porque es parte del acuerdo de gobierno firmado por PP y Vox. Junto a Aguirre se estrenarán por el PP los exdiputados Virginia Pérez y Francisco Javier Oblaré, y repetirá el veterano Javier Arenas. En el acuerdo entre populares y Vox se incluye también la cesión de uno de los 5 escaños que le corresponderían al PP en el Senado, por los que los de Abascal pasarán de tener 1 a tener 2 sillones. Lo ocuparán la directora de la Oficina de Maternidad del Ayuntamiento de Sevilla, María Pastor, y el actual miembro del Consejo de Administración de la RTVA, Álvaro Zancajo. Los socialistas, por su parte, proponen a sus 3 últimos secretarios generales, Susana Díaz, Juan Espadas y María Jesús Montero.
0: El Consejo de Ministros vuelve a aprobar hoy la senda de déficit para el periodo 2027-2029 y vuelve a poner en marcha los presupuestos generales del Estado, tras ser rechazada esa senda de déficit en una primera votación la semana pasada en el Congreso, con los votos entonces en contra de Partido Popular, Vox y Junts. El Gobierno también tiene previsto aprobar hoy el anteproyecto de la nueva ley antitabaco, que va a incorporar medidas para favorecer la prevención, y también la ley del medicamento y de productos farmacéuticos, con la que el Ejecutivo pretende acelerar los tiempos de financiación pública de los fármacos. A esta hora les contamos también que tenemos un incendio activo en Andalucía que afecta al poblado de La Presa, junto al embalse de Cantillana, en la provincia de Sevilla, pero que fuera de nuestra comunidad el fuego sigue descontrolado. El fuego de Guadalajara, de hecho, ha cruzado ya a la provincia de Soria. Unas llamas que han provocado la evacuación. La última evacuación es la de una residencia de ancianos en la localidad castellano-leonesa de Retortillo.
8: En Soria el humo cubre buena parte de la provincia y 2 carreteras han sido cortadas. Ya hay más de 26.000 hectáreas arrasadas, 32 municipios han sido evacuados. Unas 1.200 personas han tenido que abandonar sus viviendas ante una virulencia de las llamas que han llegado a saltar cortafuegos de 40 metros de ancho. El jefe operativo de Infocam, Juan José Fernández, ha reconocido este pasado lunes que están lejos todavía de poder controlar el fuego.
11: Sí, sabemos que es un incendio que es muy complejo. Ya se advirtió desde el primer día que es un incendio con mucho potencial de varios miles de hectáreas y zona muy difícil de trabajar, lo que nos va a llevar todavía a requerir mucho tiempo y mucho esfuerzo en el control del incendio.
8: Andalucía va a colaborar en las labores de extinción. Ha enviado el módulo de acción exterior del Infoca con 3 autobombas, 15 vehículos de transporte y 6 retenes de bomberos.
0: 8 y 13 minutos.
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0: Les vamos a contar ahora lo que pasó en Cibeles, en Madrid, esa rúa, esa fiesta de los jugadores de la selección española, del combinado de Luis de la Fuente. 2 millones de personas, según los datos oficiales, acompañaron a nuestra selección durante ese recorrido, muchos de ellos miles andaluces incluso, que viajaron en el día para acudir a la capital de España y compartir con los jugadores la conquista de la Copa del Mundo y esa segunda estrella. Daniel Illana.
14: Entre ellos miles de andaluces que no han querido perderse una fiesta que, no por repetida, deja de ser única, y es que tuvo los mismos ingredientes que la de la Eurocopa, aunque fue, eso sí, menos espontánea que la de 2024, quizá para evitar alguna arenga del capitán Rodri, que volvió a exhibir patriotismo.
15: ¡Viva el rey! ¡Viva España!
14: Junto a los jugadores, artistas como las andaluzas Ana Mena y Lola Índigo, que compartieron tema con la selección al completo. Otras canciones, no tan melodiosas, se han hecho ya imprescindibles en las celebraciones.
16: ¡Jala, tiembla! ¡Jala, tiembla!
14: Mucho protagonismo, como no, para el seleccionador, un Luis de la Fuente, que fue manteado por los suyos al ritmo de Julio Iglesias. Un de la Fuente que dejaba un mensaje para todos.
16: Es un honor para mí poder dirigirles, igual que compartir este momento con mi cuerpo técnico y todos los que trabajamos en beneficio del grupo. Y sobre todo una cosa, no os olvidéis, que también lo dije hace 2 años. Juntos somos más fuertes. ¡Viva España! ¡Gracias!
14: Hoy la fiesta continúa en los Palacios, donde a las 8 de la tarde van a recibir a sus 2 nuevos campeones del mundo, Gaby y Fabián, que estarán en el Ayuntamiento Palaciego.

0: Pues superestrellas son todos los jugadores de la selección española, también su entrenador Luis de la Fuente, que antes de darse ese baño de masas con 2 millones de personas acompañándolos durante todo el recorrido y culminando esa fiesta en las Cibeles, pues eran recibidos en la Zarzuela por los Reyes y en Moncloa por el presidente del gobierno.
1: La familia real al completo ha estado presente en la recepción de Felipe VI a la selección. Doña Leticia vestida de rojo y acompañados por la princesa Leonor y la infanta Sofía, que vestían unas camisetas con el número 26, referida al año en el que la selección se ha alzado con la Copa del Mundo. En la audiencia el rey ha destacado el juego limpio de nuestros jugadores.
2: Que habéis sabido meter vuestra garra, vuestro aguante y audacia, y siempre con el aval de vuestra técnica, el control y dominio del campo, combinando cabeza y corazón. Armándoos de paciencia sin desesperados y siendo fieles a vuestro estilo y sistema tan característicos. Habéis sido piña, equipo, solidarios, generosos y además habéis ganado con gallardía.
1: Tras la recepción del rey, la selección se ha trasladado a la Moncloa, donde ha sido recibida por el presidente del gobierno. En ella, Pedro Sánchez ha recordado a Luis Aragonés, ha dado las gracias a la selección en nombre de todos los españoles, a la par que expresaba su deseo para dentro de 4 años, la tercera estrella.
3: Hacer bueno aquello que decía Luis Aragonés, de que las finales no se juegan, sino que se ganan, ¿no? Son 2 de 2, y bueno, ¿por qué no en 2030 soñar con que no hay 2 sin 3? Y encima, siendo España país anfitrión del Mundial en el año 2030. Así que unas enormes gracias a la Federación, al cuerpo técnico, a los jugadores y a disfrutar de esta victoria.

Pues no va a quedar ahí el reconocimiento a nuestros jugadores. De ellos, como saben, tres andaluces, dos sevillanos y un almeriense, que han bordado esa segunda estrella en la camiseta, en la elástica de la selección nacional. El pueblo de Los Palacios y Villafranca, en Sevilla, está también de fiesta como el resto del país, una localidad de menos de 40.000 habitantes que cuenta con tres campeones del mundo, Fabián Ruiz y Pablo Páez, Gaby, ya saben, y hace 16 años el jugador del Sevilla, Jesús Navas. Hoy van a llegar por la tarde hasta la localidad sevillana. El ayuntamiento lo ha preparado absolutamente todo para darle una bienvenida como se merecen.

0: Y del mismo modo se celebra con orgullo esa segunda estrella de otro jugador andaluz, el almeriense Álex Baena, que va a ser nombrado hijo predilecto de Roquetas de Mar. El ayuntamiento ha aprobado otorgar ese título honorífico de la localidad al roquetero, como saben, y flamante campeón del mundo, al jugador del Atlético de Madrid, Álex Baena, un nombramiento que lleva consigo poner el nombre del homenajeado a unas instalaciones deportivas. La concesión de hijo predilecto tendrá lugar en un acto oficial en el que el ayuntamiento ya trabaja con el futbolista para buscar la fecha más oportuna. Ahora lo oportuno es la información local, 8 y 20, Canal Sur Radio, Radio Andalucía Información.
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3: Hola, buenos días, Sevilla. La celebración de anoche en Madrid de los campeones del mundo continúa esta tarde en los Palacios y Villafranca para Fabián Ruiz y Pablo Páez Gavi. Firmarán en el libro de honor, saludarán a sus vecinos desde el balcón del ayuntamiento y también la Asociación de Productores del Tomate de los Palacios les hará entrega de su peso en kilos del tradicional bombón colorado, así llaman al tomate de esa tierra. Una selección que se estrenará con las dos estrellas en la camiseta en la capital, en el Sánchez Pizjuán, el próximo 29 de septiembre ante Croacia. Este martes, de nuevo, aviso amarillo por altas temperaturas a partir de la 1 de la tarde, tanto en la campiña como en la Sierra Sur. Los detalles los tiene Isabel Escribano. Buenos días.
4: Buenos días. En Sevilla hoy estaremos pendientes a las temperaturas máximas, que irán en ligero ascenso debido a la ola de calor, con valores significativamente altos, alcanzando 37 grados en Alanís, 38 en Sevilla, 39 grados en Araal y 40 en Écija. En cuanto a los cielos, el ambiente será estable, con pocas nubes y con intervalos de nubes altas. Habrá polvo en suspensión, lo que dejará sensación de bochorno, y el viento soplará flojo variable, tendiendo a soplar de poniente. Es una información de AEMET.
3: En cuanto al tráfico, a esta hora, un kilómetro de retención en la A66 en el puente del Alamillo, en la entrada a Sevilla. Hay obras de reasfaltado, ayer provocaban atascos y hoy parece que continúan, así avisaba este oyente en el club de los primeros de esta casa.
5: Está cortado uno de los carriles de acceso y lo que es la incorporación, el atasco ayer llegaba a bastantes kilómetros y hay gente intentando entrar en el carril, el único carril que hay, ocupando el carril que va a dirección Extremadura, y está a punto de tener un accidente porque la gente frena en seco para incorporarse. Así que tener mucho cuidado porque ese atasco va a durar todo el día.
3: Hablando de tráfico, a las 5 de la tarde se pone en marcha la segunda fase del plan especial con motivo de la velada de Santiago y Santana en Triana. El pregón en la Plaza del Altozano se da esta noche el pistoletazo de salida a la fiesta. Enseguida, detalles. Realiza este tiempo de Noticias de Sevilla, Pedro Moreno.

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4: Esta tarde, a partir de las 8, los campeones del mundo sevillano de los palacios, Fabián y Gaby, van a tener su recibimiento multitudinario en su localidad natal. El ayuntamiento lo tiene todo preparado, van a firmar en el libro de honor, saludarán desde el balcón y les darán su peso en tomates, que ya están preparados, listos, como cuenta Miguel Ángel Gavira, gerente de la cooperativa Las Nieves.
5: Tradición en la localidad de dar el peso de los futbolistas en tomates, una de las señas de identidad de la localidad, de los palacios. Aproximadamente los 150 kilos entre los dos, media de 75 o 60 kilos cada uno de ellos.
4: Fabián y Gaby darán nombre a los dos estadios de la localidad. El polideportivo ya lleva el de otro campeón del mundo, Jesús Navas, también palaciego. Tendrán un monumento los tres, según ha anunciado el consistorio. Los vecinos no pueden estar más de acuerdo.
6: La verdad que sí, han dado un buen ejemplo porque los chicos que tenemos aquí más pequeños pues, lo tienen como superestrella.
7: Muy orgullosa de los dos. Estaba el pueblo que no era el pueblo, era el mundial.
8: No sé, ¿qué le diría? Que son unos fenómenos y estamos el pueblo muy contento con ellos.
4: Ellos se declaran palaciegos, como ha contado en Canal Sur el primer entrenador de Fabián, Antonio Salmerón, de la Escuela de Fútbol de los Palacios.
9: Gaby no estuvo conmigo, pero es igual, los quiero igual, somos toda una familia, los Palacios es un pueblo muy unido, ellos llevan por boca siempre el pueblo de los Palacios, se siguen juntando con la misma gente que actualmente de antes y todo el mundo, no pierden su identidad, palaciego, palaciego, palaciego, aunque nos sustitule.
4: El seleccionador nacional Luis de la Fuente también tiene un vínculo muy especial con la capital. Fue jugador del Sevilla a finales de los 80, cuatro temporadas de 1987 y estuvo al frente del juvenil División de Honor entre 2001 y 2005. Allí entrenó a Jesús Navas, precisamente, o a Antonio Puerta. Su mujer es de la localidad de Camas y está muy vinculado a la Hermandad del Cachorro. La policía local de la capital ha intervenido más de 3.000 artículos falsificados entre ropa deportiva y bolsos con un valor de mercado de medio millón de euros en una actuación contra la venta ambulante ilegal. Se ha intervenido en la zona del casco histórico Triana, coincidiendo precisamente con la final del Mundial del Fútbol, y la operación se ha saldado con la intervención también de 14 atillos y un macuto de grandes dimensiones. Son las 8 y 25 minutos.
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4: Hoy pone el Ayuntamiento en marcha el dispositivo especial con motivo de la celebración de la Velada de Santiago y Santana 2026. Desde las 5 de la tarde queda activada la segunda fase del Plan Especial de Movilidad, que contempla cortes, desvíos y restricciones al tráfico este año que están condicionados por las obras en la calle Castilla. Además, el dispositivo del IPASAN contempla un total de 82 trabajadores y 38 vehículos que velarán por la limpieza de esta fiesta mayor sevillana. Una que comienza oficialmente a las 10 de esta noche con el pregón en la Plaza del Altozano a cargo del historiador trianero Jesús Pozuelo Díaz, que avanzaba en los micrófonos de esta casa de Canal Sur Radio, que será un pregón dedicado a su familia, especialmente a su abuela.
11: Soy vecino del barrio de Triana, vivo en la calle Alfería, pero no solamente es que vivo en Triana, sino que mi familia desde muchas generaciones, desde tatara, tatarabuelas, pues han vivido, han habitado, y bueno, eso lo llevo también en mis raíces. Y bueno, el pregón va dedicado sin duda a mi abuela Dolores. No solamente el pregón obviamente va a ir de mi familia, pero sí va a haber una parte importante para contar esas raíces trianeras.
4: Vamos en este punto con la actualidad deportiva de este martes, de la mano y en la voz de Javier Moreno. Buenos días.
12: Hola, buenos días. En el Betis trabaja ya a las órdenes de Pellegrini el portero Diego Conde. Viene cedido por el Villarreal hasta el final de la temporada con una opción de compra. Se ha incorporado también a la pretemporada el extremo izquierdo marroquí Abde después de su lesión en la Copa del Mundo. En el Sevilla, tercera semana de trabajo, Luis García Plaza prepara los próximos amistosos ante el Córdoba y el Ceuta, en los que va a seguir repartiendo cargas entre los teóricos titulares y los jugadores del filial que participan en esta pretemporada. El entrenador quiere seguir modificando la plantilla durante este mes y medio que queda de mercado.
4: Tenga en cuenta que a partir de la 1 de la tarde, de nuevo aviso amarillo por altas temperaturas en la Campiña y en la Sierra Sur. La Asociación de Vecinos de Peña Cultural Mi Barrio, de la zona de Arroyo y Santa Justa de la capital, ha puesto en marcha una recogida de firmas precisamente para que a día aproveche la reforma de la estación de Santa Justa y conformar allí un refugio climático. Guillermo Castro es portavoz de esta asociación.
13: Vimos que desde ADIF, desde el Ministerio, habían hecho una iniciativa de refugios climáticos en las estaciones tren y dijimos que mejor que en Sevilla, hablando del tema climático, el calor que sufrimos en esta ciudad, cuando encima han gastado casi 4 millones en reformar la estación de luces estéticas, en una sala VIP.
4: Seguimos con movilidad porque el Ministerio de Transportes ha aprobado el documento técnico y el estudio de impacto ambiental del proyecto del tercer carril de la P4 entre Dos Hermanas y Las Cabezas. Tendrá una longitud de casi 35 kilómetros entre la conexión de la P4 con la autovía A4 en Dos Hermanas y el entorno del enlace de Las Cabezas de San Juan con la A471 para mejorar la fluidez del tráfico, la accesibilidad y la seguridad vial. El presupuesto estimado asciende a algo más de 245 millones de euros. Y nos vamos a terminar este tiempo de noticias de Sevilla con música. Esta noche, en las noches de los jardines del Real Alcázar, es turno para Pájaro Guitar Dúo. Andrés Herrera, el Pájaro, y Raúl Fernández llevan 28 años compartiendo escenario, creando un diálogo único entre sus guitarras.

0: Dieron las 8:30.
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0: Pues comenzamos el tiempo de la tertulia, que en las últimas 48 horas y prácticamente durante buena parte del mes de julio se ha convertido en tertulia también deportiva, y hoy lo hacemos con Lourdes Lucio. Muy buenos días, Lourdes.
1: ¿Qué tal, Paco? Muy buenos días.
0: Teodoro León Gross, buenos días.
2: ¿Qué tal? Buenos días.
0: Y Javier Caraballo, buenos días.
3: Muy buenos días.
0: Os habéis salido con la vuestra, ganó España.
3: Y por un gol, pero no fue el resultado que vaticinamos.
0: No fue. No.
3: Dijimos 2-1 y fue
0: 1-0. Todos creíais que iba a marcar Argentina y pudo, pero no fue.
3: Así pudo, que... pudo muy poco.
2: Si no tiró a puerta, mal la apuesta que hicimos.
0: La de Juliano, ¿no? Esa de Juliano al final
3: no,
0: del partido.
3: No, pero no fue entre los tres palos.
0: La verdad, fue fuera.
3: Es la primera vez en la historia de los mundiales que un equipo no dispara entre los tres palos. En
0: la
3: final.
0: Pues la portería es la misma. Para uno y que para otro. Bueno, pues vamos a hacer una breve pausa a Javier y ahora vamos directamente al análisis político-deportivo de la jornada.
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0: Pues ahora sí, en este martes 21 de julio, en el que ya hemos entrado en esa ola de calor que venimos anunciándoles desde la pasada semana, con esas temperaturas de hasta 41 grados hoy en cuatro provincias andaluzas, que van a estar con algunas comarcas con aviso naranja, como son Almería, Córdoba, Granada y Jaén, pero el calor ha pasado a un segundo plano. Se sufre, uno se adapta, pero uno nunca se acostumbra a ganar una Copa del Mundo como la que ha ganado la selección española este domingo, y de la manera que lo ha ganado, ¿no? Que era lo que subrayabais antes de Argentina, del rival, que yo creo que ellos mismos se han autodenominado enemigos, sin que nadie le pusiera ese San Benito, para, bueno, en un partido histórico, ¿no? Sin remates a puerta por parte de la selección de Messi, y con la flema británica que hemos tenido los españoles para no responder a las provocaciones de los jugadores argentinos, ¿no, Teo?
3: Pues sí, es verdad que si te ofrecieran pasar el verano entero a 25 grados o 27 grados, a cambio
0: le podríamos
3: de no ganar
0: dar la estrella,
3: mundial,
0: vale.
3: Bueno, podríamos pensar, no, la verdad es que ha sido un mundial extraordinario, ya lo decíamos antes de la final y tanto más después de la final, ¿no? Y efectivamente ese equipo de control y racional se ha proyectado incluso en los incidentes después del partido, donde era muy fácil en ese momento entrar a las provocaciones y a los golpes, porque hubo algunos golpes, y no se hizo. Bueno, me parece que le leí a Gary Kasparov un tuit muy, en fin, que me pareció muy, muy revelador, ¿no? De algo, de un sentimiento que además se ha extendido por todo el mundo y que se está viendo, digamos, en comentaristas y en analistas de todo el mundo. Decía Gary Kasparov, en inglés, decía: es una verdadera lástima, una verdadera vergüenza despedir al gran Messi con semejante despliegue de faltas, peleas y faltas de respeto. Es como perder dos veces, en lugar de una sola vez, contra un equipo claramente superior. Yo creo que Argentina, el problema no es que perdiera el partido, el problema es que perdió efectivamente casi todo. Seguramente la dignidad, desde luego, como equipo, les ha quedado muy maltrecha. La

0: expulsan al jugador argentino, a Enzo, por la entrada violenta, un jugador argentino se tira al suelo, simula una lesión y Messi le dice al árbitro que había falta previa y que se revise en el VAR. Es decir, esa imagen efectivamente de quien ha sido probablemente el mejor jugador del mundo, desde luego en su etapa, en su periodo histórico, esto de comparar a Di Stéfano, a Pelé, a Maradona y a Messi, claro, es un fútbol muy distinto en cada época, ¿no? Pero desde luego en su periodo, el número uno, bueno, pues creo que se despide de muy mala manera. Pero lo peor de todo, por encima de los golpes, por encima de esa violencia en el campo, por encima de ese oportunismo tramposo, es la imagen cuando suena iza la bandera española y se le da la copa a los campeones, que le den la espalda. Se ponen notoriamente de espalda, le dan la espalda al campeón. Eso, una pandilla de jugadores enardecidos y en el momento de la derrota podían cometer el error. El capitán del equipo, Messi, no podía permitir ese gesto que yo creo que para siempre pesará como una vergüenza sobre la selección argentina.
1: Ni Messi, ni Scaloni, ni otros tantos jugadores que forman parte de esa selección y que juegan en España, que tienen pasado, presente y futuro, muchos de ellos en nuestro país, que son compañeros de equipo, de clubes, en la Liga Española. Un comportamiento, Lourdes, que ¿cómo se puede justificar o cómo se puede explicar el que ha tenido Messi y todos los que iban con él?
2: Yo es que no creo que tenga explicación, no se puede justificar, ni argumentar, ni decir, no hay un pero que poner. Yo, a mí, los hechos que ha escrito Teo es que son así. A mí me pareció fatal la parte de los actos de violencia luego del partido. Efectivamente, el desprecio, cuando España levanta la copa, la selección argentina le da la espalda. Bueno, es que eso es un acto antideportivo. Eso es un acto absolutamente antideportivo. Aparte, la falta de respeto de los propios jugadores argentinos a esa camiseta. O sea, Argentina es un equipo históricamente que la gente tiene como referente, fundamentalmente por su juego. Pero claro, el comportamiento del domingo, no sé, para mí es que un futbolista, un baloncestista, tiene que ser deportista fundamentalmente, y me parece que no lo hicieron. Lo que dice Teo de Messi, claro, hablamos, o sea, Messi es un jugadorazo, eso no vamos a descubrir.
1: Eso no lo discute nadie.
2: Pero hombre, decirle al árbitro como chivato, que es que yo creo que Cucurella es que no estuvo ni un segundo, que se llevó un dedito a la boca, o sea, que no es... Bueno, a mí eso me pareció un horror. Y luego la selección española, a mí, yo la verdad es que estaba muy tranquila, o sea, que tenía mucha seguridad viendo al equipo. A mí hay un jugador, sobre todo, que me ha maravillado, no lo tenía en el registro, que es Cubarsí. Me parece impresionante que un niño de 19 años que juega de defensa juegue con tantísima tranquilidad y que dé tanta seguridad. O sea, un extremo, un delantero puede hacer filigrana, ¿no? Puede ser mucho más creativo, imaginativo. Un defensa no puede hacer cosas raras, vamos. Entonces, a mí lo de Cubarsí me ha parecido tremendo. Y luego me ha parecido que es un éxito de una escuela de fútbol, que es la escuela del fútbol del Barça, donde bastante...
1: Nueve jugadores son del Barça.
2: Pero son de una escuela, que es de la Masía, ¿no? Entonces, creo que eso dice mucho de una forma de entender la cantera, el fútbol. Son niños que van muy jóvenes, o sea, se apartan de su familia y en fin, y van a una cosa extraña, ¿no?, directamente, y se adaptan. Me parece que hay que destacarlo, ¿no?, que es un tipo de escuela de fútbol que ha tenido éxito y que otros deberían también tomar nota, claro.
3: A ver, de lo que hablábamos antes, en lo de Argentina es que es un debate que empieza ya a necesitar que sean los argentinos los que se den cuenta de que se están haciendo daño a sí mismos, que están haciéndose daño a sí mismos, a su imagen, que la están tirando por tierra y que lo que están consiguiendo es engrandecer aún más el triunfo de España. Porque creo que es en el New York Times hoy que hacen una crítica en este sentido, ¿no? Porque ya no es solamente...

0: vencer un partido, sino es la forma de ganar. Los españoles, aquí no escucharás tú a un cántico ni nada contra Argentina, y han sido los campeones del mundo, y sin embargo ellos pues están en lo que están, y el partido es que es incontestable, es que no tiraron a puerta. Y entonces la celebración esa que se ha hecho viral de un locutor de Brasil cantando el gol de España de Ferran como no lo ha cantado ningún otro locutor en España, es que esa alegría era la del triunfo del fútbol sobre lo demás. A partir de ahí, y es verdad que todos confiábamos en la selección española, a ver, aquí yo por lo menos digo en lo que a mí respecta, yo me sincero, esto teníamos mucha desconfianza de la selección española. El martes pasado, cuando hicimos aquí apuestas, no las hicimos del España-Argentina, hicimos la apuesta del partido de ese día, que era Francia-España, y todo.
1: Y no la teníamos todos consigo, sí.
0: Todo el mundo pensaba que España, que Francia iba a pasar por encima de España. Que esto estaba claro, que la delantera de Francia sería imparable. ¿Y por qué lo pensábamos así? Pues hombre, porque la fase de grupos del Mundial, España no hizo ningún buen partido. Y luego en los demás, pues España veíamos que España había tenido bastante suerte con Portugal. Se lesionó Nuno Méndez, que era el que estaba marcando a Lamine Yamal, y Lamine Yamal no se fue ni una vez de Nuno Méndez. Uh-huh. Contra Bélgica se lesionó el mejor de ellos, que era Courtois. Y contra Francia se lesionó el central, que era una pieza central, Saliba. Y entonces, pues bueno, sí, España ha ido pasando, pero hay que ver la suerte que hemos tenido, porque en el equipo contrario siempre se ha lesionado el mejor. Y con Argentina, pues teníamos, yo cuando vi el partido de España con Francia, ya empecé a pensar ahí que España realmente era capaz de dominar el juego. Pero yo no iba con todo, no llevaba todas conmigo. Pero desde luego, cualquier duda que pudiera tener, Luis de la Fuente ha tapado boca en el juego en la final de fútbol. Y por encima de eso, el mensaje que deja Luis de la Fuente para mí es lo que tiene tanto valor como las dos estrellas. Esto que ha dicho, que a mí me parece que es una frase memorable, que el mejor equipo le ha ganado a las mejores selecciones del mundo, esto para mí de verdad tiene un valor fundamental. Habla de valores, de principio en un deporte como el fútbol. Fundamental.
1: Bueno, pues permitirme que vamos a hacer un pequeño inciso, porque tenemos novedades del crimen, recordarán, de este fin de semana, de este domingo, de una anciana de 86 años en la localidad jienense de Alcaudete, un crimen que está investigando la Guardia Civil, que se barajaba el robo como un móvil y que tiene novedades. Vamos a Jaén. Pilar Mariscal, buenos días.
2: ¿Qué tal? Buenos días, Paco. Bueno, pues sí, ha sido detenido el presunto autor de este crimen, de esta vecina de Alcaudete, tras un amplio dispositivo policial en toda la zona durante toda la madrugada y, bueno, desde que ocurrieron los hechos el pasado domingo. La mujer falleció y se confirma, al parecer, por el móvil del robo, como bien decía, hasta recibir varias puñaladas. Se trata de un hombre de 46 años de edad, vecino de la propia localidad de Alcaudete. La detención se ha producido esta madrugada y en la operación ha sido complicada porque han resultado heridos tres agentes de la Guardia Civil. La investigación continúa abierta y de momento no se descartan quizá más implicados, según nos ha informado la propia Guardia Civil. No hay más detalles de este suceso, que sin duda ha conmocionado a todos los vecinos de este pueblo jienense de Alcaudete, que tiene 10.000 habitantes. Ayer los vecinos de la localidad guardaron un minuto de silencio en la plaza del ayuntamiento en señal de repulsa por la muerte violenta de esta vecina de 86 años, de Araceli, que, como bien ha revelado la autopsia, murió apuñalada. De momento son los datos de los que disponemos. Si nos van ampliando la información, volveremos a contárselo a todos nuestros oyentes de Canal Sur en toda Andalucía.
1: Gracias, Pilar. Murió apuñalada después de asestarle 30 puñaladas el presunto agresor, el presunto asesino, que ha sido detenido, como han escuchado ustedes, esta pasada madrugada, dejando también en esa detención varios agentes de la Benemérita heridos. Esa es la última hora en Andalucía, se la estamos contando. Estamos pendientes también de ese asesinato por violencia machista en Antequera, en Málaga. La policía está investigando el crimen de ese modo, de una mujer de 30 años, cuyo cuerpo fue hallado sin vida en el interior de su vivienda después de que su pareja de 35 años se arrojara desde la Alcazaba de la localidad malagueña. Son dos casos distintos. Uno, el principal móvil es el robo, el otro es la violencia machista, en este caso en el de Antequera, además con la tragedia de dejar a dos niños pequeños de tan solo 4 y 7 años huérfanos de padre y madre. 8:46 de la mañana, estábamos hablando del Mundial para traer esa última hora, un Mundial que ayer, bueno, se coronaba, decía antes Caraballo, de lo que ha conseguido Luis de la Fuente, que ayer era también un protagonista destacado, incluso más que algunos jugadores que suelen ser la referencia de la chavalería, de esos 2 millones de ciudadanos, de muchos andaluces que incluso cogieron el AVE, los trenes, los autobuses a mediodía de distintos puntos de Andalucía para poder llegar hasta la capital de España y compartir con los jugadores pues la fiesta. Decía sobre todo por el mensaje, ¿no, Teo?, que traslada Luis de la Fuente, los valores, la humildad con la que ha trabajado y que ha inculcado, bueno, al equipo, que tiene estrellas que sí, que a lo mejor no son Messi, digo, como repercusión internacional, pero tiene Lamine Yamal, que es un icono ahora mismo en Estados Unidos. Tiene a Rodri, que es Balón de Oro y puede ser que lo vuelva a ser. Tiene un candidato andaluz a Balón de Oro que lo ha ganado todo en este año, como es Fabián Ruiz. Tiene otro jugador andaluz que ha conseguido un récord inédito hasta ahora, que es medalla de oro en los Juegos Olímpicos, Eurocopa y Mundial. Es decir, no hay esa estrella rutilante, pero sí hay estrellas luego en el terreno de juego que van acompañados de una forma de ser que ahí sí se nota la mano del entrenador.
3: Yo creo que son más estrellas de lo que parece, pero que efectivamente forman parte de una orquesta. Es decir, los violinistas o los chelistas de la Filarmónica de Berlín o de Viena son músicos extraordinarios, pero son músicos de orquesta, no son solistas, aunque puedan serlo en un momento determinado y son formidables. Pero cuando una orquesta suena bien, eso es insuperable. Y yo creo que la selección española era una orquesta muy bien dirigida y que ha logrado ir afinando a lo largo del campeonato, ha ido, porque siempre ocurre, hay que pensar que los jugadores están en sus clubes durante toda la temporada, que en muchos casos arrastran lesiones en la selección española, había lesiones muy importantes a lo largo del curso, y que luego eso necesita un rodaje y es muy importante el desarrollo del torneo, ¿no? Bueno, yo creo que ha sido una orquesta que ha terminado sonando maravillosamente, que es además como debe ser, que la última versión, que el final sea apoteósico, ¿no? Y creo que Luis de la Fuente además se da una circunstancia que hace muy, muy especial a la selección española. Y es que Luis de la Fuente fue campeón con ellos en la sub-19 y en la sub-21. Es decir, los ha cogido de niños y los conoce muy bien y ha seguido muy de cerca toda su trayectoria. Hay algo más, ¿no? Javier antes mencionaba un artículo del New York Times que hoy está teniendo mucha repercusión y que alude a que España en este momento es más allá del fútbol, ¿no? Ha conquistado, digamos, proyecta una imagen formidable, dicen, más allá del problema de la vivienda y de la corrupción, ¿no?
1: Y ahora iremos con eso.
3: Pero bueno, más allá del problema de la vivienda y de la corrupción, efectivamente, España es campeona del mundo femenina, es campeona olímpica, es campeona de Europa masculina, es campeona del mundo masculina. Es decir, hay algo en el fútbol español que está ganando torneos sub-19, sub-17, sub-21. Hay algo en el fútbol español que efectivamente es una escuela. Hay una cultura, hay una forma. Es verdad que la Masía concentra la máxima potencia ahí en la formación de jugadores. Pero también hay que pensar que hay jugadores efectivamente canarios o gallegos, sí, o valencianos.
1: Entre esos nuevos jugadores del Barça, no todos son catalanes.
3: No, evidentemente, y no todos son de la Masía, ¿no? Es decir, la Masía aportaba una parte importante, pero luego hay otros. Yo creo que efectivamente trasciende la propia, aunque la Masía concentre, ¿no?, la escuela más potente en el fútbol español. Pero en general me parece que hay una cultura, una idea, ¿no?, una identidad, y y haber sabido forjar esa identidad, que, en la que yo creo que hay una figura que fue muy determinante, que fue Luis Aragonés, a quien luego Vicente del Bosque termina de dar forma, ¿no? Termina de modelar, y eso ha tenido una continuidad hasta ahora, ¿no? Es decir, y ojo, hemos tenido campeonatos en los que España lo ha hecho muy mal desde entonces,
1: el siguiente,
3: pero no han renunciado a su manera de entender el fútbol.
1: Y ha conseguido siempre lo mismo, independientemente del éxito deportivo. Lourdes, es que salvo los de siempre, pues todo el país está detrás del combinado nacional.
4: Sí, es que
1: es muy difícil desmarcarse, sobre todo cuando hay un éxito, pero si no, tampoco se desmarcan mucho.
4: No, pero que es muy difícil no identificarse con esta selección, ¿no? O sea, el saber estar. Bueno, pues queda gloria verlos, ¿no? Entonces yo creo que efectivamente De la Fuente es el protagonista principal. Yo siempre recuerdo a Javier Imbroda, que fue consejero de Educación de la Junta de Andalucía, ya fallecido, pero antes de ser consejero de Educación fue entrenador de Unicaja durante muchísimo tiempo, también fue entrenador de la selección española, ¿no? Y él hablaba de la gestión de los egos. Estamos hablando de un montón de futbolistas que ganan muchísimo más dinero que el entrenador, muchísimo más dinero, por todo tipo, no solamente por su actividad deportiva, sino por patrocinio, y encajar todas esas piezas, decía Teo, lo berninista, el chelo, quiero decir, formar una orquesta con todo eso, eso no es fácil. ¿Por qué viene eso? Pues lo ha comentado Teo. O sea, los conoce desde chiquitillo, desde la sub-19, la 21, y los ha mantenido. A mí me parece que De la Fuente ha hecho un ejercicio de coherencia y de firmeza al llevar a la selección a gente que no estaba bien. O sea, no estaba bien Ferran, no estaba bien Rodri, no estaba bien Merino, no estaba bien Lamín, no estaba bien Nico Williams. Han ido progresando, y cada uno ha tenido un papel muy destacado a lo largo del campeonato, de los 8 partidos, ¿no? Entonces me parece que De la Fuente, pues eso, ha hecho un ejercicio de coherencia, de confianza en esos jugadores, y al final todo ha encajado y ha dado resultados. Es verdad que la suerte, y sobre todo en fútbol influye muchísimo, ¿no? Porque claro, un minuto, pues en fin, pues que se lo preguntan a Egipto, ¿no?
1: No, y que si no hubiese conseguido esa victoria final, pues seguramente los jugadores que has citado, que no han ido en las mejores condiciones, pues estaríamos, no digo nosotros, pero sí, habría que lo vería desde el punto de vista contrario, porque los ha llevado no estando bien, ¿no?
4: Exactamente, sí. Bueno, ¿y por qué no ha llevado a este? Fíjate, cada uno tenemos una selección, claro. ¿Por qué no ha llevado a este y al otro no? Si este no estaba jugando bien. Bueno, me ha parecido que, como ha terminado todo bien, tenemos que decir que lo ha hecho todo bien. Seguro que hay habido cosas que son errores. Y luego otra cosa que me ha llamado a mí mucho la atención, y que lo contaba De la Fuente, es cómo estudian los prepartidos. Cómo, por ejemplo, la selección francesa, ellos sabían que tiraban desde el centro del campo a una esquina, al córner, porque eso provocaba un saque de esquina. Bueno, eso alguien, que creo que fue el hijo de Luis de la Fuente, se dio cuenta, y así abortaron algunas jugadas de Francia, ¿no? Bueno, hay un equipo detrás, y hay un equipo técnico muy potente, supongo que todos los equipos de fútbol lo tienen, ¿no? Uh-huh. Pero hay que están observando cada detalle, bueno, pues para que al final todo eso vaya encajando y de su resultado.
1: Un servicio al bien común, ¿no, Javier?
0: Sí, sin duda alguna. Y esto que dice Lourdes del equipo, bueno, ayer en Cibeles, que supongo que muchos de los que nos están oyendo vieron la celebración, en Cibeles subieron los 26 jugadores de la selección, y después un porcentaje más o menos igual, 20, 30, del equipo técnico, al que todos los jugadores de la selección se pusieron de pie para aplaudirlos, porque efectivamente ese trabajo que hay detrás de cuidarlo, de mimarlo, de tenerlo físicamente en las mejores condiciones, pues es el trabajo de todos ellos. A ver, en España, que somos un país muy peculiar, muy complejo, esto de ver a todo el país con banderas de España, con las camisetas de España, gritando ¡Viva España!, esto es algo absolutamente extraordinario. Y sucede con la selección española cuando se gana un mundial, o sucede también con no sé, pues una victoria de Alcaraz, pero sobre todo en fútbol. Es algo muy extraño, y todo el mundo piensa de bueno, esto cuánto va a durar. Dura poco, ¿no? Porque aquí, seamos sinceros, para mucha gente llevar una pulserita de España o tener una bandera de España colgada en su balcón, pues algo para algunos vergonzante, otros lo confunden con el franquismo. Se puede colgar cualquier bandera antes que la de España. Y entonces esto convierte que un fin de semana como el que hemos vivido sea una auténtica anomalía. Siempre además salen algunos vainas que empiezan, como ha sucedido con los independentistas vascos y catalanes, el PNV, que empiezan a decir que ellos no les gusta el triunfo de España, pero bueno, la mayoría de la gente son así. ¿Qué importancia tiene lo sucedido, como ha sucedido, con esta forma de ser de España? Pues lo que ha dicho Luis de la Fuente, por eso insisto en que es muy importante esto de el que se haya ganado un mundial y que Luis de la Fuente haya dicho que es el triunfo de una serie de principios y de valores. Él ha dicho que el éxito de España es haber inculcado a todos los jugadores que el interés del grupo está por encima del interés particular. Que cuando se trabaja por el bien común se obtienen más éxitos que cuando uno trabaja para sí mismo. Y esta idea, si la aplicamos al concepto de España, nos quitaría muchas dudas. Eso es lo que tendríamos que trasladar, que es algo tan evidente como no alimentar los egos de cada región, de cada autonomía, de cada nacionalismo, sino trabajar por el bien conjunto de España, porque cuando lo hacemos así, España es imbatible.
1: El Juntos Somos Más Fuertes, que decía ayer desde el escenario el seleccionador. Por cierto, ¿cómo veis la implicación que ha tenido la familia real al completo en estas celebraciones? Porque ya el rey, cuando fue por primera vez a ver jugar a la selección española, dijo que volvería, en el caso de volver, que es una cosa que habría que explicar también, en la final, porque no ha tenido más presencia como otros jefes de Estado durante el campeonato, pero desde el partido de la final hasta ayer, durante todos los actos de celebración, antes de la fiesta en Cibeles, los cuatro miembros de la familia real, con Felipe VI a la cabeza, han estado, bueno, identificadísimos con la selección.
3: Lógico. Sencillamente lógico, ¿no? Todo ocurre, eso ocurre en cualquier país, con cualquier jefe de Estado. Los hay supersticiosos que no van, los hay que acuden, por ejemplo, en la fase de grupos de manera excepcional, pues porque la presidenta de México, y ya sabemos que ha habido un pleito en los últimos años provocado por el expresidente mexicano, que con sus reivindicaciones de perdón por parte de España, por la conquista, etcétera, en fin, con demasiadas tonterías en ese discurso, pero en cualquier caso ese conflicto estaba ahí. Sheinbaum no invitó al rey Felipe VI a su toma de posesión, pero luego, digamos, resuelto un poco esto, ¿no? Con cierta suturación de la herida abierta por el López Obrador, pues Sheinbaum invitó al rey a ver un partido, ¿no? Bueno, el rey lo que le dijo fue: si vuelvo, vuelvo para la final, ¿no? Es decir, será muy buena señal y no, yo creo que la presencia tampoco es,
1: no es obligada, ¿no?
3: Hacer un seguimiento a lo largo del campeonato, estar yendo y viniendo, pues es un poco extraño, y desde luego es un mundial muy largo como para instalarte allí a ver partidos, ¿no? Es decir, que esto ha llevado semanas. Yo creo que la presencia ha estado muy bien y me parece además muy bien que fuera en familia. Hubo una imagen un poco chusca, ¿no? La del partido de la semifinal, que se hizo un vídeo desde la Casa Real, en la que estaban en un cuarto un poco, en fin, hubo alguien,
1: creo, en el hall de un hotel, ¿no? Creo que estaba en la entrega de los premios Princesa de Girona, ¿no?
3: No lo sé, pero resultó un tanto chusca, ¿no? Esta gente donde se reúne en familia. Pero en cualquier caso, Moe de Triana, un tuitero, decía: parece que están en un tanatorio, otro decía: parece, en fin, hubo muchas bromas. Yo creo que han estado muy bien. Los reyes acostumbran a estar francamente bien, y en los últimos años ha mejorado mucho su comunicación. Yo creo que han emulado bastante el cambio de estrategia de comunicación de la Casa Real Británica, y está cambiando, se están acercando mucho más a la gente y están haciéndolo en códigos también mucho más reconocibles para la gente común, ¿no? Para los ciudadanos, y yo creo que eso, pues, es un gran acierto. Así que me parece muy bien que la reina se acercara a charlar con los jugadores de manera bastante espontánea. En fin, fue una gran imagen.
1: Quien no se iba ni con agua caliente era Donald Trump de las celebraciones. Lourdes, para cerrar, y Javier, para cerrar lo del papel de la familia real, y vamos con Julito.
4: Bueno, vamos a ver, el jefe de Estado hace lo que tiene que hacer, pero es verdad que lo está haciendo mejor. Si os acordáis la otra vez, hace 16 años, bueno, pues recibieron allá los jugadores en la sala que hay, muy fría, ¿no? Todos ahí puestos y tal. Bueno, ayer la gente que trabaja en la Zarzuela compartió, igual que pasó en la Moncloa, compartió unos minutos con la selección española. Y entonces creo que eso da una imagen de mucho más acercamiento, de naturalidad, de normalidad, de ser gente corriente, de ser gente normal y corriente, ¿no? Entonces me parece que eso, que ese acto estuvo bien pensado, porque eso acerca más a la familia real, a la gente, ¿no?
5: El presidente del gobierno ya le puso deber a la selección para 2030. Que es cuando España organiza el Mundial con Portugal y con Marruecos. Y
3: mejor esperemos. Es que la selección le hubiera puesto deberes al presidente del gobierno de dónde se va a jugar la final.
5: Bueno. Esa era la coletilla que íbamos a incorporar. Javier.
0: Que yo... Sí, una cosa de la familia real, que yo soy, siempre lo repito, soy monárquico de conveniencia. Creo que la monarquía parlamentaria y la Casa Real es lo que mejor le sienta a un país tan singular como España. Lo único que se le pide a una institución anacrónica como es una monarquía es ejemplaridad. Y en eso Felipe VI y la familia real está que se sale. Y un último apunte: hoy en los palacios reciben un homenaje los dos jugadores de la selección, Fabián y Gaby, que han nacido allí. También nació allí Jesús Navas. Uh-huh. Lo he estado mirando en inteligencia artificial, pero claro, yo creo, Paco, que no hay, por número de habitantes, ciudad en el mundo con más campeones de fútbol. Que
5: son tres palacios. Y estoy, son menos de 30,
0: son
5: 30,
0: menos de 40.000. Es que tú lo pones en inteligencia artificial y te sale Buenos Aires, Montevideo, Río de Janeiro, claro, pero es que son ciudades con muchos millones de habitantes.
5: Tú dices la ratio de campeones por cada 100.000 habitantes o por cada 10.000
0: habitantes. Estoy convencido que los palacios es, por número de habitantes, la ciudad del mundo con más campeones de fútbol.
5: Bueno, pues vamos a pasar página, porque vamos a seguir hablando todos estos días del Mundial. Vendrá hoy el homenaje a Fabián y a Gaby, los próximos días también a Álex Baena en Roquetas de Mar. Son tres los andaluces que están disfrutando de esa segunda estrella, de ese campeonato del mundo, y donde ha habido un cambio de 180 grados, un giro de 180 grados, es en el caso Zapatero. Ayer conocíamos varios escritos, uno de Julio Martínez, el amigo, el presunto testaferro del expresidente del gobierno, en el que ha empezado a cantar, podríamos decir, y otro también muy importante, de creo que eran alrededor de 56 folios, del presidente de la compañía, que también se llama Julio Martínez, pero cuyo segundo apellido varía, que ha reconocido abiertamente que habló con el presidente del gobierno, con el expresidente del gobierno, que él se comprometió a hacer esas gestiones. Y lo más importante, que pagaron la mordida correspondiente.
3: A través de
5: Análisis Relevante.
3: Análisis Relevante, la empresa del que ha sido, por tanto, identificado como su testaferro, Julio Martínez Martínez. Bueno, digamos que desde hace semanas se especulaba con que Julio Martínez pudiera tomar la estrategia de colaborar con la justicia. Eso, digamos, desde el momento en que Julio Martínez cambia su equipo de defensa y elige a María Dolores Márquez de Prado, que viene de la Fiscalía, se entendía que era una señal que apuntaba ahí, ¿no? Que apuntaba a que después de, como Aldama, colaborando con la justicia, había logrado eludir la prisión y tener una condena significativamente baja, esa colaboración evidentemente tiene que materializarse en algo efectivo, ¿no? Es decir, tiene que permitir a la Fiscalía avanzar en la investigación, en investigaciones y en el conocimiento de actividades delictivas. Bueno, pues a partir de ahí, esa especulación ayer tuvo un paso importantísimo. Esos escritos de Julio Martínez Martínez y Julio Martínez Sola efectivamente anticipan que lo que se conoce popularmente como cantar la Traviata es algo que va a ocurrir hoy en la Audiencia Nacional. Lo que hicieron fue enviar la partitura de lo que van a cantar hoy, y esa partitura ya da una idea muy clara de por dónde van las cosas. A Zapatero se le han complicado enormemente, se le ha complicado enormemente el objetivo, su horizonte penal, su panorama, porque ya solo le queda efectivamente esa estrategia que también él está siguiendo desde el principio, y para eso contrató a uno de los grandes procesalistas españoles. Por eso, su estrategia es tratar de anular la causa, no de defenderse de los delitos que se le imputan, sino de anular el procedimiento judicial. Bueno, Zapatero seguirá porfiando evidentemente en esa estrategia. Hay una parte que tiene que ver con las joyas que sigue sin despejar. Han pasado 2 meses. Cuando prestó declaración le dijo al juez que entre 1 semana y 10 días daría cuenta del origen de las joyas. Siguen pasando las semanas, no ha dado ninguna explicación. La situación de Zapatero se complica enormemente, y al complicarse la situación de Zapatero se complica también la de Pedro Sánchez, porque a diferencia de lo que han hecho en otros casos, sí que han unido mucho su suerte a la de Zapatero, sí que han vuelto a poner la mano en el fuego, sí que han expresado su máxima confianza, sí que han apostado por, a pesar de la gravedad de las imputaciones y de los informes de la UCO, han apostado por situarse al lado de Zapatero. Y efectivamente, si se produce ese hundimiento, eso tendrá una repercusión para el gobierno y para el Partido Socialista.
5: Lourdes, ¿cómo lo ves?
4: Pues yo creo que la declaración o la predeclaración de Julio Martínez, del presidente de Plus Ultra, que parece coordinada, ¿no? No quiero yo asegurarlo porque no lo sé, pero bueno, coincide, digamos, ¿no? Arrumba la estrategia de defensa de Zapatero. Me da la impresión. El presidente del gobierno dijo que en ningún caso, que nadie iba a demostrar que él había influido, mediado, participado en el rescate de Plus Ultra, y las declaraciones de estas personas pues efectivamente echa por tierra pues su estrategia de defensa. Todavía no sabemos cómo es la manta, si la manta es una sábana, si la sábana es un edredón. No sabemos todavía. A la hora que estamos y al día de hoy, ¿no? Uh-huh. Pero es evidente que en fin, lo deja en muy mal lugar. ¿Qué le puede venir bien a Zapatero, entre comillas? Pues que el proceso de la audiencia va a ser muy largo, que este proceso va a ser larguísimo, por lo que dicen los expertos, y que, bueno, pues ahí puede que, como apuntaba Teo, si la estrategia de su abogado es anular la causa por defectos de forma, bueno, pues vaya viendo. Repercusiones políticas, todas, porque además a raíz de las declaraciones o de las predeclaraciones de Julio Martínez y de otro señor Martínez, claro, la pregunta que hay que hacerse es, ¿alguien influyó en el gobierno, en la SEPI, para que el rescate de 53 millones de euros se le diera a Plus Ultra? Hasta ahora lo que nos han dicho es que no, que ese informe, ese expediente está impoluto, que lo ha visto de arriba abajo el Tribunal de Cuentas, una serie de la Intervención General del Estado, que hay un control absoluto sobre ese informe, pero yo creo que es una duda razonable, es una duda bastante razonable planteársela, y vamos a ver cómo surge todo esto, pero evidentemente esto tiene unas repercusiones internas en el PSOE. Ya el PSOE está muy huérfano de referente desde hace ya algún tiempo con el desmarque de fundamentalmente del presidente Felipe González de toda la política de Pedro Sánchez, ¿no? Pero claro, Zapatero era el único referente que les quedaba. Zapatero, hay que recordarlo, Zapatero ha participado en la campaña electoral andaluza como si le fuera la vida, apoyando a la candidata socialista, y además, bueno, quiero decir, ha contribuido a dar a conocer la oferta socialista, otra cosa con más o menos éxito, con menos éxito según los andaluces, pero bueno, claro, todo esto tiene repercusiones internas en el PSOE, y yo insisto en la pregunta, ¿en qué miembro del gobierno o en qué miembro de la SEPI pudo influir Zapatero, que dice que no influyó de ninguna de las maneras, para que se le diera ese rescate? Lo pregunto, lo planteo como un interrogante.
5: Javier.
0: A ver, lo que va a ocurrir hoy y que ya se anticipó ayer, tenemos que mirarlo en un contexto más amplio para entender realmente la trascendencia de lo que ocurre. Estamos en un momento en España en el que hay un partido político y un gobierno que está culpando a los jueces de ir contra ellos, de dar un golpe de Estado. Lo llaman la derecha judicial. Y en ese contexto, la sentencia de hace unas semanas del Tribunal Supremo fue muy importante, porque tanto la Fiscalía Anticorrupción como el tribunal que juzgó a Koldo y a José Luis Ábalos dijeron por unanimidad, todos los jueces y también los fiscales, que literalmente, si queremos combatir la corrupción, debemos compensar de verdad a quienes salen y lo denuncian, porque de otra forma lo que se impone es la ley del silencio. Este fue el mensaje fundamental que envió el Tribunal Supremo a todos los que están procesados en los muchos casos de corrupción que le afectan al PSOE. Es decir, si usted colabora de verdad conmigo, lo vamos a compensar, pero de una forma notable, como ha ocurrido con Víctor Aldama. ¿Qué ocurre? Fue a declarar Rodríguez Zapatero, y Rodríguez Zapatero dijo que, bueno, que él era un consultor más y que no tenía nada que ver con nada. Descargaba toda la responsabilidad de las comisiones que se sabían que se habían pagado del 1% en los propietarios de Plus Ultra, la compañía aérea venezolana, y en su testaferro en España, su amigo Julio Martínez. ¿Qué han hecho los tres, tanto los propietarios de la compañía venezolana como el testaferro de España? Pues en el escrito que enviaron ayer y que hoy ratificarán ante el juez, lo que dicen que eso no fue así. Lo más importante de todo, desde mi punto de vista, es que los dueños de Plus Ultra, no Julio Martínez solo, los dueños de Plus Ultra son los que han dicho que el que se pone en contacto con ellos para acelerar, para interesarse por la subvención de 53 millones, uh-huh, es Zapatero. Y ellos dicen que al principio piensan que el expresidente lo hace, pues hombre, por responsabilidad, era la pospandemia, y que lo hace porque quería ayudar a la compañía, hasta que se dan cuenta que no va a ser gratis. Y entonces, pero esto lo expresan ellos, que no va a ser gratis y que el coste es el 1%. Hay después algunas intervenciones que se grabaron, que las tiene la policía, vamos a follar un poquito aunque sea pagando. Uh-huh. Y esto es cuando ellos se dan cuenta que Zapatero no va a colaborar gratis, sino que lo hace por interés. ¿Qué ocurre? Pues que complica muchísimo la estrategia de Zapatero, porque él ha dicho lo contrario y ahora todo el mundo lo desmiente. Y en el gobierno exactamente igual, porque cuando Ábalos concedía contratos, los aprobaba el Consejo de Ministros, y cuando el gobierno concedió las ayudas a Plus Ultra, lo aprobó el Consejo de Ministros. Y Zapatero, eso también lo sabemos, conocía una semana antes que el Consejo de Ministros iba a aprobar la subvención de la EPI, de Plus Ultra. Y ahora alguien en el gobierno, empezando por los socios de coalición que votaron a favor, tendrían que dar explicaciones, por supuesto.
3: Sí, porque de hecho, Ábalos se desmarcó de esa operación.
0: ¿Y lo dijo?
3: Lo dijo.
1: Sí, cuando entraba la rivalidad en la influencia.
3: Por tanto, esa operación fue, esa influencia se tuvo que proyectar sobre alguien que no era el núcleo, digamos, corrompido del Ministerio de Transporte, de Ábalos. ¿Quién?
1: Ahí hay un... ese
0: Ábalos
1: escrito...
0: dijo, perdón, en una entrevista en el Confidencial, Ábalos dijo: de esa operación, de la ayuda a Plus Ultra, yo me enteré cuando llegué al Consejo de Ministros. Antes no conocía nada.
1: Decía que ese escrito al que aludías antes, Javier, del propietario de Plus Ultra, de la aerolínea, Julio Martínez Sola, no confundir con Julito, sí, con el amigo de
0: Zapatero. Se llaman los dos Julio Martínez, claro.
1: Martínez, uno Martínez y el otro Martínez Sola. Este, eso Martínez es. Sola, que era propietario de Plus Ultra, es decir, el que recibió los 53 millones de euros para salvar a la compañía. Una de las partes más importantes de ese escrito es en la que revela, contradiciendo al expresidente del gobierno, que efectivamente se produjo la llamada de Rodríguez Zapatero desde un teléfono oculto a él para decirle textualmente, y está fechada esa llamada el 30 de abril de 2020, para decirle que su intervención, la de Zapatero, podría ser de ayuda y que haría las gestiones oportunas. Luego, como estabais diciendo, pues se desveló el precio de que podría tener esa llamada, según la declaración de Martínez Sola. Pero hoy
0: Paco, que
1: sí, no,
0: que Zapatero lo que le dijo al juez es que él nunca había hablado con los propietarios de Plus Ultra, que había coincidido con Julio Martínez Sola en una comida, pero que jamás había hablado. Y ahora el dueño de Plus Ultra, Julio Martínez Sola, el que le dice al juez que fue Zapatero el que lo llamó desde un teléfono oculto. Que en fin, ya el hecho de que un expresidente del gobierno esté llamando por un teléfono oculto a una compañía que está interesada en un rescate del gobierno de España, pues en fin, ya solo eso parece sospechoso. Si además ese dinero se utilizó para blanquear el dinero del narcotráfico, pues ya estamos hablando de algo descomunal.
5: Por eso, y era lo que quería poner encima de la mesa, hoy De Oyesti ha hablado con el entorno del presidente del gobierno y reproduce textualmente estas dos palabras: estoy muerto. Según este periódico, fue la frase la pronunciada en la más triste intimidad por el presidente del gobierno, según cuenta su entorno, al conocer que Julio Martínez ha empezado a colaborar con la justicia, ya que el expresidente del gobierno veía que el cortafuegos que había construido durante años para blindar esos negocios y sus relaciones con el régimen venezolano, sobre todo, se desmoronaban por completo. Dicen el periódico que la toga ha sido definitiva y que, bueno, el hecho de que Julito haya decidido tirar de la manta y colaborar sin reservas con la justicia, pues aniquila al presidente cuando él dice estoy muerto. Políticamente ya las imágenes de la joya lo habían desprestigiado muchísimo, porque además, recordemos, ha pasado ya más de un mes y no ha aportado absolutamente ninguna documentación sobre el origen de esas alhajas, pero claro, este modo colaboración del testaferro, del presunto testaferro y del benefactor de la subvención, lo que llamaríamos en el caso Aldama el corruptor, y el que pagaría por obtener los servicios.
3: Pero fíjate que está muerto políticamente, ¿no? Su imagen pública destrozada. Ya veremos, ¿no? Desde luego yo soy de los que no celebra ver a un expresidente en esta situación, ¿no? Es decir, que creo que es lamentable. Pero Javier lo mencionaba ahora. El problema está en que el gobierno, desde la investidura, desde que le compra el término en el papel que se firma con Puigdemont, compra el término de lawfare, que es una especie que, por otra parte, los independentistas venían utilizando desde hace años, y también Podemos, porque viene incorporada, ¿no?, de la práctica habitual en los partidos populistas en el Cono Sur y en América Latina en general. Eso, el gobierno lo ha naturalizado en una operación verdaderamente temeraria, porque eso hace un daño a los, digamos, a los cimientos de una sociedad democrática enorme. Es decir, poner bajo sospecha a la administración judicial, al poder judicial, a uno de los tres grandes poderes del Estado. El gobierno ha preferido desprestigiar, desacreditar a los tribunales antes que aceptar, por ejemplo, que la familia del presidente o el fiscal general o el expresidente Zapatero pudieran tener problemas judiciales. Eso va a hacer un daño. Yo no sé, yo quiero pensar que los que vengan detrás no van a reproducir todos los errores, que reproduzcan los aciertos, pero no todos los errores que ha tenido este gobierno. Desde luego este, confío en que cuando lleguen los siguientes no digan, oye, a esto les funcionó en un clima de polarización, les funcionó aquello de decir que era todo una cacería, una persecución contra progresistas por el mero hecho de ser progresistas, contra la familia de Sánchez por el mero hecho de ser la familia de Sánchez. Un delirio argumental que, sin embargo, una parte significativa de su electorado les compra, precisamente en ese clima de polarización. Bueno, yo creo que esto que hoy puede materializarse en las declaraciones, aunque luego tendrá que seguir un procedimiento que será largo, como antes también mencionaba Lourdes, esto efectivamente puede cambiar algo las cosas, porque no se va a seguir la impostura esta de la guerra sucia judicial del lawfare, no se va a poder mantener demasiado a partir de ciertos casos.
5: Lourdes y Javier, para cerrar.
4: No sé, yo es que me reitero lo que he dicho, ¿no? Que estas declaraciones, aparte de que destrozan la estrategia de defensa, aparentemente, ojo que esto es largo, del presidente Zapatero, claro, es que ¿Hay alguien del gobierno que influyó en la decisión de Plus Ultra? ¿Hay alguien en la SEPI que influyó a darle 53 millones de euros a esta compañía aérea? Yo creo que esa es la lo que se debe seguir, esa pista que se debe seguir, porque estaríamos hablando de otra cosa, ¿no? De otro caso. Estaríamos hablando de algo mucho más más grave que la mediación, que ya de por sí lo es, ¿eh? de una presunta mediación de un expresidente del gobierno en la concesión de una ayuda y que él se ha llevado una mordida. Y luego está el tema de las alhajas. Él pidió 10 días para recabar información. Creo que ha pasado un mes, ¿no, Paco? Un poquito más de un mes.
5: Algo más, ¿no?
4: Y todavía, o más, ¿no? Uh-huh. Todavía no sabemos el origen de esa alhaja, que es la foto que destroza completamente esa imagen del presidente Zapatero, y que todo el mundo, o mucha gente en el PSOE, está deseando que dé una explicación lógica, que se la puedan comprar. Pero no parece, por ahora ni aparece ni parece.
5: Javier, para concluir.
0: Sí, a mí lo que me sorprende es que haya todavía alguien, no solamente en el PSOE, sino en España, que esté esperando una explicación lógica, porque es que no tiene ninguna explicación lógica que un expresidente del gobierno tenga oculta en la caja fuerte de su despacho 1.300.000 euros en joyas, porque, en fin, él mismo que aseguraba días antes que su patrimonio no subía de los 700.000 euros, y tenía oculto eso. Y si hay alguien esperando que una explicación lógica, es porque mucha confianza debe tener o mucha inocencia, pero en fin, bueno, no existe explicación
4: lógica. Los creyentes son así, los creyentes creen en todo.
0: Sí, claro, pero los creyentes en Dios, claro. No en Rodríguez Zapatero.
4: Bueno, por lo mismo,
0: No, ¿cómo va a ser lo mismo? A lo que iba. Hace ya, por cierto, desde el descubrimiento de la caja fuerte, hace 2 meses. De lo que se ha cumplido un mes, se acaba de cumplir un mes, es de la declaración de Zapatero ante el juez, al que se negó a darle explicaciones sobre la joya. Le preguntó el juez y dijo que de eso no iba a hablar. Zapatero tiene un caos rotundo de los de boxeo, que tira al boxeador a la lona, y de eso no se va a recuperar. De la imagen de la caja fuerte llena de joyas, de eso no se puede recuperar nunca un líder político. Y en el horizonte judicial, ya digo que la complicación mayor está en que, uniendo todos los puntos de lo que nos ha contado, lo que está contando su testaferro en España y los socios de Plus Ultra, resulta que Zapatero no solo era un colaborador, no solamente formaba parte, sino que se está sentando, lo que dice la UDEF, y sospecha el juez, de que era el líder de esa trama, el que proponía los negocios y los utilizaba a todos. Esto es lo fundamental, y esto es lo que efectivamente tiene un recorrido judicial largo, pero la trascendencia mayor de lo que acaba de ocurrir es esa, que hay, al margen del juez, quien está ratificando que la iniciativa de cobrar comisiones por una adjudicación del gobierno socialista de Pedro Sánchez era Zapatero, no al revés.
5: Muy breve, Teo.
3: Bueno, hay una cosa que está clara. No fue Ábalos en quien influyó Zapatero. Zapatero influyó porque le pagaron por influir. Se ofreció e influyó. Influyó en el rescate de una compañía que no podía ser rescatada. Ya entonces lo denuncia Garicano, lo denuncia Ciudadanos, que dice, no es una empresa estratégica por su volumen, estaba en crisis antes del COVID, no podía ser rescatada, no es viable, no iba a poder devolver el dinero en 7 años, que era parte del compromiso, y la ayuda era manifiestamente desproporcionada con respecto a su volumen. Fue un rescate irregular, se denunció que fue un rescate irregular. ¿Quién en el gobierno, influido por Zapatero, dio luz verde a ese rescate irregular?
5: Veremos, porque la SEPI depende del Ministerio de Hacienda. Gracias, Teo, gracias, Javier Caraballo, gracias, Lourdes, hasta la semana que viene.
6: Un abrazo, gracias a todos. A
5: nosotros hacemos una breve pausa, nos quedan 5 minutos para hablar de las consecuencias de haber ganado un Mundial, de las consecuencias económicas.
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5: Apenas 4 minutos para llegar a las 9:30. Hemos hablado muchísimo de lo deportivo, de lo extradeportivo, de lo político, de lo que supone ganar un Mundial para España. Pero ganar un Mundial también tiene consecuencias económicas. Y para ilustrarnos sobre ellas, tenemos esta mañana con nosotros a Juan Carlos Martínez Lázaro, que es economista y profesor del IE University. Profesor, buenos días.
19: Muy buenos días.
5: ¿Qué efectos tiene ganar un Mundial para la economía española? ¿O qué, cuáles puede tener?
19: Bueno, yo creo que los efectos que puede tener se sobrevaloran. No creo que haya grandes efectos a nivel macroeconómico dentro de lo que es la totalidad de la economía española. Es verdad que en sectores específicos como la hostelería, la restauración, la venta de algún tipo de las cosas que consumimos habitualmente cuando estamos viendo los partidos, si es que lo hacemos en casa, pues entiendo que esas empresas y esos sectores pues sí que han notado un incremento importante de su facturación. Pero los efectos macroeconómicos, la verdad es que tienden a diluirse. Al final muchas veces es gasto que haces si vas a ver el partido a una cafetería, a un bar, bueno, pues lo que gastes ahí a lo mejor no lo vas a gastar en otras cosas en que lo hubieras gastado. En vez de ir al cine, pues te vas al bar a ver el partido. Con lo cual yo creo que el efecto que hay, bueno, pues no es tan notable dentro de lo que es la estructura macroeconómica de un país como España.
5: Y para la marca España y lo que eso puede suponer para nuestro sector exportador, ¿tiene una mayor repercusión que ese que podría ser el consumo interno del que usted acaba de hablar?
19: Sí, sin duda. Lo que la marca España sale muy reforzada. Al final, hoy en día, todo lo que es este soft power, donde la imagen, la marca de los países, pues tiene componentes que no son los que anteriormente, hace, digamos, varias décadas, eran los fundamentales, como era el poderío militar o algo parecido. Hoy hay otro tipo de intangibles que son lo que posiciona la imagen de los países y que lo hace que la gente sienta simpatía. Y en ese sentido, los éxitos deportivos pues son fundamentales. Y, por supuesto, pues el Mundial de Fútbol pues probablemente es el acontecimiento deportivo que tiene más repercusión a nivel mundial. En ese sentido, sí, la victoria de España, el estar hablando de España en todos los medios de comunicación, no solamente de la victoria, sino también de cómo ha ganado la selección el Mundial, con un juego yo creo que destacable, con una forma de actuar sobre el campo también muy destacable, pues eso lo que hace es que sí que refuerza positivamente la imagen de nuestro país. Yo he recibido multitud de felicitaciones de personas de otros países que bueno, pues se han sentido muy contentas porque España fuera la campeona del Mundial, ¿no? Yo creo que eso sí que tiene un efecto positivo y que puede tener pues también una monetización vía exportaciones. Tampoco yo soy muy lo tengo muy claro, no creo que nadie se vaya a comprar muchas cosas fabricadas en España, made in Spain, porque hemos ganado el Mundial fuera de España, pero sí que es importante tener esa imagen positiva y que España se la asocie con un país donde los éxitos deportivos, no solamente de nuestra selección, pues son bastante habituales, ¿no? Y eso creo que es muy bueno para la imagen de marca de nuestro país.
5: Es decir, que nadie se preocupe porque, o sí, que se siga preocupando porque ni va a bajar el precio de la vivienda, ni se va a reducir la deuda pública, todo eso permanece salvo que nosotros le pongamos remedio, ¿no, profesor?
19: Sí, y no tiene pinta de que vayamos a hacerlo, con lo cual seguirá subiendo. La prueba, muchas veces ahora está diciendo que los países, ahora he visto que hay estudios que salen por ahí, dice que los países que ganan el Mundial aumentan el PIB, no sé cuánto. Bueno, Argentina lo ganó el último Mundial y la economía argentina, pues si está remontando un poco,
5: no es por la reforma
19: del Mundial, sino por las reformas que ha aplicado el gobierno, ¿no? Argentina ganó otros Mundiales y su economía estaba hecha un desastre. Nosotros somos el perfecto ejemplo. En 2010 lo ganamos y nuestra economía solo fue a peor a partir de ahí.
5: Juan Carlos Martínez, profesor y economista del IE University. Muchísimas gracias.
19: Gracias, buenos días.
5: Nosotros llegamos a las 9:30 con puntualidad. Hasta mañana.
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0: Buenos días, pasan 32 minutos de las 9 de la mañana y aquí comienza el Revolú.
1: No sé cómo trabajas tú, yo trabajo escuchando el Revolú.
0: Mira, está muy bien. Sencillo, escueto, directo y, hombre, nos gusta mucho servir de compañía para la gente que está trabajando, porque... Pues sí. Nosotros somos también muy trabajadores.
2: Empatizamos con ellos
0: y nos, aunque nos quedan tres días de trabajo por delante y este cuarto, hay que hacerlo también, amén.
3: Sí, sí. Pero madrugones nos quedan tres.
0: Tú cuentas los madrugones, ¿no?
3: No los madrugones, que es lo que peor llevo.
0: No te acostumbras, no, mira que lleva años, ¿eh?
2: Oye, no cebéis, ¿eh?
0: Ay, es verdad, que seguimos. Es verdad, parra. No, vamos a estar calladitas, mamen.
2: No, vale, disfrutarlo.
0: Pero claro, tú vienes de vacaciones.
2: Eso, hombre, por eso digo, disfrutarlo.
0: Por favor, parra, no te quejes que tú, nosotros llevamos aquí más tiempo que tú. Buenos días a todos. Mamen Gil hace un llamado a nuestros oyentes.
3: Pues que no decaiga, que nos sigan mandando, pues, frases, saludos, canciones, lo que sea, pero que se acuerden de nosotros.
0: Que faltan frases, me están diciendo.
3: ¿No hay?
0: Que nos quedan tres días, que ya luego, Yuyu, que se apañe como pueda.
3: Venga, que no se diga.
0: Yuyu, que se
3: no
0: apañe, se por favor, nos quedan tres solo. Mañana, pasado y el viernes, vamos a irnos por todo lo alto.
3: Por todo lo alto, claro que sí, hay que dejar listo muy alto. Así que venga. Vamos a la obra.
0: Con tres frases nos vale ya. Para cumplir, ya cumplimos, ya nos vamos. La porra ya. Ya nos da igual de todo. Y Yuyu que arree también con las consecuencias. Miguel Ángel Parra, ¿qué tal?
2: ¿Qué tal? Buenos días.
0: ¿Viste ayer la celebración de la Roja?
2: Un ratito, estuve viendo la Rúa, que yo me he enterado este año que se llama así, yo no sabía que esto se llamaba así.
0: Sí,
2: no lo
0: la
2: sabía.
0: Rúa, sí.
2: Y un poquito de la celebración, sí, de la llegada de los jugadores.
0: Yo no he visto nada, me fui al cine ayer a ver la Odisea.
2: Y echaste la tarde entera.
0: Y eché la tarde, porque son casi tres horas de película, tú me dirás, ¿no? Y cuando llegué digo, no me voy a poner ahora a ver otra vez La Roja y tal, tal, tal. No. Cuéntame cómo fue, así por encima, porque pues, mucha gente la habrá visto.
2: Claro, o sea, fue impresionante. Las imágenes de las calles de Madrid llenas, se calcula que unos 2 millones de personas se dieron cita en la Plaza de Cibeles de Madrid para apoyar a los campeones del mundo y celebrar esta segunda estrella que ya lucen en sus camisetas. Y fue, bueno, pues ya conocemos un poco el formato, ¿no? Porque afortunadamente ha habido otras celebraciones, ¿no? Las Eurocopa, ¿no? El anterior Mundial, ¿no? El típico speaker que los va presentando, todo eso ocurrió ayer.
0: Echo de menos a Reina, a Pepe Reina.
2: Claro, es que aquello fue tan emblemático, primero porque era la primera vez y por el carácter de él tan divertido, que sí. También te digo que yo no lo llegué al final, yo no llegué hasta el final. Lo que sí vi es que cada uno de los jugadores fueron llamados, ¿no? A salir al escenario después de que llegaron y se hicieron las fotos con la autoridad y todo eso, y que recorrieron medio Madrid al bordo de ese autobús, saludando a la gente, bebiendo, cantando y haciéndose fotos y vídeos, y utilizaron canciones muy distintas, desde el Empire State of Mind de

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2: Ah, estaba con el grupo.
0: No, no, sonó al principio y luego ya
2: vale,
0: se incorpora
2: vale,
0: Eli Cantos.
2: Bueno, Borja Iglesias rapeando, muy bien. Sí.
0: La verdad que la música sonó antes de la llegada de los jugadores, durante la salida de ellos y luego en la fiesta. Otro de los temas que sonó en Cibeles fue El bien de los murcianos, Viva Suecia.
2: ¿Qué unión hay entre la música y el fútbol, no?
0: Sí, porque, sí, bueno, claro, en la edad que tienen los jugadores, claro, normal, están oyendo música. Mucho tiempo concentrados.
3: Y en los vestuarios, nunca falla la música y siempre hay uno que hace de DJ, que es el que se lesiona.
2: Claro, el más fatiga de la música, siempre hay uno que impone, ¿no? Sí, sí.
0: Es muy curioso porque si en el estadio vimos, después de la victoria, que sonaron muchos andaluces, como las Ketchup, sí, los del Río, sí. Manolo Escobar, ayer también la banda sonora de la celebración tuvo un toque andaluz. Antes de que llegaran los jugadores estuvo el rapero granadino Saico, uh-huh. Y luego estuvieron los ganadores del Benidorm Fest, que los gaditanos Lucy Calis y Tony Gross, que cantaron el tema de Te Amaré, y la malagueña Ana Mene, la granadina Lola Índigo, lo dieron todo al cantar su último éxito, Patito.
2: Ellas sí estuvieron allí, ¿no? En el escenario.
0: Sí, ellas sí, uh-huh. Cantaron a dúo, fueron, digamos, fue muy curioso porque, claro, en televisión les preguntaron por dónde estaban ellas cuando se ganaron el otro mundial, y claro, esta generación tiene 20 y tantos años, eran unas niñas, pues estaban con mis padres viendo la tele, claro, con 8 o 10 añitos, ¿no? Bueno, una de las sorpresas de la noche la dio Shakira, que mandó un vídeo que se proyectó en las imágenes felicitando a la selección por su victoria.
4: España por este triunfo tan merecido. Ha sido un equipo que realmente le ha demostrado al mundo lo que es trabajar en cooperación, lo que es tener una sola mente y un solo corazón. Qué alegría poder vivir esto con ustedes, qué ganas de estar ahí para celebrar con ustedes por todo lo alto. Y bueno, ya me dicen por aquí todos que soy el talismán de España, pero la verdad es que España me da suerte a mí. Y eso muestra que tenemos un vínculo inquebrantable.
2: Bueno, Shakira lo que tiene también es una cita con en Madrid muy larga. Y está ahí diciendo continuamente, cada vez que tiene oportunidad nos dice lo mucho que nos quiere, ¿no?
0: Claro. Pero ella tiene vínculo sentimental también con Argentina, porque ella estuvo muchos años saliendo con Antonio de la Rúa.
2: Exactamente,
0: ¿no?
2: El hijo del que fuera presidente de la República.
0: O sea, que tendría ahí un poco el corazón.
3: Pero sus hijos son españoles.
0: Pero bueno, si hay un tema que sonó con todas las de la ley y que se ha convertido un poco en el himno no oficial, oficioso, digamos, de esta selección y de esta final, fue el famoso tema de Aitana, Superestrella.

0: Pues ahí está, el si hace 16 años fue la potra, claro, salvaje, este año es superestrella. Hay como una diferencia, ¿no?, entre un tema y otro. Yo creo que también representa un poco la diferencia entre los jugadores, ¿o no?
1: Bueno, esa teoría la tuya teoría está muy bien. Sí, no, es verdad, hay una diferencia generacional, evidente, normal, también la sí, música
0: sí, sí,
1: ha evolucionado.
0: Ha cambiado, sí, sí.
1: Pero mirándolo desde la distancia y con la diferencia de edad, me
0: es verdad que me llama, es que de verdad una no se puede tirar a la piscina así porque mete la pata. Yo digo, ¿tanto tiempo hace de la potra? No, la potra fue en la Eurocopa.
1: La Eurocopa, claro.
0: Claro, hace dos años, ¿no? Claro.
1: En
0: el 22, ¿no?
1: 24, ¿no? Fue
0: la Eurocopa. Ah, eso, en el 24. Los oyentes me están corrigiendo.
1: Dos años,
0: ¿no?
1: 16, más o menos.
0: Gracias, igual, oyente, sí, de verdad que. No, si yo lo hago para que, por si estáis atentos.
1: Esta teoría,
0: eso es lo que dice siempre Vigorre. No, cuando se equivoca, dice, no, yo. En el 2010 fue el Waka Waka.
2: Claro, es que Sudáfrica, lo que recordamos el Waka Waka, o sea que, fíjate si triunfó.
0: Sí, claro, sí, sí.
2: Porque todavía seguimos
1: cantando. Entonces, mi una potrilla todavía.
0: Entonces, mi teoría no tiene ningún sentido.
1: Se acaba
0: vale
1: de caer.
0: Vale, se me acaba de caer la teoría total. Gracias, oyente.
1: Sí, pero es verdad que hay una diferencia generacional y es verdad que, obviamente, los artistas que se

0: decidieron para que llamaron en el último momento, digamos, para que actuaran en, la, en el show de ayer, de la celebración, pues son los artistas que veneran los jugadores, claro, ¿no? Que cantaron perfectamente todos los temas de Lola Índigo y de Ana Mena, también el superestrella de Aitana, por supuesto, ¿no?
1: Oye, ¿visteis ayer a Cucurella con una bolsa de plástico y la copa, la réplica de la copa dentro?
0: Mucho,
1: me recordó a Yuyu, que siempre dice, hay que tener una bolsa de plástico por si te dan algo.
2: Claro.
3: Cucu, una canción.
0: Es el momento.
3: Una canción.
0: Pasa por delante de la prensa y claro, se ha viralizado esa imagen de que todo el mundo iba con las maletas tal, y Eli llevaba en una bolsa de plástico con más cosas
1: la réplica de la copa. Muy gracioso. Oye, y ha trascendido también, sabes que ahora ya los jugadores se convierten como todo el mundo sabe sus vidas, si tienen hijos, si no. Yo me he enterado hoy que Cucurella tiene tres hijos. Y
0: sí,
1: tiene 27 años, es muy joven, sí. Claro, tienen dinero. Ellos
2: los
1: no
2: futbolistas
1: tienen...
2: suelen casarse jóvenes y tener hijos jóvenes.
1: Porque tienen dinero. Mm. No, porque ahora la gente joven no se puede emancipar, pero ellos sí, no tienen.
0: Claro,
1: problema.
0: Es que ya empiezan a cobrar mucho dinero, si les va
1: muy
0: bien,
1: pronto.
0: Evidentemente, muy pronto, ¿no? Muy pronto. Ten en cuenta que Cucurella empezó a los 14, bueno, empezó de niño, pero que lo fichó el Barça, la Masía, tal, empezó, se fue a Londres con 22, 23, ¿no? Al Chelsea, me parece, y a ganar millones de euros. Pues
1: claro,
0: normal que
1: estabilicen ya
0: antes su vida.
1: Exactamente. Sí. Tiene tres hijos, y ha trascendido una cosa muy divertida, que es que el pelo ese que lleva, tú sabes que él es embajador de Garnier, de la marca Garnier, porque
2: con el melenón.
1: Claro, es un chico curly, tiene sus rizos al aire y pues fue que a su madre se le ocurrió dejarle los rizos porque empezó a jugar al fútbol muy joven, desde alevín, y dice que así lo identificaba cuando estaba en la grada, sabía por dónde andaba su hijo por la melena.
2: Eso está muy bien.
0: Sí. Hombre. Y se ha convertido en su seña de identidad, ¿no?
2: Pero no solo para la madre, sino para todo el mundo. Yo, que soy miope de nacimiento, que soy cortita, yo en el fútbol muchas veces yo los distinguía por el físico, y a veces que no sabes quién eres,
1: claro.
2: Le preguntaba quién ha marcado algo, me decía, pero no lo ve, digo, no lo veo, si lo veo no lo pregunto.
0: Para los comentaristas es muy fácil,
1: hombre,
0: ¿no?
1: Ubicarlo,
2: claro,
0: está,
2: claro.
0: Porque saben que es.
1: Ojalá
0: el todo.
1: Cada uno tuviera una melena
2: algo
1: distinta.
2: Algo que le distinga, no, claro, solo eso, sino a lo mejor algunos los andares, sí.
1: Claro, Cucurella se ve perfectamente por dónde va por el campo, por,
2: claro,
1: por la melena.
2: No
1: que
2: te
1: tiene.
2: Equivocas.
1: Que por cierto, el hijo mayor de Cucurella es autista.
0: Sí, se llama Mateo y él ha contado en un vídeo que ha hecho pública la propia federación que la condición de su hijo, que está en el espectro autista, bueno, pues determina un poco las decisiones que tiene que tomar a nivel profesional. De hecho, ya cuando se fue a vivir a Londres, eligió un sitio especializado en el que pudiera acudir su hijo, ahora que lo ha fichado el Madrid también, y dice que él no va a vivir en una ciudad donde no... Él y su mujer, evidentemente, y su familia no van a vivir en una ciudad donde no haya centros especializados porque su familia es la prioridad.
1: Ajá, vale. Y la selección apareció en la recepción en el Palacio de la Zarzuela con una imagen inesperada. ¿Qué imagen?
0: Bueno, la imagen fue que, claro, ellos están ahora mismo sometidos al mayor de los escrutinios,
1: claro.
0: ¿No? Se les mira con lupa, pero es verdad que ayer cuando fueron al Palacio de la Zarzuela a saludar al rey, pues aparecieron todos con un impecable traje oscuro de la marca Loewe, un traje diferente al que lo estábamos acostumbrados a ver, sin camisa, sino con un polo azul, porque Loewe desde este año va a vestir oficialmente a las selecciones masculina y femenina de fútbol. Es un traje elegante, pero dicen ellos, alejado de los logotipos y de los estilos deportivos, de los chándal y tal, que han dominado la moda masculina de los futbolistas últimamente. Y bueno, pues es de lana ligera y bueno, pues le aporta así como un aire, dicen, contemporáneo y relajado sin perder la sofisticación, que no me salía.
2: Sí, porque es menos entallado con traje chaqueta, un poquito así más. A mí me llamó la atención que era como si llevaran una camisa debajo y uno de los puños estaba doblado sobre la manga de la. Solo uno, todos eran el mismo. Creo que era la izquierda,
1: ¿sí?
2: No me acuerdo. Sí.
1: Es decir, que hay un estilista ahí que dijo, a ver, chicos.
0: Sí, vamos a llamar la atención. ¿Cómo
1: chicos,
0: lo hacemos?
1: Ese puño para arriba.
2: Sí, porque lo llevaban todo. Y además me di cuenta, digo, no, pero es solo una manga, la otra no.
0: ¿La manga que la que iban a dar la mano al rey? ¿O
2: no, creo la que otra? La otra. Quiero recordar que la otra.
1: Por cierto, ¿no? Cucurella y Dios te grito.
3: ¡Dios, polla!
1: Allí delante del rey. ¡Viva España! Le salió así de pronto. 200.000 cristales. No lo parecía, desde luego. 200.000 cristales llevaba el vestido que llevó Shakira
0: parecía
1: un chandalito,
0: claro,
1: ¿no?
0: A mí me ha sorprendido también la noticia, pero la para la actuación que hizo el domingo en el medio tiempo de la final, Shakira volvió a apostar por la firma de Roberto Cavalli, que fue la misma que la vistió también en el Mundial de Sudáfrica del 2010, y este diseño en rosa y amarillo era un diseño personalizado, dos piezas, con un body y un escote muy pronunciado, pero lo que nos ha llamado la atención es que han revelado ahora que estaba, aparte de las plumas de color y tal, que era un poco lo que vimos todos, ¿no?, tenía más de 200.000 incrustaciones de cristales Swarovski que se aplicaron uno a uno durante 120 horas.
1: ¿Y lució eso? Yo no
0: lo vi.
1: Yo tampoco, ¿verdad? No era una cosa especialmente llamativa. No. Ella es que es muy de body. Ella parece un de los años 80. Sí, le encantan los body.
0: Sí, pero me da la sensación, tampoco le presté mucha atención, pero como que siempre va vestida igual.
1: Sí, es verdad, va vestida igual.
0: No, es como el mismo estilo siempre.
1: Y esa faldita que se pone, porque la verdad es que mueve la cadera como nadie en el mundo. Qué maravilla cómo mueve esa mujer la cadera.
0: Y luego a mí me llamó la atención en su actuación que las bailarinas, que también iban vestidas con el mismo diseño, pero en otro color, en amarillo, iban totalmente sincronizadas. Mueven la cadera como ella y iban completamente sincronizadas.
1: Hombre, eso pero ya desde el ballet Zoom lo sabemos.
0: Pero no todos los ballets van igual de sincronizados,
1: Desde el ballet Zoom sabemos que eso es muy importante porque ensayan mucho.
0: Pues búscate algunos ballets que
1: te va a alucinar. Sí, sí. Oye, curioso lo del temblor de España, de España entera.
0: Sí, sí.
1: El Centro de Investigaciones Científicas, el CSIC, registró las vibraciones de la celebración. Los sismómetros del CSIC registraron estas vibraciones, tres picos de movimiento diferenciado durante la transmisión de la final del Mundial, que fueron el gol de Torres, el tanto posterior que el VAR acabó anulando y la sacudida más intensa tras el pitido final. Cuando pita,
0: todos nos pusimos en pie, ¿no?
1: El árbitro, España entera dio un bote, o varios.
0: Y hasta el punto de que lo registraron los sismógrafos.
2: Sí, no me extraña, porque muchas veces tú estás en un estadio y empieza a vibrar cuando la gente empieza a celebrar casi siempre, o no hace falta, a lo mejor cuando empieza todo el estadio a votar.
1: Sí, mamen, pero una cosa es el estadio y otra cosa es el país.
2: Pero por eso digo que cuando vibra un estadio no salen los sismógrafos. Aquí sí, porque fue todo el país. O sea, por eso digo que no me extraña. Si es solo un estadio y tú notas cómo se mueve, imagínate todo el mundo, 47 millones de personas votando.
1: Qué barbaridad, ¿no? Sí, sí, sí. Imagínate.
0: Todos eso siempre se había dicho, pero yo pensaba que era una leyenda urbana, ¿no? Si todos los chinos dan un bote a la vez, no sé qué.
1: ¿Os acordáis que de los conciertos de Taylor Swift también se dice que hay movimiento sísmico cuando da un concierto?
0: ¿Sí?
1: Sí, sí, porque están todos votando a la vez en los estadios. Pero esto no es un estadio, perdona. Estos son millones de personas.
0: Claro, cada una en su casa.
1: A la vez votando, porque todos dimos votes. Sí, sí, sí, incluso los que no damos voto habitualmente. Sí, también votamos.
0: Pero me encanta, en los goles anulados también. ¿Sabes? Claro, porque
2: sí,
0: la reacción.
2: Yo lo dije ayer, el otro día canté los tres goles.
0: Sí, sí,
1: oye. Por cierto, mamen, ayer Edu Gil nos recordó la cantidad de coincidencias que había con el Mundial 2010, pero se olvidó de un dato.
2: Sí, se olvidó del beso.
1: Del beso.
2: Porque en el 2010, que entre otras cosas que recordamos, claro, el beso de Iker Casillas y Sara Carbonero.
1: Sí.
2: Entonces nos faltaba, pero por lo visto lo hubo. Digo por lo visto porque aquí en España no ha tenido tanta repercusión, pero ha sido portada a nivel internacional. ¿Quién es la pareja
1: del Mundial?
2: Del Mundial.
0: Es que yo ya no la conocía.
2: Pues Lamine Yamal e Inés García.
1: ¿Quién es Inés García?
2: Inés García es una, iba a decir influencer, pero ahora les gusta que le digan creadora de contenido. La verdad es que yo tampoco la conocía casi. Yo no sé cuántos seguidores tendría entonces y tendrá ahora, pero muy poca gente la conocía. Ha empezado a hacerse famosa a raíz de la relación con la Lamine Yamal. Y cuando estaban celebrando el triunfo, pues se dieron el beso, que ya digo que aquí en España no ha tenido apenas repercusión, pero que por lo visto ha sido portada en prensa extranjera.
0: Me ha hecho mucha gracia porque he leído que tienen una relación muy consolidada. Y tiene 19 años, tío. Bueno, muy consolidada.
2: Tres o cuatro meses
0: todo
2: llevará.
0: Todo lo consolidada que puede estar a los 19 años y lo que va a estar, que es decir, que va a durar. En fin.
2: Hombre, muy consolidada si tenemos en cuenta otras relaciones que han dicho que tenía, porque este mismo año
0: Pero si tiene 19 años.
2: Sí, sí, pero cada vez que se le ve con alguien ya decimos que es su novia.
1: Es normal, que quiere...
2: Es joven,
1: está
2: claro.
1: Está la edad de eso, tú me dirás, vamos, si no tiene novia a esta edad, ¿cuándo la va a tener? Por cierto, ¿cambiamos ya de tema? Sí.
2: Venga. Vale.
1: Aplazamos, dejamos el Mundial. Mames,
2: se acabó el Mundial. De momento lo dejamos.
1: De momento.
2: Bueno, no sé qué pasa, algo importante.
0: Mañana más.
1: Porque ahora ya se han metido en nuestras vidas los cotilleos de los futbolistas y hasta ahí yo creo que no vamos a llegar, ¿eh? Mamen, vamos a cortarnos un poco.
2: Pero es verdad que ya todo empieza a los medios. La novia de, la mujer de, ¿qué hace? ¿Qué ha estudiado? Pero ya no solo eso, los padres, los abuelos.
1: No, por Dios, no.
0: Pero fíjate que lo de estaba yo pensando que las diferencias que decías tú antes, 2010-2016, sí. Aunque haya habido un beso, pero también refleja un poco el cambio de la sociedad en estos pocos años. Es decir, una periodista en televisión, es verdad que el beso fue retransmitido en directo,
2: es que fue,
0: pero ahora ya es una creadora de contenido, sí, que son una figura más, obviamente, de la sociedad. Muchísima gente se dedica a eso y gana dinero, se gana la vida así. Entonces, como... una nueva generación con unos nuevos modelos de
1: es
0: trabajo,
1: decir,
0: ¿no?
1: Me quieres recordar que en 2010 no había creadores de contenido.
0: Como tales, no. Había, estaban las redes sociales estaban de manera incipiente. Ya existían, evidentemente, Facebook, Twitter y todo eso, pero no había los seguidores.
2: No,
0: el fenómeno que hay ahora de gente que se dedica legítimamente a crear contenido, sí, claro.
1: Sí, y sobre todo que tiene...
0: Y monetizándolo, ¿no?
1: Claro. Sí. Monetizándolo también, no lo decíamos tampoco.
0: Tampoco, era una palabra que no existía.
2: No.
1: Monetizar eso en 2010 ni existía. No. Tendríamos que hacer una lista de todas las palabras y todas las cosas.
0: Me encantaría eso, ¿no?
1: Sí,
0: palabras que no existían hace
1: 16 años. Vamos a hablar, a abrir una sección inmobiliaria, muy breve también, porque sale a la venta, Mamen, el apartamento que tiene Giorgio Armani en Manhattan.
2: Una de sus residencias, porque tenía varias. Esta se encuentra en el 760 de Madison Avenue, en el edificio que lleva su nombre, en el Giorgio Armani Residence, y sale a la venta por casi 9 millones de euros. Nada.
0: Casi nada.
2: Tiene 185 metros cuadrados, 6 dormitorios, 2 baños, un aseo, suelo de parqué de roble blanco, sistema de automatización y clima de primera línea, claro, no puede tener otra cosa, y cuenta con un rellano con ascensor semiprivado. El edificio dispone de un vestíbulo atendido a las 24 horas, un centro de fitness de última generación también, sala de tratamiento e incluso aseo para mascota. Así que ya sabes, si tiene una mascota y además tiene 9 millones de euros...
1: Que hay 2 baños y uno para mascota.
0: Ahora me lo voy a plantear.
2: El apartamento tiene 2 baños y un aseo, pero el edificio, la comunidad, cuenta también con un aseo para perros.
1: ¿Sabes quién vende también?
2: ¿Quién?
1: Julio Iglesias.

0: Julio Iglesias vende una casa en Piñón, en Orense, tierra de su familia.
1: Está harto del calor ya de Orense, ¿no?
0: Sí, porque Orense da las máximas en España muchísimas veces. No es que esté harto de calor, es que ni siquiera la pisaron.
2: Le va a decir, que le va a preguntar que si esta es la que acababa de comprar, sí, el año pasado.
0: ¿Y tú lo sabías, mamen?
2: Que había comprado una casa, sí.
0: Me sorprende.
1: Porque lo vi en Idealista, mamen, lo vi en Idealista.
2: Sí, además llevan un año diciendo que iba a venir este verano, que iba a venir, que porque él quería su casa. Y no la, claro, no la ha pisado, pero yo creo que ni él ni nadie de la familia. Porque sabe que la casa de Ojen,
0: sí, Ojen es donde la tiene. Sí, en Ojen, era la de Curro Romero.
2: Ella no va, él no viene, pero la familia, pero la familia sí.
0: Los niños.
2: Pero sí, la de Galicia no ha venido nadie.
0: A los niños no le ha gustado ir a la casa de sus abuelos, ¿no?
1: Por lo que sea.
0: Y en fin, 16.000 metros cuadrados tiene la finca, está protegida por muros de piedra de 3 metros de altura para preservar la intimidad. Tiene muchos más baños que el de que Giorgio, te lo digo. Le ganamos por goleada. Mira cuántos baños tiene. Tiene 7 dormitorios y 13 cuartos de baño.
2: ¡Qué barbaridad!
0: Tiene el cuarto de baño por encima,
2: casi el doble,
0: de los dormitorios. ¿Qué te parece? ¿Cómo debe ser? Ahí no hay problema, pipí, tengo una urgencia.
1: La próstata.
2: Nada, nada.
1: La
0: pipí de noche.
2: Había podido uno.
0: Vamos a hacer un recorrido por los baños
1: de la casa. Sí, porque ¿cuántos tenía Isabel Preller? 16, me parece, ¿no?
0: Sí, aquella famosa todavía.
1: Casa, Villameona.
0: Esa familia, ¿eh?
1: Villameona.
0: Esa familia es adicta a los baños. Sí, sí. Es verdad, ¿eh? Su exmujer también tenía muchos cuartos de baño. Qué curioso. ¿Sabes que se levanta a las 3 de la tarde la Presley, no?
2: Así tiene esa piel.
0: Así cualquiera, me cachi en la mano. Oye, ¿esto qué es? ¿Juguetes eróticos en una calle de Sevilla? Sí, ¿qué bueno, ha pasado? ¿Los regalan o qué?
1: No. En esta sección nueva inmobiliaria que estamos inaugurando.
0: Oye, esto es un mini pimer. Chiquillo, no es. Vamos, a mí me enseñan eso y salgo corriendo, por Dios. Vaya sonido, esto es una moto de agua, ¿esto qué es?
1: Bueno, es que ha estado rápido ahí,
0: no,
1: Javier Reyes.
0: No, que me dicen que es una grabación real de un tanto ruido hace eso, pero eso es la antidiscreción. Eso tú te lo pones y despierta toda la casa.
2: ¿Al vecindario?
0: La bueno, vecina del quinto dice, ya está la otra ahí dándole.
1: Que la gente estará preguntando. Vamos a ver, la historia es la siguiente. Está a punto de abrir en pleno centro de Sevilla, en la calle Tetuán, sí, casi la milla de oro de la ciudad a nivel comercial. Va a abrir la primera tienda de Satisfyer. Uh-huh. Claro, un producto que, digamos, hasta donde yo sé, la gente ha comprado de manera, o sea, online, sobre todo se compra de manera online, llega a tu casa. Igual. Por eso te digo que el hecho de que salga a la calle, nunca mejor dicho, y tenga un establecimiento.
0: Tú te pones unas buenas gafas de sol, como se ponía Paquita Rico, por ejemplo.
1: Pensé que iba a decir Rigen Bull. No. Paquita Rico.
0: Unas buenas gafas. Y tú puedes entrar en cualquier sitio. Y además ya da igual.
1: Ya da igual. Ya por eso te digo igual, que creo que es una señal de que el concepto también ha cambiado, ¿no? Uh-huh. Y de que ya, el producto, digamos, estrella de esta marca alemana, pues se va a poder adquirir a pie de calle, ¿no?
0: Muy bien. ¿La Thermomix también es alemana? Que les da por los aparatos, Thermomix, aspiradoras, Satisfyer.
1: Pero las que te facilitan la vida.
0: Exactamente. Oye, una cosa, que no quiero despedirme de esta primera media hora del programa sin decir que luego vamos a hablar de la jubilación. Y vamos a hacer una pregunta. Complete la frase. Cuando me jubile, 3 puntos suspensivos. ¿Vamos a echar a volar la imaginación? A lo mejor ustedes ya están jubilados, nos lo cuentan, o están a punto de jubilarse, o ya planean y piensan, ay Dios mío, cuando yo me jubile. Complete la frase. Cuando yo me jubile voy a hacer tal.
1: Me compro la casa de Giorgio Armani.
0: Venga, vale.
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9: La Guardia Civil ha detenido al presunto autor de la muerte de una mujer en Alcaudete, en Jaén, el domingo. Ya lo contamos aquí. El cuerpo apareció con varias puñaladas en el interior de su vivienda. ¿Cuál es la última hora desde Jaén, Pilar Mariscal?
10: Se trata de un hombre de 46 años de edad, vecino de Alcaudete. La detención se ha producido esta madrugada y la operación ha tenido que ser complicada, ya que han resultado heridos 3 agentes de la Guardia Civil. La investigación continúa abierta. Parece que se confirma el robo como móvil del trágico suceso. Es la información que ha trascendido en un comunicado que ha enviado la subdelegación del Gobierno. El suceso ha conmocionado a los vecinos de este pueblo jiennense de 10.000 habitantes, que ayer guardaron un minuto de silencio en recuerdo de su vecina.
9: Y en Málaga ha sido detenido el conductor del vehículo que chocó contra un motorista que falleció en Marbella. El hombre, de origen extranjero, circulaba con un coche de alta gama a gran velocidad por la urbanización Lomas de Río Verde, en la llamada Milla de Oro. Málaga, María Jesús Saiz.
11: Según la policía local de Marbella, el arrestado ha dado positivo en la prueba de drogas. El accidente ocurría sobre las 7 menos cuarto de la mañana de ayer lunes. A esa hora, el servicio de emergencias del 112 recibía la llamada de auxilio de varios testigos de la colisión entre el automóvil y la moto. El fallecido era un trabajador del Ayuntamiento de Marbella que se dirigía a su puesto de trabajo. La policía local de Marbella mantiene abierta la investigación. Según la Dirección General de Tráfico, en un 10% de los siniestros ocurridos en el primer semestre en la provincia se han detectado la combinación de drogas y alcohol.
9: El empresario Julio Martínez declara en la Audiencia Nacional en el caso que investiga el rescate de la aerolínea Plus Ultra, en el que aparece imputado Rodríguez Zapatero. Antes de su comparecencia, ha enviado un escrito al juez señalando al expresidente del Gobierno como responsable de la operación, por lo que es previsible que esta mañana se ratifique. Olga Moya.
12: El socio de Zapatero ha dicho que quiere colaborar con la investigación. Añade que era el expresidente del Gobierno el que marcaba los pasos a seguir y que admitió una comisión del 1% por intermediar en el rescate de la aerolínea Plus Ultra, a la que el Gobierno concedió 53 millones de euros. Julio Martínez era el dueño de la consultora que pagó 500.000 a Zapatero y 240.000 euros a las hijas del expresidente por unos trabajos que, según el juez, eran ficticios.
9: Y apuntamos también que una mujer ha sido presuntamente asesinada por su pareja en Toledo, en un pueblo de Toledo, Alameda de la Sagra. Ha sido esta pasada madrugada, ha sido ya detenido por la Guardia Civil. Y a la 1 de la tarde entra la mitad oriental de Andalucía en aviso naranja, hoy por altas temperaturas. Los termómetros pueden llegar a 40 grados a la sombra. En el interior de Málaga, Córdoba, Jaén, Granada y Almería, la Agencia Estatal de Meteorología pronostica para mañana la misma situación, pero para el jueves habrá un descenso de las temperaturas. Información local y provincial ahora, son las 10 y 3 minutos de la mañana.
13: 24 grados a esta hora en Sevilla, llegaremos a los 38 con aviso amarillo en la campiña sevillana. Obras de reasfaltado en la A66 en la entrada por el puente del Alamillo está provocando algunas complicaciones en la circulación. Y hoy martes el ayuntamiento pone en marcha el dispositivo especial con motivo de la celebración de la Velá de Santiago y Santa Ana. Desde las 5 de la tarde queda activada la segunda fase del plan especial de movilidad que contempla cortes de fío y restricciones al tráfico, este año condicionados por las obras de la calle Castilla. El dispositivo del IPASAN contempla un total de 82 trabajadores y 38 vehículos que van a velar por la limpieza durante la fiesta. Los Palacios recibe esta tarde a los campeones del mundo de la selección española, Fabián Ruiz y Pablo Páez Gavira, Gavi, para celebrar con sus paisanos el título y ofrendarles su peso en tomate, como viene siendo habitual en el municipio. Los campeones van a llegar al ayuntamiento acompañados de sus familiares y del también campeón del mundo palaciego, Jesús Nava. Gavi y Fabián verán el modelo de monumento que el ayuntamiento va a instalar en la avenida Juan José Vaquero como homenaje a los tres campeones palaciegos y luego se van a dirigir a sus vecinos desde el balcón del ayuntamiento. En sucesos, la Guardia Civil ha esclarecido una estafa por correo corporativo y un delito de falsedad documental tras la suplantación de un espacio de celebraciones. Los ciberdelincuentes utilizaron una dirección de correo electrónico con un dominio prácticamente idéntico al legítimo para hacerse pasar por un establecimiento dedicado a la celebración de eventos en Sevilla y desviar así el pago de las reservas. Llegamos a las 10:05 de la mañana.
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0: Esta semana se nos jubila una compañera muy querida en esta casa.
1: Gracias.
2: Porque te da por alegría.
0: Déjame que nos vamos a poner un poquito sentimentales.
2: ¿Por lo de querida o por lo de jubilada?
3: Porque es la única que está aquí que se larga.
0: No seas así. Es una de esas personas que nunca se ponen delante del micro o delante de las cámaras, pero que sin ella este trabajo pues no sería posible. Lola Feria, que es de quien estamos hablando, lleva en esta casa desde que nació Canal Sur, en el año 1989. Primero en Canal Sur Televisión, donde ha ambientado musicalmente tantos reportajes, tantas noticias, tantas promociones. Ya saben que la música es fundamental en nuestro medio y de música Lola sabe y mucho. Cuando yo empecé a ver Canal Sur Televisión, cuando me vine a vivir a Sevilla en el año 90... siempre me fijaba en los créditos de los reporteros, de incluso de las noticias, de los finales de esos informativos, y veía en un rótulo, ambientación musical Lola Feria. Y no la conocía, y siempre pensaba, oye, ¿esta Lola Feria? ¿Cómo me gustan las cosas que hace? ¿Cómo ambienta la...? De verdad que me fijaba, no es broma, ¿eh? Yo cuando la conocí, se lo dije, porque siempre me parecía que Lola tenía un gusto especial y un sentido del humor y una distancia y una cultura, sobre todo una cultura musical, que hacía que las noticias, bueno, mejoraran. ¿Qué quieres que te diga? Porque eso es...
1: Se me está cayendo el lagrimón.
0: Tú cállate, ahora hablarás, ahora de momento te callas. Yo cuando se vino a la radio a trabajar hace casi 20 años, se lo dije... Tú eres Lola Feria. ¡Ah, Lola! ¡Cuánto tiempo! Me encanta conocerte. Siempre me he dado cuenta de tu trabajo en la tele. Y a ella le hice mucha ilusión, porque es verdad que hay trabajos que están como en la sombra. Y tú, Lola, has hecho un trabajo en la sombra, pero muy vistoso durante mucho tiempo. Hace casi 20 años que está con nosotros trabajando en la radio. Y siempre alrededor de la música, en distintos cometidos, pero siempre alrededor de su pasión, que es la música, porque ella además es músico, además de profesional de esta casa. Ahora se jubila. Y lo primero que queremos decirle es que te vamos a echar mucho de menos, Lola.
1: Yo, igual que yo a vosotros, pero eso no lo puedo pensar, porque si no, no me voy. O sea, eso está... lo quito de mi mente. Yo no... Si yo vengo a veros, vengo a desayunar, recoger el llamador...
0: a por la lotería de Navidad.
1: Pero os quiero mucho, pero eso tengo... Porque como lo piense mucho...
0: Formarás parte de ese grupo.
2: ¿No te vas si lo piensas?
0: No.
2: Bueno, esto... Lo digo así con la bonita chica. Pues.
0: Bueno, no, a Lola le cuesta mucho trabajo hablar. La he tenido que convencer porque yo creo hablar. Que es la primera vez que te pones delante de un micro, Lola.
1: No, la segunda.
4: ¿En serio? Verás,
1: yo, sí, yo hablo muchísimo y vamos, sí. ellas te lo pueden decir. Sí. Pero se salvan porque el micrófono, porque me da muchísima vergüenza y no me gusta, primero es que no me gusta, y segundo que me echa mucho para atrás, entonces tantos años, pero habla, no, ponte, no, nunca
0: he querido estar no. de este lado del cristal como del otro lado de la cámara, porque también tu paso por televisión, sí, fíjate, sí, tantos amigos y tantos años,
1: ¿no? Me ponían las fotos así como la última, o me ponía siendo tonto o no, o sería nada.
4: Yo quiero decir una cosa, porque es verdad que yo cuando empecé a trabajar en la tele también me di cuenta de la importancia de ese sí. trabajo, ¿no? Yo trabajé en Los Reporteros también un tiempo y veía cómo se hacía la ambientación musical, ya Lola no estaba, y cuando llegué aquí y me dijiste a qué se había dedicado, dije, hay que ver que lleva poniéndole música a la tele que llevo viendo 30 años.
0: Exactamente.
4: No se le da a la radio, ¿no?
1: No, perdón, no se le da importancia porque la música ni se debe notar que está, ni se debe notar su ausencia.
4: Cuando no está cuando no te das cuenta es cuando está bien hecho.
1: Exactamente, claro. Ni que está ni que no está. Entonces eso es...
0: Bueno, excepto para los frikis de la música, que sí que nos damos cuenta cuando algo está elegido de manera, no de manera automática, sino cuando hay una intención, sí. cuando tú te das cuenta de que alguien ha pensado,
1: sí.
0: ha pensado, le ha dado la vuelta a la cabeza y ha dicho, ¡ay, esto es! Sí. ¿No? Ha trabajado, diremos, ¿no? Porque sí, sí. la ambientación musical es un trabajo, sí, claro, como otro cualquiera, sí. tan importante, además.
1: No es lo mismo. Bueno, lo que pasa es que hay diferentes temas. No es lo mismo hacer un documental de Machado que te inspira muchísimo que ponerle a un reportaje del problema de Astillero, música. Uh-huh. O sea, sí. que ahí no te puedes inspirar uh-huh. tanto.
0: Claro, claro.
1: Pero bueno, tanto que no se, sin, que no, que la música tiene no notarse, ni para bien ni para mal.
0: Eso se dice también del, en el cine, ¿no? Sí, en el cine también se dice. O sea,
1: Que no te moleste.
0: Que no tenga una presencia.
4: Que te acompañe, ¿no?
0: Sí, sí. Esa es la habilidad, ¿no? Uh-huh. Pero hay que recordar también que el Canal Sur obtuvo un premio precisamente a una promoción, ¿no?
1: Sí.
0: Por un trabajo que hiciste tú, Lola.
1: Sí, fue una promoción.
0: Un trabajo como siempre en grupo, porque esto es un trabajo de equipo.
1: Sí, lo que pasa que tú qué le pondrías a esto. Fue un ciclo de cine de Rocky, de las películas de Rocky. Sí. Ya había cuatro películas. Eso fue creo que en el 92, 93, no recuerdo el año. Y yo dije, bueno, pues vamos a ser atrevidos, vamos a ponerle una canción de Lola Flores. Entonces ese Rocky no me tires indirecto dando golpes, entonces fue a un festival a Barcelona y oye, como que le sorprendió,
0: impactó.
1: Claro, claro. Uh-huh. Claro, eso ya ahora se hace muchísimo,
0: claro.
1: La música.
0: Sí, sí, un poco sí. A la contra, ¿no?
1: Sí, sí,
0: a la
1: sí.
0: contra, irónico.
1: Había un buen equipo de promos en Canal Sur Televisión.
4: Porque además
1: pero fue Jesús Carlos Salmerón en ese momento quien hizo la realización de esa promo.
4: Que yo creo que ese trabajo en concreto no acaba nunca, es decir, porque cuando tú no estás trabajando estás pendiente seguro de las músicas que están sonando.
1: Totalmente, hombre, un poco no estar pasado ni tampoco pasado de moda, viendo lo que hacen otras televisiones que tenían en aquel momento más medios, tú decías, a ver, ¿por dónde va la cosa?
0: No, en esos años, cuando tú empezaste en la ambientación musical, Lola, sí había una moda que era recuperar el pasado, ¿verdad?
1: Sí.
0: Porque me acuerdo de una promo, no sé si era una promo que tú hiciste con Gloria Lasso, con Luna de Miel de Gloria Lasso.
1: De cine, un ciclo de cine español.
0: De cine, sí.
1: Pero, porque antes la premisa era que no se música cantada nunca, solo fondos instrumentales.
0: Esa era la norma.
1: La norma. Uh-huh. Lo que pasa que conforme se fue avanzando, todo cambia, la publicidad avanzó también muchísimo y la publicidad es en lo que te inspira.
0: Sí. Y en esos años, pues fíjate, en esos años fue la reivindicación de la copla, por ejemplo, ¿no?
1: Sí,
0: por parte desde Serrat hasta Almodóvar, que empezó a utilizarla en sus películas. Que al principio llamaba mucho la atención. Ahora ya, pues no es tan... Nos llama menos la atención. ¿Ahora es más complicado, Lola, la ambientación musical ahora que hace 30 años?
1: Tampoco la trabajo ya yo tanto. No tiene nada que ver lo que hacía antes. Pero no, yo creo que se fue facilitando. Ya lo que tenía es que trabajar un poquito más la originalidad, pero se fue facilitando, se fue abriendo el campo de la música. Lo que os decía al principio era, nada de voz, nada de música cantada. Y conforme se abrió el abanico, pues ya fíjate tú lo que tú puedes ahí, con lo que puedes jugar.
0: A Lola Feria la vamos a echar de menos como profesional, pero también como persona.

0: porque Lola hace honor a su apellido y ella es una feria andante. Así que Lola, te vamos a echar mucho de menos, te queremos, óyenos.
1: Hombre, todos los días.
0: Todos los días. Y que seas muy feliz.
1: Muchísimas gracias.
0: Y ahora te voy a hacer la pregunta que le estamos haciendo a nuestros oyentes. A ver, 670-940. Cuando me jubile. Ay, yo no sé por qué no digo nunca 200.
1: Porque, no sé, algo
2: ahí. No te gusta ese número.
0: 670-940-200. Cuando me jubile. Tres puntos suspensivos. Lola, tú.
1: Mira, yo de momento, vacaciones. Uh-huh. Cuando llegue el momento de las que la Seguridad Social diga, venga,
0: jubilar.
1: Ni idea.
0: ¿No has hecho planes?
1: Ni idea, no, nada. Planes ninguno. Es que esa es la historia, ¿no? Que ahora mismo no planea otra vez una hora. No, vamos a ir poquito a poco, que las cosas vayan fluyendo. Uh-huh. Yo no me voy a quedar quieta porque yo creo que tengo un poquito de TDAH, con perdón, pero sí, sin diagnosticar, pero creo que sí. Y entonces no puedo estar quieta, pero no tengo ahora mismo ninguna idea en mi cabeza.
0: Nada,
1: no,
0: por delante lo que tienes es...
1: ¡Mucha pena!
0: Y no, mucho tiempo.
1: ¡Mucho tiempo!
0: Y mucho tiempo por delante.
1: Muchas gracias.
0: A ti, guapa.
1: Un besito fuerte.
0: Un beso muy grande. Gracias. Te queremos. Igual.

0: Cuando me jubile no me voy a aburrir, pero vamos, que lo tengo clarísimo. Si me aburro es porque yo quiero.
1: Buenos días a todos. Pues yo el día que me jubile ya lo tengo súper pensado. Vendería todo lo que tengo. Negocio, casa, todo, vamos, no dejaría nada. Me voy de alquiler a un apartamento pegado a la playa. Y una autocaravana en la puerta. Y a vivir la vida, lo que se pueda. Contra más mejor. Un saludo a todos.
2: Haremos un monumento al jubilado español.
3: Bueno, la palabra jubilado viene de júbilo. No, hay mucha gente que... yo recuerdo hace unos años cuando las mujeres trabajaban menos fuera de casa, cuando un hombre se jubilaba, cuidado, se puede deprimir, hay que tener mucho cuidado porque igual se ponen tristes. Yo no veo ningún jubilado triste ahora, mamen.
4: No, ahora no, porque ha cambiado mucho el concepto, pero es verdad que hace años... mucha gente, vamos, de mi entorno, familiares, no se querían jubilar. De hecho, mi padre nunca se jubiló porque no quería. Mira que estaba enfermo, pero no quería. Pero ahora lo miramos desde otro punto de vista. Estamos deseando.
5: También se llega mejor, ¿no?, a la edad de jubilación.
4: También,
5: ¿no?
4: Y es verdad que hay más cosas. Tenemos más. Yo creo que las personas que no se querían jubilar porque decían, ¿qué voy a hacer? Porque se habían dedicado toda la vida a trabajar. Por ejemplo,
3: solamente
4: mi padre desde los 11 años trabajando. Y claro, no sabían hacer otra cosa. Cuando me jubile, ¿qué hago? Pero ahora es que tenemos claro que hay muchísimas cosas por hacer. Sí, o sí. No hacer, porque si no quiere hacer nada, tampoco hagas
3: claro,
4: nada.
3: Claro, como Lola, que no va a dar un palo claro al agua.
6: Esto, bueno, yo recuerdo, mi padre decía, es la época más feliz de mi vida. Uh-huh. Una persona, hombre, se tienen a lo mejor otras inquietudes o tenían, no sé. Depende también de cada uno.
3: Depende claro de cada
5: no había
3: persona.
5: Tanta alternativa de ocio,
4: claro,
5: tanta facilidad
4: digo,
5: para
4: viajar.
5: Claro, muchísimas
4: cosas, ahora sí. Mucha gente dice, cuando me jubile voy a viajar, que no ha viajado.
3: Claro, eso. Bueno, lo primero que hay que tener es dinerito para viajar.
5: Bueno, el inserso
4: sí,
5: también.
4: Pero bueno, el inserso, te apuntas al inserso.
3: No, hay mucha
5: el
3: ventaja.
5: Inserso ya, o sea, el inserso ya es desde los 55.
3: Por eso, que el inserso no hace falta llegar a la jubilación, no. Lo puedes hacer
4: y
3: antes.
4: Y la tarjeta dorada.
3: Y la tarjeta dorada es maravillosa.
4: Oh, eso es buenísimo.
3: Y el autobús gratis, ni te digo, vamos.
4: Ahí no he llegado todavía.
3: Para eso no hace falta estar jubilada con 65 en alguna...
6: La tarjeta dorada
3: 60. Sí. Y el autobús gratis, por lo menos en Sevilla, 65. Que ya estoy yo detrás de esa tarjetita también.

0: Nosotros lo que hacemos es muchos viajes de inserso, todas las vacaciones que podemos, y cuidar a los nietos, que eso sí que es mucho. Pero bueno, lo llevamos bien. Buenos días.
1: Ese es otro trabajo.
2: Buenos días, Isabel de Sevilla. Mira, yo me jubilé con 58 años.
3: Anda.
2: Ya hace unos pocos de años que estoy jubilada. Me llevé 40 y tantos trabajando. Se pueden contar con los dedos de una mano los días que yo me acuerdo de que estaba trabajando. He trabajado en una notaría, toda la vida oficial de notaría. Me encantaba mi trabajo. Pero dije adiós y adiós, hasta con el pensamiento. Y ahora estoy felicísima. Tengo, voy a asociaciones, estoy apuntando a muchas cosas, vivo en un pueblecito de cerca de Sevilla. Estoy encantadísima en mi pueblo y con mis nuevas amistades y estoy feliz, feliz, feliz. Y no me acuerdo, ya lo digo, no me acuerdo para nada que he estado trabajando. Y me gustaba mucho mi trabajo, ¿eh? El trabajo de notaría es muy bonito. En fin, venga, buen día y muchas felicidades a todos. Ahora vamos
4: a bailar. Buenos días, Maite y compañía. Pues mira, yo tengo 70 años, mi marido 72, y ya llevamos unos cuantos jubilados. Pues desde que nos jubilamos lo que hacemos es viajar, sí o sí. Y tenemos nietos, ¿eh? Pero nos organizamos muy bien. Hacemos dos viajes al año. Uno en primavera, mayo, junio, y otro en otoño, octubre, noviembre. No viajamos nunca, ni en verano ni en invierno. Pero nos vamos por Europa, también hemos estado en Asia, menos en América. Hemos ido por... Y son viajecitos pues de 10 días. Lo organizamos nosotros, alquilamos coches. Bueno, el de Asia no, el de Seúl sí fue por agencia, porque nos daba un poquillo de miedo. Pero por Europa, pues nosotros alquilamos el coche, nos diseñamos la ruta, los hoteles, los hacemos por Booking. Y bueno, pues estamos viviendo la vida hasta que reventemos. Pero la verdad es que lo pasamos muy bien. Un abrazo para todos. Buen día.
3: Buen día. Y además una cosa, yo creo que cuando te jubilas, desde que vas al colegio, es la primera vez que no tienes horario.
5: Claro.
3: O sea, tú vas al cole desde chiquinino, que recuerde, te tienes que levantar.
5: No, bueno, desde parvulito,
3: desde parvulito. Y ahora dices tú, es que no tengo horario. Bueno, no sé qué te...
5: Que, sí, que tenga algunas
3: obligaciones, sí. Ya sea de abuelo, o obligaciones que tú te quieres imponer. Pero es la primera vez que tú eres consciente de que no tienes horario.
1: Ay, que, no que te puedes levantar la hora que quieras.
3: Exactamente,
1: quiera.
3: Que no...
5: Me vas a hacer llorar, Lola. Ahora sí que voy a llorar. Oh, oh, oh. 679-40-200. Cuando me jubile, 3 puntos suspensivos. Complete la frase.
6: Buenos días, enhorabuena por el programa. Pues yo estoy deseando de jubilarme para aprender a hacer puntos, chaleco de puntos, y me voy a enseñar también a hacer crochet. Y quiero también dedicar tiempo que voy a tener libre a enseñarme a guisar. Eso creo que va a ser donde voy a invertir el tiempo cuando me jubile.
7: Me parece muy bien, que son hobbies que no lo ha practicado, que no ha aprendido, pues ahora.
5: Hoy el punto y el crochet relajan muchísimo.
7: Ahora a mí el punto no, el crochet sí. El punto me pone nerviosa, esas dos agujas ahí.
5: Tú de entonces de jubilada, de punto nada, ¿no?
7: No, punto no.
5: Punto
7: ¿en la
5: no.
7: Playa y en la
5: sillita? Oye, no te he preguntado a ti, mamen, completa la frase cuando me jubile.
7: No voy a ser, o sea, no voy a tener ninguna obligación, no, porque algunas las tiene, pero no voy a ser... Yo siempre he dicho que cuando me jubile me quiero jubilar de todo. O sea, no quiero ninguna responsabilidad, salvo las necesarias.
5: Sí. Tú no vas a tener nietos. Eso es una ventaja. Bueno, puedes tener sobrinos, nietos.
7: Eso te iba a decir. Ahí sí, ahí sí. Que niño no tengo, pero sobrino agregado.
5: Sobrino, ¿te parecen hijos? Mucho. Completamente. Sobrino, nieto te van a caer, ¿eh?
7: Sí, pero ¿seguro? Me da igual. O sea, yo no quiero responsabilidad, salvo las necesarias, que te digo, que la vida tenemos algunas cosas que son... Pero no pienso, ¿no? Y eso, ni planes, lo que vaya surgiendo.
5: Parra, tú eres todavía mucho más joven que nosotras. Bueno. Que tú, completa la frase. ¿Tú piensas en la jubilación? No, todavía no, ¿no?
1: Sí, un poco sí. Pues ya se va acercando ya. Entonces sí me queda... Sí, sobre todo el tema de las cuentas, ¿no? A ver cómo...
5: El dinero.
1: Sí.
5: No. Es lo que te preocupa.
1: Es, hay un momento, un día te levantas y de repente te empieza a plantear las cuentas de la jubilación y dices, ya me estoy haciendo mayor. Ya algo pasa.
5: Porque no llego, ¿Cuántos años tengo cotizados?
1: ¿Cuánto esto cuando empezó a cambiar la edad de la jubilación? Entonces yo, entonces, los nacidos en el 74 tienen que estar 36 años, no sé cuántos meses. Entonces ya empieza a hacer como las cuentas de lo que te queda, ¿no? Eso sí. Y
5: eso ya te ha pasado.
1: Eso ya me ha pasado.
5: Eso ya te pasa. Ya es esto, un pasito.
1: Esa es una fase que ya he cubierto.
5: Con 25 años, desde luego, eso ni lo pensaba.
1: Antes de ese día no ni se te ocurre. Hay gente que sí, yo no, nunca me lo había planteado. Pero yo espero tener el espíritu de Lola Feria cuando llegue ya a jubilarme.
5: Las mismas ganas que ella de pasarlo bien.
8: Buenos días, soy José Luis, aquí de La Antilla. Pues mira, yo tengo la suerte de que me voy a jubilar en octubre con 60 años, porque soy profe.
7: Claro.
8: Profe de música, conservatorio. Y nada, estoy deseando. Estoy un poco estresado porque tengo tantas cosas que hacer que no sé si me va a dar tiempo a lo largo del día. Pero bueno, como un niño. De ilusión. Saludos.
1: Estrés de ocio, le llamo a eso.
7: Sí, claro, pero ¿sabes por qué he dicho yo lo de responsabilidad? Porque por supuesto que hay hobby, cosas que quiero hacer que no. Pero cuando un hobby se convierte en una obligación, una, ya nada. Entonces por eso no quiero que sea algo obligado.
9: ¡Ay, Canasú! Que yo estoy jubilada, ¿eh?
10: Pues mira, yo tengo...
9: Ya 70, llevo... Tengo 73, pues tú fíjate... Desde los 65, bueno, con mi jubilación, me da por cantar como hacía antes, pero ahora más. Venga, para todos ustedes, felicidades y a seguir viviendo la vida. Felicidades, os quiero.
5: Venga, un beso grande. A seguir viviendo la vida. Pues claro que sí, la vida es larga.
11: Porque siempre está el chocante que dice, ahora te vas a jubilar y te vas a poner mala.
1: La gente
7: es muy mala.
5: No, y la gente dice cosas peores todavía que eso. Tú has estado hoy un poquito más suave. La gente dice todavía cosas peores, pero porque se mueren de envidia.
7: Eso.
11: Pero además te digo una cosa, hay que ser consciente que estás ya en una línea que te puede, empiezan achaques. Comienzan los achaques, pero no significa que te vayas a morir.
1: No, lo que pasa es que es verdad que los biorritmos, tú lo decías, tantos años haciendo lo mismo, con un horario, no sé qué, de repente que eso se pare en seco, para eso hay que prepararse psicológicamente y yo creo que físicamente también.
5: Pues yo no necesito preparación
7: para eso. Yo tampoco, yo estoy preparada. Yo creo que no. Estamos preparados.
5: Yo estoy preparada. Cuando tú llegas a mi edad vas a estar preparada.
1: No, me refiero, aquí hay gente que no, aquí hay gente que lleva toda su vida trabajando sin plantearse otra cosa y de repente un frenazo de ese tipo le puede pasar factura. Entonces hay determinadas personas que deberían plantearse pues ir preparándose para ese, ¿no? Como una fase de transición.
5: Mira,
1: digamos.
5: Yo creo que es sobre todo la gente que tiene mucho ego con su trabajo, ¿no? Esa gente que dice, yo soy cirujano. Y entonces llevan como la cirugía detrás como una capa, por la calle, ¿sabes? Entonces, esa gente a lo mejor cuando dejan de ser cirujanos, dicen, ya no soy cirujano. Entonces se sienten mal. Hay profesiones como que te envuelven, pero la gente que su profesión se la toma como una parte muy importante de la vida, pero como no lo que te define a ti enteramente, es más fácil, ¿no?
7: Claro, que importante y que te gusta, porque claro, a mí me gusta mi trabajo,
5: por supuesto.
7: Pero llevo muchísimos años en esto y ya quiero otra cosita.
5: Claro, no, que además que no pasa nada, que somos más cosas que nuestro trabajo, ¿no?
1: Bueno, y sobre todo porque dices, durante toda tu vida he escuchado, al final tiene una recompensa por el trabajo realizado, pues ya la quiero. Claro. Cuando te llega, la quiero, ¿no?
5: La quiero, claro, la queremos.
10: Hemos estado en Asia, menos en América.
9: Llamadme para cantar un día.
5: ¿Llamadme para qué?
7: Para cantar un día.
1: Ay, que nos mande un mensaje,
7: claro,
1: por favor.
7: Un mensaje.
5: Cántanos con el Revolú. Yo creo que ya nos ha cantado con el Revolú. Creo que ha hecho algo. Sí. Creo que sí. Y si no, anímate.
7: Claro, igual que has mandado este mensaje, pues otro, pero cantando.
5: Claro, maravilla. Con Revolú. Que no tenemos para mañana.
12: Buenos días a todos. Juani de Torremolinos. Pues a ver, yo cuando me jubile, que tendré que jubilarme un poco más tarde porque no tengo cotización
5: suficiente.
12: A los 67 y 6 meses me tengo que jubilar. Una putada, porque soy barrendera, pero bueno. Y no voy a hacer nada. Lo único que voy a hacer es pasar las 24 horas del día con mis perritos. Tengo 5, los más pequeños tienen 10 años, una que tengo con 14 y otra que tengo con 13. Ojalá me esperen todos para cuando me jubile. Ahí es donde voy a ser más feliz que nunca.
1: Anda que no.
12: Un beso para todos. Tengáis unas buenas vacaciones.
5: Igualmente. Adiós. Gracias. Y la casa se va a quedar sin barrer. Te lo digo. Claro. ¿Qué barra otro?
13: Buenos días, yo tengo 38 años y se me hace la semana larga desde ayer. Imagínate, hasta que me jubile. Tenamos, yo quiero llegar con salud. Venga, buenos días.
5: Ay, Dios mío, no, no pienses en eso todavía, no, se te no, va a hacer no. muy largo. Tú no, tú estás en la flor de la vida, tienes que trabajar, tienes que cotizar para pagarle la pensión a la feria.
14: Por favor.
15: Canasú, de nuevo, Maribel de Torremena-Benagalbón, poner mi cancioncilla de la Rocío Dúrcal, que en la tierra se abra mi paso, oh, que el cielo caiga sobre mí. Pues la he mandado enterita, ¿eh?
1: Me encanta.
15: Anda, que no, os quiero poner mi cancioncilla, que os va a gustar.
5: Pero la ha mandado.
7: ¿Dónde está la canción?
5: No, la que ha dicho el Rocío.
7: No, que la mandante era, dice.
5: No, que ha mandado. Es que claro, recibimos muchos mensajes.
1: Vamos a buscarla.
5: Y ahí en la, venga, búscala.
7: Venga,
5: búscala,
7: si da tiempo hoy, si no, pero ni acuerdo.
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5: Ay, qué bueno.
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1: Ay, qué bonito.
15: El pasto doble es una alegre banderola que por el cielo la tierra se tremola. El pasto doble es la canción.
5: ¿Tiene el mensaje? ¿Cuántos minutos tiene? ¿7?
15: Debe cantar a la española.
5: Tiene mucha gracia cantando. Es muy graciosa.
1: Gracias.
5: Porque de pronto le sale como folclórica,
7: se
5: pero también.
7: Los ritmos y, sí, los estilos.
5: Y los estilos. Porque hay un momento que le ha salido efectivamente Rocío Dúrcal.
1: Sí, sí,
5: ¿verdad?
1: Sí, sí.
5: Qué bueno, por favor.
1: Esto ambientaría muchas cosas, ¿no?
5: Lola, ¿a que tú con esto harías algo?
7: Seguro. Déjame que piense, entre hoy mañana.
16: Hola, buenos días. Soy Toñi de aquí de Cádiz. Bueno, a mí todavía me quedan unos poquitos de años para jubilarme, pero bueno, yo trabajo por cuenta ajena. Lo único que yo no quiero, le pido a Dios, es verme como una hermana mía, de verdad, que todavía no está jubilada, es mayor que yo, y está con sus nietos. Su vida es sus nietos, todo para sus nietos. Y yo le digo que no, que no, que no, que ni mi hijita. Una cosa es que tú, los nietos están para disfrutarlo y para malcriarlo y para besarlo y comértelo entero. Pero no todos los días no, de vez en cuando. Un besito, buenos días.
17: Buenos días, Cristina desde Gales. Cuando me jubile, quiero volver a España.
5: Oh. Ay, que por cierto, nuestra oyente, tenemos una oyente en Suiza que nos llama muy a menudo. Y yo creo que ya se ha jubilado y ya ha vuelto a España. Me da la sensación, porque nos lo ha ido diciendo. Oye, ya me queda menos para jubilarme. Seguramente estaré de vacaciones. Si no está jubilada, estará de vacaciones ahora mismo. Estará en la playa, por eso no nos llamará. Pero estaba ya casi pendiente de jubilarse.
7: ¿De volver?
5: Sí, para volver a España. Porque eso es algo que han hecho. Lo que pasa que es verdad que a veces es como agridulce. Porque si has pasado... Esta chica, yo creo que esta señora que nos llama desde Gales es joven, sí. Pero si tú has pasado 40 años de tu vida en un país, luego vuelves a tu país de origen, por mucho que hayas vuelto en vacaciones, muchas veces se pierden los contactos y a veces los regresos no son tan...
11: Es que eso es doblemente,
5: ¿verdad?
7: Sí, sí, sí, sí, porque también deja allí todo el recuerdo, claro, lo deja allí también.
5: Muchas veces se dejan hijos, se dejan nietos en los países donde has emigrado y a veces no es tan fácil. Pero bueno, ese proyecto ilusionante, ¿no? De cuando me jubile, vuelvo a mi pueblo, a mi ciudad de origen, es precioso una cosa así. 670-940-200, vamos a seguir.
14: Buenos días, mi gente. Yo me jubilé el día 30 de mayo, ha hecho un año, y aún siento nostalgia por mi trabajo. Trabajaba con gente joven de la universidad y se echa muchísimo de menos ese ambiente. Pero para mí fue una cosa, un paso, pues, digamos que a mejor vida, porque es verdad que se disfruta muchísimo más, mucha más tranquilidad, y haces lo que quieres, cuando quieres, como quieres. Y bueno, la jubilación es el paso a la gloria. Así que muchas felicidades a esta señora que se jubila de vosotros de la radio, y a disfrutar de la vida. Un beso muy grande.
18: Canal Sur, soy Juani de Granada. Pues mira, yo estoy jubilada, llevo 3 años, no tenía planes para jubilarme por, bueno, problemas familiares, y me jubilé a los 63 y sigo liada a los 66. Pero bueno, mi consejo es que lo que se pueda hacer antes de jubilarse, que se haga. Si está más o menos económicamente y bien de salud, aprovechar, no esperar a los 65 para hacer cosas, porque entonces vienen o los achaques de uno o los achaques de otro, de otros familiares, y entonces se te puede aguar un poquillo la fiesta. Así que hay que aprovechar cuando uno está bien para hacer cosas. Venga, que tengáis una buena mañana.
19: ¡Señora! ¡Señora! ¡Señora!
11: Por eso me...
20: Hola, buenos días.
11: Por eso me he movido yo con 63.
20: Pues...

0: cansado por la artrosis. Madre mía, no sé lo que voy a hacer cuando me jubile, porque voy a estar hecha polvo, ya os digo. Venga, pasadlo bien. Besito.
1: Bueno, pues ya lo saben. Lola se va a su casa a relajarse, a pasarlo bien y a ser feliz.
2: Yo como esta señora, me voy 2 añitos antes, mira, le he echado cuenta.
1: Ajá, te va 2 añitos antes.
3: Pues, sí. Pues yo le voy a echar de menos. ¿Tú sabes cuánto tiempo lleva aguantándola?
1: ¿Cuánto?
3: Mira, 37 años, 5 meses y 13 días.
4: Una condena, parece.
1: No, es que muchas veces pasamos más tiempo con los compañeros que con sí. nuestra propia familia, con sí, lo cual sí. Lola es parte de mi familia también. Así que, y además últimamente como nos venimos andando las dos juntitas tempranito por la mañana, que es de noche todavía.
2: Como dos abuelitas
1: cogidas del brazo.
3: Y la va a dejar sola la temporada que viene, no te da pena.
4: Se ha levantado a acompañarla. Mira,
2: hago una obligación, mira, me voy todos los días, voy por Maite, la acompaño y ya después me voy a
3: volver.
2: Que mi chandalito no camina por el río.
1: Lola, que sea muy feliz.
2: Muchísimas gracias, un abrazo a todos, de verdad que os echaré de menos. Pero que me quiero ir contenta y
1: pues claro que claro. Sí,
2: sin el lagrimón en el ojo.
1: Pues claro, no. Sí, hay que irse
3: a disfrutar.
1: A disfrutar. Que nosotros seguimos, pero vamos, seguimos hasta la 1 de la tarde, que tenemos hoy cita larguita, ¿eh? Hasta la 1 de la tarde. Venga. Soy

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ficción no tenemos problema de presupuesto, porque lo que proponemos siempre escapa a nuestras posibilidades económicas y seguramente a las vuestras también, a los oyentes, a nuestros queridos oyentes también. Pero claro, se trata de dejar volar nuestra imaginación y soñar por unos minutitos que el dinero no nos importa y que podemos irnos unos meses a dar la vuelta al mundo. Hoy es lo que hemos decidido, vamos a dar la vuelta al mundo en Radio Ficción, en el crucero más caro del mundo. Así que nos subimos al barco.

0: Chris, 11.000 dólares por noche. Si hacemos el viaje completo, nos vamos a gastar casi $1,000,000 por persona.
1: Bueno, y calderilla.
0: Y yo me pregunto, ¿habrá paisanos que pagan esa cantidad de dinero por vivir durante meses en un barco? Con lo mal que bueno. Bueno, sí. No es nuestro caso, ¿eh? Nosotros vamos a viajar con la imaginación. Vamos a subirnos al barco. Venga, Parra, agárrate la Pamela que nos vamos.
1: Me siento como en vacaciones en el mar.
0: Estamos en vacaciones en el mar. ¿Te gusta a ti? ¿Te mareas en el barco?
1: Solo el primer día. De todos los cruceros que he hecho de 11.000 dólares la noche, siempre me ha pasado lo mismo, que el primero, la primera noche sí, luego ya no.
0: Luego ya te acostumbras. Sí. Pues mira, acabamos de ganarle al Mundial en Argentina y estamos en Argentina. ¿Qué te parece?
1: A ver cómo nos reciben.
0: Hemos salido en este crucero para dar una rápida vuelta al mundo por 11.000 dólares la noche. Nada.
1: Qué rápido hemos llegado, ¿no?
0: ya estamos aquí. Concretamente estamos en la Patagonia. Ay, porque nuestro primer destino es la Antártida. ¡Qué viento, qué viento!
1: ¡Qué frío, ¿no, Maite?
0: No te pases, porque hoy en la Antártida tenemos una máxima de 14 grados y una mínima de 8 según el tiempo.es. Así que de mucho frío, nada.
1: Hija, está al quite. Oye, ¿tú sabías que la Antártida es el cuarto continente más grande del mundo? Uh-huh. Tiene 14 millones de kilómetros cuadrados y en su época, hace algunos miles de años, tuvo clima tropical, aunque no lo parezca. Ajá. Mira, una colonia de pingüinos.
0: Oye, están en celo.
1: Uy, qué escándalo.
0: ¿Esto qué orgía? ¿Esto qué es? Mira, aquí no solo se ven pingüinos en la Antártida. Oye, dicen que hace 14 grados, pero con este viento...
1: La sensación térmica.
0: La sensación térmica es menor. A ver el viento, cómo suena.
1: Viento gélido.
0: Gélido. Oye, mira ahí al fondo, una ballena jorobada. Ay, la verdad es que es impresionante, ¿eh? ¿Cómo sube?
1: Y qué diferente a las otras ballenas, ¿no? Que no son jorobas.
0: Porque tienen joroba. A ver. Tienen un lenguaje propio estas ballenas, ¿eh?
1: Sí. O sea, a ver, pon el Google Translator.
0: También están en celo. Mira. Están enamoradas estas dos ballenitas jorobadas. ¿Te atreves a darte un baño?
1: Con la ballena en celo. Yo creo que mejor nos vamos al barco, ¿no?
0: Venga, volvamos al barco. La verdad es que me gusta este, porque estamos como vestidos como elegantes, ¿verdad?
1: Claro.
0: Sí.
1: Si hemos pagado 11.000 euros la noche, imagínate.
0: Bueno, estamos dando...
1: Las maletas que hemos traído... Como en Titanic, ¿no? Que iba con... No voy a mencionar Titanic.
0: No, mejor no.
1: Pero esos maletones que llevan los ricos como nosotros.
0: Sí. Bueno, estamos dando un paseíto ahora por cubierta, ¿eh? El mar se oye ahí de fondo. Hay oleaje, pero en este barco tan grande no se nota nada,
1: no se
0: ¿verdad,
1: nota,
0: Parra?
1: Claro, si esto tiene...
0: Esto tiene una seguridad, ¿verdad? Increíble. Parece que estamos en un apartamento, vamos, en un bloque me
1: claro,
0: refiero.
1: Claro, que es un edificio andante o flotante, ¿no?
0: Qué alto es, fíjate. Venga, mira, por ahí viene otro crucero, mira. ¡Ay, se saludan los barcos! ¡Adiós! Mira la gente
1: cubierta. Pero ese es un crucero de tieso. Esa la gente no apaga lo mismo.
0: Es muy chico. Bueno, ahora vamos a zarpar ahora rumbo al Caribe.
1: Mejor.
0: Primero vamos a pasar por el canal de Panamá, que este está abierto ahora.
1: Aprovecha,
0: no sabemos cuánto va a durar. Mira, ahí enfrente está ya Bora Bora, esto va muy rápido, la imaginación. Y ahora hemos llegado a Tahití.

0: Es nuestro primer viaje juntos, Maite, pero sí, te diré que yo soy el típico que me sé todos los datos de los sitios.
1: ¿Ah,
0: los que
1: sí? Hago. Sí, sí, tú te lo preparas, te preparas los
0: sí,
1: viajes.
0: Yo sí, yo soy sí, así. Y siempre hay alguien en un viaje que se ha preparado todo, y te cuenta todo.
1: Y que además se enfada mucho
0: si no eres
1: le hacemos
0: tú,
1: caso.
0: Es que soy yo.
1: Exactamente.
0: Pues mira, te cuento que estamos desembarcando, tú dices Tahití, pero estamos en realidad estamos desembarcando en Francia, porque claro, estas islas de la Polinesia forman parte de los territorios de ultramar de franceses. Uh-huh. Y aquí se escapó el pintor Paul Gauguin a finales del siglo XIX. Si te parece, podíamos acercar a la isla de Ivaoa, que es donde está el museo que está dedicado a Gauguin.
1: Sí, querido, pero hemos llegado a Tahití. Mira esta música tahitiana.
0: Ah.
1: Y esa isla de la que hablas, la isla Ivaoa, está a más de 1000 kilómetros de aquí.
0: Bueno, pues será por dinero, pues cogemos una avioneta y nos plantamos allí.
1: Venga, vamos a coger una avioneta. Cuidado, cuidado, cuidadito. Vamos sin maleta ni nada, ¿te
0: no,
1: parece?
0: Claro, no, una no, escapadita.
1: Con la
0: ropa. Puesto.
1: Con lo puesto, exactamente, con lo puesto. Venga, vamos a coger una avioneta y nos vamos a ir a...
0: Además, a la avioneta invito yo.
1: ¿Sí?
0: Sí.
1: A 1000 kilómetros de aquí está esta isla que se llama Ivaoa. Ova, ya va a despegar, venga. Agárrate, ponte el cinturón.
0: Venga.
1: Vamos, fíjate, todo el archipiélago de las Islas Marquesas como se ven, ¿eh?
0: ¡Qué maravilla!
1: Mira, mira, mira, mira. Hay islas pequeñitas, más grandes, qué bonito. Es la primera vez que la sobrevuelo, ¿y tú?
0: Yo la primera vez, pero no la última, seguro.
1: Viaje.
0: La avioneta es un Boeing 747.
1: Desde luego, la avioneta es buena, buena, ¿eh? Buena, buena. Ahí nos estamos cruzando, parece, con otras avionetas, ¿no? Piloto bien guapo, por cierto. Uh-huh. Y ya hemos llegado al museo. Venga, vamos a bajarnos de la avioneta, porque hemos llegado a este museo tan bonito, que tiene, y es una exposición permanente de obras de Gauguin, donde estuvo aquí, que pintó...
0: Claro, pues si hacen temporales, tampoco es cuestión de venir cada cierto tiempo.
1: Claro,
0: mejor
1: cada
0: una,
1: seis meses.
0: Claro, mejor una exposición...
1: Una exposición
0: permanente.
1: Permanente del pintor Paul Gauguin, que estuvo aquí viviendo unos años, desde... Yo creo que murió aquí, ¿no? En Tahití, nos vamos.
0: Ay,
1: a tirar a la piscina ahora.
0: Me ha hecho un bigorra, no lo tengo yo.
1: Venga, pues ahora vamos a volver otra vez al barco, venga.
0: Sí, vámonos, pero ahora... Vamos a gastar el dinero en algo divertido. Vámonos al casino.
1: Venga, vámonos al casino. En todo buen barco hay un casino, ¿no?
0: Claro, para gastarnos el dinero
1: que no tenemos.
0: Que no tenemos.
1: ¿Tú eres muy de casino?
0: Mira, yo no soy muy de casino, pero reconozco que una vez estuve en Las Vegas y... ¿Y cómo lo hacen eso para que te atrape, eh?
1: Sí, ¿no?
0: Sí. Esto te atrae y vas y al final caes. Un poquito caes.
1: Pues mira, yo he estado solamente una vez en un casino. Y entonces, me acuerdo perfectamente, en Estoril, en Portugal. Y entonces, ¿tú también? ¿Hay
0: sí, sí,
1: en
0: sí,
1: Estoril?
0: Sí, vale.
1: Y entonces llevaba nada, imagínate, al cambio 5.000 pesetas. Digo, yo de esto no pierdo más de 5.000. Estuve perdiendo, ganando, ¿verdad? Y me quedaban 5.000 pesetas con las mismas que entré. Digo, bueno, lo voy a apostar todo, eran pesetas, lo voy a apostar todo al número 25. Y lo puse todo al número 25 y gané.
0: Ajá, pues bueno.
1: Sí. Y entonces, ¿sabes qué hice? ¿Qué? Salí corriendo.
0: Claro.
1: Fui a recoger el dinero y me fui corriendo. No me enganchó nada, no he vuelto a pisar un casino.
0: Tú no eres un cliente potencial de ellos, o sea, no de los que a ellos les gusta, porque claro, los que a ellos les gustan es los que se vuelven a
1: Exactamente,
0: quedar.
1: Exactamente, los que ganan a la ruleta y invierten, sigan invirtiendo y jugando a la ruleta todo lo que ganan. Pero mira qué fino este casino en el barco. Pero mira, yo te digo una cosa, yo me voy a dar un baño en la piscina porque ya aquí hace calor. Y venga.
0: Sí, además esta gente como te lo camuflan todo, parece que es de noche, pero no, en realidad es de día.
1: Ya estamos en el agua,
0: claro,
1: estamos ya en el
0: piscina,
1: agua,
0: ya.
1: Estás hablando y estamos en el agua.
0: Qué rápido va este crucero. Esta es una de las piscinas, porque hay varias.
1: Hombre,
0: en este barco.
1: Yo para tobogán no estoy, pero para tirarme así, venga, me voy a tirar otra vez a la piscina, venga, otra vez. Qué buena está el agua.
0: Está probándola.
1: ¡Ay, qué rica está el agua! Bueno, de verdad.
0: Un cóctel, ¿no? Podemos pedirnos un cóctel. Venga, que es como que es lo que hacemos siempre la gente que venimos a estos cruceros. Sí. Un cóctel mientras que está en la piscina.
1: Venga, un cóctel en la piscina, qué rico, qué fresquito. Bueno. Muy bien. Creo que vamos a pasar de Australia. Australia no vamos a ir. Mira, allí de lejos está Australia.
0: Ya otro día adiós, venimos.
1: Adiós, Australia. Adiós, adiós. Porque después de la piscina vamos a secarnos bien con la toalla. Sécame la espalda, parra. Y ahora vámonos al camarote. Nos vamos a arreglar porque en un rato tenemos la cena del capitán. Bueno, que eso no puede faltar.
0: Esto
1: en
0: puede
1: un
0: ser.
1: Crucero.
0: Esto es todo. En todos los cruceros que yo he estado,
1: ¿sí?
0: Hay una cena del capitán. Y la gente,
1: yo
0: bueno,
1: nunca he estado. A ver, bueno, cuéntame.
0: Pero te habrás
1: ¿qué
0: traído
1: me voy a...
0: tu modelito,
1: hombre, claro,
0: ¿no?
1: Claro. ¿Qué voy a ver esta noche?
0: Pues mira,
1: dentro de un rato. Vamos, en un minuto.
0: Mira, el capitán va a tener el detalle de recibirnos a todos conforme entremos al restaurante. Cada uno se va a acomodar en su mesa y unos cuantos privilegiados van a poder disfrutar, entre los que estamos nosotros, evidentemente, de su compañía. Uh-huh. Él se va a poner su traje, sus mejores galas, las, ¿no?, oficiales, ¿sí? Uh-huh. Y nosotros, pues, como si fuese pues las fiestas a las que solemos ir tú y yo, aquí, claro, también, ¿no? Pues yo voy a llevar un smoking.
1: Ajá, qué guapo estás,
0: tú,
1: barra. Ya lo tienes puesto.
0: Ya me lo he puesto.
1: Qué guapo.
0: Aquí todo va muy rápido.
1: Venga, y mira yo qué bonito el vestido. Abróchame en la cremallera. Sube la cremallera para arriba.
0: Se atasca un poquito, espera. Ahora.
1: Ya está. Me queda un poquito apretadita porque aquí el crucero se come mucho y he cogido, yo creo,
0: claro,
1: que
0: el buffet,
1: un kilo
0: buffet.
1: Cogido mínimo, vamos.
0: Eso pasa siempre.
1: Sí, porque... todo lo que es...
0: Hay en todas las plantas hay un buffet, va a un sitio y hay
1: muchísimos
0: comida,
1: restaurantes distintos.
0: Muchos cócteles.
1: Aunque
0: también
1: tú no te das... Por muy caro que sea este crucero, ¿no te parece que toda la comida sabe un poco igual?
0: Sí, bueno, es que llevamos repitiendo buffet todos los días, a lo mejor
1: minutos,
0: por eso.
1: 10 minutos. Venga, que ya vamos a llegar a nuestro último destino. Vamos a llegar,
0: maravilla,
1: a Nueva York.
0: Una de mis ciudades favoritas, Maite.
1: ¿Sí?
0: Pero es la primera vez que llego en barco. Siempre
1: había
0: venido,
1: claro,
0: en avión.
1: Claro. Mira qué bonito. Entrar en barco es distinto, ¿verdad? Que llegar.
0: Hay que ver la vuelta que hemos dado, que hemos pasado de Australia.
1: Bueno, hemos dado.
0: Y hemos llegado.
1: Es radioficción, parra. Hemos llegado a Nueva York por barco, porque mira qué feo el aeropuerto Kennedy, no me gusta nada. No es verdad, llegas y parece que llega a un aeropuerto como de barrio. La única vez que yo he estado en Nueva York, yo he estado solo una vez. Esta es la segunda.
0: Yo he volado también a Newark, me parece, alguna, uh-huh, vez, sí. Y, pero entrar, es que mira el Skyline, qué bonito.
1: La verdad es que sí, que es bonito. La Estatua de la Libertad allí. Y el Skyline. Precioso. Lo hemos visto tanto en las películas, claro, ¿verdad? Venga, tú que has estado muchas veces en Nueva York, ¿qué hacemos ahora? ¿Dónde vamos?
0: Yo creo que ya que estamos aquí hay que dar un paseíto por Central Park.
1: Sí.
0: Claro. Central Park, ¿tú sabes que es más grande que el Principado de Mónaco?
1: ¿En serio? Sí. Es que el Principado de Mónaco es muy chico.
0: Claro, ¿no? Incluso que el Vaticano, que también es muy pequeño, pero es más grande que algunos países del mundo.
1: Mira, hay aves también, mira. Y creo que también están en celo, ¿puede ser?
0: Aquí está la...
1: Los bichos están revolucionados. Bueno, de Nueva York ha salido la selección española hace unas horas y estamos llegando nosotros, nos vamos a dar un paseíto en esta radioficción por una de las ciudades del mundo, efectivamente.
0: La capital del mundo. Aquí hay de todo, de todas las nacionalidades, culturas, religiones y sobre todo gastronomías, que es de lo que más te va a llamar la atención porque vas caminando por las calles.
1: No me hables de comer, que ya he cogido un kilo.
0: Y... esto no hay en el buffet del crucero.

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2: Comenzamos en Almonaster La Real, en Huelva, porque se ha declarado hace unos minutos un incendio forestal en el paraje Las Veredas. Está actuando ya el dispositivo del Infoca. ¿Qué noticias tenemos desde Huelva, Pepa Rubio?
3: El incendio se ha declarado en el paraje Las Veredas, situado a unos 4 kilómetros de Almonaster La Real y próximo al cruce con la Nacional 433 entre Sevilla y Lisboa. Ahora mismo el Infoca trabaja en la zona por tierra y por aire. Al lugar se han desplazado 50 efectivos de tierra, 3 autobombas, un vehículo pesado, 2 de carga en tierra, 2 anfibios ligeros y 2 bulldóceres. El fuego se encuentra localizado en una vaguada y la masa forestal está compuesta principalmente de eucalipto. En este momento se espera una evolución favorable, ya que ahora mismo no sopla viento y la humedad en la zona es alta.
2: Los vecinos de Antequera, en Málaga, están consternados por la muerte de María, presuntamente a manos de su pareja, que luego se quitó la vida. Hoy se espera que la investigación confirme si se trata o no de un caso de violencia de género. En Antequera estamos con Raquel Ruiz.
4: Buenos días. Consternación, como bien decía Chema, en la calle Maderuelos de Antequera, donde vivía María. La principal hipótesis de la investigación es que la expareja acabó con su vida a puñaladas y que luego, posteriormente, se suicidó precipitándose desde el mirador de las Alminillas, en pleno casco histórico de la ciudad del Torcal. María, la víctima, tenía una orden de protección por malos tratos desde 2023, pero esta medida cesó días antes de su muerte por acuerdo entre ambas partes. La pareja tenía 2 hijos en común, un niño de 4 años y una niña de 7. Nosotros hemos hablado con Mario, que es un vecino de la víctima desde hace 2 años, y fue él quien avisó a emergencias.
5: Sí, yo la conocí hace 2 años. Yo solo vi el escenario del crimen y ya está.
6: ¿Usted, es que avisó, no puedo. ¿Usted avisó a la policía, sí, a los, sí, servicios de emergencia?
5: Sí, sí. ¿Aquí? Sí, él venía de vez en cuando. Él no vivía aquí, pero venía de vez en cuando. Yo no lo conocía de vista. Ya está. No te puedo decir más nada.
4: De confirmarse este caso como violencia machista, en lo que va de julio, 4 mujeres han muerto asesinadas en Málaga.
2: Y en Algeciras, 3 funcionarios de la prisión han denunciado una nueva agresión por parte de un interno. Algeciras, Bea Díaz.
7: La agresión se producía en el momento de proceder a la bajada de celdas de la población reclusa. Los funcionarios siguen un protocolo de apertura y cierre. Una vez terminado, un interno de 20 años de edad dice que quiere acceder de nuevo a las citadas dependencias. Se le indica que no es posible y acto seguido les insulta, amenaza gravemente. El sindicato GAIP.
8: Durante la reducción de un interno, 3 funcionarios han terminado siendo atendidos en el hospital con lesiones de diversa consideración. Instamos al máximo responsable de las prisiones españolas, que es el señor Ortiz, a que deje de estar inerte y a que proteja a sus propios empleados penitenciarios.
2: Andalucía, 11 de la mañana y 3 minutos.
9: 25 grados a esta hora en Sevilla, marca el termómetro, 23 en Osuna. 2 hombres de 39 y 49 años han resultado heridos este martes después de que el camión de pequeñas dimensiones en el que viajaban se saliera de la A66 y terminara en la cuneta a la altura del término municipal de Guillena. Fueron atendidos en el lugar de los hechos y luego trasladados al Hospital Virgen Macarena, aunque sus heridas no revisten en principio gravedad. Tucson incorpora 10 nuevos autobuses híbridos a su flota con una inversión de 4,5 millones de euros en total. Esta mejora ha provocado el aumento de viajeros en 500.000 respecto al año pasado, según el alcalde José Luis Sanz.
10: Que cuando se invierte en mejorar el transporte público, cuando se invierte en mejorar la flota, cuando se invierte en incrementar la plantilla, los ciudadanos responden utilizando mucho más el transporte público.
9: Esta noche comienza la velada de Triana con el pregón en el Alto Zano a cargo del historiador trianero Jesús Pozuelo, un texto dedicado a su familia y con el objetivo de emocionar a todos.
11: Voy a intentar, humildemente, por supuesto, emocionar a través de lo que es la historia de Triana, no solamente la historia del barrio, sino también, bueno, también mi historia, porque voy a intentar contar, bueno, lo que ha sido Triana y lo que es Triana a día de hoy, es decir, lo que es la Triana actual.
9: La portada en el puente está lista desde la semana pasada en la calle Betis, 28 casetas. Y hoy martes, en las noches, en los jardines del Alcázar, turno de pájaro guitar dúo. Andrés Herrera, el pájaro, y Raúl Fernández llevan 28 años compartiendo escenario, creando un diálogo único entre sus guitarras, donde la técnica y la emoción se entrelazan. Con la guitarra de este dúo llegamos a las 11 y 5 de la mañana.
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0: Obrador de pastelería de autor Patisserie Tokio en Gerena, en Sevilla, y ya ha pasado por aquí alguna vez para hablarnos de sus pasteles maravillosos, pasteles de autor exquisitos.
1: Delicioso.
0: Parra, todavía recordamos esos sabores,
1: qué
0: ¿verdad?
1: Bueno, qué bueno.
0: Pero hoy Irene Morcillo está aquí con nosotros. ¿Qué tal, Irene? ¿Qué tal?
2: Hola.
0: Bienvenida. ¿Cómo
2: ¿qué tal,
0: andas?
2: Maite, muy bien, muchas gracias. Feliz de estar aquí, que es una maravilla estar en familia.
0: Qué bien. Hoy vienes a hablarnos de helados.
2: Hoy vengo a hablaros de helados.
0: De helados, porque es lo que toca, ¿verdad?
2: Claro, es el verano, además, aunque nosotros los hacemos todo el año, pero
0: claro,
2: nos encanta.
0: Porque en España tenemos asociado el helado al verano, no como en el país de Victoria Hong, Victoria Pozzi, ¿qué tal? ¿Cómo estás?
3: Muy bien, muy
0: bien. Espera, Victoria, sí. Ahora, ¿todo bien?
3: Sí, todo bien. Bueno, muy, muy bien. Los niños están fuera, entonces estoy... ¿Qué es la expresión en español?
4: En la gloria.
3: No.
4: No,
3: hay una expresión cuando estás solo o sola, en mi caso, en casa, en verano.
4: Rodríguez.
3: No, eso.
0: No, pero de Rodríguez no es cuando se van los niños. De Rodríguez cuando se va tu pareja.
3: Ah, pues nada, también.
0: También está sin
3: bueno,
0: pareja.
3: Bueno, él va y viene.
0: Ah, vale, entonces
3: normalmente en verano tengo la casa todo para mí.
0: Para ti. Qué entonces mal. Estás de Rodríguez intermitente.
3: Sí.
0: No, estábamos hablando porque Victoria es de origen coreano, pero es estadounidense. Uh-huh. Nosotros, he visto la estadística, consumimos una media de 3 litros de helado al año por habitante. Y en Estados Unidos consumís 20 litros.
3: No me extraña,
0: de media.
3: No me extraña.
0: ¿Qué pasa en tu país,
3: hombre,
0: con los helados?
3: Porque es un país donde hay de todo, demasiado de todo. Mm. Y el problema de consumir es muy fuerte. ¿Sabes? La otra cosa también, yo creo que es los americanos están más dispuestos de tirar cosas. Quiero decir, tira comida, ¿sabes? Y aquí en España yo creo
0: tenemos
3: que...
0: Tenemos más cuidado con
3: porque es
0: comprar
3: gasto.
0: Grandes cantidades.
3: Sí.
0: Y otra cosa que Costco. Yo he visto en las películas, Parra, a ti que te gusta tanto el cine, que es que a una chica, o sobre todo a las chicas, cuando la deja el novio, se van a su casa y se compran un litro de helado y se lo comen.
2: Las pelis, sí, es
0: verdad.
2: ¿Verdad?
0: Y
3: pero
0: tú
3: nunca es... ¿Nunca has hecho eso?
0: No, yo nunca.
3: No, no. Hasta yo, claro.
0: No, yo cuando me dejan los novios, a lo mejor hago otras cosas. Aquí en España a lo mejor hacemos otras cosas, pero helado, no, la verdad es que no.
3: Pues helado, es muy... pizza, yo también tenía, me consolo.
0: ¿Te consuelas?
3: Con la comida.
0: Con la comida. Pues mira, ¿hay buenos helados en Estados Unidos?
3: Sí,
0: bueno.
3: ¿No?
0: ¿De buena
3: mira,
0: calidad?
3: Aquí también,
0: aquí
3: ¿no?
0: También.
3: Pero mira, Ben & Jerry's, ¿conocéis?
4: Sí, sí.
3: Que para mis niños es ahora un producto de lujo.
0: Ajá.
3: El problema es la leche. Que la leche allí normalmente está modificada.
2: Genéticamente modificada.
3: Sí, la alimentación de las vacas es mucho más baja. Sí. No están controlados ahí
0: como aquí. Como en Europa.
3: Sí.
0: Muy bien.
3: Sí.
0: Bueno, Irene nos quiere ayudar a identificar un buen helado.
3: Uh-huh.
0: Sí. ¿Tú los haces de manera artesanal?
2: Yo los hago de manera artesanal, natural y con cero aditivos, pero cero. Y además están hechos, los que tienen la leche, están hechos con leche fresca de vaca y de pastoreo. Entonces no tiene nada que ver con un helado
0: industrial
2: y ni tampoco con algunos de algunas heladerías que tú a veces vas a una heladería pensando que eso es artesanal y tal y resulta que lo está haciendo una fábrica que se lo vende a 20.000 pequeñas heladerías. Entonces hay que preguntar siempre. ¿Y cómo tú a veces, por ejemplo, estás de vacaciones, estás en un paseo marítimo que tienes pues 5 o 6 heladerías ahí seguidas y dices, bueno, ¿en cuál me meto, no? Pues mira, una pista muy chula es la vista. Hay dos cosas que ver con los ojos. Una, fijarse, aquellas montañas que son tan chulas que, oye, para escalar estupendo, pero para los helados no, por favor.
0: Esas montañas que sobresalen de las cubetas.
2: Exacto, esas montañas de las cubetas significa que tiene ese helado un montón de aditivos, porque si no se puede mantener esa montaña así sólida con el calor que ya no tiene el frío de la cubeta. Cuando está en la cubeta mantiene el frío a menos 11, pero todo lo que salga del nivel de la cubeta para arriba, todo eso tiene que tener muchos aditivos para que eso se mantenga sólido, si no se derretiría. Entonces, huir de las montañas. Después, lo ideal.
0: Otra cosa.
1: Luego,
2: la luz, exactamente. Lo ideal es que de hecho es que estén tapados, que tú no los veas. Uh-huh. Que son aquellas que son italianas, se llaman posetti, que están con una tapa metálica,
0: sí.
2: Eso, y que están así profundos porque no tienen la luz que los oxida, no tienen el aire que también los oxida, están totalmente fríos, conservan todo esto, no...
0: Pero Irene, la mayoría de las heladerías tienen cubetas, pero abiertas, ¿verdad?
2: Sí, la mayoría.
4: Para que veas,
2: sí, para que veas, porque la gente compra mucho por la vista, pero es que hay que intentar confiar más en el heladero artesano de calidad, que haga las cosas bien naturales, y entonces no tienes que estar mirando por la vista. De hecho, tú cuando ya pruebas uno, ya lo vas a notar. La segunda cosa que tienes que ver son los colores. Cuando veas esos colores estridentes,
0: chillones,
2: fosforitos, aquello radioactivo, es que no existe en la naturaleza.
4: El helado de pitufo.
2: Exacto. Es que de verdad, yo me acuerdo de mi niñez.
0: El helado azul, ¿no?
2: Sí, de aquel azul. Dices, bueno, madre mía de mi vida, aparte del sabor que no tiene nada que ver con nada, pues los colores, una pastelería que utiliza ingredientes naturales, los ingredientes naturales son de un color suavito, no son colores estridentes. Otra cosa es también, por ejemplo, cuando tú ya lo vas a probar, ese helado... si se derrite más o menos rápido, sí. Ese helado es natural.
0: Ajá.
2: Si tarda mucho en derretirse, es que lleva mucho aditivo para que no se derrita.
0: Vale.
2: Porque el helado natural se derrite
0: rápidamente.
2: A ver, no es que lo pongas y se derrita, pero tarda poquito en derretirse.
0: Sí, que muchas veces vamos con el cucurucho por la calle y nos va manchando la mano. Eso es bueno.
2: Eso es bueno. Eso es bueno. Eso es bueno. Y después, claro, evidentemente, pues que no encuentres trocitos de hielo,
0: uh-huh.
2: Que sea muy cremoso, que los sabores sean pues naturales, porque a veces hay gente que utiliza pastas industriales y se nota. Es que se nota, te sale un regusto así como metálico,
0: como químico, ¿no?
2: Exacto,
0: químico.
2: Metálico, químico, que dices, tiene un regustín. Y entonces, pues no.
3: Entonces, estamos hablando de la mayoría de las heladerías, sí. Que vemos. Me parece que es muy, casi imposible de hacer una cantidad grande.
2: Claro.
3: A la manera...
2: Pues has puesto el dedo en la llaga. La cantidad grande, efectivamente. Otra de las datos que tienes que ver es... no hay una heladería pequeña, una heladería artesanal de calidad, no puede hacer muchos helados. Tiene que ser pocos sabores.
0: Uh-huh.
2: O sea, cuando tengas ahí 50 sabores, es que es imposible, no los pueden hacer ellos.
0: Vale, te lo hacen claramente.
2: Te lo hacen claramente.
0: Ajá.
2: O sea, tienen que ser pocos. Y para que sea fresco también.
0: Sí.
2: Porque si el helado es fresco, es mucho mejor.
0: Hay varios tipos de helados.
2: Sí.
0: Venga, cuéntanos.
2: Mira, hay mucha confusión con el tema del sorbete, por ejemplo. Uh-huh. Porque el sorbete con el helado, realmente, la única diferencia que tiene es que el helado tiene base de leche y el sorbete tiene base de agua. Base de agua no quiere decir que sea agua puramente, sino que puede ser fruta. Pero quiere decir que no lleva lácteos. Eso es lo que tiene. Esa es la única. A veces nosotros hacemos sorbete de limón ecológico y utilizamos el limón entero. ¿Y cómo lo hacemos? Cogemos unas enzimas que son naturales, o sea, no son nada raro. Esas enzimas las tenemos todos los seres vivos para, por ejemplo, hacer la digestión, es lo que nos lo permite. O, por ejemplo, las enzimas son unos catalizadores que aceleran los procesos. Tú, por ejemplo, coges una manzana, la dejas aquí encima y al cabo de unos días aquello se ha puesto pocho.
0: Uh-huh.
2: Pues ese pocho que se ha puesto son las enzimas que han actuado. Lo que pasa es que ahí han actuado de manera pues, más lentamente, porque están al día, porque están ahí al aire, exactamente. Pero en cambio tú las enzimas coges, las introduces en una solución con agua, las pones al vacío, pones en la nevera, actúan más rápidamente. Y de esta manera lo que hacen es te licuan el limón y tú puedes poner el limón entero ecológico,
0: con cáscara y todo.
2: Por eso lo cogemos ecológico, porque si no lo coges ecológico te tiene unas ceras, te tiene una serie de aditivos que no son nada buenos para que te los comas. Entonces siempre tiene que ser ecológico para que esté libre de pesticidas
0: por
2: y de ceras.
0: Por cierto, ahora estoy pensando que yo rayo mucho limón.
2: Ah, pero si esa ralladura de limón, si el limón es ecológico, ningún problema. Pero si no es ecológico, te estás comiendo todas las ceras y todos los pesticidas que tiene en la piel. Sí, es así.
0: ¿Y si lo friego? Si lo lavo,
2: no, no se van, no se van.
0: No se van lavándolo.
3: Ay, pero hay spray, no sé, los americanos son mucho más obsesionados con las cosas ecológicas que aquí. Hay un spray, sí, ¿no? Que se puede usar para lavar,
2: para la, lavar fruta, la fruta,
3: las verduras, para quitar todo el químico, ¿no?
2: Bueno, más que quitar, es esos desinfectan, pero sí, quitar el químico es que ya eso es
4: el
2: muy difícil que se vaya.
4: Está dentro del producto, sí, no está en la superficie,
3: yo,
4: ¿no?
3: Nosotros en casa lavamos siempre hasta la sandía.
2: Sí, nosotros también.
3: Sí,
2: nosotros también.
3: La gente se ve
2: sí.
3: Porque mira, de intoxicación. ¿Cómo se dice cuando se pone?
0: Intoxicación.
3: Sí, el de la fruta viene de la fruta que no está lavada por fuera. Exacto. Y está cortándolo y toda la bacteria.
0: Sí. Parra, tú lavas la sandía.
4: Yo
0: tampoco.
3: Sí.
0: Perdona, preséntanos a que no lo hemos presentado.
2: Arnau, mi marido, y mi compañero de vida, mi compañero de aventuras gastronómicas y de todos.
1: 35 años.
0: Arnau ha venido muchas veces aquí con nosotros y nunca lo presentamos. Arnau, siempre te quedas ahí hablando ahí de fondo y nunca lo presentamos.
2: Es un pionero en el lavar la sandía. Yo al principio.
1: Y el melón.
2: Cuando lo hacía, que hacía esto hace ya pues 40 años que lo hace. Yo, bueno, cuando era
1: 35,
2: vale, casi. Pues yo decía, ¿pero qué haces? Hasta que un día sí me reía, digo, pero qué más. Claro, me parecía raro que lavara la sandía antes de cortarla. Y un día entré en la web, quería hacer una mermelada de sandía. Y yo la quiero hacer de manera segura alimentariamente, que no me dé ninguna nada, vaya, ¿me entendéis? Lo que me puede dar. Entonces, pues me metí en la página web de la FDA, que es la autoridad sanitaria americana, porque en aquel momento no estaba todavía la europea, que ahora también está, y ahí te daba las guidelines, las líneas para poder criterios para poder hacer una mermelada con seguridad alimentaria. Y una de las cosas que te decía de la sandía es que tenías que lavarla.
3: Todos los muertos en verano.
0: Te digo que es la primera noticia que tengo llevo comiendo sandía desde que era una niña.
3: No, todos los muertos en verano de... ¿Cómo se dice?
2: De intoxicación.
3: De mujeres embarazadas,
2: claro,
3: y niños en verano son de
2: intoxicaciones
3: de sandía.
0: Madre.
3: En los Estados Unidos, aquí no sé,
0: yo nunca lo he oído.
1: No solo es lo que hayan podido
0: echar. Arnau, acércate al micro.
1: Lo hayan, ¿sabes?, rociado con químicos y tal, que muchas veces ocurre, ¿no? Pero también patógenos. Es que ahí trepan múltiples bichos.
2: Claro, y roedores y bichitos y todo.
0: Y además,
1: hacen cosas.
0: La sandía se transporta, como tú comprenderás, en camiones.
3: Eso es el ejemplo que doy. Cuando estás en el campo recogiendo 1,000 sandías durante el día y alguien tiene que hacer pipí, ¿dónde lo hace?
2: Claro.
0: Victoria, me estás amargando.
2: No. Es verdad.
3: Porque hay algunas bacterias que vienen de esto.
4: Yo estoy pensando que encima yo corto, o sea, yo compro media
0: sandía. Igual que yo.
2: Ah, no puedo yo con eso.
0: Yo compro medio melón y media sandía.
2: Mira, hay algunos sitios que te cortan las sandías, le ponen un plástico y las dejan ahí a temperatura ambiente, al sol muchas veces, que yo digo, pero vamos a ver, ¿no piensan que eso es no es media sandía, eso es un cuenco de bacterias?
3: Sí, claro. Sí, pero no estamos hablando solamente de sandía, toda la fruta, las verduras que crecen
2: en la tierra.
3: Yeah. Exacto. Sí. No soy loca.
2: No, yo tampoco.
0: Oye, no sé, me gustaría preguntarle a los...
2: No, se trata de lavarla simplemente. Claro,
3: sí.
2: No, está buenísimo.
0: Me gustaría preguntarle...
4: La media sandía que tengo en el frigorífico.
0: Y yo en el medio melón.
3: Zucchini, por ejemplo, también. Yo lo lavo muy bien.
2: Sí, con jabón. Nosotros lo lavamos con jabón y todo.
3: Yo también.
1: Igual.
0: ¿Qué lavas tú, los kiwis?
3: Yo creo que voy a trabajar en su pastelería.
0: ¿Tú lavas los kiwis?
3: Los kiwis, bueno, los kiwis son una fruta, ¿no?
2: Sí, pero yo como
3: muy... De un árbol, ¿no?
2: De un árbol, sí.
3: Yo ahí... Entonces, los árboles son un poco diferentes, porque no toca
2: la tierra.
0: Vale.
3: Hay animales que vienen al campo, ¿sabes?
0: Es decir, lo que crezca en la tierra, ¿no?
2: Claro.
1: La misma tierra tiene ya patógenos también.
3: Sí, claro.
1: El problema viene de cuando metes el cuchillo, ¿sabes?
2: Cuando metes el cuchillo, arrastras todo lo que está en la piel para adentro.
0: Claro, y mira, el otro día precisamente oí a una persona que se dedica a la nutrición decir que no compráramos fruta
2: cortada.
0: Y esos melones y esas sandías cortadas para la mitad en los supermercados.
2: Sí, que
0: no
2: lo compráramos.
4: Que hagan sandías para uno.
0: que claro, hagan sandías chiquititas.
2: Claro, aparte que se empieza a oxidar, se empieza a perder y luego aparte que te han cortado y cuánto tiempo está eso abierto. Es que cuando abres una fruta empieza a degradarse la fruta.
3: Yo creo que por la mayoría de gente no es un problema, pero más importante por las mujeres embarazadas y los niños pequeños.
0: Sí, vale, claro. Sí. Si tenemos embarazada y no, pero sí. Te digo una cosa, a partir de ahora yo voy a lavar todo. Esto
2: agua, sí, no ya. Cuesta nada y te curas en salud.
0: Que sí, lo voy a lavar y ya no compro más sandía. ¿Tú
2: tampoco? No, hombre, sí, sandía hay que comer, que está muy buena.
0: No, sandía me encanta, pero me encanta. Bueno, tardo 3 días en comerme mi sandía entera, claro. en mi frigorífico ya. Y bien guardada, ¿no?
1: Ya, sí, ya está. Igual, y ya está. Igual.
0: Bueno, vamos a volver a los helados, porque de eso estábamos hablando, que por cierto, ¿hay helado de sandía?
2: Sí. Hay helado de sandía, yo no lo he hecho de momento. Pero hay helado.
0: Se puede hacer. Una cosa que no me gusta nada de las heladerías, te lo voy a decir, sí. Es cuando te ponen, a mí yo soy de cucurucho, me encanta el cucurucho. Ajá. Entonces, el cucurucho y las bolas muy grandes. ¿Por qué ponéis tanta cantidad?
2: Yo no lo sé, pero yo no pongo, como yo no lo utilizo tampoco.
0: Es que muchas veces parece que te ponen ahí por castigo esas bolas enormes que terminan, claro. Muchas veces terminan en la papelera, porque claro. No te puedes comer esa cantidad. ¿Por qué hacen eso?
2: Pues
1: visual.
2: Visual y bueno, al final. Al final te lo han vendido. Tú te lo comas o no te lo comas, te lo has vendido.
3: Mira, así que... yo también soy de cucurucho. Maite, lo que hago con mis niños es yo... piden cucuruchos y también la tara que va.
0: La tarrina. Y ahora estoy yendo a una heladería donde ponen mini conos y me parece una idea, digo, qué buena idea.
2: Sí, sobre todo para los niños.
0: No, para los niños y para los adultos también. Helados pequeñitos, cucuruchos muy pequeños.
3: Qué bien, ¿no?
0: Te lo cobran carísimo, claro. Imagínate, porque no si te cobran no es proporcional, si te cobran 3 euros por un helado grande, a lo mejor aquí te cobran 2 euros por el enano. Pero es más comible, a mí me lo parece, pero bueno, es una cuestión también de gustos.
4: Claro. Estamos hablando de helados de heladería, pero el que se compra en supermercado y todo eso, esto es muy difícil encontrar
0: un buen helado,
4: ¿no? Sí, que sí. Se puede mirar que sea, digamos, la línea roja,
0: en
4: ¿no?
0: Los ingredientes.
4: En la etiqueta, ¿no?
2: En la etiqueta, lo primero que sea la etiqueta lo más de ingredientes lo más corta posible. Eso es lo primero. Y lo segundo, que no te tenga esos ácidos monodiglicéridos de ácidos grasos. Esto son emulsionantes sintéticos que son bastante malos. Y la mayoría los tiene.
3: ¿Y tu sabor preferido de todo el mundo?
2: De todo el mundo.
3: Sí, ¿qué has probado nunca en tu vida?
2: A mí el que ahora hacemos, el de Inés, el nuevo que hacemos ahora es una pasada, es el de tortas de aceite de Inés Rosales.
3: ¿Tortas de aceite?
4: Sí. Inés Rosales, las tortas.
3: Sí.
1: Oye, son naturales, ¿eh? Es un producto natural.
2: Es un producto totalmente natural, porque solamente yo también ves, el Inés Rosales tiene 4 ingredientes, que tiene la harina de trigo, el azúcar, el aceite y la mata la uva, y no sé si alguna cosa más, pero ya está. Que es totalmente natural, no tiene ningún tipo de aditivo. Entonces,
3: ¿sabes qué?
2: Está con esta filosofía.
3: Lo que dicen de estas tortas es que saben la persona que lo han hecho según la impresión del mano en la torta.
2: Sí, claro, porque es totalmente manual.
0: Me dio mucha ilusión una vez que estaba viajando por el sur de Francia y de pronto entro en una tienda y veo allí las tortas Inés Rosales.
4: Sí. Y en Estados Unidos.
3: En Fairways, en Nueva York.
2: Hablando de Nueva York, tú conoces a Cristina Tosi, claro.
3: Me suena el nombre.
2: Estaba con Momofuku.
3: Sí, sí, Milk Bar. Ella hace Milk Bar. Sí,
2: exactamente, sí, Milk Bar. Sí. Pues ella hace un helado de cereal milk.
3: Sí, sí, sí.
2: El de cereales. Sí. El de cereales. Pues yo también lo he hecho.
3: Ah.
2: Sí, es un helado que hago con... Bueno, que ella también lo hace. Esta chica es americana, neoyorquina.
3: Sí.
2: Es muy reconocida, una pastelera muy
3: reconocida. Su marido también.
2: Pues ella hace un helado de cereales.
3: Sí, sí.
2: Entonces es con los copos de maíz. Hago un helado también yo, que digo, la idea de hecho me la dio ya. y además le pongo dentro unas bolitas de chocolate blanco crujiente que dentro llevan galletas y cereales, que son de la marca Valrhona, que es buenísima, es la mejor que hay en chocolate. Y es chocolate puro, ¿eh? O sea, porque en el tema del cacao, del chocolate, hay un capítulo aparte, vamos, sí, madre mía.
4: ¿Y cómo es el proceso de, porque yo me imagino el de una fruta, digamos, el trabajo? trasladarlo a un lácteo, ¿no? A una mezcla con un lácteo, pero una torta de Inés Rosales, unos cereales.
2: Bueno, eso ahí hay técnica.
0: Ahí hay ciencia.
2: Sí, ahí hay ciencia. A ver, tradicionalmente, para poner lo que son, pues, roscón de reyes y cosas que sean así como de masa en un helado de leche, lo que se solía hacer era trocearlo y echarlo a la leche y triturarlo, ¿vale? Uh-huh. Lo que pasa es que ese helado te puede quedar muy duro y te puede quedar muy pastoso, te puede quedar muy reseco también. Entonces, ¿qué pasa? Que ahora, hoy en día, tenemos lo que son las enzimas, que te decía antes que hacía el helado que lo degradaba, pues hay enzimas que degradan el almidón, ¿vale? Entonces, el almidón que tiene las tortas de aceite, la harina, que tiene también, bueno, en los copos de maíz, ahí no tienes el aceite, no tienes el almidón, pero tienes otros componentes que también te lo degradan, esas enzimas. Y oye,
0: funciona estupendamente.
2: Fantástico, porque te permite meter esos copos, esas tortas, se quedan como casi como licuadas.
1: Qué y bueno. El sabor lo refuerza con maribirizart.
0: Ah, sí, con un poquito de maribirizart. Claro. No des la receta, que aquí hay. ¿Cuántos tipos de sabores tienes tú?
2: Yo.
1: Tenemos bastantes.
2: Ahora tendré unos 15, quizás.
0: 15 sabores.
2: O 14.
0: Yo no me quiero hacer ilusiones, pero es que estoy viendo ahí una neverita.
2: Aquí.
0: Y digo, ¿será que nos han traído un helado?
2: No, helado. No hemos traído helado porque es que es difícil. Ahora, claro. Normalmente que lo pongas
1: en la radio,
2: aquí,
1: tiene que esperar.
2: Claro, o sea, tengo que decir, cómetelo. Y tú no, claro. Que yo tengo que hablar. No, que no comas.
1: Porque al ser natural no aguanto un minuto.
2: Entonces, sí que he traído alguna cosita para que podáis probar. Os he movido un poquito.
0: Ay.
2: Estos son unos petit fours de fresa y frambuesa. Y tienen un dulzor muy, muy equilibrado. O sea, no son... Petit fours son piezas pequeñitas de pastelería.
0: Que pueden ser distintos tipos.
2: Okay. Sí, exactamente.
0: No es una receta, es un, diremos, un formato.
2: Exactamente. Muy bien, Maite, sí, señora. Petit four, sí. Y esto es lo que he traído, son...
0: Está muy frío, ¿eh?
2: Está muy frío, todavía está un pelín congelado, espero que no. A ver, como bueno, muerdo.
1: Espero que no estén muy congelados porque te va a anular.
2: No, vale, perfecto. Porque estos son de... Es un brownie de chocolate blanco, está hecho con harina de arroz, además. Y lleva fresa y frambuesa. Y arriba lleva una ganache montada de chocolate de frambuesa natural.
1: Poco dulce.
2: Con poco dulce y frambuesa. Verás que sobre todo la cremita de arriba es muy poquito dulce. Porque así resalta más la acidez de la frambuesa. Y las roquitas están hechas con copos de maíz ecológicos, con frambuesa liofilizada y chocolate de frambuesa.
0: Ay, por favor.
3: Entonces puede comerlo perfectamente alguien con problema. ¿Cómo se llama?
2: Con celíaco. Sí, sí. A ver, celíaco no, porque siempre hay trazas. Nosotros trabajamos
1: en un obrador
2: con harinas de trigo.
1: Todo hay esporas. ¿Sabes?
2: Siempre hay esporas, exacto.
1: Eso, ¿cómo se llama? Contaminación cruzada.
2: Exacto. Una persona celíaca tiene que ir solamente a un sitio especial, donde solamente hagan cosas sin gluten. Porque siempre hay contaminación cruzada. Es que en el aire no puedes hacer nada. Eso no, ya puedes limpiar lo que tú quieras, que en el aire hay. Sí. Entonces no puede ser.
3: Los franceses son, bueno, los pasteles franceses son los mejores. Para mí siempre ha sido por tres cosas: mantequilla, vainilla y la calidad de harina, ¿no? Que no se encuentra aquí.
2: No, yo compro de hecho una harina italiana. Y es buenísima.
3: ¿Y dónde lo compras?
2: En un proveedor de Barcelona.
1: Oh, es un proveedor muy grande. Utilizamos la mejor mantequilla, que es Corman.
2: Muy buena. Una mantequilla buenísima.
1: No, belga.
0: Bueno, chicos.
4: Esto está delicioso.
0: Lo siento mucho porque me quedaría con Irene aquí 14 horas hablando de pasteles, hablando de nuestras cosas favoritas, de comida, de alimentación, de los cuidados que hay que tener. Ha sido un placer volver a recibiros aquí.
2: Muchas gracias.
0: Muchas gracias de verdad.
1: Muchas gracias, Arnau.
0: Muchas gracias, Irene Morcillo. Ya saben que esta mujer tan espectacular y con estas manos y con esta cabeza que tiene, la encuentran en la Patisserie Tokio en Gerena, una localidad de la provincia de Sevilla.
2: Exactamente. Y ahora los sábados pueden venir a hacer catas, los sábados de 7:30 a 8:30.
0: Pues nada, muchas gracias.
2: Gracias.
0: Adiós.
2: Hasta luego.
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0: David Percas es asesor matrimonial y orientador familiar. Está casado, es padre de 4 hijas. Atiende de forma online a matrimonios de todo el mundo que quieren mejorar su relación porque tengan problemas, pues, de comunicación, de rutina, crisis de pareja, educación de los hijos, cuestiones económicas que son tan peliagudas, dificultad para llegar a acuerdos. Él es autor del libro El arte de un matrimonio feliz, que está publicado por Almuzara, y este verano está haciendo con nosotros una guía práctica también, parecido a lo que hace en el libro, para renovar el amor conyugal, el verano del amor. Y hoy vamos a hablar de un tema que nos pasa a todos, aunque a veces intentemos evitarlo: el conflicto con la pareja, el conflicto con los familiares o incluso con los compañeros de trabajo. David Cercas, ¿qué tal? Buenos días.
1: Buenos días, pues nada, un placer aquí de nuevo.
0: Igualmente. ¿Se pueden evitar los conflictos en una relación o son inevitables?
1: Bueno, los conflictos tiene que haberlos, es muy complicado siempre querer suprimirlos. De hecho, lo que tendríamos que aprender sería probablemente convivir con ellos, es parte de la vida, van a venir, y quizá tendremos que aprender eso, ¿no? A gestionarlos con mucha inteligencia emocional que se va aprendiendo con los años.
0: ¿Ah, sí? ¿No vamos aprendiendo con la edad que me estás diciendo?
1: Sí, que se aprende con los años y que eso va a adquirir. Sí, por supuesto.
0: Que cada vez tenemos más inteligencia emocional. Bueno, la gente que va aprendiendo y otra gente que parece que no se entera de nada, pero bueno, habitualmente aprendemos, ¿no? Y cuando aparece un desacuerdo, ¿qué debemos hacer las parejas para que no acabe en una discusión que puede acabar incluso con la pareja en sí?
1: Sí, bueno, pues mira, yo creo que hay que tener en cuenta que los conflictos forman parte de nuestra historia personal, encierran muchos miedos personales, muchas heridas emocionales. Y quizá lo que tenemos que trabajar es un poquito el tema del ego, ¿vale? Ese querer tener la razón, cueste lo que cueste, ¿vale? Y claro, cuando dos personas que se quieren, pues no tienen en cuenta ese ego, y cuando quieren llevar la razón pase lo que pase, pues claro, la cosa se convierte en una guerra, ¿no? Y entonces quizá la cuestión no es tanto querer llevar razón, muchas veces en una relación que pretende durar para siempre o a largo plazo, sino que tenemos que, pues eso, ¿no?, tener en cuenta que a veces la razón está un poco sobrevalorada en esas personas que quieren quererse, ¿no? Y entonces no hace falta a veces discutir tanto, sino quererse más, ¿no? Y bueno, si quiere podemos plantear algunas actitudes que nos puedan llevar.

0: niños, educación de los niños, la salud, la familia. Las cosas van como van. Yo creo que eso es algo que se aplica a la mayoría de parejas, ¿no? Uh-huh. Que sí. Para tener un clave de una pareja que pueden seguir juntos. ¿Qué es? Porque tú eres un experto en el arte de matrimonio, ¿no? ¿Qué es? Yo creo que la mayoría de gente quiere saber...
1: ¿Tú qué quieres? ¿Que te diga una clave de una cosa tan complicada como es?
0: ¿Qué son? No, pero ¿qué es? Me imagino que hay varias cosas, ingredientes.
1: Sí.
2: Sí.
0: ¿Sabes?
2: Mira... Sí. Mira, yo creo que hay tres principales, por si sirven, ¿vale?
1: Venga.
2: Mira, la primera es que recordar que ninguno tiene el 100% de la razón. Entonces, en tiempos de paz, nos inventamos en conflicto. En tiempos de paz, en tiempos de buen rollo, podríamos hablarnos y decir, mira, vamos a discutir más temprano o más tarde. Vamos a recordar ahora que estamos tranquilos tú y yo y estamos bien. Vamos a recordar que ninguno de los dos siempre tiene el 100% de la razón. De manera que cuando tengamos un conflicto, vamos a recordar esto que estamos hablando tú y yo ahora en tiempos de paz. Y es que no siempre llevamos la razón en todo. Dejemos un poquito espacio a que el otro pueda decir algo diferente, con otro pensamiento, con otra realidad, con otra manera de ver la vida. No considerar, pues eso, ¿no? Que no tengo yo siempre el 100% de la razón. Eso creo que es una actitud que sirve en tiempos de paz, ¿no? Luego, otra actitud que creo que sirve es que tenemos que ser, tener el corazón muy grande y ver al otro con ojos favorables, mirar al otro con un poquito de buena cara. Y aunque a veces nos moleste alguna acción o alguna manera de hablarnos, considerar que el otro no es mi enemigo. El otro es alguien que yo puedo emprender a mirarlo con una mirada favorable. Una mirada favorable significa practicar lo que se llama la virtud de la magnanimidad. Es, bueno, estoy dispuesto a perdonar siempre, igual que me perdonan a mí, y estoy dispuesto a reconocer que a veces yo estoy cansado y hablo mal a los demás. También los demás pueden hablarme mal y no pasa nada, ¿bien? Y yo creo que después otra actitud, otro criterio que creo que puede servir es reconocer que cualquier persona vale mucho más que sus errores. O sea, no deberíamos reducir a los demás a sus fallos. Todos nos equivocamos, ¿vale? Y si siempre estamos echando en cara lo mal que hizo aquello, pues lo que hacemos es hundir a otra persona, ¿no? Y entonces tenemos que recordar, ¿no?, que nosotros somos mucho más grandes que nuestras propias faltas. Uh-huh. Creo que eso sirve, ¿eh?
1: Otra cosa que pasa a veces en las relaciones es que hay uno de los dos que tiene mucha memoria. Y entonces se acuerda de todos los agravios. Y dice, ¿tú te acuerdas que en el año 97, la cara que Exacto. Tú me pusiste cuando te dije que tenía que no sé cuánto? Y entonces tú dices, Dios mío, nos vamos a remontar al 97, vamos a empezar eso a olvidar pasa, esa pasa. Cosa. Sí, ¿verdad? Sí, sí. Quiero decirte, olvidar los desagravios, yo creo que también está bien. Los agravios, perdón. Olvidar los agravios sí. Es importante, ¿no?
2: Sí, yo creo que todos los agravios deberían estar metidos dentro de un cajón con llave, ¿no? Y entonces la memoria es algo, bueno, que a veces aporta mucho valor, porque está bien recordar. Lo que pasa es que el tema está en que la memoria también deberíamos gobernarla, ¿no? Y querer recordar cosas que nos convengan, ¿no? Efectivamente, esto entra un poco en la psicología y en el lenguaje interior de cómo nos hablamos nosotros mismos, ¿no? Si estoy recordando constantemente aquello que tú me dijiste aquella vez, pues aquí el que se está haciendo daño realmente soy yo a mí mismo, ¿no? O sea, mi memoria me está haciendo daño a mí mismo y a nadie le importa lo que yo recuerdo. Con lo cual, a veces, por salud mental, uno tiene que decir, mira, esto pasó, esto lo hablé, esto le perdoné, luego se acabó. O sea, porque si no condeno a los demás a sus errores y no les dejo espacio para que en la libertad y en la posibilidad y en el crecimiento podamos construir nuevas relaciones mucho más amorosas, afables, alegres, que nos merecemos todos. Entonces, efectivamente, tienes razón, Maite. Yo creo que tenemos que luchar contra nuestra inteligencia memorística y decir, no vamos a recordar aquello que se hizo bien. El otro sí es lo que el otro ya hace bien.
3: Oye, David, soy Miguel Ángel Barra. Oye, una pregunta, porque parece que la clave está un poco en cómo miramos a las cosas, ¿no? La mirada que le pongamos nos va a ayudar a salir o a enfrentarnos a ella, ¿no? Entonces, yo creo que en todo conflicto lo solemos asociar a algo negativo. ¿Puede tener también

0: un lado positivo el que tengamos estos enfrentamientos que son habituales en todas las parejas?
1: Mira, interesante lo que dice, que es precisamente en el conflicto y en las cosas que a mí me hacen daño, según que cuentas tú, lo que me ayuda a descubrir quién soy yo y qué me pasa a mí. Porque ante un conflicto, la manera de emocional de expresarnos y de sentirlo, nos van a hablar mucho de nuestras heridas, de nuestros miedos, ¿no? Entonces, el conflicto es una oportunidad, porque nos obliga a conocernos un poquito más, a ver cómo piensa el otro y, sobre todo, por qué ha dicho eso, en qué circunstancia lo ha dicho y qué nos está ayudando a entender cómo somos nosotros mismos, ¿no? Con lo cual, es apasionante que ante esa queja, ante ese comentario, ante esa discusión, que me siento herido o molesto, ir más al fondo. O sea, ¿quién soy yo? ¿Por qué me molesta eso a mí? ¿Qué hay de verdad en esa historia? Porque muchas veces las cosas que me molestan tienen que ver porque las hacemos como verdaderas. Y si hay una verdad que encierra esa idea que tiene el otro que me ha molestado, vamos a descubrir, vamos a ir un poquito más allá, ¿no? O sea, ¿qué verdad encierra eso que me está molestando, que tiene que ver conmigo y me está ayudando a conocerme muchísimo más? Deberíamos darle la gracia al otro, decirle, oye, esto que me ha molestado me ha hecho descubrir esta herida que tengo en lo alto. Uh-huh. Y te doy las gracias, ¿no?
0: Hay que tener la habilidad de salirse, ¿no? Y volvemos a lo mismo, ¿no? A mirar desde fuera, analizar y decir, oye, pues hasta de aquí puedes sacar una enseñanza, ¿no?
1: Exactamente, eso sería una actitud positiva. A veces es tan sencillo como decir, mira, eso que me acabas de decir me ha molestado, uh-huh, me ha hecho daño. No sé por qué, pero me ha hecho daño. ¿Por qué me has dicho esto? ¿Qué quieres decirme con esto? Voy a intentar tener un poquito más de apertura mental, porque más allá del daño que me has hecho, en el fondo te necesito.
2: David,
1: o sea, con esa mirada...
2: Uh-huh. Sí. No, te quería preguntar, ¿qué es peor para una relación? ¿Estas parejas que discuten por todo? Porque es verdad que hay parejas que tú las ves que todo lo ponen en cuestión, que en cuanto le molesta algo del otro, lo largan, lo dicen, eso me ha molestado, ¿no? Y entonces ahí a lo mejor se establecen como micro discusiones a menudo. O las parejas que se callan y que
3: sí. ¿Y sufren en silencio?
2: O se callan y dicen, me caché la ma otra vez este tío, o esta tía, me caché la ma. Y no lo dicen. ¿Eso es qué es peor, verbalizarlo o callarlo?
1: Pues mira, como todo en esta vida, el punto medio. Mira, callarse va a significar a veces pues explotar porque he ido acumulando resentimientos, ¿vale? O sea, que la inteligencia emocional no significa ser siempre amable con todo el mundo, ni siempre ser amable todo el rato, y a veces hay que atreverse a decir eso que no te gusta, aunque incomoda a los demás, ¿no? Cuando uno guarda demasiado las cosas debajo de la alfombra, se dice que uno tropieza, ¿no? O sea, el callarse y el aguantar y el soportar no es una opción buena ni razonable para una relación que pretende vivir desde el cariño y el afecto sinceros. Por otro lado, el que discute siempre por todo, desde luego esa persona se lo tiene que mirar, pues porque la culpa, ya te digo yo, que no son los demás, ni el que está enfrente. Es que tú no te encuentras bien. Entonces, para amar a los demás, para estar bien con los demás, para convivir con los demás y ser convivible, primero tienes que arreglar a ti mismo. Igual necesitas descansar, igual necesitas dormir más, igual necesitas reírte un poco más con otras personas, igual necesitas hacer deporte y llenarte de endorfina y no sé, igual necesitas terapia, psicología, psiquiatría. O sea, para estar en pareja, para estar con los demás, uno tiene que aceptar y entender que primero tienes que estar bien contigo mismo.
3: Sí.
1: Y eso es una de las cosas que tenemos que trabajar, ¿no?
3: Si estoy escuchando, entendiendo bien, David, básicamente la esencia es de tener las ganas y después la voluntad de estar en esta relación, ¿no? Que una vez...
1: Exacto.
3: Que cuando una persona no tiene los dos, es cuando estamos en el punto que no pueden estar.
1: Sí, sí. O sea, también es verdad que a veces pasa que los sentimientos no acompañan. Bueno, yo estoy casado 19 años con Reyes. Yo a Reyes la quiero con locura. O sea, la quiero de verdad y procuro quererla todos los días. Pero hay ratos que no me cae bien, igual que yo a ella no le caigo bien, ¿no? O sea, hay veces que los sentimientos no acompañan y no tengo capacidad de dar amor porque igual yo en ese instante siento que no lo recibo, o no, claro, porque para dar algo tengo que poder tenerlo, yo antes, ¿no? Tengo que tener, llenar mi tanque de amor para poder ofrecerse a los demás, ¿no? Y a veces no estoy bien, a veces la pareja va de acompañar, a veces la pareja va de guardar silencio, a veces la pareja consiste en animar al otro, a veces la pareja consiste en hacer cosas juntos y a veces quedar espacios de autonomía para que el otro se encuentre y acompañar en este viaje de la vida, ¿no? O sea, una pareja casada que está comprometida es que va acompañando al otro en un viaje hasta el final, ¿no? Entonces, bueno, respetemos las etapas biográficas de cada uno en cada momento y no siempre estamos con un sentimiento favorable.
2: Y guardemos las formas, que eso también es muy importante, David. Las formas, ¿no?
1: Sin duda, sin duda.
2: Un abrazo.
3: Un abrazo muy fuerte,
1: David. Abrazo,
2: oye,
1: gracias.
2: Te seguimos oyendo con Yuyu, ¿no?
1: Venga, por supuesto, aquí estaré siempre.
2: Estupendo, pues ya lo saben. Nuestro asesor matrimonial, David Cercas, matrimonial de pareja, hay que decir, vamos a ampliar el concepto. Nuestro asesor de pareja va a estar también estas semanas que le queda a Yuyu de hacer el programa de la mañana. Así que un abrazo.
1: Un placer, muchas gracias a todos.
3: Adiós.
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0: esta hora de la mañana, cuando pasan, bueno, ya quedan 8 minutos para que sean las 12 del mediodía, estamos conectando, casi siempre a esta hora, un poquito antes de las 12, dejamos que nuestros artistas duerman. Sí, sí. No los llamamos tempranito, los llamamos al filo de las 12, porque nos gusta saber dónde están, dónde andan, si están de gira, si están de viaje, si tienen un concierto, si vienen de un concierto. Vamos a ver dónde encontramos a Pastora Soler. Hola, Pastora, buenos días.
1: Buenos días, Maite. ¿Cómo estás?
0: Aquí estoy con Victoria y con Miguel Ángel.
1: Por dejarnos dormir,
0: Sí, os dejamos dormir. No, nunca os llamamos a antes de las 12, así nunca os llamamos.
1: Muy bien, muy bien.
0: Un poquito
1: bien
0: antes de las 12. Genial. Claro. Pastora, ¿dónde te pillamos? Cuéntanos.
1: Pues mira, yo estoy en Matalascaña. De vacaciones, entre comillas, ¿no? Yo entre concierto y concierto, como mis niñas están aquí con mi madre, uh-huh, pues me vengo para acá, y es verdad que mañana ya sí que me voy, porque el jueves tengo Santander. Entonces viajo mañana a Santander y ya me voy de aquí. Pero por eso, estos días aquí, pues intento descansar, intento pues estar de vacaciones prácticamente, ¿no? Ajá.
0: Bueno, eso quiere decir que el 8 de agosto, cuando actúes en Doñana Music Experience, no, ahí sí que no tienes que viajar.
1: Estoy en casa. Sí, porque bueno, mi verano al final, pues la casa familiar, como han sido mis veranos desde pequeñita, ¿no? Pues desde junio hasta septiembre yo he estado aquí y mis hijas pues siguen el mismo camino que yo, ¿no? Están aquí con mi madre y bueno, al final ellos mandan y me doy muchas vueltas, pero vuelvo siempre aquí, ¿no? En estos meses esta es mi casa y lo ha sido toda la vida, entonces imagínate lo importante y lo emocionante que va a ser para mí, pues, por primera vez cantar en Matalascaña, ¿no? Aunque canta muchas veces, pero de manera extraoficial, con amigos, en fiestas, pero nunca en concierto, ¿no? Entonces, pues, estoy súper emocionada por ese concierto.
0: Es decir, que es tu primer concierto tú como artista solista en Matalascañas.
1: En Matalascañas, sí es, así es.
0: Uh-huh. Va a ser el próximo.
1: Claro, yo.
0: Sí, sí, cuenta.
1: De agosto, sí.
0: El 8 de agosto.
1: No, eso, que yo he cantado mucho aquí, quizás mis primeros pinitos, y mi historia está marcada por Matalascaña, porque pues con mi padre, su grupo de amigos, el Perejil, son los primeros que me impulsaron a. La niña canta, y me ponía a cantar en las fiestas familiares, de amigos. Pues he cantado mucho Matalascaña, pero nunca, pues como Pastora Soler, ¿no? Y de manera oficial. Y eso va a ocurrir, pues eso, dentro de unos días.
0: El 8 de agosto. Vienes de Jerez de la Frontera, precisamente. Has estado en Tío Pepe Festival el pasado 11 sí. de julio, ya culminando tu gira Rosas y Espinas, 30 años, ¿no, Pastora?
1: Sí. La verdad es que eso, hemos querido dar una última vuelta este verano, porque la gira empezó en el 24, que era cuando se cumplían esos 30 años. La empezamos en septiembre del 2024, y la vamos a terminar, si Dios quiere, el 10 de octubre del 26 en Madrid, en el Teatro Real, ¿no? Pues van a ser más de 70 conciertos en los que he disfrutado muchísimo, mucho. Y eso, y dando pues estos últimos coletazos en lugares tan bonitos y especiales como eso, como Matalascaña, como la Starlight de Marbella, también estar en Linares, en Cabra. Y se ha convertido pues eso en una de las giras de mi vida, porque aparte de lo musical, aquí han jugado un papel muy importante pues el contar también mis vivencias como persona, ¿no? Yo ahí cuento pues de manera pues casi como si fuera un documental en directo, ¿no? Acompañado de música y de imágenes de archivo, pues cuento mi historia, ¿no? Y a la gente le ha gustado mucho ese lado más personal, ¿no?
2: Además, y, que
1: ha sido una gira muy bonita.
2: Pastora, que sí. en esa gira la has titulado Rosa y Espinas, que yo creo que es una declaración también de intenciones, claro. Porque cuesta creer que lleves más de 30 años en la música, ¿no? Pero al final nos llevas acompañando, empezaste muy joven, y no has querido callarte nada, porque Rosa y Espinas dice lo bueno, claro, y lo malo que te ha pasado, ¿no?
1: Pues sí, claro, yo cuento ahí todo, porque incluso no vio las partes malas, porque quizás son las que, cuando las ves y han pasado, pues son las que te hacen aprender y las que después de esas etapas siempre ha habido después un crecimiento, tanto artístico como personal, y eso forma parte de mi vida, y creo que todos, si hacemos balance, pues esas espinas son las que nos hacen más fuertes, y lo cuento pues todo, ¿no? Lo malo y lo bueno.
0: Seguramente uno de los momentos, no, yo no he visto el a Pastora, ¿eh? Me gustaría verte antes de que, digo, en este concierto. Me gustaría,
1: cuando tú quieras, vamos.
0: Sí, sí, me gustaría verte antes de que acabes de la gira, porque la verdad es que es lo que, y ha venido a, hemos hablado algunas veces contigo de este proyecto tan bonito, donde tú te desnudas y cuentas tantas cosas de ti, ¿no? Uh-huh. Pero seguramente uno de los puntos álgidos del concierto, me imagino que es este.

0: Y entonces todo el público se levanta y se pone a aplaudir a Pastora como loco. ¡Bravo! ¡Bravo, bravo! Dios mío, qué cuidado tienes que tener tú con esa garganta para cantar esto por las noches.
1: Imagínate, al final yo he aprendido a no vivir obsesionada, pero es verdad que yo en mis conciertos tengo que estar 100%. Yo no puedo estar con un poquito de catarro, con un, no, tengo que estar 100% porque pues todas las canciones son muy exigentes. Y esta nota, pues al final la gente viene a verme y espera esa nota pues con todo su fregile, ¿no? Y su limpieza y su... Y sí, es verdad que se convierte en uno de los momentos especiales del concierto. Yo creo que este y el momento de la mala costumbre,
2: eso te iba a decir,
1: en el que todo el mundo pues nos unimos y lloramos y nos emocionamos al final cada noche, es diferente y especial, y quizás sea de los dos momentos más emocionantes del concierto.
2: Yo te vi una vez en Fibes, que me invitó un amigo común que tenemos, que es Rafa Ponte, y estuvimos viéndote, y yo recuerdo ponerme a llorar como un niño pequeño en esa actuación.
1: Fue tan
2: emocionante.
0: No, es que a mí Quédate Conmigo me hace llorar casi cada
2: no,
0: vez.
2: Yo digo la mala costumbre.
0: La mala costumbre.
2: La mala costumbre fue como, bueno, todo.
1: Y la mala costumbre ahí. Es que es eso. A mí me llama la atención porque... siempre me bajo al patio de butacas, me gusta cantarla mirando a la gente y siempre me asombro, ¿no?, de la emoción y del poder que tiene la música, ¿no? Que a lo mejor no somos capaces de desahogarnos cuando tenemos y escuchamos una letra que nos toca y fluye esa emoción, que creo que es necesaria, ¿no? Y que a veces digamos, claro, venga,
0: pues ya saben,
1: a dejar rienda suelta a los sentimientos.
0: 8 de agosto Matalascaña, luego Marbella, Linares, Cabra, Granada, Madrid, en Teatro Real. Pastora, te deseamos lo mejor, un beso muy grande.
1: Muchísimas gracias
2: un
1: a
2: beso.
1: Todos.

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2: Una mujer ha aparecido muerta con signos de violencia en Benavís, en Málaga. El cuerpo se ha encontrado esta mañana en la urbanización Los Arqueros. La Guardia Civil ya ha abierto una investigación para determinar las causas. En cuanto conozcamos más detalles, aquí en Canal Sur Radio y Radio Andalucía Información tendrán cumplidas noticias. Precisamente en Benavís se está investigando otro suceso, la intoxicación de unas 50 personas en un hotel. Podría deberse al cloro que se usa para la piscina, pero es lo que se trata de aclarar. La mayoría de los afectados son niños que presentaban vómitos y mareos. Eduardo Ramos.
3: Todo apunta a una intoxicación por inhalación de gases en el cloro de la piscina. Según la Delegación de Sanidad y Consumo, y tras la revisión de los inspectores, saltó el diferencial y esto provocó que dejara de funcionar el cloro del nivel del pH y que siguieran saliendo otros gases que provocaron posiblemente la intoxicación de algunos clientes. Los hechos ocurrieron el domingo por la tarde. La mayoría de los afectados eran menores que presentaban vómitos y náuseas. Estos afectados fueron atendidos en varios centros de salud y solo dos de ellos tuvieron que ser evacuados al Hospital Costa del Sol de Marbella. Ninguno de los clientes está hospitalizado. Tras el incidente ha quedado precintada la piscina de este hotel.
2: Estamos siguiendo la evolución del incendio forestal declarado esta mañana en Almonaster La Real, en Huelva. El Infoca trata de controlarlo con 5 medios aéreos y 50 bomberos en este momento. Está afectando al paraje conocido como Las Veredas, una zona poblada principalmente por eucaliptos. Y el parque acuático de Las Redes en el puerto de Santa María, en Cádiz, ha sufrido destrozos por más de 40.000 euros después de ser atacado por unos vándalos. Cuéntanos, Ana Candón.
4: Se colaron de madrugada y tuvieron que nadar 200 metros hasta la instalación. Allí, con un objeto punzante, se dedicaron a pinchar y rajar hasta 9 módulos que quedaron semihundidos. Macarena Neva, gerente de Activa María Ventura.
5: Que vayas hasta el parque acuático y vayas con eso, con una navaja, con un cúter, y tu objetivo sea cortar los módulos, creo que tiene una intencionalidad distinta a la de una travesura.
4: Todo esto en plena temporada alta, por lo que a las pérdidas económicas por el material destrozado hay que sumar el cierre del parque durante día y medio y en fin de semana.
2: El Consejo de Ministros, que está reunido esta mañana, va a aprobar hoy el proyecto de ley que prohibirá el consumo de tabaco en las terrazas de los bares y otros lugares públicos al aire libre, como piscinas, espectáculos o instalaciones deportivas. Contempla multas a los menores que fumen o que utilicen cigarrillos electrónicos, multas que pagarán los padres. Esta mañana estamos preguntando a andaluces anónimos qué les parece estas medidas.
6: Por mí que lo prohíban, al 100%, vamos, en todos los sitios. Hay gente fumadora muy poco respetuosa con los no fumadores, entonces te llega el humo mientras que estás comiendo, si hay un bebé también se lo echan.
7: Y me parece bien, o sea que, porque esto no beneficia a los que están al lado, yo no lo veo mal.
8: Me parece estupendo, porque si una persona está fumando y hay otra al lado y no lo soporta, porque tiene que aguantar el tabaco, claro.
2: Ahora noticias locales, son las 12 y 3 minutos.
9: Aviso amarillo en la campiña sevillana a partir del mediodía por calor. Vamos a llegar a los 38 grados, tenemos ahora 27. La Policía Nacional ha detenido a 3 personas que regentaban un supermercado de drogas en un piso en la barriada del Tiro de Línea, en la capital. El local tenía horario, caja registradora, mostrador y exposición de los productos, como explica el portavoz policial Juan Manuel Torres.
10: La policía intervino, más de 1.000 euros en efectivo, junto a diferentes tipos y cantidades de droga, hachís, marihuana y cocaína, dispuestas para su venta en este supermercado de barrio que funcionaba al acceso de cualquier consumidor, contando con su caja registradora, mostrador y expositor de los productos en diferentes recipientes.
9: Los Palacios vive con expectación la visita esta tarde de los 3 jugadores locales que han ganado un Mundial, Fabián y Gaby hace 2 días en Nueva York, Jesús Navas en 2010. Tras la recepción oficial van a recibir su peso en tomates, conocerán el futuro monumento a los 3 y saldrán al balcón del ayuntamiento para saludar a sus vecinos. Una ocasión que todos, como este responsable de una escuela de verano de fútbol, esperan con ilusión.
11: Hombre, para este pueblo es un orgullo tener siempre futbolista grande. Ahora Gaby y Fabián, y antes un campeón del mundo también, como era Jesús Navas. Esto es la magia que tiene el pueblo, que siempre salen futbolistas buenos. Hay escuelas de verano como la que estamos ahora y también 3 equipos de fútbol, 4. Los Palacios, la Liara, el Mosqueo y el Moñiga.
9: Será a partir de las 7:30 de la tarde en la localidad del municipio de Los Palacios. Y Pareja Obregón, Frasquito, Javierito de la Cava y Bella de Sousa van a formar el cartel del Festival Pepe Suero del Cerro. Una cita que será el próximo 4 de septiembre bajo la dirección artística de Antonio Ortega. Doce y cinco.
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0: arranca, esta música nos viene muy bien para esta noticia. Sí. Porque arranca este martes la tercera ola de calor en España. La tercera ola de calor de este verano, por cierto, no de la vida. Nos dicen que durará, y esta, y estas dos palabras me han dolido, al menos, al menos hasta el jueves. Lo de al menos se lo podían haber ahorrado, sí, porque ya nos entra como una especie de duda existencial. Claro.
1: ¿Hasta cuándo?
0: ¿Será hasta el jueves? ¿Llegará hasta el viernes? ¿El sábado? ¿El fin de semana? Lo que ha dicho la EMET es que durará al menos hasta el jueves. Avisa además la EMET de que las temperaturas empezarán a ascender en gran parte de la vertiente atlántica peninsular o interior sureste. En total, 7 comunidades autónomas están en alerta: Andalucía, Aragón, Baleares, Castilla-La Mancha, Cataluña, Región de Murcia y la Comunidad Valenciana. En Andalucía hay alerta naranja en las provincias de Almería, Córdoba, Granada y Jaén, tu tierra, entre 40 y 41 grados.
1: Pues lo que ya se está convirtiendo en algo habitual, pero bueno.
0: Bueno, ¿qué vamos a hacer? En esta sección, en la que hablamos de cine y no precisamente de los estrenos, hoy hemos querido ser muy originales. Y vamos a hablar de cine y de calor.
1: Y de calor, claro. Los dos ingredientes básicos. Verá, el calor se ha tratado de muchas maneras en el cine, ¿no? Ha estado presente como a lo mejor un elemento recurrente, pero en algunas de las películas, algunas que vamos a nombrar hoy...
0: Por ejemplo, Los Amores de Verano, ¿no?
1: Claro,
0: ahí está el calor verano, presente.
1: O incluso en los títulos, ¿no? Sé lo que hicisteis el último verano.
0: Claro, por ejemplo.
1: Las bicicletas son para
0: el verano.
1: Ha estado ahí. Pero a nosotros nos interesan las películas en las que el calor funciona como... casi un personaje más. Y se comporta como un detonante, como la causa y el inicio de todas las cosas. Y hablar de calor en el cine, para mí, es hablar de una película que se llama Un día de furia.
2: Un buen día, Bill Foster abandonó su coche y decidió que ya estaba harto.
3: ¡Deme dinero!
4: ¡Deme el maletín!
2: De la vida de los años 90.
3: ¡Me ha dejado el maletín!
2: Michael Douglas. Robert Duvall, poseedores de un Oscar, en la película más comentada por todo el mundo. Un día de furia.
5: No hago más que defender mis derechos como consumidor.
1: Me encanta eso de que estaba cansado de la vida de los años 90. Bueno, aquí el calor más que nunca es la chispa que desata la furia. Michael Douglas, pues os acordáis de esa imagen mítica, ¿no? Con su camisa blanca, su corbata negra, dentro del coche atrapado en un atasco, en la ciudad de Los Ángeles.
0: Y el aire acondicionado falla.
1: Claro, y esa, la mosca, todo le va generando ansiedad, ¿no? Y el calor lo convierte, pues, en una bomba de relojería. Es un retrato ahí, podríamos decir, tragicómico de lo que sucede cuando la sociedad y el termómetro en concreto se pasan de rosca, ¿no? En un momento determinado, su personaje, William Foster, decide abandonar el coche en el que está atrapado en el atasco y regresar a pie a casa. Y lo que comienza siendo un gesto impulsivo acaba convirtiéndose en un recorrido cada vez más violento por la ciudad, mientras una serie de encuentros desafortunados pues van sacando a la luz la frustración.
0: Claro, hay que decir que el hombre está recién divorciado, tiene problemas familiares.
1: Claro, y esto ya lo que le hace perder el control. La peli, que se puede ver en Movistar Plus y en Apple TV, está dirigida por Joel Schumacher, que a partir de ahí empezó una racha de exitazo, y está, como decían en el tráiler, Michael Douglas, está Robert Duvall y está Barbara Hershey, que en aquella época, también en los 90, tuvo mucho éxito. La cinta provocó un intenso debate tras su estreno en Estados Unidos, por varios motivos. Uno, una vez más, por el acceso a las armas. Dos, la salud mental, que de esa época no se hablaba, y también la violencia, ¿no? La violencia urbana en Estados Unidos.
0: Bueno, es que él se va encontrando con situaciones desagradables. Recuerdo un hombre que no le quiere dar cambio, que no le quiere vender, que saca un vendedor que saca un bate de béisbol, que fue el primero que se enfrenta así violentamente. Luego hay pandilleros que lo persiguen. Es decir, el pobre tampoco, en la marcha a su casa, no tiene muy buena suerte.
1: No le va bien. Bueno, esto es lo que le pasa a un buen personaje en un buen guión, ¿no? Que se va encontrando obstáculos uno detrás de otro, ¿no? Bueno, esta puede decirse que es una de las interpretaciones más icónicas del actor, junto con Wall Street, con Instinto Básico, con The Game también, ¿no? Y además se ha convertido en una película de culto, ¿no? Es muy habitual encontrarla en los rankings de los thrillers más destacados de los años 90, que él hizo unos cuantos, ¿no? Como Instinto Básico también, pero creo que tiene un punto como de icónico, ¿no? Tanto el personaje como esta película, que ahora con la tanta crispación y tanto esto y tan, los ánimos tan caldeados como se puede decir, la verdad que casi que se anticipó, ¿no? Sí, a estas reacciones.
0: ¿Dónde podemos verla?
1: Movistar Plus y Apple TV.
0: En Movistar Plus y Apple TV, Un día de furia, protagonizada por Michael Douglas, que a mí me ha recordado mucho a una película que se rodó el año pasado, creo que se acaba de estrenar, de François Ozon, que es la versión... En realidad es una versión cinematográfica, adaptación, ¿no? Una adaptación cinematográfica del Extranjero de Camus, que ya se rodó, Visconti la rodó en los años 70, y ahora François Ozon ha hecho otra versión en blanco y negro, muy interesante, estéticamente muy bonita, de un hombre, el protagonista, que dice que ha matado a un argelino en la playa porque tenía calor. Es como el nihilismo llevado ya a la enésima potencia. Está ese nihilismo presente en el libro de Albert Camus y también en esta adaptación cinematográfica del Extranjero, dirigida por François Ozon, que se puede ver en Prime Video.
1: Pues esta me la voy a apuntar, esta recomendación.
0: Sí. Venga, seguimos hablando de cine y calor.
1: Sí, porque el calor que provocaba esto en Michael Douglas en Un día de furia provocó un efecto completamente diferente
0: y más agradable
1: y mucho mejor, sí, canalizado, digamos, en William Hurt y en Kathleen Turner en Fuego en el cuerpo.
4: He hecho mal en dejarte venir.
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1: Ahí ellos se separan y él rompe la ventana y todo y entra para besarla apasionadamente, ¿no? Con el cuerpo, que es del año 81, es un clásico del cine erótico de los años 80 y 90. Bueno, era erótico en su momento, ¿no? Ahora
0: era calentorro, pero no era...
1: Y ahí es lo que hablábamos antes, ¿no? Que el efecto del calor en lo que estamos viendo en la pantalla, lo que produce en los personajes, ¿no? Aquí nos trasladamos hasta la pequeña localidad, a una pequeña localidad de Florida, en la que un abogado de escasa ambición inicia una apasionada relación con una mujer casada que parece atrapada en un matrimonio infeliz. Lo que comienza como un romance marcado por el deseo, pues acaba convirtiéndose, esto se ve, empieza a verse rápido, en una peligrosa conspiración en la que la ambición y el engaño se entremezclan con consecuencias imprevisibles. Fue la película que lanzó a Kathleen Turner, que se convirtió en una de las grandes estrellas del cine de los 80 y los 90. Y casi se puede decir que el calor es el tercer participante del trío, ¿no? porque lo impregna todo. Mítico el traje blanco de Kathleen Turner, el ventilador, esas camisas sudadas de
0: William Hurt. Hay una bañera también, ¿no? Creo que recuerdo una escena de una bañera. Hay escenas tórridas.
1: Si hay una película de calor tórrido, que podríamos titular la sección de hoy, esta es Fuego en el cuerpo. Además, es que la película se rodó durante una ola de calor. Ajá. Porque Lawrence Kasdan, que no lo hemos dicho, pero Lawrence Kasdan es el director y guionista, pues quiso reforzar un poco esa sensación de sofoco y de deseo y los puso a todos en una ola de calor de verdad, rodar ahí, ¿no?
0: Aquí, cherche la femme, mujeres malas, ¿no? Mujeres que incitan a hombres a cometer actos terribles.
1: Claro, este papel de Kathleen Turner, yo creo que precisamente es el poder que tiene, ¿no? Esa femme fatale, que es una de las más recordadas del cine de esa época. Y gran parte del éxito de esta película y de la fuerza de esta película reside en la química que había entre los dos y que se nota que había dentro y fuera de la pantalla.
0: Y en un momento en el que además él también estaba haciendo un cine extraordinario, ¿verdad? Un hombre que después... casi que desapareció.
1: Sí, una carrera,
0: ¿no?
1: Un poquito irregular. Sí. Bueno, y ella tuvo su culmen en los 80 y los 90 y luego ha hecho cositas ya muy, muy, muy contadas también, ¿no? Uh-huh. Bueno, esta peli en streaming no se puede ver así gratuita, por lo menos hasta donde yo podía encontrar, pero sí se puede alquilar o comprar. Hay una serie de plataformas, todos lo sabemos, son de pago, como Apple TV, como Rakuten TV, como la propia Google TV o YouTube. Televisión y Amazon la tiene también en su catálogo, pero de pago.
0: De pago.
1: O hago alquiler.
0: Alquilando. Fuego en el cuerpo, año 1981. Esta película diremos que es todo lo contrario. También ocurre en una ciudad con una ola de calor, mucho calor, pero desde luego los protagonistas son castos y puros.
1: Sí,
0: apenas se tocan.
1: Sí, sí, sí. Y él también ocurre durante una ola de calor. ¿Y qué se hace cuando...? Bueno, ellos, nosotros aquí no lo podemos hacer. ¿Pero qué se hace en Estados Unidos
0: abrir
1: cuando hace
0: ventana.
1: Mucho calor? Abrir las ventanas. Y gracias a que abren las ventanas, Alfred Hitchcock, pues elabora una de las, para mí, una de sus mejores películas, de mis películas favoritas, La ventana indiscreta.
7: ¿Cree que vale la pena acabar así por una de esas rubias en bañador? Ay, sí. Nos hemos convertido en una raza de mirones. Lo que deberían hacer es salir de sus casas y mirar hacia adentro para variar. Sí, señor. ¿Qué le parece mi filosofía casera?
8: De desdiches abril de 1939.
7: Claro, solo cito a los mejores.
8: Sí.
7: También huelo problemas en este apartamento. Primero se rompe la pierna y segundo, solo mira por la ventana viendo cosas que no debería. Problemas.
1: Ahí te cuenta la película entera.
0: Sí,
1: en esa escena.
0: Un fotógrafo que tiene un accidente, tiene la pierna rota, está aburrido en su apartamento y mira por la ventana.
1: Mira por la ventana y se dedica a contemplar cómo es la vida de sus vecinos y empieza, pues, como una forma de combatir el aburrimiento, pero claro, de lo que ve, empieza a sospechar cosas cuando en el edificio de enfrente se comete un asesinato. Esto es Hitchcock en estado puro, una de las obras maestras del Rey del
0: y tan original, ¿verdad? Lo que plantea es muy original,
1: sí.
0: Porque al asesino apenas le vemos la cara, no lo oímos nunca hablar, solamente lo intuimos a través de los ojos de los que observan y a mí me llama mucho la atención también la relación que tiene con su novia.
1: Claro, bueno, es que el papel este que consolidó a Grace Kelly como una de las grandes estrellas de Hollywood, ¿no? Antes de convertirse en princesa de Mónaco, Tiene una relación muy particular que creo que incluso hubo problemas de que por la censura se cambió un poco el
0: la relación entre ellos.
1: La relación entre ellos sí, digamos que se no me sale ahora la palabra, vaya. Bueno, sí, que se modificó uh-huh. un poquito por temas de censura, ¿verdad? Bueno, el gran mérito pues consiste en eso, hacer de una historia aparentemente sencilla, convertirla en una historia de suspense que mantiene la tensión hasta el último momento con efectos como el que tú decías, ¿no? Sin revelar nada, ¿no? Y invita un poco al espectador a convertirse también en boyer.
0: En un mirón,
1: claro,
0: sí,
1: en
0: sí,
1: un observador.
0: Sí.
1: Y miramos exactamente lo mismo que mira el protagonista y compartimos sus dudas, sus inquietudes, sus sospechas, su curiosidad. Que esto, en el cine, hay dos opciones. Una de las veces es una de las alternativas es hacer al espectador cómplice de y mostrarle cosas que el protagonista no ve.
0: No saben.
1: Y eso
0: uh-huh.
1: genera una relación completamente diferente porque dicen, no vaya, que te va, ¿no? uh-huh. te va a pasar esto. Y otra es estar en la misma el nivel, digamos, de conocimiento, con lo cual empatizas completamente. Y esto yo creo que aquí lo hace de manera magistral. Estuvo nominada esta película a 4 premios Oscar, incluido el de mejor director, aunque no tuvo, curiosamente, ninguna estatuilla. Y hay otra curiosidad que me ha llamado mucho la atención de esta película, y es que el personaje del protagonista, de Jeff, está inspirado parcialmente en Robert Capa.
0: Ah, sí,
1: no lo sabía.
0: En el fotógrafo
1: de guerra,
0: que también se rompió una pierna. ¿O qué?
1: Bueno, a lo mejor era simplemente que era muy curioso. No lo sé, pero bueno.
0: La última escena es impresionante cuando ella se adentra, la novia, que es una arriesgada total, se adentra en el apartamento, están a punto de pillarla. Esa escena, él impotente desde su salón sin poder hacer nada.
1: Verlo.
0: Y la verdad es que es una delicia.
1: ¿Cómo se consigue eso? Esta película es del año 54.
0: Es alucinante.
1: Y vamos a intentar echar atrás.
0: Incluso técnicamente.
1: Claro, o sea, imagínate echar atrás 70 años de cultura audiovisual. Es decir, ¿cómo no podemos imaginar? Porque ahora tenemos miles de impactos,
0: claro,
1: de referencias audiovisuales, cortos, por las redes sociales, largos, por las películas que hemos visto, por las series. Pero un espectador del año 54, ¿cómo vería esta película, ¿no? Esta película que, por cierto, se puede ver en Apple TV y en Prime Video. Y antes decías de técnicamente, ¿no? Pues esta peli se rodó íntegramente en unos estudios que se construyeron al efecto en Paramount y están considerados como uno de los más grandes que se habían hecho para una producción.
0: Y es parte del encanto, ¿eh? Sí. Es parte del encanto tal y como está construido ese el escenario, la ventana de enfrente, la calle que se intuye un poco. A mí es una película que también me encanta. Bueno, La Ventana Indiscreta, el calor también protagonista, una ola de calor en la ciudad. Un señor abrimos con la pierna rota, abrimos las ventanas y miramos enfrente.
1: Y mira lo que nos encontramos.
0: Y volvemos a, diremos, a lo tórrido, ¿no? A lo tórrido del calor y a una combinación, ¿no?
1: Sí, bueno, ¡ah! Es posiblemente una de las imágenes más icónicas del cine del siglo XX, ¿no? Y además que en este caso la película, el título de la película ya daba calor,
0: sí,
1: ¿no?
0: Sí,
1: bueno,
0: sí,
1: en la versión original, porque en la española le quitaron la palabra caliente, pero es La gata sobre el tejado de zinc.
9: ¡Ah, Prim! ¿Hasta cuándo ha de durar este castigo, esta penitencia? ¿No he cumplido ya mi condena? ¿No tengo derecho a pedir perdón?
10: En estos últimos tiempos tu voz de colegiala tiene el tono del que corre gritando que hay fuego en la casa.
9: ¿Y eso te extraña? ¿Tú sabes cómo me encuentro? Como una gata en un tejado de zinc recalentado por el sol.
10: No salta del tejado, salta. Los gatos saltan desde los tejados sin hacerse daño. Anda, salta.
9: ¿Cómo he de saltar? ¿Y a dónde?
10: Diviértete.
1: Bueno, nos situamos Mississippi en pleno verano, que tiene que ser parecido a Écija, más o menos. Y en la peli hay una mansión por la que no circula el aire, muy poquito aire, ni el buen rollo tampoco circula. Allí coinciden casi todo el tiempo en una habitación Elizabeth Taylor y Paul Newman, con unas voces de doblaje míticas, que ellos representan una pareja. Está basada, como mucha gente sabe, en la obra de teatro de Tennessee Williams, ganadora del premio Pulitzer en 1955, y esa relación se ve, digamos, agravada, o sí, el nunca mejor dicho,
0: bueno,
1: el volumen
0: hay otra,
1: sube.
0: Hay otra
1: por el
0: pierna
1: calor.
0: Rota también.
1: Claro, efectivamente.
0: Claro, sí,
1: Newman
0: como
1: está
0: la
1: con
0: ventana
1: una
0: indiscreta.
1: Muleta. En una mano lleva la muleta y en la otra el vaso de whisky, porque no deja de beber en toda la película. Y aquí el calor es casi una excusa para la humillación, ¿no? Mm. Porque hay una es una batalla, nunca mejor dicho, interpretativa, pero también una batalla entre una pareja en la que el calor lo único que hace es, nunca mejor dicho, subir la temperatura. Recordamos el argumento. Brick, una antigua estrella del deporte, vive refugiado en el alcohol, mientras su matrimonio con Maggie hace aguas, ¿no? Durante la celebración del cumpleaños del patriarca, de Big Daddy, salen a la luz viejos resentimientos, secretos y ambiciones que obligarán a todos a enfrentarse a su verdadero sentimiento. Dirigida y escrita por Richard Brooks, escrita con James Poe, lleva al cine una obra mítica también del teatro que, como decía antes, sí tiene en su versión original la palabra caliente. Uh-huh.
0: Se la quitaron aquí en España.
1: Ahí está.
0: Una mujer... es que es muy gráfico, uh-huh, ¿verdad? Porque es una mujer que está como en un tejado sin querer saltar, pero quemándose, uh-huh, quemándose viva, quemándose por la ambigüedad sexual de su marido.
1: Ahí está.
0: Porque es una de las cuestiones en las que se plantea. Uh-huh. Ella tiene algunas escenas en ese camisón que tenían todas nuestras madres. Las mujeres ya no usamos esos camisones, pero en los años 60, 70, uh-huh, nuestras madres tenían esos camisones.
1: Y esa exuberancia que tenía Elizabeth Taylor,
0: tan bella, los sí, dos, pues, dos
1: bueno,
0: animales.
1: Son dos animales bellísimos. Enfrentados en un duelo interpretativo.
0: Sí, sí.
1: Una pareja que rota o en profunda crisis, y toda esa familia que va pululando. Y es verdad que ahora
0: sí,
1: que
0: porque
1: lo dice,
0: el padre está muriendo, hay que sí, decir que el padre está muriendo, la herencia corre peligro.
1: Esa cuñada que quiere pillarse
0: todo.
1: Ahí está. Y es verdad lo que tú dices, ¿no? Que mientras que el personaje, sobre todo en las escenas del dormitorio, el personaje de Paul Newman está más estático,
0: sí,
1: básicamente porque tiene la pierna rota. Va con la muleta. Elizabeth Taylor va moviéndose todo el tiempo,
0: sí,
1: ¿no? Y sale al balcón y ahora vuelve y ahora entra. Y tiene esa
0: actitud,
1: necesidad constante. De intentar solucionarlo y ver que aquello pues hace aguas por todos lados, ¿no? Gran parte, como decimos, del atractivo reside en ese duelo. Y esto que hablaba antes de la homosexualidad, de la presunta homosexualidad de Brick, del personaje, quedó también modificado, era mucho más explícita en la obra de teatro, pero había un código en Hollywood en aquella época que se llamaba el código Hays de censura, y se modificaron algunos aspectos importantes de la obra original que quedaron mucho más insinuados que la obra de teatro.
0: Era un más poco cuando lo vuelves a ver ya conociendo la obra de teatro, donde efectivamente era más explícito, entiendes más cosas de qué pasaba en esa pareja, ¿no? La gata sobre el tejado de zinc, rodada en Metrocolor.
1: Sí, en el año 58, y afortunadamente se puede ver en Filming, en Apple TV y en Prime Video. Tuvo 6 nominaciones a los Oscars: mejor película, director, mejor actor y mejor actriz.
0: Ahora Miguel Ángel nos trae una película que no he visto ni tengo idea.
1: A mí me encanta, porque está basada en un musical de Lin-Manuel Miranda, que para el que no lo sepa es el autor de Hamilton, que es el gran musical del siglo XXI en Broadway, se estrenó en el año 2015, y ya venía del éxito de In the Heights, que es como se llama esta película. Aquí se hizo la adaptación en el año 2021, adaptación cinematográfica, y en España se llamó En un barrio de Nueva York. Puede verse en Apple TV, en Prime Video, y este es el tráiler. Lights up on Washington Heights, up at the break of day,
11: I wake up and I got this little punk I gotta chase away. Es la historia de un barrio que iba a desaparecer. Están hablando de echar a todos los soñadores. Es hora de hacer ruido.
12: Reafirmemos nuestra dignidad con pequeños gestos, pequeños detalles, para que el mundo vea que no somos invisibles. Today's all we got, so we cannot stop. This is our block.
0: ¿Qué cuenta esta historia?
1: Pues mira, es la historia de un grupo de vecinos del barrio de Washington Heights, está en el norte de Manhattan, la comunidad de origen latino, comparte allí sueños, dificultades, ilusiones, y afronta pues los cambios que se vienen produciendo en las ciudades, ¿no?, y que van a transformar sus vidas. Es un musical. La adaptación cinematográfica también. Todo transcurre en pleno verano en la ciudad de Nueva York, con cortes de luz, con apagones, con cortes de agua, mucha humedad, ¿cómo se dice? Humedad relativa en el ambiente, ¿no? Muy alta, y cuerpos latinos sudorosos cantando y bailando, siguiendo pues la historia de estos vecinos que quieren luchar para no tener que renunciar a sus raíces. La película está dirigida por John M. Chu y el guión es de Kiara Alegría Hughes. Está basada en el musical, como digo, de Lin-Manuel Miranda. Ganó 4 premios Tony este musical, y fue como el puso en el disparadero de salida a Lin-Manuel Miranda, que ahora mismo posiblemente sea uno de los hombres más ricos de Broadway, pero también de los más respetados. Con este musical dio, digamos, la prueba de su talento, y es un musical pues lleno de energía, que celebra la identidad, la diversidad y el sentimiento de pertenencia a una comunidad. Si te parece, tenemos algo de música, podemos escucharla, porque venga. A mí te lo digo que este creador, porque también es actor, es músico, es director, es productor, Lin-Manuel Miranda, tiene ese mérito de incluir lo popular de Estados Unidos, el rap, el hip hop y también la música de los lugares de origen de muchos de esta comunidad latina, como Puerto Rico, y contar la realidad también de estas comunidades y de cómo han tenido que, las dificultades que han tenido para integrarse en Estados Unidos. 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Hey y'all, good morning. Ice cold, piragua, palcha, china, cherry, strawberry. Este es Lin-Manuel Miranda, curiosamente, que hace un cameo en la película.
13: Mira, güero, ¿cómo está?
14: Como siempre, señor Usnavi. Ice cold,

0: una mezcla de hip hop, de salsa, de merengue, de pop, de ritmos latinos. Es una historia muy optimista, muy emotiva, con unos números musicales en plena calle. Se rodaron en el mismo barrio, en Washington Heights. Yo tengo que decir que yo estaba en ese momento en Nueva York, en la época en la que se rodó, y toda esa zona estaba constantemente cortada. Esta película está producida por Spielberg, si no me equivoco, también, y montaron un dispositivo increíble para rodar. Lo que pasa que cuando se iba a estrenar en el 2020 y tuvo que retrasarse por el COVID, pero bueno, finalmente se estrenó en el año 2021 y se convirtió en uno de los títulos más esperados por eso.
1: Oye, me recuerda un poco a West Side Story, sí, aunque no haya una historia, no hay rivalidad entre bandas ni nada. Aquí ya no se cuenta esa historia, pero sí que me recuerda algo a West Side Story.
0: Sí, la trama no tiene nada que ver, pero sí que recuerda muchísimo por ese reflejo de esa sociedad, de esa comunidad latina en Nueva York. Y el propio todo el que la haya visto pues se va a quedar fascinado por esos números musicales tan espectaculares. Hay uno en una piscina pública, porque claro, estamos hablando de gente con recursos limitados que sueñan con avanzar, con prosperar, el sueño americano, digamos, ¿no? Y hay una en una piscina que requirió varios días de grabación para coordinar a cientos de bailarines figurantes en el agua, realmente espectacular. Y es un canto, digamos, a la diversidad y a la integración de la
1: Esto antes de que llegaran los SAIS a detenerlos, ¿no?
0: Claro, o sea, esto nadie imaginaba que fuese a ocurrir lo que está ocurriendo ahora mismo en Estados Unidos, pero precisamente por eso hay que ver esta película ahora.
1: ¿Dónde se puede ver?
0: Se puede ver en Apple TV y en Prime Video. 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Good morning, Usnavi. Usnavi, el protagonista se llama Usnavi, que sabe que se utiliza mucho ese nombre. Que es US Navy, y él es el protagonista, y el que un poco tiene a su enamorada del que regresa al barrio, que quiere montar un negocio en el barrio. Hay otra protagonista que regresa, que ha triunfado en la universidad y que ahora la ven como una outsider, ¿no? Como una extraña. Los miembros del barrio de toda la vida que han prosperado, la abuela, que es como un poco la conexión con la antigua raíz en Puerto Rico. De verdad la recomiendo mucho.
1: Muy bien, pues ya tenemos esa recomendación por si no, para este fin de semana, si hace mucho calor y no queremos salir. Y ahora vamos con una película del año 1957. Aquí el calor es más sutil, pero está presente, porque hay hombres que sudan, que quitan el sudor con el pañuelo, y uno casi cuando está viendo esta película tiene calor.
0: Totalmente.
1: Porque además el ambiente está muy caldeado en una sala en la que se reúnen 12 hombres para decidir si un chaval es inocente o culpable de la muerte de su padre. Estamos hablando de 12 hombres sin piedad.
2: Ya no es ningún crío. Le dio una puñalada a su padre en pleno pecho. En el juicio lo han probado de una docena de formas. ¿Quiere que se las enumere?
3: No.
4: ¿Entonces qué quiere?
3: Solo que hablemos.
4: ¿De qué tenemos que hablar?
5: 11 pensamos que es culpable y nadie tiene dudas, excepto usted.
4: Voy a preguntarle algo. ¿Cree en lo que dijo?
3: No sé si lo creo o no. Puede ser que no.
5: ¿Y cómo puede votar inocente?
3: Había 11 votos de culpable. No resulta fácil levantar la mano y enviar a un chico a la muerte sin hablarlo antes.
5: ¿Quién dice que sea fácil?
3: Nadie.
5: ¿Piensa que he votado deprisa? Estoy totalmente convencido. No me haría cambiar ni aunque hablásemos 100 años.
3: No pretendo hacerle cambiar, solo que está en juego la vida de alguien. No podemos precipitarnos. ¿Y si nos equivocamos?
5: ¿Y si nos equivocamos? ¿Y si ahora este edificio se viene abajo? Es poco probable.
3: Cierto.
5: ¿Qué más da lo que tardemos? Imagine que son 5 minutos. ¿Y qué?
3: Quizá una hora. Su partido no empieza hasta las 8.
0: Y sí, aquí el calor es verdad que aparece de una manera muy sutil, pero casi se convierte en el miembro número 12 de ese jurado, ¿no? Sí, porque de alguna manera también le influye a todo de diferentes maneras en la decisión que están tomando.
1: Quieren salir de ahí, ¿no?
0: Está la urgencia por salir y el calor que hay en la sala, en ese espacio cerrado, contribuye a esa urgencia, ¿no? Por querer acabar pronto y por quitarse de en medio. Pero es verdad que aquí el bochorno lo que hace es convertir a esos 12 hombres sin piedad en en persona, bueno, sudorosa por un lado e irritable por otro, ¿no? Y aunque no fue un gran éxito en taquilla en su estreno, con los años sí se ha convertido en una película muy, muy, muy admirada. Yo te dije que iba a traer toda la semana un clásico, pues este es nuestro clásico de la semana, que puede verse en Filming, en Apple TV, en Prime Video y en las plataformas de pago.
1: Una,
0: ¿no?,
1: película dirigida por Sidney Lumet.
0: Es la primera película que dirigió.
1: Con Henry Fonda como uno de los protagonistas, con un reparto excepcional, que tuvo además su versión española, ¿verdad? En un Estudio 1, ¿no?
0: Claro, este Estudio 1 tenía bueno, lo recordarán los más mayores, evidentemente, pero un programa de televisión española que dedicaba a retransmitir obras de teatro. Es que esta película está basada en una obra de teatro, evidentemente, y esto se ve en el que hay un solo espacio, que es esa sala claustrofóbica en algunos momentos, y creo que fue un acierto tomar esa obra para hacerla en un Estudio 1. Ahí todo transcurre, como decimos, en un ambiente asfixiante, una sola habitación, y de hecho Sidney Lumet utilizó objetivos de cámara cada vez más largos a medida que avanzaba la historia para aumentar la sensación de claustrofobia dentro de la sala. Es decir, ya no es solo que el propio texto o la propia interpretación generaran esa ansiedad, sino que técnicamente ya había, el propio director la había utilizado, y eso que era su primera película. Pues mira, más de 60 años después, porque esta película es del año 57, sigue utilizándose en universidades y en escuelas de derecho y en cursos de liderazgo para poner ejemplos de argumentación, de pensamiento crítico, sobre cómo se toman las decisiones. Es curioso el recorrido que ha tenido, no solo cinematográfico, sino también social, ¿no?
1: Claro, yo recuerdo, además de la película, recuerdo haber visto el Estudio 1. Y entonces, ¿cómo ese joven?
0: ¿Puede ser José María Rodero el actor que el protagonista? Si no me
1: equivoco, José María Rodero estaba, Bódalo también, Pepe Bódalo.
0: Bódalo.
1: Estaban, perdón, los grandes actores de la época. Rodero, Bódalo, es que no recuerdo ahora mismo. Creo que estaba incluso, bueno, estaba Luis Prendes, estaba Ismael Merlo. Sí, sí, el dirigido por Gustavo Pérez Puig, que era uno de los realizadores míticos de televisión española. Pero es que ahora mismo tengo dudas, porque no sé si estaba también Sancho Gracia. El jurado número uno era Jesús Puente, y ahora Pedro Sinaga, por favor.
0: Menudo repartazo.
1: Sí, Pedro Sinaga, que se había hecho famoso haciendo Zarzuela. Pepe Bódalo, por supuesto, José Bódalo, uno de los grandes, Luis Prendes, como decíamos, Manuel Alexandre, uno de los grandísimos actores de nuestro cine, Antonio Casal, Sancho Gracia, exactamente. Era el más joven, sí, era el más joven de todos, había llegado recientemente de Uruguay y lo hizo famosísimo, porque antes salir en Estudio 1 en los años 70 en España era hacerte famoso, al día siguiente no podías salir a la calle.
0: Efectivamente. Y bueno, vamos a ir terminando. Sí, porque tenemos otro esto también entraría en la categoría de clásico, evidentemente. Aquí hay también hace mucho calor y también hay un protagonista que se quita la camiseta mucho, que es Marlon Brando. Estamos hablando de Un tranvía llamado Deseo.
6: ¡Estela!
7: Deja de escandalizar y vete a dormir, la mona.
6: Eunice, quiero que mi mujer vuelva a mi casa.
7: ¡Cállate ya, si no quieres que llame a la policía!
6: ¡Estela!
7: No le puedes pegar a una mujer que va a tener un crío y luego pedir que vuelva a tu lado.
6: ¡Escúchame!
7: Espero que te perdonen como la otra vez y te remojen con una...
1: Antes hablábamos de la combinación que llevaba Liz Taylor en la gata, ahora tenemos que hablar de la camiseta sin tirantes que llevaba Marlon Brando. Bueno, sin tirantes no, yo creo que incluso con manga.
0: Con manga. Se le rompe en un momento.
1: Que se hizo famosísima la camiseta. Vendieron millones de camisetas blancas.
0: Y además ha quedado como una de las imágenes más icónicas.

0: de todos los tiempos. Y bueno, son dos mundos opuestos, ¿no? Blanche, que es un poco el pasado idealizado, y Stanley, que es el tipo impulsivo, ¿no? Dominado por su instinto.
1: Hablando, ¿no?, de masculinidades tóxicas.
0: Efectivamente, sí, sí, sí. Bueno, pues tú, que fuiste actriz, supongo que sabes lo que es el método, ¿no?
1: Claro.
0: Claro, pues en esta película, Marlon Brando popularizó el estilo interpretativo más natural, basado en el método, y a partir de ahí hubo un antes y un después en la interpretación en cinematográfica, porque él hacía gala de ese método o de esa técnica de interpretativa, ¿no?
1: ¿Dónde podemos ver Un tranvía?
0: Puede verse en Movistar Plus, en Apple TV, en Prime Video y en las plataformas de pago.
1: Bueno, esperemos haberle dado pistas para que este fin de semana se pasen, vamos, delante de la tele.
0: No hemos hecho ninguna aportación de cine español, pero una rápida. El cálido verano del señor Rodríguez, año 64. Se puede ver en RTV Play después de que haya sido restaurada por la Filmoteca Española. Una película de Pedro Lazaga, protagonizada por José Luis López Vázquez, que dio origen al término Rodríguez. Ajá. Porque es de un señor que se queda en la ciudad mientras que su mujer se va y los niños se van de vacaciones.
1: Los Rodríguez, ya no se habla de los Rodríguez, ¿verdad? ¿Cómo ha cambiado todo ya, Parra? Gracias.
0: Hasta la semana que viene.

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0: Cuando Miguel Ángel Parra me habló de la música de plancha, yo pensaba que se refería un poco a esto, a Fofo, a Miliki, que tiene una canción para la plancha. Y que, por cierto, me gusta más la versión que ha hecho Rigoberta Bandini con Amaya. ¿La tenemos? No, no la tenemos. Bueno, pues esa me gusta mucho más, que dice, no para planchar, sino para... Las niñas tienen que bailar, que es lo que tienen que hacer las niñas. Pero él me habló de un género, no sé, bueno, ahora lo explicamos mejor, de unas canciones para planchar. Bueno, cuéntalo tú, y si no, que preséntanos al invitado, claro, que nos lo va a contar.
1: Yo creo
0: mejor.
1: Que lo mejor es que hable el que sabe de verdad. Eso. ¿No? Porque yo, gracias a él, yo descubrí un género musical que a lo mejor mucha gente desconoce o no tanto. Él es colombiano, lleva casi 7 años en Sevilla y nos va a hablar de un género, como digo, que tiene nombre propio en Colombia, pero que muchos de ustedes ya puede que canten sin saberlo. Se llama la música de plancha. Él es Juan Carlos Mejía Cuartas. ¿Qué tal?
2: Hola, muy buenos días. Muchas gracias.
0: ¿Qué tal, Juan Carlos? ¿Cómo estás?
2: Muy bien, muchísimas gracias por la invitación.
0: Uh-huh. Tú llevas en Sevilla casi siete años. Casi 7 años. Sí.
2: Llegué en enero del 2020 y la pandemia me dejó acá.
0: Uh-huh. ¿Viniste a trabajar y aquí te has quedado?
2: No, vine por mi pareja. Uh-huh.
0: Vine ¿por amor?
2: Por amor. Uh-huh. Vine por amor. Llevábamos 2 años de relación a distancia y dijimos, bueno, ya es hora de formalizar. Y aquí lo formalizamos en el 2020 y coincidió con la pandemia y eso ya, uh-huh, ya hizo que me quedara.
0: Bueno, cuéntanos qué es este género, qué es la música de plancha.
2: Bueno, la música de plancha, como género, yo pienso que ese, para que la gente lo conozca más fácil, es esa balada romántica de los 70s, 80s, incluso principios de los 90s. Sí, es que interpretaba por artistas como Miguel Bosé, Rafael, Paloma San Basilio, Camilo Sexto. Sí, es como esos esa generación, Julio Iglesias, uh-huh, Nino Bravo, toda la música de ellos, uh-huh, acá de España, pero en América Latina nosotros tenemos también pues como muchos representantes importantes, Ana Gabriel, Juan Gabriel, Vicky Carr, de Argentina,
1: Daniela Romo,
2: Daniela Romo de México, de Argentina, Pimpinela, que es un, uh-huh, dúo muy famoso.
0: Está sonando un teléfono. Este es no te preocupes, lo apagamos y ya está, sin agobio. Ha dejado de sonar, pero quítale el volumen, porque seguramente van a insistir, van a decir, este hombre que no me coge el teléfono.
1: Alguien te ha reconocido en la radio y ha dicho, ¿eres tú?
0: Voy a ver si está en directo. Sí, está en directo. ¿Ya? Venga, sí, le hemos quitado ya el volumen.
2: Perdón por ello.
0: Sí, entonces, ya hemos entendido, diremos el tipo de canción que es.
2: Sí.
0: Pero ¿cómo llega eso a ser música de plancha o plancha? Porque ya directamente...
1: Eso es plancha.
0: Eso sí. A ese tipo de música se llama plancha.
1: ¿Y por qué? ¿No?
0: Plancha.
1: Sobre todo,
0: ¿por ¿Y por qué? ¿Y dónde? ¿Y dónde?
2: Claro, porque es que esa música era la que escuchaba la mamá, la abuela, la tía o la empleada mientras hacía las labores del hogar. Entonces, uh-huh, de hecho, de manera coloquial, se le empezó llamando música para planchar, pero, uh-huh, también se le conocía como música de arroz en bajo, música para voltear tajadas, música para freír carne. O sea, era música para hacer las labores del hogar, pero la que digamos que se acentuó más fue música para planchar, y luego que se fue reduciendo hasta que terminó en plancha.
0: Plancha.
2: Sí, lo paradójico de esto y porque es un fenómeno digno de compartir es porque en Colombia empezaron a haber bares donde se ponía esa música.
0: Ajá. Bares de plancha.
2: Bares de plancha. Uh-huh. Entonces tú ibas a un barcito, una discoteca y la ibas a escuchar. Y claro, tú de una persona de mi edad sentía ridículo, porque esa es la música de mi mamá. Pero lo paradójico y lo que hacía muy cómico es que tú te la sabías sabías de memoria total. Entonces, después de un traguito o dos, ya la cantabas con toda la emoción y una música que genera eso, mucha conexión emocional. Y música letras que tú te sabes sin saber por qué te la sabes. Entonces, una muy paradójica, y de pronto le pedimos al compañero en cabina que nos ponga La Maldita Primavera. Esa se volvió un ícono y fue lo que de Yuri. No sé si la tengas allí.
0: Sí, la tenemos, claro.
2: Como la sexta en la lista. Mm-hmm.
0: Esta.
2: Esa.
0: Ah, por favor.

0: Esta canción, que originalmente es una canción italiana, Maledetta Primavera.
1: Ah, sí,
0: no sabía. Ah, que tú no lo sabías, pero ¿qué estás diciendo?
2: Para nosotros. Para la versión española de Yuri, ¿no?
1: Sí, la, para sí. Nosotros, Yuri es la reina de la plancha. O sea.
0: Maledetta Primavera. A mí me encanta también en italiano. Esta canción es preciosa. Y esta se ha puesto muy de moda en España. Mm. Se canta muchísimo ahora. Maldita Primavera. Siempre que hay una concentración de gente, mucha gente la cantan. Sí, sí, sí.
1: Sí, sí. La Maldita Primavera fue que incluso yo recuerdo... En ese entonces, pues cuando yo la empecé a escuchar, porque yo llego a la música de plancha por accidente también. Uh-huh. Un día salía yo de trabajar, yo estaba en la universidad y tenía un trabajo, yo era profesor de inglés en la misma universidad donde estudiaba, y un día una compañera me dijo, acompáñame, vámonos a tomar una cerveza o algo. Fuimos y me llevó a ese bar de plancha, que se llamaba Galería de la Fama. Y Galería de la Fama era un programa de radio. O sea, Galería de la Fama, donde colocaban éxitos de música de plancha. Pues salimos a las 4 de la mañana.
0: afónicos.
1: Además, porque siempre después de una rumba de plancha terminas afónico porque cantas a lo que te dan los pulmones.
0: Vamos a seguir con otra cantante de plancha también. Se llama Ana Gabriel, la canción ¿Quién como tú?

0: Es decir, en Colombia todo el mundo se sabe esta canción, ¿no?
1: Todo el mundo. O sea, no... Mejor dicho, viene con el certificado de nacimiento.
2: Y además todos tienen en común esa, como esa pasión, ¿no? Que son canciones que se cantan a voz en grito.
1: Esto suena, esta música suena, y tú lo primero que haces es cierras los ojos, empuñas los puños y te los pones en el pecho y haces como... Y luego abres los brazos proyectando la energía y la emocionalidad de la canción. Es,
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0: Yo no tengo ni idea, pero esta está en la lista.
1: Claro, ¡hombre! Pimpinela.
2: Yo creo que el público español o de Andalucía se puede dar, no puede hacerse una idea muy clara con esta canción, que aquí sí es un súper éxito y que a lo mejor, y nosotros no sabíamos que esto era plancha y no fundes plancha. Tú te ves en tu casa planchando o haciendo cualquier cosa o en un bar con tus amigos cantando esta canción a voz en grito,
0: sí,
2: ¿no?
0: Sí, sí, esto para nosotros no se llama plancha, eso se llama simplemente, pues, maravilla, berreo.
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1: A Miguel esta canción es familiar, ¿no?
0: Sí, sí. Venga, Parra, aquí, esta aquí te hemos dado en el corazón.
2: Claro, porque esta es la canción con la que yo descubro
0: la este plancha.
2: Género. Sí. En una cena con unos amigos colombianos, entre ellos Juan Carlos, aparece, o sea, suena esta canción y los veo que se ponen en pie a cantar y yo no la había escuchado, yo no había escuchado esta canción.
0: A ver,
2: es un medley de canciones de Juan Gabriel.

0: Claro, en la lista hay canciones muy conocidas en España y otras que aquí no son conocidas. Por ejemplo, esta de Juan Gabriel no es especialmente conocida. No. Aunque Juan Gabriel aquí ha tenido grandes éxitos en nuestro país.
1: Sí. Y son por su relación con Rocío Dúrcal, que es otra artista, digamos, de allí, que, o sea, de aquí, que allí triunfó. ¿Quiénes serían, digamos, los grandes referentes de la plancha de Colombia, aunque nosotros no los conozcamos, y de españoles que allí sí son estrellas, digamos?
2: Grandes referentes colombianos de la plancha.
1: Bueno, a lo mejor no colombianos, no, son más mexicanos,
2: son,
1: ¿no?
2: No, hay
0: sudamericanos.
2: Sudamericanos, ¿no? Sí, porque yo pienso que es algo que es bastante sudamericano. Está, los mencionaba ahora, si me voy un poco como el recorrido geográfico de Chile, por ejemplo, está Miriam Hernández, que es, tiene unas canciones así desgarradoras. De Argentina está Diego Verdaguer, Amanda Miguel, creo que es argentina. O dominicana, no sé.
0: No la conocemos.
1: Yo la he conocido gracias a otra cosa que vamos a contar ahora.
2: Este, de México está Juan Gabriel,
0: en
2: Ana
0: México
2: Gabriel,
0: sí hay mucho. Emmanuel.
2: Daniela Romo, Emmanuel. Claro. De Venezuela, Franco De Vita,
0: son nombres que no nos suenan mucho aquí en nuestro país. Desde luego, este sí que
2: Ricardo
0: nos suena.
2: Ricardo Montaner.
0: Porque Miguel Bosé también hace plancha.
2: Claro, Miguel Bosé es
1: Samante bandido.
2: No, y ¿sabes qué fue? Que es bien interesante, que particular pasa en los bares de plancha, que esta música viene acompañada de videos.
1: Claro.
2: Entonces se ponen los videos, se proyectan
0: en los bares.
2: Entonces es también un rana recordatorio visual o un conocimiento de, ay, yo nunca había visto este video, nunca había visto esta canción, ver el video de Don Diablo.
1: Claro.
2: Es
0: una maravilla.
2: O esta que una que canta Marisela con Palito Ortega. Corazón contento.
0: Corazón contento, claro, es una maravilla. Claro.
2: Pues entonces, verlos bailando en televisión a blanco y negro.
0: Muy chulo.
2: Y es tan gracioso. La música de plancha va muy acompañada de historia. Pues es muy histriónica. Ajá. Tú te paras, bailas, actúas, cantas. Sí. Cuando dices lloré, tú te limpias.
0: No hubiera imaginado yo que esta canción era.

0: Están haciendo plancha, nuestros compañeros, ¿no?
1: Es lástima que esto sea radio y no televisión, porque tú les daría un video a los que están atrás en cabina, están bailando y moviéndose todos.
0: Como en los bares de plancha.
2: Y moviendo los brazos y cantando la canción a voz en grito, porque esto es plancha, señores.
1: Sí, señor.
2: Aunque también hay canciones tristes. Por ejemplo, Paloma San Basilio canta ¿Por qué me abandonaste?

0: Dime.
1: Pero sabes que hay una, acabas de decir algo que me hizo caer en cuenta. Tú dijiste, hay canciones tristes.
0: Sí.
1: Pero algo que tiene La Plancha es, no se vive con tristeza.
0: Ah.
1: Es mucha, es una fiesta, es alegría. O sea,
0: sí,
1: así la canción sea triste, es como el melodrama y el todo eso. Y tú te la gozas, te la disfrutas. No es nostálgica. O sea, el sentimiento no es de nostalgia, es de fiesta siempre.
0: A mí esta me encanta.

0: Este fenómeno no es solo de Colombia, se da en otros países, como hemos dicho, de Latinoamérica.
1: Aquí en Canal Sur también se da.
0: Aquí también, aquí también. Pero es verdad que en México se ha producido un fenómeno muy interesante, y es que hay un musical con canciones que diríamos de plancha, que lleva más de 15 años haciéndose ininterrumpidamente, que tiene una versión incluso drag, mucho más, digamos, golfa, entre comillas, y que ha dado lugar a una serie que se llama Mentiras, como el musical, que se puede ver en Prime, y que recomiendo a todo el mundo, con artistas como Belinda, que es una artista de las más conocidas de México, y todo. La trama está salpicada por canciones de plancha.
1: Qué
0: es muy divertida porque la estás viendo, es una trama de enredo, digamos, de sentimental también, y claro, está...
1: Oye, aquí en España hay un nicho de mercado que es poner un bar de plancha.
2: 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Estar enamorado es confundir la noche con los días.
1: Estamos dando ideas, Las ideas gratis las estamos dando, para que alguien las coja al vuelo.
2: 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Estar enamorado.
3: Mi hermana vive en New Jersey.
1: Sí.
3: Y ella le encanta ir allá. Lo han llevado a otro nivel de superproducción, porque la gente le llevan micrófonos de plástico y eso, o sea, estos son fiestas donde la gente se para en las mesas y es todo todo un movimiento. Busquen en internet bares de plancha.
1: No, lo voy a buscar, pero ya ahora mismo. Muchas gracias.

0: toque decir adiós.
1: No, muchas gracias a ustedes por la invitación.
0: Juan Carlos Mejía Cuartas, colombiano, nos ha traído este género que todos conocemos, pero no sabíamos que se llamaba plancha. Así que muchas gracias. Siempre nos gusta descubrir cosas nuevas. En la radio siempre se aprende algo.
1: No,
0: a veces cosas malas, pero hoy siempre. Bueno. Muchas gracias.
1: Gracias a ustedes.
0: Mandarlo. Mañana más a la misma hora. Hasta mañana.
2: Hasta mañana. Sí.

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2: La Guardia Civil ha abierto una investigación por la muerte de una mujer en Benavís, Málaga, cuyo cuerpo se ha encontrado esta mañana con signos de violencia. Cuéntanos, Eduardo Ramos.
3: El cuerpo de la víctima ha sido hallado en la mañana de este martes después de que una persona haya alertado. El informante indicaba que había escuchado un grito muy fuerte y que había mucha sangre en el lugar. Además, precisaba que había salido un hombre del lugar en un coche de forma precipitada. Hasta esta vivienda se ha desplazado una UBI móvil y agentes de la Guardia Civil que al entrar han encontrado a una mujer fallecida con un corte en el cuello por un arma blanca. La Benemérita se ha hecho cargo de la investigación para determinar las circunstancias que rodean a este suceso. Los agentes inmediatamente han acordonado la zona y se han desplazado al lugar más efectivo para tratar de encontrar al presunto culpable.
2: En otro punto de Málaga, en Antequera, la delegación del Gobierno en Andalucía ha confirmado que la muerte de María, producida ayer, se investiga como un caso de violencia de género. Fue presuntamente asesinada por su pareja, que luego se quitó la vida. Su sobrina nos ha contado que ella había presentado denuncia, la víctima, pero la retiró por miedo a represalias.
4: Un vecino que era muy amigo de ella me ayudó a partir la puerta y cuando entramos todos estaban llenos de sangre y ella estaba tirada en el suelo a cuchilla. Ella denunció en el 2023, ya lo habló con nosotras, pero nunca, siempre la tapó. Porque claro, ya el miedo que tenía es que yo, nosotras por ejemplo, tomáramos represalias con él y él la pagaba con ella. Durante muchos años lo perdonó, sobre todo cuando los niños eran chicos y en cuanto los niños crecieron y ya dio el paso de irse.
2: Seguimos la evolución de un incendio forestal declarado esta mañana en Almonaster La Real, en Huelva. El Infoca trata de controlarlo con 5 medios aéreos, con 50 bomberos. Está afectando al paraje conocido como Las Veredas, una zona que sobre todo tiene eucaliptos. En Granada preocupa también en este momento el incendio provocado por una máquina retroexcavadora que ha dañado la tubería de gas que conecta a los municipios de Huerca, Lobera y Baza, lo que ha provocado además una explosión. Granada, Javier Fuentes.
5: Hasta el lugar se han desplazado efectivos del consorcio de bomberos de Baza y agentes de la Guardia Civil que mantienen la zona asegurada y coordinan la intervención. El conductor de la máquina retroexcavadora ha resultado herido y ha tenido que ser trasladado al hospital de Baza para recibir atención médica. Pedro Fernández, delegado del Gobierno en Andalucía.
6: Se ha procedido por parte de la compañía suministradora y responsable del gasoducto a la interrupción de determinados puntos, concretamente en Loja, del corte total y absoluto. Se hará en la parte también de Almería para que se vaya consumiendo el gas.
5: Por el momento el incendio está controlado y no consta ninguna afectación a las zonas situadas en el entorno del incidente.
2: Y también en Granada, la Guardia Civil ha detenido al presunto responsable del fuego declarado hace unos días en el entorno del barrio del Sacromonte. Y un apunte del mundo, la ONU ha denunciado hoy que 9 meses después de la declaración del alto el fuego en Gaza, el ejército israelí continúa matando a civiles palestinos. Según la denuncia de la Oficina de Derechos Humanos de la ONU, más de 1.100 personas han muerto en este tiempo. Además, Israel ha reducido la zona de Gaza en la que permite la estancia de los palestinos. Noticias locales, 1 de la tarde y 3 minutos.
7: 29 grados a esta hora en Sevilla, llegaremos a los 38. La AP4, la autopista Sevilla-Cádiz, registró el pasado domingo un 7% más de tráfico respecto al fin de semana anterior. La vuelta de las playas de Cádiz en las previas del Mundial de Fútbol se produjo masivamente entre las 11 de la mañana y las 6 de la tarde con más de 24.300 desplazamientos y continuos atascos de hasta 26 kilómetros. La hora más complicada estuvo entre las 11 y las 12 y una media de 3.000 vehículos la hora, según ha informado el subdelegado del Gobierno Central, Francisco Toscano.
8: La intensidad máxima de circulación se produjo entre las 11 y las 12 de la mañana, cuando se contabilizaron más de 3.400 vehículos y durante todo el periodo analizado se superaron los 3.000 vehículos por hora de media.
7: Nueva concentración este martes en las plantas de Airbus en Tablada y San Pablo. Continúan los paros pidiendo mejoras salariales, sobre todo. Solo un sindicato apoya el 5% propuesto sobre la mesa por la dirección. Mientras, las movilizaciones están afectando a la producción, como asegura Manuel Bazarot, portavoz de los trabajadores de Tablada.
9: Llevamos pérdida de poder adquisitivo desde convenios anteriores, pero a día de hoy los resultados son récord y lo que nos ofrecen de subida salarial no va acorde con esos resultados. Entonces se demanda también 2 días de teletrabajo a la semana. La dirección entiende que eso es la mayor demanda, pero aquí estamos los trabajadores sobre todo por la cuestión salarial y la dignidad, ¿no? Y que la tendencia negativa de los últimos años revierta en unas relaciones más normales, ¿no?
7: La Catedral de Sevilla estrena su propia televisión digital para acercar su vida, su música y su patrimonio a todo el mundo, la nueva plataforma de acceso gratuito a través de la web oficial. 13 y 5 del mediodía.
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10: 1:05 de la tarde, muy buenas. Aquí estamos para analizar la actualidad del deporte durante la próxima hora en la radio pública de Andalucía. Hazlo como si ya no te jugaras nada, como si fueras a morir mañana. Aunque se nota que son deportistas de élite. Yo juego un partido, me montan un mamoneo allí, no duermo, 7 horas de vuelo, jet lag, me meten a beber en un autobús y luego estar ahí de pie borracho y me da un ictus en directo. La ingeniosa ocurrencia no es mía, ¿eh? Es de la cuenta de Twitter @brioenfurecida y resume a la perfección la fiesta de España ayer por las calles de Madrid. En total se estima que se echaron a las calles de la capital de España, atención, unas 2 millones de personas. Poco a poco los campeones del mundo van regresando a sus respectivos lugares de origen. A las 8 los Palacios reciben a Fabián Ruiz y a Gavi, que van a recibir su peso en tomate y le darán nombre a los 2 campos de fútbol del municipio. ¿Qué probabilidad hay de que en una localidad salgan 3 campeones del mundo, Jesús Navas y los propios Gavi y Fabián, y un motociclista de la talla de José Antonio Rueda con menos de 40.000 habitantes? ¿Será eso? ¿Será el tomate? A ver si es capaz de respondérnoslo José Tadeo, que fue el primer entrenador de Fabián Ruiz. Vaya mundial se ha cascado el amigo. Ayer, como decíamos, fiestón por todo lo alto. Primero con recibimiento en Zarzuela, donde el rey Felipe VI tuvo palabras de elogio para los héroes de Nueva York.
11: Habéis sido piña, equipo, solidarios, generosos y además habéis ganado con gallardía.
10: Acto seguido en Moncloa con Pedro Sánchez, que también puso de relieve lo que han hecho nuestros internacionales en Estados Unidos.
12: Y bueno, ¿por qué no en 2030 soñar con que no hay 2 sin 3? Y encima, siendo España país anfitrión del Mundial.
10: A ver si es verdad. Y luego rúa desde el Palacio Presidencial por el centro de Madrid hasta el escenario instalado en la Plaza de Cibeles. No tuvo el aura de los tiempos de Pepe Reina, porque claro, es que este era un showman de primer nivel, pero también dejó sus momentos. Por ejemplo, el patriótico tono de Rodri.
13: ¡Viva la madre que los parió! ¡Viva el rey! ¡Viva España!
10: Pues nada, al más puro estilo general de primer mando. Y cómo no, la cancioncilla de Cucurella, mucho más profana.
14: ¡Sala tiembla! ¡Sala tiembla!
10: Aquí cada uno a lo suyo, uno al Viva el Rey, otro a Haaland tiembla, me como una paella. A De La Fuente lo mantearon, se lo merece el de Aro, y lo mantearon, y lo sabes. Soy de aquellos que sueñan con la libertad, como dice la canción. Luego el seleccionador hizo gala de lo que es. Un señor tanto dentro como fuera del campo.
15: Es un honor para mí poder dirigirles, igual que compartir este momento con mi cuerpo técnico y todos los que trabajamos en beneficio del grupo. Y sobre todo una cosa, no os olvidéis, que también lo dije hace 2 años. Juntos somos más fuertes. ¡Viva España! ¡Gracias!
10: Venga, pues que viva España. Sí, señor. Y a Fabián lo presentaron pues como se merece, al de los Palacios.
16: El orgullo de Xavi, a un hombre ganador en París, pero de corazón bético, el pulpo del centro del campo, nuestro campeón del mundo,
17: con el 8, Fabián Ruiz.
10: Con esa sintonía de Alicia en el País de las Maravillas, que era la que ilustró o la que acompañó el informe Robinson del Mundial de 2010. Xavi, por cierto, por si alguno estaba perdido, pues es su madre, que hizo esfuerzos ímprobos para que pudiera jugar al fútbol. Ahora es campeón del mundo. Vamos a hablar con su primer entrenador, como decíamos. La fiesta acabó además con un singular cántico. Para terminar de ponerle picante, si es que no había suficiente después de todo lo que tuvimos en la final. Argentino el que no vote. Bueno, es que se quede ya ahí porque la verdad es un cántico gracioso, simpático, pero que no es ofensivo. Así transcurrió una tarde tan histórica como larga que vamos a repasar con todo lujo de detalles. Pero eso será a continuación. Así que no os mováis. Con la realización técnica de José Miguel Álvarez y Mariana Piedra, hacemos breve pausa para la publi y enseguida nos lo cuenta ya Pedro Lázaro. Como si fueras a morir
1: mañana. 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
10: Y con José Miguel Álvarez en la realización técnica. 14 minutos sobre la una de la tarde de este martes 21 de julio de 2026. El día después, del día después de una fecha que nunca se nos olvidará. Ese 19 de julio en Nueva York. Bueno, ya se metió en el 20 con la prórroga y todo. En el que España se proclamó campeona del mundo por segunda vez después de vencer a Argentina en la prórroga. Ayer se pegaron una paliza nuestros internacionales por las calles de Madrid. Llegaron, aterrizaron, se fueron directamente a Zarzuela, luego a Moncloa y fiestón por Madrid. En las calles de la capital de España estuvo nuestro querido Pedro Lázaro. ¿Qué tal? Muy buenas tardes.
11: Hola, ¿qué tal? Muy buenas.
10: Bueno, Pedro, España merecía una fiesta como la que tuvo anoche o como la que tuvo ayer por la tarde-noche, que se prolongó al final muchísimo, ¿no? Estaba previsto que a las 9 estuvieran en Cibeles y llegaron un poquito más tarde, al final casi hasta la medianoche, ¿no? Con nuestros internacionales.
11: Sí, bien pasada las 11:30 cuando se vivió ese momento apoteósico en la que Rodri y todos los internacionales pues levantaron al cielo de Madrid la copa que se había levantado, ¿no? Casi 24 horas antes en el MetLife de Nueva Jersey. La verdad es que la fiesta sobrepasó todas las previsiones. Uh-huh. Se comparaba con la de 2010. En 2010 fueron algo más de 1 millón de personas en la calle. Ayer la delegación del gobierno lo citó en 2 millones. La verdad es que fue una auténtica apoteosis.
10: Sí, sí.
11: Una barbaridad. O sea, todo el recorrido, las imágenes aéreas eran una cosa asombrosa. O sea, Madrid pocas veces se ha echado a la calle como se ha hecho ayer para celebrar ese título de campeones del mundo. Y eso que se vive con mucha tranquilidad, porque luego la celebración, uh-huh, es verdad que es como si nos hubiésemos acostumbrado a ganar. O sea, que sí, la celebración fue de absoluta felicidad, una mención únicamente, tú lo has dicho, a los argentinos, en ese argentino el que no vote, pero regodearnos en lo que es no. Esta España feliz, ¿no? Del siglo XXI en la que unidos somos capaces de cualquier cosa, como dijo el seleccionador, y viendo pues a futbolistas de todas las procedencias, futbolistas de todos los colores, pues celebrar en unidad lo que es el éxito que nos sitúa, siendo ahora mismo el único país del mundo que es campeón del mundo, campeón de Europa, medalla de oro olímpico, campeón de la Liga de Naciones, campeón del mundo también en categoría femenina. La verdad es que es una cosa espectacular y es normal que se celebre con esa tranquilidad como ayer lo celebró España en Cibeles. Lo que hay que mejorar es el nivel de canto de los internacionales, ¿eh? Lo intentó Pedro Porro. Lo intentó el seleccionador. Yo creo que porque viene ola de calor, ¿eh? Pero si esto nos pilla en otoño, habría que haber cuidado con la lluvia.
10: A ver, Pedro, juegan bien al fútbol, no les pidamos que también canten bien. Cada uno para eso estaban Lola Índigo, por cierto, mucho protagonismo andaluz. Lola Índigo, Ana Mena, Saiko también, el artista granadino, sí. Y luego Aitana, ¿no? También, por otra parte.
11: Sí, Aitana y luego Ar de Bogotá, que sí, puso ya música a la Eurocopa del 2024 y se busca esa cábala, ¿no?, del 2026, la presencia de Viva Suecia y sobre todo Shakira, que se sumó a la celebración y la vimos felicitar a la selección española. Y yo creo que ahí Rafael Luzán tiene que andar listo. O sea, después de lo del 2010 y 2016 hay que empezar ya a encargar el himno del Mundial de 2030 a Shakira para ver si tenemos la misma suerte, porque es una cosa espectacular. La verdad es que la celebración lo tuvo todo. Quizás nos faltó lo que tú dices, ¿no? el aura de Pepe Reina, es sí. verdad que con speakers más oficiales, los Ibao Llanos de turno, Saúl, el compañero de comunicación de la federación, pero no es lo mismo, o sea, es verdad que nos falta un showman, pero bueno, lo vamos a tener todo, tenemos un Balón de Oro, tenemos a un futbolista que va para Estrella Planetaria, pero oye, demostró flow, pero de momento nos falta un Pepe Reina que empieza a llamar camarero y poner patas arriba esa celebración de la Roja.
10: Tiempo al tiempo. Hablabas de Shakira, le dejó un mensaje a la selección española, antes era el Waka Waka, ahora es el Day Day, me parece que se llama, pues le dejó este mensaje a La Roja, la artista colombiana.
5: Felicitar a La Roja y a España por este triunfo tan merecido. Ha sido un equipo que realmente le ha demostrado al mundo lo que es trabajar en cooperación, lo que es tener una sola mente y un solo corazón. Qué alegría poder vivir esto con ustedes, qué ganas de estar ahí para celebrar con ustedes por todo lo alto. Y bueno, ya me dicen por aquí todos que soy el talismán de España, pero la verdad es que España me da suerte a mí y eso muestra que tenemos un vínculo inquebrantable. Los quiero mucho y nos vemos muy, muy pronto. ¡Celebrar! ¡Mua!
10: Gracias, gracias a Shakira, a celebrar. Lo que tú dices, Pedro, a ver si alguien toma nota y...
11: Bueno, pues Luzán tiene que estar ya hablando con quien sea en la FIFA para que le encarguen otra vez y verla en el Estadio Santiago Bernabéu en el Camp Nou cantando en la final, eso está claro.
10: Oye, tú que estuviste allí con esa cantidad de gente, como dices, sin ningún incidente, un comportamiento ejemplar, 2 millones de personas en la calle, que se le vaya la pinza a algún loco es muy fácil. No sé, ¿alguna imagen, algo con lo que te quedes, que te llamara la atención?
11: Yo me quedo completamente con la gente joven. O sea, eran mareas, eran riadas de gente joven que, vamos, o sea, Iniesta ya no es que les parezca una antigualla, es que muchos probablemente ni conocían a Andrés Iniesta y lo estaban celebrando. O sea, la selección española ha conseguido convertirse en un fenómeno social. O sea, ayer se celebraba un éxito deportivo, pero ayer fue un fenómeno social. Por eso se sacó a la calle a 2 millones de personas. 2 millones de personas, que había muchos españoles, pero cantidad de gente también de otros países y sí, de sí. muchas gente que vino solo a Madrid a esas celebraciones. Me contaban que las estaciones de Andalucía estaban de bote en bote durante todo el día con mucha gente andaluza, con la que yo me encontré, de Estepona, de Marbella, de La Carolina, de Cádiz, de Sevilla, de Granada, que estaban aquí y que habían venido únicamente para vivir la fiesta de la selección. Se ha convertido en un fenómeno social. Esto ha venido para quedarse. Nos dicen que nos volvemos locos porque 11 futbolistas van detrás de una pelota, pero es que lo que mueve el fútbol lo mueven muy poquitas cosas en este país y yo creo que ayer se demostró con imágenes icónicas. Yo me quedo con dos fundamentales encima del autobús. Me quedo con Fabián Ruiz. Yo creo que hay que seguir con esa campaña para el Balón de Oro. Sí. Fabián Ruiz, en la parte de atrás del autobús, él solo haciéndose un selfie con la Copa del Mundo y ese cielo azul inmaculado que pintó Velázquez de Madrid, que para mí me parecía un póster maravilloso para ese Balón de Oro. Y después lo de Nico Williams y Lamine Yamal. Se intercambiaron dos banderas de España. Lamine se la puso a Nico, Nico se la puso a Lamine, y para mí esa es la imagen que queda de celebración de un partido de fútbol que ha elevado a categoría y ha sublimado a lo que debe ser esta España nuestra, ¿no?
10: Desde luego que sí. Una selección española que ha creado afición, además, allende nuestras fronteras. Saludo a Antonio Callejón. ¿Qué tal? Muy buenas tardes.
6: Hola, Miguel. Muy buenas.
10: Y Nacho Delgado, el Desmarque. ¿Qué tal? Muy buenas tardes.
12: Muy buenas tardes, Miguel.
10: Bueno, pues empiezo por ti, Nacho. Una imagen o un titular que te deja esta... resaca de la resaca de España ayer por las calles de la capital de España.
12: Bueno, creo que España se ha vertebrado en torno al fútbol y en un momento de tanta polarización creo que esto es maravilloso. Se olvidan cuestiones de tipo político, de otras preocupaciones sociales que no deben de quedar en el olvido, pero que momentáneamente pasan a un segundo plano y todos nos miramos en un único espejo y celebramos algo que ha sido histórico, sobre todo por cómo se produjo.
10: Pues sí. Antonio, ¿con qué te quedas tú?
6: Bueno, por un lado...
10: Más o menos por ahí van los tiros, ¿no?
6: También. Pues sí, pero por un lado, recordar a los rivales que tuvimos en la final del Mundial que decían que no sabíamos festejar, como se agarraban a que no sabíamos, a que le habíamos ganado de aquella manera, porque están incluso los argentinos hablando del árbitro y demás. Luego decían que no sabíamos festejar. Bueno, que pusieran la tele ayer, que vienen esas 2 millones de personas de todos los rincones de España celebrando con la selección española. Y por otro lado, lo que decían, hecho, ¿no? Que al final, yo recuerdo en la época del 2010, España estaba incluso más fracturada, yo creo, que ahora, y esto y aquel triunfo sirvió para unir, y en este un poco más de lo mismo, ¿no? Aunque bueno, hay algunos medios de comunicación que les gusta mezclar la política con el fútbol, pero yo creo que en ese vestuario es que no hay nada de política. A lo mejor en el 2010 pudo haber algún conato, en este
10: sí,
6: no,
10: bueno,
6: en
10: estaba
6: este no.
10: El tema más candente, el tema de Cataluña más candente, pero bueno, ahí estuvo el premio Princesa de Asturias para o Príncipe en aquel momento, para Xavi y para Casillas.
6: Pero bueno, si queda alguna duda, el que siguió ayer la celebración, que me gustó mucho en las calles, no tanto en el escenario, hay que decirlo, pero quien lo vio tuvo claro que no hay ningún tipo de polarización, al menos en ese vestuario, que es el que nos ha hecho campeones.
10: Es un grupo, Pedro, que claro, cada uno tiene lo suyo dentro, sus sensibilidades, sus ideas, y cada uno las expresa como quiere, pero ese grupo joven del que hablabas, es que tiene eso, ¿no? Hay una gran unión. Está Cucurella, que ahora ha fichado por el Real Madrid, hay 8 del Barça, hay uno, Lamín, que bueno, pues sacó en la celebración del partido de la Liga del Barça la bandera palestina. Habrá de todo, pero todo el mundo se respeta y el objetivo es uno.
11: Es que yo creo que eso es lo que ha trascendido. Por eso te hablo de que del fútbol como un fenómeno social. Es que ha ganado España y se ha celebrado en Gaza, se ha celebrado en Indonesia, se ha celebrado de Canadá a Sudáfrica, se ha celebrado de México a Japón. O sea, es que yo creo que además como se desarrolló el partido aún más, ¿no? Yo creo que España es ahora mismo el equipo de todo el planeta fútbol, porque es ganador de todo. O sea, por primera vez en la historia, ganador en hombres y ganador en mujeres. O sea, unos, yo qué sé, se convierten en referentes del feminismo y otros se están convirtiendo en referentes del antirracismo. O sea, absolutamente están trascendiendo valores meramente deportivos. Y luego que hay dos valores que para mí son fundamentales, que los ha impuesto en el equipo Luis de la Fuente, que es la solidaridad y el sacrificio para que el equipo sea lo importante. Y es que ahí radica el éxito de este equipo, es que tiene una fortaleza de unión. Ayer Rodri, que estaba siendo vitoreado, se acuerda de Ferran Torres y le intenta hacer hablar, luego tímido Ferran no habla, pero elogia precisamente al hombre que nos ha hecho campeones del mundo y que había recibido algunas críticas. Para mí no tantas, tampoco entiendo mucho esa reivindicación de Ferran Torres, pero bueno, que se ve esa unidad, se celebra el cumpleaños de Baena y se le canta el feliz cumpleaños en el escenario, Gaby, Fabián bromeando, los dos tipos de los palacios, en definitiva que no hay diferencias, aquí se mantea al seleccionador, se recibe a collejas al capitán y se vive esto con una normalidad absoluta y sobre todo con esos valores, ¿no? De solidaridad y el colectivo, lo importante que a mí me parece que es la fortaleza de este equipo y donde está sin duda alguna los cimientos que nos deben hacer seguir creciendo a pesar de haber tocado ya el cielo y haber, como en ese autobús, llevar esa leyenda de reyes del mundo, ¿no?
10: Pedro, confírmale a la audiencia que no te he pasado los temas que vamos a ir tratando en sonidos, porque es que vas tocándolos justo como los quiero tratar. Ayer Rodri, precisamente, además de Ferran, se acordó de una persona muy especial. Tuvo un bonito recuerdo para María Camaño, que estuvo en la celebración de la pasada Eurocopa y falleció el pasado mes de abril a los 13 años. Rodri.
13: Bueno, a ver, queríamos acordarnos de hoy, como han dicho, una personita muy especial, que es María, que nos dejó hace muy poquito, hace poco. Y queríamos acordarnos de ella, así que un fuerte aplauso para María, que está viéndonos desde arriba. María. María.
10: Bueno, pues el recuerdo, el homenaje a María Camaño, la joven.
11: Había una foto de la pequeña en Chattanooga, ¿eh? En el cuartel general de la selección había una foto de la pequeña, que es aquella chica que recordará toda la audiencia, que en la celebración de la Eurocopa estaba con Morata y con Baena. Baena tiene una especialísima relación con la familia de María Camaño. Lo ha pasado muy mal cuando falleció la pequeña justo antes del Mundial. Y había una foto de María Camaño en Chattanooga, lo que demuestra también lo que es este equipo, ¿no? De lo que venimos diciendo.
10: Una humanidad total. Pero además de humanidad está el plano deportivo. Antonio, dicen, o se está empezando a publicar, que la finalísima podría tener fecha. ¡Ojo! El 26 de noviembre. Lo han publicado medios en Sudamérica, que ese encuentro que quedó aplazado de marzo entre España y Argentina, precisamente como vigentes campeones de la Eurocopa y la Copa América, podría disputarse el 26 de noviembre. Yo no sé, yo te he leído esta mañana a ti por Twitter.
14: lo repito, lo tengo
10: problemas. Repítelo.
14: Sí,
10: repítelo.
14: No, bueno, por un lado yo... no convalida, ¿no? Lo del domingo, entonces, como finalísima, ¿no? Bueno, no, vale, hay que jugar otra.
10: Y la finalísima tampoco convalidará, bueno, como revancha de un mundial.
14: Que evidentemente, general, sí, pero me parece absolutamente innecesaria, lo he puesto en Twitter, por un lado porque uno no creo que quieran seguir recibiendo patadas y los otros porque no creo que quieran seguir recibiendo humillaciones futbolísticas. Pero bueno, si quieren jugar otra en noviembre, yo encantado de la vida, ¿eh? Para adelante.
10: Oye, no sé si esto, Nacho, puede tener algún tipo de lectura en clave, pues eso, revancha, con lo que ha generado esto que la FIFA haya dicho mani.
12: Yo es que, Miguel, de verdad te lo digo, no recuerdo quién fue el subcampeón del Mundial 2026 ahora mismo, no caigo, pero sí, bueno, sí hay un equipo que quiere jugar contra España nuevamente y quieren someterse a otra posibilidad de vergüenza nacional, me llama la atención además que la campañita de esa selección va más allá del entorno futbolístico, el diario Le, que creo que es uno... probablemente el diario más respetado de Argentina, escribí ayer un artículo editorial realzando los valores que ha puesto de manifiesto la selección argentina en el Mundial y a mí esto me refrenda en lo que pienso. Creo que viven en una realidad paralela y creo que volver a reeditar un partido además de forma reciente, o sea, en breve, no creo que tenga ningún sentido porque no va a llevar a nada bueno. Yo me quedo con los valores que ha retratado perfectamente Pedro hace un momento de esta selección, a los que añado el juego limpio y la humanidad, la bendición de esas criaturas aguantando lo que les pusieron por delante los argentinos. Y ayer creo que el momento de María pone a las claras cómo son estos chavales, que vuelvo a recordar que tienen una media de 26.1 de edad esta selección, o sea que hablamos de que en el próximo Mundial pues probablemente la mayor parte de los jugadores, si lo estima oportuno el seleccionador, estarán a disposición de intentar revalidar el título.
14: En su prime de edad.
12: Además en su prime.
11: Bueno, sí que hay una cosa, el principal fuente de ingresos, o sea, la selección se trae 50 millones de euros, no sé si son de dólares o de euros por ganar el Mundial, pero tampoco hay mucha pesos, más no. Pecunio económicos de no. Pero a partir de ahora la selección está clasificada de oficio para el próximo Mundial. Claro. Una de las fuentes de ingreso que se va a manejar durante los próximos años la selección española va a ser hacer caja jugando partidos amistosos y cerrando con otras selecciones. Igual empieza ya a empezar ahí por esa finalísima que yo no la veo demasiado adecuada. Pero que a partir de ahora España vamos a ver cómo se cierran muchos partidos, porque la selección española va a tener lógicamente caché de campeona del mundo.
10: Y ojo, porque
14: estamos doblemente clasificados, ¿no? Claro. Por campeones y por...
10: El campeón clasifica automáticamente. Nosotros vamos por ser país anfitrión, pero el campeón clasifica automáticamente.
11: Sí, sí.
10: ¿Sí? Lo he pensado estos días, sí, ¿no? y había concluido que no, pero seguro que estoy equivocado. En cualquier caso, Argentina también está clasificada, porque también va a ser una de las anfitrionas del Mundial. Hay seis selecciones que ya lo están, Paraguay, Argentina, Uruguay, creo que es el otro país sudamericano en el que arranca el Mundial, y luego pues los tres.
11: Porque es el Mundial del Centenario y se conmemora el primer Mundial que se celebró en Uruguay, y por eso esos tres países sudamericanos van a ser el primer partido de cada una de sus selecciones, lo van a jugar en su país.
14: Y los rumores apuntan a que va a haber 64 selecciones en ese Mundial y cada
11: bueno,
14: vez...
11: Bueno, podemos ir empezando a jugarla ya, ¿no?
14: Totalmente, pero bueno, y las sedes al final van a hacer falta países, porque si se están cayendo sedes en España por las obras, que los concursos no salen adelante, leí hace poco el de Gran Canaria, el de Málaga que ya se cayó, bueno, veremos.
10: Bueno, pues lo vamos a ver. Y luego está también el nudo gordiano de la final, que se la van a jugar ahí entre España y Marruecos. Por cierto, la FIFA, según ha publicado Sky Sport News, mañana ya la memoria es corta, mañana probablemente el Mundial empiece a ser casi cosa del pasado, porque además los grandes equipos siempre tienen el reto de superarse, así que vamos a colear también todo lo que nos deja. La FIFA va a abrir una investigación disciplinaria, según Sky Sport, sobre los incidentes protagonizados por varios integrantes de la selección argentina, entre ellos pues Paredes, como pudimos ver, y también Roberto Ayala. Tras la final del Mundial va a analizar los informes y las imágenes, los informes arbitrales y las imágenes del encuentro para decidir si impone sanciones. Paralelamente ha habido disturbios en Argentina después de la no victoria de la selección, pero ha habido celebración, ha habido festejos, como se dice por allí, y al menos dos muertos en las ciudades de Neuquén y de Rosario, que particularmente, casualmente, es la ciudad de nacimiento de Leo Messi, y varios detenidos. Y hablando de Leo Messi, ha publicado una carta en la que, Pedro, te pido esta última valoración y te dejo ya marchar. Pues felicita a España y, bueno, pues manda un mensaje de ánimo a su país, a Argentina.
11: Hombre, lógicamente, Leo Messi, yo creo que tiene que anunciar en los próximos días que va a dejar la selección. Creo que no va a seguir jugando con 39 años y ya sin posibilidad de jugar un campeonato del mundo, que lógicamente siempre es lo que hace grande un futbolista. Creo que Leo Messi es el tipo que más feliz nos ha hecho, al menos futbolísticamente, en los últimos 20 años. A mí por eso la final me pareció absolutamente mítico. La victoria me parece más increíble porque hemos vencido a Messi. La derrota hubiese sido menos dolorosa porque nos había vencido Messi. Y por tanto, me alegro de que Messi felicite a la selección española. Messi ha vivido esa relación de amor-odio con Argentina que se vive en el país sudamericano de una manera tan peculiar, y yo ya de lo que espero de Messi pues es que nos dé los últimos coletazos y podemos disfrutar de lo que es, sin duda alguna, una carrera espectacular como ha sido la de, para mí, el mejor futbolista de la historia, con mucha diferencia sobre el resto.
10: Para mí también. Pedro Lázaro, te mando un abrazo enorme y te dejo por ahí con esa resaca de la resaca. Un abrazo.
11: Hasta luego, un abrazo a todos, Nacho.
10: Adiós,
11: Antonio.
10: Adiós. Nacho, hablábamos de Messi, ¿no? De ese reconocimiento de la Pulga a la selección española. Han sido unas últimas horas de muchos mensajes desde Argentina, ya después de digerir la derrota. Pues también ha hablado Gio Simeone, que ha pedido perdón por no llevar la Copa hasta el país sudamericano. Julián Álvarez, que manda un mensaje de ánimo, dice que se van a levantar, que van a aprender, que van a seguir. Y luego está De Paul, que ha hablado de conspiraciones infundadas. Cada uno va a su ritmo, por así decirlo.
12: Sí, bueno, yo creo que eso retrata también la capacidad intelectual de estos señores, en el caso de Rodrigo De Paul, que se pone un poco a la altura de un comunicador de allí, de Argentina, que alguno creo que ha hecho incluso alusión a una posibilidad de que el FBI haya interferido en que Argentina no se haya llevado el título, porque por lo visto que te ganen jugando en un campo de fútbol no es suficiente. Por lo visto, la demostración de fútbol que hizo España no es suficiente para entenderlo. En cualquier caso, creo que forma parte de esa idiosincrasia que muestran, no todos, por supuesto, pero muchos de los argentinos, y entienden que, bueno, que hay que buscarle alguna explicación más allá de lo evidente. Yo, en este caso, desde luego, tengo clarísimo que esto me sirve para estar orgulloso de estar en el lado adecuado de las cosas, y creo que España hizo una demostración que vale para que el fútbol salga ganando.
14: Yo habéis citado antes a Leo Messi, que evidentemente es el mejor jugador que mis ojos han visto. No sé si el mejor de la historia, porque no tengo tanta trayectoria como otra gente en la vida, pero a mí me decepcionó muchísimo el otro día, y para mí ha perdido puntos. A lo mejor no técnico, porque técnicamente es el mejor, pero sí a nivel futbolístico, a nivel general, en el otro día. Ya no solo por el detalle ese que hemos hablado varias veces de Cucurella, que intenta que le saquen la roja, porque le estaba diciendo algo que esa norma de ponerse la mano en la boca era para evitar comentarios racistas y que se taparan, y Cucurella lo hizo de forma instintiva. Creo que ha salido un vídeo en el que han subtitulado lo que decía y no le decía nada, le estaba diciendo Leo, no sé qué tal, pero
10: que se había hecho daño en la boca a algún compañero, ¿no?
14: Algo así, sí. Sin más. Pero bueno, es detalle aparte, a mí me pareció tremendamente feo que como capitán de Argentina no le dijera a sus jugadores que se dieran la vuelta, que le hicieran el pasillo a los campeones, o que como mínimo vieran cómo levantaban la copa y que no estuvieran de espalda. Me pareció de un gesto antideportivo tremendo, y ahí es donde un capitán tiene que aparecer también, no solo para meter los goles decisivos.
12: Especialmente si tu vida deportiva, la mayor parte, prácticamente toda, se ha desarrollado en un país como España, en el que te han tratado, por cierto, muy bien, y en el que hay que matizarlo también, la sanidad pública hizo mucho para que su trayectoria deportiva, de hecho, valga la redundancia, se pudiera desarrollar con normalidad. Aparte, hoy también ha salido a relucir un vídeo en el que en esa misma jugada de Cucurella, mientras Enzo Fernández comete la estupidez de darle esa patada a Cubarsí, Tagliafico se tira como si le hubiera dado un infarto, para intentar, entiendo, paliar el momento y que pareciera
14: y
12: que...
14: Y Messi señala ahí como que había una falta previa.
12: Y Messi señala...
14: Pero claro, si contra Egipto les valió, dijeron, exacto, vamos a probar, a ver si sigue colando.
12: Ahí estoy completamente de acuerdo con Antonio, creo que para mí me ha costado digerirlo lo de que es el mejor jugador de la historia, porque yo era maradoniano a tope, pero al final he tenido que claudicar, pero sí que es verdad que la altura deportiva no ha tenido el refrendo de la altura moral y creo que participó de una escena que no deja muy bien a su selección.
10: Hombre, yo puedo entender que alguien diga, es que estaban dirigiéndose a su afición, pero es verdad que ahí hay que tener un poco el aplomo para, primero miramos respetuosamente a los campeones y después nos dirigimos a nuestra afición. En cualquier caso, yo tengo que reconocer que también soy mesiánico, no lo puedo negar, sería un hipócrita, pero...

0: del Mundial. A vosotros, ¿cuál os parece el mejor gol en estos tres minutos antes de irnos a publicidad, Cayeti? Para mí, no sé si estáis de acuerdo, el que le marca Renato, me parece que es el jugador de Cabo Verde, precisamente Argentina, que pega un recorte y un zapatazo a la escuadra. Luego le replica también uno Julián Álvarez muy parecido. Pero para mí este es el mejor gol, este que se le va a la cabeza al muchacho y se va a la grada.
1: El mejor gol y la mejor celebración de la historia de los mundiales. Buscando a la novia por la grada, ante la mirada atónita de los aficionados, de los propios jugadores.
0: Renato, árbitro. Se me ha ido la cabeza, perdona que te interrumpa. Sidney sí. López Cabral, que se me ha ido la olla.
1: Se fue por la grada buscando a la novia, que hasta la novia se quedó, que yo creo que todos pensábamos que lo iban a expulsar porque es que no se podía hacer eso. Pero sí, fue un golazo y aparte creo que sería un premio muy bonito a la gran trayectoria de Cabo Verde en este Mundial, porque creo que todos nos hemos hecho un poco de Cabo Verde.
0: Por cierto, que Bociña ha felicitado a España, una selección que
1: la única que no le marcó.
0: Ha levantado, de verdad, es increíble, ¿eh? Ha levantado muchas pasiones, Nacho.
2: Yo, es que parece mentira, parece que estamos de acuerdo, pero es que lo estaba pensando justo cuando lo has dicho tú y estamos los tres de acuerdo. Me parece un golazo, que además el valor que tiene, creo que pone de manifiesto todo lo que ha hecho la selección, y además no era fácil en ese momento, es que le estaban plantando cara a una selección de máximo nivel como Argentina.
0: Bueno, pues desde luego que sí. El Mundial de Cabo Verde ha sido increíble y se han despedido sin perder en 90 minutos. Al final le gana Argentina en la prórroga. No sé si queréis dar un último apunte, Antonio, Nacho, de esto que ya se nos va, porque vuelve la Liga, vuelven las competiciones de ámbito doméstico. El 15 de agosto arranca ya esa, pero las pretemporadas están en marcha.
2: Yo solo que el 26 de septiembre, que empieza la Champions League, no empecemos a criticar a Luis de la Fuente demasiado. Que tengamos un poco de paciencia y nos dure un poco en la memoria este hito.
1: Yo creo que tiene crédito, yo creo, ¿no? Para hasta el próximo Mundial o la lista del próximo Mundial. Bueno, hay una Eurocopa por medio que siempre puede pasar factura, pero yo creo que tiene crédito sobre Luis de la Fuente.
0: Todo el crédito del mundo, no ha tomado ni una decisión mala, porque es que todas las que ha tomado, pues...
1: O ha sabido rectificar cuando se ha equivocado, que eso es lo más importante quizá para Luis de la Fuente.
0: Y denota una humildad manifiesta que además también refrenda cuando habla. A mí me encanta escuchar y ver, por supuesto, el fútbol de Luis de la Fuente. Antonio Callejón, Nacho Delgado, El Desmarque, os mando un abrazo enorme. Gracias.
2: Un abrazo, a ti, Miguel, un abrazo.
0: Chao, seguimos.
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0: Bueno, y tras la fiesta de ayer en Madrid, que acabó en Plaza de Cibeles, los jugadores de la selección española empiezan a regresar a sus respectivos lugares de origen para celebrarlo también con quienes siempre han estado de su lado. Entre ellos, los andaluces Fabián Ruiz, Gaby a los Palacios y el roquetero Alex Baena. Pues precisamente con el alcalde de este municipio, de esta ciudad de Almería, de Roquetas, con Gabriel Amat, estamos ahora en conexión. Gabriel Amat, ¿qué tal? Muy buenas tardes.
9: Buenas tardes, Miguel. Buenas tardes. Es un placer oírte.
0: Alcalde.

0: El placer es nuestro. Lo primero, darle la enhorabuena porque tienen un roquetero universal, Alex Baena.
1: Efectivamente, estamos muy contentos, muy satisfechos, entre otras cosas, porque es un roquetero, como bien has dicho, y un roquetero que ha salido de las escuelas municipales de roquetas, que es muy importante. Y el hombre ya, con su conocimiento, su fuerza y su trabajo y lo responsable que es, pues mira, ha conseguido estar donde está, con mucho trabajo, con mucho esfuerzo, y no es fácil, este mundo no es fácil nada. Pero la verdad es que nosotros nos sentimos muy orgullosos, muy satisfechos, y haremos todo lo que podamos para hacerle un reconocimiento como se merece a Alex Baena.
0: Desde luego que se lo merece. Vaya mundial se ha clavado el andaluz con la selección española. Un futbolista que, como usted bien comentaba, empezó en las escuelas municipales de Roquetas, pero ha pasado por la cantera del Villarreal, por el Girona y ahora en el Atlético de Madrid. ¿Cuándo está previsto que llegue Alex Baena para juntarse con sus vecinos?
1: Pues no nos han asegurado todavía el día, pero va a venir pronto. Pero ahora lo que están organizando es que quieren descansar unos días y vamos a respetarle que descanse unos días, que claro, bastante trabajo han tenido, y estaremos en contacto con ellos para hacer un acto como se merece, que es importante y que bueno, y que nosotros queremos anunciarle que ya hemos iniciado el expediente para ponerle el nombre a los 5 campos de fútbol esos, que son unas instalaciones que son parecidas o muy similares a los campos de fútbol que hay por la parte de Málaga, por el Pilar del Pinatar también, que vienen jugadores de distintos países, de tiempos fríos, a estrenar aquí. Nosotros tenemos una temperatura muy buena y tenemos los hoteles también bastante servicio de hoteles, y queremos ponerle a esos campos el nombre de Alex Baena, y también queremos hacerlo hijo predilecto del municipio de Roquetas. Nació aquí, no se puede hacer hijo adoptivo, pero sí hijo predilecto.
0: Hijo predilecto, imagino que con un consenso absoluto, porque ahora mismo pocos roqueteros más universales habrá que el gran Alex Baena.
1: Efectivamente, y entonces en la comisión de gobierno de ayer lunes se aprobó iniciar el expediente para los pasos correspondientes que la ley nos marca para poder hacer todas estas cosas.
0: Bueno, pues una gran noticia, y lo de los campos también, esas instalaciones que servirán de stage de pretemporada para muchos equipos, que Andalucía sigue siendo un gran atractivo por lo que usted decía, por el buen tiempo que tenemos. Dígame.
1: Eso tiene los campos de fútbol van a tener doble misión: una, que van a llevar el nombre de una persona muy importante para Roquetas, y otra es que también esas 5 campos de fútbol van a crear puestos de trabajo en los hoteles en algunos momentos que hay menos turistas.
0: Claro.
1: Que hay menos turistas, pero si tenemos unas instalaciones en condiciones para que esas personas que vienen de otros países a estrenar aquí a tiempo, que son las temperaturas de enero, febrero, son buenísimas en Roquetas, pues mira, estamos consiguiendo dos cosas muy importantes: una, creación de puestos de trabajo, y otra, que nos acordemos todos los días de Alex Baena.
0: Y combatir la estacionalidad, está claro. Alex Baena, un jugador que tiene un récord, alcalde, porque es el único en vigor con vigencia de tener una Eurocopa, un Mundial y un Oro Olímpico. Esto no ha pasado antes.
1: Yo creo que es el único que hay ahora mismo con los tres.
0: Sí, no, es así.
1: Creo que es el único, y mira, pues eso es muy importante, y luego, hombre, que no es un hombre que cuando sale al campo busca la forma de, como todos, y hay que felicitar a todos los jugadores que han estado en la selección, porque lo han hecho fenómeno, y han trabajado y con algunos equipos que eran complicadillos.
0: Desde luego que sí. Alcalde, no sé si ha podido hablar usted ya con su familia, imagino que sí, ¿no? Usted que tiene tanto trato allí en Roquetas, que conoce a todo el mundo.
1: Con su familia y con la madre, se habla con la madre y estamos en contacto, estamos en contacto. Y él siempre lleva roquetas, siempre lleva roquetas con él. Se llevó una bandera nuestra y esa bandera no la suelta, y es que...
0: Es verdad, ¿eh? Que ¿qué imagen?
1: La bandera le da suerte con su trabajo, pero le da suerte.
0: ¡Qué imagen tan maravillosa! Estaban saliendo todos los jugadores de la selección con la bandera de sus... pues Gaby con la de Andalucía, la de Canarias, Jeremy Pino, la de la Comunidad Valenciana... Ferran, y de repente vimos a Àlex Baena delante de Donald Trump con la bandera de Roquetas de Mar. Eso es un tío, ¿eh? Eso es un tío, alcalde.
1: Eso es un tío.
0: Bueno, pues le felicitamos en la parte que le toca a todos los roqueteros, a los más de 100.000 habitantes que tiene este maravilloso municipio de Almería. Y por ese éxito enorme de Àlex Baena, uno de nuestros tres andaluces que se ha proclamado campeón del mundo junto a los palaciegos Gaby y Fabián Ruiz. Alcalde, a disfrutarlo y ya veremos lo que le organizan y la fiesta. Pásenselo muy bien.
1: Intentaremos de hacerlo bien y intentaremos de hacerle lo que se merece a ella y a toda su familia. E intentaremos seguir haciendo lo que venimos haciendo, que tenemos más de 12.000 niños en las escuelas municipales.
0: Bueno, pues
1: eso es importante.
0: A seguir cuidando ese legado. Un abrazo, Gabriel Amat, alcalde de Roquetas.
1: A ti, caballero, a ti.
0: Seguimos.
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0: Y esta tarde a las 8 Los Palacios va a recibir a los dos palaciegos universales de este Mundial, a Gavi y a Fabián Ruiz. ¿Qué tendrá Los Palacios, que ha dejado campeones del mundo, además de a ellos dos, pues en 2010 a Jesús Navas, al exfutbolista del Sevilla, y además a José Antonio Rueda, que es motociclista, que también es un deportista de élite? No sé si esa pregunta nos la puede responder Tadeo, el que fue entrenador de Fabián Ruiz, de ese hombre que ha sido pieza, eje angular de esta selección española que ha ganado el Mundial, pero se lo vamos a preguntar. ¿Qué tal? Muy buenas tardes, Tadeo.
1: Hola, ¿qué tal? Buenas tardes a todos los oyentes de Canal Sur.
0: Primer entrenador de Fabián Ruiz, además de muchos otros futbolistas en el Real Betis.
1: Bueno, a ver, te aclaro. Fabián tuvo un proceso de muchísimos entrenadores, delegados, utilleros, coordinadores de cantera, y ese proceso, digamos, metodológico, pues sí que es verdad que se llevó a cabo en la cantera del Betis. Yo fui, digamos, una persona más encargada, pues, en ese proceso de instrucción, en la etapa de juvenil de primer año, que fue una etapa, pues, también muy convulsa, por el tema también de su adolescencia, porque creció entre 22 y 25 centímetros y poco a poco se le hizo varias adaptaciones, ¿no? En líneas generales, pues bueno, muy orgulloso de haber tenido a Fabián.
0: Ese además no tuvo unos inicios fáciles. Ese vino de una familia humilde que tuvo que hacer esfuerzos, ¿no? Para llegar, para poder para que él pudiera jugar al fútbol y sacar ese talento que tenía dentro.
1: Sí, bueno, mira, yo creo que si tiramos del histórico, puede ser de uno de los jugadores que más partidos haya jugado como canterano, porque Fabián empezó desde muy joven, prácticamente desde etapas desde alevines, los más pequeñitos, pasa por infantiles, juveniles, petideportivo, y es verdad que ahí pues ya debuta con Juan Merino. Entonces, ese trabajo. Luego también estuvo un año cedido en el Elche, que creo que fue un acierto del Betis, donde cogió madurez, donde esa zona de confort, muchas veces en la vida pues hay que salir un poco para curtirse. Y es yo pienso que es un proceso de una obra de arte, sin exagerar, sí, de cómo se hizo Fabián a nivel profesional, porque también está en medio pues esa voluntad de la madre de trabajar con nosotros en aquella época en el Real Trompier, la zona de limpieza, el cariño también y la dedicación que ha tenido la madre. O sea, todo ese proceso básicamente han contribuido muchísimas personas. Y también quiero dejar claro, hay un refrán en castellano que se dice: al César lo que es del César y a Dios lo que es Dios. También la figura de Manolo Castaño, un directivo de la cantera que en aquella época apostó mucho.
0: Son muchas las personas que contribuyen a la formación de un deportista de élite o de cualquier persona que destaca en cualquier ámbito. Tadeo, ¿cómo fueron esos primeros inicios de Fabián? ¿Ya se le veía desde el principio que era un jugador que marcaba diferencias, ya desde pequeñito?
1: Sí, bueno, mira, comentarte que el paso que tuvo Fabián, sobre todo en la categoría de infantil a cadete, fue muy importante, porque como sabéis, en la adolescencia básicamente hay unos cambios físicos y hormonales, y esa etapa es donde fue determinante para ir cogiendo confianza en el primer año juvenil, especialmente en una categoría muy dura que es la de preferente juvenil. Porque esto es un dato estadístico, muchas veces los periodistas o la gente de la calle o los aficionados se cree que Fabián, de lo que es del División de Honor de cadete, pasó al preferente. Es decir, la gente se confunde. Fabián y Dani Ceballos hicieron, como se suele decir, la milicia, es decir, en el tercer equipo juvenil, jugando 26 o 27 partidos. Y eso también pues le reforzó, ¿no? Pero sí que es verdad que a base de ese trabajo, ese esfuerzo diario y un trabajo bueno metodológico, la verdad que ya tenía ciertas maneras, especialmente, sobre todo, en lo que eran los aspectos tácticos, tanto ofensivos como defensivos, ¿no? Las ayudas permanentes, los apoyos, todo este tipo de cosas. Era un chico muy querido dentro del equipo, uh-huh. introvertido, pero a la misma vez muy querido, uh-huh. y sobre todo con mucha gratitud hacia lo que es el trabajo diario. Eso hay que reseñarlo.
0: Desde luego que sí. ¿Y qué se siente al ver ese gol contra Bélgica y verlo campeón del mundo, ¿no? Teniendo un rol además protagonista, porque ha jugado, en la fase final del torneo del Mundial ha sido titular, le robó el puesto ni más ni menos que a Pedri.
1: Sí, bueno, la sensación muchas veces es cuando yo particularmente soy profesor, ¿no? Entonces cuando sale una buena generación de alumnos, pues te satisface el uh-huh. que haya conseguido los logros. En el caso de Fabián, pues imagínate, ¿no? Ha sido uh-huh. un producto, y es un producto andaluz. Quiero señalar también aquí en Canal Sur la importancia del producto andaluz hacia lo que es el fútbol español. Me estoy acordando también, por ejemplo, ahora de la otra campeona del mundo, como fue Olga Carmona. Uh-huh. En fin, de muchísimos andaluces que están dando la talla. Y eso también es un producto del trabajo que se está haciendo. Uh-huh. Me gustó mucho las declaraciones de Luis de la Fuente después de un 2-0 que ganó con una selección tan potente como es Francia. Y en medio de la rueda de prensa, que lo está viendo todo el mundo, se acuerda de los entrenadores de fútbol base de cualquier pueblo, cualquier
0: Totalmente.
1: Rincón de una provincia, y también del trabajo, que hay que reconocerlo, especialmente y específico, ese sello metodológico de formar personas, esa educación integral de los cuerpos técnicos de la selección española.
0: Es muy importante esa... esa faceta, esa vertiente, y desde luego que Luis de la Fuente, que es un grande y lo ha demostrado, lo ha tenido siempre muy presente. A las 8, Los Palacios recibe a las 8 de esta tarde a Gaby y a Fabián Ruiz, que van a llevar o que van a poner nombre a dos campos de fútbol de este municipio sevillano y que van a recibir su peso en tomate. Tadeo, es que será el tomate, será el tomate. Gracias por haber estado con nosotros en Canal Sur Radio, echando este ratito, haciendo esta resaca del Mundial que ha tenido tanto protagonismo andaluz.
1: Pues nada, muchísimas gracias por la llamada y felicitar también a Canal Sur, porque siempre apostáis por el deporte andaluz. Yo siempre comento, sello de producto andaluz. Un abrazo muy fuerte.
0: Es un honor que nos mandes ese reconocimiento. Un abrazo muy fuerte.
1: Un abrazo.
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0: 1:57 de la tarde. Vamos a hacer el último repaso a la actualidad del deporte. Mañana ya entraremos más en materia con los equipos andaluces. El Real Betis anunció ayer a Diego Conde, mientras que en el Sevilla Coradans pone rumbo a Italia para cerrar su fichaje por el Venecia. En el Málaga todo apunta a que Carlos Dotor volverá a vestir una temporada más la casaca blanquiazul. Esta vez llegará cedido por el Celta de Vigo. Será previsiblemente el tercer refuerzo del equipo de Martiricos. Del resto de Primera División, tras el Mundial, pues va a proseguir el culebrón Julián Álvarez. El día 10 debe presentarse el argentino a su primer entrenamiento con el Atlético de Madrid, así que hasta esa fecha compás de espera, tanto en la capital de España como en Barcelona, en la ciudad condal. De Segunda División, la Unión Deportiva Almería ya tiene en sus filas a un campeón nacional como Kim Jun-jae, nuevo fichaje del conjunto rojiblanco, que ayer completó las pruebas médicas para empezar a ejercitarse hoy con el resto de sus compañeros. Levantó como capitán el título del europeo sub-19, mientras que en el Cádiz suena Nemanja Gudel, el ex del Sevilla. El Córdoba ha presentado esta mañana a Yusi Diarra, que dice que llega un proyecto ilusionante, y en la Liga F dos caras nuevas en el Granada femenino. Por una parte llega cedida del Real Madrid Ashley y por la otra se incorpora la norteamericana Maya Evans, mientras que en el Sevilla femenino se ha anunciado el traspaso de Naza al Valencia. En baloncesto, en el Unicaja sigue también el compás de espera para la salida de Balcerowski rumbo al Barça, y de los equipos andaluces de Primera FEB destaca la llegada de Mike Nuga al Coto Córdoba, que da por cerrada su plantilla. Y en el Tour, el pelotón ha retomado hoy la carrera tras la jornada de descanso de ayer. Lo hace con una crono individual de 26 kilómetros que se está disputando entre Vielleven y Tonon-les-Bains. Hasta aquí nuestro programa de hoy. Mañana volvemos, misma hora, 1:04 de la tarde, con toda la actualidad del deporte andaluz. Hasta entonces, sean felices. Buenas tardes, adiós.

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2: Saludos y buenas tardes, Andalucía. Hoy es un día oscuro y triste en nuestra tierra. En solo 24 horas, dos mujeres han sido asesinadas de forma violenta, en concreto en Málaga. La última en la localidad de Benavís, en la urbanización Los Arqueros. La Guardia Civil se ha hecho cargo del caso. Eduardo Ramos, ¿qué otros detalles conocemos? Buenas tardes.
3: ¿Qué tal? Buenas tardes. Los hechos han ocurrido en la mañana de este martes. Poco antes de las 10, varios testigos alertaban al 112 que habrían escuchado un grito muy fuerte y que había mucha sangre en el lugar, precisando que habían visto salir a un hombre de esta vivienda con un coche de forma precipitada. Hasta este domicilio, ubicado en la urbanización de Los Arqueros en Benavís, se desplazaba una UBI móvil y miembro de la Guardia Civil, que al entrar descubrían a una mujer fallecida con un corte en el cuello por un arma blanca.
2: Se investiga como posible caso de violencia machista el de la mujer de 30 años de Antequera, que murió ayer apuñalada en su casa, presuntamente a manos de su pareja, que luego se quitó la vida. Estaba dentro del sistema Biogen por una denuncia que ella presentó contra él por malos tratos en el año 2023, pero la semana pasada, por acuerdo de ambas partes, se desactivaron las medidas de protección. Su sobrina encontró el cadáver.
4: Un vecino que era muy amigo de ella me ayudó a partir la puerta. Y cuando entramos estaba todo lleno de sangre y ella estaba tirada en el suelo a cuchilla. Ella denunció en el 2023, ya lo habló con nosotras, pero nunca, siempre la tapó. Porque claro, ya el miedo que tenía es que yo, nosotras por ejemplo, tomáramos represalias con él y él la pagaba con ella. Durante muchos años lo perdonó, sobre todo cuando los niños eran chicos y en cuanto los niños crecieron y ya dio el paso de irse.
2: La mañana nos trae además otra mujer asesinada que también se investiga como nuevo crimen machista ocurrido en Toledo, en la localidad de Alameda de la Sagra. Un hombre de 48 años que ha sido detenido y que ha acabado con la vida de su pareja, una mujer de 45. Ha acabado con su vida delante de tres de sus cuatro hijos y uno de ellos ha sido quien ha avisado al 112 de que su padre había matado a su madre. Se investiga también la muerte de una cuarta mujer de 56 años ocurrida la pasada noche en un domicilio del municipio de Almoradí, en Alicante. La portavoz del gobierno, Elma Sáez, cree que la única forma de combatir esta violencia es la unidad de todos.
5: Frente a esta barbarie solo cabe una respuesta, que es la unidad, la firmeza y el compromiso de toda la sociedad, porque erradicar la violencia machista es una responsabilidad colectiva y no descansaremos hasta conseguirlo.
2: El plan Infoca ha elevado a 13 los medios aéreos que están trabajando a esta hora en la extinción del incendio forestal declarado a primera hora de la mañana en el término municipal de Almonaster, La Real, en la provincia de Huelva. La evolución está motivando la ampliación progresiva del dispositivo. El fuego ha suspendido la circulación de trenes entre las localidades onubenses de Jabugo y Valdelamusa. El consejero de emergencias, Antonio Sam, espera que puedan frenar el avance del incendio.
6: Lógicamente es un incendio. Incendio que nos preocupa desde hace unas horas, desde primera hora de la mañana que nos ha surgido, pero bueno, confiemos que tenemos un día por delante complejo, pero los medios, como usted ve, son importantes para que podamos en estos momentos pensar que vamos a poder con este incendio.
2: Caso Plus Ultra, hoy en la Audiencia Nacional ha declarado como investigado el empresario Julio Martínez, socio de José Luis Rodríguez Zapatero. Justo ayer, en un escrito al juez, confesó que el expresidente marcó los pasos y cobró una comisión del 1% por intermediar en el rescate del ejecutivo de Pedro Sánchez a la aerolínea. De este tema ha hablado hoy el presidente de la Junta de Andalucía tras reunirse con el rey en la Zarzuela. Juntos han abordado la victoria de España en el Mundial y la situación de nuestra comunidad. El monarca se ha preocupado por los incendios y su repercusión en el turismo. Juanma Moreno asegura que don Felipe conoce bien la realidad de Andalucía.
7: Una reunión institucional muy distendida y muy cordial, como suele ser con su majestad, el rey. Y también tengo que decir, como es habitual también en él, con un amplio conocimiento de los temas de Andalucía. Una reunión muy cordial, muy institucional y muy positiva.
2: Es la tercera ocasión en la que el rey recibe a Moreno como presidente de la Junta. La primera fue en el 2019 y la segunda en el 2022. Vamos con la resaca del Mundial. 150 kilos de tomate le va a regalar esta tarde el pueblo de Los Palacios a los dos futbolistas palaciegos de la selección, que son Fabián y Gaby. Tras la recepción oficial, conocerán el futuro monumento que les va a construir el ayuntamiento. Mientras, en Roquetas de Mar, en Almería, Álex Baena será nombrado hijo predilecto. Hoy tenemos que decirles que se celebra el Día del Perro. Aquí en nuestro país hay más de 7 millones de perros. Fíjense, más de 2 millones aquí en Andalucía. Es el animal más fiel que existe. Y queríamos contarle también esta bonita historia. Se trata de una iniciativa particular que está solicitando que se le conceda la medalla de oro de la ciudad de Algeciras a Joan Manuel Serrat, por la alusión que se hace en el clásico mediterráneo. La propuesta va más allá porque ya se han puesto en contacto con las autoridades de Estambul para que hagan lo mismo y que ambas ciudades consigan hermanarse.

0: desventura.
1: Preciosa iniciativa. Vamos ahora con el deporte. Miguel López, buenas tardes.
2: Hola, ¿qué tal? Muy buenas tardes. Pues ayer recibimiento a España. Unos 2 millones de personas, según las estimaciones oficiales, se dieron cita por las calles de Madrid para recibir a la Roja tras su triunfo en el Mundial con 3 andaluces, además, Gaby Fabián y Alex Baena. Y también las actuaciones de las también andaluzas Lola Índigo y Ana Mena. Los jugadores de la selección agradecieron al país su apoyo. Poco a poco se van a ir reincorporando a sus respectivos lugares de origen. Hoy, como comentabais, vuelven Gaby y Fabián a los Palacios, donde van a ser homenajeados. Más adelante lo hará también Alex Baena en Roquetas. Y el fútbol andaluz pues también continúa con el Sevilla, que tiene amistosos en el horizonte, el Real Betis, que presentó a Diego Conde, y en segunda división la posible llegada de Nemanja Gudel al Cádiz.
1: Y llega la ola de calor, muy importante hoy el tiempo. Javier Andrés, muy buenas tardes.
3: Buenas tardes. La nueva ola de calor se prolonga hasta el jueves, dejando temperaturas máximas y mínimas muy altas. Hoy en Andalucía las temperaturas suben ligeramente, aunque localmente se mantienen. Atención hoy a las temperaturas máximas, que pueden alcanzar o superar los 38-40 grados en amplias zonas del centro y este de la comunidad. Se esperan hoy máximas de 41 en Córdoba y Granada, 40 en Jaén, 38 en Sevilla, 36 en Málaga, 35 en Huelva, 33 en Almería y 28 en Cádiz. A partir del viernes las temperaturas bajarán. Es una información de AEMET.
1: Son las 2 y 7 minutos de la tarde. 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
1: Tal y como le venimos contando, nuevo episodio violento en la provincia de Málaga. Una mujer de 45 años, al parecer extranjera, ha sido hallada muerta con signos de violencia en la urbanización Los Arqueros, en el municipio de Benavís, según ha confirmado a Canal Sur Radio. Ella estaba registrada en el sistema Biogen, pero su caso ya no estaba activo. La Guardia Civil ha abierto una investigación y están abiertas todas las hipótesis. Eduardo Ramos.
6: Los hechos ocurrían en la mañana de este martes. Varios testigos alertaban de que habrían escuchado un grito muy fuerte y que había mucha sangre, precisando que habían visto salir a un hombre en un coche de forma precipitada. Hasta esta vivienda, ubicada en la urbanización Los Arqueros, se desplazaba una UBI móvil y miembros de la Guardia Civil, que al entrar descubrían a una mujer fallecida con un corte en el cuello por arma blanca. La Benemérita se ha hecho cargo de la investigación para determinar las circunstancias que rodean a este suceso, han acordonado la zona y han desplazado al lugar más efectivo del Instituto Armado, especializados en científica y judicial. El cuerpo de la víctima será trasladado al Instituto de Medicina Legal para practicar la autopsia. Se trata de la segunda mujer que muere de forma violenta en la provincia de Málaga en menos de 24 horas.
1: Nos dejamos precisamente esta provincia porque sigue la investigación para aclarar las circunstancias del crimen de María, la mujer de 30 años que apareció apuñalada en su casa de Antequera minutos después de que su pareja se quitara la vida lanzándose desde el mirador de las Almenillas. Todo apunta a que se suicidó tras acabar con la vida de María, su pareja y madre de 2 de sus hijos de 5 y 7 años, Raquel Ruiz.
7: La familia de María está a la espera de conocer los resultados de la autopsia. Fue su propia sobrina la que encontró su cuerpo alertada por una amiga.
8: Por la ventana de una de las habitaciones veía el móvil harto de la cama, pero ya no la veía. Me procedió a pegar la puerta y había sangre por todo el rellano. Y un vecino que era muy amigo de ella me ayudó a partir la puerta. Y cuando entramos estaba todo lleno de sangre y ella estaba tirada en el suelo.
7: María lo había denunciado en 2023 por malos tratos, pero hace solo unos días retiró la denuncia para que le quitaran las medidas de protección, al parecer coaccionada por él.
8: Ella denunció en 2023, ya lo habló con nosotras, pero nunca, siempre la tapó. Sería coaccionada por él, por amenaza, por miedo. Claro, ellos fueron juntos, un mutuo acuerdo para retirar la vigilancia que ella tenía.
7: El delegado del gobierno en Andalucía, Pedro Fernández, ha explicado que todo apunta a un nuevo caso de violencia de género.
9: Pero estamos pendientes de que la delegación del gobierno contra
0: la violencia de género sea la que lo confirme.
7: Los dos hijos de María no estaban en su casa en el momento del crimen porque esta quincena estaban con la familia paterna.
1: Y hoy, desgraciadamente, otra mujer ha sido asesinada en lo que ya se investiga como un nuevo crimen machista. Sería el cuarto en los últimos 5 días. Ha ocurrido en Toledo, en la localidad de Alameda de la Sagra. Un hombre de 48 años que ya ha sido detenido ha acabado con la vida de su pareja, una mujer de 45. Un hijo de ambos es el que ha avisado a los servicios de emergencia. Marilo Rico.
9: La agresión se ha producido a las 5 de esta pasada madrugada en la vivienda familiar, cuando el hombre habría apuñalado a la mujer. Hasta el lugar acudió un médico de urgencias que atendió a la víctima, pero finalmente solo pudo confirmar su fallecimiento. El hombre ha sido detenido en el hospital de Toledo. La mujer, de nacionalidad ecuatoriana, y el presunto agresor, de nacionalidad española pero origen ecuatoriano, estaban casados y tenían 4 hijos. 3 de ellos estaban en la vivienda en el momento de la agresión y fue uno de los hijos, de 26 años de edad, quien dio el aviso al 112 de que su padre había agredido a su madre con un cuchillo. De otro de los hijos presentes, menor de edad, se ha hecho cargo en los servicios sociales. El presidente de Castilla-La Mancha, Emilio García Page, ha condenado el salvajismo moderno que supone, ha dicho, la violencia machista.
10: Reforzarnos en la determinación para combatir por todos los medios este fenómeno de salvajismo moderno que no se puede, bajo ningún concepto, ni amparar, ni tutelar, y menos aún justificar.
9: La mujer no se encontraba en el sistema Biogen y tampoco había antecedentes por hechos similares. La Guardia Civil de Toledo se ha hecho cargo de la investigación, en la que se tiene como principal hipótesis la de un caso de violencia machista.
1: La Guardia Civil, además, investiga como un posible crimen machista la muerte de una mujer de 56 años, ocurrida la pasada noche en un domicilio del centro urbano del municipio de Almoradí, en Alicante. Un suceso por el que ha sido detenido su marido, que ya fue arrestado en el año 2008 por una denuncia de la fallecida.
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1: Seguimos con sucesos. Esta madrugada ha sido detenido el presunto autor del crimen de la vecina de Alcaudete tras un amplio dispositivo policial en toda la zona desde que ocurrieron los hechos el pasado domingo. La mujer, según ha revelado la autopsia, falleció tras recibir varias puñaladas. Pilar Mariscal.
11: Se trata de un hombre de 46 años de edad, vecino de la propia localidad y conocido delincuente que tenía antecedentes policiales. La detención se ha producido esta madrugada y la operación ha sido muy complicada. Han resultado heridos 3 agentes de la Guardia Civil. Uno de ellos ha tenido que ser intervenido de urgencia ya que presentaba 2 heridas de arma blanca. Ha sido, como decimos, una detención muy complicada, como ha afirmado el propio subdelegado del Gobierno, Manuel Fernández.
12: Está detenido, está de momento en las instalaciones de la Guardia Civil y pasará a disposición judicial en cuanto resulte pertinente. Han participado en este dispositivo alrededor de 138 guardias civiles, muchos de ellos doblando turno por propia decisión. Pues ha sido complicado, ha sido hacia la 1 de la mañana y ha sido en la vía pública.
11: La investigación continúa abierta y el detenido podría pasar en las próximas horas a disposición judicial.
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1: Caso Plus Ultra, hoy en la Audiencia Nacional. El empresario Julio Martínez, uno de los principales investigados, ha confirmado la implicación de José Luis Rodríguez Zapatero en el rescate, pero dice que desconoce si el expresidente realizó alguna gestión ni con quién pudo hacerla para que Moncloa aprobara el préstamo. Nuria Durán.
13: Considerado como figura visible de una trama de influencias para conseguir el préstamo público de 53 millones de euros destinado a la aerolínea, ha comparecido en la Audiencia Nacional durante unas 4 horas. Lo ha hecho hoy, tras prometer ayer, en un escrito dirigido al juez instructor, que iba a colaborar en la causa. Martínez, con quien Zapatero reconoce tener una relación de amistad, ha confirmado, tal y como adelantó en esa confesión, el cobro del 1% del préstamo público. Hablamos de 500.000 euros, abonado en diferentes partes a lo largo de varios años tras conseguir la ayuda. No ha precisado el reparto de esa ganancia, pero sí ha dicho que el expresidente pidió que se cobrase a través de diferentes empresas. Ha vuelto a señalar a Zapatero como la persona que captaba los clientes para la empresa Análisis Relevante, entre ellos Plus Ultra, y que fue Zapatero quien le adelantó que recibiría ese préstamo 10 días antes de aprobarlo el Consejo de Ministros.
1: Hoy el presidente de la Junta de Andalucía ha asegurado que el círculo se cierra cada vez más sobre Zapatero y entiende que la única salida para el gobierno es la convocatoria de elecciones. Desde el Palacio de la Zarzuela, donde se ha reunido con el rey, Juanma Moreno ha afirmado que el PSOE se encamina hacia un suicidio colectivo. Inmaculada Carrasco.
14: El presidente de la Junta asegura que el gobierno está en modo supervivencia y que por eso vuelve a poner la mano en el fuego por Zapatero. Considera que el PSOE debería al menos abrirle un expediente y entiende que es un grave error mantenerse en esa estrategia.
15: Creo que esconder la cabeza y creo que hacer una especie de barrera donde todos los ministros salen y todo, pues, imputen a quien imputen e investiguen a quien investiguen, nos protegemos y todo, creo que es un suicidio colectivo de un partido y de un gobierno. A mí me parece sinceramente un grave error.
14: Moreno considera que el PSOE debe pedir explicaciones a Zapatero y colaborar con la justicia. Asegura que el único camino es la convocatoria electoral.
15: El propio Partido Socialista debería de empezar a pedirle explicaciones al señor Zapatero. Deberían de colaborar al máximo con la justicia y creo que esta situación es insoportable, ¿no? La única salida posible, sin presupuesto, una legislatura sin presupuesto entera, creo que es convocar elecciones, que los españoles hablen y que empecemos una nueva etapa.
14: El presidente de la Junta asegura que cada vez se hace más evidente que el expresidente actuó de manera ilegal.
1: Desde Andalucía, la líder de los socialistas, María Jesús Montero, vuelve a mostrar su confianza en el expresidente Zapatero y el Partido Popular vuelve a exigirle explicaciones. El número 2 de los populares quiere conocer los detalles del rescate de Plus Ultra que ella misma autorizó en su etapa como ministra de Hacienda, Inma.
14: Sí, el secretario general del PP andaluz, Antonio Repullo, recuerda que Montero defendió este rescate y se pregunta si defiende también a Zapatero para proteger a Sánchez.
16: ¿Qué tiene que decir Montero? ¿Va a seguir dedicándose a proteger a Sánchez por encima del interés de Andalucía? Por eso decimos que María Jesús Montero tiene una magnífica oportunidad para dar explicaciones. Insisto, su amigo Zapatero, ¿qué se deben entre ellos, Zapatero y Montero?
14: Montero mantiene que el rescate fue legal y que está avalado por la justicia. Considera que el empresario, que señala a Zapatero, solo quiere evitar la cárcel.
17: Pero sí me ha llamado poderosamente la atención que hayan cambiado su versión inicial, que es lo que fundamento y vuelvo a fundamentar mi confianza en el presidente Zapatero. Han cambiado su versión y además, a la vez, al unísono, lo cual hace sospechar que se han puesto de acuerdo, ¿verdad?
14: Asegura que la estrategia de Julio Martínez es una línea peligrosa porque se ampara en mentiras.
1: El Partido Popular apunta directamente al gobierno de Pedro Sánchez, que aprobó, según Cuca Gamarra, un rescate irregular de Plus Ultra y que permitió una operación corrupta que hoy están confesando los empresarios.
18: Pero la realidad es que no solo apunta al señor Rodríguez Zapatero, porque lo que se ha reconocido de lo que se está autoinculpando es del pago de una comisión en un rescate. Y ese rescate se produjo en un Consejo de Ministros. Por lo tanto, esas influencias se tuvieron que producir sobre un gobierno que es el gobierno de Pedro Sánchez.
1: En la misma línea se ha pronunciado desde Vox Pepa Millán. Cree que la sola confesión de Martínez no demuestra nada, pero sostiene que la sombra del rescate se proyecta sobre el Ejecutivo de Sánchez.
19: La clave de todo esto es que sin el gobierno de España, sin el actual gobierno de España, sin el conocimiento o tolerancia de Sánchez, no se hubieran podido llevar a cabo todas estas actividades que nosotros pensamos que son irregulares y que así también las apuntan como tales todas las investigaciones judiciales que se están llevando al efecto.
1: Para sumar socio de gobierno son necesarias las explicaciones del socialista, aunque el diputado Alberto Ibáñez carga también contra los empresarios investigados por lucrarse con el rescate de las aerolíneas.
20: El Partido Socialista, el expresidente Zapatero y el secretario general del Partido Socialista, Pedro Sánchez, tienen que dar muchas explicaciones. Alama o Julito Martínez forman parte de la corrupción. No hay corrupción sin corruptores.
1: Desde el gobierno, la ministra portavoz ha señalado, tras el Consejo de Ministros, que mantienen la confianza en Zapatero porque la ayuda a Plus Ultra ha superado todos los pronunciamientos jurídicos en España y en Europa.
21: Hasta ahora seguimos defendiendo la presunción de inocencia del presidente Zapatero. La actuación del gobierno de España en ese expediente fue la correcta.
1: Le contamos además que el Tribunal Constitucional verá el 22 de septiembre el primer recurso presentado por uno de los condenados por el proceso para la aplicación de la ley de amnistía, una vez que el Tribunal de Justicia de la Unión Europea ha avalado esa norma. En concreto, el Pleno deliberará en esa fecha sobre el recurso del exconseller Jordi Turull y en los sucesivos plenos decidirá sobre el resto de las solicitudes, incluida la del expresidente de la Generalitat, Carles Puigdemont. En la provincia de Huelva, el incendio que se declaró esta mañana en el paraje forestal Las Veredas, en Almonaster, La Real, ha obligado a suspender la circulación de trenes entre Jabugo y Valdelamusa. De momento, no ha habido que proceder a desalojos, pero en la zona siguen muy pendientes a la evolución del fuego. Pepa Rubio.
2: Según ha confirmado Adif, la circulación de trenes de la línea férrea Huelva-Zafra ha quedado suspendida a petición del Infoca por el incendio que se declaró esta mañana en el paraje forestal Las Veredas, a unos 4 kilómetros del término municipal de Almonaster, La Real. El fuego sigue avanzando hacia el sur en un paraje forestal donde no hay viviendas, pero hay un pequeño conato hacia el norte donde se encuentra la aldea Las Veredas. Allí viven unas 280 personas. En este momento el Infoca está trabajando intensamente en esta zona para evitar que las llamas sigan avanzando. Jacinto Vázquez es alcalde de Almonaster, La Real.
3: Está todavía sin control fuego, pero la peligrosidad que se veía sobre esa hora ha disminuido. No quiere decir que con el cambio de viento, los fuegos sabemos todos cómo son, y haya que evacuar la aldea, pero de momento ni hay órdenes ni nadie me ha dicho hasta ahora que se vaya a evacuar.
2: Desde el Infoca aseguran que la orografía es muy desfavorable y con barrancos profundos. Se ha doblado el número de efectivos terrestres de 50 a 100. También se ha pasado de 3 a 6 autobombas, 13 medios aéreos trabajan en la zona, una unidad médica y 2 bulldóceres.
1: En Granada esta mañana una máquina retroexcavadora ha dañado la tubería de gas que conecta a los municipios de Huerca, Lobera y Baza, lo que ha provocado una explosión que ha causado un herido, Jesús Toral.
22: Hasta el lugar se han desplazado efectivos del Consorcio de Bomberos de Baza y agentes de la Guardia Civil que mantienen la zona asegurada y coordinan la intervención. El conductor de la máquina retroexcavadora ha resultado herido y ha sido trasladado al hospital de Baza para recibir atención médica. Pedro Fernández, delegado del Gobierno en Andalucía.
0: Se ha procedido por parte de la compañía suministradora y responsable del gasoducto a la interrupción de determinados puntos, concretamente en Loja, del corte total y absoluto. Se hará en la parte también de Almería para que se vaya consumiendo el gas que hay en esos kilómetros de tubería y que por lo tanto pues se pueda reparar y remediar y poner cuanto antes en funcionamiento de nuevo el gasoducto.
22: Por el momento, el incendio está controlado y no consta ninguna afectación a las zonas situadas en el entorno del incidente, aunque podría seguir ardiendo durante varias horas.
1: Y hoy podrían volver a sus casas los 1.200 vecinos desalojados por el incendio forestal que afecta a una treintena de pueblos de Guadalajara. El fuego sigue activo desde el jueves, pero los equipos de extinción confían en controlarlo durante las próximas horas. Chema Suárez.
23: El incendio forestal de la Mierla en Guadalajara se ha extendido por una superficie de casi 30.000 hectáreas en los 5 días que lleva descontrolado, pero la evolución del viento y las llamas hace prever que pronto habrá novedades, como ha anunciado el presidente castellano manchego, Emiliano García Page.
24: Que buena parte de los objetivos planteados en la noche, a pesar de que las condiciones están siendo muy adversas y en el día de hoy lo van a ser, han sido, digamos, se han podido combatir.
23: El control del fuego determinará si hoy mismo podrían volver a casa los 1.200 vecinos evacuados de 34 pueblos. Y en Segovia, el incendio declarado en Brieva, que ha obligado al desalojo de más de 400 personas de 8 núcleos de población, evoluciona favorablemente. Ha quemado ya 3.000 hectáreas, pero el dispositivo forestal estima que podrá perimetrarlo en las próximas horas.
1: Por Andalucía ha pedido al gobierno andaluz que no olvide a las familias afectadas por el incendio de Los Gallardos y Vedar en Almería. El coordinador general, que hoy ha visitado la zona calcinada, teme que la presencia de Vox en el Ejecutivo minimice la respuesta a la catástrofe. Antonio Maillo.
25: Queremos saber todo. ¿Qué ocurrió? ¿Cuál fue la cronología de los hechos? ¿Por qué se tomaron determinadas decisiones? Y queremos saber qué recursos va a adoptar un gobierno que ha metido dentro de sus miembros a alguien que es negacionista climático y que se ríe del cambio climático. Tenemos al zorro guardando el gallinero y eso es una tragedia para Andalucía.
1: Precisamente hoy hemos conocido que el Gobierno invertirá 50 millones en la contratación de personas en paro para la reconstrucción de las zonas afectadas por temporales en Andalucía y en Extremadura. La inversión permitirá que los municipios afectados mejoren sus infraestructuras y servicios dañados. El Consejo de Ministros, que también ha aprobado hoy, entre otros temas, un nuevo estatuto del artista, cambios en la ley antitabaco respecto a la de hace 16 años y ayudas directas a la compra de vehículos eléctricos. Victoria Román.
5: Además del anteproyecto de la nueva ley antitabaco, que incorpora medidas para favorecer la prevención y ampliar las restricciones a su consumo en lugares públicos, también se ha aprobado la ley del medicamento y los productos farmacéuticos, que acelerará los tiempos de financiación pública de los fármacos. También se ha aprobado la concesión de ayudas directas a la compra de vehículos eléctricos, como explicaba el ministro de Industria, Jordi Hereu.
6: El Autoplus significa la gestión directa de estas ayudas y con carácter retroactivo desde el 1 de enero, y va dirigido a las familias, personas físicas, autónomos y pymes y micropymes.
5: También decimos, se ha aprobado un nuevo estatuto del artista, actualizando así una realidad muy diferente a la de 1985.
1: Pues esa nueva ley antitabaco que se ha aprobado hoy equipara con el tabaco a otros productos que hasta ahora quedaban fuera de la normativa para este, por lo que sobre ellos regirán las mismas prohibiciones, entre ellas la ampliación de su prohibición también en marquesinas, andenes, campus, instalaciones deportivas, playas, piscinas y la terraza de los bares, por lo que explicaba la ministra de Sanidad, Mónica García.
7: La reforma incluye las terrazas de hostelería. Una familia que se sienta a tomar un café, que se sienta a comer, una embarazada, un paciente asmático, un paciente con alguna patología crónica, cualquiera que se quiera tomar un café o que quiera disfrutar de su ocio libremente en una terraza debería poder hacerlo sin que el humo de las mesas de alrededor forme parte del menú.
1: Pues precisamente hoy hemos salido a la calle para preguntar sobre este tema a andaluces.
8: Por mí que lo prohíban. Al 100%, vamos, en todos los sitios. Hay gente fumadora muy poco respetuosa con los no fumadores, entonces te llega el humo mientras que estás comiendo, si hay un bebé también se lo echan.
9: A mí me da exactamente igual, porque yo aunque me ve fumando no soy fumador. Yo me fumo uno o dos cigarros al día aquí y ya no fumo más. Y me parece bien.
10: Parece estupendo, porque si una persona está fumando y hay otra al lado y no lo soporta, porque tiene que aguantar el tabaco.
1: ¿Y qué dicen los hosteleros?
26: Hombre, yo creo que le va a perjudicar. Porque la gente que fuma no te va a venir al local, ¿no? Tú quieres tomarte tu café o tu cervecita con tu cigarrillo. Bueno, yo no soy fumador, pero los entiendo a los fumadores. Yo creo que sea perjudicial.
27: No, yo creo que nos va a beneficiar, porque el momento de barrer la terraza, pues no tendríamos tantas colillas y todo eso. Vamos, para nosotros mejor.
1: Bueno, pues le contamos además que el nuevo edificio de consultas externas del Hospital Materno-Infantil Reina Sofía ya es una realidad. Finalizadas y recepcionadas las obras, comienza ahora la última fase y dotarlo del equipamiento necesario para que pueda entrar en funcionamiento antes de que acabe el año. La infraestructura duplicará la capacidad asistencial al pasar de 62 a 128 consultas, ofreciendo espacios más amplios y humanizados para pacientes y familias. Así lo ha anunciado hoy el consejero de Sanidad, Antonio Sanz, en la ciudad de Córdoba. Vamos a seguir hablando de salud, porque en Andalucía hay alerta naranja en Almería, Córdoba, Granada y Jaén por las altas temperaturas, entre 40 y 41 grados, mientras que en el resto de la comunidad el aviso es amarillo. La tercera ola de calor del verano comienza con 7 comunidades autónomas en aviso por altas temperaturas. En el norte buscan todo tipo de remedios para soportar lo mejor posible el calor del verano.
28: Con agüita y después la piscinita después del trabajo, pues está bien.
29: No estoy preparada nunca porque me cae mal el verano.
30: O vengo a veces a Zaragoza a pasar tiempo aquí en el centro comercial.
31: Pues mira, yo al punto de la mañana a las 6 ya me levanto, abro todas las ventanas de la casa para que se refrigere.
32: Pues con el aire acondicionado en casa.
33: Estar todo el día en la piscina nadando. Es lo único que se puede hacer, ¿no?
32: Saliendo todo el día de casa con el abanico a todos los lados y en casa pues con el ventilador.
34: Bueno, hay que tener aire acondicionado sobre todo.
35: Con las ventanas abiertas a la noche a ver si refresca, pero no hay manera.
32: Con ventiladores y luego bajar persianas, abrir ventanas, bueno.
1: Fíjense, el campo de Gibraltar vive una ola de calor inédita con temperaturas inusuales en los municipios costeros. María José Pérez.
0: La brisa marina y el efecto del viento hacen que el ambiente sea muy pegajoso y pesado. En la bahía de Algeciras y La Línea se han superado los 35 grados. En Jimena, la barrera de los 40. Aquí, por cierto, hay aviso amarillo hoy y las autoridades recomiendan mucha precaución. El meteorólogo Juan Antonio Salado explica las causas de este fenómeno.
2: Pero en la zona de Algeciras, La Línea, Jimena, la zona oriental, el viento de poniente es un viento terral que viene recalentado por su paso por la superficie y eso hace pues que las temperaturas estén siendo más elevadas de lo habitual, sobre todo lo que destaca es el número de días.
0: Aunque habrá alivio pronto, se va el poniente y vuelve el levante la próxima semana.
1: Y las altas temperaturas cambian también los hábitos de los turistas que llegan, por ejemplo, a ciudades como Córdoba, muy calurosas. Incluso las visitas culturales se ajustan a horarios más frescos. Toñi Merino.
3: Afrontamos la tercera ola de calor del verano que ha pillado de vacaciones a muchos turistas en nuestra tierra. Con botella en mano, sombrero y crema protectora, muchos turistas aprovechan la primera hora del día para descubrir nuestra riqueza patrimonial. Gualada de la Mata es la presidenta de la Asociación de Guías.
4: Es el momento más agradable para dar un paseo y para conocer en profundidad la ciudad. Después de ahí nos vamos a comer a un buen restaurante, que tenemos la gastronomía maravillosa de Córdoba, y luego al hotel a disfrutar de la siesta, que también es parte de la cultura.
3: Por la tarde se aprovecha para ir a la piscina y realizar actividades nocturnas ligadas al patrimonio y la cultura, porque en ciudades como Córdoba abren museos, el Alcázar de los Reyes Cristianos o la ciudad de Medina Zahara hasta las 12 de la noche.
11: Ayer venimos a la judería de noche para descansar un poquito y verlo bien. Y la piscina, sobre todo la piscina. Y es la primera vez que vamos a venir a la mezquita. Y esperemos que esté fresquita.
3: La belleza de esta ciudad tiene que competir estas semanas con las altas temperaturas.
1: Frente a estas olas de calor, los vecinos de la comarca de Guadix, en Granada, llevan varios siglos refugiándose en sus casas cuevas, unas construcciones bioclimáticas que conservan la temperatura constante durante todo el año. Jesús Toral.
12: Entre 18 y 22 grados. Es la oscilación térmica que mantienen tanto en invierno como en verano las casas cueva de Guadix, la capital europea de las cuevas, donde hay más de 2.000 viviendas habitadas por vecinos como María López.
13: Las cuevas suelen tener entre 20, 18, 20 grados. Te ahorra el aire acondicionado, en invierno te ahorra la calefacción.
12: Es la arcilla la que proporciona esa temperatura constante y en Guadix lo saben desde hace siglos, como explica la técnico de turismo del Centro de Interpretación de Cuevas, Arancha Pérez.
14: Este material es un aislante térmico natural, no solo de temperatura, sino también de ruido. Entonces tenemos una temperatura constante durante todo el año. Pero realmente encontramos cuevas desde tiempos prehistóricos. Sí, es cierto que este barrio, y en particular las cuevas, empieza a surgir a finales del siglo XV. Bastante arraigado a familias pues, bastante humildes y que no tenían muchísimos recursos en muchos sentidos.
12: Comenzaron siendo infraviviendas y hoy son ejemplo claro de arquitectura bioclimática.
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1: Y a las 2 y 32 minutos de la tarde vamos a conocer cómo están nuestras carreteras. Informa desde la Dirección General de Tráfico, Darío Carnicero. Buenas tardes.
16: Buenas tardes. A esta hora, situación tranquila en las carreteras andaluzas. Tan solo encontrarán tráfico en aumento en la salida de Sevilla por la A4. A la altura de Palmete, circulación en aumento en Cádiz, en la A7 a su paso por Guadacorte, ya en dirección a Algeciras, y se complica la autovía A7 en Fuengirola y la Cala de Mijas, ya en dirección a Málaga, y en San Pedro Alcantarino, Andalucía, todo ello en dirección a Marbella.
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1: Granada acogerá en octubre el cuarto Congreso de Inteligencia Artificial de Andalucía. De esta forma se refuerza a la ciudad de la Alhambra como la capital, consolidada a la ciudad de la Alhambra como referente regional en el desarrollo, la investigación y la aplicación de esta tecnología. Javier Fuentes.
18: La elección de Granada como sede responde al éxito de la edición celebrada el año pasado, que reunió a expertos, investigadores, empresas, universidades y administraciones públicas para debatir sobre los avances y oportunidades que ofrece la inteligencia artificial. El objetivo es reforzar el ecosistema tecnológico de la ciudad y seguir impulsando su posicionamiento posicionamiento como uno de los polos de innovación más importantes del sur de Europa. Durante su primera visita institucional como consejero de Inteligencia Artificial, José Antonio Nieto ha subrayado la relevancia de que este encuentro vuelva a celebrarse en Granada. Además, ha destacado los nuevos retos que afronta la Junta de Andalucía tras la creación de esta nueva consejería.
5: Nuestro objetivo es diluir la burocracia en inteligencia artificial, en aporte tecnológico, en mejoras que hagan posible que los ciudadanos vivan mejor, estén mejor atendidos y se sientan mejor relacionados con la Administración de la Junta de Andalucía.
18: El Congreso se celebrará del 27 al 29 de octubre en el Palacio de Congresos de Granada.
1: A partir de ahora, la policía local trabajará más que nunca a golpe de clic. Córdoba ha presentado Agua, atestado web de Andalucía, una plataforma que unificará la elaboración de atestados y las diligencias de toda la comunidad. Eugenia Paredes.
6: La aplicación desarrollada en Córdoba permitirá trabajar con un único sistema a más de 500 cuerpos de policía y cerca de 11.000 agentes andaluces, agilizando la tramitación de atestados, unificando criterios de actuación y reduciendo la carga burocrática. Además de los accidentes de tráfico, la plataforma servirá para gestionar diligencias relacionadas con la violencia de género y otras actuaciones de competencia policial. Antonio Sanz, consejero de Presidencia, Sanidad y Emergencias.
7: Va a contribuir a agilizar la tramitación de actuaciones policiales. Va a mejorar la calidad de la documentación generada. Todo eso va a favorecerse con toda la documentación que conlleva y que se genera, a reducir posibles errores.
6: Agua estará conectada con la Dirección General de Tráfico y la Policía Nacional, mejorando la coordinación entre los distintos cuerpos de seguridad.
1: Son las 2:36 de la tarde. Las víctimas del accidente de Adamuz han recibido con esperanza que la jueza que instruye la causa en la que murieron 46 personas ha autorizado el traslado de los tramos de carril de la zona del siniestro para su análisis en laboratorios especializados. Pepa Rubio.
8: 6 meses después del accidente, los restos de traviesas y carriles que permanecían bajo custodia van a ser trasladados a un centro público de investigación metalúrgica para ser analizados. Los familiares y las víctimas del accidente han recibido la noticia con esperanza. Confían en que estas pruebas concluyan qué le pasó al carril y por qué se rompió aquel 18 de enero. Mario Samper, presidente de la Asociación Víctimas del Descarrilamiento de Adamuz.
9: Hemos recibido la noticia con agrado y con esperanza, porque creemos que quizás esta sea la prueba más decisiva, ¿no?, para saber lo que realmente ocurrió, ¿no?, qué le pasó al carril y por qué se rompió. Estamos encantados con que se haya hecho con cierta celeridad, ¿no?, no se ha demorado más en el tiempo.
8: El laboratorio estará vigilado por la Guardia Civil y dispondrá de un plazo de 6 meses desde la recepción de las muestras para emitir su informe.
1: Tres funcionarios de la cárcel de Botafuegos han sido agredidos por un interno que intentaba entrar en su celda cuando el protocolo reglamentario dictaba lo contrario. Beatriz Díaz.
10: El interno quería acceder, una vez cerradas las puertas de las celdas, entrar, aunque era imposible por reglamentación. Los funcionarios denuncian que fueron agredidos físicamente, les insultaron, se les amenazó después de patadas, bocados y puñetazos. José Luis Alcaraz, del Sindicato de Funcionarios de Prisiones Acabí.
19: Durante las reducción de un interno, tres funcionarios han terminado siendo atendidos en el hospital con lesiones de diversa consideración. Instamos al máximo responsable de las prisiones españolas, que es el señor Ortiz, a que deje de estar inerte y a que proteja a sus propios empleados penitenciarios.
10: El detenido tiene 20 años, una amplia trayectoria delictiva, penal y penitenciaria y con varias decenas de faltas y sanciones disciplinarias por agresión, con lesiones incluso a otros internos.
1: En la localidad malagueña de Benavís se está investigando las causas que han podido causar la intoxicación de medio centenar de clientes de un hotel.

0: Ninguno de los clientes está hospitalizado.
1: El parque acuático situado en la playa de Las Redes, en el puerto de Santa María, ha sufrido destrozos por más de 40.000 euros tras ser atacados por unos vándalos anacandón.
2: Se colaron de madrugada y tuvieron que nadar 200 metros hasta la instalación. Allí, con un objeto punzante, se dedicaron a pinchar y rajar hasta 9 módulos hinchables que quedaron semihundidos. Con este panorama se encontraron los trabajadores al día siguiente. Han actuado con saña, dice Macarena Neva, gerente de Activa María Ventura.
3: Nos quedamos bastante sorprendidos porque que algún grupito de chavales de madrugada, pues a lo mejor se ha metido en el parque, pero bueno, por hacer la gracia, la travesura, pero que vayas hasta el parque acuático y vayas con eso, con una navaja o con un cúter, y tu objetivo sea cortar los módulos, creo que tiene una intencionalidad distinta a la de una travesura.
2: Todo esto en plena temporada alta, por lo que a las pérdidas económicas por el material destrozado hay que sumar el cierre del parque durante día y medio y en fin de semana. La policía está investigando imágenes de las cámaras de chiringuitos cercanos para tratar de dar con él o los autores.
1: Y escuchen este dato, uno de cada tres trabajadores ha visto o sufrido violencia laboral, un comportamiento que se ejerce hacia subordinados o prestadores de servicios en su mayor parte y que afecta el doble a jóvenes menores de 24 años con trabajos más precarios y menos experiencia laboral. Ana Giraldez.
4: La violencia laboral puede ser física, agresiones más fáciles de detectar que la psicológica en forma de amenazas o insultos. Según un estudio de Comisiones Obreras, la han sufrido en el último año un 16,7% de los trabajadores y presenciado un 14% más. Según el técnico Juan José González, hay sectores más expuestos.
5: Hablamos principalmente de que la violencia se concentra en el sector servicios. Hablamos principalmente sanitario, atención social, hostelería y sector educativo. Hablamos aquí de que entre el 36 y el 39% de su fuerza laboral trabaja, está expuesta o ha estado expuesta a entornos laborales violentos.
4: Es una cuestión que, aunque la sufran, ocultan 4 de cada 10 trabajadores o testigos.
5: Puedo decir que el 40% de la violencia laboral no es informada en ninguna instancia, pero ni por víctimas ni por testigos. Y además es que el 27,9% de estas personas es que no saben ni siquiera cómo hacerlo.
4: El temor a la pérdida del puesto de trabajo es la principal causa para callar.
5: Sabemos desde hace tiempo que la violencia tiende a la expulsión del puesto de trabajo y, cuando se presenta de forma persistente, también a la violencia a la expulsión del mercado laboral.
4: El informe apunta que las mujeres sufren más violencia laboral que los hombres, un 18% frente al 15%. Entre las que sufren las mujeres, el 40% acredita que ha sido de carácter sexual. Y si atendemos a los micromachismos, la cifra se dispara, ya que casi el 80% de las trabajadoras asegura haberlo detectado.
1: Y hoy ha acudido a declarar a los juzgados de violencia sobre la mujer de Sevilla Gustavo Fuentes, quien fuera CEO de la productora Andalucía Digital Media. Fuentes está investigado por presuntos delitos de agresión y acoso sexual contra una reportera de la productora. Ante las puertas de los juzgados, profesionales de la información se han concentrado en apoyo a la denunciante.
6: Esta movilización denuncia públicamente la grave situación de precariedad estructural que arrastra el sector audiovisual en nuestra comunidad. Las condiciones laborales son fundamentales para que las personas trabajadoras puedan denunciar situaciones de acoso o abuso sin miedo a ser represaliadas.
1: Tengo que darles una última hora relacionada con el incendio de Almonaster La Real, y es que parece que la Junta de Andalucía acaba de desalojar a 300 personas y eleva a situación operativa 1 el plan Infoca. Es una última hora que nos llega desde el incendio de Almonaster. Les decíamos que hoy es el Día del Perro. En Andalucía hay más de 2 millones de perros que celebran su día, el 21 de junio. Un animal que se ha hecho indispensable y muy querido en los hogares andaluces. Mariló Rico ha estado hoy con varios de ellos.
7: Se llama Parche y es un perro de agua muy currante, nos lo explica Rafa, que es su responsable.
8: Hombre, Parche es una máquina. Él es un perro de rescate de bomberos de Sevilla.
7: Nicolás es un bombero que vive, cuida y educa a Parche, y ellos juntos forman un binomio.
8: O sea que nosotros, si es el día del perro, es el día para nosotros también el binomio. Nosotros también participamos porque somos uña y carne.
7: Martín es argentina y cuando llegó a Sevilla para amortiguar su soledad adoptó a Alvin, un podenco blanco con los ojitos azules.
9: Juntos, voy a todos lados con él, ese es un compañero de vida.
7: Pero el compromiso de Martín es mucho mayor, también tienen acogida a Felipe, otro perro que busca un hogar.
9: Es muy, muy bueno. Yo lamentablemente no me lo puedo tener, pero bueno, le estoy dando casita unos días para que no esté en el

0: Refugio solo y pasando calor.
1: Magna es una perra que llegó de Chile, fue rescatada de un vertedero de basura pequeñita y en muy mal estado. Y ahora vive feliz en Sevilla, nos lo cuenta su dueño, Nicolás.
2: Desnutrida, sin pelito, que se comía todo. Hasta el año se comía su propia caca y todo, porque estaba acostumbrada a comer todo. Pero ya se le ha quitado y ahora hasta el pollo a veces me lo rechaza.
3: Se ha vuelto exquisita,
2: claro.
1: Marjorie tiene al pequeño Weekend de 9 años y no se imagina la vida sin él, a pesar de que es un gruñón.
4: Ah, esa es mi vida. Sin él no estoy. Me hace falta para todo.
1: Y nos despedimos felicitando a todos los perros y a sus dueños, sean gruñones o no.
5: Ajá, sí. Pues con los ladridos de los perros vamos a llegar a las 3:45 de la tarde. Tiempo para la información más cercana en Canal Sur Radio, Radio Andalucía Información.
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8: Buenas tardes. Los empresarios reclaman que el desdoble de la AP4, la autopista Sevilla-Cádiz, llegue hasta la capital gaditana y no se quede en las cabezas, como ha planteado el Gobierno central. Más de 85.000 vehículos pasan por esta vía diario, con múltiples atascos y un aumento de la siniestralidad. Hoy, por cierto, hemos conocido que el pasado domingo, con motivo del regreso adelantado por la final del Mundial, se registraron más de 24.300 desplazamientos entre las 11 de la mañana y las 6 de la tarde. En los palacios, todo preparado para recibir esta tarde a los campeones del mundo Fabián y Gaby, acompañados del también campeón Jesús Navas. Y Triana inaugura esta noche su vela con el pregón del historiador Jesús Pozuelo. Enseguida, todos estos asuntos, conocemos también el estado del tráfico. Marpino, buenas tardes.
9: Buenas tardes. Hasta ahora, 6 kilómetros de retención en el puente Reina Sofía, sentido Huelva, 2 kilómetros en el nudo de la Gota de Leche, sentido Ronda Urbana Norte, y 1 kilómetro en la salida de la ciudad por la carretera de Utrera. Tráfico intenso en la Ronda Urbana Norte en ambos sentidos, en la salida por Juan Pablo II y en la entrada de la ciudad por Alamillo.
8: 2:46.
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8: La AP4, la autopista Sevilla-Cádiz, registró el pasado domingo un 7% más de tráfico respecto al fin de semana anterior.
9: La vuelta de las playas de Cádiz en la previa de la final del Mundial se produjo masivamente entre las 11 de la mañana y las 6 de la tarde, con más de 24.300 desplazamientos y continuos atascos de hasta 26 kilómetros. La hora más complicada fue entre las 11 y las 12 y una y media, de 3.000 vehículos a la hora, según ha informado el subdelegado del Gobierno central, Francisco Toscano.
12: La intensidad máxima de circulación se produjo entre las 11 y las 12 de la mañana, cuando se contabilizaron más de 3.400 vehículos, y durante todo el periodo analizado se superaron los 3.000 vehículos por hora de media.
8: Pues los empresarios lamentan la propuesta del Ministerio de Transporte del desdoble de esta vía, que solo iría de Dos Hermanas a Las Cabezas, 34 kilómetros que trasladarían el colapso de tráfico en vez de solucionarlo, en su opinión. La P4 soporta cada día 85.000 vehículos y ha triplicado el tráfico de camiones desde la eliminación del peaje en 2020. Desde la Confederación de Empresarios de Sevilla, su presidente Miguel Rus, en declaraciones a Canal Sur Radio, reclama que el desdoble llegue a Cádiz e incluya también el de la Nacional Cuarta, descartada actualmente, aunque se prometió en 2006 y solo cuenta con un tramo entre Dos Hermanas y Los Palacios, inaugurado en 2021.
13: Consideramos que es imprescindible ampliar el tercer carril a todo el recorrido de la P4 Sevilla-Cádiz, completar el desdoble de la N4, antigua carretera Nacional 4, habilitando una vía con capacidad suficiente para que absorba el volumen de tráfico actual y futuro y aliviar esta congestión que soporta hoy día todo este corredor. De hecho, esta actuación debería haberse planificado desde el mismo momento en que se anunció o que se sabía ya que se iba a suprimir el peaje.
8: Apuntamos también de infraestructuras que llega una tercera pantalladora a las obras del tercer tramo de la línea 3 Norte del metro. Va a ejecutar los muros pantalla del túnel en el entorno del Parlamento de Andalucía. Los trabajos, dice la consejería, ganan así en intensidad. Eso sí, habrá una reordenación temporal del tráfico en la zona a partir de este viernes. En materia laboral, nueva concentración este martes en las plantas de Airbus en Tablada y San Pablo.
9: Continúan los paros pidiendo mejoras salariales, sobre todo. Solo un sindicato apoya el 5% puesto sobre la mesa por la dirección. Mientras las movilizaciones están afectando a la producción, como asegura Manuel Bazarot, portavoz de los trabajadores de Tablada.
3: Llevamos pérdida de poder adquisitivo desde convenios anteriores, pero a día de hoy los resultados son récord y lo que nos ofrecen de subida salarial no va acorde con esos resultados. Entonces se demanda también 2 días de teletrabajo a la semana. La dirección entiende que eso es la mayor demanda, pero aquí estamos los trabajadores sobre todo por la cuestión salarial y la dignidad, ¿no? Y que la tendencia negativa de los últimos años revierta en unas relaciones más normales, ¿no?
8: Apuntamos también que Tusan, la empresa municipal de transportes, incorpora 10 nuevos autobuses híbridos a su flota, una inversión de 4,5 millones de euros. Esta mejora ha provocado, según el alcalde José Luis Sanz, el aumento de viajeros en 500.000 en el primer semestre de este año. El total de usuarios se sitúa en 4,5 millones.
14: Que cuando se invierte en mejorar el transporte público, cuando se invierte en mejorar la flota, cuando se invierte en incrementar la plantilla, los ciudadanos responden utilizando mucho más el transporte público.
8: 2:50.
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8: Todo listo en los palacios para la fiesta de recibimiento a los dos futbolistas palaciegos de la selección española.
9: Fabián y Gaby, como Jesús Navas en 2010, recibirán su peso en tomates, firmarán en el libro de honor del ayuntamiento y conocerán cómo será el monumento que el consistorio construye en honor de los tres campeones del mundo. Esta mañana las tres cooperativas agrícolas de la localidad preparaban las cajas de tomates para los dos jóvenes. Ana es trabajadora de la cooperativa Las Nieves.
19: En total son unos 150 kilos, lo hemos repartido entre las tres cooperativas de los palacios y hacemos unos 50 o 60 kilos cada una.
9: Los vecinos se muestran orgullosos de la cantera que sigue ofreciendo el pueblo.
20: Esta tarde lo esperamos aquí con mucha alegría.
21: Sí, en otros pueblos lo hay también y no llega a donde llega, porque falta la simiente que hay.
22: Es una cantera muy grande, muy amplia. Y con muchos proyectos de futuro bastante buenos, ¿verdad? Muy buenos futbolistas.
8: Mientras en la capital, el grupo municipal de Vox ha propuesto que el seleccionador Luis de la Fuente sea nombrado hijo adoptivo de Sevilla, dicen, por su profunda vinculación con la ciudad en lo deportivo y también por su defensa de las tradiciones sevillanas. En sucesos, la Policía Nacional ha detenido a tres personas y ha desarticulado un grupo itinerante dedicado a cometer robos en domicilios después de vigilar y marcar las viviendas vacías. Tras las detenciones, en el marco de la operación Kurdi, los agentes han encontrado 11 viviendas marcadas en las que tenían previsto entrar. Ante el incremento de este tipo de robos durante las vacaciones, la policía reitera una serie de consejos que nos cuenta Juan Manuel Torres, portavoz policial.
23: Encuentran marcas en su puerta o la de sus vecinos, no toquen nada, no limpien nada y den aviso urgente al 091 de Policía Nacional. Desconfíen de personas desconocidas que accedan al bloque, cierren las puertas, ventanas, balcones y si tienen alguien de confianza sería recomendable que visitara la vivienda, sobre todo si se van de viaje.
8: Y la vela de Triana comienza hoy oficialmente a las 10 de esta noche con el pregón en el Alto Zano a cargo del historiador trianero Jesús Pozuelo. Avanzaba en los micrófonos de Canal Sur Radio que será un pregón dedicado a su familia, especialmente a su abuela.
24: Soy vecino del barrio de Triana, vivo en la calle Alfarería, pero no solamente es que vivo en Triana, sino que mi familia desde muchas generaciones, desde tatara, tatarabuelas, pues han vivido, han habitado y bueno, eso lo llevo también en mis raíces. Y bueno, el pregón va dedicado sin duda a mi abuela Dolores. No solamente el pregón obviamente va a ir de mi familia, pero sí va a haber una parte importante para contar esas raíces trianeras.
8: Bueno, pues todo listo en Triana. También les contamos que la Catedral de Sevilla estrena su propia televisión digital para acercar su vida, su música y su patrimonio a todo el mundo. Marcelino Manzano es el delegado de medios de la Catedral Hispalense.
0: una puerta que abres en tu casa y que lo cual accede a la liturgia, a la cultura, a las celebraciones tradicionales, a la propia Semana Santa de Sevilla. Y esto desde tu móvil, desde tu tablet, desde el Smart TV, se trata de que todo el mundo pueda sentir.
8: Otra propuesta cultural, martes, las noches en los jardines del Alcázar, el turno de pájaro guitar dúo, Andrés Herrera, el pájaro, y Raúl Fernández, que llevan 28 años compartiendo escenario. Pero terminamos también con la música de Pareja Obregón, muy trianera por cierto, estará en el festival dedicado a Pepe Suero, pero la cita será en septiembre. Llegamos así a las 3 menos 5.
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4: 3 menos 5 de minutos de la tarde, repasamos la actualidad de esta jornada con la última hora sobre el incendio en Almonaster La Real. María Martín, buenas tardes.
5: Buenas tardes. Eso, resumen que comienza con la última hora en el incendio del paraje de Las Veredas en Almonaster La Real, Huelva. Unas 300 personas han sido desalojadas de la pedanía. Un centenar de bomberos y hasta 13 medios aéreos intentan contener las llamas en esta zona de barrancos con una orografía muy desfavorable para la extinción. El consejero de emergencias, Antonio Sanz, mantiene la confianza en los equipos que trabajan en la zona.
25: Confiemos que tenemos un día por delante complejo, pero los medios, como usted ve, son importantes para que podamos en estos momentos pensar que vamos a poder con este incendio.
5: Resumen también de un día aciago para Andalucía, porque dos mujeres han sido asesinadas violentamente en Málaga, presuntamente a manos de sus parejas y en solo 24 horas. En Antequera, una de ellas, de 30 años, murió apuñalada. Su pareja se quitaba la vida después. Tenía dos hijos de 4 y 7 años y estaba incluida en el sistema Biogen, pero la semana pasada se desactivaron las medidas de protección de mutuo acuerdo.
26: Ya denunció el 2023, ya lo habló con nosotras, pero nunca, siempre la tapó. Porque claro, ya el miedo que tenía es que nosotros, por ejemplo, tomáramos represalia con él y él la pagaba con ella. Durante muchos años lo perdonó, sobre todo cuando los niños eran chicos y en cuanto los niños crecieron y ya dio el paso de irse.
5: En Benavís, otra mujer de 45 años ha sido hallada muerta con signos de violencia. También estaba registrada en el sistema Biogen, aunque su caso ya no estaba activo. La Guardia Civil intenta localizar al presunto autor. Fuera de nuestra comunidad, dos casos más. En Toledo, un hombre de 48 años ya ha sido detenido tras presuntamente acabar con la vida de su pareja, una mujer de 45 años, delante de sus tres hijos. Se investiga también la muerte de una cuarta mujer de 56 años ocurrida anoche en Almoradí, Alicante. Ya ha sido detenido su marido, denunciado y arrestado en 2008. La portavoz del gobierno, Elma Saiz, pide que la violencia de género no se normalice ni se tolere.
27: De confirmarse, volveríamos a enfrentarnos a una tragedia insoportable que nos golpea como sociedad. La violencia de género sigue siendo una lacra que no podemos ni debemos normalizar ni aceptar bajo ningún concepto.
5: En cuanto a tribunales, hoy dentro del caso Plus Ultra declaraba como investigado el empresario Julio Martínez, socio de José Luis Rodríguez Zapatero. Ayer, en un escrito al juez, confesaba que el expresidente marcó los pasos y cobró una comisión por intermediar en el rescate a la aerolínea. El presidente de la Junta de Andalucía, Juanma Moreno, que hoy se ha reunido con el rey para tratar la realidad andaluza, ha comentado sobre este asunto que el PSOE debe abrir expediente a Zapatero y no esconder la cabeza.
28: Creo que hacer una especie de barrera donde todos los ministros salen y todo, pues, imputen a quien imputen. Yo creo que es un suicidio colectivo de un partido y de un gobierno.
5: Última hora también. La Fiscalía ha pedido al Tribunal de Cuentas que amnistíe de forma urgente a los encausados por los actos del proceso, entre ellos el expresidente Carles Puigdemont, al considerar improcedente que se plantee la posibilidad de no aplicarles la ley tras la sentencia de la justicia europea. Y terminamos con reconocimientos a los futbolistas andaluces. Fabián y Gaby reciben hoy su peso en tomates en su localidad Los Palacios, y en Roquetas de Mar, Alex Baena será a partir de hoy hijo predilecto.
4: Gracias, María. Le contamos además que se pide la medalla de oro del Ayuntamiento de Algeciras para Joan Manuel Serrat. Esta es la propuesta de un vecino de la ciudad que quiere reconocer al cantautor y a su referencia algecireña en el eterno Mediterráneo. Además, quieren unir Algeciras y Estambul. Beatriz Díaz.
5: Y
3: eso que el Mediterráneo no nace precisamente en Algeciras, sino en Tarifa, algo que Serrat ya ha explicado en más de una ocasión, que aludió a Algeciras pues porque le pegaba más en la letra. La propuesta no es solo que se consiga la medalla de oro por parte del Ayuntamiento de Algeciras, sino que también lo haga la ciudad de Estambul, a cuyo ayuntamiento ya han remitido esta petición, aludiendo, como no, al famoso estribillo.
7: Que han vertido en ti 100 pueblos de Algeciras a Estambul para que pintes de azul sus largas noches de invierno.
3: El artífice de esta iniciativa es Javier Ortega.
10: Uno de los requisitos habla de actuar en beneficio de la comunidad. Qué mayor beneficio que publicitar el producto, ¿no? La ciudad, ¿no? Tengo un montón de mensajes de gente de Sudamérica que me dicen que han venido a Algeciras precisamente porque escucharon la canción de Mediterráneo y querían saber qué era Algeciras, dónde estaba, y han venido aquí, ¿no?
3: De momento se han adherido a la concesión de esta medalla Farruquito, José Manuel Soto o, por ejemplo, los Morancos. ¿Qué?
4: Bueno, pues esta es la iniciativa que llega desde Algeciras hasta aquí Andalucía a las 2, en la producción Petri Martín, en la realización Pedro Luis Moreno.
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31: Saludos, bienvenidos a nuestro programa para conocer Andalucía. Ya saben que los domingos se lo dedicamos a las rutas. Hoy, la Ruta Cervantina de Andalucía. Una ruta, un itinerario que trasciende más allá de Sevilla, recorriendo los caminos que Miguel de Cervantes transitó como comisario de abasto y recaudador de impuestos para la Armada Invencible. Esta labor le obligó a viajar por pueblos y ciudades de Andalucía. Aquí nos detenemos, en alguna de estas ciudades y pueblos, que bien por linaje familiar, bien por su oficio, bien por su interés en conocer nuestra tierra, formaron parte del mapa de su vida. Así que en nombre de todo el equipo, bienvenidos. En la investigación y redacción están Mamen Gil. Bernardo Ruiz también está en esta tarea. En la realización, Jesús Muñoz. Y le habla Inmaculada González.
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31: Hemos dicho que Miguel de Cervantes viajó por pueblos y ciudades de Andalucía. Pero, ¿por dónde, además de lo mencionado, discurre esta ruta, Bernardo?
32: Con el padre de Don Quijote en la memoria, activamos hoy el motor en Andalucía Nuestra. Un programa que recorrerá la Ruta Cervantina de Andalucía. Sevilla, Écija, La Rambla, Espejo, Castro del Río, Montemayor, Jaén, Úbeda, Baeza, Estepa, Montilla, Marchena, Araal, Utrera, Villalba del Alcor, Guadix, Baza, Almuñécar, Ronda o Vélez Málaga serán algunas de las estaciones en las que se detendrá un convoy repleto de cultura, historia y leyenda. Porque hoy Andalucía Nuestra será la cuna de Don Quijote, un manchego que adoptamos allende la frontera de Despeñaperro, aunque solo sea para una hora de radio.
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31: Miguel de Cervantes pasó cerca de 15 años en Andalucía, como recaudador de impuestos y comisario real de abastos para el suministro de aceite y trigo a la Armada Invencible. Recorrió prácticamente toda Andalucía, viajando de un pueblo a otro, conoció de primera mano a pícaros, delincuentes, mercaderes, ricachones, moriscos, que aparecerán después en sus obras. Para conocer cómo fue esa estancia de Cervantes en Andalucía y cómo influyó en su obra, tenemos ya con nosotros a Rogelio Reyes, catedrático emérito de literatura española de la Universidad de Sevilla, estudioso cervantista y además colaborador de esta casa, de Canal Sur Radio. Señor Reyes, buenos días, bienvenido.
0: Buenos días, encantado.
31: Cuéntenos, ¿cómo fue esa estancia de Cervantes por tierras andaluzas? ¿Qué sabemos de los años que pasó aquí en nuestra tierra?
0: Bueno, Cervantes viene aquí ya con un cometido, digamos, casi de funcionario público, ¿no? De comisario para requisar, pues, víveres, sobre todo aceite, cebada, granos, trigo, para la armada que estaba preparando Felipe II para invadir Inglaterra, es decir, la que se llamó después la Invencible. Es verdad que él estuvo aquí, vino aproximadamente en el año 1567 y, bueno... 1587, y estuvo aquí prácticamente hasta los últimos años del siglo XVI, porque no sabemos exactamente cuándo abandona Sevilla. Por lo tanto, no fueron tantos años, fueron más o menos 10 o 12 años. Bueno, ¿qué hizo Cervantes? Pues Cervantes tenía Sevilla como sede de sus labores. Y desde Sevilla se desplazaba a muchos sitios. Digamos, visitó la campiña de Córdoba, los pueblos de Sevilla, no sé, Carmona, Marchena, Estepa, Osuna, Écija, uh-huh. y también parte de Jaén, parte de Úbeda, Baeza. Bueno, primero como comisario para la requisa de víveres.
31: Sí.
0: Y después ya como recaudador de contribuciones, de alcabalas. Estuvo no solamente con esa función, sino que también intervino en la flota de Indias, eso es. Por lo tanto, uh-huh. estuvo aquí como 10 o 12 años de una manera continuada.
31: Señor Reyes, hemos dicho que hay eso, como recaudador de impuestos y comisario real de abasto, y también él buscaba el suministro, como decíamos, para la Armada Invencible.
0: Claro, él tenía que ir, digamos, lidiando, en el buen sentido, con los propietarios agrícolas y sobre todo con la Iglesia, que entonces tenía muchas propiedades, y claro, tenía que conseguir... que esta gente le diera, pues eso, cebada, aceite, trigo, y a veces tuvo problemas muy serios. Por ejemplo, tuvo serios problemas con los canónigos de Écija, que los excomulgaron, y también el Cabildo de Sevilla también los excomulgó. Evidentemente, la excomunión era entonces una práctica muy frecuente, que luego se podía levantar con relativa facilidad, pero incluso... los canónigos de Écija lo detuvieron y pasó pues 3 o 4 días en la cárcel de Castro del Río, un pueblo de Córdoba. Por lo tanto, no era una labor cómoda, era una labor desagradable, porque los propietarios agrícolas no querían, naturalmente, se resistían, ¿no?, a contribuir.
31: Muy bien, entonces también estuvo en la cárcel real de Sevilla, ¿no? Aquí fue donde escribió el Quijote.
0: No. Él entra en la cárcel de Sevilla en el año 1592 y entra por un problema, por la quiebra de un banquero donde él había depositado buena parte del dinero recaudado. Y está nada más que como 2 o 3 meses. No lo escribió. Lo que él dice es que el Quijote se concibió, En una cárcel, en un sitio donde todas las incomodidades tenían su asiento. Entonces, los cervantistas sospechan que la idea de escribir algún día el Quijote pudo fraguarse en la cárcel real de Sevilla, pero no tenemos constancia de que lo escribiera aquí, ni siquiera que lo iniciara aquí, ¿no? Uh-huh.
31: Usted, que es un experto cervantino, ¿cómo diría que influyeron todas estas vivencias en su obra, señor Reyes?
0: Pues muchísimo, porque yo creo que no hay otra ciudad en España como Sevilla que tanto influyera en la obra de Cervantes, fundamentalmente en las novelas ejemplares. Esto tiene su explicación. Sevilla entonces era un emporio, era una ciudad absolutamente dinámica, absolutamente cosmopolita, donde había un sinfín de episodios, de gente extraña, de problemas. Era algo así como un poco Londres o Nueva York de hoy, ¿no?
4: Sí.
0: Evidentemente, eso le permitía a Cervantes observar, ¿no?, situaciones que verdaderamente le interesaban mucho. Y entonces escribe las novelas ejemplares, bastante de las cuales están situadas en Sevilla. ¿Por qué? Porque yo creo que Sevilla era la ciudad idónea. Él crea algo así como una novela, la novela moderna, la novela corta, la novela urbana, diría yo, ¿eh? La novela que tiene como protagonista a la ciudad. Por ejemplo, Rinconete y Cortadillo, con el patio de Monipodio en Triana, no sé, El coloquio de los perros, cuando habla del matadero, de la puerta de la carne, o del sistema de enseñanza de los jesuitas en la calle La Araña, en la iglesia profesa de los jesuitas, o no sé, El celoso extremeño, ¿eh?, o La española inglesa, cuando habla de los ritos del convento de Santa Paula. Bueno, realmente Cervantes se hace eco de un montón de episodios y de situaciones que solo eran posibles en una ciudad, repito, tan dinámica, tan cosmopolita como la Sevilla de aquel tiempo.
4: Uh-huh. Y además de Sevilla, ¿se puede hablar de un imaginario andaluz en Cervantes?
0: Bueno, un imaginario andaluz, eso es muy complicado de definir, ¿no? ¿Eh? Simplemente que, claro, que él está por Andalucía muchos años. Y yo creo que el hecho de que él se mueva por los pueblos, con los propietarios agrícolas, etcétera, debió contribuir mucho luego a la elaboración del Quijote. Porque el Quijote es una novela que se da fundamentalmente rural, que se da en el cruce de los caminos, ¿no? Las ventas, los arrieros, todo este mundo. A mí me parece que esos años que Cervantes está en Andalucía fueron claves para ir, como diría yo, elaborando, ¿no?, los ingredientes, los elementos que después va a proyectar en el Quijote.
4: Uh-huh. Y después de tantos años de estudio, ¿qué rincón de Andalucía o dónde cree que se conserva mejor la esencia o el espíritu de aquel Cervantes que recorría los caminos andaluces?
0: Hombre, yo creo que sin duda en ciertas zonas de la ciudad de Sevilla. Por ejemplo, la Alfalfa, por ejemplo, ¿no? La plaza de San Salvador, que sí, era la plaza del pan. Ajá. Porque eso era un comercio activísimo. No sé, la cárcel real, que ya hoy es un centro bancario. La zona de Triana, ¿no?, de la calle Troya, de Rinconete y Cortadillo. Es decir, yo creo que como las novelas ejemplares son novelas urbanas, yo pienso que él se hace eco, ¿no?, de aquella Sevilla. Por ejemplo, Rinconete y Cortadillo actúan pues en la plaza de San Salvador robando bolsas, o en el gran mercado de las gradas. Tenga en cuenta que el mercado de las gradas,
4: ¿sí?,
0: era el mercado en ese momento, como diría yo, de vanguardia, porque ahí llegaran los primeros productos de Hispanoamérica, de las colonias, es decir, el cacao, el tomate, la patata, el tabaco, todas estas cosas, ¿no?, por primera vez llegan a Sevilla. Bueno, y Cervantes se hace eco, ¿no?, también del compás de la Mancebía, de todo el barrio de la prostitución en torno al Arenal, como es habitual en las ciudades portuarias, ¿no?
4: Uh-huh, ¿eh? Sí.
0: De forma que yo pienso que ahí es donde está el espíritu de Cervantes fundamentalmente, ¿no?
4: Uh-huh. Pues hablando del espíritu de Cervantes y hablando de este legado, Rogelio, ¿cree usted que se ha valorado la importancia de Andalucía en la obra cervantina debidamente?
0: Bueno, yo creo que se valora en ciertos ámbitos académicos y tal, porque verá lo que ocurre. Los españoles leen muy poco el Quijote y leen muy poco a Cervantes, vamos vamos
31: a ser sinceros y realistas, sí.
0: Vamos a ser muy realistas. Entonces yo creo que no hay una conciencia muy, muy generalizada de lo que significó Andalucía para Cervantes. Una cosa que hicieron muy bien en el tercer centenario de la muerte de Cervantes aquí en Sevilla fue colocar las placas de cerámica por todos los lugares cervantinos. Hay bastantes placas, ¿no?
31: Sí.
0: Sí. Y eso, pues, de alguna manera es un itinerario cervantino que contribuye mucho a que la gente tome conciencia. Pero, bueno, desgraciadamente en este país se lee poco, incluso un libro tan, tan esencial como el Quijote, ¿no?
31: Pues para nosotros ha sido Rogelio Reyes, catedrático emérito de literatura española de la Universidad de Sevilla, estudioso cervantista y colaborador de esta casa. Como digo, ha sido un placer tenerle con nosotros y que nos haya abierto también, ¿verdad?, a esta figura y sobre todo la importancia de Andalucía y de la presencia de Cervantes en nuestra tierra. Se lo quiero agradecer que haya estado en Andalucía nuestra. Rogelio, muchas gracias.
0: Pues muy bien, gracias a vosotros y encantado.
30: ¿Sabías que...?
1: ¿Las huellas de Cervantes siguen muy presentes en Sevilla, ciudad en la que vivió durante más de una década?
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1: Sevilla fue su centro de operaciones, trabajando como comisario de abasto y recaudador de impuestos. Miguel de Cervantes dejó plasmada en distintos pasajes de su obra la impresión que en él causó una ciudad que fue capital económica del Imperio Español en pleno siglo de oro y en la que vivió en distintos momentos de su vida y que 400 años después de su muerte la ciudad le sigue recordando. El callejero de Sevilla está jalonado de azulejos decorativos en los que se deja constancias de las referencias a las que la ciudad hace el propio Cervantes, sus obras o situaciones vividas por el escritor. Se instalaron en 1916, durante la conmemoración del tercer centenario de la muerte del autor del Quijote. Eran 25 placas cerámicas que costaron aproximadamente 400 pesetas cada una. De todas ellas solo se conservan 19, puesto que las otras se destruyeron con las obras de los edificios en las que estaban instaladas. Todos los azulejos cervantinos aparecen encabezados de la misma manera.
32: El príncipe de los ingenios españoles, Miguel de Cervantes Saavedra.
1: Y en ello se hace referencia al espacio donde se ubicaba la placa y la obra en la que aparece recogido. La mayoría de las placas cervantinas están ubicadas en la zona centro de la ciudad y se pueden encontrar en apenas unas horas caminando a pie. Pero también hay algunas en Triana, en el puente de San Bernardo y en los jardines de la Guaira. En el año 2021 se instaló una nueva placa en el mercado de la calle Feria, porque a pesar de no haber formado parte del recorrido original, era un lugar que aparecía en numerosas ocasiones en las obras de Cervantes. Además de estos azulejos conmemorativos, un busto recuerda al escritor en la calle Entre Cárceles de Sevilla, que separa los edificios que en aquella época eran la Audiencia y la Cárcel Real, donde, según la leyenda, Cervantes comenzó a escribir Don Quijote de la Mancha. Se trata de un busto de bronce que permite apreciar detalles icónicos como el jubón, el cuello de gola similar al de los armados de la Macarena y la capa. Cervantes sostiene en una mano un ejemplar abierto del Quijote y en la otra una espada. El príncipe de los ingenios españoles también tiene una calle y una glorieta. La glorieta de Cervantes, que es un pequeño espacio incluido dentro de la Plaza de América en el Parque de María Luisa. Diseñada por Aníbal González, es un homenaje a Miguel de Cervantes con bancos que narran escenas de Don Quijote de la Mancha.
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31: En nuestro paseo por las rutas cervantinas es obligado que nos detengamos en Órgiva. Y verán por qué. Porque es aquí, en este municipio de la Alpujarra granadina, donde encontramos uno de los centros más significativos e importantes de esta ruta que hoy estamos descubriendo, el Aula Cervantina. Y lo vamos a hacer de la mano del alcalde de Órgiva, Raúl Orellana, que será nuestro guía. Nos va a explicar qué contiene, qué podemos ver, de qué podemos disfrutar. Así que le damos la bienvenida. Alcalde Raúl Orellana, buenos días, bienvenido.
6: Buenos días, muchas gracias, bien hallado.
31: Alcalde, cuéntenos, ¿cómo nace esta iniciativa?
6: Bien, el Aula Cervantina viene porque hubo un bibliotecario que era un amante de Cervantes y de la obra del Quijote, que era nuestro antiguo bibliotecario Agustín Martín Zaragoza. Él, a lo largo de los años que estuvo como bibliotecario, que además trabajaba en el ayuntamiento por la mañana y por la tarde en la biblioteca, pues se dedicó a mandar cartas a todos los países, embajadas, mandatarios que tuvo oportunidad, y les fue pidiendo pues ejemplares en el idioma en el que a donde mandaba la carta. Y así consiguió, pues a lo largo de todos esos años, pues colección de Quijotes de en 90 idiomas diferentes, teniendo algunos tan curiosos como que en una sola página podemos leer el Quijote, o teniéndolo en chino mandarín, en otro diversidad de en iraní, en guaraní, en cualquier idioma que tú puedas imaginar, así hasta 90 idiomas diferentes, tenemos ese tesoro en Orgiva guardado, en un aula especial dentro de lo que es la biblioteca municipal. Pero además estamos ahora mismo en rehabilitación del antiguo, lo que era el antiguo ayuntamiento, y ahí va a haber un museísticamente, vamos a colocar todos esos ejemplares para que las puedan visitar todo el que nos visita.
31: Uh-huh. Creo que ya, alcalde, corríjame si me equivoco, que ya el primer libro tiene toda una historia.
6: Bien, a ver, este hombre, el primer libro para mí es el firmado por nuestro queridísimo rey emérito, que lo tenemos aquí, porque también hay que destacar que cada visitante que ha venido aquí lo que hace es firmar uno de estos ejemplares. El último lo tenemos de Juanma Moreno, nuestro presidente de la Junta de Andalucía.
31: Sí.
6: Pero bueno, tenemos de Agustín Martín Zaragoza, tenemos de los presidentes Felipe González, tenemos de Aznar, hay un montón de ejemplares que también tienen una importancia, no solo por la obra en sí, sino por las personas que lo han ido firmando por aquí. Y bueno, pues es que hay que recordar que desde 1950 y tanto empezamos con el tema de los ejemplares del Quijote y hasta hoy, que estamos haciendo incluso unos manuscritos.
31: Ah, ¿unos manuscritos?
6: Sí, cada visitante que viene y visita ese aula cervantina, le invitamos a que ellos hagan una copia de un párrafo de lo que ellos crean conveniente, y estamos pues al final de todo este camino, de todo este trayecto, conseguiremos tener ese libro manuscrito de todos los visitantes que han pasado por aquí. Entonces, también es un pequeño orgullo estar en esa edición manuscrita del Quijote, porque invitando ya a todos los que vengan por Órgiva a que pasen por esa aula cervantina y dejen su impronta también en ese manuscrito.
31: Uy, nada más que por eso ya, bueno, Órgiva tiene mucho que ofrecernos, pero por esto ya merece la pena, ¿eh?
6: Claro que sí, claro que sí. Y como te decía, muy pronto tendremos pues el lugar adecuado. Vemos que la Aula Cervantina ahora mismo tiene un lugar muy digno dentro de la biblioteca, pero queremos que cada vez que la gente venga aquí, pues con un horario muchísimo amplio en cuanto a ese museo, y junto con la oficina de turismo, pues todo el mundo pueda verlo y disfrutar de este tesoro que tenemos aquí. Es una de las colecciones más importantes a nivel mundial en cuanto al número de ediciones del Quijote. Entonces, y lo tenemos aquí en Órgiva, en la capital de la Alpujarra.
31: Alcalde, antes de que pasemos a contarle a los oyentes cuándo se puede visitar y cómo, qué gestiones tenemos que realizar, ¿cuál cree usted que es el libro que más impacta a los visitantes?
6: Pues mírele, uno de los que más impacta es esa lámina que hay, que con una pequeña lupa que se coloca encima de ese libro, en una lámina que puede ser, bueno, digamos que en una 2, lo que sería el doble de una 3 de folio, podemos empezar desde la primera línea hasta la última, y todo el Quijote en una misma lámina lo podemos leer completo. Es algo impresionante, la verdad es que es impresionante.
31: Desde luego. Luego
6: tenemos ejemplares muy antiguos, que gracias a una asociación que es Amigos de la Cultura, aquí de Órgiva también, que sus fondos, ellos hacen, bueno, en esa asociación tienen sus cuotas, y han hecho donaciones importantes a este fondo de nuestra biblioteca.
31: Y ahora sí, vayamos a contarle a los andaluces, alcalde, cuándo se puede visitar y cómo.
6: Pues en horario de mañana y tarde, como una biblioteca normal, de 10 de la mañana a 2 de la tarde y de 4 de la tarde, hasta las 8. Pero durante los fines de semana no hay ningún problema, porque junto a esa aula cervantina, a unos pasos, está la oficina de turismo, y desde la oficina de turismo se abren habitualmente a cualquier visitante que quiera visitarla, se abre ese espacio para que puedan hacerlo. Uh-huh. Y muy pronto será todo uno, oficina de turismo y aula cervantil.
31: Ajá. No le quiero poner en ningún aprieto, alcalde, ya me ha dicho que le tiene especial cariño al primero de los libros, pero ¿su favorito cuál es?
6: El de las láminas, yo creo que es el que más favorito porque es el más curioso de todos los que tengo ahí. Y luego el del firmado por el rey emérito, que me parece muy importante, para mí es muy importante.
31: Uh-huh. Alcalde, ya que estamos en Órgiva, no desaprovechemos oportunidad. Cuéntenos cómo es su pueblo, de qué podemos disfrutar, además de este magnífico centro.
6: Bueno, imagínese que llega, después de las vicisitudes de las carreteras, llega a un valle que a un lado tiene Sierra Nevada y a otro lado tiene la Sierra de Lújar, una sierra impresionante también. Desde que asomándose arriba puede verse la costa, toda la costa granadina. Bueno, pues en ese valle verde, que rico en olivos y rico en frutales, pues se encuentra enclavado Órgiva, que está rodeado por tres ríos diferentes. Río Chico, Río Guadalce y Río Sucio, tiene esos tres ríos, y dentro de esa capital de la Alpujarra, somos 6.100 habitantes ya, aparte de la cantidad de gente que ha llegado de fuera. Tenemos más de 70 nacionalidades diferentes viviendo con nosotros, o sea que imagine que personas de 70 nacionalidades diferentes han elegido Órgiva como el mejor lugar del mundo para vivir. Pues nada más que eso desprende lo que significa Órgiva. Sí. Y luego tiene mucha riqueza. Somos un pueblo minero, tradicionalmente minero, queremos poner con galerías visitables también esa mina. Tenemos el ayuntamiento donde ahora mismo yo me encuentro, que es un palacio antiguo de los condes de Sástago, donde dicen que los cristianos resistieron hasta que llegaron las tropas del gran capitán en la sublevación de los moriscos, resistieron en este enclave. Sí. Tenemos un barrio antiguo que es donde está la ermita de San Sebastián, un barrio antiguo que está en el barrio alto de nuestro municipio también, y luego tenemos una ruta de olivos milenario y centenario que pueden visitar cualquiera que le guste esas caminatas, y donde se pueden entrar a la finca y ver esos olivos milenarios que han vivido pues desde los romanos hasta hoy. Algunos olivos han visto pasar por allí muchas civilizaciones, y bueno, que también es un tesoro que tenemos nosotros aquí. Esas serían algunas de las cosas que podemos ver. Luego la iglesia que tenemos también del siglo XVI, que tenemos con dos torres gemelas, lo que sería la Virgen de la Angustia de Granada, que alberga la figura de nuestro Cristo de la Expiración, una figura también con un fervor excepcional, que dos viernes antes del Viernes Santo siempre sacamos a la calle con muchas tracas, cohetes y, bueno, una pequeña Valencia en un valle como el de la Alpujarra.
31: Pues la verdad, alcalde, que ha despertado todo el interés en nosotros, ¿eh? Ya habíamos visitado en Andalucía nuestra Órgiva hace algún tiempo, pero ese interés vuelve a despertar. Así que hemos tomado buena nota para que todos los paisanos tengan en cuenta las cosas que nos ha contado y las singularidades de Órgiva. Le quiero agradecer, alcalde Raúl Orellana, que haya estado con nosotros.
6: Gracias a vosotros, ha sido un placer.
31: Para nosotros también, alcalde, créame. Un abrazo.
6: Un abrazo.
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9: La realidad y la leyenda se entrelazan en torno a la figura de Miguel de Cervantes desde su nacimiento hasta su muerte. Cervantes nació el 29 de septiembre de 1547 en Alcalá de Henares, aunque una reciente investigación sugiere que pudo nacer en Córdoba, ciudad originaria de su familia paterna. Su formación académica fue intermitente debido a las dificultades económicas, y durante su juventud vivió en diversas ciudades de España debido a los constantes cambios de residencia de su familia. Su servicio militar lo llevó a participar en la famosa Batalla de Lepanto, donde sufrió graves heridas que le dejaron sin movilidad en la mano izquierda. Aunque no ha llegado a perder la mano, empezó a ser conocido como el Manco de Lepanto. En 1575, mientras regresaba a España desde Italia, el barco en el que viajaba fue capturado por piratas berberiscos, y Cervantes y su hermano Rodrigo fueron llevados a Argel, pasando 5 años como esclavos. Durante ese tiempo, Miguel de Cervantes intentó escapar en varias ocasiones, pero todos sus intentos fracasaron. Cervantes no tenía una buena relación con la Iglesia Católica, tanto que los excomulgaron no solo una vez, sino tres. Además, a lo largo de su vida enfrentó varias acusaciones de malversación de fondos. Estas acusaciones surgieron en el contexto de su trabajo como recaudador de impuestos y le llevaron a prisión en varias ocasiones. Estuvo preso en Sevilla, en Castro del Río y en Écija. Aunque hay diversas pinturas, esculturas y dibujos del autor del Quijote, la realidad es que nadie conoce su aspecto y esas imágenes son reconstrucciones basadas en su propia descripción. Lo que sí se sabe es que era tartamudo. Y a pesar del éxito del Quijote, Cervantes murió pobre y nunca se benefició económicamente de su éxito, ya que vendió los derechos a su editor Francisco de Robles. Hasta hace poco tiempo se ha creído que Cervantes murió el 23 de abril de 1616, al igual que William Shakespeare, y por eso ese día se celebra el Día del Libro. Sin embargo, no es cierto que murieran el mismo día. Resulta que en aquella época Inglaterra utilizaba todavía el antiguo calendario juliano, mientras que España ya había cambiado al calendario gregoriano. Además de eso, recientemente se ha descubierto que Cervantes murió un día antes, el 22 de abril de 1616, y el 23 de abril en realidad fue el día de su entierro. El destino final de los restos de Miguel de Cervantes es una historia llena de misterio y descubrimientos recientes. Tras su muerte fue enterrado en el convento de las Trinitarias Descalzas en Madrid. Su tumba no tenía lápida ni nombre, por lo que durante siglos la ubicación exacta de sus restos fue un enigma, hasta que en 2015 un grupo de investigadores anunció el hallazgo de estos restos gracias a un trabajo exhaustivo de investigación arqueológica y forense.
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31: Miguel de Cervantes estuvo en Granada en el otoño de 1594 como recaudador de impuestos para Felipe II. Dicen que en uno de sus recorridos por la provincia fue testigo directo de las fiestas de Cascamorras y quedó tan impresionado de la singularidad del festejo que decidió incluirlo en su libro. Así que nos detenemos ahora precisamente en Guadix y hablamos con Yolanda Magán Hernández, que es técnica de turismo, y hoy va a ser quien nos acompañe y nos hable de este asunto. Yolanda, buenos días, bienvenida.
17: Hola, buenos días, gracias.
31: Yolanda, cuéntenos, ¿cómo le contaría a los andaluces también qué es el Cascamorras?
17: Bueno, pues el Cascamorras, decirle que es una de las fiestas más singulares y emocionantes de Andalucía, ¿no? Se celebra entre las ciudades granadinas de Guadix y Baza, cada 9 y 6 de septiembre respectivamente, y bueno, ahí es donde se mezclan historia, tradición, mucha participación popular, y hay una carrera en la que el personaje que encarna Juan Pedernal, ¿no?, el Cascamorra, intenta llegar hasta la iglesia de la Merced de Baza sin que lo manchen, mientras miles de personas pues lo perseguimos para cubrirlo de pintura negra. Pero luego, bueno, más allá de eso, pues hay identidad, es comunidad, es una tradición que une a dos pueblos desde hace siglos.
31: Yolanda, ¿y quién es el Cascamorra? ¿Cómo se elige?
17: Bueno, pues el Cascamorra es el protagonista absoluto de la fiesta, ¿no? Es una figura muy querida, muy respetada, representa un mensajero histórico que, según cuenta la tradición, hace más de 500 años halló la talla de una virgen, la Virgen de la Piedad, en Baza mientras demolía una mezquita mozárabe. Y se la intenta llevar para Guadix. ¿Qué pasa? Que la justicia de la época decidió, ante la falta de acuerdo, que Guadix mandaría cada año a un representante a tierra bastetana y así conseguiría, si conseguía llegar limpio, regresaría con la imagen. Entonces, bueno, eso no ha pasado nunca. Hoy en día no es un papel cualquiera, ¿no?, sino que se elige entre personas muy comprometidas pues con la fiesta, devotas de la Virgen, y se preparan durante todo el año, tanto física como emocionalmente. Es un honor, vamos, ser Cascamorra. La hermandad de la Virgen de la Piedad de Guadix abre un plazo de solicitudes y es la encargada, digamos, de recoger todas las peticiones o promesas que los gitanos le encomiendan, ¿no? Algunos de los requisitos pues que tiene que reunir, pues que ser mayor de 18 años, ser natural de Guadix, haber participado al menos en 3 años en carreras diferentes en Guadix y Baza. Y bueno, y el nombre elegido como Cascamorra se da a conocer unos días previos a Navidad. Se celebra en la ermita nueva, en la iglesia de las Cuevas, lo que se llama el baile de rifa, y ahí se da a conocer el que será el Cascamorra del año siguiente.
31: Hemos comentado, Yolanda, que Cervantes se encontró con el Cascamorra en su periplo por tierras granadinas, ¿verdad?
17: Pues sí, es cierto que en un pasaje del libro El ingenioso Don Quijote de la Mancha, titulado De la extraña aventura que sucedió al valeroso Don Quijote con el carro de la carreta, Bueno, narra que el protagonista y su escudero Sancho pues se topan con una carreta cargada de actores de los más variopintos. Y se dice que pudo presenciar el Cascamorra, ¿no? Así lo describe, ¿no? El ambiente de la época. Además, como lo describe, como un tipo bufón, porque vestía un traje de colores, que llevaba como herramienta una porra, lo que se conoce como una porra con cascabeles, ¿no? Que no otra cosa que un palo de madera donde la punta colgaba una vejiga. Y posiblemente pues iba ondeando de un lado para otro y saltando, ¿no? Entonces, efectivamente, hay constancia de que Miguel de Cervantes estuvo en Granada en 1594, trabajando como recaudador para Felipe II, y pudiera ser que en su camino coincidiera con el Cascamorras de vuelta a Baza.
31: Uh-huh. Pues de Baza. Sí, estábamos hablando, Yolanda, precisamente del orgullo de formar parte de esta tradición de representar el personaje del Cascamorras. Imaginamos que para vosotros aparecer en el Quijote es todo un orgullo, ¿verdad?
17: Pues sí, por supuesto, un orgullo inmenso estar vinculados a una obra, además, tan famosa como la de Don Quijote de la Mancha, que es uno de los grandes referentes de la literatura universal. Y bueno, esta conexión simbólica con Cervantes pues refuerza aún más el valor cultural de la fiesta y su proyección internacional.
31: Y a lo largo de los años ha ido cambiando la fiesta, ¿ha evolucionado la figura del Cascamorra desde esta época que hablamos de Cervantes ahora?
17: Pues claro, sí, lógicamente con los años ha evolucionado mucho, pero sin perder la esencia, ¿no? Antes era básicamente una figura más espontánea, incluso yo diría que un poco caótica, ¿no? Y nadie quería ser cascamorra, prácticamente le pagaban para ser cascamorra, y hoy día eso está mucho más organizado, mucho más protegido, se han introducido medidas de seguridad, se cuida más la preparación del personaje y se ha trabajado también mucho en la difusión turística y cultural de la fiesta. Y aún así, bueno, pues sigue siendo una figura muy auténtica, muy cercana al pueblo, y de hecho para mantener la tradición, tanto en Baza como en Guadix se celebra el llamado Cascamorras Infantil, donde nuestro Cascamorras de honor, Jesús Samaniego, pues bueno, ejerce esta función haciendo disfrutar a niños, adultos, donde la pintura la cambiamos por confeti y serpentina, pero inculcando desde pequeño la importancia de la fiesta, que al fin y al cabo pues nuestra identidad, ¿no?
31: Desde luego, ya es una fiesta de interés turístico internacional, pero tenemos entendido que ahora queréis que sea declarada Patrimonio de la Humanidad por la UNESCO.
17: Pues efectivamente, desde 2013 se declaró fiesta de interés turístico internacional, ¿no? Que fue un paso muy importante, y ahora se está trabajando pues junto con el Ayuntamiento de Baza y juntamente con el de Guadix, las demás administraciones públicas, para que sea patrimonio inmaterial. Entonces es un proceso largo y exigente, pero bueno, vamos avanzando con mucha ilusión porque creemos que el Cascamorras pues reúne todos los valores, ¿no? Tradición, historia, participación, transmisión de generación en generación. Y bueno, además quiero apuntar que no es una aspiración más, sino que es un reconocimiento, un compromiso con nuestras raíces, con la preservación de nuestra historia y con la promoción de un turismo sostenible y respetuoso con nuestras tradiciones. Así que hay que venir a vivir el Cascamorras a Guadix.
31: Desde luego que sí. Pues con todo esto que nos cuentas, Yolanda, ¿qué elementos de la fiesta, es decir, tienen tantos valores, qué elementos de la fiesta consideras más singulares o difíciles de explicar a quien la ve por primera vez? Sí.
17: Pues a ver, el momento en el que miles de personas se lanzan a manchar al Cascamorras puede resultar impactante, ¿no? Desde fuera puede parecer puesto caótico, como que estamos un poco locos, pero en realidad hay un respeto enorme por la tradición y por lo que simboliza, ¿no? La Virgen de la Piedad. También cuesta explicar la mezcla de rivalidad y hermandad entre Guadix y Baza, ¿no? Porque compiten, pero al mismo tiempo comparten también una misma identidad cultural. Y otro punto difícil de explicar, porque aquí en la oficina pues nos preguntan mucho, oye, pero si es que vosotros lo que celebráis es una derrota, que tiene su parte de razón, pero bueno, al mismo tiempo es una fiesta para venir a vivir, sentirla, correrla y disfrutarla.
31: Muy bien, pues Yolanda Magán Hernández, técnica de turismo de Guadix, ha sido un placer tenerla con nosotros y que nos haya acercado a esta fiesta tan tradicional, tan histórica y con tantos valores. Muchas gracias.
17: Muchas gracias a vosotros, gracias por contar con Guadix y el Cascamorra.
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9: La figura de Miguel de Cervantes ha sido llevada al cine en diversas ocasiones. Además, producciones nacionales e internacionales han escrito sus guiones a partir de las grandes obras de Miguel de Cervantes. El Quijote es la novela más versionada en el cine, aunque también encontramos algunas de sus novelas ejemplares. Una de las versiones más fidedignas de la obra de Cervantes es Don Quijote de la Mancha, de Rafael Gil. Y al igual que en el libro, narra las aventuras de Alonso Quijano, un hidalgo de la Mancha que después de leer una y otra vez libros de caballerías, se cree un caballero andante.
5: Todo el mundo se tenga, si todo el mundo lo confiesa, que no hay en el mundo todo doncella más hermosa que la emperatriz de la Mancha, la sin par Dulcinea del Toboso.
7: Quieto, ¿no ves que es un loco? Señor caballero, nosotros no conocemos quién sea esa buena señora que decís. Mostrarnos algún retrato de ella, aunque sea tamaño de un grano de trigo, que aunque sea tuerta de un ojo y del otro le mane vermellón o piedra azufre.
5: No le mana, canalla infame, sino ámbar y algalia entre algodones. Pero vosotros pagaréis la grande blasfemia que habéis dicho contra tamaña verdad.

0: Función no es siempre lo que representa ser.
1: ¿Y vos por qué estáis aquí?
2: Alguien tiene que montar y preparar el tinglado.
1: Estos hombres tienen la cabeza llena de pajaritos.
3: En Don Quijote, Orson Welles se crea su peculiar visión de España a través de los ojos de Don Quijote y Sancho, a los que hace recorrer la España de los Sanfermines, la fiesta de moros cristianos y hasta la Semana Santa.
4: Por Belcebú, ¿no ves a esos miserables, Sancho, que ocultando su rostro bajo esas máscaras arrastran encadenados a los vencidos, indiferentes al dolor de sus madres o sus esposas, esas pobres y llorosas damas? Me avergüenzo de que sean hombres de armas. Ante esta aventura, sin duda va a ser necesario que muestre todo el ardor de mi brazo.
3: Basada en una de las novelas ejemplares en la española inglesa, es el propio Cervantes quien cuenta la historia de Isabel, una bella española que se enamora del hijo de un noble inglés.
5: Entre los despojos que los ingleses se llevaron de la ciudad de Cádiz, en uno de los asaltos que se sucedieron al final del reinado de Felipe II, un caballero inglés, capitán de una escuadra de navíos de guerra a las órdenes del conde de Essex, se llevó secuestrada a una niña de unos 7 años de edad, poco más o menos.
6: No es necesario que siga, don Miguel. Me lo llevaré para leerlo con calma.
7: Pues ponga usted el dinero sobre la mesa y se lo entregaré encantado.
3: El cautiverio vivido en Argel por Miguel de Cervantes es el hilo argumental de la película de Almenábar, El cautivo, que explora el periodo en el que Cervantes fue capturado en alta mar por corsarios árabes y llevado a Argel como rehén.
8: ¿Acaso no lo saben vuestras mercedes? El infierno en la tierra existe.
9: Miguel de Cervantes Cortina.
10: ¡No, por favor!
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10: ¡Yo no soy nadie!
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8: Puede que estos caballeros te miren ahora por encima del hombro, pero tú serás hombre de letras.

Y no podemos terminar este resumen por las películas cervantinas sin recordar a un clásico que marcó a toda una generación de niños y jóvenes españoles. Hablamos de Don Quijote de la Mancha, serie de televisión de dibujos animados que fue emitida por primera vez en 1979. Debido a su éxito, la serie se emitió en varios países de América, Asia y Europa.

0: Y Bernardo con los nuditos. Anda que tú en clase no tengo que ser bueno.
1: Yo era muy obediente, pero don Manuel y doña Dolores, que creo ya no pertenecen a la esfera de la vida, pero a los que recuerdo con muchísimo cariño, me reñía muchísimo. Por cierto, la serie fue un auténtico éxito de audiencia. Fue emitida en 130 países y traducida a más de 30 idiomas.
0: Fíjate.
1: Francés, alemán, neerlandés, italiano, griego, turco, kurmanzi, que desconozco qué idioma es, portugués, catalán, euskera, rumano, polaco, húngaro, esloveno, yugoslavo, croata, persa, africans, hebreo, árabe, japonés, mandarín, basa, indonesio, tamil, sueco, danés, ruso, lituano, búlgaro e islandés.
0: ¡Qué barbaridad!
1: Y el productor dijo que no se enriqueció con la serie, que simplemente le permitió crecer profesionalmente, pero que en el plano económico no fue un éxito.
0: ¿No?
1: Eso dice.
0: Bueno, eso suele pasar, que después se llevan los éxitos, se llevan otros. La verdad es que fue una serie, yo me acuerdo perfectamente.
1: Yo no la vi. Yo soy del 85.
0: ¿Tú no habías nacido?
1: No.
0: ¿Qué bebé?
1: ¿Dónde
0: ¿Qué
1: estaba,
0: bebé?
1: ¿Dónde estaba Doraemon cuando se emitía esta serie?
0: Yo Doraemon no sé ni quién es.
1: No sé quién es.
0: No, yo con Sancho y Quijote.
1: Un gato cósmico con una puerta mágica y un bolsillo mágico. Los sábados se emitía, dice Jesús.
0: Sí.

0: Los sábados por la mañana.
1: Al mediodía.
0: Al mediodía.
1: A la hora de la sobremesa. Lo de la mañana era Doraemon y esa gente.
0: Ah, es que además hasta los estilos de vida han modificado las horas de emisión de las series para los niños más pequeños. Por ejemplo, hoy en día hay canales temáticos, es cierto, pero hay chicos que no disponen de muchos canales temáticos y las televisiones generalistas apenas emiten.
1: Sí, hay poca programación infantil y juvenil en las televisiones, eso es verdad. También es cierto que la gente más joven utiliza otra forma de ver la televisión, no tanto, sino a través de plataformas y podcast. Ha cambiado desde que estrenamos San Quijote, Don Quijote de la Mancha, con esa música tan bonita.
0: Pero todo ha cambiado tanto. Yo imagino, mamen, a un niño de 4 años que se despierta, niño de 4 años sabe, activa una plataforma.
1: Que si
0: yo
1: sabe,
0: pienso en ese tipo de niños.
1: Anda, dale tu teléfono a un niño chiquitito, ya verás la que te lía con un móvil.
0: Yo con 4 años no sabía encender la tele. Sabía comer galletas costarricas.
1: Sí, sí. A pesar de que eres más joven, tú tampoco eres un nativo digital.
0: No, para nada. Yo mi primer teléfono móvil fue con 14, 15 años y era un Nokia de aquellos antiguos ladrillos.
1: ¿Lo ves? Pues entonces no eres tan joven, no presumas tanto.
0: No, 40 tacos, 41 lo próximo.
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3: Pero no hay ruta que se precie en este programa, la de la ruta cervantina tampoco, hombre, que no nos ofrezca lo que nosotros llamamos una buena comilona o degustar nuestros productos. Así que vamos a ello.
0: Efectivamente, Isma, una de las localidades integradas en la ruta cervantina es Montemayor de Córdoba, cuyos fogones son huella de su historia y su esplendoroso pasado. Uno de sus platos estrella es la gallina en pepitoria, cuya receta revela el libro de temática local Historias que cocinarte y que hoy saboreamos gracias al cocinero Julián Moreno.
4: ¿Qué tal? ¿Cómo estáis?
0: La primera pregunta es más una curiosidad que una pregunta realmente, porque conviven la receta de gallina en pepitoria y pollo en pepitoria, pero realmente ¿cuál elegimos? ¿Pollo o gallina?
4: Conviven las dos, aunque yo prefiero gallina. Aquí en el pueblo es más típico comer la gallina en pepitoria que el pollo.
0: ¿Y cómo y cuándo nace la receta de gallina en pepitoria?
4: Pues una receta sefardí, que no podemos datar exactamente en qué época nació, pero ya sabemos que en la época sefardí ya había algunos escritos en libros de recetas. Pero luego cuando se hace más popular, sobre todo es con los reyes católicos, con Isabel la Católica, que era un plato de sus platos preferidos. Eso es lo que pasa, que eso no lo sabe tampoco mucha gente.
0: Uh-huh. Supongo que usted como buen cocinero nos revelará sus secretos, ¿no? Porque es la clave de cualquier rey de los fogones, pero ¿cuáles son los ingredientes, al menos públicos, Julián, de la gallina en pepitoria de Montemayor?
4: Pues mira, es una receta muy sencilla. Los ingredientes, una gallina que antiguamente se usaba, una gallina vieja, cebolla, yema de huevo, antiguamente se echaba cruda, actualmente la ponemos cocida, que es un truquillo que usamos para que quede buena, dientes de ajo, pan frito o harina tostada, almendras, azafrán, vino blanco de aquí de la tierra de Montilla Moriles, agua, aceite de oliva y su sal, pimienta al gusto. Y luego yo personalmente me gusta ponerle una hojita de laurel y unos dientes de clavo.
0: Curioso, ¿no? Porque además combinan perfectamente la mayoría de los ingredientes que suelen aportar una sensación especialmente placentera y nutritiva al sofrito previo al asado de la carne. ¿Es un plato de temporada, Julián, concreto, o se consume en cualquier época del año?
4: Un plato más de invierno, aunque aquí en la localidad se consumen todo el año. Luego, una cosa típica del plato es que antiguamente era un plato de festividad. Normalmente se tomaba en lo que es Navidad, Nochebuena y cuando alguna celebración, porque en aquella época antigua, pues una gallina o un gallo no mataba a toda la familia, a no ser que se juntaba la familia, y todo el mundo no tenía acceso a una gallina, a un gallo o un ave de corral para poder hacer guiso. Lo tradicional es que se hiciera como si fuera una sopa, y en la antigua los que no tenían acceso a lo que es el pollo entero, pues lo hacían con los despojos, lo que es la cabeza, las alas, los pies. Con eso es con lo que se hacía un buen caldo con el que alimentar a la familia, sobre todo en época de festividades.
5: Es curioso porque antes nos hemos referido a Miguel de Cervantes, uno de los más geniales escritores de la historia de España, desde tiempos pretéritos, y además en el prólogo de novelas ejemplares, la obra Don Quijote, Miguel de Cervantes se refiere a la gallina en pepitoria, que era una comida de aprovechamiento, porque antes te has referido desde el punto de vista culinario, Julián, a que era un plato que se aprovechaban de las gallinas viejas. Es decir, en los corrales de Montalbán, las familias con ciertos recursos limitados se apropiaban de la gallina un poco más vieja para cocinar este plato para las fiestas especiales. El apunte histórico merece la pena descubrirlo, ¿no?
4: Sí, aprovechaban ya que cuando la gallina no daba huevos, que la gallina ya era vieja, no daba huevos, pues aprovechaban para hacer este tipo de guiso. Uh-huh. Un guiso contundente, se hacía normalmente con gallinas, con las gallinas que ya no te ponían huevos, por lo tanto no te podían servir para alimentarte de otra manera. Uh-huh. Y era una manera de acabar el proceso de alimentación. Entonces, con las gallinas viejas, los gallos viejos, se usaba este guiso, que le da muy buen sabor. La carne, al ser un animal más mayor, está más tiempo en el guiso y se hacía como si fuera una especie de sopa. Tradicionalmente aquí en el pueblo se consume como si fueran sopa más que en crema.
5: En crema. Otra curiosidad precisamente será los establecimientos que cocinen este tipo de recetas. No sé si nos podría aconsejar uno concreto para descubrir la gallina en pepitoria de Montemayor.
4: Pues mira, en Córdoba, en la Posada del Caballo Andaluz, del cual soy yo jefe de cocina, y tenemos una de las pocas recetas auténticas de la localidad de Montemayor, lo que es fuera del pueblo. Está en Córdoba, en el Arcaza Viejo, y ahí pueden degustar durante todo el año la receta de gallina en pepitoria, de aquí de la localidad.
5: En la Posada del Caballo Andaluz, en el barrio del Alcázar Viejo, que además es uno de los símbolos de la festividad de los patios en el mayo cordobés, que es uno de los epicentros turísticos de la capital de la Mezquita y que además sirve, gracias a Julián Moreno, jefe de cocina, uno de los platos estrella de la cocina de Montemayor. La última y la más personal, Julián, ¿quién ha cocinado la mejor gallina en pepitoria que usted ha probado?
4: Pues mira, la mejor gallina en pepitoria que yo he probado la guisaba mi abuela materna, que es de la receta que yo tengo y es una de las mejores gallinas en pepitoria de todas las que yo he probado, que hemos probado muchas al vivir aquí en el pueblo, y quizás toda la familia tiene su propia receta un poquito más especial.
5: Julián, con su permiso, por el homenaje, ¿no?, a la abuela que cocinaron durante siglos la gallina en pepitoria de Montemayor, ¿el nombre de su abuela era?
4: Ana.
5: Pues Ana era la encargada de cocinar la mejor gallina en pepitoria del protagonista de hoy, de nuestros fogones de Andalucía, Julián Moreno, cocinero y jefe de cocina de la Posada del Caballo Andaluz, del Alcázar Viejo de Córdoba. Ha sido un auténtico placer y muchísimas gracias por haber estado con nosotros en los micrófonos de Canal Sur Radio y concretamente en Andalucía Nuestra. Un fuerte abrazo.
4: Un saludo y ya os espero por allí, probando la gallina.
5: Por supuesto, así será. Apuntada queda la visita.
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3: Pues aquí cerramos nuestro viaje hoy por la ruta cervantina en Andalucía, un recorrido que nos ha llevado por paisajes, ciudades y recuerdos donde la vida y la literatura se dan la mano. Hemos seguido las huellas de un escritor que, sin ser andaluz, encontró en esta tierra inspiración, trabajo, desafíos y, sobre todo, historias que acabarían formando parte del alma de nuestra lengua. Cervantes caminó por Andalucía hace siglos, pero su presencia sigue viva en cada archivo, en cada plaza, en cada puerto y en cada rincón donde aún resuena su paso. Descubrir esta ruta es descubrirnos también a nosotros mismos, nuestra historia, nuestra diversidad y esa mezcla de ingenio y resistencia tan propia de esta tierra. Hay que leer El Quijote, releer El Quijote. Gracias por acompañarnos en Andalucía Nuestra. Volveremos muy pronto con nuevos caminos, nuevas voces, nuevas miradas sobre esta tierra que nunca deja de contarse. Así que en el nombre de todo el equipo, Mamen Gil, Bernardo Ruiz, Jesús Muñoz y Antonio Carlos Santana, les queremos agradecer que hayan estado con nosotros. Les dejamos con un sueño, el sueño imposible de Paloma San Basilio, del musical precisamente El Hombre de la Mancha.
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6: Andalucía, 4 de la tarde.
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7: La Junta de Andalucía ha elevado a situación operativa 1 el plan Infoca en la provincia de Huelva ante la evolución del incendio forestal que está afectando al monasterio La Real. Está obligado al desalojo de manera preventiva de 3 pedanías. Allí viven unas 300 personas. Por parte del Infoca trabajan en la zona más de 100 efectivos, 13 medios aéreos y 6 vehículos autobombas. Huelva, Manuel Delgado.
8: Han sido desalojadas las 3 pedanías tras ser informados por el dispositivo contra incendios del peligro que corrían. El Infoca ha destacado la activación del nivel 1 y que se trabaja en un terreno irregular con muchos barrancos. El alcalde de Almonaster, Jacinto Vázquez.
9: Es dificultoso, sobre todo para los medios terrestres, pero bueno, tenemos la esperanza de que en las próximas horas, pues, con los medios aéreos, pues se pueda intentar apagar todo lo posible.
8: El incendio afecta al Parque Natural Sierra de Aracena y Picos de Aroche, cuya evolución está motivando la ampliación progresiva del dispositivo.
7: Las pedanías son Las Veredas, Acebuche y Arroyo, son las que se han desalojado de manera preventiva. En Granada este mediodía se ha producido además un terremoto de magnitud 3 con epicentro en Gor, que ha motivado algunas llamadas al 112, pero no se han registrado daños. Y 4 mujeres asesinadas posiblemente en casos de violencia de género en las últimas 24 horas en España. 2 aquí en Andalucía, en la provincia de Málaga, una en Toledo y otra en Alicante, informa Mercedes Vega.
10: En Andalucía, 2 mujeres han muerto a manos de sus parejas en las últimas horas, una en Antequera y la otra en Benavís, también en Málaga. El presidente de Castilla-La Mancha, en referencia al último crimen en Toledo, se reafirma en la necesidad de combatir esta lacra.
11: Reforzarnos en la determinación para combatir por todos los medios este fenómeno de salvajismo moderno, que no se puede bajo ningún concepto ni amparar, ni tutelar y menos aún justificar.
10: Las parejas de las mujeres asesinadas, tanto en la localidad toledana de Alameda de la Sagra como en Almoradid, en Alicante, han sido detenidas.
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7: En Roquetas de Mar, el juzgado de instrucción número 2 de Almería ha ordenado el ingreso en prisión provisional comunicada y sin fianza para el conductor que hace una semana embistió a un vehículo de la Guardia Civil, huía de un operativo contra el narcotráfico. Y el Consejo de Ministros ha aprobado este martes una inversión de 50 millones de euros para contratar a personas desempleadas en las labores de reconstrucción de los municipios afectados por los temporales. Andalucía es una de esas comunidades que van a recibir este dinero. En cuanto a las temperaturas, ahora tenemos 41 grados en Granada, 38 en Córdoba, 37 en Sevilla, 36 en Jaén, 35 en Málaga, Huelva 33, Almería 30 y 26 grados en Cádiz. Andalucía, 4 de la tarde y 3 minutos.
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17: Buenas tardes, en este martes les saludamos un día más desde Canal Sur Radio a esta hora. Tiempo para conocer y repasar los podcasts de Canal Sur más audio. Si nos buscan en internet nos podrán encontrar en audio.canalsurmas.es y también a través de los dispositivos iOS y Android. Soy Ángel Puche y hoy quiero que me acompañen a conocer cómo funciona y para qué sirve el Regimiento de Inteligencia Número 1 del Ejército de Tierra de España. Drones con cámaras para vídeos, fotografías, mensajes encriptados. Lo vamos a hacer en este reportaje de Javier Ronda, que recoge los testimonios de integrantes de esta unidad de élite, hasta ahora poco conocida, de nuestras Fuerzas Armadas.
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22: Esto es cine. ¿Y cuál es la realidad? ¿Para qué sirve la inteligencia militar? ¿Qué misiones tienen y qué hacen? Vamos a entrar en el Regimiento de Inteligencia Número 1 del Ejército Español. Jefe de la Plana Mayor del Regimiento, Teniente Coronel Juan José Crespo.
23: Bueno, la inteligencia es una función de combate, una disciplina genérica de las operaciones militares y regimiento pues es una entidad orgánica. Pues en orgánica tenemos las secciones, las compañías, los batallones, los regimientos. Entonces eso lo que significa es que es un regimiento, o sea, la entidad orgánica es nivel regimiento que se dedica a funciones de inteligencia.
22: Cuando hablamos de inteligencia hay que hablar de espionaje.
23: Bueno, hay que hablar de obtención, hay que hablar de análisis, hay que hablar sobre todo de trabajo para disminuir el nivel de incertidumbre de nuestras fuerzas propias y sobre todo de los jefes de las operaciones y de los jefes de las fuerzas militares propias que tienen que tomar una decisión. Es decir, en una operación militar el jefe de la fuerza conoce sus tropas, conoce el ambiente, conoce el terreno, conocerá la meteorología, pero necesita conocer el enemigo. Tiene un nivel de incertidumbre, de desconocimiento del enemigo, entonces lo que hace la función de inteligencia es disminuir ese nivel de incertidumbre para ayudar a que se tomen las mejores decisiones en el planeamiento de las operaciones y luego durante las operaciones también en la conducción de las operaciones.
22: Ahora estamos hablando de enemigo virtual, de guerra electrónica, de batallón, que precisamente aquí tenemos uno en Sevilla, pero de todas maneras sigue habiendo dos tipos de enemigo. La batalla propiamente dicha, todavía hay misiones que tienen parte de ello, hay que estar preparado, pero es verdad que la segunda parte sí que es, digamos, virtual y guerra totalmente en redes o electrónica.
23: Ha evolucionado mucho el campo de batalla, pues ha evolucionado mucho durante la historia y seguramente en los últimos años todavía más. Tenemos los escenarios de guerra convencional, los ejércitos típicos de combate que hemos visto todos en las películas, ¿no? Pues hasta la Segunda Guerra Mundial aproximadamente. Luego ya pues ha ido creciendo con otra serie de guerra irregular, guerra en la red, ciberataques, ahora algo que es un poco una mezcla de todo, que es la guerra híbrida, que es pues añadiendo operaciones de información, las fake news, el espionaje, los sabotajes, utilizar personal militar sin distintivos militares, creando una especie de ambiente híbrido que es un poco ahora hacia donde los últimos conflictos pues nos están llevando en varias partes del mundo, ¿no? Efectivamente, ha cambiado mucho, la técnica cada vez influye más en las operaciones militares y por eso la inteligencia ahí pues también tiene su campo para ir bajando ese nivel de incertidumbre que hablábamos antes de nuestros jefes, porque hay que localizarlo también en las redes, claro.
22: ¿Cuáles son las capacidades del Regimiento de Inteligencia de España? ¿Cómo son las unidades? Conocemos al Grosa, pero
23: sí.
22: ¿Qué más tienen?
23: Sí, pues el Regimiento de Inteligencia tiene su jefatura y su plana mayor de mando, que digamos que es el órgano un poco que coordina y que asesora al jefe y que coordina, eso está aquí en Valencia. Y luego tiene tres grupos. Dos grupos en Valencia y el que me comentabas en León. El grupo de uno de los grupos en Valencia es el grupo de inteligencia, el primer grupo, que es donde están los analistas. Luego, si quiere, vemos un poco lo que sería el ciclo de inteligencia para entenderlo, pero el grupo uno serían los analistas. El grupo dos sería el grupo de obtención por sistemas terrestres, es decir, cómo se consigue los datos, la información, pero con patrullas, es decir, sobre el terreno, con equipos de vigilancia, pero sobre el terreno, terrestres, y luego está el grupo de obtención por sistemas aéreos que está en León. Al final, la inteligencia, digamos, las dos patas principales es una primera fase de obtención de información, pues los que están aquí en Valencia, en ese grupo de obtención por sistemas terrestres, pues con sus cámaras, sus equipos, su instrucción, su disciplina UMINT, también, ¿no? lo que me comentaba del espionaje, el UMINT, el espionaje clásico también. Luego tendríamos en León la obtención por sistemas aéreos con los UAVs y luego todo eso pues eleva, se manda al grupo de analistas, donde de ahí van a sacar esos informes, esas valoraciones, esos estudios que se van a presentar al jefe de la fuerza para que tome sus decisiones.
22: ¿Para qué sirve la inteligencia militar en la vida cotidiana civil, además de para salvaguardar la seguridad de la población?
23: A ver, las Fuerzas Armadas, la inteligencia militar que hacemos está su función es en las operaciones militares, en zona de operaciones, es decir, aquí en territorio nacional, toda esa labor de inteligencia e investigación, pues las competencias son de las Fuerzas y Cuerpo de Seguridad del Estado, que son las que tiene la competencia aquí, pero bueno, la nuestra es adiestrarnos, pues si en un conflicto, pues es una capacidad básica la inteligencia es el inicio de todo plan militar, o sea, cualquier plan militar comienza con la fase de inteligencia, que es ese estudio de a quién nos enfrentamos. Entonces eso es básico, hay que estar preparado, hay que estar entrenado, y luego aparte en zona de operaciones, pues sí que hay las fuerzas militares que van a las distintas zonas de operaciones, Mali, Irak, Afganistán, cuando estuvimos, Balcanes, todas, pues ahí sí que ese comandante militar que tiene una fuerza militar sí que va a tener sus unidades de inteligencia para realmente hacer su trabajo. En territorio nacional, en el día a día, en tiempo de paz, pues no, la inteligencia militar pues no aplica.
22: ¿En qué se parecen las películas que vemos de intervención militar con inteligencia, normalmente americanas, rusas, a lo que tenemos en España? Por intentar hacer una comparación, que sabemos que es cine, que es ficción.
23: Bueno, pues la película también sería en función de qué año, ¿no? Está claro que esos ejemplos de Estados Unidos y Rusia son ejemplos.
22: Ahora China, ¿no?
23: Muy potentes, medios, ¿no? Pues eso sí. Pero vamos, los medios de obtención serían similares, pues un poco también a escala a la entidad de la fuerza, ¿no? La inteligencia militar pues va evolucionando con la técnica. También, bueno, como España pertenece a organizaciones internacionales, pues la OTAN y tal, eso también es muy importante en el ámbito, tener buenos aliados en la inteligencia, ¿no? Porque a lo mejor hay parte que no obtenemos nosotros porque no tenemos los medios o no tenemos la capacidad o lo que sea, pero tener esas buenas relaciones y esas alianzas pues puede permitir, pues, que a lo mejor hasta donde no puede llegar España, con convenios de colaboración como aliados, pues lo puede captar un satélite francés o un avión norteamericano. Entonces hay mecanismos también para compartir la inteligencia, bases de datos comunes, y eso pues bueno, también ayuda a aumentar las capacidades de inteligencia que tiene España.
22: Nos gustaría que destacara, teniente coronel, que no es muy habitual, ¿no?, que nos dejen a los periodistas hablar de este tipo de regimiento, aunque hay total transparencia, pero un poco que se dirija a los oyentes y explique eso, que nos ha contado hasta donde ha podido, ¿no?, de lo que hace el regimiento de inteligencia con esa salvaguarda.
23: Sí, bueno, pues nada, un saludo a todos los oyentes de la radio de Canal Sur, para nosotros, para el regimiento de inteligencia número uno y para todo el ejército de tierra, es una satisfacción que nuestros compatriotas nos conozcan. Nosotros nos sentimos parte de toda la sociedad y allá servimos. Es verdad que por las peculiaridades especiales de la función de combate de inteligencia, ¿no?, y porque lo que aquí se haya contado, pues lo oyen los propios y ajenos y todo el mundo, pues siempre tenemos que tener esa salvaguarda, esa limitación de tener un poco bajo llave algunos datos de procedimientos, de táctica, de efectivos y de cosas más concretas que nos limitan hacerlo público. Pero vamos, yo creo que es fundamental que la gente conozca las Fuerzas Armadas, que se sientan parte de nosotros y nosotros de ella. Un placer haberles atendido y que la gente nos haya podido conocer, claro que sí.
22: Si le pregunta a su hijo, su sobrino, ¿dónde trabaja mi tío o mi padre? ¿Hay que decir esto de regimiento de inteligencia o eso no se puede decir como en las películas? No es que trabaja en una oficina.
23: He venido destinado a este regimiento, bueno, tengo experiencia en inteligencia hace años, he estado en otros regimientos y ahora he vuelto aquí y sí, mis hijas me preguntan, ¿pero el regimiento de inteligencia? Pues bueno, la gente se sorprende un poco, ¿no? Así que es verdad que la gente le hace, es más curioso, ¿no? Y dice, estoy en el regimiento de transmisiones o de infantería, pues más o menos se lo imaginan, regimiento de inteligencia, ay, ¿y ahí qué hacéis? Y tal y cual, y vas de paisano y vas de uniforme, pues sí que es un poco, da un poquito más de curiosidad a la gente, pero vamos, luego así les explicamos un poco cómo he hecho ahora un poco nuestro trabajo del día a día y ya está. Sí, pero sí que es un poco curioso el nombre, sí.
22: Que hay que tener bastante cautela, ser personal, digamos, muy seleccionado, tener una vocación especial. Es un regimiento con unas características muy determinadas, no al uso, ¿no?
23: De claro, lo que... vamos a ver. Es una unidad muy que hace falta tener mucha instrucción. Bueno, primero que al combatiente de inteligencia, al soldado que está aquí, al suboficial, al oficial, le guste esto, ¿no? Está claro que el ejército es muy grande, hay muchas unidades y lo ideal siempre, tanto para el militar como para la institución, es que uno acabe trabajando en una cosa que le guste, incluso que le apasione, entonces mejor. Y luego pues hay mucha formación, hay mucha instrucción, hay mucho que estudiar, que aprender, cursos, experiencia, ¿no? Porque tenemos los cursos que hacemos, la formación y luego la experiencia en zona de operaciones, ¿no? Entonces el tener gente que le gusta este mundillo, ¿no? Que le gusta este trabajo, que trabaja, perfecciona, hace los cursos, se forma y que quiera seguir aquí es fundamental. Y luego, bueno, pues siempre está abierto a gente nueva, siempre hay un primer día en todas las unidades y hay un ciclo, ¿no? Desde que alguien entra por la puerta del regimiento hasta que está capacitado para hacer todas las... Aunque sí que es verdad que mucha gente viene ya con cursos previos, pero bueno, luego aquí hay una formación específica, previa a los despliegues, muy importante y sí que es una especialidad en la que la formación es fundamental, sí.
22: Es decir, que estamos a un nivel muy alto por lo que veo en el ejército de tierra, que es un poco a quien ustedes dan servicio, bueno, a su servicio principal.
23: En primer lugar, efectivamente, la capacidad que da el regimiento de inteligencia número uno al ejército de tierra es única a su nivel, ¿no? Es verdad que luego hay otras brigadas que las brigadas también tienen otras unidades, ¿no? Del ejército también tienen otras unidades de inteligencia de dimensiones más pequeñas, ¿no? Pero regimiento de inteligencia de entidad de regimiento solamente está este. Eso como unidad, ¿no? Y luego como profesionales, pues tengo que decir que la capacidad, la motivación, la formación, la voluntad de servicio y la experiencia de nuestros operadores de obtención de información y de nuestros analistas de inteligencia está al máximo nivel de nuestros aliados en OTAN e incluso hay muchos o varios ejercicios y de referencia a nivel OTAN que se realizan y se organizan y se preparan desde el regimiento de inteligencia. Entonces, sí, la verdad es que para mí es un orgullo estar aquí y además poder contarlo a todo el mundo que nos escuche para que lo sepa.
22: Hablamos con el teniente coronel Eduardo Arroyo Orte, que es el jefe del GROSA. En primer lugar, ¿qué es el GROSA? Para que un oyente lo entienda de una forma clara.
2: Pues bien, Javier, el GROSA, esto es su acrónimo, sus siglas, que significan Grupo de Obtención por Sistemas Aéreos. Es una unidad militar especializada, un batallón perteneciente al Regimiento de Inteligencia número 1, cuya misión es realizar inteligencia utilizando medios aéreos para ello. En este caso, pues un dron de unas determinadas características, que es el que tenemos aquí en León.
22: Y en concreto, ¿cuáles son los aparatos con los que estáis trabajando ahí en León? ¿Y con cuál se hacen las distintas maniobras, misiones o ejercicios?
2: El dron que tenemos aquí, utilizo esta palabra dron porque es la más conocida y seguramente que pues para los radio oyentes pues lo asociarán más. Nosotros lo llamamos específicamente y técnicamente es RPAS, sistemas remotamente pilotados. Pues es un dron de más de 400 kilos, cuya terminología técnica es el Searcher MK3. Es un dron que ofrece unas características de vuelo y de obtención de imágenes pues adecuadas para las misiones que realizamos.
22: ¿En qué misiones ha participado ya estos drones por parte del Ejército Español? ¿Dónde ha estado?
2: Este dron originalmente se adquirió, de hecho, para la misión de ISAF, de apoyo a Afganistán, y estuvo desplegado en zona de operaciones, concretamente en Herat, entre 2008 y 2014, hasta la finalización de la operación ISAF, en el momento en el que en 2014 finales, en 2015, se replegó a España el sistema.
22: Teniente coronel, ¿para qué sirve un dron desde el punto de vista de la inteligencia? Se estarán preguntando nuestros oyentes.
2: Bueno, los drones sirven para muchas actividades y para muchas misiones. El nuestro en concreto se utiliza para inteligencia, pues pertenecemos al Regimiento de Inteligencia. Y sobre todo lo que da estas capacidades son sus sensores. Los sensores que portan, que son capaces de transportar, son los que nos dan estas capacidades, junto con la preparación fundamental del personal. Y se preguntarán también los oyentes qué es un sensor. Bueno, pues los sensores vienen a ser o son cámaras. Cámaras de muy alta calidad y muy especializadas, de muy alta tecnología, como las que llevan los satélites, pero ya bajadas a tierra, puestas en aparatos que van a niveles operables en la atmósfera y operados por personal y por dotaciones en tierra.
22: Vamos, que lo ven todo desde arriba.
2: Pues digamos que somos un gran hermano, sí. lo podemos ver casi todo, sí.
22: ¿Y qué significa para un teniente coronel mandar este grupo, nada menos que considerado de élite o un grupo muy especializado con el nombre de inteligencia? Como jefe de esta unidad, supongo que es un honor, ¿no?, el tener a su mando todo este equipo de artilugios.
2: Por supuesto, es un grupo, como bien dice, especializado, pero en el Ejército Español mandar cualquier batallón, cualquier grupo, pues es un honor para un teniente coronel. En este caso es una unidad relacionada con mi bagaje profesional, en el cual yo ya había pertenecido al Regimiento de Inteligencia previamente, y volver a él y en una unidad pues de estas características, pues sin duda es un aliciente, y que con unos retos que cada día le hacen a uno pues tener que esforzarse y sacar todo lo mejor del potencial humano que sin duda posee esta unidad. Su personal es la clave, los medios sin duda no se moverían, no volarían, no actuarían, no ofrecerían lo que nos ofrecen, lo que nos aportan, si no fuera por el trabajo diario, especializado, muchas veces silencioso, que realiza el personal al cual tengo el honor de mandar.
22: Estos drones que tenemos en España no están preparados para atacar, no están equipados con armamento. Solamente vemos y percibimos imágenes a través de estos drones del Ejército Español. Hay que quitar ese mito de algunas películas que hemos visto en ese último minuto, como estos drones pues atacaban, ¿no?, para contra la insurgencia derribar a alguno de los líderes.
2: Buena pregunta, porque efectivamente los drones tienen muy mala fama. mucha de esa fama efectivamente se ha ganado por un empleo espurio de los mismos. Sin duda las películas, muchas de ellas, aunque sean ficción, pero están basadas en empleos reales. Y esos empleos, efectivamente, en muchos casos han sido espurios. Y quizá, bueno, pues dentro de los marcos de actuación de determinados conflictos, determinadas acciones, pero quizá no en el nuestro, y según nuestros parámetros y el derecho internacional humanitario y las leyes y el orden internacional que nosotros seguimos. Sin embargo, son aparatos, son medios. En este caso, los nuestros no van armados, pero por su diseño, porque se emplean para inteligencia, y en inteligencia pues no necesitan determinadas capacidades. Pero en cualquier momento, pues otros podrán ser utilizados para otros fines, como lo pueden ser los carros de combate o como pueden ser otro tipo de armamento. Porque el problema no es el medio, el problema es el uso que se hace de él. Es decir, el botón, de momento, y así está dentro del derecho internacional humanitario, lo aprieta un ser humano, lo aprieta un soldado, lo aprieta un militar. Y esa es la clave. Cuando se emplea según las reglas de enfrentamiento, cuando se emplea según el derecho internacional en los conflictos armados, es un medio más que en unos casos estará armado y en otros casos no, como es el nuestro, porque se emplea para otras misiones pues que requieren otras capacidades. Y los sensores, pues en esos aparatos, requieren un espacio pues que se utiliza para lo que se emplea el medio. Los drones no todos valen para todo, se diseñan conforme a sus misiones. Pero sí que tenemos que tener presente, o sí que tenemos que cambiar esa percepción de que los drones por sí mismos no son ni mejores ni peores que cualquier otro armamento. Es el empleo que se hace de ello, y por eso que estén en manos, como todo el armamento, de personal, de militares, que nos regimos por los códigos, por el derecho internacional, es clave. Porque repito que ya sea armamento de cualquier tipo, el que aprieta el gatillo, el que pulsa el botón, es personal militar con su responsabilidad. Por eso es fundamental, y aunque se haya ganado esa mala fama que la tiene, es cierto, pero también es cierto que son sistemas que por sus prestaciones, por sus capacidades, pues es muy probable que sigan pues en el futuro teniendo un papel relevante dentro de las organizaciones militares.
22: Hablamos ahora con otro componente del GROSA. Brigada Javier Hernando, su trabajo de inspector de calidad y producción de drones, para que un oyente de la radio lo entienda, ¿en qué consiste en ese regimiento?
0: Pues mi trabajo básicamente se basa en que los aparatos estén siempre en perfecto estado de vuelo y que cumplan con todas las legislaciones nacionales que permitan su vuelo. O sea, lo que es trazabilidad y todas las piezas que tiene, y que el avión sea seguro para el vuelo y que sea eso, que se pueda confiar en él y que sea perfectamente válido para volar.
22: Tiene su mantenimiento, sus fases de revisión. ¿Se atrevería a decirnos cuántas piezas tiene un dron de estos, de los 6 que tenéis ahí? Es muy complicado, ¿no?
0: Pues es complicadísimo. La verdad es que el mantenimiento es muy complicado de los aviones. La gente que se dedica a ello tiene mucha experiencia, y sobre todo tienen una serie de cursos y una serie de preparaciones que desde luego hacen que sea un personal altamente especializado, y el trabajo que se realiza está perfectamente marcado y lleva unas revisiones y un mantenimiento que se pueden igualar a cualquier aeronave que esté volando en España.
22: Si se equivocan los de producción, el dron, el avión se va abajo. Es decir, que vuestro, y bueno, y más teniendo en cuenta que actúa en zona de conflicto y bélica. Es decir, que doblemente tiene que ser seguro el vuelo.
0: Sí, sí, eso es lo que se procura siempre. Desde luego, lo primero es la seguridad, y luego, claro, hay mucha gente y mucha gente eso dedicada a que no haya fallos, que luego nada es infalible, pero bueno, hay muchísima gente, y la verdad es que la gente es muy metódica y se trabaja muy bien para evitar eso, que haya cualquier tipo de accidente o de incidente.
22: ¿Cuántas horas de vuelo tienen estos drones para ser revisados?
0: Revisiones son periódicas, las generales, digamos, que van desde 25 horas, 50, 100, normalmente cada 25 horas o por ahí se le hacen unas revisiones que, bueno, dependiendo de las horas de vuelo que lleve, pues son diferentes, son más exhaustivas o menos. Y luego todas las piezas tienen sus límites de vida, tanto por tiempo, por horas de vuelo, por aterrizajes, son un millón de cosas que hay que controlar y que se llevan con el avión. Pero vamos, básicamente eso, más o menos cada 25 horas tiene una revisión de diferente calado, pero bueno, sí, tiene muchísimas, la verdad.
22: es un mini avión sin tripular, pero no significa que no haya seguridad extrema, son aviones militares.
0: Sí, desde luego, la seguridad es como la de cualquier aeronave, es exactamente la misma, porque bueno, nos regimos por las mismas leyes, y luego al final el espacio aéreo que empleamos es el mismo que se emplea en cualquier sitio, los aeropuertos y los, pues claro, la seguridad tiene que ser extrema.
22: Estamos con uno de sus pilotos. Hablamos con el sargento Jesús Real, operador de vuelo. ¿Cuál es su trabajo dentro de este grupo del Grosa como sargento de vuelo?
1: Principalmente la actividad que lleva a cabo es el manejo y el vuelo seguro de lo que viene a ser el dron y todo lo que ello conlleva. La preparación previa al vuelo, el hacer un chequeo tanto del aparato como de la cabina desde donde se opera y llevar a cabo todos los puntos de mantenimiento y de preparación para el vuelo.
22: ¿Cómo se ha preparado para ser piloto de estos drones militares? ¿Qué formación ha tenido? ¿Qué cursos ha hecho? ¿Cómo está capacitado para ello? ¿Y por qué quería ser piloto de dron en el ejército? ¿Era algo que quería hacer antes de entrar o se lo encontró después?
1: La formación llevada a cabo comienza primero en la escuela de drones del Ejército del Aire, en el que se lleva a cabo una formación durante unos 4 meses, en la que se da la normativa y demás para familiarizarse con lo que viene a ser toda la aeronáutica. Ahí nos dan lo que digamos es la tarjeta naranja, que es para que la gente entienda como el permiso de conducir de los drones. Posteriormente se lleva a cabo una formación en el ACABIE, donde dan una formación específica del dron que se va a pilotar, ¿vale? Esta formación pues se lleva a cabo durante otros 4 o 5 meses, más un mes y medio de prácticas en la unidad, en la que se realizan ya los vuelos propiamente dicho. Se llevan a cabo muchas horas de simulador, tenemos un listado de posibles errores que pueda o fallos que pueda dar el dron en vuelo, de cómo subsanarlo, de todo, para extremar la seguridad en el vuelo y en caso de alguna avería o algún fallo, poder subsanarlo de manera rápida y eficaz sin poner en riesgo a nadie.
22: ¿Mucho más complejo para el piloto?
1: Es complejo, pero el sistema este que utilizamos no vuela mediante joystick, vuela mediante una consola a la que se le van introduciendo instrucciones. En la cabina tenemos separado lo que viene a ser la parte del vuelo con la parte de la cámara. Entonces hay un operador de cámara, ¿vale? Y está el operador de vuelo. El operador de cámara, él es el que se centra en buscar el objetivo, en hacer la fotografía, grabar el vídeo, buscar las cosas que son de interés. Y el piloto, en este caso, tengo que realizar el vuelo de acuerdo a las instrucciones de que el operador de cámara da para poder darle un buen ángulo de visión, para poder estar en una posición óptima para obtener la información que se necesita y demás.
22: ¿Velocidad, altura?
1: El dron, como ha dicho el teniente coronel, es el Searcher, el MK3. Es un avión, porque sí, se le llama dron, pero es básicamente un avión de más de 450 kilos, con unas características propias de un avión. Tiene unos 7 metros de largo por unos 8 de ancho. El techo de vuelo está en los 20.000 pies y una velocidad máxima de 120 nudos.
22: ¿Estas unidades tienen nombre característico? ¿Los MK estos, le tenéis puesto algún nombre a cada uno de los pájaros estos?
1: Bueno, sí, a algunos le tienen puesto nombres propios, como Numancia, por ejemplo, uno de ellos se llama Numancia, y los demás están serigrafiados con un nombre propio.
22: ¿Usted tiene algún dron particular y le gusta mucho este mundo? Si tiene niños o sobrinos, son muy diferentes el dron con ese aspecto de cuádriceps o que no tiene nada que ver con esto, claro.
1: Hace unos 4 años a mí me gusta toda la parte aeronáutica y demás, y hace 4 años me saqué por la vía civil el título de el carnet de conducir, para que nos entendamos, de tipo 1. Y tengo un dron propio, un DJI Phantom 3, un cuadricóptero, el cual cada vez que tengo ocasión, pues en los sitios en los que se puede, pues le emprendo el vuelo. Tengo una niña pequeña que le encanta verlo volar y que parece que también le ha picado la venida del mundo aeronáutico.
22: Bueno, hay mucha controversia, bueno, o un poco cariñosamente, ¿no? ¿Os gusta que os llame operador de vuelo o piloto de vuelo? ¿Qué le gustaría más? Por ejemplo, si su hija le tiene que decir en el cole cómo quiere que le llame a su padre por lo que trabaja, ¿cuál diría?
1: Hombre, pues con 4 añitos que tiene le sale más piloto, porque es más sencillo que decir operador de vuelo, que es indistinto. Entonces da igual decir piloto que operador de vuelo.
22: El despegue y el aterrizaje al final todo es lo mismo, todo en miniatura, por decirlo de alguna forma.
1: Sí, en miniatura, pero no con menos riesgo, porque estamos hablando de una aeronave de más de 400 kilos, que eso, la energía cinética que trae es bastante potente. Entonces son los puntos más sensibles, que es el aterrizaje y el despegue. Entonces hay que tener especial cuidado en ello.
22: Esos datos y 450 kilos lo que convierte como una especie de mini avión en toda regla, ¿no?
1: En realidad viene a ser lo mismo que un ultraligero. Los aviones ultraligeros que se utilizan de manera recreativa vienen a ser de las mismas características.
22: ¿Se mal llaman drones a este tipo de aparatos, como por ejemplo a los que tenéis vosotros ahí?
1: Porque están manejados remotamente, no lleva a ningún piloto encima, no hay nadie manejándolos desde dentro. Entonces, al ser manejado remotamente, el significado de la palabra dron viene a ser eso, una aeronave pilotada remotamente, que no hay nadie montado en ella.
22: ¿Qué significa ser piloto de esa unidad de inteligencia y siendo militar y un poco ha participado ya en alguna misión, ha hecho algo que no sean los ejercicios y maniobras?
1: Pues todavía no he participado en ninguna misión porque llevo aquí relativamente poco. Llegué a la unidad ahora un año y dos meses, entonces no he tenido todavía oportunidad de desplegar en misión con el aparato en sí. Pero la verdad es que digamos que es como un sueño hecho realidad, porque a mí toda la parte de la aeronáutica y demás me encanta, es una cosa que me apasiona, y ser piloto y además en una unidad de estas características, pues la verdad es que es un honor y es un sueño.
22: ¿Cómo se forman y qué preparación tienen los pilotos de drones militares?
3: Soy el comandante de infantería Daniel Blanco Vega, jefe del área de sistemas aéreos no tripulados del Ejército de Tierra, dentro de la Academia de Aviación dentro del Ejército del mismo Ejército de Tierra. Nos encargamos de formar a los operadores de vuelo del Grosso dentro del Regimiento de Inteligencia, y estos operadores tienen una fase básica y una fase específica, la fase básica de unas 18 semanas con el Ejército del Aire, y luego una fase específica con nosotros de 17 semanas en formato de teoría y simulación aquí en la Academia de Aviación del Ejército de Tierra en Colmenar, y una fase de vuelo de 4 semanas en las instalaciones del Grosso, en las que vuelan el sistema específico Searcher del Ejército de Tierra, en el cual finalizan con unas 116 horas de vuelo aproximadamente.
22: Estos pilotos de drones militares que pertenecen a una unidad de inteligencia tendrán una formación diferente si la comparamos, por ejemplo, a un piloto de drones de uso civil.
3: Realmente los operadores de drones o de sistemas aéreos tripulados están en base a las unidades de inteligencia. Al ser el sistema mucho más grande, pues las connotaciones, sobre todo aeronáuticas, son diferentes a un sistema mucho, mucho más pequeño.
22: Hablamos de mensajes encriptados con otro miembro de la unidad. Cabo Mayor Domingo, ¿de dónde es usted?
4: Soy de un pueblo de Sevilla, que es Bormujo, y bueno, y que yo sepa, soy de ahí, pero mi familia, mis abuelos, mis bisabuelos, toda mi familia es de allí.
22: ¿Qué significa estar en el Grosso?
4: Bueno, yo realmente lo que son mis deberes del trabajo, no, realmente yo tengo poco contacto con lo que es el sistema. Nosotros llevamos, yo soy, para que te hagas una idea, yo soy, entre comillas, el custodio de la clasificación de la documentación dentro del grupo.
22: ¿Cómo es su labor en el día a día y en las oficinas del Grosso?
4: Pues mucho papeleo, llega documentación cifrada y nos dedicamos a descifrar esa documentación. Y luego, si es conveniente y no lo pide el jefe del grupo, pues se la pasamos y la volvemos a custodiar. Y lo mismo, si el jefe del grupo tiene que mandar alguna documentación importante a otra unidad, somos los que ciframos esa documentación y la mandamos.
22: Un poco de película, ¿no? Esto que nadie lo pueda leer, ¿no? Lo que se está diciendo.
4: No, porque es su documentación que, según la clasificación, hay niveles para ver. Tenemos desde de uso oficial a secreto, o sea, secreto, difusión limitada, clasificado, reservado y secreto.
22: Y tiene que ver la documentación con lo que hacen los drones, ¿no? Entendemos.
4: Algunas sí, otras es documentación personal, etc.
22: Bueno, se nota que trabaja usted en ese regimiento y no nos quiere contar mucho, pero por lo que nos está anticipando y deducimos de sus palabras, que ahí se cuece mucho de lo que sirve y para qué sirven estos drones. Por eso es la inteligencia, ¿no, Cabo?
4: Sí, por supuesto.
22: Y en ese trabajo, evidentemente, hay mucha responsabilidad, porque los aparatos vuelan, hacen sus reconocimientos, pero eso hay que ponerlo, digamos, en un papel y decir, pues, ha servido para una misión. Y todo eso es lo que pasa en cierta medida por sus manos y tiene una importancia, como estamos viendo, crucial, ¿no?
4: Entonces, al final, lo que se nos manda o se cifra y se manda cifrado y no tiene que pasar por nadie más la documentación.
22: Para eso está en un regimiento de inteligencia, para no contar nada, ¿no? El regimiento y el trabajo y la obtención de datos y la información que se consigue tiene que ser lo que se dice como en las películas, top secret, ¿no?
4: Top secret, todo secreto. De todas maneras, como ya les digo, llevo aquí, solamente llevo 2 meses y medio. Antes estaba en el 5º batallón de la UME y da la casualidad que estaba de operador RPAS en el 5º batallón de la UME.
22: El regimiento de inteligencia es el futuro hecho presente. Mensaje final del teniente coronel Eduardo Arroyo, jefe del GROSA.
2: El futuro, aunque somos de inteligencia, no somos adivinos y no lo vamos a poder saber ni lo sabemos. Intentamos adelantarnos a él, pero saberlo no. Pero en los medios, efectivamente, los drones son el presente y el futuro, al ritmo que va la tecnología, pues no sabemos cuál será. En cualquier caso, es muy probable que esta tecnología siga estando cada vez más presente en nuestras unidades, en los conflictos y en los ambientes bélicos que se puedan producir en el futuro. Es así, la tecnología avanza a unos ritmos que muchas veces no somos capaces ni de seguirlo y eso es un hecho. Para estar preparados, para dominar, para controlar esos medios, pues se necesita personal. Se necesita personal muy especializado, como el que ha intervenido y me ha acompañado, nos han acompañado y han intervenido durante la entrevista. Hombres y mujeres que trabajan día a día para estar cada vez más preparados, con un mayor conocimiento en su periodo de instrucción y adiestramiento, con una formación continua, para estar no solo al día en estos sistemas, sino en los que nos puedan venir en el futuro y estar en las mejores condiciones de que cuando el ejército, cuando España no necesite, pues atenderla y cumplir con nuestro deber de la mejor manera posible. Se ha hablado de espionaje, bueno, no llegamos a tanto, no somos unidades de espías. Nosotros, si nos localizan, es una de nuestras vulnerabilidades como la de cualquier otro sistema, para eso luchamos también, para que seamos imperceptible lo máximo posible al enemigo, pero dentro de esas misiones de inteligencia que son fundamentales para que el mando pueda planear y pueda ejecutar las operaciones con garantías de éxito. Y en ello estamos, en ello nos preparamos, como le digo, los hombres y mujeres que componen el grupo de obtención por sistemas aéreos. Desde León, también pues un cariñoso saludo a los oyentes de Canal Sur Radio, a todos los andaluces. No tenemos ocasiones muchas de dirigirnos pues de esta manera al personal, al pueblo al cual servimos, y es además de un honor, pues una satisfacción hacerlo en estas contadas ocasiones, que por nuestras características pues efectivamente así también tiene que ser, e invitando a que, bueno, pues como el cabo mayor, un andaluz de pro sevillano, pues está destinado en un lugar tan diferente climáticamente hablando como es Andalucía, pues a cualquier andaluz que sienta también el gusanillo, que sienta también la atracción por este tipo de sistemas, que en un lugar como León y en una unidad como este batallón, como este grupo de atención por sistemas aéreos, pues seguramente se sentiría como en casa y podría realizar pues quizás sus expectativas profesionales, incluso personales y familiares. Así que desde León

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9: Y ahora algo muy propio del ser humano, la picaresca y lo que conlleva esta actitud de ingenio y de engaño en el trabajo de las policías locales de Andalucía. Verán, está a la orden del día el uso fraudulento de tarjetas para personas con movilidad reducida. Un fraude que se mantiene a pesar de la reforma del Código Penal que tipifica con penas de prisión aquellos usos como fotocopiar estas tarjetas o utilizarlas sin que en el vehículo esté presente el titular de la misma. Las asociaciones de personas con discapacidad piden más campañas de concienciación social para respetar el uso de los estacionamientos en espacios reservados. Un reportaje de Paco Méndez.
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Soy Maribel, mamá de Mario, un niño gran dependiente, y me gustaría que sepáis lo mal que se pasa cuando llegas a un centro comercial y te encuentras que los aparcamientos están ocupados por gente que están esperando a otras personas que están dentro del centro comercial comprando. Esto nos pasó las navidades anteriores. El señor, por llamarlo de alguna manera, no se quería quitar de la plaza de aparcamiento porque su mujer estaba comprando en el Primar y había mucha cola, entonces él tenía que ocupar una plaza de minusválido. Nosotros llegamos con mi hijo en silla de ruedas, le pedimos amablemente por favor, le enseñamos la tarjeta, nos identificamos, le decimos que tenemos que bajar a un crío que tiene movilidad reducida y necesitamos el uso de esa plaza de aparcamiento. Y el señor nos dice que no, que él va a tardar muy poco, que su mujer está a punto de salir y que él de allí no se mueve.

La tarjeta de aparcamiento de vehículos para personas con movilidad reducida es un documento personal e intransferible de la persona titular. Existen dos tipos de tarjeta, individual y colectiva. Permite estacionar en zonas reservadas para personas con movilidad reducida, aparcar el vehículo gratuitamente y sin limitación de tiempo en las áreas verdes, azules y zonas de carga-descarga, eso sí, siempre que no afecte las limitaciones de circulación y estacionamiento de las áreas peatonales y en función de las ordenanzas.

0: finanzas de las corporaciones locales. Para ser titular de la tarjeta es imprescindible tener reconocido un grado de discapacidad igual o superior al 33% y además alguna de las siguientes circunstancias: presentar graves problemas de movilidad reducida, tener reconocida una deficiencia visual que implique un grado de las limitaciones en la actividad igual o superior al 65% o ser menor de 3 años y presentar una discapacidad grave o muy grave.
1: Dejar muy claro que la tarjeta solo la puede usar para ser beneficiario de ella la persona que la tenga concedida.
0: Miguel Ángel Hidalgo es jefe de la Policía Local de Castilleja de la Cuesta.
1: Bien, porque conduzca el vehículo o bien porque vaya en el vehículo de referencia. No vale que una persona sea o tenga un familiar titular de la tarjeta y sin que esta persona vaya en el vehículo, el conductor, sin ser la persona autorizada, se dedique a usarla. De ahí, bueno, pues que se nos dan diversas casuísticas, las más comunes, con las que hemos venido interviniendo.
0: Y es que el fraude con las tarjetas de aparcamiento para personas con movilidad reducida es una ilegalidad a la que ninguna administración ha conseguido por el momento ponerle freno.
2: Las noticias de Almería.
3: La Junta de Andalucía ha retirado temporalmente 14 tarjetas de aparcamiento para personas con movilidad reducida por uso fraudulento.
4: La justicia condena 6 meses de prisión a una mujer del barrio malagueño de Pedregalejo por aparcar en zona reservada para personas con movilidad reducida. Utilizó una tarjeta de su padre fallecido en el año 2011. La sentencia es firme, si bien esta mujer no entrará en prisión.
0: La policía local de Castilleja de la Cuesta puso en evidencia ya antes de la pandemia la proliferación de un fraude consistente en la venta de tarjetas de aparcamiento para personas con movilidad reducida.
1: Se detectó ahora unos años en la piscina municipal, donde se habilitan 2 estacionamientos para movilidad reducida, el uso de tarjetas por personas que eran de fuera de la localidad, que se habían detectado que eran falsificaciones fehacientes de estas tarjetas. Y la manifestación del sujeto es que la había adquirido en el charco de la Pava y que se las habían vendido, lo cual nos daba norte a nosotros sobre un posible mercado de este tipo de tarjetas con personas que sin ningún tipo de escrúpulo pues modificaban la tarjeta, la fotocopiaban, las plastificaban y luego las vendían para que las personas que la usaban pues se pudieran beneficiar de este tipo de estacionamiento en perjuicio de los que de verdad lo necesitan.
0: Las policías locales de Andalucía se esfuerzan en perseguir la picaresca. Es el caso de la policía de Castilleja, que inició una campaña específica para combatir este fraude.
1: Cuando la tarjeta se presentaba parcialmente oculta, además de que eso va en contra de lo que recoge la normativa europea del uso de este tipo de tarjetas, la finalidad que se tenía era que el agente o la persona encargada de verificar estas tarjetas no pudiera detectar la incidencia o el mal uso de la tarjeta. Entonces nosotros establecimos un protocolo en la propia policía local de Castilleja con una serie de condicionantes a la hora de detectar este tipo de tarjetas, que si bien cuando estaban parcialmente ocultas, todo ello normativamente amparado, pues se procedía ya de primera hora con el coche localizando al conductor, o bien si era imposible, pues retirándolo y luego iniciando las acciones oportunas una vez que se tuviera la tarjeta y se acreditara por los diversos extremos que se pueden acreditar.
0: En Jerez de la Frontera, la policía local intervino en 2019 123 tarjetas por uso fraudulento. El pasado año la cifra creció hasta 143 y en lo que llevamos de año son ya 188 las tarjetas intervenidas. De 2 años a esta parte ha puesto 3.621 denuncias por el uso indebido de espacios reservados a personas con movilidad reducida. La mayoría de los denunciados suelen coincidir en sus alegaciones. Dicen no tener sitio para aparcar o gastarse mucho dinero en zonas reguladas. La última reforma del Código Penal y la modificación del cargo de falsedad documental contempla las penas de prisión para quienes hagan un uso fraudulento de las tarjetas.
5: Me llamo Alejandra Rodríguez García, soy fiscal en la Fiscalía de Área de Jerez y en cuanto a la cuestión objeto de debate que se nos plantea, consistente en las consecuencias penales que pueda tener estacionar un vehículo en una plaza de aparcamiento reservada para minusválidos, bien haciendo uso de una fotocopia que de manera visible se coloca en el salpicadero del vehículo en cuestión, o bien mediante el uso de la tarjeta original, pero por aquella persona que no es el legítimo usuario. Ambas conductas tienen pleno encaje en nuestro Código Penal. El criterio tanto de la Fiscalía como de la reciente jurisprudencia del Tribunal Supremo, concretamente la sentencia, vamos a referirnos a la de 4 de noviembre del 2020, así lo recogen, y establecen que ambas conductas son conductas ilícitas. En concreto, la primera de ellas tiene encaje en el artículo 392 del Código Penal, que a su vez remite al artículo 390 y que hace referencia a la falsificación de las tarjetas o bien al uso de la tarjeta falsificada por el particular, y condena dichas conductas con penas de prisión que oscilan entre los 6 a los 3 años de prisión y entre los 6 y los 12 meses de multa. A su vez, también el propio Código Penal recoge en el artículo 400 bis la conducta consistente en hacer uso precisamente de la tarjeta válida, pero por quien no esté legítimamente autorizado para ello, y condena con las mismas penas anteriormente referidas. La sentencia a la que nos hemos hecho referencia recoge claramente y distingue estas dos conductas y viene a aclarar que por falsificación se entiende la posibilidad de simular, la intención de simular, mejor dicho, el documento oficial, porque se trata de una copia bastarda que está siendo utilizada en el propio tráfico jurídico como si fuera un documento legítimo, pero va más allá, y esta sentencia dice y menciona que con ello se ve o se deduce un claro ánimo de lucro y de beneficiarse, porque quien hace uso de la misma está permitiendo beneficiarse una plaza gratuita de estacionamiento en una zona regulada en su propio beneficio y en perjuicio de personas con discapacidad. Por otro lado, y con respecto a la segunda conducta, el hacer uso de la tarjeta original, pero por quien no esté legítimamente autorizado para ello, también tiene encaje en esta sentencia y viene a condenar también a quien realiza dicha conducta porque no tenía derecho, perjudicando precisamente con su acción a potenciales usuarios, alterando la realidad que tiene efectos en las propias relaciones jurídicas.

0: Soy la mamá de un niño con 14 años y una discapacidad del 99%, evidentemente con movilidad reducida. Soy de un pueblo de la provincia de Cádiz y lo que me pasó una vez que mi pueblo escasean los aparcamientos con movilidad reducida. Ya hoy por hoy se ven algunos. Fui a aparcar a uno de los pocos que había en el centro del pueblo. Estaba ocupado con su tarjeta, evidentemente, pero esta no se veía. No se veía la documentación de la persona. No sé si es que no era de esa persona, estaba caducada o el usuario de ese derecho no se encontraba en el vehículo o no se iba a encontrar en el vehículo. Pues bien, aparqué justamente delante que había un aparcamiento para motos. Evidentemente yo lo hice mal, claro está, porque no debía de haber aparcado, pero es que tenía la necesidad porque estaba lloviendo. Iba a la casa de una amiga que estaba al lado, justamente al lado, con el niño. Pues digo, pues mira, con la tarjeta visible y demás, no me van a decir nada. Pues suerte que la casa estaba al lado, claro, y justamente por la ventana vi a la policía local que me estaba multando, vamos. Salimos corriendo, yo, mi amiga y demás, y ya me estaba multando, vamos. Ya estaba para dejar el regalito en el limpio parabrisas. Y empezamos una pelotera con la policía local, que si esto, que si aquello, que si no. Yo le dije que sí, que la había hecho mal, pero es que necesitaba ese aparcamiento, lo necesitaba. Entonces ya el policía local se le ablandó un poco el corazón y me quitó la multa. Pero si tardó un minuto más, me dejó el regalo. Entonces yo sé que lo hizo mal porque era un aparcamiento para motos, pero la indignación que tenemos nosotros, las madres, los padres o los usuarios de esta tarjeta para personas con movilidad reducida es que o están, no siempre, claro está, o aparcados por personas que no tienen ese derecho, o con tarjetas duplicadas, o con tarjetas caducadas, o con tarjetas de personas que ya han fallecido. Entonces, lo que queremos es que al menos la policía local, depende del sitio, averigüen si esa tarjeta está en regla o va el usuario de esa tarjeta.
1: Si tienes que ir, tienes la mala suerte de tener que ir a un centro comercial un fin de semana, ahí ya es alucinante porque llegas, claro, no hay sitio para aparcar y hay 40 o 50 o 60 o 98 plazas reservadas para minusválidos. Que dices, pero a ver, que me parece muy bien que haya algunas, pero ¿en qué contexto se va a dar el caso de que vayan a venir 98 personas con sus coches minusválidas?
2: Responde el campeón de pádel, Francisco Bernal Coco, quien se tiene que desplazar en silla de ruedas tras sufrir un accidente practicando deporte.
3: Este sábado ya dice personas minusválidas. Vale, ya eso deja mucho que desear. Segundo, si hay 98 plazas de discapacitados, esa persona no sabe, no tiene ni puñetera idea cuál es la normativa para cuáles son el número de plazas que tiene que haber por cada X plaza de aparcamientos normales, que creo que son como mínimo una por cada 40. Pero bueno, creo que las empresas privadas pueden elegir de la manera que quiera su plaza y es algo que este señor que habla, todo lo que habla por su boca es ignorancia pura y dura y desconocimiento. Así que si hay 90 y tantas plazas, esa persona se tiene que aguantar porque tiene dos piernas muy bien para poder ir.

0: Estando en el gimnasio, me aparcaba muchas veces en la puerta y una de ellas fue en toda mi cara. Y estando yo bajando la silla, le dije al caballero que me bajara, que quitara el coche, que no debe de aparcar ahí. Vamos, y en toda mi cara me dijo que yo, tú lo que estás amargado y lo estás pagando conmigo, no sé qué. Y te puedes imaginar la que me entró por el cuerpo, que por poco me voy para él y le parto los tobillos con la silla. Esas son cosas que al final te das cuenta que llevarte este tipo de berrenchines y todo no vale para nada. Y al final tenemos que actuar la sociedad en general dando tipo de charla y este tipo de comentarios y de situaciones vividas para que la gente se conciencie. Si no, esto no vale para nada. Llevarte un berrenchín así y un disgusto así que al final se te pone mal cuerpo por alguien que tenga muy poca educación y muy poco civismo, al final no merece la pena.
1: Realmente Castillejo de la Cuesta ha servido como digamos un referente en el sentido del control de las tarjetas de movilidad reducida y a fecha de hoy seguimos con esa campaña a diario. Tenemos que poner todo de nuestra parte para facilitar a aquellas personas que por un motivo u otro tienen, digamos, la movilidad reducida, sea en el apartado que sea, y se debe de poner todos los esfuerzos en que estas personas tengan más fácil lo que es el uso del viario público.
2: ¿Veis esta plaza? Es amplia, está en buen sitio. ¿Vas a ocuparla?
3: Yo la necesito.
2: Cuando la usas para no llegar tarde al trabajo,
3: me impides llegar al mío.
2: Cuando la usas para recoger a un amigo,
4: no dejas que me recojan a mí.
2: Cuando la usas para no dar 20 vueltas,
5: haces que yo dé 1000.
2: Tu comodidad
3: por mi movilidad.
2: Ponte en su lugar, no en su sitio.
6: Lo dejamos por hoy aquí. Disfruten de la tarde. Hasta mañana.

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7: El Ministerio de Igualdad acaba de confirmar como caso de violencia de género el asesinato de una mujer de 29 años en Antequera, en Málaga, este lunes. Su pareja se suicidó tras agredirla. También ha confirmado el caso de una mujer de Toledo que tenía 45 años y que ha sido agredida esta madrugada.
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7: Y sigue activo hasta ahora el incendio del Monasterio La Real. Más de un centenar de efectivos del Infoca tratan de sofocar este fuego que ha obligado a desalojar a 300 personas de las aldeas de Las Veredas, Acebuche y Arroyo. El Ayuntamiento del Monasterio ha habilitado el pabellón municipal de deportes y el salón de actos Blas Infante para albergar a las personas desalojadas y también ha contactado con la vecina localidad de Cortegana, que ha puesto a disposición de los desalojados otro pabellón de deportes. La Junta de Andalucía ha elevado a situación operativa 1 el plan Infoca. El vicepresidente primero de la Junta y consejero de Emergencias, Antonio Sanz, reconoce que esta tarde va a ser difícil.
8: Lógicamente es un incendio que nos preocupa desde hace unas horas, desde primera hora de la mañana que nos ha surgido, pero bueno, confiemos que tenemos un día por delante complejo, pero los medios, como usted ve, son importantes para que podamos en estos momentos pensar que vamos a poder con este incendio.
7: Y más datos del terremoto de magnitud 3 en Gor, en la provincia de Granada. Varias localidades cercanas a Guadix lo han notado. El epicentro ha tenido lugar a 7 kilómetros de profundidad y ha sido catalogado por el Instituto Geológico Nacional con una intensidad de segundo nivel. La provincia de Granada es uno de los puntos de mayor actividad sísmica de la península. Más cosas. El proyecto aprobado por el Gobierno Central para ampliar con un tercer carril los 34 kilómetros de la AP4 entre Dos Hermanas en Sevilla y Las Cabezas de San Juan no está siendo bien recibido en Cádiz, Jerez, Pilar Lara.
9: Rechazo en Cádiz a que el tercer carril de la AP4 vuelva a quedarse en Sevilla. El clúster turístico Destino Jerez reclama que la ampliación llegue hasta Cádiz y coincide con la Confederación de Empresas de la provincia, que considera insuficiente el proyecto aprobado por el Ministerio de Transportes. El presidente del clúster, Antonio Mariscal.
10: Es evidente que cualquier avance que permita mejorar la autopista es positivo, pero la planificación debe contemplar una visión completa de esa conexión.
9: La postura del sector turístico coincide con la expresada este martes por la Confederación de Empresas de Cádiz.
7: Y no dejamos la provincia gaditana porque la Federación de Asociaciones de Empresarios de Tarifa ha mostrado su malestar por los problemas de tráfico de vehículos que se están dando en la operación Paso del Estrecho, Algeciras. Fernando Silva.
11: Los empresarios culpan a la subdelegación del Gobierno en Cádiz y a responsables de la OPE que no han asumido las sugerencias que le trasladaron los empresarios y Ayuntamiento tarifeño para reducir las molestias por la acumulación de coches que provoca la OPE. Luis Sotomayor es el presidente de la Federación de Asociaciones de Empresarios de Tarifa.
12: Del puerto para adentro se han preocupado de que esté todo maravilloso, pero del puerto para afuera que sea lo que Dios quiera. Claro, felicitarse por lo bien que ha ido la OPE a costa del sufrimiento y de las molestias de la ciudadanía de Tarifa nos parece vergonzoso.
11: Los empresarios tarifeños califican como desastre lo que ha ocurrido el pasado fin de semana en Tarifa.
7: En cuanto a las temperaturas, ahora tenemos 41 grados en Granada, 40 en Córdoba, 37 en Jaén, Málaga y Sevilla, 33 en Huelva, 31 en Almería y 27 en Cádiz. Andalucía, 5 de la tarde y 3 minutos.
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Hola, muy buenas tardes Andalucía, muy buenas tardes familia. Son las 5 y 4 minutos de la tarde y eso significa que aquí arranca un nuevo capítulo, el del martes 21 de julio de 2026 de Andalucía Ahora Verano. Y hoy, este 21 de julio, es, hete aquí, el Día Mundial del Perro. Os podría contar que en Andalucía y en el conjunto de nuestro país hay un perro por cada uno de cuatro, o sea, en uno de cada cuatro hogares. En uno de cada cuatro hogares, en el 25% de los hogares andaluces o españoles hay uno o más perros. Os podría contar también que ya hace tiempo que tenemos más perros que niños. Según los datos del Gobierno y del Instituto Nacional de Estadística, el INE, existen alrededor de 7 millones y medio de perros registrados en España frente a unos 5 millones de niños y niñas menores de 12 años. Pero tendremos tiempo para hablar de todo esto, para escuchar sus ladridos y comentar qué es lo que significa el tener un perro en casa, pero prefiero que recordemos otro detalle, que en Andalucía, en una ciudad andaluza, hay una calle dedicada a un perro, y esto sí que es extraordinariamente raro, es insólito prácticamente que una ciudad le dedique una calle a un perro. Seguramente habéis oído hablar de esa historia, es la historia en Cádiz de Canelo, un famoso perro mestizo que en 1990... acompañó a su dueño era una persona indigente, sin hogar, ingresó en el hospital Puerta del Mar y él se quedó esperándole a las puertas del hospital. Este pobre hombre falleció, pero el perro se quedó esperando durante 12 años. O sea, un extraordinario símbolo de lealtad por parte de este animal que se llamaba Canelo. Lo cuidaron los vecinos, lo cuidaron los sanitarios. Durante 12 años seguía durmiendo a las puertas del hospital esperando a que saliese su dueño y un día fue atropellado en un paso de cebra, además, muy cercano al hospital. Pero esta lealtad, esta profunda lealtad del animal conmovió tanto a los vecinos y a la ciudad de Cádiz que el ayuntamiento decidió dedicarle una calle en su honor. Eso es algo que está reservado para muy pocos animales en España y en el mundo. Pues Canelo tiene su calle en Cádiz, aquí en Andalucía. Y hoy hemos empezado el programa acordándonos de él porque hoy es el Día Mundial del Perro y esto nos va a ocupar durante buena parte del programa. Un programa que se llama, ya lo sabéis, Andalucía Ahora Verano y que empieza ya.

0: nuestra patrulla del chiringuito que no falla, ¿eh? En la Happy Hour, al abrir el programa, ellos están aquí firmes y ellas, por supuesto, firmes como siempre, como todos los días de este verano de 2026, en el que, ¿qué de cosas estamos contando? Estíbaliz Martínez, buenas tardes.
1: Muy buenas tardes, aquí está la patrulla canina de este martes, comandada por nuestro Chucho Perro Pachón.
2: ¿Quieres Pachón? ¿Quieres Pachón?
3: Y me ha mirado a mí.
0: No, ya me lo he imaginado. Sí, ah, lo estaba viendo, pero...
1: Yo soy, a ver, un caniche, soy un caniche.
0: Los caniches sabes que tienen bastante mala leche, ¿no?
1: Por eso soy un caniche.
0: Claro. Ya. Me cuadra. Kiko es un hombre, sería un perro
1: Doberman.
0: De raza.
1: Un
0: perro de raza. Es un perro noble, un perro bello, con buen pelaje. Kiko Canterla, buenas tardes.
3: Buenas tardes, Javier. ¿Qué tal?
0: Esto de que la patrulla del chiringuito sea hoy la patrulla canina... Nos va a dar mucho juego, creo yo. Patricia Torres, ¿cómo estás? Buenas
4: hola,
0: tardes.
4: Hola, ¿qué tal? Javier, muy bien.
0: Aquí oye, vamos a hacer la estadística.
1: Ella es un Chucho ratonero.
4: No de agua, ¿no? Podría ser.
0: Bodeguero ratonero andaluz. Yo soy de esos. Sí. Bodeguero ratonero andaluz, por ejemplo, ¿no? Que son los que habitan las bodegas. Y sí, a mí no es un lugar que me parezca... inapropiado, ¿eh? Y sobre todo ahora que hace tanta calor y en las bodegas, por lo menos en las que yo conozco, las de mi tierra, en las del Marco de Jerez, hay un microclima, se está la mar de fresquito. O sea que me apunto a esa raza. Pero vamos a comprobar con un estudio in situ esa estadística que dice que hay un perro en uno de cada cuatro hogares de Andalucía o de España. A ver, aquí somos Kiko Canterla, bueno, somos más de cuatro. Kiko Canterla, Estíbaliz Martínez, Patricia Torres, sí. Está Juan Carlos Varas, ¿sí? Está Servidor. ¿Aquí quién tiene perro en casa?
4: Yo. Yo. Servidor.
0: Pues no se cumple. Bueno, somos cinco, ¿no? Y una tiene perro. Bueno, sí. Ahí está. Bueno, tendríamos que ver. Vamos a ir preguntándole a todos los que estén con nosotros hoy si tienen perro o no tienen perro en casa.
1: ¿Perro, Nina?
0: ¿Tú tienes perro, Nina? Nina.
1: Yo he tenido perro, ¿eh? He tenido un pastor alemán. Yo
4: ay,
1: ya,
4: qué bonito.
1: Sí. Se llamaba Lagun.
3: ¿Dimitió el perro?
1: No, Lagun se llamaba.
0: Dimitió.
4: Y se fue de casa.
1: Es muy bonito el nombre. Quiere decir, es un nombre en euskera que quiere decir amigo.
0: Ah. ¿Cómo es? Lagun.
1: Lagun. Ajá. Es muy bonito.
0: Es bonito.
1: En el País Vasco hay muchos Lagun. Dices Lagun y vienen todos. No, son muy originales. Todos le han puesto el mismo nombre al perro.
3: Es como,
1: ¿no?
3: Jackie, ¿no? Como Jackie.
1: Igual.
0: Bobby. Kiko, claro. ¿Tú has tenido perro alguna vez?
3: Yo he tenido perro desde pequeño hasta, yo creo que, hasta que tenía 35 años, por ahí ya que ya me fui.
0: Ya no eras tan solo, pequeño, claro.
3: Sí, y ya, pero vamos, desde pequeñito... Con mis padres he tenido perros y les de mucha raza y la verdad es que, bueno, pues es una cosa siempre entrañable, ¿no? Luego ya te vas a vivir a un piso y, bueno, pues las circunstancias de la vida, sabes, Javier, que, bueno, pues te dedicas mucho tiempo al trabajo, a otras cosas y a mí, sinceramente, bueno, respetando todas las opiniones, prefiero que los perros tengan su espacio más allá de un piso, a poder ser, por lo menos... cuidarlos como yo creo que yo debería cuidarlos, ¿no?
0: Estoy 100% de acuerdo contigo. Sí. Tampoco tengo perro, sí. Entre otras cosas por eso, porque creo que el perro debe tener su espacio y que un piso en muchas ocasiones, bueno, para perros, tú sabes, con algunas razas que son más perros falderos, más pequeñitos, pues a lo mejor en un piso sí.
3: Incluso,
0: pero
3: Javier, no solo ya el espacio en sí, ¿no? Consideras conmigo, ¿no? Sino también poder dedicarle el tiempo al animal al perro que necesita, ¿no? Porque a lo mejor nos vamos a trabajar, ¿qué haces? Dejar al perro solo mucho tiempo. Entonces, bueno, pues creo que hay personas que seguro pueden cuidarlo mejor mucho que yo.
0: Quiero saludar también, todos los martes nos acompaña y además nos encanta, a nuestra psicóloga de guardia, psicóloga de cabecera. Le confesamos todos nuestros secretos y ella nos da todas las soluciones y nos pone todas las vendas que necesitamos en el alma. Lara Ferreiro, ¿cómo estás? Buenas tardes.
5: Muy buenas. Bueno, yo recuperando mi voz porque no sabéis lo que he gritado en el partido del domingo. Me fui a las
0: Cibeles. ¿Qué partido? No sé de qué nos hablas. No.
5: No sé qué ha pasado. Tengo una resaca emocional. No os podéis ni imaginar, o sea, cómo estoy. Pero bueno, ya tenemos otro mundial. Dos estrellitas. ¡Viva España!
0: Tú sabes que de las primeras cosas que pensé, Lara, cuando España ganó el mundial, fue en tu pronóstico de un 60% más de relaciones sexuales esa noche.
5: Bueno, o sea, no os podéis ni imaginar. Gracias, Ferran, ¿sabes?
0: Ferran, que por cierto, mito erótico ya, ¿eh? Del país, Ferran, ¿eh?
5: Bueno, bueno, yo estoy enamorada de Ferran. O sea, ¿sabes? Tengo, se llama efecto halo, ¿vale? H-A-L-O es un efecto. Ajá. Cuando es el nuevo héroe nacional, entonces lo erotizas. Entonces, pues encima, que sepáis que Ferran rompió con su novia en el medio del mundial. O sea, que está soltero. Para todas las mujeres de este país, ¿eh? Ah. Está soltero, Ferran.
1: Eso es una exclusiva. Eso es una exclusiva.
0: Bueno, vaya notición, vaya notición. Sí, en medio del mundial, fíjate. Oye, pues no le ha ido mal, desde luego, después de la ruptura. No se puede decir que el muchacho haya caído en. Que ya, por cierto, y por supuesto, no voy a banalizar esta historia. Él ya estuvo en depresión y lo ha dicho abiertamente. Y tiene a su psicólogo, no sé si su psicólogo. Tú no eres su psicóloga, de momento, ¿no, Lara? De momento.
5: Yo no soy su psicóloga, pero que sepáis que rompió con Martina Hunter, ¿vale? En el medio del mundial y ha sido romper. Yo creo que está liberado, ya no están juntos y, bueno, pues gracias a él, pues España tuvo una noche muy buena también.
0: Qué bien,
5: a todos los
0: qué
5: niveles.
0: Bien. Eso pasa mucho, ¿no, Lara? Que rompemos una relación que, por lo que sea, no iba bien o no nos venía bien a nosotros y es una especie de liberación que nos permite alcanzar cotas o metas que no podíamos alcanzar antes.
5: Claro, la noticia, o sea, fijaos, de Ferran se ha conocido el 10 de julio, él tiene 26 años y sentía como que tenía que concentrarse en el Mundial, entonces hay gente que se libera cuando rompe, sentía como que era una presión añadida, pues hace que se centre más en el fútbol y gracias a él tenemos, vamos, el Mundial, esta segunda estrellita.
0: Hay gente que rompe una relación y adopta un perro, también, también. Es que hoy es el Día Mundial del Perro, Lara, y te vamos a preguntar, por supuesto, qué es lo que nos aporta un perro para que haya tanta gente con perro y cada vez menos gente con niños, que esa patrulla es otra cuestión que yo creo que se presta a un intenso debate. El hecho de que en España, en Andalucía, tengamos ya más perros que niños y niñas menores de 12 años, dice muchas cosas a favor de esta sociedad, pero también dice otro tipo de cosas con respecto a la vida que llevamos.
5: Claro, a mí lo que me dicen es que hacen el experimento del perro, es decir, antes del niño tienen un perro y entonces dicen, vale, si no superamos la prueba del perro, no vamos a superar la prueba de los niños. Pensar que un perro no te puede contestar, ¿vale? Con un humano pues te peleas, hay muchas cosas, pero al final el perro es incondicional. Llegas a casa, yo tengo a Brooklyn, a mi perrito, aunque mi padre, bueno, me lo ha robado. Pero viene a casa, con la colita del perro te saluda, está siempre a tu lado, no se queja, siempre está sonriente de verte. O sea, pensar que tiene muchísimos beneficios. Acariciar un perro durante 5 minutos produces un montón de oxitocina, la hormona del amor, estás más tranquilo. O sea, yo he visto duelos de perros cuando se muere la mascota, que hay pacientes que han estado en terapia por eso, porque sí, sienten que es como... Sí. Vamos, es un familiar más. Te aumenta el estado de ánimo, reduces, o sea, el perro son súper fiel, mucho más que los humanos. O sea, te aporta lealtad, fidelidad, amor incondicional, te protege el hogar. Brooklyn, cada vez que viene alguien por ahí, empieza a ladrar, te reduce el estrés, te motiva a hacer ejercicio físico y hablas con medio vecindario, te conoces la vida de los demás. Eso es una maravilla, es una sensación de seguridad y de socialización.
0: Son todo ventajas. Y después está quien tiene una niña y tiene perro, ¿verdad, Patricia?
5: Sí.
0: O sea, que se puede,
4: yo
0: se
4: soy
0: puede
4: la del experimento.
0: Tú eres una valiente.
4: Yo la del experimento, ¿no? De primero el perro y luego la niña. A ver cómo me iba con el perro y luego a ver cómo me iba con la niña, ¿no? Pero bien, han hecho buena amiga, ¿eh? Entre los dos. La verdad que sí, que a mí yo estoy de acuerdo con lo que dice Lara. Para mí Odín es un amor incondicional porque ni te juzga, ni te guarda rencor, reduce muchísimo el estrés cuando vienes del trabajo, ¿no? Y estás totalmente acelerada y sobre todo te acompaña en momentos complicados. A mí me ha acompañado en momentos muy delicados de mi vida y él sabía que necesitaba pues ese cariño, ese apoyo que en ese momento a lo mejor no tenía mi pareja y él pues de alguna manera me ha ayudado a sobrellevar ese dolor.
0: Estoy completamente de acuerdo y lo vemos, ¿eh? Muchos amigos, muchos familiares que tienen esa relación tan especial con su perro. Yo, por poner un pero, ¿eh? Sí. Lo único es que si cada vez tenemos más perros y menos niños, los perros no nos van a pagar las pensiones. Lo dejo ahí, ¿eh? Lo dejo ahí y bueno, esa es una de las desventajas quizás de todo esto. Pero como vamos a hablar durante más tiempo, porque hoy es el Día Mundial del Perro, porque hemos empezado hablando de Canelo, esa historia preciosa, maravillosa. Había otra también de un perro japonés del que se hizo una película, ¿os acordáis? Esa película que protagonizó este hombre guapísimo también, Richard Gere, creo que era el protagonista de Hachiko, ¿no? Hachiko, efectivamente. Bueno, una película, creo recordar que en una ocasión esta temporada, me estoy acordando ahora perfectamente, una oyente nos llamó diciendo que le habían puesto Hachiko en el tren, en el AVE, y que había pasado muchísima vergüenza. Estábamos preguntando ese día por historias del tren y que había pasado mucha vergüenza de los hipíos que había dado durante todo el viaje viendo la película Hachiko, que es muy de llorar, muy de llorar, esa película. Además, de verdad.
1: Pero, oye, ¿os parece que...? Y luego, otro perro que es muy conocido es en Escocia, cuando vas en el cementerio, Bobby, el perro que estuvo 14 años en el cementerio.
5: En Edimburgo.
1: En Edimburgo, efectivamente. Hasta que murió en la tumba de. Vigilando la tumba de su dueño. Día y noche. La gente le llevaba allí comida. Yo estaba en Edimburgo y bueno, y tiene allí su tumba y su lápida. Sí, le llevaban comida y lo cuidaban. Y él estuvo 14 años. Pegado a la en el cementerio, en la tumba donde había estaba su dueño, su amo, que había sido un policía y un vigilante nocturno que murió de tuberculosis, y lo enterraron y el perro se quedó allí 14 años, ¿eh?
0: Son historias verdaderamente estremecedoras, ¿eh? Esta de Bobby o la de Canelo, y que hablan muy a las claras de la lealtad de un perro. Así que vamos a encender nuestra máquina Easy, que yo no sé si es tan leal y nos da tanta felicidad. A veces sí, a veces no. Vamos a ver qué es lo que pregunta hoy la máquina Easy, que como sucede con los móviles, nos escucha. Y como nos está escuchando hablar de los perros, y como hoy es el Día Mundial del Perro, activamos la máquina Easy.
6: ¿Y si hablamos de perros? ¿Qué te da tu perro que no te da nadie más? Si tuvieras que recomendar un perro como compañero ideal, ¿qué raza o qué tipo elegirías?
7: Ya está aquí, ya llegó la patrulla canina. Si hay algún problema,
4: me encanta.
7: Aventura, la patrulla canina.
0: Somos la patrulla del Chiringuito, hoy reconvertida en patrulla canina. Y fijaos nuestra rimbombante máquina Easy cómo ha preguntado la cuestión de hoy, la que ponemos hoy sobre la mesa. Easy, hablamos de perros. Easy, hablamos de perros. ¿Qué te da tu perro que no te dé nadie más? Y si tuvieras que recomendar un perro como compañero ideal, que supongo que muchos de vosotros lo recomendáis, con los ojos cerrados, a pie juntillas, como diría el clásico, ¿qué raza o qué tipo de perro es el que recomendarías? Yo creo que depende del caso, depende de a quién se lo recomiendes. Pero bueno, abrimos las líneas, como todos los días, 670-940-200, para recibir vuestras recomendaciones, consejos, comentarios, vuestros mensajes, vuestros audios de WhatsApp, vuestras notas de voz. Hoy hablamos de los perros.
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1: Y además, Javier, ¿quién saca a pasear al perro? Porque eso es a veces conflicto en las casas.
0: Bueno, a veces, casi siempre.
1: Y luego otra historia, hay muchos niños, muchos jóvenes, hijos de todas las edades que tienen perros, pero el perro lo cuidan los papás.
0: Exacto.
1: El perro dice, tienes perro, y dice, no es de mi hija o de mi hijo.
0: Yo creo que también es un escenario que se repite mucho, que por favor, papá, cómprame un perro o adopta un perro. Hablaremos también de los beneficios de adoptar, antes de la compra. Cómprame, adóptame un perro, quiero un perrito. Toma, aquí tienes el perrito. ¿Quién baja el perrito por la mañana? ¿Quién lo baja por la noche? ¿El papá o la mamá?
5: ¿Sabéis lo que yo vi? En plan, la excusa del perro para ser infieles, ¿vale? Que esto siempre cuento los datos de Ashley Madison, que claro, tú decías en plan, oye, me voy a pasear al perro, y ya sabéis que hay muchos escarceos con las vecinas o los vecinos, ¿vale? Claro. Entonces te vas, ¿vale? En la hora del infiel, que ya sabéis que sale la hora de la comida de 2 a 4 y te vas con el perro que vas a pasear, ¿sabes? Y en realidad, o sea, te ibas con la vecina. O sea, claro, eso yo es un caso que sé, ¿vale? O sea, que hay que tener cuidado con las excusas de los perros.
0: Tan real como la vida misma, ¿no, Lara? Que esto no es, literatura. Esto pasa.
4: Javi, es que lo hemos hablado hoy en la redacción. Si se liga más teniendo perro, si te hace más atractivo,
0: pero
4: se liga
0: mucho más.
5: Por supuesto. De hecho, Andalucía es la comunidad con más perros, no sé si más infieles, porque se estima que hay 3 millones, ¿vale? Entre todas las especies. O sea, estáis en el número 1 de la comunidad autónoma a nivel nacional con más perros. Venga. Hola, Andalucía.
4: Bueno, pues adopta, Estivali.
1: Yo pondría una norma: si tenéis perro de 2 a 4, el perro no sale a pasear.
3: Si el perro hablara, entonces, ¿no?
0: Hombre, si el perro hablara. Es verdad. Qué simpática es la vecina del quinto. Me acaricia a mí y acaricia también
5: al papá de la familia. Si de repente el perro, ¿vale? O sea, pues sí. Imaginaos, ¿vale? El perrito, cada vez que ve a la vecina del quinto, está todo el rato lamiéndola, ladrando, tal, no sé qué, como que la conoce, por ahí hay que investigar.
4: Pues me voy a preocupar por mi vecina.
0: Perro, cuidado, ¿eh?
4: Oye, cuidado, porque mi vecina del tercero, es que cuando Odín ve la puerta abierta, que se mete en la casa directamente.
0: Ojito,
4: ya tengo que yo ahora
0: que
4: indagar.
0: Podemos estar aquí destapando alguna historia, ¿no? Complicada.
1: Bueno, ya. Y luego también otra cosita, que aquí van a salir muchas cosas hoy, que los perros son un perro, que el perro es el que se come los deberes, el perro tiene la culpa de todo. Sí. Se come las zapatas, el perro. Pero luego hay mucha gente que dice, yo hago deporte, porque como tengo un perro me obligo a hacer deporte. Y ves al señor o a la señora en el cochecito y el perro con la correa, por la ventanilla, corriendo. El que hace el ejercicio es el perro.
5: Esto
1: lo he visto yo muchas veces, ¿eh?
5: Otro caso, que yo lo llamo el perro del ligoteo, típico solteros y solteras, ¿vale? Ferran incluido, que hay 16 millones de solteros en España. Y de repente ves a chicas o chicos guapos. Entonces al perrito le tiras ahí un poquito de comidita, como estos, ¿sabes? Como en plan, y entonces se acerca a esa persona y empiezas a hablar. O sea, yo conozco gente que utiliza el perro de excusa para ligar y le va muy bien porque piensas que es buenísima persona.
0: Claro.
5: Tener un perro se asocia a bondad. O sea, yo un hombre que viene con un perro, digo, pero qué buena persona.
0: Claro.
4: Claro,
0: claro, depende también del perro, Lara, porque si te viene con un pitbull, pues a lo mejor te está diciendo otra cosa. Es que, claro, fijaos también este detalle. La raza del perro dice mucho de su propietario o de su compañero, vamos a decir su compañero humano. No es lo mismo, un caniche, de estos que ladran mucho, con un poquito de mala idea, como ha dicho Estivaliz al principio, que tener, no sé, un perro salchicha o un San Bernardo, o tener un pitbull o un doberman. Claro. Y no te digo ya si lo tienes adiestrado, además, así para,
5: bueno, de
0: para
5: hecho
0: que
5: está estudiado,
0: enseñe los dientes.
5: O sea, todo eso está estudiado. Dicen que, por ejemplo, os tenéis que fijar, ¿vale?, como varios bloques. Uno son los perros agresivos, ¿vale?, o potencialmente peligrosos, que llevan incluso un carnet y tal. Suelen ser personas que tienden más eso, a la adrenalina, a la hormona del riesgo, son personas mucho más vehementes, a veces con sus pequeñitas explosiones de ira. Por ejemplo, la gente que le gusta el caniche toy, con más de tipo peluchito, es gente mucho más romántica, más imaginativa, más idealista, que se engancha a lo mejor a relaciones tóxicas porque tiene esos mitos del amor romántico. Y luego están pues los bien mandados o las buenas mandadas, que es gente que no tiene iniciativa, que le gusta el San Bernardo, el perro
0: un
5: salchicha,
0: golden retriever.
5: Claro, el golden, claro, pues que a lo mejor no tienen tanta sangre.
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0: Hoy es el Día Mundial del Perro y la máquina Isi ha preguntado: ¿qué te da tu perro que no te dé nadie más? Que alguna vez, si ponemos a alguna gente en la diatriba de elegir entre su perro y su pareja, no sé yo, ¿eh? No sé yo. Hay muchos que igual se iban por el de las cuatro patas.
3: Y Javier, por favor, responsabilidad, que los perros son maravillosos, pero que hay que educarlos también. Y no olvidemos que vivimos en sociedad, que a veces descuidamos mucho el barrio, que vemos el barrio bastante sucio porque no se cuida, bueno, pues nos ha educado no al perro, sino que realmente
4: el dueño,
3: la educación no la tiene el dueño o la dueña, ¿no?
0: Entonces, el perro tiene que hacer sus necesidades. Claro. Hemos avanzado mucho en eso en Andalucía y en España, pero todavía efectivamente se ven muchas deposiciones, se ven muchas caquitas por las calles. Aunque también cada vez se ve más gente limpiando con, recogiendo la caquita o limpiando con agua los orines del perro. Eso
3: y
0: también.
3: Que hay normativa legal de que multas. De prohibición, ¿no? Efectivamente, son ordenanzas locales normalmente, ¿no? Y bueno, sobre todo Javier, que vas por la calle muchas veces y ves al dueño o la dueña del perro mirando al móvil y el perro, bueno, pues evidentemente a su aire, ¿no?
0: El
3: animalito no tiene culpa de eso, ¿no?
0: Pues, ¿qué te da tu perro que no te dé nadie más? Y si tuvieras que recomendarnos un perro como compañero ideal, igual nos podéis recomendar uno para Kiko, otro para Estíbaliz y otro para Patricia y otro para Lara, por ejemplo.
4: Muy bien, sí.
0: Nos recomendáis un perro a cada uno de nosotros, sí. Según cómo nos veis o cómo nos escucháis. Pues a ver qué raza pensáis que nos pega o que nos conviene a cada uno de nosotros.
4: Yo me imagino el de Estíbaliz, un chihuahua.
1: Ay, pues mira.
0: Uah, los chihuahuas también tienen esos que...
1: Sí.
0: Lo que pasa es que son como también muy madreros, van en los bracitos. No me veo yo a Estíbaliz
1: No.
4: Ah, verdad, porque ella no es muy besucona, entonces nada.
0: No, besucona, y es verdad, los perros son muy besucones también.
1: ¿A los perros se les besa?
4: Sí, bueno,
0: y tanto. ¿Sí? ¿Y tanto?
4: Sí.
1: ¿Sí?
5: Sí, bueno, sí, ¿no? Les acaricia.
1: Acariciarles, pero besarles.
5: Incluso duerme, ¿eh? Que duerme.
0: Duermen, o sea,
5: hay gente que está celosa del perro porque duerme en la cama y el marido se va al sofá.
0: Sí, sí, sí. Y yo he visto, bueno, esto lo hemos visto todo el mundo, ¿no? Gente besando en el hocico a su perro y su perro dándole lametadas en la boca. Eso no lo hemos visto
1: también. Que se le acaricia al perro, incluso abrazarle, sí, pero besarle. No sé. No tengo ni idea, no sé. Yo a mi gato no le beso, desde luego.
0: Vamos a hablar también de los muchos beneficios que tienen los perros, por ejemplo, en tratamientos, y eso lo hemos puesto de manifiesto en algunos momentos durante este año, el impacto de las terapias asistidas con perros, por ejemplo, en pacientes con cáncer o con Alzheimer o con TCA. Tienen ahí una utilidad impresionante también los perros. Son las 5:29, tenemos ya varios mensajes y los vamos a escuchar enseguida. Os recuerdo, línea abierta, hoy es el Día Mundial del Perro. Hoy la máquina Easy ha preguntado, ¿qué te da tu perro que no te dé nadie más? Si tuvieras que recomendar un perro como compañero ideal, ¿cuál sería? 670-940-200.
7: Perro que ladra no muerde.
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9: De aquí Francisco de Cártana. La estadística esa no me cuadra a mí, porque yo tengo cuatro. Tengo un Golden Collie, una Podenca, una Braca y un Basset Leonado de Bretaña.
0: ¡Qué barbaridad!
9: Aunque no me cuadra, yo tengo que tener tres perros de otra gente, como yo digo. Pero vaya, loco contento con ellos y ellos flipan conmigo y los tengo que vaya, ni como en el Playa Cálida, en un hotel, lo tengo. Su agua fresquita todos los días, su torba de pienso, ellos van y vienen y encima los tengo sueltos. No me gustan los perros amarrados. Ellos tienen 200 metros para ellos solos todos los días. Una perrera que la tengo abierta con una parra, con un sombrado de parra. Ellos están fresquitos todos los días, aunque no vea la calor que está cayendo aquí hoy en Málaga. El puto terra este y el bochorno. Pero vaya, ellos están de lujo hoy. Con la lengua afuera, normal, pero de lujo. Venga, me alegro por vuestro programa. Un saludo.
0: Gracias, Francisco. Un abrazo para Cártama. Nada, ahí a soportar la calor, que hoy hay mucha en toda Andalucía.

0: ¡Otra! ¡Topa! ¡Asa!
1: ¿Pero esto qué es? ¿Un mensaje de un perro? Bueno, pues este es un mensaje que nos ha enviado un perro. 670-940-200.
2: Hola, buenas tardes. ¿Qué tal? Un saludo desde Ceuta. Chacaló. Primero, enhorabuena por el programa. Se lo hacéis muy ameno a la tarde. Con la caloito. En primer lugar, yo preguntaría, para recomendar un perro, ¿para qué requeriríais un perro? Si lo queréis de compañía como en casa, o lo queréis para una persona que sois activa,
1: claro,
2: que hace mucho ejercicio, o si vivís en un piso, vivís en una planta baja, o vivís en un campo, dependiendo para qué y que en qué lugar lo puedas tener, pues así aconsejaría yo, por lo menos de mi punto de vista, humildemente, tener un perro, porque dependiendo de la raza, pues hay perros mucho más activos, menos activos y con más ganas de compañía que estos que comen, te acompañan, están siempre al lado tuyo, o que necesitan 2 horas de calle diario porque necesitan desfogar. Venga, es mi opinión. Muchas gracias, un saludo.
1: Gracias, y nos encanta tu opinión. Un saludo para Ceuta.

0: Hola, buenas tardes, soy Cristina. Os recomiendo, bueno, todos los perros son buenos, pero la raza Golden Retriever, por Dios, qué perrito más obediente, más bueno. El bien no ladra ni cuando llaman a la puerta, me cachila más. Hay que provocar la jugada para que ladre. Le voy a ver rabo a todo el mundo, esto no debía decirlo, pero bueno, el que entra en casa es un amigo más. Pues nada, yo lo recomiendo, y con niños sobre todo, si se le enseña bien, es un perro educadísimo, hiper bueno. Lo único malo, que suelta mucho pelo. Bueno, besito, buenas tardes.
1: Gracias, Cristina. Con niños también, dice Patricia, sí. Es de las tuyas, es sí, de las sí. tuyas. Y qué bonito escuchar a la gente hablar de su perro, porque sí. normalmente hablan con mucho amor, iba a decir con cariño, con pasión, hablan con amor de con su perro. Con mucho amor,
2: sí. Además, fíjate, yo, por ejemplo, cuando conocí a Odín, porque lo regalaba, era una manada de una mezcla de podenco y bodeguero andaluz, pues yo me fui hasta Grazalema, me pilló el confinamiento. Hace 6 años y nada, y para mí, yo siempre lo voy a recordar, ¿no? Porque igual que tuve en ese momento a mi sobrino, que coincidió en época, pues también, porque nació mi sobrino, pues coincidió en el momento en el que cogí a Odín, ¿no? Entonces, bueno, pues son experiencias, además te sirve también mucho, bueno, pues para lo que comentaba antes el otro oyente, ¿no? Para hacer... ¿Para qué quieres, no? Tener ese, claro. a ese perro, ¿no? En mi caso, ¿no? También yo quería tener primero el perro y luego la niña para que ya creciese con un animal, que supiese también lo que es la responsabilidad, ¿no? De tenerlo y sobre todo el cariño incondicional que te dan ellos sin nada a cambio, ¿no?
1: Es un ser vivo y hay que tener esa responsabilidad, por supuesto, pero obviamente no es lo mismo. Si vives en un piso de 40 claro. metros, pues mira, un gran danés no te vayas a llevar al piso, porque el gran danés y tú no cabéis.
2: Ni el galgo tampoco.
1: Por ejemplo, o un galgo que necesitan efectivamente espacio, para porque si no son perros que también entran, y animales que entran en depresión también, obviamente. ¿Qué te da tu perro que no te dé nadie más? Si pudieras y si nos recomiendas un perro como compañero ideal, ¿qué raza o qué tipo de perro recomiendas?
3: Mi perrito Lucero fue mi
4: alegría. Buenas tardes para todos. Yo tengo dos podencas y un cane corso, una cane corso. La verdad es que encantado, me encantan los animales y bueno, ellos son mi vida. Dicen que para saber quién te quiere más, o bien un perro o bien tu pareja, que tienes que encerrar a los dos en el maletero de un coche y a las 2 horas lo abres, y el que se alegre más de verte es el que más te quiere. Ahí lo dejo.
5: Esto es un método psicópata, ¿no? Vaya método, el psicópata del maletero, o sea.
1: Exacto. La respuesta está muy clara, ¿eh? ¿Quién te va a recibir con más alegría? Eso está clarísimo. Y además con la temperatura que tenemos hoy, como para, bueno, es que te cargas al perro, te cargas a la pareja y a todo el mundo.
5: El divorcio. A mí me encierran el maletero para ver quién le quiere más y voy directamente a los juzgados de Plaza Castilla, al minuto siguiente.
1: Pero yo me quedo con una frase de este oyente. Mis perros son mi vida.
6: Sí.
1: Así, ¿eh? Sí. Así lo ha dicho. Y yo estoy convencido de que habrá otros muchos oyentes y muchas que ahora mismo están sintonizando la radio y que piensan lo mismo. Así que 670-940-200, ¿qué te da tu perro que no te dé nadie más? Enseguida vamos a hablar con una experta de qué dan, igual que nos está diciendo nuestra psicóloga Lara Ferreiro, qué dan desde el punto de vista psicológico los perros, pues qué otras ventajas tiene eso de tener un perro en casa como compañero, como fiel compañero. Son las 5:37.
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0: responsable, ya que ya sabéis que durante los meses de verano es cuando se registra el mayor número de animales abandonados y la gran mayoría de ellos, el mayor porcentaje obviamente son perros. Así que la máquina Easy ha preguntado hoy qué te da tu perro a ti que no te dé nadie más. Y estamos escuchando vuestros mensajes y también queremos escuchar, Patrulla, la voz de una experta como María Teresa Jiménez. Ella es veterinaria, ella es vocal de pequeños animales en el Colegio Oficial de Veterinarios de Córdoba. María Teresa, bienvenida a Canal Sur Radio, buenas tardes.
1: Hola, buenas tardes.
0: ¿Se sigue produciendo un nivel de o un número de abandonos preocupante cuando llega el verano? ¿Hemos mejorado o todavía hay que mejorar mucho más, María Teresa?
1: Bueno, hemos mejorado, pero creo que tenemos que mejorar un poquito más todavía, porque se siguen abandonando, no en el mismo porcentaje que años atrás, pero bueno, siempre abandonos se sigue haciendo. Creo que debemos de mejorar un poquito todavía.
0: Bueno, pues esa es una buena noticia, a medias, porque se siguen abandonando, pero por lo menos hemos mejorado. Y Patrulla, hoy, nos lo han dicho ya algunos de nuestros oyentes, hoy las temperaturas están subiendo enormemente, estamos creo ya en la nueva, bueno, creo no, estamos en la nueva ola de calor a partir de hoy y sobre todo hasta el jueves, con temperaturas muy altas en toda Andalucía. Yo creo que es pertinente preguntarte, María Teresa, además de las personas que ya sabemos cómo protegernos del sol y del calor, ¿cómo podemos proteger de la mejor manera a nuestras mascotas, a nuestros compañeros peludos, a nuestros animales de estas temperaturas?
1: Bueno, pues evitar sacar a la calle cuando están las temperaturas más altas. En caso de tener la necesidad de tener que salir, ir siempre por zonas de sombra, que los paseos sean cortitos en las horas de más calor y en casa pues tenerlos en zonas que estén bien acondicionadas, ventiladas, proporcionarles siempre agua, un poco cubitos de hielo en el agua, tener todas unas condiciones de temperatura que sean adecuadas para ellos, puesto que no tienen la capacidad de poder eliminar temperatura, como por ejemplo eliminamos nosotros, que sudamos, y nos sirve un poco para termorregular, pero ellos no pueden sudar como tal, entonces la subida de temperatura la van a sufrir mucho más que nosotros.
2: María Teresa, ¿y es recomendable rapar o cortar el pelo de la mascota para que esté más fresquita en estos meses?
1: Bueno, lo del pelado, más que porque esté un poco más fresquita, yo creo que se hace también pues por el tema de controlar un poco el tema de estos parásitos que puedan coger, pero realmente las mascotas que viven en casa, que están en unas condiciones normalmente de temperatura adecuadas, el pelo incluso a veces les protege, les sirve, porque el rapado completo del pelo lo que hace es poner la piel a la temperatura que tenemos, con lo cual tampoco sería muy adecuado.
3: Yo quería también saber, estamos hablando, se habla mucho de que ahora mismo, bueno, hay una tendencia de humanizar a los perros, no sé si es que les cuidamos de otra manera y por eso hablamos de humanizar, pero sí quería preguntar si también ha cambiado un poco el perfil del propietario que tiene hoy perro en España.
1: Sí, ha ido cambiando a medida que ha ido evolucionando un poco el tema de cómo tener un animal en casa, ya es algo, forma parte casi, bueno, casi o forma por completo parte de la familia y ha ido cambiando un poco el tutor y el cuidador de nuestras mascotas. Que bueno, que es bien agradecido también que haya ido cambiando porque cuando yo empecé a trabajar, los animales de compañía, algunos tenían un tercer lugar en la familia. Y estaban en situaciones muy descuidadas, no llevaban al día todas las necesidades que requieren. Hoy en día eso por lo menos se ha conseguido un avance y un logro. Luego hay circunstancias en las cuales, bueno, pues hay familias que por ciertos problemas a lo mejor o porque ven la necesidad de que el animal o la mascota forme parte de ellos como supliendo a lo mejor el afecto o el cariño de alguien. Y entonces cuando a veces ya se humaniza un poquito, pero bueno, es que es un tema claro, un poco complicado de poder.
3: Y si alguien
0: Lara, creo que Lara quería preguntar.
4: Sí.

0: Claro, a ver, sí, como psicóloga, o sea, el tema de la humanización, al final hay una parte que obviamente son nuestros, ¿no? Bueno, compañeros de vida, pero hay que tener cuidado, que yo lo he visto en terapia, que no sientas que tu perro es como tu pareja, porque a veces sustituyen un poco, ¿vale? En esa humanización, incluso, por ejemplo, a día de hoy tenemos problemas psicológicos como jóvenes que creen perros, los famosos Therians, o sea,
1: Claro,
0: recalcar
1: sí.
0: también la famosa, que es muy importante y agradezco este espacio, la labor que hacen los perros de terapia. Acompañan en procesos de cáncer, a pacientes míos, en agorafobias, en fobias a aviones. Incluso se ha visto que hay perros de terapia, pues los labradores, los golden, los caniche, los perros de agua, los border collie, que son, bueno, pues razas que ayudan muchísimo a esas personas que tienen problemas psicológicos también a poder salir de la calle, a socializar. O sea, que es aquí reivindicar toda la labor fundamental que tiene un perro que hace una labor psicológica muy importante.
2: María Teresa, esto es así, ¿no?
1: Sí, eso es completamente, sí, es así, es correcto y cierto. Este tipo de razas son pues razas que son más candidatas y por su carácter y por su empatía pues para este tipo de problemas y para estas apoyo para este tipo de enfermedades y como terapia. Terapia incluso en niños con autismo. Hay ya también terapias, hay niños autistas, los cuales también tienen perros cedidos o adjudicados como para poder intentar ayudarles un poco al día a día. Y son capaces, el animal es capaz de notar, percibir cuando el niño se encuentra en una circunstancia como para él un poco amenazante o de peligro. Entonces sí es verdad que para todo esto lo que ellos consiguen son una terapia perfecta, sin llegar, como he comentado antes, a que se produzcan ciertos problemas en cuanto
2: Sí.
1: a la, claro, el que se ha humanizado demasiado y el
2: Humanización
1: que,
2: excesiva,
1: sí,
2: ¿no?
1: excesivo,
2: De
1: sí.
2: un perro, de un animal. Estamos hablando con María Teresa
1: Sí.
2: Jiménez, que es veterinaria y vocal de Pequeños Animales en el Colegio Oficial de Veterinarios de Córdoba. Estamos además en la era que se llama pet friendly, es decir, que además la ley ya lo permite, los perros de menos de 40 kilos pueden viajar en transporte público, pueden entrar en las tiendas, pueden entrar en los restaurantes. Hay gente que esto no lo ve. Como que no, ¿eh? Que con todo el respeto a los animales, pero no lo termina de entender. María Teresa, ¿tú lo ves como algo positivo?
1: Pues sí, positivo, pero depende muchas veces del sitio donde se pueda permitir el acceso. Creo que se debe de ir consiguiendo cada vez más en cuanto que nuestro animal de compañía pueda estar pues, con nosotros en cualquier tipo de salida o movimientos que hagamos, pero sí es verdad que a lo mejor hay sitios que yo realmente no lo veo. Pero si la ley como tal ha sido lo aprueba, pues ahí poco podemos hacer. Es que es lo que siempre volvemos a decir. Esta ley se ha hecho y se ha desarrollado, pero en ningún momento se nos ha pedido ningún tipo de consejo o realmente se nos ha pedido la opinión al sector
2: Bueno, pues
1: veterinario.
2: no habría estado mal, ¿eh? No habría estado mal preguntarle, por
1: Mira.
2: ejemplo, a los veterinarios,
1: Sí,
2: Estíbaliz.
1: yo una cosita, si alguien está pensando ahora en incorporar un perro a su familia, a veces se hace por modas, porque vemos que de repente les da el perro salchicha, y todos con salchicha. ¿Qué deben de tener claro antes de dar ese paso?
0: Pues creo que la familia que quiera hacerse de algún animal, ya sea adoptado, que siempre se fomenta mucho más y se intenta que se haga más la adopción, pero bueno, siempre hay personas que en lugar de adoptar, pues quieren tener una raza en concreto. Yo creo que tienen que buscar aquella raza que se adapte más a su circunstancia de vida, a su entorno, a si es una familia pues con niños pequeños, si es una familia que a lo mejor son todos adultos. También depende de sus horarios de trabajo que tengan, disponibilidad para poder atender y estar con la mascota. Creo que todo eso tienen que tenerlo en cuenta, porque no todas las razas están indicadas a todo tipo de tutor. En función de todos esos factores puede variar.
2: A ver si nos sale la media con María Teresa. María Teresa, ¿tú tienes perro en casa?
1: No, no tengo perro, pero porque
2: A ver, te
1: no.
2: ríes antes de responder. A ver, cuenta, ¿qué historia hay detrás de ese no?
0: Detrás de ese no, pues porque, bueno, hay problemas de alergia en casa. Hay problemas de alergia a las mascotas y por eso no tengo perro.
2: Es que dice la media que hay un perro en una de cada cuatro viviendas, de cada cuatro hogares en España, en Andalucía. Sí. Y estamos ahí con la media, que nos sale pues regulera. Ha llamado un oyente diciendo, yo tengo cuatro perros, tengo tres de otro, o de otras personas. Así que estamos haciendo la media con todos los que estáis participando hoy en el programa. María Teresa, muchísimas gracias por este ratito, por estos minutos en la Radio Pública de Andalucía, en Canal Sur, en Andalucía, ahora verano. Gracias.
0: Muchísimas gracias. Buenas tardes.
2: 5:51.

0: Qué bonita canción de Mecano, Laika, la historia real de esa perra que enviaron los rusos al espacio para ver si un ser vivo pues podía sobrevivir a orbitar la Tierra en una nave espacial. Esta magnífica canción de Mecano que nos acaba de poner Juan Carlos Varas. Os recuerdo, y además tenemos ahí mensajes y los vamos a escuchar ya, que la máquina Easy ha preguntado hoy qué te da tu perro que no te dé nadie más, y nos está preguntando que si tuviéramos que recomendar un perro como compañero ideal, qué raza o qué tipo sería, aunque ya tanto la veterinaria como alguno de nuestros oyentes ha especificado, pues depende de para qué, depende de si vives en una ciudad, si vives en un piso, si vives en el campo, si vives en una casa grande, si tienes niños, si no. Hay muchos mensajes. 670-940-200.
1: Hola, buenas tardes. Esto de los perros es un tema de urbanidad y de mucha educación. Aquí en mi pueblo hay un parque enorme donde pueden ir los perros a correr con sus dueños y tal. Y ahí pues va poquitos perros, poquita gente, poquitos dueños. Se van a otro que hay donde voy yo con mi nieto. Y el niño pues se asusta porque los perros están allí libres, sin atadura ninguna. Y el niño se asusta, pues normal, que el perro, que no muerde. El niño no tiene lo que quiere jugar contigo, pero ya el niño no quiere ir allí. Total, que mire usted, luego defecar a los perros, mire usted, esto no hay derecho. Usted no se puede imaginar las cacas de pirámide que hay. Y no le diga nada porque te pueden buscar una ruina. Bueno, buenas tardes y muchísimas gracias.
0: Gracias a ti.
2: Buenas tardes, equipo. Pues mira, yo tengo una perrilla que hace ya 5 años que la tenemos porque mi hija era muy chica y querían un perrillo. Pues entonces nos regalaron un pincho con un yorkshire. Pesa unos 5 kilos y pico. Que vamos, te puedo decir que es lo más agradecido que se puede tener en la vida. Nunca si la regaña, no te tiene, le da igual. Vamos, que no te tiene ningún rincón ni nada. Es la primera que te saluda cuando llega, se pone súper contenta. Y además es la única que nunca me dice que la comida esté mal hecha. Porque se lo come todo. Lo que sobra, para ella. Y es de lo más agradecido que hay. Venga, besito para todos y especial para mi Estíbali.
3: Gracias.
0: Ay, qué bien, Estíbaliz. Oye, que otra pregunta que podemos poner sobre la mesa otro día de estos es qué le damos de comer a los perros. Pero creo que da igual, ¿no? Que lo que le eches, prácticamente. ¿Habrá alguno exquisito? No sé, ¿el tuyo, Patricia, se pone muy fino para comer o no?
4: Le gusta más mi comida que la suya, eso claro. Sí es verdad. Claro, yo preparo algún arroz, en casa de mi suegra se ha comido lenteja, ha comido cocido, bueno.
5: ¿De todo?
4: Claro, de todo, pero yo en mi casa.
0: Y como te despistes, el otro día, con esto de los mundiales,
4: sí.
0: Vi un vídeo, un reel en una de las redes sociales en la que... Mientras que todo el mundo, creo que eran unos argentinos, antes del partido de España, porque con el partido de España no pudieron celebrar nada, pero en el de Inglaterra, creo que celebrando un gol, habían dejado como unos filetes encima de la mesa, y mientras que ellos estaban celebrando, llegaba el perro y raca, raca, raca, y se lo tragó todo, todo, absolutamente todo.
6: Perro. Buenas tardes a todos, José de Sevilla. Pues yo la verdad que me gustan los animales, sobre todo los peces tropicales. Pero no tengo perro, vivo solo, porque viudé hace 7 años, vivo solo. Pero no lo tengo porque sé que el animal necesita unos cuidados y bajarlo todos los días. Y como yo me conozco y sé que no lo voy a bajar a hacer sus necesidades, pues... no lo tengo, prefiero no tenerlo. Y con respecto a la psicóloga, tenía una pregunta para ella.
0: A ver, Lara.
6: ¿Es normal que el duelo después de morir tu pareja, en este caso mi esposa, hace 7 años, yo esté pasando lo que llamáis o llamamos el duelo? Porque es que no tengo ganas de nada. Gracias, buenas tardes.
0: Gracias, José. Pues ojalá que estar con nosotros y que te acompañemos en la radio pues sirva para animarte un poquito, pero esa pregunta te la va a responder directamente Lara. No sé, Lara, si has oído a nuestro oyente.
7: A ver, lo que está diciendo José se llama duelo patológico. Normalmente, cuando en un divorcio, ¿vale?, pues rompemos con nuestra pareja, tenemos como 1 o 2 años malo. Si lleva más de 7 años, tenemos que ver si ha sido una ruptura traumática.
0: No, está viudo. Solo. Es que ha enviudado.
7: Ah, vale, que
0: enviudó hace 7 años. Vale. Sí, sí.
7: Claro, o sea, en este caso yo les recomiendo, ¿vale? Aunque sea muy difícil, pero tiene que intentar hacer actividades, meterse en un centro cultural, pues que hay en Andalucía hay un montón, porque si no lo que pasa es que la viudedad se convierte en un problema de presión, en un problema de ansiedad, o sea, que tiene que salir, apoyarse si tiene familiares, amigos, porque si no, es verdad que la gente viuda lo lleva bastante mal y muchas veces se encierran en sí mismo y acaba generando un problema de salud mental, y si no, que me llame y hablo con él y le doy recursos también de terapia gratuita por si necesita una atención más especializada en Andalucía, que de hecho hay terapias gratuitas.
0: Pues ya lo sabes, José, la buscas, Lara Ferreiro, y habla con Lara, que seguro que te va a ayudar, porque 7 años después del fallecimiento de su mujer, él sigue encontrándose triste. Y lo dicho, José, ojalá te alegremos un poquito las tardes hoy hablando de los perros.
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5: Buenas tardes, Javier, buenas tardes, Estíbaliz, soy José Manuel Contreras de Almonte, Huelva. A ver, ¿para qué? Yo me haría la pregunta, ¿para qué quieren los perros, la gente, si después los abandonan? Se van de vacaciones y los abandonan, ¿eh? Se van de vacaciones en verano y los abandonan, y venga los perros en la calle tirados, echando caca, meándose en la acera, abandonados, ¿para qué quieren los perros? ¿Eh? Yo me haría esa pregunta, vamos a hacernos esa pregunta, ¿para qué queremos los perros? ¿De compañía? ¿Los queremos para qué? ¿Para después abandonarlo? Entonces eso no es querer un perro, ¿no? Si ya más perro que persona, que niño, y ya está. Yo veo los perros guía, que esos son perros que se les puede dar utilidad para personas con personas que tengan problemas en la vista y vidente, ¿vale? Venga, un saludo.
0: Gracias, José Manuel. Gracias, un besazo para esa tierra bendita de Almonte. Patrulla, muchos mensajes, muchos de nuestros oyentes apelando a la responsabilidad de tener un perro, ¿eh? Sí. que no es cualquier cosa, ¿eh?
4: Sí, pero bueno, entre una cosa y otra está el punto medio, y ahí en algunos casos que también, bueno, gente que está sola y que la acompaña mucho esa mascota, y también en épocas vitales, a partir de los 50 años, por lo que he leído, hay un momento en el que, lo puede explicar mejor Lara, ¿no? El síndrome del nido vacío, ¿no? Los hijos abandonan el hogar de sus padres y eso también pueden generar sentimientos de vacío, de pérdida, ¿no?
0: Sí. Podemos hablar de ello en la segunda parte del programa, porque estamos llegando a las 6 de la tarde, las noticias, tenemos muchos mensajes y a lo largo de Andalucía, ahora y verano, intentaremos recuperarlos y escucharlos. Hoy hemos soltado a los perros en Andalucía, ahora verano. Y en la dirección romperé
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10: El Ayuntamiento de Antequera, en Málaga, ha declarado 2 días de luto oficial por el asesinato de María, de 29 años, a manos de su pareja. El Ministerio de Igualdad ha confirmado este caso como violencia de género. Mañana miércoles a las 12 de la mañana habrá una concentración en la Plaza de San Sebastián de Antequera. Con esta mujer ya son 9 las víctimas mortales de la violencia de género en Andalucía en lo que llevamos de año. A través de la red social X, el presidente de la Junta, Juanma Moreno, ha condenado este caso de violencia machista, que afirma sigue causando un doloroso desgarro en la sociedad, y ha recordado los números 016 y 900-200-999.
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10: Los incendios y la peligrosidad de este verano han sido uno de los asuntos tratados hoy entre el rey Felipe VI y el presidente de la Junta en su reunión esta mañana en el Palacio de la Zarzuela.
11: Hemos hablado del incendio de Almería, de los Gallardos, de cómo estaba la familia, qué situación estaban viviendo, qué previsiones tenemos para este verano, qué se puede hacer en materia de incendio. Estaba muy preocupado por la situación que se está viviendo tanto en Aragón como en Guadalajara y lo que pueda suceder en todo lo que queda del verano.
10: A esta hora sigue activo el incendio del paraje de Las Veredas en Almonaster La Real. La situación operativa es de nivel 1. Hay 3 aldeas desalojadas. Efectivos terrestres y aéreos siguen trabajando con viento sur de 10 kilómetros por hora. El esfuerzo se centra en contener la cola en el sector sur, próximo a la zona con mayor potencial de propagación. Explican desde el Infoca en sus redes sociales, donde también han colgado sonidos de las labores de extinción. Este incendio está afectando al tráfico ferroviario. Se encuentra suspendida la circulación a petición de bomberos entre Jabugo y Valdelamusa por este incendio. Afecta a los trenes que circulan entre Huelva y Zafra. Y otro fuego originado en la provincia de Sevilla entre las estaciones de La Salud y Dos Hermanas ha obligado a cortar la línea férrea que comunica Cádiz con Antequera en Málaga a través de Sevilla, así como dos cercanías de la capital andaluza. Más cosas. El PP ha denunciado la parálisis de las obras de reparación del tramo de la A32 en Villacarrillo, que permanece cerrado 6 meses después. Unas obras que siguen paralizadas y una autovía cerrada al tráfico. El senador Javier Bermúdez ha acusado al gobierno de Pedro Sánchez de estar desaparecido por no dar explicaciones al respecto y a un PSOE de Jaén cómplice.
12: Y no puede ser que 6 meses después de iniciar esa reparación de obras, la carretera, la A32, permanezca cerrada paso por Villacarrillo. Esto da lugar a que el gobierno del señor Sánchez, al gobierno del Partido Socialista, de estar desaparecido y sin dar ninguna explicación, y un PSOE de Jaén que es cómplice callado ante tal engaño.
10: La Policía Nacional de Málaga ha detectado un nuevo método para la distribución de marihuana. Las cajas de seguridad donde se guardan las llaves de apartamentos turísticos. Hay un detenido de 25 años como presunto autor de un delito contra la salud pública. Más datos con José Valero.
13: La investigación llevada a cabo por agentes de la comisaría del Distrito Centro de la capital malagueña ha permitido el desmantelamiento de hasta 6 de estas cajas de seguridad para las llaves que pasaban desapercibidas en el paisaje urbano por haberse convertido en algo habitual en zonas turísticas de la ciudad. Portavoces policiales han señalado el modus operandi: se introduciría la marihuana en una de las cajas, la cual había sido previamente solicitada a través de una aplicación móvil. La persona encargada de la distribución indicaría al comprador su localización y la combinación para acceder a la marihuana. El comprador tiene que depositar en la caja el importe requerido, unos 30 euros.
10: En cuanto a las temperaturas, ahora tenemos 41 grados en Granada, 40 en Córdoba, 38 en Jaén, 37 en Sevilla, 34 en Málaga, 31 en Almería y 26 en Cádiz. Andalucía, 6 de la tarde y 4 minutos.
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0: Nuestro plan, ya lo sabéis, es pasar las tardes del verano contigo, con vosotros y vosotras en la Radio Pública de Andalucía, en Canal Sur Radio y en Radio Andalucía Información. Y en estas tardes del verano nosotros tenemos nuestra particular patrulla del chiringuito. No puede faltar nuestro chiringuitour, es decir, ese paseo que nos damos por los chiringuitos de Andalucía, los de costa y los de interior, desde donde nos saludan cada tarde y además nos encanta. ¿Dónde tenemos hoy parada? Pues en el chiringuito Pedro de la Redondela.
1: Buenas tardes, equipo. Nos encontramos en Chiringuito Pedro, en la Redondela, término municipal de Isla Cristina. Estamos situados en un enclave natural de pinos, dunas, arena blanca, aguas cristalinas. La naturaleza como destino principal. Nuestras especialidades en nuestro chiringuito, tenemos gran variedad de pescado y marisco de la costa, tanto fritos como a la plancha. Y además, según nuestros clientes, tenemos las mejores sardinas de la zona. Sardinas hechas a la plancha, naturalmente. Y nuestro montadito de atún, tan famoso que sueña los clientes de un año para otro, vienen soñando con el montadito de atún.
0: Vienen soñando con... Así estará, ¿eh? El montadito de atún. Gracias a la familia del chiringuito Pedro de la Redondela. Ha hablado de las sardinas a la plancha, Estivaliz, y dentro de un rato vamos a estar en Málaga porque hay un auténtico déficit, y esto no se trata de algo puntual, sino que es un problema ya coyuntural, de espeteros.
2: Sí, fíjate, yo cuando me lo he leído, me he quedado... pues estoy muy disgustada. Yo estoy intentando dar una imagen de que estoy animada, de que estoy bien, pero yo es que soy una loca de la sardina, me encanta el espeto y hay un déficit. No hay, claro, si no hay gente que te haga el espeto, que eso es una profesión complicada, que hacer espetos nada fácil.
0: Es un oficio, si estuviera aquí Bernardo ya nos lo estaría contando, que se remonta al siglo XIX.
2: Claro, claro.
0: No es fácil, no es fácil hacer buenos espetos.
2: Y entonces es una profesión que hay que estar entre brasas, hay que estar entre humos. Y esto ya, pues, uno se va jubilando, los espeteros de toda la vida, y a la gente joven, pues, estar entre brasas y humos, pues, como que no le atrae mucho, ¿no? Y eso, además, repercute mucho en el turismo, porque sí es verdad que el espeto es uno de los éxitos turísticos, sobre todo de la costa de la Zona del Sol. Así que no sé, porque aquí la inteligencia artificial parece que no funciona, ¿no?
0: No, me parece.
2: Eso sigue
0: a mí que
2: siendo
0: no.
2: Lo de toda la vida, ¿no?
0: Afortunadamente hay cosas que todavía la inteligencia artificial no alcanza.
2: ¿Qué vamos a hacer, Javier, en esas playas llenas de espetos, de chiringuitos con esos espetos, con esos barcos, si desaparecen cada verano?
0: No, por favor,
2: esa imagen,
0: no, por
2: ¿qué
0: favor.
2: Vamos a hacer?
0: No. Estaremos puede ser. En un ratito.
2: Relevo
0: en la costa
2: generacional,
0: del Sol.
2: Por favor.
0: Porque hoy buscamos espeteros y espeteras, así que, oye, igual
2: a hacer respeto.
3: Hacemos llamamiento. Sí.
0: Exacto, hacemos llamamiento, igual sale alguno o alguna de esta tarde del programa de esta tarde. Pero es el momento de tumbarnos, de ponernos cómodo, de confesarnos prácticamente con nuestra querida Lara Ferreiro, el diván de Lara.
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0: Hoy, Lara, estamos aprovechándonos de ti en el buen sentido de la palabra, porque ya hemos hablado contigo de los perros, hemos hablado de la soledad de esas personas como nuestro oyente José que te preguntaba, y ahora queremos hablar contigo, o tú quieres hablar con nosotros, de las relaciones abiertas, que esto es algo que ha venido con los nuevos tiempos y que hay mucha gente que lo practica y otros tantos que no lo entienden en absoluto. ¿Qué son las relaciones abiertas? ¿Cómo son y cómo tenerlas? Porque hay quien piensa que esto no tiene reglas, y tampoco es eso, Lara.
5: Claro, bueno, hemos pasado de los perros a las relaciones abiertas porque os diré que es uno de los motivos de consulta que yo estoy viendo en terapia de pareja a día de hoy más frecuentes. Uh-huh. La gente piensa que una relación abierta vale todo, pero no es así, ¿vale? Os quiero decir primero los tipos de relaciones abiertas que hay, ¿vale? Está el poliamor, ¿vale?
0: Quedamos espérate que tomo cuatro, nota porque sí, me da la sensación que me voy a perder.
2: A ver,
0: me
2: interesa. ¿Por cuál nos encantamos? A ver, venga, el poliamor.
5: Claro, y ahora os preguntaré, ¿vale? Si nadie lo supiese. Poliamor. El primero es el poliamor, que sí. Básicamente es yo tengo dos novios y a su vez estos dos novios tienen dos novias y todos somos novios entre nosotros. Podemos ser seis, ocho, ¿vale? Eso es poliamor.
2: Esto es una comunidad, antiguamente se llamaba comunidad entre los hippies, cuando era mi época hippie.
5: Antiguamente comunidad hippie, muy bien.
0: Que sí, efectivamente, cuevas, practica el amor y no la guerra.
2: Incluso podríamos ser hasta tres.
5: Claro. Luego están las relaciones abiertas, ¿vale? Sí. En lo sexual, que básicamente es, mira, acuerdas con tu pareja, oye, que si te vas a un congreso, pues de trabajo, ¿qué tal? Bueno, pues que si surge la atracción, no lo vas a buscar, pero que tienes derecho, ¿vale?, a tener esa relación sexual. Y hay gente que se lo cuenta y gente que no, ¿vale? Esa es relación abierta sexual, sí, ¿vale? Uh-huh. Que es como la clásica. Y uh-huh, luego hay dos nuevas,
0: o sea, que esto ya es clásico,
5: están más de moda.
2: Yo, claro, yo soy sí conozco relaciones abiertas, pero solamente lo hace una de las partes.
3: Sea una alternativa, ¿no?, a la infidelidad.
2: Sí. La otra parte
5: pero
2: no.
5: Eso, claro,
2: la otra no se ha enterado.
0: También llamado cuernos.
5: Claro, es una
0: de
5: relación
0: los que hemos
5: abierta
0: en otra ocasión.
5: De cuernos. Claro, exacto, es una relación abierta para una. La gente
2: claro,
5: tiene mucho morro.
2: Yo conozco
5: y
2: esto,
5: y luego
2: sí
5: están los swingers, ¿vale?
0: Los swingers. Esos son los solteros,
5: ¿vale?
0: ¿No?
3: Ese eres tú, Estivali.
5: No, esos son singles, ¿vale? Que no lo confundáis. Swingers, ¿vale? Swingers. Son los que van a sitios de intercambio. Swingers.
2: Oye, que yo soy muy decente, ¿eh?
5: Claro, que son los sitios de intercambio.
2: En un sitio de intercambio. Vamos.
5: El otro día me contó una gallega. Además, que me dijo, le dijo, yo no una puedo. Gallega, su marido le dice, vamos Antonio a tomar una copa, ¿vale?
3: Sí.
5: Y entonces de repente van a tomar una copa y en un sitio swingers y dice la gallega, oye, pero perdona Paco, que esto no es una discoteca, que esto es la gente está desnuda, ¿vale? Que son sitios de swinger, intercambios, ¿vale?
2: Pues entonces aquí, claro, los que no tienen pareja no pueden ir ahí porque ¿qué vas a intercambiar?
5: Sí, pero pagas un plus de 50 euros.
2: Ah,
5: ¿vale?
2: Por no, encima. O sea, encima de que vas solo, encima pagas más.
5: Claro, es que, o sea, a mí me cuentan, cuando yo pregunto, y claro, en las redes sociales me cuentan todo tipo de cosas. Y entonces tú, normalmente, ¿cómo funcionan estos clubs, ¿vale? Tú vas allí y siempre tienes que ir, pues, con alguien. Porque la gente que va sola tiene que pagar un plus, pues, de 40, 50 euros y tienes derecho a toallas, preservativos y copita, ¿vale?
0: Ajá. O sea que si eres single y vas a donde los swingers, te conviertes en un pringer, porque tienes
5: en
0: que pringar los 50 euros. Muy bien.
2: Vale. Oye, pero que son muy limpios, te dan toalla.
0: Bueno, eso, ese detalle toalla a mí me encanta, lo de la toalla, el preservativo y la copita.
2: A mí lo de la toalla, eso me ha gustado.
0: Sí, sí, es algo muy
5: claro,
0: romántico.
5: Y luego además allí hay un código, o sea, cuando la gente va me ha contado que es como... Que es todo súper educado, ¿vale? Que si tú dices que no, te tocan como en la cadera. Y si tú dices así, apartas con la mano, es que no hay tema, ¿vale? O sea, que luego dentro de estos clubs hay como sus propios códigos, ¿vale?
2: Ay, pero entonces tienes que saber los códigos, porque claro,
3: tú te perderías.
5: Puedes equivocar.
2: Puedes confundir los códigos. Digo,
0: claro. Vale, o sea, claro, que hemos repasado poliamor,
5: claro,
0: relaciones
5: poliamor
0: abiertas, swingers. ¿Alguno
5: vale,
0: más?
5: Y ahora está el último que está súper de moda, ¿vale?
0: Sí.
5: Que se llama el monogamish, ¿vale? Que es una monogamia flexible.
2: ¿Esto qué es?
0: Monogamish.
5: Vale, claro, monogamish es que
0: monogamia
5: no es como,
0: flexible.
5: Claro, que esto es, nosotros somos monógamos, pero tienes a lo mejor, imaginaos, tres tarjetas verdes a lo largo del año, ¿vale? Pues en invierno, en primavera y en verano. Entonces, acordáis que vais a tener tres tarjetas, ¿vale? Pues tres derecho a tener sexo en otras personas a lo largo de todo el año. Y lo tienes que cumplir, ¿vale? O sea,
3: así
5: es como
3: o sí.
5: Que no es, claro, no es todo lo que te apetezca si no hay un límite. Mira, Paco, pues vamos a tener tres al año, ¿vale?
3: Vale.
5: Fenomenal. ¿Vale? Esto es monogamia. ¿Qué
3: estrés? ¿Y si me sobra la tarjeta, ¿qué hago?
2: Esto me genera mucho estrés, ¿eh?
0: ¿Se puede acumular de una década para otra?
3: Eso. Se puede acumular de una.
5: No, son canjeables en el año, en el año corriente.
6: Y si con otro pasas el rato.
2: Eso.
0: Yo a mis 51 años me resisto a pensar que me hago mayor, pero cuando escucho estas cosas,
3: ay, qué risa,
0: me doy cuenta que sí, que me estoy haciendo muy mayor.
2: Javier, actualízate. Hay que resetearte.
0: No sé cómo decirte, pero me cuesta.
3: Lo de la monogamia flexible.
2: Lo de monogamis, esto me ha gustado a mí.
0: Sí, monogamis.
2: ¿Y puedes consumir las tres tarjetas con la misma persona o tienes que
5: no,
2: hacer...?
5: No. Ahí está el tema. Claro, os voy a contar. Estos son datos de Ashley Madison, que es una aplicación de gente no monógama, ¿vale? Entonces, lo que cuentan es que cuando tienes una relación abierta, del tipo que sea, hay como unas normas clásicas, ¿vale? Primero, no repetir con la misma persona las tres tarjetas verdes, ya no es, o sea, eso ya son cuernos, ¿vale? Porque te puedes enamorar. Después del sexo,
7: Claro, o vale. sea, son abiertos pero no tontos, ¿vale? Porque después de... Después del sexo te puedes enamorar por la oxitocina, la hormona del amor. Entonces, no se puede repetir, eso es la norma, normalmente es la clásica. Segundo, no puedes tener sexo en el domicilio familiar, ¿vale? Porque hay gente que en sus perversiones pues le mola el rollo de en la cama, tal, no, ¿vale? Luego, no te puedes tener intimidad con amigos, ¿vale? O sea, o con tu amiga... O con tu vecina del quinto, porque
3: compañero de trabajo, nada.
0: Con la del tercero no, tampoco.
3: El tercero no, tampoco.
7: Ni la del quinto. De hecho, os diré que donde más infidelidades hay es en el trabajo, por la famosa teoría de las 300 horas, que el roce hace el cariño. Es
2: ¿Y, decir, ¿y con el jardinero?
7: Tampoco. Ni con el profesor de yoga ni de caballo.
0: Mira, por ejemplo, un candidato, Ferran Torres. Ferran Torres sí, porque ahí no hay ningún vínculo, ni es vecino tuyo, ni,
3: sí, lo tenemos ni más nada.
7: Pero yo creo que sí, cualquier mujer que se ríe con Ferran no cuenta como cuernos, quiero
2: eso.
7: Decir. O sea, hay mitos eróticos como Brad Pitt, por favor.
2: Claro.
7: Si viene Brad Pitt, eso no son cuernos.
2: Eso,
7: no
2: claro, eso le da puntos a la otra persona.
7: Claro, hay que ir a contarlo. Eso, o sea, es que viene Brad Pitt y ¿qué vas a hacer? ¿Sabes?
2: Claro.
0: Claro. Claro, es como Mónica Bellucci para los hombres o claro. ahora para la nueva generación Esther Expósito, pues igual, pues esto.
7: Claro,
0: esto
7: es... y luego, bueno, Mbappé está un poco mosca con Bad Bunny, con lo que pasó en la casita, pero bueno, también es importante...
0: esa es otra.
7: Esa es otra que ya hablaremos, ¿vale? También es importante esto, que normalmente uno de los dos intenta convencer al otro de tener una relación abierta. Eso prohibido, ¿vale? O sea, no se puede manipular y una relación abierta no puede venir de un trauma, si te han puesto los cuernos. Y tu pareja te dice, ¿lo ves? Como no me das mucho sexo, te he puesto los cuernos, vamos a abrir la relación. No puede venir una relación abierta desde el trauma, ¿vale? Porque yo he visto en terapia personas que intentan manipular a su pareja para intentar tener una relación abierta. Y luego, yo también he visto una cosa, que ya es el colmo del colmo, ser infiel en una relación abierta, ¿vale?
0: Bueno,
7: tu pareja
0: favor.
7: Te prohíbe que te líes, ¿vale? Con tu amiga Mari Carmen, porque Mari Carmen tiene mucho peligro. La mi enemiga, que va de amiga y es enemiga. Y luego te lías con
0: te
7: Mari Carmen.
0: Te puedes liar con 40 millones de mujeres con menos no. con Mari Carmen. Y tú vas a por Mari
7: con
0: Carmen.
7: Con Mari Carmen
0: eso
7: ya, no. Y tú
0: eso
7: vas
0: ya
7: a por
0: rizar
7: Mari
0: el
7: Carmen.
0: Rizo. Eso es rizar
7: y,
0: el rizo.
7: Y claro, o sea, yo he visto cuernos dentro de una relación abierta. Porque en las relaciones abiertas también hay que trabajar los celos. Hay mucho mito que se piensa que la gente es súper flexible y que no tienen celos, ¿no? Pues a veces que sí, porque al final tú estás vivo, te estás vinculando con otras personas a nivel sexual y puede haber algún tipo de enganche. Entonces, normalmente las reglas de oro de las relaciones abiertas las revisan cada 6 meses. Porque muchas veces hay, pues, para que no haya problemas de comunicación, ¿vale? Y luego hay perfiles que son más propensos a las relaciones abiertas. Por ejemplo, los infieles crónicos, que van poniendo cuernos a una, a otro, una y otra vez, ¿vale?
0: Pero qué estrés.
7: Eso os recomiendo, por favor, que abran relaciones. Porque si va a ser un infiel, una, ¿vale? El gen del infiel, el DRD4, que va a estar de una a otra relación poniendo cuernos, pues es mejor que la abra. O sea, lo que no se puede es engañar, ¿vale? Gente que busca novedad, gente espíritu libre, esto suele hacer matrimonios que llevan más de 20 años juntos o gente joven que van a abrir y cerrar a lo largo de su vida, pues en periodos distintos, ¿vale? O sea, ya se ve que hay dos grupos liderando esto, que son generación Z, los jóvenes, y luego la gente que lleva más de 20 años de matrimonio.
2: Hay que ver las cosas, cómo está Madrid. En Sevilla esto no ha llegado.
7: Madrid
2: está tremendo, ¿eh? Esto
7: claro.
2: está. Y
7: esto
2: Nueva ahí. York, y Nueva York. ¿Cómo nos, está Nueva York?
7: No os podéis ni imaginar cómo
2: bueno,
7: está Madrid.
2: Yo,
7: o sea,
2: creo que, yo creo que, yo por lo menos por el Aljarafe, creo que estamos de momento más tranquilos.
0: Pero ahora en los sitios así de mucho playeo, Estíbaliz, yo creo que hay de todo, ¿eh? En la Costa del Sol, en Cádiz, en Zahara, en Conil, en
2: ahora,
0: Huelva.
2: Te voy a decir una
0: en
2: cosa.
0: Toda esa parte,
2: luego,
0: en Roquetas, en Almería.
2: Claro, luego te encuentras en un pueblo, pues no voy a decir yo, no voy a decir ningún nombre, pero pueblos así muy normalitos, que dices, no, la gente muy... Y dices, te encuentras un sitio, es que es un sitio de relaciones de... ¿Cómo
0: de
2: era?
0: Swingers.
2: No,
0: swingers.
2: Sí, lo de...
0: ¿De intercambio?
2: Sí, de intercambio.
0: Intercambio de parejas.
2: Sí, dices, de intercambio. Y te pones allí y dices, pues me voy a tomar un café enfrente, a ver qué pasa. Y entonces,
7: mira,
2: efectivamente...
7: Un
0: ambientazo.
7: ¿Eh? Mira,
2: oye,
7: yo os cuento una cosa,
2: entra
7: lo que
2: y sale
7: me pasó.
2: Mucha gente y además parejas con un aspecto que tú dirías, para nada, o sea que no te puedes imaginar que son parejas, que yo no sé si son parejas nuevas, llevan 20 años juntas, pero parejas que yo...
0: Sí, convencionales, parejas...
2: Totalmente.
0: De toda la vida, sí, total, Lara.
2: Y,
7: Mira, yo os cuento una cosa que pasó, ¿vale? Hace 3 años fui a Cuba, a La Habana, ¿vale? O sea, me encanta viajar. Y entonces me fui fijando en el avión de ida y el avión de vuelta. Salen cada lunes, ¿vale? Entonces, en la ida iban muchas parejas cuchicuchi, cuchicuchi, ¿vale? Y entonces pasó en Varadero, ¿vale? Había dos parejas, ¿vale? Dos parejas, eran 4 personas, ¿vale? Y entonces, de repente hubo la fiesta blanca, como eso parecía la Isla de las Tentaciones, y se cruzaron, se liaron. Bueno, se lió una en el hotel. No os podéis ni imaginar la que se lió esa noche. O sea, la macarra casi rompe los... Vamos, la coge a la otra. Bueno, se lió porque, claro, o sea, hay que tener mucho cuidado también, claro, a qué fiestas va
0: en
7: la gente.
0: En esto de las relaciones abiertas hay que... Y me parece que la principal norma que ha dado Lara es fundamental, es que tienen que estar de acuerdo los dos. Si uno es el que está con relaciones abiertas y el otro o la otra no se entera, pues claro, ahí ya pasamos una línea, una delgada línea que ya tiene que ver con otro tipo de cuestiones.
8: Pero Lara, si los dos están de acuerdo, yo quiero saber la política de información. Es decir, queremos conocer todo, no preguntar, no contar, conocemos solo lo general, entramos en detalle, que es lo mejor.
7: Claro, eso se tiene que pactar, ¿vale? O sea, aquí hay perfiles más de ojos que no ven, corazón que no sienten, quiero decir, esto es más de nosotras, las mujeres, ¿vale? En plan, mira, cariño, no quiero que me digas nada, ni tal, ¿vale? O sea, no quieren saber. Y luego de otro perfil, que es más, oye, que el morbo, la adrenalina, la hormona del riesgo, es en saber detalles, y cuanto más morbosos, mejor, o sea... Preguntan pelo, señal, todo. ¿Vale? Sí. O sea, eso se pacta en las
0: pelos,
7: normas, en plan.
0: Sobre todo lo de pelos. En fin, Lara, que así está la vida, Estíbaliz.
2: De
0: así
2: todas
0: está la
2: formas,
0: vida.
2: No sé yo cómo se maneja en el tema de los celos en este tipo de cosas, porque muy abiertos, pero...
7: A ver, es que hay gente que utiliza las relaciones abiertas para legitimar los cuernos, claro, abrirse un poquito el mercado, te haces monogamis y luego te enamoras del vecino el quinto y luego dices, mira, cariño, que va a ser que no te quiero, ¿vale? O sea, yo os digo, hago mi pronóstico, creo que de aquí a cuando hagamos este programa en unos años, como uno de cada 4 españoles en algún momento van a tener relaciones abiertas.
8: Es decir, que es duro. Sí,
0: claro. Como con los perros, uno de cada 4.
7: Es el futuro.
2: Claro. Y ya me has dado el día, porque me has dado 4, el poliamor, la relación abierta, los swingles y los monogamis, y no hay nada más para mí. Es que no me veo ninguna de ellas.
0: Los Estíbaliers, una cosa así.
7: Hay muchas cosas. ¿Qué hay? ¿Qué hay? Hay tríos, hay cada uno lo que quiera.
2: Madre mía.
0: Bueno, tú ve tomando nota, te vas pensando.
2: Sí,
0: vas pensando.
2: Eso es la relación, tengo aquí la relación.
8: A ver cómo te va el fin de semana.
0: Eso, ya, pues ya sí, eso.
7: Pero os digo una cosa, vosotros pensáis que esto no es habitual, pero yo hay veces que en redes sociales le digo, nada, imaginaos, ¿no? Yo hablo con todas mis seguidoras. Oye, ¿qué vas a hacer este fin de semana? Y me dice, nada, hoy me voy al Swinger Club, al sitio de intercambio. Y yo, genial. O sea, que te lo cuentan con una naturalidad que alucinaríais los perfiles. Gente, pero de verdad, súper exitosa, no sé qué, que tú dirías, es imposible. Pues sí, efectivamente, practican este tipo de libertad sexual.
2: A mí me encantaría tener, de verdad, te lo digo, la mente abierta, haberte recibido otro tipo de educación, porque yo ya creo que tengo un problema de base, que es complicado,
0: pero a mí me
2: hubiera gustado, ¿no?, tener esa mentalidad. Y como decía una amiga, yo tenía una amiga, bueno, tengo una amiga conocida, que decía, es que le damos demasiada importancia a algo que es muy normal. Dice, tú si tienes un día ganas de ir a comerte un chuletón o unas gambas, pues tú te vas a comer unas gambas o un chuletón. Y no pasa
7: nada. Es que somos polígamos.
2: Nada.
7: O sea, el ser humano viene de la selva, nuestro cerebro es de hace miles de años y somos polígamos por naturaleza. Pero la base cultural nos ha hecho monógamos.
2: Efectivamente.
7: Pero por eso hay 16 millones de españoles, se calcula, datos de Ashley Madison infieles, porque vamos en contra de la naturaleza.
2: Claro.
7: Lo natural es el sexo.
2: Claro.
7: Que luego hay gente que separa sexo de amor y entonces dicen, oye, mira, yo quiero mucho a mi mujer, mi pareja, pero yo quiero mi adrenalina, pues oye, el efecto novedad con otras personas.
2: Ya. Yo te digo, yo conocí a una persona y me decía, Steven, es esto, o sea, yo voy a comer un día un chuletón porque me apetece, y por qué no voy a tener una relación fuera de mi pareja porque de repente pues se me ha puesto encima de la mesa, pues me apetece, y no hay nada más, o sea, te quiero decir, hasta luego, Lucas, ¿no? Pero,
7: exacto.
2: Claro,
0: entonces... Bueno, esto es complicado, ¿eh?
2: Sí. No es sencillo.
0: No es tan sencillo.
2: Sí, es sencillo. El problema es...
0: No
2: es tan
0: sencillo. Yo soy de los que no lo entiende todavía mucho, así que prefiero que Lara venga aquí más veces a contárnoslo, ¿eh? Porque, desde luego, es una realidad.
2: Eso es más que evidente. Casa, a ver qué te dice Fátima.
0: A ver qué nos dicen, ¿eh? Qué nos dicen las parejas. Lara Ferreiro, el diván de Lara Ferreiro. Sabéis que la podéis encontrar en las tiendas de libros, porque ella ha escrito Ni un capullo más y Adicta a un gilipollas. Ahí tenéis sus dos libros, que son un exitazo. Y después, Lara, te podemos encontrar pues en tus redes también, por supuesto.
7: Sí, en psicóloga / Lara Ferreiro, todos los oyentes me pueden hacer todo tipo de preguntas para resolverlas en el diván del martes que viene.
0: Muchas gracias, Lara. Un besazo desde Andalucía.
7: Un besito muy fuerte, que me encanta el sur. Un poquito de sur para encontrar el norte.
0: Claro que sí. 6:24. Oye, tenemos un montón de mensajes de la máquina Easy. Vamos a recuperar unos cuantos antes de seguir y hablar de los espetos, de los espeteros, que no se encuentran espeteros en la Costa del Sol, y esto es un problema de Estado. Esto hay que tomárselo en serio, ¿eh? Por favor, que no falten espetos en ningún sitio. Pero claro, si no hay espeteros... Pero antes, vamos con los mensajes en el 670-940-200. Recordad que hoy la máquina Easy, porque hoy es el Día Mundial del Perro, ha preguntado qué te da a ti tu perro que no te dé ninguna otra persona, o qué raza o tipo de perro recomendarías.
9: Hola, buenas tardes. Aquí desde Benalmádena. Bueno, yo no tengo perro. Me encantaría. Tengo un gato. Al principio me quedé con un perrito que lo iban a dar, vámonos, porque la propietaria, bueno, se había fallecido y tal, mi hijo era pequeño, pero claro, no me avisaron de que el perrito pues mordía. Y claro, la primera noche, el pobrecito, claro, él tampoco, el animal, a saber por qué lo haría, ¿no? Entonces mordió a mi hijo, no le hizo nada, gracias a Dios, y tuve, con todo de mi corazón, tuve que ir a dejarlo, y me dio mucha pena. Lo devolví a la familia, digo, mira, yo lo siento. Dice, ya, muerde a veces. Digo, ya, pero te estoy diciendo que tengo un niño. Pero bueno, y yo iría, en el hipotético caso, yo iría a adoptarlo y dejaría que me escogiera a mí el perro, porque normalmente él suelen escoger. Así que nada, un besito muy grande, chicos.
0: Un besito, qué bueno eso, ¿eh? Que el perro nos escoja a nosotros. Sí, sí, me gusta esa variante también.
10: Sí. 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
11: Hola, buenas tardes. Yo también he tenido siempre perro, siempre de acogida, de Sadeco, Córdoba. Tenía un chuchillo, luego he tenido una pastora alemana y por último un labrador. Y como el labrador, eso es lo más listo del mundo. Eso sí, no ladra ni nada, perro de compañía, suelto en la casa, en 1000 metros tenía para él, para jugar, se bañaba, vamos. Y si oía algo raro, venía y no ladraba, te decía, sal para afuera que nos están robando. Listo como el hambre. Venga, hasta luego.
0: Hasta luego.
12: Buenas tardes, equipo. Soy Pedro desde Marbella. Pues hay un método ahora que se está poniendo muy de moda en redes sociales. Tu perro y tu pareja y tú mismo nos acercamos, mi pareja por un lado y yo por el otro, y el perro en el centro. El perro o la perra se gira siempre a la persona que más quiere. Eso está muy de moda ahora en redes sociales. Un beso y saludos. Buenas tardes.
0: Buenas tardes, Pedro. ¿Con quién se iría, Patricia, la tuya?
8: El mío yo creo que se iría con mi marido, sí, con Carlos. Sí. Sí, sí, porque le das más juego. Yo de verdad que no paso más mucho tiempo con él, pasa más Carlos, pero yo creo que sí, sin duda se iría con él.
0: Escuchamos un par de mensajes más, venga.
13: Mi perro.

0: Hola, pues yo recomendaría a todo el mundo que tuviera un perro. Para mí, mis dos perros son, aparte de la alegría de mi casa, pues mi familia. Entonces, bueno, yo la raza que recomendaría es el tekel de pelo duro. El tekel de pelo duro es un animal pequeño, es un animal que no suelta pelo, es un animal muy alegre y muy activo en la calle, y en casa es un peluche. Nada, yo quiero animar a la gente a que tenga perro, siempre responsablemente, y que limpien las caquitas y que sean propietarios responsables.
1: Mi perro, que no es un perro.
2: Buenas tardes, Javier, Estivali, y a todo y todas. Que Luis Sevilla, hombre, yo ya no estoy de acuerdo, ¿eh? Yo no quiero animales. No pierdo tiempo de mi vida en tener un animal, lo siento. Si se enfada alguien, no. Ya bastante tengo que estar fuera de casa y no me pego el lujo de tener un animal todo el día encerrado y no. Aparte que no me gusta. Ya soy difícil yo solo, imagínate, pero bueno, decirle a este señor que dice que la gente se van de vacaciones y abandona a los perros, no, hombre, habrá, pero habrá uno o dos. Yo conozco mucha gente que tienen sus perritos y se van de vacaciones, inclusive las metí en guardería, ¿sabes? Y estando de vacaciones echan de menos a su perrito, perrita o su gatito y lo tienen en guardería, que eso también es un dicho famoso, pero que tampoco es así. Así que nada, hasta luego.
3: Adiós. Yo estoy también con él. Es un pequeño porcentaje, creo yo, el de la gente que abandona los animales. Hay que ser muy inhumano, para abandonar a un animal.
4: Sí. Yo cuando me casé, que me fui de viaje de novia a Japón, yo dejé a Odín 2 semanas en una guardería. Y este fin de semana me voy a Mazagó y me voy a un hotel donde puedo llevarme a Odín sin ningún tipo de problema, ¿no? Es decir, ya. Gracias a Dios también hemos cambiado, ¿no? Y todo el mundo ya se está adaptando a una realidad, ¿no? Que una mascota puede ser un compañero, ¿no? Más, un miembro más de la familia, ¿no?
3: Desde luego, ahí hay también una, desde el punto de vista de las salidas profesionales, lo de montar una guardería de perros es un negocio,
4: hombre,
3: ¿eh?
4: Sí, sí, sin duda.
3: Y atendiendo a las cifras de perros y niños, pues si estás dividido te estás debatiendo entre hacer pediatría y veterinaria, tira por veterinaria, sí. Tira por veterinaria.
5: Hola, buenas tardes. Pues soy María desde Almería. Pues yo no tengo perro, que tengo gato en este caso en mi casa. Pero, por ejemplo, mi hermana que sí que lo tiene y ahora hace unos meses hemos tenido que sacrificarlo porque el pobre estaba ya muy mayor y ya estaba muy malito. Y la verdad es que ha sido una pena. Era como alguien de la familia. Y yo no sé cómo se les puede coger tanto cariño a un animal. Y la verdad, pues que nos quedamos con muchos recuerdos, ya digo, porque al final se hace como alguien de la familia y muchos años a nuestro lado. Esa sensación de llegar, que te estén esperando, moviendo el rabito, son todo cariño. Y es cierto que los animales, en este caso estamos hablando de los perros, pero los animales escogen a sus dueños. Porque este perro del que estoy hablando era un perro callejero y escogió a mi hermana y han sido 18 años de felicidad. Un besito, me encanta vuestro programa.
3: Muchas gracias, qué bonito.
6: Ya, aquí, ya llegó la patrulla canina, si hay algún problema.
3: Ya está aquí la patrulla del Chiringuito, la patrulla canina, hoy reconvertida en patrulla canina porque hoy estamos celebrando, estamos debatiendo, estamos comentando contigo, con toda la familia de Andalucía ahora verano, el Día Mundial del Perro. Pero hay que hablar de muchas otras cosas, así que 6 de la tarde, 33 minutos, venga, que en un momento buscamos espeteros.
7: Andalucía ahora verano.
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3: Tal cual os lo hemos dicho, se buscan espeteros, que es un oficio con pocas mujeres en primer lugar y literalmente en peligro de extinción. Y fijaos lo que supone una tradición gastronómica como esta, pues en las provincias de la Costa del Sol de Málaga y de Granada también, ¿no? Por ejemplo, los chiringuitos de la Costa del Sol y de Granada están teniendo verdaderas dificultades para encontrar cocineros que dominen esta técnica del asado del pescado, que es una, no es una técnica que nos hemos inventado antes de ayer, es una técnica que se remonta al siglo XIX y están llevando a cabo diversas iniciativas para incorporar a nuevos profesionales estivaliz, porque nos jugamos mucho, porque es una, es una seña de identidad de nuestra tierra.
12: Es que es una de las imágenes, yo creo, más representativas de los chiringuitos de la Costa del Sol, y la verdad que leemos esto y pensamos que ahí se está viviendo un momento, pues no sé si de incertidumbre, ¿no? ¿Qué pasa? Que los veteranos, como comentábamos, pues ya empiezan a retirarse, se empiezan a jubilar, que ya se lo merece, y hace falta una nueva generación, hace falta el relevo generacional, y esto sí es lo que no hay. ¿Por qué? Bueno, pues porque hay largas jornadas, las jornadas de trabajo son muy largas, porque hay que trabajar frente al fuego, hace muchísimo calor, porque hay un humo constante, porque hay, acaba oliendo a pescado, y entonces estos son algunos de los factores, pues, que desaniman a estas nuevas generaciones. Así que es un problema y está preocupando, está preocupando. Sí. Y no sé qué vamos a hacer sin espeto, que es esta sardina tan rica que podemos encontrar en Málaga y Granada, y que yo creo que forma parte, Javier, del patrimonio cultural de la provincia.
3: Absolutamente. Y además de todos esos motivos que has indicado, que has apuntado, hay que manejar la técnica y saber utilizar y saber hacer verdaderamente estos espetos, que es una técnica de asado del pescado que se remonta, como hemos dicho, al siglo XIX, a los barrios de pescadores. En el siglo XIX comenzó en los barrios de pescadores.
12: Y sabes además que para degustar un espeto de sardina rico, dicen que hay que hacerlo en los meses sin la letra R, es decir, sería de mayo a agosto, los mejores meses para comer un espeto, o sea, ahora.
3: Ese es el truco, esa es la clave. Mayo, de mayo a agosto, efectivamente. Estamos en plena temporada. Adolfo Trigueros es el presidente del Círculo de Empresarios de la Costa del Sol. Adolfo, ¿qué tal? Buenas tardes.
13: Muy buenas tardes, ¿qué tal?
3: Bueno, tenemos motivos para preocuparnos, porque esto de que nos digan que los espetos están en peligro de extinción, oye, pues nos genera mucha incertidumbre.
13: No creo que tanto como en peligro de extinción, lo que sí es verdad que cuesta trabajo encontrar gente para trabajar en los espetos. Como bien habéis dicho, es una profesión que, pues, que tiene un sacrificio importante, un esfuerzo, es penosa, enfrentarse al fuego, los ojos, el calor, y después también añadimos el estrés que produce, pues, esa cantidad de trabajo que tienen, y que lógicamente, pues, hace que el trabajador pues se agote y se canse bastante, ¿no? Y entonces, pues, eso se transmite a las nuevas generaciones, y la verdad es que cuesta trabajo encontrar trabajadores para seguir este arte tan tradicional del litoral malagueño, un arte que, como habéis bien dicho ustedes, no es del siglo XIX, eso no se sabe realmente. Lo que sí hay datos gráficos de 1850 de dibujos donde se ven los espetos en la arena haciéndolo los marengos.
3: Ahí tenemos las primeras imágenes, pero puede ser que venga de más antiguo todavía entonces.
13: Eso,
3: claro, Adolfo.
13: Eso es un arte único y porque enfrentar a una caña de cañaveral, que es lo que los ríos antiguamente pues tiraban al mar y del mar a las playas, y cuando los marengos llegaban de faenar y los marineros pues lógicamente pues había que comer, ¿no? Y bueno, pues qué, cómo asar esa sardina, fue una cosa que fue adquiriendo en aquellos tiempos, de asarla y ensartarla en la caña y enfrentarla a fuego. No hay en ningún sitio del mundo, porque si te vas a cualquier otra parte, te puedes ir a las costas de Portugal o a las costas del Levante, todo lo asan en una parrilla o en la plancha. Como se asa la sardina en nuestro litoral, parte también de Granada, que ha llegado también a la zona de Muñécar y toda la zona de Granada de la costa tropical, pero como se hace aquí, no se hace en ningún sitio del mundo, es algo único y exclusivo, el auténtico espeto malagueño y tradicional que se hace con la caña de toda la vida.
3: Es patrimonio.
13: Sí, patrimonio inmaterial. Claro, es cultural una, de la humanidad.
12: Es una profesión que se pasaba, hijos aprendían de los padres, pero no sé si usted cree que se debiera de impulsar programas de formación o aprendizaje para atraer a esos nuevos profesionales.
13: Está claro que es una profesión con mucho futuro. Es una profesión que está bien remunerada, que es una profesión que yo invito a tanto hombres como mujeres que aprendan la profesión, que desde tanto del círculo de empresarios, que nosotros creamos el primer concurso de espeto de la Costa del Sol, y que para fomentar sobre todo y para poner en valor esta profesión y estos profesionales que hacen una gran labor en la gastronomía para la Costa del Sol y para todos estos visitantes y turistas que nos visitan, y que también para los malagueños, por supuesto, ese deleite de ese emblema de la gastronomía, y que, como es normal, tenemos que apostar por una formación y para que estos chicos nuevos

0: ser la, digamos, la formación práctica, sino teórica, que es importante también un poco conocer, pues, lo que es el medio ambiente, la, conocer también un poco lo que es el pescado, conocer también técnicas que hacen que el petero, pues, haga mejor ese trabajo.
1: Hasta la leña, que es importante, tiene que ser, normalmente lo tradicional es leña de olivo, ¿no, Adolfo?
0: Sí, la leña de olivo se utiliza carbón, y sobre todo ponerle mucho mimo y mucho cariño, y también importante la sardina, o sea, una sardina que
1: de calidad.
0: Es fresca y de calidad. Aquí en el Mar de Alborán tenemos las mejores sardinas. Lo que pasa es que, como todo, pues hay una cantidad de consumo tan brutal que tenemos que traer sardinas de otras partes del Mediterráneo para cubrir la demanda. Y bueno, pues, hombre, como la sardina de aquí de la Caleta de Vélez, no hay ninguna. Eso lo sé por experiencia.
1: Seguro. Y nos ha dicho el presidente del Círculo de Empresarios de la Costa del Sol que está bien remunerado ese trabajo. O sea que tampoco es una cuestión, digamos, económica. Entran en juego esas otras que hemos hablado, de que efectivamente es un trabajo penoso, sacrificado, hay que controlar la técnica y hace mucho calor y el fuego, y en fin. Pero ha dicho usted que está bien remunerado, además.
0: Lo importante es aprender primero, ¿no? Primero hay que aprender, hay que trabajar y pues tendrá que, donde se aprende van a ser en los chiringuitos, que es donde realmente ellos tienen allí los medios, tienen y hacen todos los días espetos, ¿no? Que también te digo una cosa, que no solamente es espetar sardinas, que el gran espetero también espeta otras especies del litoral, ¿no?
1: Sí.
0: Y como puede hacer una dorada, una lubina, un calamar, una pata de pulpo o un rodaballo. En fin, ese arte hay que aprenderlo, ¿no? A base de práctica y de ponerse al lado de un profesional veterano que le enseñe la profesión. Pero también desde nosotros, desde el círculo y tanto también de la mesa del espeto, vamos a apostar por una formación más, digamos, en la cual el profesional pueda demostrar que es profesional con una titulación, ¿no? Que esa profesión también tenga un valor, un valor para el que quiera aprender este arte tan tradicional y que no le va a faltar trabajo, eso te lo garantizo.
1: Nos unimos a este llamamiento del Círculo de Empresarios de la Costa del Sol. Se buscan espeteros, ellos nos garantizan una formación, comprobación oficial con una especie de título o de por lo menos...
0: Por la Junta de Andalucía. El CIO Mijas, el Centro de Referencia Nacional de Gastronomía, que está afortunadamente lo tenemos aquí en la provincia de Málaga, está preparando unos cursos de formación para ofrecer y talleres para formar.
1: Cursos y talleres reglados.
0: Sí,
1: reglados para oficiales. Aprender... Oficiales y reglados para aprender esta técnica y este oficio tan importante para la subsistencia gastronómica, cultural y turística de nuestra Andalucía y especialmente de la Costa del Sol y Granada. Adolfo Trigueros, gracias por estos minutos en la radio en Andalucía Ahora Verano, y nos sumamos a ese llamamiento para buscar espeteros,
0: Y ahora tenemos la oportunidad en el concurso de espeto de la Costa del Sol, que lo hacemos el 1 de agosto en las playas de Torremolino, en el paseo marítimo de Playa Mar. Allí el 1 de agosto hacemos el concurso de espeto y están invitados todos para que puedan participar este año.
1: Pues si hay que ir, se va. A estas cosas, si hay que ir, se va, desde luego. Adolfo Trigueros, presidente del Círculo de Empresarios de la Costa del Sol. Feliz verano y hasta la próxima.
0: Pues muchas gracias a ustedes por invitarme.
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5: En este programa los martes dedicamos una parcela a los desaparecidos, siempre en tu búsqueda con nuestra querida Patricia Torres, porque hay casos que en este tipo de cuestiones pues casi siempre no hay respuestas, pero hay otros que sí, que terminan con una respuesta. Hay otros que convierten el silencio en una condena. Han pasado 18 años desde que Angelines Zurera desapareció sin dejar rastro en Aguilar de la Frontera, en Córdoba. Pero la pregunta sigue siendo exactamente la misma que aquella madrugada de hace ya 18 años, y es: ¿qué ocurrió, Patricia?
6: Así es, Javier. Entre las miles de denuncias registradas en la base de datos de personas desaparecidas y restos humanos en el Ministerio del Interior, figura desde el año 2008 la de Angelines Zurera. Con 42 años y madre de dos hijos, su desaparición se produce al poco de haber tomado la decisión de divorciarse y apenas un par de semanas de una agresión por la que su ex marido llegó a ser detenido y condenado por violencia de género. No hubo una despedida, no hubo una explicación, solo una ausencia que cambió para siempre la vida de una familia y abrió una investigación marcada por las dudas, las sospechas y las incógnitas. ¿Es el exmarido el principal sospechoso? ¿Cómo vive la familia la posible participación de su exmarido en la desaparición de Ángeles? ¿En qué punto se encuentra la investigación? Hoy recorremos cada paso, cada pista y cada detalle de un caso que sigue esperando justicia. Esta tarde, en Siempre en tu búsqueda, nos acompaña Antonio Zurera, hermano de Angelines, que desde el primer día no ha dejado de reclamar verdad y justicia.
5: Antonio Zurera, bienvenido, buenas tardes.
7: Buenas tardes, muchas gracias.
5: Gracias a ti por volver a contarnos vuestra historia. Vamos a darle difusión una vez más, un altavoz a través de la radio, por si pudiera servir para encontrar a tu hermana Angelines. Tú, Antonio, la familia, ¿qué pensáis que pudo ocurrir hace 18 años?
7: Bueno, pues estamos primero seguro de que no fue una desaparición voluntaria, sino que fue provocada por alguien, ¿no? Y estamos convencidos de la línea de investigación que desde la primera semana hay. No hay nada más que una línea. Y hasta tal punto hay indicios sobre esa línea que la justicia, sin que nadie lo haya pedido, o sea, de oficio, ha imputado al exmarido en la desaparición de mi hermana, con lo que la línea está clara.
6: Antonio, soy Patricia. Gracias de nuevo por acompañarnos. ¿Qué fue lo primero, Antonio, que pensaste cuando no apareció tu hermana, Angelines?
7: Pues que aparecería muy pronto. que era cuestión de ahora, que habría pasado algo. Nadie está preparado para una desaparición y nadie sabe qué hacer cuando hay una desaparición en tu entorno familiar. Bueno, no sabíamos qué hacer, estábamos totalmente desconcertados y yo lo primero que pensaba, bueno, esto la Guardia Civil o la policía lo va a localizar en cuestión de horas, ¿no? Pues, por supuesto, estábamos muy equivocados, pero eso es lo primero que pensé y que no sabíamos qué podía pasar, porque de lo que nos hemos enterado a posteriori, fruto de la investigación, nos hemos quedado alucinando porque no conocíamos muchas cosas.
6: A lo largo de estos 18 años se han producido nuevas búsquedas y nuevos registros. ¿Cómo recibe una familia cada nueva diligencia? Y no sé si crees todavía, Antonio, que queda algún lugar importante por investigar.
7: Bueno, cada vez que se produce algo nuevo, una nueva diligencia, lo que nos produce es esperanza en que esta sea la definitiva, ¿no? De que a partir de aquí sí podamos encontrar alguna prueba, porque se sabe lo que ha pasado. Si es que ya no lo podemos decir más claro, se sabe lo que ha pasado. Lo que no se tiene es prueba, pero sí se tienen muchísimos indicios. A partir de ahí, veremos a ver con el trabajo que se está haciendo, porque se sigue trabajando en la investigación de la desaparición de mi hermana. La Guardia Civil, la Policía Judicial sigue trabajando en buscar nuevas diligencias, en buscar nuevos cabos de los que tirar y bueno, a ver si alguno de ellos pues tuviéramos suerte.
5: Antonio, la tecnología de hace 18 años no es la misma que ahora, evidentemente, ha avanzado mucho. ¿Confiáis en que las nuevas tecnologías, los nuevos medios que tienen los investigadores, la Guardia Civil y la Policía, puedan servir también para encontrar ese cabo del que tú dices que hay que tirar?
7: Sin lugar a dudas, vamos. Le voy a poner un ejemplo. Nosotros tuvimos que hacer una foto las primeras semanas de un terreno con una cámara de infrarrojo y lo tuvimos que hacer por en lo alto de una escalera porque no teníamos otro medio. La última vez que la hicimos, era cuestión de 2 o 3 años, la hicimos con un dron a 200 metros de altura. La tecnología, evidentemente, que nos ayudan, las redes sociales, evidentemente, que nos ayudan. Y la labor que hacéis los medios de comunicación es impagable. Es decir, no habría casos desaparecidos si los medios de comunicación no los diera a conocer, no se hiciera con rigurosidad. Es decir, esto nos permite a nosotros, hoy todo el mundo recordará el caso de Angelina Surera gracias a Canal Sur. Claro, es imprescindible que los medios de comunicación se impliquen, pero evidentemente las nuevas tecnologías avanzan mucho, cada vez más, lo que conocemos, imagínate lo que desconocemos, ¿no? Y evidentemente su uso nos puede llevar, claro que nos puede llevar. No es lo mismo cavar, como hemos cavado tantas veces, que utilizar un georradar. No es lo mismo. Lo que pasa es que una cosa cuesta mucho dinero y otra un poco menos, ¿no? Entonces, por suerte, nos encontramos en el camino con mucha gente generosa.
6: Antonio, me viene a la cabeza dos casos que después de tantos años se han resuelto, el de Manuela Chavero, el de Francisca Cadenas. Claro. ¿Qué significa para vosotros, para ti, en concreto, encontrar esa verdad, aunque tú ya lo sabes, ya hemos hablado en muchas ocasiones de la verdad de la familia, aunque llegue años después? ¿Qué significa encontrar a Angelines?
7: Pues que es un rayo de esperanza. Son casos muy parecidos, sobre todo el de Manuela. Muy parecido. Entonces, saber que insistir, conocer, que insistir en la investigación, al final puede tener su fruto. Eso es lo que nos da cierta esperanza, ¿no? Porque vamos viendo cómo se encontró a Diana Kerr, o cómo, en fin, vamos viendo cómo casos de desaparecidos se van resolviendo. Y bueno, eso cada vez que lo vemos, pues nos da un rayo de esperanza. El problema aquí es que llevamos por 18 años. 18 años son muchos años. Entonces, para tener un poquito de esperanza hace falta ver un rayo de luz bastante gordo.
6: ¿Qué ha sido lo más injusto, Antonio, de este camino, este doloroso camino?
7: Pues lo más injusto ha sido Angelina Surera. Me hubiera gustado muchísimo haberla visto vivir estos 18 años, haber compartido con ella. Eso es lo más doloroso, ya no tanto la situación que nosotros estamos viviendo, sino que no hemos quedado sin ella. y que mis padres se fueron sin verla y que, bueno, eso quizás sea lo más doloroso, aunque hemos estado 18 años de manera incansable buscándola, trabajando conjuntamente con los cuerpos de fuerzas seguras del Estado, con las organizaciones de desaparecidos, pero aquí efectivamente lo más doloroso es que no la tenemos y que se ha perdido prácticamente toda la vida.
6: ¿Y cómo se explica también a esos dos hijos? Porque ella desaparece con tan solo 42 años, dos hijos. ¿Cómo se le explica a esos dos niños que su madre ha desaparecido?
7: Bueno, ellos lo vivieron in situ, estaban allí, ya eran mayores, no eran niños pequeños, 18, 19 años. Pues, por ley de vida, han rehecho su vida, tienen su familia. Bueno, la vida sigue. Ellos vivieron la desaparición de su madre en la casa. Entonces no hubo que explicarle absolutamente nada. Entonces, bueno, lo que hablábamos antes, ojalá hubiera, porque se quedaron sin padre y sin madre, ¿vale? Hace 18 años. Entonces, bueno, es una situación muy dolorosa, como todas las familias que le desaparece algún ser querido, ¿no? Imagínate un hijo, una madre. Es muy doloroso, es una situación muy trágica, muy difícil de llevar, algo con lo que nunca desconecta. Siempre está, esto es un duelo que no se cierra. Esto es peor que una muerte, ¿no? La muerte hace el duelo, lo cierra y rehaces tu vida, ¿no? Con todo el dolor del mundo, por supuesto, pero aquí no hay duelo, aquí no hay entierro, aquí es 18 años buscando. Esa es la situación.
6: Fíjate, Javier, estoy,
5: yo estoy convencido, Patricia, de que no va a pasar mucho más tiempo, ¿eh?
6: No, de verdad.
5: Ojalá.
6: Sé que los investigadores están haciendo un trabajo excepcional y que están acompañando a la familia. Fíjate, en España cada año decenas de mujeres desaparecen en circunstancias que nunca debería haber existido. Algunas lo hacen en medio de relaciones marcadas por la violencia, como en el caso de Angelina, otras bajo la sombra de quienes compartían su vida y que hoy son los principales sospechosos de su desaparición. Y hoy hemos querido, pues, levantar la voz por esas mujeres que un día, Javi, salieron de casa y nunca regresaron, por Angelines, por Juana, por María José, por Sonia, por María Dolores, por Maricielo, por Marta y por tantas otras, ¿no?
5: Sí, y justo ahora que la actualidad nos ha traído otro caso de violencia de género.
6: Cuatro mujeres asesinadas en menos de 24 horas, Javier.
5: Así es, así es. Antonio Zurera, nuestra solidaridad, nuestro abrazo y nuestra confianza, Antonio, en que no se va a alargar mucho más la solución a esta desaparición de tu hermana, que debe estar
7: gracias,
5: muy cerca ya la investigación.
7: Muchísimas gracias, ahí tenemos toda la esperanza puesta en los investigadores.
5: Gracias, Antonio. Gracias Antonio Zurera, hermano de Angelines. Hoy el caso de Angelines Zurera, siempre en tu búsqueda con Patricia Torres. 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
9: Declarado un incendio forestal en Pizarra, Málaga. En estos momentos están actuando 30 efectivos por tierra, acompañados por un vehículo autobomba y otro pesado. Y sigue activo también el incendio del Monasterio La Real, que ha obligado a desalojar a tres aldeas. En declaraciones a Canal Sur, el alcalde Jacinto Vázquez afirma que la situación a esta hora ha mejorado y que los más de 150 desalojados están siendo bien atendidos.
10: Bueno, la verdad que la situación ha mejorado bastante desde esta mañana, que a las 8 pues la previsión que había de fuego era bastante peligrosa, porque tenemos a tres aldeas que son Veredas, Acebuchi y Arroyo cerca, bastante cerca del fuego. Es verdad que se han evacuado, pero se han evacuado solamente por precaución, pero bueno, están completamente atendidos.
9: Se encuentra suspendida la circulación a petición de bomberos entre Jabugo y Valdelamuza por este incendio. Afecta a los trenes que circulan entre Huelva y Zafra. El fuego, de hecho, ha saltado la vía, aumentando su peligrosidad. Está afectando a zona de Eucalipto. Y restablecida la conexión ferroviaria entre las estaciones de La Salud y Dos Hermanas, que estaba afectando a los trenes en Cádiz con Antequera a través de Sevilla, así como a los cercanías sevillanos. De tribunales, libertad y sin medidas cautelares para el exdirector general de la productora de televisión Andalucía Digital, Digital Multimedia, Gustavo Fuentes. Este ha declarado durante una hora ante el juez de violencia contra la mujer número 5 de Sevilla. Está acusado de acoso y agresión sexual a una reportera de la productora. Hoy también han declarado dos testigos. Y Julio Martínez vuelve a señalar a José Luis Rodríguez Zapatero en el caso Plus Ultra. El que fuera testaferro del expresidente ha confirmado que cobró el 1% como comisión de éxito del préstamo público de 53 millones concedido a esta aerolínea. Esto ha generado diversas reacciones. Mientras el PP afirma que el gobierno autorizó esta operación, este sigue defendiendo la presunción de inocencia. Esther Muñoz, PP, y el Masais, portavoz del gobierno.
11: Es que Zapatero y Sánchez son lo mismo. Es que han trabajado siempre en el mismo equipo. Es que todo lo que han hecho juntos. Es que el rescate no se podría haber producido si alguien no le dijo que sí a Zapatero.
12: Hasta ahora seguimos defendiendo la presunción de inocencia del presidente Zapatero.
9: La Policía Nacional ha desarticulado en Jaén una organización criminal dedicada a realizar estafas en la contratación de teléfonos móviles. La mayoría de las víctimas son jóvenes universitarios. La investigación denominada Operación Pomelo se ha cerrado con la detención de 6 personas que desarrollaban distintos roles diferenciados. Carolina García es la portavoz de la Policía en Jaén.
13: Han sido detenidas 6 personas. La investigación revela que la red utilizaba datos de las víctimas para contratar terminales sin su conocimiento, una estafa que muchas descubrían años después, cuando las compañías telefónicas le reclamaban las deudas. Los principales afectados eran jóvenes universitarios captados a través de foros de Internet.
9: Y a esta hora ya están los vecinos esperando la llegada de Fabián y Gaby al Ayuntamiento sevillano de Los Palacios, donde se les va a homenajear por la gesta del Mundial. Está previsto que lleguen en una hora y comiencen los actos. Los vecinos esta mañana estaban deseosos de rendir homenaje a sus paisanos.
14: Esta tarde lo esperamos aquí con mucha alegría.
15: Sí, en otros pueblos lo hay también y no llega a donde llega, porque falta la simiente que hay.
16: Es una cantera muy grande, muy amplia. Y con muchos proyectos de futuro bastante buenos, ¿verdad? Muy buenos futbolistas.
9: Andalucía, 7 de la tarde y 3 minutos.
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1: Al que nos encanta recibir cada semana en Andalucía Hora Verano. Querido Ismael, ¿cómo estás? Buenas tardes.
2: Pues, querido Javier, yo estoy encantado. Así que, igual que tú, más todavía.
1: qué alegría descubrir contigo que en la cotidianeidad hay mucha ciencia escondida, ¿verdad?
2: Sí, efectivamente. Y no sé si me lo dices por el acontecimiento maravilloso que todavía estamos disfrutando del Mundial, ¿no?
1: Sí, ahí también hay matemáticas y hay ciencia, por supuesto.
2: Efectivamente. Mira, yo esta mañana, pensando en el programa, me levanté con una idea en la cabeza. Digo, Dios mío, yo quiero dar con una ecuación que simbolice este momento histórico que estamos viviendo. Y entonces me dije, vamos a ver.
1: Y seguro que lo has conseguido.
2: Bueno, vamos a ver qué os parece a vosotros ahí y a los oyentes del programa. Yo pensé, vamos a ver, hemos conseguido dos estrellas, ¿no? Uh-huh. ¿Vale? Sí, dos. Dos es la base. Después resulta que hemos demostrado que somos una potencia mundial. También esto es cierto. ¿Y una potencia qué es? Sino una base elevada a un exponente, ¿vale? Entonces, ¿qué pasa? La base, hemos dicho que es 2. El exponente le vamos a llamar x, 2 uh-huh. elevado a x. Uh-huh. Y ahora seguí pensando yo y digo, vamos a ver, ¿cuántos años han transcurrido desde la última vez que ganamos un mundial? 16. Uh-huh. Digo, pues ya tengo la ecuación. 2 elevado a x igual a 16. ¿Cómo se resuelve esta maravillosa ecuación exponencial? Hay muchas formas de hacerlo, pero la más fácil es el 16, sabemos que es una potencia de 2, es 2 elevado a 4. Así que 2 elevado a x igual a 2 elevado a 4, entonces x es igual a 4. Uh-huh. ¿Y ese 4 qué es? Pues esto es lo bonito y este es el cierre de la ecuación premonitoria, que dentro de 4 años vamos a ganar otra vez el Mundial en 2030.
1: Bueno. O sea que las matemáticas ya dicen que dentro de 4 años, que por cierto el Mundial se celebra en España, vamos claro. a volver, vamos a tener la tercera estrella. Nos encanta esta ecuación, Estivaliz.
3: Que es la primera vez en la historia que un Mundial se celebra en el país, creo recordar, me lo han comentado esta mañana, tendría que contrastar, que se celebra en el país donde la selección es la campeona, la actual campeona.
1: Ajá, qué bueno. Ajá, es un poco un modo Eurovisión, ¿no? Porque se celebra en el país campeón.
3: Claro, ¿eh? Claro, sí.
1: Dentro de 4 años, pero no es lo normal, es la primera vez que ocurre.
2: Sí, pues fíjate qué curioso. Oye, y la metáfora además es que continúa, porque 2 elevado a x, esa función que estamos hablando, exponencial, resulta que es estrictamente creciente. ¿Esto qué quiere decir? Que a nuestra selección no hay quien la pare. Claro. Eso es una función.
1: O sea que vamos a seguir ganando hasta el infinito.
2: Y más allá.
3: Pues entonces voy a esperar, me voy a comprar la camiseta.
4: Claro, porque te va a comprar la camiseta de los dos. Claro,
2: sí.
4: Voy a comprar la tercera. Claro.
2: Sí. La ecuación premonitoria aquí en directo y desde Canal Sur para el mundo
4: está
2: mundial.
4: Está grabado, ¿eh?
1: Ecuación premonitoria, ahí lo dejamos. Sí. A ver qué pasa dentro de 4 años. Por cierto, Ismael, lo dejamos para todo el mundo porque no solo nos escuchan en Andalucía, nos escuchan en muchos sitios, como por ejemplo Múnich y Hamburgo.
2: Efectivamente, que me gusta que hayas hecho esta alusión importantísima. Sí, mi sobrina Tatiana, con todos los españoles que viven allí en Múnich, nos sintoniza sistemáticamente todos los martes para escuchar el programa. Y mi hijo desde Hamburgo también. Mi hijo, que va a ser padre dentro de muy poquito, pues también, y todos sus amigos españoles. O sea, y en altura también en Portugal. O sea, que fíjate la audiencia que tenemos internacional.
1: Maravilloso. La ciencia de lo cotidiano que llega a toda Europa, a Tatiana, a tu hijo que está también en Alemania. ¿Cómo se llama tu hijo?
2: Se llama Ismael, como el padre.
1: Ismael, como el padre. Pues nada, Ismael, Tatiana y toda nuestra audiencia internacional, gracias por estar, ahí también muy pendientes. Os vamos a poner también a vosotros, que aunque seáis familia de Ismael, no tenéis aquí enchufe ninguno, también os lo digo.
2: Cierto.
1: Porque vamos a poner a someterlos también a ellos al pasatiempo matemático de la semana. Ismael.
3: Muy bien. ¿Cómo se portan los oyentes? ¿Serán capaces?
1: Vamos a ponerles deberes a los oyentes, esta vez en un contexto muy veraniego porque la sandía teatralizado. Nuestro equipo, nuestra compañía de actores, en este caso Estíbaliz Martínez e Ismael Roldán.
3: Perdona, ¿eh? Soy actriz principal.
1: Bueno. Actriz principal.
3: Tú calla que no secundaria.
4: Yo no tengo nada, yo soy la voz.
1: Ella es una, Patricia, ella es una diva. Ella es una diva. Es
3: por la primera vez en mi vida.
4: Es verdad, ¿eh?
3: Actriz principal.
1: Debut, siempre debut de nuestra actriz principal.
3: ¿Se puede presentar a los Ondas?
1: Estíbaliz Martínez.
4: Onda, no creo.
1: Lo vamos a presentar a todo, lo vamos a presentar a
3: los
4: a la princesa Asturias.
1: Y al Trofeo Carranza, si hace falta. Bueno,
3: al
1: todo,
3: planeta,
1: a todo.
3: Al planeta, al planeta. Da igual, da igual.
4: Pulitzer, bueno, pues Pulitzer.
1: Vamos a teatralizar en un contexto muy veraniego. ¿Tú dónde quieres ir?
3: A los Oscars.
1: A los Oscars, también, también. No, no hay ningún tipo.
4: Le ha dado un protagonismo, Ismael, muy, muy importante.
2: Bueno, merecido, merecido.
4: Claro que sí.
1: Sí, sí,
3: no
1: ha nacido
3: difícil,
1: una estrella.
3: ¿No?
1: Ha nacido.
4: Será superestrella.
2: Hombre, además.
3: Estoy un poco nerviosa, a ver, a ver si va a ser Shakespeare.
2: Estíbaliz.
4: Bueno, lleva ensayando toda la mañana.
2: Hombre, será Shakespeare. Como no debe ser menos. Pero además a ella le va a venir de maravilla. Porque
3: ay, de
2: se va a identificar con el
3: de
2: personaje.
3: Faraona.
2: Sí, sí, ya
3: sí, bien, de princesa.
1: Ríete tú de la estrella,
3: a ver,
1: de la segunda estrella de España.
3: El papel que me han elegido. Yo me veo de heroína.
4: Muy bien. Alfombra roja desplegada para Estíbaliz Martínez.
1: Bueno, es algo un poquito...
3: ¿Heroína no?
1: Un poquito más, no, es un poquito más cotidiano. Eres una señora que va a la frutería.
3: No, hombre, sí. No me digas, sí, sí, por favor, sí, que yo me veía de heroína.
2: No, ya te tocará de heroína.
3: De Cleopatra o así.
1: Eres una señora que va a la frutería antes de pasar por la boutique de Chanel para asistir a la próxima edición de los Oscars.
3: Pues allá que voy. Hola, buenos días, señor frutero.
2: Hola, muy buenos días, señora. ¿Qué desea?
3: Pues mira, una buena sandía para combatir la calor.
2: Ah, mire, mire, yo tenía una hermosísima que pesaba 10 kilos.
3: Ay, madre mía, ¿ya la ha vendido?
2: ¿Qué va? Mire usted, vamos a ver, lo que me ha pasado es que la dejé al sol. Se ha evaporado parte del agua y ahora pesa menos.
3: Bueno, bueno, bueno, no se preocupe. ¿Cuánto pesa ahora?
2: Uf, hoy todo me está saliendo mal. A ver, el peso se ha estropeado. Lo único que sé es que cuando pesaba 10 kilos, atención, el porcentaje de agua era del 99%.
3: Vamos a ver, señor frutero, usted no se apure que aquí estoy yo. Usted ha tenido suerte. Ha dado con alguien a quien le encantan las matemáticas. Y en este programa todo el mundo lo sabe que soy un crack. Hoy tiras al micrófono. Dígame, dígame. Y ahora, esto es muy importante, ¿qué porcentaje de agua tiene esa sandía?
2: Pues mire, es lo único que yo sé. Que ahora mismo el porcentaje de agua es del 98%, por favor. ¿Me podrá decir usted cuánto pesa la sandía?
3: Bueno, bueno, si está tirado. En un plis-plas se lo digo. Dame unos minutos.
1: Maravilloso,
4: bravo,
1: maravilloso.
4: Bravo, por favor. Oye,
1: bravo, bravo.
3: ¿Se habrán enterado los oyentes?
4: Qué emoción, de verdad.
3: Bueno, ahora Ismael tiene que explicar que tienen que adivinar los oyentes.
2: Sí, bueno, nada, en síntesis es que cuando pesaba 10 kilos, el 99% era de agua. Y resulta que después que se ha evaporado mucha parte de la sandía porque estaba al sol, pues resulta que el porcentaje de agua se ha quedado en el 98%.
3: Vamos, que nada, que ni un plis-plas te lo digo.
2: Hay que averiguar lo que pesa ahora la sandía. Eso es.
1: Sí, 10 kilos con 99% de agua.
2: Eso es.
1: ¿Cuánto pesa ahora con 98%?
3: Está chupado.
2: Porque el hombre a lo mejor la vende un kilo, un euro el kilo. Pues tiene que saber cuántos kilos pesa la sandía para cobrárselo a la señora.
1: Un segundito, por favor, que es que me están llamando. Un momento. Pedro. Sí, Pedro. Bueno, Pedro, te paso el teléfono. Sí, ya sé que estás rodando. Sí, te paso el teléfono de ambos, ¿vale? Venga, que eres el orgullo de España. Gracias, Pedro. Gracias a Dios. Era Pedro Almodóvar, que preguntaba por vosotros dos.
3: Ya lo sabía yo. No, sí, pero yo quería algo más. Pedro Almodóvar, no. Un poco más alto.
1: Hombre, no te pongas ahora. No te pongas exquisita, hombre.
3: No puedes hablar con Bardeno así, que le vi en el partido.
1: Bueno, todo puede pasar, ¿eh? En los próximos minutos. Ahí dejamos ese acertijo, ese pasatiempo matemático de la semana. Y os pedimos que si conocéis la respuesta o pensáis que podáis tenerla, 670-940-200. Nos la enviáis con un mensaje al 670-940-200. Recordamos una vez más, la sandía cuando pesaba 10 kilos tenía 99% de agua. Ahora tiene el 98% de agua. ¿Cuánto pesa?
2: Eso es.
1: ¿Cuánto pesa?
2: Eso es.
1: La sandía.
2: Eso es.
1: Venga, vamos mientras tanto, venga, mientras nos llegan los mensajes al 670-940-200 con las noticias de conciencia. Y Ismael, hoy la noticia tiene que ver con el apasionante mundo de algunos insectos sociales, como por ejemplo las abejas melíferas. Eso y es. Las dos primeras preguntas nos van a permitir resumir a los oyentes lo que sabíamos de las abejas y los vínculos con las matemáticas.
2: Efectivamente, yo cuando daba clase en secundaria le decía a los alumnos que las abejas saben más matemáticas que ellos y se lo demostraba, porque fíjate que construyen los panales verticalmente, es verdad que con una cierta inclinación, que son unos 13 grados, ¿vale? Las celdas del panal son hexágonos regulares. ¿Por qué? Porque para un perímetro dado, el polígono regular que tesela, que cubre por completo el plano sin dejar huecos ni dejar solapaciones, abarcando el mayor área, es el hexágono regular. Esto es curioso. Entonces, ¿qué ocurre? Que las abejas minimizan la cera necesaria para construir ese perímetro y, por tanto, la figura geométrica que utilizan es el hexágono regular, es el mínimo de gasto en cera, porque la cera la producen a partir de la miel y la miel es sagrada para ellas, ¿no? Entonces, esa es la razón. ¿Y por qué tiene esa inclinación de 13 grados? Porque si fuera totalmente vertical el panal, la cera terminaría por rebosar y por caer al suelo. Está todo pensadísimo, ¿sabes?
1: Qué barbaridad. O sea que las matemáticas las controlan mejor las abejas que nosotros, Estíbaliz.
3: Claro.
1: Que los de letras.
3: Hombre,
1: nosotros que somos los de letras.
3: Te digo yo que
4: ella todavía está pensando
3: hasta las hormigas, cualquiera mejor que
1: ella
3: yo.
1: Ella está haciendo cuentas.
4: Sí, ella está pensando en la
3: sandía.
4: Está en el problema, está ahí haciendo cuentas.
3: Estoy en esto, está tirado. Verás tú a los oyentes cómo responden,
4: claro,
3: y acierten.
4: Claro, tendrás que responder también, ¿no?
1: ¿Eh? A ver, Ismael, otra pregunta. ¿A quién se le ocurrió estudiar la forma en la que se comunican las abejas? Porque hay, no sé en qué consiste, pero está la famosa danza de las abejas.
2: Oye, pues esa es muy buena pregunta, Javier. Resulta que hay un etólogo austríaco que se llama Carl von Frisch, que recibió precisamente en el año 1973 el premio Nobel por sus investigaciones acerca de la comunicación, de la forma en la que se comunican las abejas. Y esta forma se ha venido a denominar de forma popular la danza de las abejas. Fíjate qué curioso. Cuando una abeja encuentra una fuente de alimento, lo primero que hace es acercarse al panal y empieza a describir unas trayectorias que son circunferencias. Cuando son circunferencias, uh-huh, eso lo interpretan las demás de la colmena, de manera que la fuente de alimento está a 100 metros o menos de la colmena. Entonces cogen y revolotean, digamos, en un radio de 0 a 100 metros. Pero cuando está más lejos, ¿qué ocurre? Esto es lo verdaderamente impresionante. Describen una trayectoria que ya no es una circunferencia. Yo he estado pensando mucho cómo se pueden hacer una idea las personas que nos escuchan de esa trayectoria. Y lo mejor es que piensen en una mariposa con las alas abiertas. Uh-huh. Si piensan en esa mariposa, imaginen que con un alambrito lo que hacen es dibujar el contorno de las, uh-huh, dos alas y en el centro, donde está el cuerpo de la mariposa, un alambre recto central. Bueno, pues si quitamos todo lo que es la mariposa y dejamos el alambre, eso es muy parecido a la trayectoria que ellas realizan. Fíjate lo que ocurre. Esa parte central, cuando la abeja pasa por la parte central, vibra. Si vibra muy poco, pues significa que la fuente de alimento está cercana. Si vibra mucho, la vibración es muy, muy fuerte, muy larga, es que está más lejos. Y ahora viene lo más alucinante. Esa parte central forma un ángulo con la vertical. Imagínate, la vertical del panal y ese eje central forma 60 grados a la izquierda. Pues eso qué significa, que la fuente de alimento está, fíjate, uniendo lo que es la colmena con el punto donde se encuentra el sol, pues un ángulo de 60 grados a la izquierda, ahí es donde se encuentra la fuente de alimento. O sea, le indica la abeja a las demás exactamente el ángulo y, por tanto, la dirección. O sea, es alucinante. Y después, el número de esto se le llama número de ochos. Son como ochos tumbados, pero no es un ocho, según habéis podido comprobar con esa imagen mental que yo he querido transmitir. Parecido a un ocho. Y dependiendo del número de ochos que describe, pues esto lo que viene a decir es la calidad del alimento encontrado.
1: Bueno, no le falta ningún detalle, ¿eh? O sea, a esta danza de las abejas que con la que se comunican, con la que dicen a qué distancia está el alimento, si está bueno, si está malo, si está rico, es fascinante, desde luego. Y otro apunte fascinante, Ismael, me parece también, y es que se ha descubierto recientemente que los abejorros podrían ser también insectos sociales y que como que hacen gesticulación con su cara.
2: Esto es a lo más alucinante. Esta es la noticia que yo estuve investigando para el programa.
1: O sea, que se les nota cuando están contentos o tristes o están dudando o les da asco algo.
2: Efectivamente, esta es la conclusión a la que llegan en la revista de más prestigio de la Asociación Nacional de la Ciencia en Estados Unidos. Llegan a la conclusión esta de que parece que los abejorros parece que responden de manera como si fueran emociones a los sabores que les agradan y a los que no les agradan. Lo que han hecho ha sido básicamente darle al abejorro, por ejemplo, una fuente de alimento muy dulce, muy rica para ellos. Entonces, con unas cámaras de vídeo a altísima velocidad, calculo 1.000, 5.000 imágenes por segundo o miles de imágenes por segundo, lo han grabado. Entonces, ¿qué ocurre? Y después le han dado otro sabor que no sea agradable. Quinina, por ejemplo, algo desagradable. Bueno, pues han grabado la cara del abejorro y cuando lo han proyectado a cámara lenta, lógicamente, pues entonces han visto que el abejorro como que se relame cuando es gustoso lo que le han dado. Y cuando le dan algo que le resulta asqueroso, el abejorro lo que hace es que se frota con las patas la boca y menea la cabeza. Entonces, esto es verdaderamente alucinante, ¿no?
1: Increíble, desde luego, alucinante. Dicen que los abejorros en Argentina están todos frotándose y moviendo la cabeza últimamente.
2: Que sí, ya te digo, no es que hayan demostrado que sienten emociones, no, sino que parece que realizan una evaluación afectiva de esos estímulos gustativos y distinguen entre lo agradable y lo desagradable.
1: Sí, lo que está dulce o lo que está agrio, claro, ácido, no les gusta.
2: Es que parece que eso lo teníamos solo los vertebrados, pero estos son invertebrados, artrópodos, y parece ser que no, que también comunican algo parecido a las emociones.
1: Bueno, Ismael, Estíbaliz, querida actriz principal, tenemos varias respuestas a vuestra a vuestra incógnita enigma, pasatiempo, pero antes de ponerlas, dos cosas rápidas. Ismael, hablando de los abejorros, ¿es verdad que tienen alguna relación con nuestro gazpacho, con el gazpacho andaluz?
2: Qué maravilla de pregunta. Pues sí, señor. Y yo tampoco lo sabía hasta que me puse a investigar los abejorros. Son los polinizadores principales de la flor del tomate. Quiere decir que el abejorro, cuando llega a la flor del tomate, sí, empieza a vibrar de forma muy tremenda. El abejorro es más grande que la abeja. Esto hace que el polen se desprenda y llegue al estigma de la flor y posteriormente ese polen va a llegar a fecundar a los óvulos. Bueno, pues mientras más óvulos se fecunden con el polen que el abejorro ha dejado caer, resulta que más grande y más jugoso y carnoso sale el tomate, que es el principal elemento ingrediente de nuestro maravilloso gazpacho andaluz.
1: Luego, parece, ¿eh?
2: Claro, cuando escuchemos un abejorro que está zumbando, que no le demos un manotazo, por Dios.
4: Ah, vale.
2: No, vamos a dejarlo tranquilo porque posiblemente nos va a proporcionar un gazpacho inmejorable.
1: Qué buenos abejorros tiene que haber en los palacios. Porque hay unos tomates extraordinarios. De hecho, vamos a estar en un ratito allí. Porque le van a dar hoy su peso en tomates a Gaby y a Fabián, a los dos jugadores de la selección española. O sea que, fíjate,
4: sí,
1: hay veces que uno compra un par de kilos de tomates y no sabe qué hacer con lo que le sobra. Imagínate si te dan 60 kilos o 65.
2: Bueno, Javier,
1: Patricia.
2: Sí. Y aunque sea solamente así de refilón, resulta que las abejas melíferas son también polinizadores de las sandías, que también ha sido un elemento en este programa fundamental, en el pasatiempo.
1: Pues venga, pues el pasatiempo de las sandías, hay que recordar que, digamos que el enunciado era el siguiente. La sandía, cuando pesaba 10 kilos, tenía un porcentaje de agua del 99%.
4: Sí, sí.
1: Ahora sabemos que tiene un porcentaje del 98% de agua. Mm. ¿Cuánto pesa en estos momentos?
2: Eso es.
1: Esa era la pregunta, el enigma, la incógnita, el pasatiempo. Vamos a escuchar.
3: Yo no he dado con la resultado.
1: No, todavía no las he encontrado. Yo sí adivino, o sea, soy pésimo en matemáticas, pero sí, conociendo ya a Ismael, creo que la respuesta va a ser muy sorprendente.
4: A ver.
1: Porque el enunciado nos invita a pensar que la sandía ha perdido poco peso. Pero yo no diría que es así. Yo diría que ha perdido bastante. Pero bueno, no quiero aventurarme. Vamos a ver qué es lo que dicen
2: nuestros oyentes.
1: Vamos a escuchar. 679-40-200.
5: Buenas tardes. Pues según los datos aportados por el
1: Ay, se nos ha cortado.
5: Pero
3: no, no.
5: Venga, la ahora. Sandía, después de hacer mis cálculos, debe pesar 9 kilos con 800 gramos.
1: 9 kilos con 800 gramos. Vale, primera respuesta. Creo que
6: hola, buenas tardes, familia. Si las cuentas no me fallan, esa sandía se quedaría con 9 kilos, 989 gramos. Aproximadamente. Un saludo para todos.
7: Yo creo que pesa 9,9 kilos ahora la sandía. Gracias, Rafael Sevilla.
1: Gracias, Rafael, gracias.
8: Buenas tardes. Venga. Soy Paco de Jerez. Me parece que es 9,90 kilos. O sea, 9 kilos con 90 gramos. O con 900 gramos, perdón.
1: Vale, pues todas las respuestas son muy parecidas.
3: Sí.
1: 9,8, 9,98 y 9,900.
3: ¿Habrá acertado alguno?
1: Bueno, yo creo que no.
2: Efectivamente, ¿no? Javier, no. Está en lo cierto, Javier. No han tenido en cuenta suficientemente el efecto de la evaporación, que aunque parece que es mínimo, ¿vale? Pero sin embargo, la repercusión es muy fuerte. Vamos a ver, vamos a contarlo.
1: A ver. Explícanoslo muy despacito.
2: Sí, yo creo que todo
1: que
2: el mundo.
1: Y aquí somos del equipo de los torpes.
2: Bueno, lo primero que quiero.
1: Con las matemáticas, me refiero.
2: Agradecer a las personas que han dado las respuestas que no se hayan puesto en contacto con inteligencias artificiales ni con nada. Eso es muy de valorar, ¿vale? Claro. Aunque no han acertado plenamente, pero lo importante es.
1: No, pero súper agradecidos de que nos manden sus respuestas, claro, y eso, de que lo intentéis, porque esto, claro, es un juego, efectivamente.
2: Efectivamente. Esto es
1: y
2: un
1: claro,
2: divertimento.
1: Si acudimos a. No sé, al ChatGPT pues no es lo mismo.
2: Claro, entonces ya está resuelto. Bueno, la cuestión es que cuando pesaba 10 kilos, el 99% era de agua. Todos estábamos en eso. Entonces, uh-huh. ¿Esto qué quiere decir? El 1% que falta, ¿de qué era? Pues era de la materia sólida no evaporable de la sandía. ¿Está claro, no?
1: ¿De la carne de la sandía la o carne, de lo sólido?
2: De lo sólido. Uh-huh. Entonces, ese 1%... De 10 kilos, ¿cuánto es? Pues el 1% el otro día estuvimos explicando cómo se calculaba. 1% es 1 partido por 100. 10 partido por 100, 10 kilos, vamos a convertirlo en gramos. Son 10.000. 10.000 entre 100, pues salen 100 gramos. O sea que la parte, digamos, no evaporable son 100 gramos, ¿vale? De la sandía. Ahora le da el sol y resulta que sabemos que el 98% de lo que ha quedado ahí de sandía, el 98% es agua. ¿Esto qué quiere decir? Que el 2% restante, ¿qué es? Pues los 100 gramos de sandía del principio, los que no se podían evaporar. Ajá. ¿Qué pasa? Que 2% de qué? De X, que es lo que pesa la sandía, 2% de X. Eso es 2 partido por 100 por X igual a 100. Pues entonces, si el 100 del denominador S lo pasamos al segundo miembro, pues ¿qué tendríamos? Ajá. Tendríamos exactamente que X es igual a 10.000, 100% 10.000, y ahora el 2 pasa dividiendo, 10.000 partido por 2, 5.000 gramos. Pues la sandía pesa 5 kilos.
3: Pues el próximo día más sencillo.
1: Sí, yo me he perdido. En la primera vez que has dicho lo de X, ahí me he perdido yo ya.
3: Yo creo que lo de los trenes es más fácil, ¿eh?
2: Bueno, buscaremos. Para el próximo programa tengo uno muy visual, también muy de geometría espacial.
3: Pero
2: que yo
3: muy
2: creo
3: fácil, ¿eh?
2: Va a ser fácil.
3: Pero los oyentes sí, geniales,
1: Mael,
3: ¿eh?
1: Que aquí sí. Hay que ser Pitágoras para resolver esto. Hombre, que tú has dicho. ¿Cómo? Yo intuía, porque, insisto, te conozco y creo. Bueno, te conozco poco, pero lo poco que te conozco, creo que tenía un poquito de trampa. Y digo, lo normal es que nos vayamos por el 9 sí, kilos 900, pero que, seguro que tiene. Pero no hubiera llegado jamás.
2: Es sorprendente. Es sorprendente. Pero ya te digo, 2% de X igual a 100. Pues despeja la X y te sale 5.000 gramos, que son 5 kilos. Sí, sí.
1: Bueno, pues esa es la respuesta.
3: Pues mira, no me llevo la sandía.
2: Pero no, señora, yo se la regalo, nada más que por el esfuerzo.
1: Oh, qué bonito. Porque para 5 kilos no quiero yo sandía tampoco. Querido Ismael Roldán, la semana que viene, mucha más ciencia de lo cotidiano. Ya será con el equipo de la segunda parte del verano, con Mariló Seco, con Ana Carvajal y con todo el equipo de Andalucía Ahora Verano, que nos toma el relevo a partir del viernes. Gracias, Ismael.
2: Bueno, pues muchas gracias a ti, Javier, y seguimos en contacto.

0: Ya estamos en los Palacios, 7 de la tarde y 29 minutos. Pues vamos a llegar en el momento cumbre, digamos, porque está ya todo organizado en los Palacios y Villafranca, que presumen de un hito único en esta localidad de la provincia de Sevilla, un hito único en el planeta, que es contar entre sus vecinos con 3 campeones del mundo con la selección española. Porque ya lo fue Jesús Navas y ahora lo han sido Fabián Ruiz y Gaby, que se llama Pablo, que en realidad lo conocemos todos como Gaby, pero se llama Pablo Páez Gavira. Gaby, que han triunfado estos dos futbolistas en el Mundial de Estados Unidos, y el Ayuntamiento de Los Palacios les ha organizado una calurosa, sobre todo calurosa, bienvenida a esta hora de la tarde, que promete reunir a miles de aficionados y que incluye una de las tradiciones más singulares de los Palacios, que regalar a los futbolistas su propio peso en tomates, porque los tomates de los Palacios son punto y aparte. Allí en los Palacios está Manuel García, está un redactor de esta casa, de los servicios informativos de Canal Sur Radio. Manuel García, buenas tardes.
1: Javier, ¿qué hay? Muy buenas tardes. Aquí estamos en la Plaza de Andalucía de los Palacios, a los pies del Ayuntamiento, justo debajo del balcón donde va a aparecer Fabián y Gaby dentro de un rato. Todavía no han llegado, la hora prevista son las 8 de la tarde, pero la plaza ya se va llenando de vecinos, de amigos, que están deseosos de darle la calurosa bienvenida, calurosa por afectividad y por calor, porque la verdad es que...
0: Y por el termómetro, ¿no?
1: Y está cayendo...
0: Se nota.
1: Como decías, dentro del ayuntamiento se va a hacer el pesaje de los dos y su peso se lo van a dar en bombón colorado, en el tomate de los Palacios. Y mira, va a recibirlos a los dos Antonio Salmerón, que está con nosotros, que fue director técnico de la Escuela de Fútbol de La Unión y fue entrenador de Fabián. O sea, lo conoce desde que era chiquitito. ¿Cómo ha vivido Antonio Salmerón esta consecución del campeonato del mundo y dos nuevos campeones del mundo de los Palacios?
2: Pues lo he vivido con mucha emoción, como es lógico, porque claro, teniendo tú a alguien allí, en ese caso dos chiquillos, pero Fabián Ruiz fue el que salió de la escuela de fútbol a la que yo dirijo, hombre, como un hijo, yo estaba allí nervioso como es normal, y el día de Argentina, pues no, ni te cuento, vamos, la prórroga, pegué un sarto cuando metimos el gol, se cayeron los cuadros que le pegué con las manos, yo no sé lo que me entró en aquel momento, nada, hecho grandísimo, y dos niños que tú has tenido, con apenas 4 años, y se va con 9 años, yo lo sigo viendo el niño que yo tenía en aquellos entonces, y no ha perdido los valores como persona y la humildad que tiene como un palaciego más, porque la gente de los Palacios, el que no conozca los Palacios, son gente con mucha humildad y mucha hospitalidad para todo el mundo que nos visita.
1: Mira, Javier, me comentaba Antonio,
0: sí,
1: el proceso para crear un futbolista, lo importante no son los entrenamientos a la corta edad, eso ya vendrá después. Lo importante es formarlos como personas, que se comporten deportivamente, que en su vida se comporten de acuerdo a una educación, a unos valores. Y eso es lo más importante, es la base sobre lo que construir todo lo demás, ¿verdad, Antonio?
2: Nosotros en la escuela la filosofía que tenemos es educar a través del deporte y a raíz de ahí lo que venga. Pero aquí hay que ser buenas personas por encima de todo. La vida está muy complicada y viene en curva, como todo el mundo sabemos, y los críos hay que tenerlos muy bien, un agarradito de la mano, y cuando llegue el momento, cuando tengan que explotar, explotarán. Pero tendrán que haber niños que sean futbolistas y algunos que se queden para sembrar los tomates el día de mañana, porque yo mismo, por ejemplo, estoy ya un poquito vencido. Entonces, ¿quién va a sembrar los tomates en los Palacios? Y no tomates solo, los Palacios es un pueblo rico en agricultura, tiene de todo, tiene sandías, tiene algodón, tiene remolacha, tiene de todo. Los Palacios es rico en agricultura 100%.
1: Javier, vamos a volver a lo deportivo porque fíjate los datos, los números de Fabián, por ejemplo, son impresionantes. La final del Mundial fue su partido número 50 con la selección. Bueno, pues podemos decir que Fabián es el talismán de la selección. No, la selección no ha perdido con él ningún partido.
2: Por lo visto no ha perdido ni uno. 50 ya lleva tío ahí está todavía. Y además te digo una cosa, desde aquí lo digo, no por lo que me duele. se hubiera merecido el Balón de Oro. Vamos a ver, ¿quién es el futbolista ahora mismo en el mundo que ha ganado más éxito? Ha tenido más éxito con su club, Champions, Campeonato del Mundo, todo. Y sin embargo, yo no sé cómo bareman los que votan para un Balón de Oro. Pero bueno, a lo mejor se lo dan el año que viene.
1: Vamos a esperar, ¿no?
0: Ojalá,
1: que sea
0: ojalá.
1: El año que viene. Ojalá. Y pues mira, otra curiosidad, Javier, le van a hacer también un escáner facial, tanto a Gaby como a Fabián, porque el ayuntamiento quiere poner una estatua que estén los tres campeones.
0: Sí. O sea, junto Fabián, con Jesús Navas. Davis,
1: uh-huh. Junto con Jesús Navas, que también va a estar presente en este acto de homenaje. Es decir, el pueblo volcado totalmente. Ya el pabellón municipal lleva el nombre de Jesús Navas. Pues todavía quedan dos estadios de césped, de fútbol, sí. Y cada uno de ellos va a llevar el nombre, uno de Fabián y el otro de Gaby. Es decir, el apoyo es absoluto, las ganas de verlo ya por aquí son totales. Y te está escuchando Antonio Salmerón, por si quieres comentarle alguna cosa, pero estamos ya deseosos de que
0: yo solo felicitarlo, Antonio, felicitaros a todos los palaciegos, porque se os nota que estáis orgullosos, y no es para menos de estos futbolistas, y que lo que has dicho es precisamente lo que marca también, o lo que ha marcado el seleccionador en su filosofía, ¿no? Luis de la Fuente ha hablado de buenos futbolistas, pero sobre todo de buenas personas. Y en este caso, gracias a los palacios, a los buenos tomates y la buena fruta y la buena verdura y la buena gente que hay allí, pues sois un pueblo único en el mundo, con tres campeones del mundo. O sea, que lo celebréis por todo lo alto, que lo merece la ocasión, Antonio.
2: Muchas gracias, pero este triunfo va por toda Andalucía, por los palacios Villafranca y por toda España. Pero y a ver si de una vez las federaciones territoriales y la española apoyan a las canteras, porque el trabajo del barro hay que ayudarlo. Y es lo que yo además pido un poco, que nos ayuden a las canteras, a las escuelas, lo nuestro es una escuela, los clubes de formación, porque cuesta mucho trabajo formar a los niños, pero se están formando con mucho amor y mucho cariño. Y por eso están los niños donde llega. Pero primero, valores, y de ahí no me salgo.
0: Absolutamente, gracias Antonio, gracias. Gracias Manuel García. Te dejamos ahí en la Plaza de Andalucía de los Palacios en directo, donde a eso de las 8:20 aproximadamente, en menos de una hora, pues van a asomarse ya, van a ser pesados los futbolistas en la báscula, se van a subir a la báscula y les van a dar su peso en tomate de los Palacios. ¿Y por qué es tan bueno el tomate de los Palacios? Yo quiero preguntarle a nuestro experto, a Daniel del Toro, por qué está tan bueno, que ya le habíamos dado vacaciones, pero lo hemos llamado hoy para... Oye, Dani, cuéntanos por qué está tan bueno el tomate de los Palacios. Dani, ¿cómo estás? Buenas tardes.
3: Muy buena. Aquí estamos.
0: Qué alegría escucharte.
3: Igualmente. Bueno, yo escucho. Hay más de un día intento... Digo, quería llamar, había mandado un audio de algo de las cochas que dais. Porque me quedo aquí un poquito con las ganas de entrar, tío.
0: Pues mira, es tu momento. Cuéntanos por qué está tan bueno el tomate de los Palacios.
3: Bueno, está bueno, yo qué sé, yo creo que por un compendio de todo, ¿sabes? Por un compendio del terreno donde se cultiva, de la forma que se cultiva, ¿sabes? Yo creo que es un poco de todo. Ese, muchas veces cuando decimos ese tomate que no sabe, ¿no? Esa frase que tú sabes, además lo he dicho muchas veces, que no es del todo cierta. Claro, pero que no es del todo cierta, porque yo siempre digo que depende del tomate que te compres. Que muchas veces compramos tomates en los supermercados que no saben a nada, y lo que hay que preguntarse es de dónde vienen, ¿sabes? Entonces, cuando tú te compras un tomate de los Palacios de Almería, en Andalucía, tenemos en cada huerta, en cada pueblo hay huertas que todavía se
0: han hecho. Eso sí que saben.
3: Claro, pero es verdad que tenemos grandes productores, como son los Palacios, en este caso, que bueno, ya sabemos lo que hay, ¿no? Y en Almería, pero depende del tomate que lo compres. Los Palacios tienen primero, lo que te he dicho, el clima, el terreno que se cultivan. Bueno, hay una cosa muy importante, las cooperativas sobre todo, que lo pillan el tomate, que eso es clave, en el tiempo bueno de maduración. ¿Vale? Que eso es clave también, que muchas veces hacemos que los tomates maduren en el camión, como yo digo, en el camión que va del terreno al supermercado, muchas veces maduran. Entonces, los Palacios, lo bueno que tienen, que cogen ese tomate en su justo momento, ¿sabes? Eso influye mucho.
0: Qué bueno. Patrulla, vosotras sois muy tomateras.
4: Bueno,
0: me encanta.
3: Bueno, que es verdad que te saludo a ti, no sale de Estíbaliz.
0: Claro, tienes aquí a Estíbaliz, tienes a Patricia.
3: A Patri,
0: Kiko Canterla, anda por aquí también.
3: También. El Kiko lo saluda, que es el que me ha llamado.
4: Yo también te he visto, en redes sociales. ¡Ay, sí! ¡España!
3: España, España,
4: hombre. Te dije, estaba desatado. Digo, voy a tener que ir a poner orden, que este se mata.
3: Además, lo vi con mi hija Daniela, porque Claudia estaba en Portugal. Pasaron, iban con unas amigas a pasar los días, pasaron la frontera para ver el partido en España, porque decía ella que tenía que verlo en España.
0: Ah, qué bueno.
3: Y luego se volvieron. O sea, y con Daniela y las amigas lo vi, bueno, magnífico.
0: Pues mira, así Dani, te vamos a regalar una cosita a ti y a toda la audiencia, porque hemos recopilado, ya que estamos hablando de Gaby, de Fabián y de la selección, ayer le dedicamos el programa entero a la celebración del Campeonato del Mundo, pero hoy también teníamos que hacer un guiño. Y hemos pensado, ¿cómo lo habrán contado el gol de España? Porque ya hemos escuchado cómo lo cantó Canal Sur Radio, la gran jugada, Pedro Lázaro y todo el equipo de Canal Sur Radio. Pero Jesús Márquez y todos, y Javier Moreno y todos nuestros compañeros. Pero ¿cómo se habrá cantado el gol de nuestra selección, el gol de Ferran Torres? Pues Allende los mares, por todo el mundo. Bueno, pues Miguel Cala ha hecho una recopilación de las retransmisiones de emisoras por todo el mundo. ¿Os parece que lo escuchemos?
3: Sí. Hombre, por favor.
0: Vamos a ver.

0: levanta segundo sector. 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
1: La mini Yamal. 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
2: Dijo Ferran Torres que había sido el gol de 47 millones de personas. Creo que fue el gol de más gente, porque vaya cómo lo celebraban en medio mundo, Dani, Estíbaliz, sí, Patricia, qué emoción.
3: La verdad que ha sido, y el montaje es precioso, ¿eh?
4: Sí, sin duda.
2: Nuestro Miguel Cala.
3: Miguel, has dicho gracias, es un montaje espectacular. Pues mira, si somos más de 8 millones de habitantes en el mundo, pues lo han celebrado 8.300.000, dicen, pues 8.200.000, porque 8, el resto 000, era, ¿no?, el niño. Uy, sí, 8.300 millones.
2: Eso.
3: Pues eso, pues 8.200, porque los niños estaban dormidos, los bebés.
2: Maravilloso. Sí. Dani del Toro, que felices vacaciones, que nada, que esta noche igual nos cenamos un tomatito de los Palacios partido, claro. A mí un tomate, bueno, partido a rodajas con un poquito de sal por encima.
3: Qué rico.
2: Y orégano, eso está, ¿no? Pero vamos, eso está. Orégano también.
5: Yo soy de Patri. Yo me acuerdo de mi padre en esta época, que es cuando, bueno, un poco antes, mayo, a partir de mayo, junio, cuando empiezan los tomates. Yo me acuerdo de mi padre, que era típico coger un tomate, abrirlo por la mitad, hacer casillas, sí, o sea, hacer coger como cortáis en, como sí, si hicierais una tostada que le cortáis casillas, sí, un poquito de aceite, orégano y vamos que nos vamos. Wow. Eso es espectáculo puro.
2: Dice Juan Carlos,
5: o sea, que no necesita que más.
2: Un poquito de melva o de ventresca o así, oh, por encima, también, que tampoco ya está mal, que tampoco queda
5: y
2: mal.
5: Sin y sin merva, incluso también. Sin tomate, no voy a decir.
2: Dale.
5: Oye,
2: un abrazo,
5: un besito,
2: querido,
5: grande, os echo de menos.
2: Feliz verano. Igualmente. Nos vemos la próxima temporada, querido. Un fuerte abrazo. Bueno, patrulla, que tenemos a Virginia Maestro ya por aquí, que vamos a disfrutar de la música, ¿os parece?
4: Sí, claro.
2: Son las 7:44. 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
5: Virginia ganó una vez Operación Triunfo y a nosotros nos gana el corazón todos los martes en Andalucía Ahora Verano, en Canal Sur Radio. Querida Virginia, buenas tardes.
6: Muy buenas tardes, ¿qué tal?
5: Pues encantados de volver a escucharte, tus reflexiones sobre la música y por supuesto volver a escucharte cantar, que creo que hoy nos vas a cantar también. Pero bueno, no me adelanto, porque el capítulo de hoy de Azul Sonora se llama El Talento Invisible. Todo tuyo, querida Virginia.
6: Bueno, pues hoy vengo a contaros que hay algo profundamente misterioso en la identidad. Nunca terminamos de saber cómo se construye. Nos gusta pensar que somos el resultado de nuestras decisiones, nuestra educación, esfuerzo y talento. Con el paso del tiempo, uno descubre que también estamos hechos de encuentros, personas y conversaciones que parecían intrascendentes. Y quizá por eso la identidad nunca deja de transformarse, como el mar que escuchamos, nunca es exactamente el mismo y sin embargo siempre lo reconocemos. La identidad artística tendemos a imaginarla como algo íntimo, solitario, pensamos en horas de estudio, de ensayo y de escritura, pero muy pocas veces pensamos en quienes acompañan ese proceso y llegan cuando esa voz todavía está naciendo. Son capaces de reconocerla antes incluso de que el propio artista sepa quién es. Existe un talento del que casi nunca hablamos, el de reconocer. Y quizá el mayor talento de un gran productor musical no sea construir un sonido extraordinario. Quizá sea mucho más difícil ver al artista.
5: Wow. Reconocer y ver al artista, descubrir al artista, ¿verdad? Hoy ha nacido una estrella en nuestro programa que es Estíbaliz como actriz. Nosotros hemos sabido verla, ¿eh? Pero tú estás hablando de productores musicales en este caso.
6: Yo hablo de música, sí, hablo de música. Vamos a escuchar la siguiente pista.
5: Hombre.
6: Y vamos a pensar en quién pensamos, está claro. En los Beatles, pues claro que sí. Pues hay alguien muy importante, hay un quinto Beatle, a pesar
5: claro,
6: de que fuera.
5: El que descubrió, el que supo ver a los Beatles, claro.
6: Eso es, el que.
5: Antes que nadie, por supuesto.
6: El que cuidaba por los Beatles, el que ayudó a configurar su sonido, el que quiso vestir musicalmente todas sus ideas y bueno, cuidarles cuando empezaban y también saber apoyarles cuando estaban en la cúspide, ¿no? En la cresta de la ola. Este señor, este quinto Beatle es George Martin, uh-huh. Y nunca trató de imponer nada, simplemente les acompañó durante todos los procesos creativos, respetando y apoyando esas ideas que traían al estudio y bueno, fue un poco como el pegamento, como el empaste que hizo que los Beatles fueran muy reconocibles para nuestros oídos. Y os he traído unos audios. Vamos a escuchar, por ejemplo, he traído varios, pero vamos a escuchar el primero, el de Litus, que nos ha dejado un mensaje, un compañero músico, compositor, también
7: sobre
6: trabaja
7: George
6: en
7: Martin.
6: Radio. Sobre George Martin, nos ha dejado mucho.
8: Muy buenas, soy Litus. Pues mira, para mí George Martin es como el tío enrollado. Es decir, tiene un puntito de padre, pero no es el padre, porque había un punto de colegueo. Tiene autoridad, pero a la vez tiene ese punto, insisto, de el tío enrollado, ese tío que con el que cuando eres adolescente ya te lleva a tomar una cerveza un día te saca por ahí. Y a la vez tiene ese puntito de autoridad. Yo creo que por ahí va la cosa.
5: Virginia, y además fue un hombre muy generoso porque construyó toda la leyenda de los Beatles, lo hizo desde prácticamente desde el anonimato, no compartió ese estrellato mundial y lo hizo con mucha generosidad.
6: Eso es, ese es el power de George Martin, que fue muy generoso. Hay que serlo para estar en la sombra, para hacer que otros lleguen a brillar como pueden brillar. Y esto que estamos escuchando, este bajo irreconocible, o sea, muy reconocible, quiero decir, inconfundible, de Billie Jean, es nuestro querido y adorado Michael Jackson, quien tuvo la suerte de cruzarse en su camino desde muy niño con Quincy Jones y quien publicó pues dos álbumes muy, muy decisivos de su carrera con este Quincy Jones, que era un músico, conocía desde a Ray Charles y a todos, pues se puso a trabajar con él y nunca se lo quiso llevar a su terreno, sino que una vez más vio al artista y le quiso acompañar durante todo el viaje, ¿no? No solo ver el talento que él poseía, sino intuir el que todavía Michael no tenía, pero que sí supo sacar de él mismo durante las sesiones de estudio. Vamos a cambiar de tercio.
5: Oh, sisters, let's go down, let's go. A ver qué nos traes ahora, porque después de George Martin y de Quincy Jones, bueno, no sé.
6: Bueno, esta maravilla
5: ¿sí?
6: que suena, que es Alison Krauss, con un coro maravilloso, forma parte de la banda sonora de la película de Oh Brother, cuyo productor fue T-Bone Burnett, un tipo que supo hacer esta película, que su banda sonora fuera el centro de la misma película, el que supo rescatar la música americana sureña de raíz. Y rescató esta canción, que no se sabe muy bien cuál es su origen, pero que es una canción popular que forma parte del imaginario americano de raíz. Y este señor, T-Bone Burnett, que fue galardonado con un Grammy, consiguió lo que yo siento que es una de las magias de un buen productor, que es revelar la identidad del artista al que está grabando. Y con muy poco, con esta grabación que escuchamos, dónde colocaba los micros, cómo colocaba a las personas que estaban dentro del estudio, se conseguían sonoridades muy

0: y entramos con la siguiente. Esta forma parte de una historia que me toca mucho la fibra. Es una historia de unas maquetas que llegan a un estudio, que llegan a los oídos de un productor, y de tener esa certeza de cómo alguien, cómo un productor escucha las canciones, cómo habla acerca de ellas, cómo se imagina una producción y cómo se relaciona con la persona que se las ha llevado a ese estudio. Ya me dio a mí, porque esto es una experiencia propia, la certeza de que yo sabía que Bernardo Calvo, que es el productor del tema que escuchamos, era el productor idóneo, porque yo sentía que estaba viendo lo que yo quería hacer, ¿no?
1: O sea, que esta es una historia también tuya y de tus canciones.
0: Esto también lo, claro, yo es que al final una se fija y le toca la fibra sensible y se conecta a aquellos aspectos que ha podido vivir, ¿no? Que ha podido vivenciar, y yo tengo esa gran suerte en la música. Entonces, pensando en estos anteriores productores y valorando qué es lo que a mí se me hace muy visible, aunque sea un talento invisible, pues me ha recordado experiencias propias.
1: Tu gran productor fue Bernardo Calvo, pues no sé... Cántanos algo de
0: eso. Es lo que...
1: Venga.
0: A eso voy.
1: Venga.

0: fue solo.
1: Y ya no nos queda casi nada.
2: Nada, rematamos, Virginia.
1: Rematamos. Ya. Bueno, vamos a quedarnos con el mensaje de que todos llevamos dentro un mapa invisible, un mapa hecho de voces, de gestos, de personas, de experiencias, y una frase que os quiero dejar forever. Hay encuentros efímeros que perdurarán para siempre en nuestras vidas, y quizás sin saberlo nosotros también seamos uno de ellos en la vida de alguien.
2: Hoy en Azul Sonora, que es esto que nos dibuja todos los martes en la radio, Virginia Maestro, el talento invisible, o lo que es lo mismo, la historia de esos grandes productores que han sabido descubrir, que vieron al artista, que respetaron su talento y que le enseñaron incluso su identidad. Querida Virginia, hasta la semana que viene.
1: Hasta la semana que viene.
0: Yo vengo del sur.
2: Estamos a un minuto de las 8 de la tarde.

0: Y eso significa que es el momento de dar las gracias, daros las gracias, familia de Andalucía Ahora Verano, dar las gracias en la producción a mi querida Estíbaliz Martínez, hoy una gran estrella de del radioteatro, podemos decir, y a Kiko Canterla en la realización técnica, a dos grandes entre los grandes, Juan Carlos Varas y Miguel Cala. Y por supuesto también al trabajazo de Patricia Torres, a Virginia Maestro, a Ismael Roldán, a todos, muchas gracias. Nosotros, los de Andalucía Ahora Verano, volvemos mañana a eso de las 5. Ahora os quedáis con las noticias en Canal Sur Radio. Adiós.
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2: Saludos, muy buenas tardes, bienvenidos al Mirador de Andalucía en este martes 21 de julio. Preocupación a esta hora por el incendio forestal activo en Almonaster La Real, en Huelva, por el que hay 350 vecinos desalojados después de que la evolución del fuego haya obligado a la Junta a elevar a media tarde la situación operativa a una del plan Infoca en las aldeas de Las Veredas, Acebuche y Arroyo. Allí se encuentra en Almonaster la enviada de Canal Sur, Rocío Martínez. Rocío.

0: Estamos pendientes de conectar con Rocío Martínez. Mientras tanto, vamos a saludar al alcalde de Almonaster, La Real, Jacinto Vázquez, que nos escucha esta tarde, justo a esta hora. Alcalde, ¿qué tal? Buenas tardes.
1: Hola, buenas tardes.
0: Muchísimas gracias por atendernos. Somos conscientes de la situación en la que se debe encontrar. Díganos la última hora en el municipio, en estas aldeas, en la evolución del fuego, por favor.
1: Bueno, pues la verdad que ahora bastante favorable con respecto a la mañana. Es verdad que sobre las 12:30, la una, se tomaron decisiones que creo que han sido acertadas por el 112 de evacuar tanto a Vereda Arroyo como a Ceruche por la proximidad del incendio, los cambios de rachas de viento y las temperaturas que sobre esa zona hacía aquí. Y ahora mismo, pues la verdad que el fuego está bastante mejor, la situación ha mejorado muchísimo. Los vecinos y vecinas de las tres pedanías, de las tres aldeas van a volver, creemos que pronto, a sus casas. Ajá. Y bueno, la verdad que no tiene nada que ver la situación de esta mañana con la de esta tarde. Es totalmente diferente y la verdad que es de agradecer sobre todo a los servicios de extinción de la Junta de Andalucía, el Plan Infoca, que siempre con su profesionalidad y siempre jugándose la vida por salvárnosla a nosotros, pues han actuado de una forma eficaz. Y bueno, y creemos que en poco tiempo, pues creo que el incendio pues será poca cosa.
0: Me indica, alcalde, que cree que los vecinos puedan volver a sus viviendas. Han sido 350 aproximadamente los que han sido desalojados. ¿Tienen controlados a todos los habitantes de la zona afectada?
1: Hombre, sí, porque además hemos apuntado nombre y apellido, porque así nos lo han trasladado también a fuentes del 112. Hay gente en el Polideportivo de Cortegana, que desde aquí quiero agradecer al pueblo de Cortegana y a su alcaldesa, que ha estado siempre en disposición de ayudarnos para que los vecinos de las veredas pues llegaran hasta allí, hasta el polideportivo, y han estado completamente y muy bien atendidos. Y los vecinos de Arroyo y Acebuche pues están aquí en el colegio de Almonaster, que estamos esperando por las indicaciones del 112 para cuando ellos creen oportuno y vean que no hay ya ese peligro en la zona. Nunca ha habido peligro, siempre me ha dicho el 112 que ha sido por precaución más que nada. Entonces pues nos dirán para que todo el mundo pueda volver a su casa, pero de momento, hasta que ellos no lo digan, no podemos.
0: Mira, pero la precaución es tan importante, alcalde, ¿verdad?
1: Que ahora mismo me está llamando Alejandro, el coordinador del 112, sí. Seguramente será para decirme que vecino y vecina puede volver a su casa.
0: Muy bien, pues le entretengo muy poquito más, solamente ya sabe que también ha quedado interrumpida la circulación de los trenes entre Jabugo y Galaroza y Valdelamusa. Sí. En la línea Huelva-Zafra. ¿Tiene noticias de si ya se ha podido también restablecer la línea?
1: No creo todavía, porque todavía siguen los efectivos del Infoca trabajando en esa línea, porque el fuego está en una parte de la vía y creemos que todavía es pronto para que vuelva la línea a su normalidad.
0: Bueno, pues ya sabe que aquí en la Radio Pública de Andalucía tenemos esta vocación de informar a cada momento de lo que está ocurriendo, y máxime cuando se trata de un fuego forestal que afecta a zonas de viviendas. Si pueden volver los vecinos, ya no le vamos a molestar más. Si acaso Elena Zahara, nuestra productora, le pedirá que no lo confirme por un mensajito de WhatsApp. Mucha suerte, Jacinto Vázquez, alcalde de Almonaster La Real, y muchísimas gracias por atendernos.
1: Nada, gracias a ustedes.
0: Buenas tardes.
1: Buenas tardes.
0: Son las 8:05, el Infoca acaba de informar de un nuevo fuego en la provincia de Huelva, en Lucena del Puerto, en este caso en el paraje de Los Vuelos. Se acaban de desplegar 5 medios aéreos, 2 vehículos, autobombas y una veintena de efectivos terrestres. Y en Málaga acaba de quedar estabilizado, buena noticia, otro fuego forestal declarado esta tarde en un paraje de Pizarra, junto a una zona agrícola, informa Carmen Márquez.
2: Se ha iniciado sobre las 6 de la tarde en una zona de pastos y junto a una cuneta. Hasta 30 efectivos por tierra han participado en el operativo. Ahora solo quedan 2 grupos de especialistas y un vehículo. Por otro lado, el Plan Infoca ha desplazado 2 aviones anfibios ligeros, un helicóptero ligero y 7 operativos a un incendio en Albacete, en Aína, en Castilla-La Mancha. Una ayuda desde Andalucía en virtud de un acuerdo entre comunidades limítrofes.
0: Los vecinos del municipio almeriense de Bedar, en el Levante, intentan recuperar la normalidad en medio de un paisaje desolador después del incendio forestal de Los Gallardos hace ya 12 días. Mientras, un juzgado de instrucción de Vera prosigue investigando las causas de este siniestro que dejó, recuerden, 13 personas fallecidas y mantiene el secreto del sumario. Además de las víctimas mortales, este incendio arrasó 7.000 hectáreas. María José Andrade.
3: Las familias de los fallecidos buscan y reciben asesoramiento legal para hacer frente a una nueva realidad, determinar la responsabilidad de estas muertes, saber a quién reclamar los daños sufridos en las fincas y casas o solicitar los certificados de defunción para iniciar la reclamación de las herencias. Una tarea complicada, según explica Michael Davis, abogado de algunas de las familias afectadas que se van a personar en la causa judicial.
4: Muchos no tienen ninguna documentación de la vivienda, porque estaban dentro de la vivienda los documentos, no saben ni siquiera quién era la aseguradora de sus padres para iniciar el procedimiento para reclamarle al seguro.
3: Solo en el municipio de Vedar ha quedado arrasado por el incendio el 84% del término municipal, que ha perdido todo su cultivo de olivar y almendro en plena Sierra de Cabrera.
0: Ya han comenzado los trabajos para recuperar la zona del incendio de las Marismillas en Doñana, que afectó el pasado mes de mayo a 600 hectáreas. Lo ha explicado la consejera de Sostenibilidad y Medio Ambiente, Fina Martínez, que ha visitado hoy el espacio de Doñana. Es su primera visita oficial como consejera y allí ha constatado cómo las últimas lluvias han permitido que la recuperación hídrica de las marismas se haya logrado.
5: Contamos con unos registros de lluvia de 659 litros, que superan en 100 litros la media histórica. Esto ha dado lugar a que las marismas estén prácticamente al 100% del área inundada y la naturaleza empieza a dar sus frutos y repercute en el ecosistema.
0: Pero estamos muy pendientes y también preocupados de lo que ocurre fuera de Andalucía y seguimos con detalle la evolución del terrible incendio de La Mierla en la provincia de Guadalajara, Castilla-La Mancha, activo desde hace 5 días, que mantiene evacuados a vecinos de 34 localidades y confinados otros 14 municipios con más de 1.200 personas afectadas, así como el incendio de Selas, también en Guadalajara, que ha requerido en las últimas horas la activación de la UME, la Unidad Militar de Emergencias, y ha obligado también a evacuar 6 municipios. Última hora, Sara de Borja.
6: Los equipos de emergencia vigilan la evolución del incendio pendientes del viento permanentemente, que no favorecen las labores de control de las llamas. Un incendio que ha calcinado hasta el momento casi 30.000 hectáreas, aunque, según ha asegurado el presidente de Castilla-La Mancha, Emiliano García Page, parece que se empieza a ver la luz.
7: Empezamos a ver la luz más allá del humo. Sin echar las campanas al aire, empezamos a ver cómo son más las operaciones que culminan el éxito de las muchas que estamos desarrollando. Hay una sensación en el mando operativo desde estos últimos días de que básicamente los grandes objetivos se han ido cumpliendo.
6: Ha asegurado además que se evaluará el regreso de los residentes a los municipios, pero hasta entonces ha pedido cautela. Por otra parte, el incendio de Selas en Guadalajara ha obligado al gobierno manchego a reorganizar el dispositivo de extinción de cara a las próximas horas, dada la simultaneidad con el de La Mierla, por lo que ha solicitado apoyo a comunidades autónomas vecinas y a la Administración General del Estado para hacer frente a esta situación. Y en Segovia preocupa también el incendio declarado en Brieva, que ha obligado al desalojo de más de 400 personas de 8 núcleos de población, aunque evoluciona favorablemente.
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9: Tardes. En Andalucía mañana las temperaturas en la vertiente atlántica subirán. En el resto se mantendrán con pocos cambios, aunque localmente las diurnas en la provincia de Almería bajarán. Atención mañana con peligro importante por máximas que pueden alcanzar o superar los 38-41 grados en amplias zonas de la comunidad. Se espera mañana máximas de 41 en Córdoba, Granada y Jaén, 39 en Sevilla, 36 en Málaga, 35 en Huelva, 33 en Almería y 28 en Cádiz. Las mínimas serán de 26 en Almería, 25 en Granada y Jaén, 24 en Málaga, 22 en Cádiz, 21 en Córdoba, Huelva y Sevilla. El jueves las temperaturas se mantendrán y el viernes comenzarán a bajar. Mañana tendremos intervalos de nubes medias y altas, con intervalos de nubes bajas en el litoral mediterráneo y nubes de evolución en las sierras orientales, sin descartar tormentas ocasionales que pueden ser localmente fuertes y con rachas muy fuertes. Continuará la calima. Es una información de AM.
0: Es la información que nos ofrece de la previsión meteorológica a partir de este miércoles desde la EMET, Javier Andrés. Gracias, Javier. Andalucía afronta tres jornadas de más calor. A esta hora, Córdoba, Jaén, Granada y Almería, ahora, no mañana, ahora, estas provincias se encuentran en aviso nivel naranja por altas temperaturas, y en puntos de Sevilla, Cádiz y Málaga, los avisos son de nivel amarillo. Fíjense, les voy a dar algunos ejemplos. En la provincia de Almería se han rozado los 43 grados en Habla o Albox esta tarde. En Granada, en el aeropuerto, 42,5, y en Málaga se han visto los 42 grados en los termómetros. Las altas temperaturas, como saben, elevan el riesgo de incendios forestales. La ola de calor se va a prolongar, como decía Javier Andrés, hasta el jueves. El rey Felipe VI ha recibido este martes al Juanma Moreno en una audiencia en Zarzuela tras su reelección como presidente de la Junta. En esa reunión han abordado los incendios, así como el presente y el futuro de Andalucía. Según ha explicado Juanma Moreno a los medios, tras la audiencia, que ha durado cerca de una hora, Felipe VI se ha interesado por distintos asuntos que afectan a Andalucía en aspectos de máxima actualidad, como los incendios, las olas de calor. Juanma Moreno ha reconocido que las altísimas temperaturas están provocando una bajada en las reservas turísticas.
10: Hemos hablado del incendio de Almería, de los Gallardos, de cómo estaba la familia, qué situación estaban viviendo, qué previsiones tenemos para este verano, qué se puede hacer en materia de incendio. Estaba muy preocupado por la situación que se está viviendo tanto en Aragón como en Guadalajara. Me ha preguntado cómo afecta al turismo también, sobre este calor, ¿no?, que le está contando, que lamentablemente sí está afectando en Andalucía. Ya tenemos datos donde hemos observado que los días de que están por encima de 40 grados, pues lógicamente hay menos reservas, ¿no? Ya no solamente en el interior de Andalucía, sino también incluso en la costa.
0: Son las 8 y 13.
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0: De las tres mujeres asesinadas en las últimas 24 horas, dos eran de la provincia de Málaga, de Antequera y Benavís, aunque esta última está pendiente de la confirmación oficial como caso de violencia de género. La víctima de Antequera sí está confirmada como un asesinato machista. El cuerpo de la mujer de Benavís, de 45 años, ha sido hallada con signos de violencia en su vivienda. Precisamente hasta allí nos vamos. En Benavís se encuentra la enviada de Canal Sur, Cristina Mena.
11: Buenas tardes. Julio trágico en la provincia de Málaga para las mujeres. 24 horas después hay una nueva víctima de una muerte violenta. En este caso, una mujer de unos 45 años y de origen húngaro, con heridas de arma blanca en el cuello. Estuvo en el programa de protección de víctimas de violencia de género entre 2021 y 2022, pero actualmente el caso estaba inactivo. La Guardia Civil investiga las circunstancias de este nuevo crimen que ha trascendido esta mañana tras la llamada de un vecino de las Jacarandas. Ha explicado que ha escuchado un grito muy fuerte desde una casa de la que poco después ha salido un hombre que se ha marchado del lugar a toda prisa en un vehículo. Ahora se busca a este hombre, por el momento sin éxito. Es la quinta muerte violenta de una mujer en Málaga en lo que llevamos del mes de julio, pero en este caso la principal hipótesis no es la de la violencia de género.
0: En cuanto a la víctima, la mujer asesinada en Antequera, el municipio malagueño, una vez confirmado ya el caso como violencia de género, ha declarado dos días de luto oficial y ha convocado una concentración ciudadana para mañana a las 12 del mediodía en la Plaza de San Sebastián. Mercedes Vega.
12: El presidente y la consejera de Igualdad de la Junta de Andalucía han condenado el crimen. Lola López ha confirmado que existen denuncias previas y era usuaria del Centro Municipal de Información a la Mujer. Así lo atestigua la sobrina de la víctima.
13: Ella denunció en 2023, ya lo habló con nosotras, siempre lo tapó. Porque claro, ya el miedo que tenía es que nosotros, por ejemplo, tomáramos represalias con él y él la pagaba con ella. Durante muchos años lo perdonó, sobre todo cuando los niños eran chicos y en cuanto los niños crecieron y ya dio el paso de irse.
12: María tenía dos hijos menores de edad. El presunto agresor se quitó quitó la vida después de matarla. También se ha confirmado como violencia de género el asesinato de la mujer hallada esta madrugada en Alameda de la Sagra, en Toledo. Su marido ha sido detenido. La víctima no estaba en el sistema Biogen y no constaban denuncias previas. El presidente de Castilla-La Mancha, García Page, ha insistido en la necesidad de combatir esta lacra.
14: Combatir por todos los medios este fenómeno de salvajismo moderno que no se puede bajo ningún concepto ni amparar y menos aún justificar.
12: El Ministerio de Igualdad ha convocado un comité de crisis para el próximo martes 28 de julio para analizar estos últimos casos. Según la delegación del Gobierno contra la violencia de género, el riesgo de sufrir violencia aumenta en vacaciones. Alertar, informar y denunciar puede salvar vidas. El teléfono 016 funciona las 24 horas del día.
0: La plataforma Violencia Cero de Málaga ha convocado una concentración para este próximo jueves por la tarde en la Plaza de la Constitución de la capital malagueña ante el cúmulo de casos de violencia contra las mujeres en la provincia y en especial están denunciando desde la plataforma Violencia Cero un fallo del sistema Biogen en el caso de la mujer de Antequera. El presunto autor tenía orden de alejamiento que decayó de común acuerdo hace solo unos días. Carmen Martín es la presidenta de la plataforma y la escuchamos.
15: Y lo primero que tendrían que haber hecho cuando este hombre y esta mujer se presentaron allí en el juzgado realmente era haberlo detenido, porque él tenía una orden de alejamiento a esta mujer, entonces no podía acercarse a ella. Y sin embargo van allí y le quitan la orden de alejamiento y a los 3-4 días aparece esta mujer asesinada.
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0: Julio Martínez se ratifica en el escrito de ayer y señala hoy en sede judicial al expresidente Rodríguez Zapatero como mediador para el rescate de Plus Ultra con 53 millones de euros de dinero público a cambio de cobrar él una comisión del 1% de la aerolínea en plena pandemia. Eso es lo que ha dicho Julito. Hasta ahora, amigo íntimo de Zapatero, le ha contado al juez Calama que el expresidente socialista ordenó diversificar la comisión del 1% del rescate a través de varias empresas. El empresario ha ratificado en su declaración durante más de 4 horas ante el juez que Zapatero dirigía de facto la consultora Análisis Relevante, que actuaba como vehículo en los negocios del exdirigente socialista María José Andrade.
17: El empresario ha sostenido durante su declaración que Zapatero captaba cliente para su consultora Análisis Relevantes y que fue él quien le puso en contacto con Plus Ultra y con otras compañías, aunque ha dicho no saber si el expresidente realizó gestiones concretas ante la SEPI. Sí ha confirmado que Zapatero le contó 10 días antes que el Consejo de Ministros, donde se tomó la decisión sobre Plus Ultra, que se iba a aprobar el rescate. Martínez también ha reconocido que las hijas del expresidente cobraron durante 3 años sin realizar trabajo alguno, además de admitir pagos a What the File, la empresa de Alba y Laura Zapatero. Ambas están imputadas, aunque todavía no han sido citadas por el juez. Moncloa sigue defendiendo la inocencia de Zapatero, pese a lo contado por Julito al juez. La ministra portavoz recuerda que el expediente pasó por numerosos equipos técnicos. El Masáiz ha defendido que mantiene su confianza en que Rodríguez Zapatero es inocente.
18: Estamos en una fase inicial de investigación, con total colaboración con la justicia y dejando que la justicia haga su trabajo y realice todas las investigaciones. Seguimos defendiendo la presunción de inocencia del presidente Zapatero.
17: Por su parte, el PP cree que las confesiones del socio de Zapatero señalan a Moncloa y que el gobierno lleva semanas mintiendo sobre este tema. La portavoz del PP en el Congreso, Esther Muñoz, destaca que el rescate de Plus Ultra se realizó con la autorización del gobierno.
19: Es que Zapatero y Sánchez son lo mismo. Es que han trabajado siempre en el mismo equipo. Es que todo lo que han hecho lo han hecho juntos. Es que el rescate no se podía haber producido si alguien no le dijo que sí a Zapatero. Zapatero llamó a algún ministro o al propio Sánchez y le dijo: hay que rescatar esta aerolínea. Y el gobierno dijo sí.
0: El presidente de la Junta de Andalucía, Juanma Moreno, cree que el PSOE debería abrir expediente a Zapatero y pedirle explicaciones porque esconder la cabeza en este caso es un suicidio colectivo del PSOE y del Gobierno, ha dicho Moreno desde La Zarzuela. Inmaculada Carrasco.
20: El presidente de la Junta asegura que cada vez se hace más evidente que el expresidente actuó de manera ilegal. Considera que el PSOE debería abrirle un expediente y que es un error insistir en su defensa.
21: Creo que esconder la cabeza y creo que hacer una especie de barrera donde todos los ministros salen y todo, pues, imputen a quien imputen e investiguen a quien investiguen, nos protegemos y todo, creo que es un suicidio colectivo de un partido y de un gobierno. A mí me parece sinceramente un grave error.
20: Moreno considera que la corrupción está institucionalizada en el PSOE y que el único camino que le queda es convocar elecciones.
21: Creo que esta situación es insoportable, ¿no? La única salida posible creo que es convocar elecciones, que los españoles hablen y que empecemos una nueva etapa.
20: El presidente de la Junta asegura que el gobierno está paralizado y en modo supervivencia. Afirma que hace un paripé con los presupuestos porque todos saben que no va a poder aprobarlos.
0: La líder de los socialistas andaluces y exministra de Hacienda, de la que dependía además la SEPI, María Jesús Montero, ha vuelto a mostrar su confianza en el expresidente Rodríguez Zapatero y el Partido Popular de Andalucía le exige una vez más explicaciones. El número 2 de los populares quiere conocer detalles del rescate de Plus Ultra que ella misma, Montero, autorizó en su etapa en el Consejo de Ministros. Inma.
20: El secretario general del PP andaluz, Antonio Repullo, recuerda que Montero defendió el rescate y se pregunta si apoya a Zapatero para proteger a Pedro Sánchez.
22: Decimos que María Jesús Montero tiene una magnífica oportunidad para dar explicaciones. Insisto, su amigo Zapatero, ¿qué se deben entre ellos, Zapatero y Montero? ¿Va a seguir dedicándose a proteger a Sánchez por encima del interés de Andalucía?
20: Montero mantiene que el rescate fue legal y que está avalado por la justicia. Considera que quienes señalan a Zapatero solo quieren evitar la cárcel.
23: Me ha llamado poderosamente la atención que hayan cambiado su versión inicial, que es lo que fundamento y vuelvo a fundamentar mi confianza en el presidente Zapatero. Han cambiado su versión y además, a la vez, al unísono, lo cual hace sospechar que se han puesto de acuerdo, ¿verdad?
20: Asegura que la estrategia es una línea peligrosa porque se ampara en mentiras.
0: Y una novedad de la tarde, Julio Iglesias, sí, el cantante ha presentado demanda a Yolanda Díaz, a la vicepresidenta del gobierno, ante el Tribunal Supremo por una supuesta intromisión en su honor y su intimidad y le reclama 50.000 euros de indemnización. Andrade de nuevo.
24: El cantante sostiene que la vicepresidenta difundió prejuicios de culpabilidad al comentar en redes y en Radio Televisión Española la denuncia de dos antiguas empleadas por abusos sexuales, una causa que acabó archivada por la Fiscalía. Iglesias exige que Díaz se retracte públicamente y asuma las costas del proceso. La demanda llega después de un acto de conciliación en el que la vicepresidenta se negó a rectificar, lo que ha llevado al artista a elevar el caso al Supremo por la vía civil.
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0: Y a esta hora lo van a escuchar con todo detalle y con toda la extensión que quieran enseguida en el pelotazo, pero les servimos un aperitivo de lo que está ocurriendo en los Palacios y Villafranca, que están recibiendo los vecinos a los dos campeones del mundo, a Fabián Ruiz y a Gaby, después de haber conquistado el Mundial España, el Mundial 2026 en la localidad sevillana. Manuel García, ¿qué tal? Buenas tardes.
26: Natalia, ¿qué hay? Muy buenas tardes. Pues mira, acaban de llegar hace dos minutos, con 20 minutos de retraso respecto al horario previsto, pues ya están en el salón de plenos del Ayuntamiento de los Palacios Fabián y Gaby. Ya podréis escuchar a los familiares y amigos de Gaby y Fabián gritando campeones del mundo. Esto es una locura. Ya los ha recibido, los está recibiendo la Corporación Municipal, están presidiendo el acto, están firmando ahora mismo, está firmando Fabián, luego lo hará Gaby en el libro de honor del Ayuntamiento de los Palacios. Aquí escucháis los aplausos de toda la multitud de personas que están congregadas en el Salón de Pleno y fuera en la Plaza de Andalucía. Todo el vecindario de los palacios estaba esperándoles y sigue aquí esperando. Aquí no se mueve nadie, a pesar de la calor que hace, evidentemente, estamos en julio, pero calor humano también a tope. Y bueno, detrás de esta firma del libro de honor viene el pesaje de Fabián y de Gaby, van a ser los dos juntos.
0: Pero eso se lo vas a contar a Javier Moreno, que viene ahora.
26: Eso es, y le van a dar su peso en tomate, el bombón colorado. A la llegada de Jesús Navas, el tercer campeón del mundo, y que fue en 2010, nos contaba a Canal Sur Radio cómo lo vivió en Nueva York, la final.
1: Ajá. Bueno, pues el cariño mutuo que nos tenemos, lo que disfrutamos, hemos disfrutado juntos, este año otra vez campeón del mundo, después de 16 años, y bueno, que lo hayan conseguido otra vez dos amigos de nuestro pueblo, pues algo muy grande para el pueblo.
0: Pues gracias, Manolo, y ahora se lo cuentas todo también en el pelotazo a Javier Moreno. Fijaros que en el caso de los homenajes que el Ayuntamiento de Roquetas de Mar iba a ofrecer al jugador Alex Baena, también de La Roja, de la selección, a petición del propio jugador, se ha retrasado ese recibimiento. La ciudad contará con un nuevo recinto deportivo dedicado, que llevará el nombre del campeón, Carlos Juan.
2: Inicialmente denominado con las siglas RSC, el proyecto ubicado cerca del mar en Punta Entinas será identificado como Alex Baena una vez entre en servicio, una fecha aún no precisada por el ayuntamiento. Antes será el nombramiento como hijo predilecto de un joven que hasta los 11 años vivió en la localidad. Nos lo ha recordado alguien que lo conoció bien, el concejal de deportes, 32 años ejerciendo el cargo, José Juan Rubí.
3: Era muy, muy, muy travieso, muy, con mucho temperamento. El futbolista que todos esperábamos era su hermano Miguel.
2: El entorno familiar del campeón, que sigue residiendo en Roquetas, él no, ya que es jugador del Atlético de Madrid, pero sí su familia ha expresado su deseo de priorizar ahora el descanso ante la inminencia del inicio de la competición regular.
0: Pues fíjense, el espíritu de conciliación de La Roja, de nuestra selección nacional en el Mundial de Fútbol, que nos ha impregnado a todos en las últimas horas, pues ha durado muy poco, al menos para algunos partidos políticos. Sumar ha acusado al internacional de la selección, a Fernán Torres, el autor del gol que nos dio precisamente la victoria en la final frente a Argentina, ha acusado a Ferran Torres de especular con la vivienda en Valencia, en su comunidad, a través de un fondo de inversión, Eleven Future Invest, que cuenta con unas 20 viviendas en la ciudad. Ferran Torres cuenta con 20 viviendas en la ciudad de Valencia. El portavoz de Sumar, Alberto Ibáñez, denuncia que este tipo de prácticas de fondos buitre encarece el acceso a la vivienda.
4: Es fundamental tomar medidas valientes, como por ejemplo recuperar nuestra ley para impedir que empresas y fondos buitre como Eleven Future Invest, empresa de Ferran Torres, que según Forbes acapara ya 20 viviendas en Valencia, puedan comprar casas para especular.
0: El gobierno quiere acotar todavía más los espacios en los que se pueda fumar. El Consejo de Ministros ha aprobado hoy en segunda vuelta el proyecto de ley del tabaco. Entre las novedades que recoge el anteproyecto, la prohibición de fumar en todas las playas, también las fluviales, y que por lo tanto no se puede encender un cigarrillo ni vapear en ninguna zona de baño. Como se había anunciado, también estará prohibido fumar en terrazas, en bares, en restaurantes, la ministra Mónica García.
5: La reforma incluye las terrazas de hostelería. Una familia que se sienta a tomar un café, que se sienta a comer, una embarazada, un paciente asmático, un paciente con alguna patología crónica, cualquiera que se quiera tomar un café o que quiera disfrutar de su ocio libremente en una terraza debería poder hacerlo sin que el humo de las mesas de alrededor forme parte del menú.
0: Y el Consejo de Ministros también ha aprobado hoy formalmente el Plan Auto Plus, con un nuevo esquema de incentivos para reanimar la demanda de vehículos limpios y respaldar también a la industria automovilística, pero a nivel europeo. También es algo que ha aprobado hoy el Consejo de Ministros. Son las 8:30. Y con puntualidad española, Javier Moreno, buenas tardes.
6: Buenas tardes.
0: Espera que te vamos a escuchar, porque si no te escuchamos, pues no.
6: Ahora sí, ¿no?
0: Ahora sí.
6: Buenas tardes.
0: Alto y claro.
6: Es que vengo con dos preguntas.
0: Para mí no.
6: Sí.
0: Serán retóricas.
6: No, no, de retóricas nada. La segunda no sé si te la voy a hacer. A ver, el tomate en ensalada, en
0: sí,
6: gazpacho,
0: en todo.
6: Una pipirrana, un salmorejito aliñado, en todo, ¿no?
0: En todo.
6: La segunda te la hago.
0: Venga.
6: Bueno, tú imagínate que tú vas a tu pueblo y eres,
0: sí,
6: como eres muy buena periodista, te dan un
0: muchas
6: premio.
0: Muchas gracias, dice, yo
6: te
0: también
6: voy a
0: te
6: dar
0: quiero.
6: ¿Tu peso en qué?
0: En tomates, o lo que hay.
6: ¿Tú cuánto pesas? Eso no se le pregunta a una compañera, ¿no?
0: Ah, es que no sé lo que peso.
6: No lo sabes.
0: No,
6: es que no te hace falta.
0: Es que
6: pesarte,
0: yo no me peso,
6: ¿no?
0: Nunca. Yo recomiendo no pesarse. Recomiendo tomar mucho tomate, si es de Andalucía, de los palacios, ya te mueres, y en verano más y ya está. Y olvidarse del peso.
6: Podemos votar hasta las 12:30 el 11 ideal de la FIFA. Ahora lo voy a,
0: ¿ah,
6: lo voy,
0: sí?,
6: a contar. Pero es una lista cerrada. Es decir, tú no puedes votar, por ejemplo, por un jugador que tú quieras. Tienes seis,
0: claro,
6: por ejemplo, de la selección española,
0: sí,
6: solamente tienes a
0: ¿y eso para qué?
6: A seis. Pues no sé, pues una de esas cosas que se inventan.
0: Que Infantino
6: en la
0: ya
6: FIFA,
0: se ha aburrido, ¿no?
6: Se aburre,
0: ha pasado,
6: y se venga,
0: ya, me voy a inventar otra cosilla.
6: Pues eso hasta las 12:30 y otras cositas que vamos a contar.
0: A mí lo que me interesa es lo que está pasando en los palacios, que te lo va a contar Manuel García.
6: A ver si los pesan y nos enteramos antes de que termine el programa.
0: No, a ver si se trae Manuel García una buena caja de tomates para repartir.
6: Algo caerá. ¿No? ¿Qué hemos ganado nosotros para que en los palacios nos den nuestro peso en tomate?
0: Pues
6: nada, ahora lo vamos a contar.
0: Venga.
6: Venga, gracias, Natalia.
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6: Bueno, pues les decía eso, que hasta las 12:30 se puede votar el once ideal del Mundial en la página de la FIFA. Hay alguna quejilla por ahí porque, claro, la lista es cerrada. La ha elaborado la FIFA, por ejemplo, da porteros Unai Simón, Bocinha el de Cabo Verde, el Dibu Martínez en Argentina. Ahí un solo portero español y eso parece lógico. En defensas a Pedro Porro, a Cucurella, centrocampistas Rodri, Lamine Yamal, y en la delantera pues solamente se puede votar por Oyarzábal, además de otros nombres que ahora vamos a conocer. Aquí en el pelotazo vamos a darle también un repaso a lo último del mercado de fichajes, a los amistosos. Mañana se juega el trofeo colombino. Todo esto con César Suárez, al que voy a saludar enseguida, a David García, que lo tenemos en el control, así que vamos con todo. Vamos a estar en Los Palacios y Villafranca. Comienza el pelotazo.

0: Pues hace unos minutos han llegado con cierto retraso, estaba previsto que se pesara en una balanza a Fabián Ruiz y a Gaby para regalarles su peso en tomates de Los Palacios y de Villafranca, es su pueblo, como lo es el otro campeón del mundo, el que lo fue en 2010, Jesús Navas, que también anda por allí, por el ayuntamiento y por la plaza del pueblo. Un ayuntamiento que ha organizado Manolo García este homenaje a los dos flamantes campeones palaciegos, y allí están rodeados de familiares, de amigos, de, pues yo no sé si está todo el pueblo, una localidad que ronda los 38.000 habitantes. Manolo, ¿sabemos ya cuánto pesan Fabián y Gaby? ¿Qué tal? Muy buenas tardes de nuevo.
1: Pues, Javier, muy buenas tardes. Pues mira, esto es una locura absoluta. El pueblo entregado y ahora mismo, justo, acaba de hacerse el pesaje. Yo pensaba que iba a ser conjunto, pero no, ha sido individual. El pesaje de Gaby y de Fabián. Y ya sabemos qué cantidad de tomates se van a llevar cada uno a su casa. Pues fíjate si hay ahí salmorejo y gazpacho para hacer y ensalada, en fin.
0: A ver, desvélanos, pues mira, desvélanos el secreto.
1: Gaby se va a llevar 64 kilos y Fabián 85. Qué en barbaridad. Total, 149 kilos. Que bueno, ya ha puesto pues en redondea 150 y ya está, ahí todos amigos.
0: Bueno, son pesos además acordes con la altura, con la estatura de cada uno de ellos. Gaby está en unos 74 aproximadamente. Si no recuerdo mal, Fabián debe andar por el 1,89, así que 64 y 85. Ha aparecido también por ahí Manolo Jesús Navas, ¿no? Ha querido estar en el homenaje, lo vimos en el palco el otro día y ha estado ya en el homenaje y está por ahí por Los Palacios.
1: Efectivamente, ha llegado Gaby y Fabián, han llegado unos 20 minutos, con unos 20 minutos de retraso. La verdad es que vemos la plaza de Andalucía, que está delante del Ayuntamiento de Los Palacios, atestada de vecinos, llenísimo. No me extraña que hayan llegado tarde, porque probablemente el tráfico será terrible. Y un poquito antes lo hacía el tercer campeón del mundo de Los Palacios, Jesús Navas, que se proclamaba campeón en 2010 y que ha estado en la final de Nueva York, claro, evidentemente, viendo a la selección, ver ese partido y esa, que nunca, bajo mi punto de vista, nunca debió llegar a la prórroga, pero que lo vivió con total intensidad y lo contaba aquí al speaker del acto del Ayuntamiento de Los Palacios, contaba cómo lo vivió allí en el estadio de Nueva York.
2: Bueno, Jesús, buenas tardes. Buenas tardes. Muchísimas gracias por estar aquí. ¿Qué se siente cuando te vitorea tu pueblo y te quiere tanto tu pueblo?
3: Bueno, pues el cariño mutuo que nos tenemos, lo que disfrutamos, hemos disfrutado juntos. Este año otra vez campeón del mundo, después de 16 años, y bueno, que lo hayan conseguido otra vez dos amigos de nuestro pueblo, pues algo muy grande para el pueblo.
2: Yo he visto la repetición del gol, calculo que 120 veces, y las 120 veces te he visto a ti saltar en el palco. Vaya momentazo, Jesús.
3: Sí, bueno, de fuera es diferente, de fuera se pasa más nervio todavía, de dentro estás concentrado y al final no. Está viviéndolo, pero de otra forma. Desde fuera pues se pasa peor y bueno, al final pues una alegría inmensa, porque he estado con este grupo hasta hace muy poco, los conozco, sé del lado humano que tienen y se lo merecen.
2: Claro, eso te iba a decir, la mayoría de estos chavales ha jugado con ellos.
3: Sí, he tenido la suerte de estar en las dos generaciones y eso es algo muy grande, poder defender a mi país hasta el último día y bueno, porque dos amigos, como te digo, que lo están dando todo y tan buena gente, pues que lo consigan para nuestro pueblo, pues muy grande.
2: Bueno, pues señoras y señores, un fuerte aplauso para el campeón del mundo, don Jesús Nava.
0: César Suárez, muy buenas tardes.
4: Oh, ¿qué tal? Muy buenas tardes. Oh, qué bonito es escuchar a Jesús Navas hablando tan bien de todo, de la selección española y evidentemente de esos dos paisanos. ¿Qué tendrá ese pueblo?
0: ¿Qué tendrá,
4: mirado el agua a ver si hay algo especial por ahí?
0: Bueno, ahí lo riega el Guadalquivir, hay regadío, hay muchísimos tomates riquísimos. Es un pueblo fantástico, además con una gastronomía, en fin, muchos restaurantes. ¿Tú cuántas veces has visto el gol de Ferran repetido, César?
4: Bueno, lo sigo teniendo en bucle. me he puesto el GIF este y sigo viéndolo de vez en cuando en bucle. Cuando me aburro, me vengo abajo un poquito, ahí vuelvo a subir otra vez. Es como el de Iniesta, la verdad. Yo creo que lo vamos a recordar y a tenerlo incluso sin verlo durante mucho tiempo, recordaremos cómo fue.
0: Oye, había visto yo en Google el peso de el de Gaby en torno a 69-70 kilos, han dicho 64, yo no sé si es la balanza, si es la presión, si es el trabajo en el Mundial, pero bueno, qué alegría, qué forma de celebrarlo, decías tú la rivalidad que ha habido en los clubes donde han jugado estos tres jugadores, ¿no? Fundamentalmente Jesús Navas en el Sevilla, tenemos a Gaby en el Barcelona, Fabián, que pasó por el Betis, estuvo cedido en el Elche, volvió, se fue al Napoli, ahora está triunfando en el PSG, pero qué maravilla y cómo se concentra tanto poder futbolístico en esta localidad sevillana, en esta localidad andaluza, ¿no?
4: Sí, sí, es lo que digo, es que es tremendo, ¿eh? Que mira que es complicado, que es difícil llegar a la selección española, todavía más jugar un mundial y encima pues fíjate que además sean campeones del mundo y que haya tres en una misma población, como tú decías, ¿no? No sé si tiene más de 40.000 habitantes.
0: 38.000, ronda los 38-40.
4: Pues,
0: sí.
4: Pues fíjate, ¿eh? Vamos, igual que hay pueblos que se miden por la renta per cápita, aquí hay que medirlos por la calidad futbolística y está claro que los Palacios de Villafranca tienen que estar en el top 1 de España, ¿no? No creo que haya un pueblo o que haya... un espacio de metros cuadrados con tantos jugadores campeones del mundo como los que hay allí.
0: Manolo, ¿vamos a poder escuchar a Gaby y a Fabián?
1: Ahora mismo está, después del acto de pesaje, pues están la corporación municipal está saludándolos, están saludándolos también los tres presidentes de las cooperativas que son los que aportan los tomates, pues están saludando a Gaby y Fabián. Ahora mismo no lo vamos a poder escuchar, pero dentro de un momentito, si se ponen a tiro, lo vamos a tener.
0: Pues también si te parece, Manolo, dime, si te parece te iba a decir que estamos a la espera, te quedas conectado por ahí, nos avisa si hay alguna novedad, a ver si podemos escuchar a los dos flamantes campeones
1: perfecto,
0: del mundo.
1: Mira. Cuéntame. Te cuento que Gaby y Fabián han firmado en el libro de honor de la Corporación Municipal, que luego han hecho el pesaje. También se le va a poner sus nombres a dos campos de fútbol que hay en la localidad. Recordamos que el pabellón municipal ya se le puso el nombre de Jesús Navas y ahora se van a poner a uno de los campos Fabián y a otro de los campos pues el nombre de Gaby. Se van acabando los espacios, si hay más campeones del mundo, pues aquí habrá que construir alguna otra cosa porque ya se van acabando los sitios para nombrar. Y bueno, una curiosidad, también se les va a hacer un escáner facial porque el ayuntamiento quiere hacer una estatua junto también, estaría en esta estatua Jesús Navas y de esta forma se les recordaría a los tres en un mismo espacio escultórico. Y bueno, eso también se va a hacer en la tarde de hoy.
0: Bueno, pues te escuchamos en un rato, Manolo. Ahí el problema, César, sería, porque claro, si tú puedes construir un campo de fútbol, vuelves a construir un campo de fútbol. Pero ¿y si hay otro campeón del mundo? ¿Cómo lo pegas en la estatua, no?
4: Es que eso mismo, antes de que lo dijera, estaba pensando, le digo, vamos a ver si el pueblo ya le dedicó el polideportivo municipal a Jesús Navas, ¿no? ¿Qué le podrán dar a Fabián y a Gaby? Pero bueno, pues nada, pues que se hagan más. Yo creo que cuantas más instalaciones deportivas haya en los municipios, muchos más campeones, ya no solo de fútbol, podrán salir en cualquier disciplina. Y es evidente que el fútbol base es un ejemplo claro de lo que debe ser con esto, ¿no? Con Fabián, con Gaby, con Jesús Navas y compañía.
0: Bueno, y en Roquetas de Mar lo estamos contando, lo ha contado Natalia y nuestro compañero Carlos Juan en el Mirador en Almería, pues todavía no hay fecha para ese homenaje a Álex Baena. Está descansando unos días, está de vacaciones, así se lo ha comunicado al ayuntamiento, que por cierto el equipo de gobierno ha iniciado ya el expediente para nombrarlo hijo predilecto y esto que estamos contando en los palacios, ponerle su nombre a unas instalaciones deportivas, ¿no? Lo ha contado el alcalde Gabriel Amat en declaraciones este mediodía en la jugada de Canal Sur Radio.

0: estamos consiguiendo dos cosas muy importantes: una, creación de puestos de trabajo, y otra, que nos acordemos todos los días de Álex Baena.
1: Bueno, la conversación de Gabriel Amate, el alcalde de Roquetas de Mar, el pueblo de Álex Baena, con nuestro compañero Miguel López este mediodía en La Jugada. Está sonando el Waka Waka, César, porque voy a recordar quién fue el Balón de Oro en el año 2010. No ganó la Copa del Mundo Argentina, pero se lo dieron a Messi. El Balón de Oro se entrega el 26 de octubre en Londres, primera vez que sale de París, en homenaje a Stanley Matthews, un jugador, un mítico jugador británico. Fue el primero que ganó este trofeo hace 70 años. Y ya se está especulando, ya se está hablando quién va a ser el Balón de Oro. Y si el Balón de Oro, César, va a salir de la lista de esta lista que ha hecho la FIFA para que podamos votar al once ideal. ¿Tú qué crees? Harry Kane, Rodri, Lamine Yamal, no sé, Oyarzabal, Messi, ¿se lo darán los periodistas deportivos a Messi? ¿Cómo lo ves?
2: Bueno, cualquier votación de esta, la verdad es que es muy subjetiva, pero hay que recordar que se mide la temporada completa, no el año, y que por ahí hay que mirar no solamente el Mundial, que tiene mucho peso, pero si tiene mucho peso, yo creo que Rodri se lo ha merecido con creces, ¿no? Si lo que miras es toda la temporada, pues entonces habrá que buscar otro que no sea ni Rodri, que no ha estado fino porque salía de una grave lesión con el Manchester City, ni el propio Messi, porque aunque haya ganado la Liga Estadounidense, no se puede comparar la MLS con la Champions League, por ejemplo. Así que a lo mejor habría que mirar a alguien del PSG, ¿no? Otra vez Dembélé, por poner un ejemplo. Bueno, es complicado, ¿no? Pero ya digo, cualquiera que sea elegido nos va a parecer a algunos mejor y a otros peor. Pero yo a Messi, por ejemplo, no se lo daría.
1: Bueno, es en Londres, ¿no? Harry Kane, ¿te parece? Además creo que es el máximo goleador este año. Lleva 30 y tantos goles en no sé si en Liga, Champions, en fin. Tendría toda la lógica del mundo, ¿no? Que lo celebraran, sí, en Londres y dárselo a Kane.
2: Sí, lo que pasa es que, por ejemplo, pues la Liga de Campeones la ha ganado el PSG. Claro. Ahí está Fabián, por ejemplo, jugador que, ¿no?, también... Claro, podría estar Fabián, lo que pasa es que a Fabián no lo han elegido para no meterlo ahí en el once ideal del Mundial. Claro. Y no creo que tenga el peso suficiente, por desgracia para nosotros, para que entre en la terna de favoritos. Yo quizás optaría a lo mejor por un jugador francés del PSG, aunque no me gustaría, insisto. Yo preferiría que se lo dieran a Rodri, porque creo que ha demostrado una capacidad no solamente de jugar al fútbol, sino de superación que bueno, que también tendría que ponerse en valor.
1: Bueno, vamos con otros asuntos. Vamos a dejar ya las cuestiones mundialísticas. Volveremos en un momento a ver alguna pincelada de lo que está ocurriendo en los Palacios y Villafranca. El mercado de verano, que todavía quedan varias semanas. El Betis ya están entrenando con el grupo Morante y Manu González, los canteranos. Recordamos, campeones de Europa sub-19, ya están a las órdenes de, bueno, Pellegrini no, porque todavía está ausente del club por motivos personales, pero siguen entrenando. El Betis, que por cierto, disputa mañana a las 8:30 la edición número 57. ¿De qué? Pues del trofeo colombino. ¿Con quién? Pues con quién va a ser. Con el Recreativo de Huelva. El decano, y esto tiene cierta lógica, César, es el que más entorchados tiene. Tiene 14, el Betis tiene 5 carabelas, la última en 2015. Recordamos un trofeo que se inventó, el que era presidente entonces del Recreativo, del decano José Luis Berrocal, en el año 1965. Qué gusto estos torneos de verano. Y por sí, cierto, ha sacado un comunicado hace un ratito el club a los aficionados, miles, creo que más de 15.000 entradas ya vendidas, que vayan con tiempo porque además están las fiestas colombinas, hay muy poquito aparcamiento, pero qué gustazo estos trofeos, el fútbol tradicional, ¿no? Poder disfrutar de esto allí o por televisión, ¿no?
2: No hace demasiado, aunque parece que sí, pero no hace demasiado. Yo creo que todos esperábamos que más que menos a que empezara la pretemporada empezaran estos torneos, ¿eh? El Trofeo Colombino, el Teresa Herrera allí, en la Coruña, con el Deportivo, el Carranza, por supuesto. O sea, es que eran las oportunidades. Antes no había fútbol todos los días y menos por televisión. Entonces yo creo que todos esperábamos esa presencia de equipos extranjeros también y por supuesto los nuestros en esos torneos. Y hombre, pues ha sido una pena que se haya perdido esa esencia de esos torneos. Pero está muy bien, por ejemplo, que ahora que el Recreativo de Huelva pues no está viviendo su mejor momento y lleva ya muchos años alejado de la élite, que el Betis, por ejemplo, pues siga apoyando, ¿no?, con su presencia ahí en Huelva, ¿no? O sea, me parece fantástico, ¿no? Que ya digo que esto

0: torneos no se pierdan, a pesar de que es verdad que la repercusión que tenían antaño pues no es la misma que la de ahora. Pero insisto, es súper importante, creo. Además, también que ayudará mucho en la taquilla para que la temporada pues se pase de mejor manera para el Recre.
1: Dos clubes entre los que hay muchísima y muy buena sintonía, ¿no? Y el Sevilla, pues el delantero nigeriano Akor Adams ha viajado a Italia para fichar por el Venecia. Recordamos, no en exceso, pero bueno, ayudó muchísimo a que el equipo se mantuviera en primera, marcó 10 goles la pasada temporada, y así que la dirección deportiva, con José Ignacio Navarro a la cabeza, pues está trabajando, César, para buscar un 9 que acompañe a Isaac Romero como opción para el ataque, porque lo tiene ahí complicado, ¿no? García sí. Plaza, además lo ha dicho públicamente, necesita reconfigurar el equipo porque con los mimbres que tiene actualmente en este momento no le da, y un delantero pues tiene que tener el Sevilla, ¿no?
0: Sí, necesita dinero evidentemente para poder no solamente fichar sino inscribirlos, ¿no? Y bueno, no es que haya que hacer un monumento, pero sí es verdad que colocar a Nianzú después de todas las lesiones que ha tenido, y colocar también a Akor Adams por unos 15 millones de euros aproximadamente, ¿no? Que es lo que va a pagar en principio el Venecia por... Uh-huh. Por él, pues no está nada mal. Se va a ahorrar un buen pico el Sevilla. Es cierto que ahora pues tienes que buscar en el mercado jugadores que te den el rendimiento, por ejemplo, que te dio Akor Adams, que no fue demasiado. Yo ahí lo comparto contigo, Javier, no fue demasiado, pero sí es cierto que dentro de la mediocridad, porque hay que decirlo así, que hubo en el Sevilla la pasada temporada, Akor Adams fue de lo poquito que se pudo salvar, de lo poco potable. Pero es una posición necesaria, imprescindible de reforzar para el Sevilla, y si no consigue hacerlo bien, volverá otra vez a pasar los mismos apuros o más que la pasada campaña, que ya fueron muchos.
1: Oye, en el Málaga de a poquitos, ¿no? Pero anunciado ya, se queda o sigue, vuelve cedido por el Celta, Carlos Dotor, ¿no? Ahí en el centro del campo del Málaga, que va configurando sí. ya el equipo para la primera división.
0: Es curioso, ¿eh? Porque el proyecto de cantera que prometió Loren cuando llegó ha ido dando sus frutos, pero caray, esperamos que fueran jugadores que fueran saliendo de la cantera y no excanteranos, ¿no? Que volvieran al equipo, ¿no? Por ejemplo, el primer fichaje fue Fernando Calero, que ya estuvo en la época de juvenil en el Málaga, que llegó al segundo equipo, aunque algún entrenador decía que era demasiado ligero, ¿no? Y liviano para jugar de defensa en la élite, y fíjate la carrera que ha tenido. Juan Cruz, que también se crió en la cantera del Málaga, aunque sea argentino de nacimiento, pero es malagueño de corazón. Y ahora, pues Carlos Dotor, que no es canterano del Málaga, pero que se ha acoplado a la ciudad pues como si fuera uno más y llevara muchos años. Bueno, no contaban con él en el Celta, y esto yo creo que entre que el Málaga lo quería, que Dotor quería quedarse en Málaga porque se había quedado muy bien relacionado con los jugadores, con el club, con la ciudad. Creo que es un refuerzo de lujo para Funes, ¿no? El poder contar nuevamente con Carlos Dotor. Vamos a ver, ¿no? Ahora todavía quedan posiciones por reforzar, como la de un defensa central, que creo que lo están buscando, y sobre todo la del lateral izquierdo, que ahí sí que no puede fallar Loren, porque el Málaga necesita ahí un jugador con cierta experiencia para evitar, pues, por ejemplo, que Rafita, que por cierto se ha lesionado, pues pueda jugar en su banda natural, que es la derecha, ¿no?
1: Y el Córdoba, pues a lo suyo, no hay día que no presente a la afición a una de las muchas incorporaciones que ha realizado en este mercado. A ver, nos lo va a cortar Ildefonso Fernández. Hoy ha sido el turno, Ilde, para Diarra. Muy buenas.
2: Hola, ¿qué tal? Muy buenas. El Córdoba sigue con la ronda de presentaciones de sus jugadores, los jugadores que ha incorporado en este mercado de verano. Hoy le ha tocado el turno a Yusuf Diarra, el centrocampista. Vuelve al club blanquiverde, lo hace cedido hasta final de temporada por el Cádiz. Sobre su decisión de irse hace 2 años, lo que generó críticas por parte de la afición, Diarra ha comentado lo siguiente.
3: Arrepentirse no es la palabra, porque al final tú tienes que decidir, y yo he decidido, pero lo importante, que eso fue el pasado, estoy aquí, eso es lo importante, y ahora solo estoy pensando en el Córdoba y en este momento. El pasado es pasado y lo que importa es el momento ahora.
2: Diarra cree que se podrá ver una buena versión suya en el Córdoba esta temporada.
3: Que puedo incluso dar más de lo que di en Primera Federación. Y bueno, como he dicho antes, la temporada pone a cada uno en su sitio, y creo que no hay que adelantarse a nada, y bueno, durante la temporada ya se irá viendo.
2: El Córdoba es uno de los dinamizadores del mercado. Su director deportivo, Juan Gutiérrez Juanito, no da por cerrada la plantilla.
4: Nosotros tampoco vamos a firmar por firmar. Necesitamos jugadores que creamos que nos pueden mejorar, y en ese sentido hay que tener paciencia. Queda todavía mes y medio de...
1: Bueno, mercado, Juanito, todavía queda mes y medio, llevan muchísimos fichajes. A ver, ¿por qué está hablando Gaby en el balcón del ayuntamiento, Manolo?
5: Javier, acaba de finalizar. Bueno, lo resumo. Ha dicho que aunque él esté viviendo en Barcelona, que Los Palacios es su casa y que nunca se ha dejado de sentir palaciego y que nunca va a dejar de sentirlo. Aquí está el... Como escuchas, ahí está el speaker agradeciendo a todos los asistentes el que hayan venido a saludar, a dar el calor que merecen a Fabián y a Gaby.
1: Bueno, pues
5: los campeones del mundo se están haciendo la fotografía desde el balcón principal del Ayuntamiento de Los Palacios en una jornada que ha sido emocionante.
1: Bueno, Manolo, pues lo dejamos ahí. Te seguimos escuchando en los servicios informativos de Canal Sur Radio y ahí está el homenaje a Gaby y a Fabián en el balcón de su ayuntamiento, de su pueblo, de donde ellos se criaron futbolísticamente en Los Palacios y Villafranca. César, vuelvo a lo que estábamos comentando de Córdoba, ¿no? Casos como el de Diarra, ¿no? Estos jugadores de ida y vuelta que dejan sus clubes, le preguntaban en la rueda de prensa que si se arrepentía, que si no se arrepentía, lo lógico es que miren al futuro, pero hay muchos casos, ¿no?, de este tipo de futbolistas que van y vienen, ¿no?
0: Sí, que parece que prometen una cosa, pero luego no terminan de asentarse en ningún equipo, ¿no? Y yo creo que es algo que le ha pasado, por ejemplo, a Diarra, que no ha terminado de triunfar allá donde ha estado todavía, ¿no? Y tiene potencial para más, pero también tiene que coincidir no solamente con que él esté a un buen nivel, sino también con que el grupo, con que el equipo esté a buen nivel para poder, insisto, pues evolucionar como futbolista. Pero bueno, si el Córdoba lo recupera, es porque consideran que puede aportar lo que decía Juanito, ¿no? Que no vamos a fichar por fichar, sino que vamos a intentar reforzar la plantilla para mejorar lo que había y a ver si es verdad, ¿no? Que Diarra, pues en esta nueva etapa, pues consigue demostrar, insisto, ese potencial que tiene, pero que todavía no ha demostrado.
1: Y otro de los equipos andaluces de segunda división, el Cádiz, que va a jugar un amistoso mañana a las 7 de la tarde, va a estar en Algeciras en el Nuevo Mirador, y fíjense que lo hace contra el Leicester City, que milita en este momento en la Liga One, la tercera división del fútbol inglés, y eso recordamos, César, que fue campeón de la Premier, sí, hace no demasiado, en 2016, lo entrenaba entonces Ranieri, si no me equivoco, Claudio. Correcto. Ranieri fue campeón de la Premier por primera vez en su historia, uno de los pocos 6-7 clubes ingleses que han sido campeones de la Premier League, y está ahora en la tercera división. No es un caso único, también ha ocurrido aquí en España, pero curioso, ¿no?
0: Sí, aquella temporada hizo además millonario a algunos que apostaron en su momento porque el Leicester iba a ser campeón, y fíjate que al final lo fue. Y me acuerdo que hubo un jugador de aquella plantilla campeona que terminó fichando por el Málaga, no sé si te acuerdas, de un tal Okazaki. Firmó por el Málaga, luego no lo pudieron inscribir y se tuvo que quedar con las ganas, ¿no? El Málaga y el jugador de jugar en la Costa del Sol. Pero sí, fue un equipo que sorprendió a propios y a extraños, con un tal Bardi, por ejemplo, marcando muchos goles. Y bueno, lo que suele pasar, cuando las gestiones luego no son buenas, cuando se van desprendiendo de los mejores futbolistas y piensan más en el dinero que en la gestión deportiva, pues termina ocurriendo lo que le ha pasado al Leicester, ¿no? Aquí en España no hemos llegado a esos casos, pero me asusta pensar que le pudiera pasar, por ejemplo, al Sevilla o incluso al Valencia, ¿no? Equipos grandes que por gestiones, bueno, económico-deportivas no demasiado buenas, pues han ido sufriendo demasiado, quizás,
1: ¿no? El Deportivo de La Coruña, ¿no?
0: También, por ejemplo, es un, ¿no?, claro ejemplo.
1: Oye, César, me contabas que en Unicaja se ha presentado a Melvin Panzar, sí, pero ya se le fichó el año pasado, ¿no?
0: Sí, se le fichó el año pasado, pero con la condición de dejarlo cedido ese año en el Bilbao Basket para que se rodara todavía más. Y además, de hecho, por desgracia para el Unicaja, fue uno de los verdugos del equipo, ¿no? Y para evitar que el Unicaja pudiera estar en los playoffs, y el Bilbao Basket, precisamente con Panzar de estrella, se clasificó para esas eliminatorias. Y ahora sí, ya una vez pasado ese año de cesión, pues lo recupera para formar ese trío de bases con Alberto Díaz y con Perry, que promete muchísimo. Y vamos a ver lo que es capaz el Unicaja, que bueno, que ha confirmado Juanma Rodríguez, el director deportivo, que ayer Balcerowski se desvinculó del club, previo pago evidentemente el jugador polaco de dinero, y que se va a ir al Barcelona, que todavía no lo ha hecho oficial. Al Unicaja le quedan por fichar unos 3 jugadores, la mayoría de ellos para el juego interior, a la pivots y 2 pivots para intentar reforzar pues una posición que se ha quedado bastante debilitada en esta temporada.
1: Y de la actualidad polideportiva, un par de apuntes. Tenemos a un andaluz, un sevillano, Miguel de Toro, que está con la selección española de waterpolo. Se celebra a partir del jueves en Sydney, en Australia, la Copa Mundial de Waterpolo. Es el segundo torneo en importancia después del Campeonato Mundial, y España, recordamos, es la actual campeona. Quiere revalidar el título que conquistó el año pasado en Montenegro, y pues nuestro Miguel del Toro es bastante optimista, está muy animado con esto.
6: Ya estamos de camino para allá, para Australia. Las sensaciones son buenas, hemos estado trabajando con el mismo grupo durante 2 semanas y media. Esta vez la preparación es un poquito más corta, pero bueno, teniendo en cuenta que es una competición menor, pues este verano también tocaba aligerar un poco esa carga, sobre todo a nivel mental. Y nada, pues tenemos un partido súper bonito el primer día contra la anfitriona, así que seguramente será un partido cargado de emociones, con un público entregado, y bueno, pues tenemos muchas ganas de debutar ya con Australia el día 23.
1: El 23, el jueves. Y del Tour de Francia, etapa 16 hoy, preparando el programa, nos queda nada más que un minutito, César, pues he estado toda la tarde viendo ciclismo. Muy bonito el duelo entre el maillot amarillo, sigue líder, Pogacar, pero no ha podido con el mejor del mundo en la disciplina contra el crono, ¿no? El campeón olímpico, campeón del mundo, el belga. Además, hoy es el Día Nacional de Bélgica, con Evenepoel, que le ha sacado 28 segundos. Tú me decías que no estás ahí muy pegado desde que se retiró Indurain, ¿no? Al Tour de Francia, sí, César, sí, ¿no? Estás en otras cosas, ¿no?
0: Desde los tiempos de Perico Delgado y tal, pero sí, he visto un poquito de esa exhibición que ha dado otra vez contra el reloj Evenepoel, que es hoy por hoy pues el mejor de la especialidad, como tú decías. Tremendo, ¿eh? El poder y la exhibición que ha vuelto a dar.
1: Bueno, pues mañana más seguimos con el Tour y seguimos con toda la información del deporte. César, un abrazo.
0: Otro.
1: Hasta luego. Pues hasta aquí el deporte, hasta aquí el pelotazo.

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2: Resumimos los principales argumentos de este martes. Estabilizado el incendio de Almonaster La Real, el plan Infoca acaba de rebajar el nivel de emergencias del incendio de este municipio de Huelva a nivel cero y se permite el regreso escalonado de los vecinos de las tres aldeas que habían sido desalojadas de forma preventiva. Jacinto Vázquez es el alcalde.
3: Es de agradecer sobre todo a los servicios de extinción de la Junta de Andalucía, el plan Infoca, que siempre con su profesionalidad y siempre jugándose la vida por salvárnosla a nosotros, pues han actuado de una forma eficaz.
2: Sigue activo otro en esta provincia, en Lucena del Puerto, en el paraje de Los Vuelos, en el que se trabaja por tierra y aire. En Málaga también está estabilizado el incendio de Pizarra. El Ministerio de Igualdad ha confirmado como caso de violencia de género el asesinato de María, de 29 años, a manos de su pareja en Antequera, en Málaga. El presidente y la consejera de Igualdad de la Junta de Andalucía han condenado el crimen. Loles López ha confirmado que existían denuncias previas y que esta mujer era usuaria del Centro Municipal de Información a la Mujer. Esto en un martes en el que Andalucía afronta tres jornadas de calor intenso. A esta hora, Córdoba, Jaén, Granada y Almería están en aviso de nivel naranja por altas temperaturas en puntos de Sevilla, Cádiz y Málaga. Los avisos son de nivel amarillo. Las olas de calor y los incendios han sido uno de los asuntos que han tratado el rey Felipe VI y el presidente de la Junta, Juanma Moreno, en una audiencia en la Zarzuela tras su reelección como presidente de la Junta de Andalucía. Y a esta hora, en el municipio de Los Palacios, en Sevilla, se está celebrando la llegada de Fabián y Gaby, los jugadores de la selección española, tras ganar el Mundial en Estados Unidos ante Argentina. Lo llamativo, ambos jugadores se van a llevar 149 kilos de tomates de Los Palacios, son los kilos que suman ambos jugadores. Hay mucha emoción entre los vecinos y también entre los familiares. Vamos a escuchar a Tina, que es la tía de Fabián.
4: Muy emocionante, emocionante. Súper contento y la final ha sido, vamos. Sí, estuvimos allí para la final. A ver si cuando juegue el Mundial aquí Polo lo juega también. Esto no se puede explicar, estamos súper orgullosos de lo que ha conseguido.
2: Queda mucha fiesta en Los Palacios, en la provincia de Sevilla. Pues hasta aquí El Mirador de Andalucía, que vuelve mañana a partir de las 8 de la tarde. Más información a partir de ahora en los boletines horarios de Canal Sur y Andalucía Información. Son las 9 y 3 minutos.
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6: Buenas noches, buenos días, buenas tardes. La Sal de la Tierra. Le damos la bienvenida a nuestra casa, porque Canal Sur Radio es la casa de todos ustedes, de todos los andaluces, y más en este momento, en este programa, donde lo que queremos hacer en La Sal de la Tierra es entablar conversaciones como si estuviéramos, pues no sé, en el comedor de la casa de cada uno de ustedes. Miren, hay lugares donde la luz se convierte en pensamiento, donde el silencio suena a sabiduría. Hoy en La Sal de la Tierra, conversaciones desde Andalucía, viajamos al corazón de nuestra propia Andalucía, para descubrir cómo un filósofo que nunca pisó esta tierra dejó en ella su huella más profunda y se llamaba Aristóteles.

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1: Aristóteles nació en Estagira, hace más de 2000 años. Estagira era un pueblecito, una ciudad del norte de Grecia. Pero fue aquí, en Al-Ándalus, en la anterior Andalucía, donde su pensamiento volvió a respirar. En Córdoba, en Guadix, en Sevilla. Los sabios andalucíes lo rescataron de los mármoles griegos y lo convirtieron en palabra viva. Iván Tufail, Maimónides y sobre todo Averroes, el gran cordobés, devolvieron al mundo la razón del gran filósofo estagirita. Sin ellos, Europa no habría conocido ni a Santo Tomás de Aquino ni al Renacimiento. Y que no les suene extraño, porque para hablar de esa relación secreta entre Aristóteles y Andalucía, nos acompaña hoy otro ilustre andaluz, de los muchísimos ilustres andaluces que hay, el catedrático de la Universidad de Sevilla, Jesús de Garay Suárez Llano, filósofo granadino de nacimiento.
2: No, de Madrid.
1: De Madrid, madrileño.
2: Pero vamos, asentado en Sevilla.
1: Asentado en Sevilla desde hace casi 30 años, ¿es correcto?
2: 30 años, sí.
1: 30 años ya. Experto en pensamiento antiguo y hermenéutica. ¿Cuántas personas puede haber como nosotros para estar una hora hablando de Aristóteles sin que la gente se vaya a dormir?
2: Bueno, mucha gente.
1: Sí, ¿no?
2: Sí, mucha gente, porque Aristóteles, lo que pasa es que es un autor que ha estado muchos siglos de moda y ahora llevamos 50, 100 años que otra vez vuelve a estudiarse mucho y en todas las disciplinas es un interlocutor obligado, o sea que hay que hablar de con él, te guste, estés de acuerdo con él o no estés de acuerdo, claro. Pero es eso, interlocutor obligado.
1: Pero la verdad es que yo conocí a Aristóteles hace muchos años, se lo explicaba al profesor, porque en una carreta que era una biblioteca ambulante que había en Aluche, en Madrid, cuando yo estudiaba en la Facultad de Ciencias de la Información en la Complutense, pues había muy poquitos libros. Y había unos libros que nunca los cogía nadie. Y yo, con ese espíritu del que no tiene nada que hacer y no tenía un duro para gastarse, con lo cual seguramente si hubiera tenido dinero no me hubiera metido en la barraca esa a ver libros, ahora se lo agradezco a esa falta de fondos económicos, pues la verdad es que yo cogía los libros que no cogía nadie y yo decía, ¿por qué no cogen a nadie estos libros? Y ahí empezó mi afición por Aristóteles. ¿Suele ser habitual esto? ¿O eso es una llamada, digamos, de los dioses griegos para que a uno le ocurra semejante locura?
2: No, es un poco excéntrico. Es excéntrico porque no es un pensador de moda.
1: Ya.
2: Ha estado de moda mil y pico años, o sea, muchísimo tiempo. Yo diría como una vitalidad sorprendente para alguien tan antiguo que durante tantísimo tiempo haya sido el filósofo de moda. Pero ahora no es el filósofo de moda. Lo que pasa es que, lo que te decía hace un momento, en el mundo del pensamiento y de la cultura es casi imposible discutir de algo sin recurrir a Aristóteles, o sea, sin discutir con Aristóteles. Y, o sea, sigue teniendo una vitalidad enorme y entonces, antes o después, todos nos encontramos con Aristóteles. Ya te digo, aunque sea para meternos con él, pero es un autor con una vitalidad sorprendente.
1: Yo lo que quiero con este programa es que los andaluces que nos escuchen se den cuenta de la importancia que Aristóteles ha tenido para el alma andaluza. Yo creo que es lo que quiero demostrar con el profesor de Garay, cómo nos ha influido de tal manera que cierta forma del alma andaluza de hoy se debe al pensamiento aristotélico. Pero eso lo vamos a intentar llegar a la conclusión final. Antes quiero seguir presentando a nuestro profesor, Jesús Francisco de Garay Suárez Llano, es catedrático. Si hay algo que esté equivocado, me lo corrige, porque aquí Aristóteles, yo leí Aristóteles, lo cual no significa que mi mente sea una mente, aceptablemente inteligente. Entonces, catedrático de filosofía en la Universidad de Sevilla, es un referente intelectual en España. miembro destacado del equipo de filosofía de la cultura. Tiene mérito en la España de hoy estar en un equipo que tiene dos apellidos como filosofía y cultura, y una de las voces más sólidas cuando hablamos del mundo clásico y de cómo aquel pensamiento sigue iluminando los debates de hoy, nuestros debates actuales, lo que decía el profesor hace unos segundos. El profesor Garay ha sido director de su departamento, es autor de una obra profunda, rigurosa, pero sobre todo viva, una obra que es fácil de leer. Entre sus libros destacan Aristotelismo y los sentidos de la forma en Aristóteles, lecturas que creo yo son imprescindibles para quienes desean comprender al estagirita más allá de los tópicos habituales. Pero también el profesor de Garay reflexiona sobre la libertad, sobre el diálogo cultural, sobre la ética, la imaginación política. Es un pensador en el amplio sentido de la palabra, de esos que no se quedan encerrados en un tiempo, sino que conectan a la antigüedad con los desafíos de hoy. Como docente imparte historia de la filosofía y filosofía medieval en los grados de filosofía y de derecho, y quienes han pasado por sus aulas, y de esto me he cerciorado perfectamente, profesor, hablan de ti como alguien que explica lo complejo de forma clara, cercana y con pasión. Yo no sé si tienes gabinete de prensa, pero me deberías de fichar, ¿eh?
2: Sí, lo de la pasión es algo que suele decirse mucho, pero eso es ya forma de ser. O sea, que a mí me cuesta mucho hablar de temas que me interesan sin apasionarme. Y en las clases o en las conferencias, cuando tengo que hablar, lo que sea, es muy fácil que eso, que me apasione, que hable con verdadero interés del asunto. Y yo creo que los alumnos en parte se lo toman a broma y en parte les gusta el ver, claro, que te interesa tanto, pues eso, un autor tan lejano como puede ser Aristóteles, ¿no?
1: Vamos a empezar con la música que ha elegido el profesor de Garay, que curiosamente yo pensaba, profesor, te lo digo sinceramente, que me iba a elegir música clásica, griega y tal, y me aparece el primer tema, Miquel Laboa, Choria, Choria, Choria, Choria, el pájaro es pájaro. Lo que es Aristóteles. Que no, si no lo discuto, pero Aristóteles influye. Ahí tenemos a

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1: ¿Cómo podemos entender que Aristóteles, un griego clásico tan importante, esté tan presente en la historia intelectual de Andalucía? ¿Cómo se puede entender eso hoy?
2: Bueno, todo eso tiene mucho que ver con lo que tú has contado al comienzo de la historia del Andalus, uh-huh. y en particular del siglo XII. O sea, hay un siglo que es que está, digamos, dominado por los almohades y un poquito antes los almorávides, que redescubren a Aristóteles por la influencia de un autor que no es de aquí, que es que ha trabajado en Bagdad y en Oriente Medio, que es Al-Farabi. Ajá. Un señor que vivió en el siglo X, uh-huh. y que tiene mucha presencia, mucha influencia intelectual, es muy leído aquí en Al-Ándalus. Pues los autores que tú has dicho, pues Intufail, Imbaya, Averroes, bueno, a Maimónides, muchos. Y alguien que insiste mucho en el papel de la razón. O sea, es muy interesante este señor, este Al-Farabi, allá, ya digo, por el siglo X, ver cómo habla del derecho, de las leyes, de la educación, incluso de la religión islámica, que dice, bueno, todo eso está muy bien, la política es muy importante, por supuesto, todas estas cosas son muy importantes, pero todas ellas tienen que pasar por el filtro de la razón humana. Entonces, ese mensaje, digamos, racionalista o de poner en valor la razón humana como clave para evaluar todos los demás saberes, ese legado se recoge en el siglo XII por estos autores, por Abenbaya, por Intufail, por Averroes, Maimónides. Todos ellos. Entonces, todos ellos comparten ese estilo, podríamos decir hoy, racionalista, ¿no? Uh-huh. Es decir, que ven todo desde el punto de vista de la ciencia, de que hay que hacer ciencia de todo y hay que traducir todas las cosas en términos científicos. Entonces, eso que para nosotros es una obviedad, sí, hoy...
1: Entonces no era, claro.
2: Entonces no lo era.
1: Claro.
2: Incluso tienen, en Averroes es donde más, el que más lo sufre, tienen problemas con la religiosidad tradicional uh-huh. islámica.
1: Claro.
2: Que Averroes incluso fue una condena y un exilio y una quema de sus libros incluso, ¿no? Porque se le ve como un autor peligroso para las costumbres, las tradiciones musulmanas, ¿no?
1: Claro, es que eso de buscar la verdad a través de la razón, yo creo que entonces podría estar considerado, incluso si me apura muchas veces, en algunos sectores muy cerrados de hoy, como una especie de infamia, ¿no? Buscar la verdad a través de la razón, ¿no?
2: Sí, sí, sí, sí. Hombre, hoy lo que pasa es que estamos muy hechos a que la ciencia es un poco el paradigma de todos los saberes, y cuando alguien es Nobel, pues ya le adoramos como, sí, como un dios, lo que sea. O sea que hoy la ciencia para nosotros se ha convertido en el criterio del saber, pero entonces no lo era. Hombre, no solo es en el mundo de Al-Ándalus musulmán, porque también en el mundo latino, uh-huh. de antes, del siglo XII y XIII, es el momento en el que surgen las escuelas que van a conformar luego las universidades.
1: Claro.
2: O sea, lo que es la institución universitaria y la discusión, el debate científico, todo eso surge en Occidente, en el mundo latino, en el siglo XII-XIII. Entonces, es por una parte en Al-Ándalus lo que el mundo árabe nos transmite, y a la vez simultáneamente lo que está surgiendo y desarrollándose en el mundo latino.
1: Claro, pero podemos decir, profesor Jesús de Garay, que Aristóteles nace en Grecia, sí, y otra vez, sí, en Andalucía, por decirlo de alguna manera.
2: Sí, sí, sí, sí. Hombre, el Aristóteles, el aristotelismo, por hablar así mejor, sí, o los aristotelismos en plural, tienen muchas etapas muy diferentes. O sea, eso, sí, es lo primero, porque son muchos siglos de vitalidad, de vigencia del aristotelismo. Pero sí es verdad que hay algunos momentos particularmente claves en la historia del aristotelismo. Uno, desde luego, es la vida de Ptolomeo, que es el siglo VI en Alejandría. Uh-huh. O sea, el siglo VI en Alejandría hay se escribe en griego, son en su mayoría politeístas, alguno cristiano, pero la mayoría politeístas. En Alejandría hay un revival, digamos, una especie de rehabilitación de Aristóteles, que todo lo que se hace es básicamente comentarios de Aristóteles. Bueno, pues todo eso que se hace en Alejandría en el siglo VI es lo que el mundo islámico, el mundo musulmán, va a recuperar primero en el siglo IX, en Bagdad, y después aquí en Al-Ándalus, en el siglo XII. Entonces son como varios hitos en los que Aristóteles es redescubierto, claro, estudiado, reasimilado, etcétera, etcétera. Pero uno de ellos, sin duda, clave, es Al-Ándalus en el siglo XII.
1: Pero vamos ya al magma. ¿Podríamos decir que el espíritu andaluz tiene algo de aristotélico?
2: Sí, hombre, sí, sí, sí, sí. Ahí vamos a ver. Hay muchas. Es difícil hablar del espíritu andaluz, pero hay algunos rasgos. Yo diría que son muy típicos del mundo andaluz. Vamos a ver, hay algo que los filósofos musulmanes, como Averroes, pero no solo Averroes, es de Al-Farabi.
1: Todo lo que hemos mentado antes.
2: Todos, Avicena, etcétera, bueno, muchos. Insisten en que la argumentación, o sea, la razón humana, no es solamente la ciencia pura, la ciencia dura, digamos.
1: Sí.
2: Las matemáticas o la física.
1: Sí, o la física.
2: Sino que también, y muy en particular, es la retórica.
1: Claro.
2: Y la dialéctica, lo que ellos llaman dialéctica y retórica. Bueno, lo que decía Aristóteles, que era la dialéctica y la retórica. Que es un tipo de argumentación donde lo que se busca no es tanto conclusiones definitivas y rigurosísimas, sino se busca persuasión, se busca convencer a otros para, sobre todo, para actuar.
1: Sí.
2: Es decir, para tomar decisiones en la vida práctica. Entonces, esa razonabilidad, esa sensatez, esa búsqueda de argumentos, pero no tanto para imponérselos a otros, sino para persuadir, convencer, para mostrar el atractivo de un tema, de un asunto, de una acción concreta. Eso yo creo que es muy andaluz. O sea, que nosotros en Andalucía no buscamos tanto imponernos con grandes argumentaciones rigurosísimas a otros, sino más bien convencer, persuadir, mostrar el atractivo de los asuntos, ¿no? Y yo creo que ese modo, ese estilo de hablar, de muy, muy de Séneca, ¿no? Muy de
1: sí, de, eso lo que le iba a decir.
2: Muy, muy nuestro, ¿no? Uh-huh. Yo creo que eso es muy, muy de.

0: muy de Al-Ándalus del siglo XII. O sea, si tú lees a Al-Farabi, por ejemplo, él tiene un librito que se editó en España, el libro de las letras, sobre este asunto, sobre la retórica, una especie de historia de la cultura, y él dice, es que todo al final sabemos muy poco de muchas cosas. O sea, no sabemos casi nada de
1: nada. Casi nada de nada.
0: Y lo que necesitamos que es escuchar, dialogar, no tanto tratando de imponer grandes conclusiones definitivas, sino escuchar lo que es razonable, lo que es creíble, lo que es plausible. Ese tipo de palabras son las que a ellos les encantan, ¿no?
1: Sí.
0: Es el derecho.
1: Al final es el derecho.
0: ¿Por qué Averroes es un jurista también? O todos ellos, todos estos grandes musulmanes, grandes científicos, son matemáticos, son filósofos, son teólogos, pero son ante todo juristas.
1: Claro.
0: Porque en el derecho tú lo que necesitas es convencer, y tienes indicios, tienes pruebas que nunca son del todo concluyentes. Ese estilo de razonamiento yo diría que es muy andaluz.
1: Sí, aplicar un poco la lógica.
0: Sí, pero una lógica...
1: Cuidado.
0: Que no se impone.
1: Está claro, que se dialoga, efectivamente.
0: Que se dialoga.
1: Aristóteles hablaba de la froresis, que por traducirlo de alguna manera, como la prudencia práctica, el equilibrio entre los extremos. Sí. Y eso yo pienso que está en el alma andaluz, corrígeme si no, en nuestra forma de vivir, en el sentido del tiempo, en la sabiduría que en cierta manera evita la prisa y busca la armonía. Muchas veces nos acusan, es que mira el andaluz, es que ahí está tranquilo, es que está pensando. Eso yo lo he visto mucho, sobre todo en los pueblos andaluces. ¿Eso es correcto o me estoy equivocando?
0: Sí, completamente correcto, completamente correcto. Antes te decía que ahora hay una rehabilitación de Aristóteles en sus últimos 60, 70 años, y el tema central, yo diría, de esa vuelta a Aristóteles, de ese interés de nuevo por Aristóteles, es lo que tú estás diciendo, es la frónesis, es la prudencia. O sea, ahí hay una filósofa, Hannah Arendt, que no sé si te suena. Bueno, es una filósofa judía, discípula de Heidegger, del siglo XX, que murió hacia el año 75, y que tiene algunas cosas que dependen mucho de Aristóteles, pero muy en particular de este concepto que tú acabas de decir de la frónesis. Insiste mucho en que una cosa es, todo esto es de Aristóteles, pero ella lo dice de manera, digamos, más actual. Dice, una cosa es la técnica, la tecnología, que se puede enseñar, que se puede aprender, se pueden hacer máquinas de inteligencia artificial, o sea, hay máquinas que funcionan. Una cosa es la técnica. Otra cosa es, ella dice, siguiendo Aristóteles, la praxis, la acción. Y la acción, dice, la acción es algo que está cambiando constantemente. Porque cuando actuamos, las circunstancias de la vida son distintas, constantemente distintas. El tiempo pasa, la gente con la que nos relacionamos son otros, tal. Todo es cambiante. Entonces, como todo es cambiante, la lógica de la acción, o sea, la racionalidad de cómo actuar, es algo que tenemos que aplicar en cada caso de manera diferente. Eso es la frónesis.
1: Claro.
0: O sea, el que sabe actuar razonadamente en cada momento, ese es el hombre prudente, y yo creo que ese es el alma andaluza, es el prototipo del alma andaluza. Alguien que no está atado a grandes dogmatismos, a grandes teorías, sino que sabe adaptarse a cada momento, a cada circunstancia, a cada persona, tomar la decisión oportuna, ¿no?
1: Profesor, estamos llegando donde yo quería, porque vamos a ver, con lo que acabas de decir, es la clara definición de lo que yo entiendo que aquí en esta tierra nuestra, tanto tuya como mía, decimos despacito y buena letra. Cuando decimos eso, ¿estamos practicando la virtud del término medio de Aristóteles?
0: Sí, sí, claro, claro, claro. Despacito y buena letra.
1: Exactamente.
0: Despacito porque la vida cambia constantemente.
1: Claro.
0: Entonces, no puedes hacer planes, planificar toda tu vida ahora para los próximos no sé cuántos años. No, es que eso no tiene sentido, porque la vida va a cambiar mucho. Entonces, tienes que ir despacito, tomando en cada momento la decisión oportuna, atendiendo a las circunstancias que son variables. Es que depende mucho, por ejemplo, con quién hablas.
1: Sí.
0: Si hablas con una persona, tienes que hablar de una manera, pero es que si hablas con otra, bien distinta, con otra formación, con otra tradición, con lo que sea, tienes que hablar de otra manera. Claro. Porque si no, no te va a entender.
1: En cierta manera, yo considero a María Zambrano una de las grandes pensadoras de este país y de Europa, sí, claro, sinceramente. Claro, claro. Beleña, sí, andaluza. Sí. ¿Ella es una heredera del aristotelismo al mezclar la poesía y la razón?
0: Sí, sí, sí, sí. Antes, bueno,
1: cuidado que es un poco arriesgado lo que estoy diciendo.
0: No, no, no, no, no, no, pero no, no es descabellado el planteamiento, porque vamos a ver, vuelvo a los filósofos musulmanes de Al-Ándalus, Andalusí, sí, del siglo XII. Ellos, tomando ese legado de Alejandría, de Aristóteles, insisten en que la poética, sí, la poética, o sea, la poesía, la poética es una manera de argumentar. ¿Y a qué se refieren? A que muchas veces para argumentar sobre un asunto hay que recurrir a imágenes, a ejemplos, y cuanto más atractivos, cuanto más bellos, diríamos, sean, mejor. O sea, más artísticos. Es decir, la verdad no se transmite solo con argumentos matemáticos y científicos, sino la verdad se transmite muchas veces con poesía. Y María Zambrano para eso es un ejemplo, porque ella ha insistido mucho en esa razón poética y eso es algo muy de los filósofos andalusíes del siglo XII. Tú lees, claro, Averroes muchas veces se lee de otra manera, pero Averroes insiste también mucho en esto, en que el saber no es solo ciencia pura, ciencia dura, digamos, ¿no?, sino que es también retórica, es también poesía, y si no es que no convences. O sea, eso, vamos, en el mundo del marketing hoy lo sabemos, ¿no?, que como no muestres lo interesante que es un producto, no lo vendes. Tienes que mostrar que es atractivo, que es interesante, que es eso es poesía. O sea, eso es recurrir a la imaginación, que es como ellos, claro, estos andalusíes del siglo XII hablan en términos de Aristóteles. Hay que recurrir a imágenes, a la imaginación, crear nuevas imágenes para envolver la verdad en un cuerpo, digamos, que bello, atractivo. Eso yo creo que es poesía. No es la verdad,
1: sí,
0: en matemáticas.
1: No, no, no, no, no.
0: Es otra verdad.
1: No es el 2 más 2, 4. Es un 4, claro, pero se llega distinto a ese razonamiento. Vámonos a otro tema que ha elegido a Mary Black, No Frontiers, No Fronteras. Sí. Vamos a escuchar, sí, sí, a Mary Black. Y ahora seguimos con el profesor Jesús de Garay hablando sobre Aristóteles y la influencia en Andalucía y la influencia de Andalucía en el mundo a través de Aristóteles.

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1: En Andalucía, profesor, el pensamiento no fue abstracción, fue vida. Razón y emoción, sí, sí, ciencia, sí, y arte, sí. Fe y medida. Aristóteles, si hubiera nacido aquí, se habría desenvuelto con una felicidad, con una profundidad de alma maravillosa, porque sin Andalucía, hoy Europa conocería a Aristóteles como lo conoce.
2: No. Antes has mencionado a Averroes, y Averroes es clave para toda la transmisión de Aristóteles y en general del legado griego a Occidente. O sea, los latinos en el siglo XII empezamos a redescubrir al mundo griego, pero en el siglo XIII es sobre todo cuando los latinos descubrimos todo ese esa riqueza de del mundo griego que nos transmiten los árabes, y en particular Averroes. Y Averroes, si quieres, también todos los demás, pero Averroes muy en particular. Averroes, en el mundo islámico, desde casi su muerte, en 1198, casi es un autor ya proscrito. Pero en el mundo latino, en cambio, es justo lo contrario. Es el comentador por antonomasia de Aristóteles, y es el yo diría casi el padre de la de ese racionalismo moderno. Entonces, sin Averroes, probablemente nuestra lo que entendemos por ciencia y cultura en Occidente no lo tendríamos. O sea, se lo debemos a Averroes, muy en particular Aristóteles, pero Aristóteles tamizado, filtrado por la recepción de Averroes.
1: Vamos a ver, yo me quedo un poco perplejo después de lo que estamos escuchando, ¿no? Bueno, ya es triste el poco caso que se le hace a la filosofía, ya es triste todo eso. Pero para que los jóvenes nos entiendan, si hay jóvenes escuchando nuestro programa, que yo creo que sí, Aristóteles, para definirlo en pocas palabras, se le puede definir como el cerebro más organizado de la antigüedad, me imagino, ¿no? Sí, lo estudió todo, biología, ética, política, poesía, lógica, lo que estaba diciendo el profesor.
2: Sí.
1: Para que haga, vamos a hacer un símil para los jóvenes de hoy. Era como un buscador de internet hoy.
2: Sí, pero
1: o es una blasfemia. Sí.
2: No es ninguna blasfemia, porque es el que pone orden, digamos, en el mundo del saber griego. Que había muchos, no era él el único que se dedicara a estudiar, pero él es conocido, por ejemplo, como el lector de libros, porque normalmente la cultura se transmitía de manera oral, pero él era famoso y un poco de manera que la gente se burlaba un poquito de él, porque tenía libros, porque insistía en que había que tener libros. Pero todo eso, lo que a él le lleva es a poner orden, como está diciendo, de un buscador de internet. O sea, él es alguien que establece dentro del mundo de todos los saberes, establece límites. Y dice, bueno, vamos a ver, la ética no es la política. Se parecen mucho, pero no,
1: pero
2: es la
1: no
2: política.
1: La
2: ética no es las matemáticas, o no es la física, o no es la retórica, o no es la lógica, o no es, bueno, entonces, la biología, la botánica, etcétera. Todo eso ahora nos parecen disciplinas claramente distintas, etcétera. En su época no lo eran tan distintas. Y él es el que pone orden. Porque establece cada disciplina, dice, cada disciplina tiene un objeto de estudio, y además tiene un método propio. Y es bueno no confundirlas, porque como hagamos ética con matemáticas, pues nos vamos a liar. Y como hagamos, claro, es verdad, y como hagamos biología con ética, pues tampoco nos va a salir. O política y matemáticas, hombre, está bien, pues la política tiene que ver con las matemáticas, pero la política no es solo matemáticas. Entonces, eso es esa especie de criterios de demarcación, ¿no? De separación entre unas disciplinas y otras, eso se lo debemos a él. De hecho, el liceo en Alejandría, poco después de morir él, el liceo de Alejandría es algo así como una un germen de universidad, una gran academia o centro de investigación, donde se establecen

0: pasado siglo, que tuve la suerte de estar en sus clases, llamado Vinti Lahoria, no sé si lo llegó a conocer.
1: Vinti Lahoria.
0: Rumano, que se tuvo que exiliar de su país cuando la llegada del comunismo, y se vino a vivir a España para alegría de los miles de alumnos que recibimos clases de él. Él, hablando, que hablábamos de mucho, también de filosofía, y hablaba, decía que Aristóteles, en cierta manera, sería el hombre que en un bar, debatiendo, siempre llevaría razón. No sé si le gusta la definición, pero a mí me parece muy atractiva. Profesor Jesús de Garay, le pregunto, ¿por qué Aristóteles sigue siendo importante, incluso para quien no haya leído ni una sola página suya, ni sepa de su existencia?
1: Bueno, yo creo que es el auge de la tecnología hoy lo que nos... tiene a todos un poco desconfiados.
0: Sí.
1: Es decir, nosotros vivimos en un mundo donde la tecnología nos abruma por todas partes y tendemos a abandonarnos, a pensar que todo es tecnología y que la tecnología nos va a resolver todos los temas. Aristóteles en eso entró de lleno. Entró de lleno en el sentido que él...
0: Entró a saco que se dice aquí en esta tierra.
1: A saco. Tú antes has hablado de ese término griego que es frónesis. De prudencia. Pero él lo distingue muy en particular de lo que él llama la tecne, la técnica, lo que hoy diríamos técnica, arte, técnica, para entendernos. Y él dice, bueno, vamos a ver, son cosas bien distintas, porque la técnica es un producto externo que además se puede enseñar, se puede, diríamos hoy, industrializar, ¿no? Y se puede mecanizar, etcétera. Pero... La frónesis, que tiene que ver con la acción humana, es algo que permanece en nosotros. O sea, tú haces tú actúas de un modo y el resultado de tu acción en parte queda dentro de ti.
0: Sí.
1: O sea, te hace mejor o peor.
0: Uh-huh.
1: Te hace distinto. O sea, cuando tú actúas, no solo hay un resultado externo, sino que hay algo que queda en ti, que te hace de una manera diferente, porque cada acción tuya te está transformando. Entonces, eso Aristóteles entiende que es fundamental, porque para distinguir lo que es la técnica de lo que es la acción humana, la que decías antes de la frónesis, porque la técnica... pues es muy importante, nos facilita mucho la vida, etcétera, pero la técnica nos automatiza y nos hace perder en particular nuestra libertad, o sea, porque lo más propio de nuestra acción, de nuestros actos típicamente humanos, es que son libres. Entonces Aristóteles dice, bueno, eso es clave, y además eso nos transforma, porque nos hace mejores o peores, según vamos tomando decisiones libres. Y entonces yo creo que eso, al día de hoy, es súper importante. Esta mujer que te decía, Hannah Arendt,
0: sí.
1: Otro discípulo también de Heidegger, Gadamer, o otros muchos, o Volpi, bueno, otros muchos, todos ellos... en estos últimos 60 años han insistido sobre este asunto cada vez más, diciendo, bueno, que la tecnología está creciendo y corremos el riesgo de confiarlo todo a la tecnología, cuando en realidad quienes actuamos somos nosotros. Y eso es un legado de Aristóteles, eso es muy de Aristóteles, esa distinción entre el ámbito de la acción humana y el ámbito de la tecnología.
0: Esto nos explica, en cierta manera, profesor de Garay, con todo lo que estás diciendo, damos una explicación coherente y máxima a por qué Córdoba era el epicentro cultural del mundo.
1: Claro.
0: Porque con todo esto lo metemos en una amalgama y a ver de dónde sale.

0: de todo esto, a ver cómo se reinterpreta, cómo reinterpretamos los andaluces, porque yo me considero heredero de todos ellos, y también tú, aunque no hubieras nacido en Madrid, pero sí, tienes un poquillo, ahí tiene que tener algún antecedente por ahí, algún antecedente tiene que haber por ahí. Y entonces yo creo que somos herederos de todo eso, pero que es que tiene la explicación, ¿no?, de por qué era la capital cultural global del mundo. ¿Cómo es posible que un filósofo griego acabara viviendo intelectualmente en una ciudad como Córdoba? Es una pregunta un poco enrevesada, pero sí, tiene su...
1: No. Hay un... Antes has mencionado a Maimónides, que es un filósofo judío.
0: Maimónides, judío.
1: También que vive en Córdoba, años. Maimónides... tiene un tratadito poco conocido, que un tratadito de lógica, habla precisamente de la retórica, como todos ellos, y dice, la retórica, vamos a ver, la argumentación es muy importante, la razón es muy importante, sí, pero como sabemos muy poco, la clave en la vida es de quién te fías.
0: Sí.
1: Dice, y nosotros, él habla de ellos, ¿no?, del judaísmo, dice, nosotros los judíos buscamos mucho en la genealogía, porque buscamos mucho a quién le damos nuestra confianza, el crédito, a quién creemos y a quién no creemos. Y él dice, eso vale para la vida de todas las personas. Es decir, lo que necesitamos es un círculo de personas de confianza. Gente valiosa, gente a la que... Bueno, gente valiosa sobre todo porque le concedemos crédito. Es que en la vida... la vida es muy corta, ¿no? No da tiempo a saber casi nada. Pero lo que sí... Hombre, lo que sí podemos, y eso Maimónides nos lo dice, es, detectar de qué gente te fías. Y la Córdoba que dices del siglo XII debía ser un universo humano maravilloso, porque debía haber tanta gente. Claro, fíjate que Averroes y Maimónides no se conocen. A Maimónides, que vive 3-4 años más que Averroes, a Maimónides le llegan los escritos de Averroes cuando Maimónides está en Egipto, de médico. Y él sabía de la existencia de Averroes, pero fíjate que habían vivido en prácticamente en las mismas ciudades, etcétera, pero no se conocían. Y a Maimónides dice, allá por el año 1200, dice, ¡ay, qué pena que esté tan ocupado yo con la medicina y esté tan mayor! Porque todo esto que dice Averroes es que es tan genial, tan maravilloso, tan no sé qué, que tendría que otra vida entera para estudiarlo bien, ¿no? Pero bueno, dice, bueno, dos personalidades tan increíblemente brillantes que ni siquiera se conocen. Es que debía ser, ese mundo de Córdoba del 12, debía ser increíble, ¿no?
0: Aristóteles decía que la felicidad no es un golpe de suerte, que es un hábito. Que la virtud se practica cada día. Que la amistad es uno de los mayores bienes humanos. Que una vida equilibrada es la mejor posible. Eso lo podría firmar el profesor Martínez, el doctor Martínez González, el gran defensor de la dieta mediterránea, ¿no? En tiempos rápidos, ruidosos y cambiantes, quizás suenen a consejos antiguos, pero sigue siendo profundamente actual. ¿Está de acuerdo o no? Todos estos consejos.
1: Bueno, has dicho algo que no lo hemos mencionado y que es fundamental para Aristóteles, que es la amistad.
0: La amistad.
1: Es decir, la amistad, todo esto que hemos dicho al final es se traduce en amistad, en amigos. Y eso es muy andaluz. En Andalucía tenemos muchos amigos, estamos mucho en la calle, hablamos mucho, porque tenemos un círculo de amistades muy grande.
0: Y la hospitalidad,
1: bueno, pues eso,
0: ¿no?
1: Aristóteles, claro, hospitalidad, fíjate. Pues para Aristóteles, tú cuando abres la ética de Nicómaco, o sea, el libro de ética así más clásico suyo, o la política, o la ética de Eudemo, etc., es que la tercera parte de esas cosas son sobre la amistad. Es que él, para la Mistral, lo considera, cuando él habla de política, dice, bueno, hay muchos regímenes políticos muy, muy interesantes, muy importantes, tal, tal, tal, dice, pero la clave de todos ellos es la amistad.
0: La amistad, posible.
1: Si hay amistad, sí. Todo va bien.
0: Bueno, profesor, ha sido un placer. Hemos hablado de que Córdoba fue una segunda Atenas, Granada va a su escuela de armonía, y en cada rincón de Andalucía, en los versos, en las plazas, en el ritmo del habla, eso es lo que yo quería llegar a la conclusión, late aún la idea aristotélica del equilibrio, de la belleza, de la verdad. Porque si Atenas fue la cuna de la razón, Andalucía fue su resurrección luminosa. Eso es lo más maravilloso y lo que más felices nos tiene que hacer a los andaluces. Aristóteles, yo creo, profesor Jesús de Garay, sigue paseando invisible en su clase, en la Universidad de Sevilla, por los patios de Córdoba, por los claustros de Granada, por los jardines de la Alhambra, por donde el pensamiento se hace música y la filosofía, bueno, pues se vuelve un elemento de paz, de sabiduría, de lo que todo lo que nos falta ahora. Hoy la sal de la tierra se ha puesto una etiqueta que es descubrir a un personaje que está ahí, descubrirle como andaluz. Propongo que sea declarado Aristóteles andaluz adoptivo, ¿eh? No estaría mal para un 28 de febrero darle, porque sería un golpe de efecto maravilloso. Y desde el Mediterráneo andaluz, desde el sur de Europa, con el profesor de Garay Suarellano, al quien le damos las gracias, hemos recordado que la sabiduría, como la luz, nunca muere, que solo cambia de acento. Y aquí tenemos el mejor acento del mundo, el andaluz. Profesor, muchas gracias. Lo emplazo para otro programa.
1: Muy bien.

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2: Andalucía, 10 de la noche.
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3: Regreso progresivo de los vecinos de las tres aldeas del Monasterio La Real en Huelva, desalojadas por un incendio forestal que amenazaba su seguridad. El incendio ha quedado estabilizado y se ha rebajado a fase de preemergencia. El alcalde Jacinto Vázquez agradecía en Canal Sur la labor de los efectivos del Plan Infoca.
4: Que es de agradecer sobre todo a los servicios de extinción de la Junta de Andalucía, el Plan Infoca, que siempre con su profesionalidad y siempre jugándose la vida por salvárnosla a nosotros, pues han actuado de una forma eficaz.
3: El que sigue sin control es el incendio de Guadalajara, que ya ha afectado a unas 32.000 hectáreas, con miles de evacuados y municipios confinados por el humo. Y en Brieva, en Segovia, con 400 desalojados y nivel 2, la evolución es favorable. Esto con una ola de calor que ha marcado los 43 grados en municipios como Abla o Albox en Almería, los 42,5 en Granada o los 42 en Málaga. Precisamente el presidente de la Junta, Juanma Moreno, ha tratado el tema de las olas de calor con el rey Felipe VI en la Zarzuela. El turismo, ha dicho el presidente, ya está notando las consecuencias de las altas temperaturas.
5: Que lamentablemente sí está afectando en Andalucía. Ya tenemos datos donde hemos observado que los días de que están por encima de 40 grados, pues lógicamente hay menos reserva, ¿no? Ya no solamente en el interior de Andalucía, sino también incluso en la costa, ¿no? Por tanto, hay un impacto directo entre temperatura y turismo, ¿no?
3: Esto en un día en el que el Consejo de Ministros ha dado luz verde al nuevo proyecto de la ley antitabaco. Si pasa el trámite parlamentario y entra en vigor, no solo no se podrá fumar en terrazas, sino en otros espacios. Mónica García, ministra de Sanidad.
6: También se amplía la protección a marquesinas, andenes, campus universitarios, instalaciones deportivas, piscinas, playas, parques nacionales, espacios exteriores de ocio, centros de trabajo y vehículos de transporte como taxis y VTCs.
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3: En cuanto a las temperaturas, ahora tenemos 33 grados en Jaén, 32 en Granada, 31 en Sevilla, 30 en Málaga, 29 en Córdoba, 28 en Almería, 27 en Huelva y 24 en Cádiz. Andalucía, 10 de la noche y 3 minutos.
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0: familia, ¿qué tal?
1: Alambre. Bien. Bienvenidos y bienvenidas. Bien oídos, bien oídas, los oyentes que están ahí al lado del aparato transistor. Qué cosa más antigua, ¿verdad? Aparato transistor. 194 programas llevamos con el
2: qué
1: de
2: bonito,
1: hoy.
2: Qué bonito, ¿eh? Ya se acerca el cumpleaños.
1: Por mucho menos que lo que hacemos nosotros, hay gente que está presa. Y a nosotros nos han dejado seguir haciendo el programa. A que llegamos a los 200, verá, que llegamos a los 200.
2: Vamos a llegar, y lo vamos a liar.
1: Sí, hoy el programa está dedicado a los bares y a todo lo que ocurre en ellos. Sitios maravillosos, sitios, ¿verdad?
2: Tabernas.
1: ¿Qué haríamos sin las tabernas, sin los bares?
2: Tabancos.
1: Sin los tabancos. Tabanco es una cosa muy de Jerez. Qué alegría los tabancos, ¿verdad? La de tontería que se escuchan allí. Ahí es donde se escuchan los mejores chistes, en un bar. Cuando la gente está ahí alegrota, empieza a contar chistes. El otro día me contaron a mí uno, que dice, de Paco ha dicho a la tele que le van a dar 50.000 euros a los micropenes. Y dice, a las micropymes. Y dice, qué mala suerte, nunca nos toca nada. A una vez que le van a dar dinero por tener un micropene y era a las micropymes. Tengo más chistes, más malos. Dice, mi principal virtud es la paciencia. Dice, ¿la qué? Dice, la paciencia, sordo de mierda. Dice, perdona, ¿este es el club de los amargados? Dice, una puta mierda es lo que es eso. Pues estos son los chistes que nos gustan a nosotros, los malos, pero los contamos así y nos reímos. Después dice la gente, ¿qué saborío es el carbo ese? Que cuenta un chiste y se ríe. ¿Qué voy a hacer, cabrón? Pues la gente que da unos palos por dar, la gente que ya está amargado, como los del club este de los amargados. Es que no, es que cuenta el chiste y se ríe el de atrás del teclado y el de la guitarra. Pues claro, es un chiste y yo, ¿qué quiere que hagamos?
2: Y que somos los dos
1: de haters, estamos aquí de haters.
2: Luis, que somos los dos carbos también, ¿no?
1: Claro, y que somos los dos carbos. Claro, ellos dos son carbos y se ríen los carbos. Por ejemplo, Escortés nunca se ríe. No. Y Alberto tampoco. Y el pequeño Dani tampoco. Son gente que no se ríen, porque hay que ser carbo para reírse. A lo mejor los que escriben es que tienen una melena.
2: Sí.
1: Bueno, señoras y señores, vamos a ponernos serios. Vamos a empezar el programa 194. Así que, sin más dilación, comienza la temporada séptima. Siete temporadas llevamos, ¿no? Siete temporadas, programa 194 del show del comandante Lara. ¡Vamos allá!

0: Un aplauso para Chema Tagua, por favor.
1: ¡Chema!
2: Buenas noches, Luis. Hola, buenas Chema. Noches, Andalucía.
0: ¿Qué tal? ¿Cómo estás, Chema? Bien.
2: Muy bien, ahí vengo de un bar.
0: Hoy viene Chema con una camiseta de AC/DC.
2: Sí.
0: De Angus Young.
2: Angus Young.
0: Y compañía.
2: Angustia Juventud.
0: Angustias Joven.
2: Angustia Juventud.
0: Hablando de angustia, ¿por qué hay mujeres que se llaman Angustias, Socorro?
2: Y no pasa lo mismo con los hombres, ¿verdad?
0: Dolores. No, y los hombres, no hay ningún hombre que se llame, yo qué sé...
2: Milagros.
0: Milagros. Un hombre que se llame, yo qué sé...
2: Milagro, por ejemplo.
0: Ardor o...
2: De estómago.
0: Agobiado.
1: Con vía.
0: Pues nada, pues esa era la primera tontería que me...
2: Muy bien, qué bonito. Chema. Oye, ¿sabes qué? Me he enterado una cosa, que... ¿Sabes qué? El ChatGPT.
0: Esa es la IA, ¿no?
2: Uno de los programas de la IA. Hay un montón de...
0: Sí, hay más. Hay uno que se llama Grok. Hay uno que es Grok.
2: Grok. Tiene nombre de dibujito animado. Grok. ¿Has visto la última de Grok? Mira cómo habla Grok. Di algo, Grok.
1: Heredo de Grok.
2: Ahora está callado.
0: Es Grok.
2: Hablando. Bueno, pues sabes que ChatGPT va a permitir conversaciones eróticas.
0: Ah, también te van a poner ya...
2: Sí, entonces yo como venía pensando, digo, fíjate tú, hoy que el programa va del tema de los bares, porque los bares, bueno, son muchos de conversaciones de todo tipo, ¿no? Y me he acordado de esto. ¿Qué te parece?
0: Bien, está bueno.
2: Lo ves bien, ¿no?
0: A mí siempre me hubiera gustado trabajar en un sex shop para decirle a la gente, esto se lo puede meter usted por el culo. Esto no le va a molestar a nadie en un sex shop.
2: Es buenísimo. Vengo a devolver esto que no. Esto no vibra bien. Esto se lo mete usted.
0: Usted mete por el culo y queda bien. Ahí todo lo que viene diciendo es por un sexo. No desentona.
1: Pero ¿cómo se usa? ¿Pero cómo se usa esto?
0: Pues se lo mete usted por el culo.
1: Pero si está chupado.
0: Está chupado.
2: Esto está chupado. Esto es más fácil usarlo que. Ay, qué bonito. Verdad, está chupado.
0: Hoy vamos a tener un programazo, porque hoy viene una persona a la que yo personalmente admiro muchísimo, lo tengo en alta estima y además lo respeto como artista, como persona es mejor todavía, así que hace que lo quiera y es una maravilla. ¿No lo vas a presentar tú cantando, no?
2: Yo no canto hoy.
0: Tan...
2: Hoy no, de momento no, ya cantaré otro día.
0: Bien.
2: No te preocupes.
0: Pero ¿sabes quién va a cantar?
2: Sí, por favor, claro que
0: Lucy
2: sí.
0: Lucy Paradise, por favor, fuerte el aplauso para ella.
3: Lucy Paradise.
0: Hola, Lucy, ¿qué tal?
4: Hola,
0: bienvenido,
4: gracias,
0: al programa. Bien. Oye, que vas a ser la encargada esta semana también de cantar con Calambres para dar las pistas de quién es el invitado que nos va a acompañar y nos va a demostrar su arte aquí en el escenario del Auditorio Cartujas, ¿verdad?
4: Sí, señora.
0: La pregunta más larga, ¿eh?
4: Pero una canción.
0: Muchas cosas, ¿eh? No llegaba a la interrogación nunca.
2: Una
0: reclamación. ¿Verdad?
4: Pues sí, he preparado una canción con Calambre.
0: Sí.
4: La va a cantar con Pablo Feria, que Pablo es el maravilloso cantante de Calambre.
0: Pues sin más dilación, señoras y señores, Calambres y Lucy Paradise nos presentan al invitado del programa 194 del Show del Comandante Lara.
4: Vamos a ver quién viene hoy.

0: Maravilla. Hemos sonado eso, ¿eh? El subidón. Señoras, señores, sin más dilación, recibamos, por favor, con una cariñosa y atronadora ovación a don Antonio Romera, Chipi de la Canalla. ¡Vamos allá! ¡De Algeciras para el mundo! ¡Vamos, vamos, vamos, vamos! ¡Wow! ¡Qué maravilla! Chipi, gracias por venir. Muchísimas gracias. Para la gente de la radio nos hemos dado un abrazo y un beso.
1: Bienvenido.
0: Y también decir que Chipi tiene un poco más de pelo que yo.
1: Un poquito.
0: A la gente que está escuchando la radio, que no nos está viendo.
2: Hasta vestido, Luis. 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
0: Yo no sé lo que es eso.
1: Tú te has quitado ya.
2: Me daba los dientes.
0: Yo lo tuve que dejar, lo tuve que dejar. Pantene Pro V lo dejé. Me ponía muy nervioso. Bueno, Chipi, ya has estado en el programa, conoces un poco la mecánica de la chorrada y la charlaura que ocurren aquí, y lo primero que ocurre siempre, semana tras semana, es que a los invitados pues le hacemos unas preguntas tipo test para conocer un poco más sobre ellos, y así pues que la gente que aún no conoce a Chipi de la Canalla pues lo conozca ahora. Entonces, la primera pregunta, vamos rápidamente a ella sin más dilación, es la siguiente, Chipi. Los bares son como los gimnasios, pero con resultados más visibles. De las siguientes reflexiones tan sabias como saludables, ¿cuál te motiva más? A. Yo no bebo para olvidar, bebo porque el agua está sobrevalorada. O B. Desayunar en un bar es la forma más económica que tengo de sentirme millonario.
2: Estoy entre la A y la B.
0: Entre la A y la B.
1: Es una duda.
0: Tienes 49 minutos para decidirte.
2: Voy a decir la B por lo de millonario.
0: Por lo de millonario. Eso es. Muy bien. Apunta la opción B de Chipi, la primera pregunta. La segunda pregunta te la va
1: a hacer
0: Chema Tagua.
1: La segunda pregunta dice así. Dicen que el bar es el único lugar donde un desconocido te escucha y te aconseja peor que un amigo. De las siguientes pamplinas de sabiduría tabernera, ¿cuál te gusta más? A. Dice, cariño, voy a salir. ¿Quieres algo? Dice, con que no vuelva me vale. Mucho amor había ahí. O B. Dice, Manolo, ¿tú crees que después de esta hay una vida mejor? Dice, no creo, soy funcionario.
0: Saludo a todos los funcionarios.
1: Sí, me la quita de la boca, Luis. Me la quita de la boca.
2: Ahora mismo te acabas de quitar el medio.
0: Estáis invitados a venir de público al programa, ¿eh?
2: Por el target de gente cazada y funcionario ya te la ha cargado.
1: Sí, sí, pero
2: ¿no
1: bueno,
2: tiene una C para cargarte también a la gente de más de un metro y medio? Y ya terminamos.
1: Ya nos quedamos solos.
2: Nosotros
0: Tenemos una tercera pregunta, Chipi, que dice lo siguiente. En los bares de carretera nadie sabe de dónde vienes, pero todo el mundo sospecha a dónde vas. De los siguientes enigmas, ¿cuál te inquieta más? A. He ido al parque de atracciones y no me ha gustado nadie. No sentí atracción por nadie. Y B. Dos no discuten si uno se está comiendo un donut.
1: Eso es un misterio. Funciona, ¿verdad?
0: Es verdad, ¿eh?
1: Es verdad, ¿eh?
0: Y hay uno que me hace un donut
1: no,
0: blanco
1: posible.
0: De chocolate, pero ahí ese no va a entrar en la pelea. ¿Eh?
2: La B, está feliz.
0: La
2: B es verdad.
0: La B, la del donut. Apunta la B, la del donut.
2: Pon palmera de chocolate al lado. Por si hay alguien.
1: Ponele ahí.
0: Después de las respuestas de Antonio, de Chipi, pues ya tenemos. Bueno, tiene Chema unas conclusiones y te las va a hacer saber, te las va a hacer conocer. Ahora mismo.
2: Nos hemos cargado un montón de gente. Nos hemos cargado a los que están cazados, a los funcionarios.
1: Lo he tenido en cuenta.
2: Y a los celíacos.
1: Lo he tenido en cuenta. De cara a las conclusiones, lo he tenido en cuenta. Vale. La verdad que nos hemos cargado un montón de gente.
2: ¿Quién nos queda?
1: Ahora lo va a ver, mira. Dice así. Se abre el telón y aparece la barra de un bar. Escenografía de la vida real convertida en un altar laico donde la existencia se bendice con música y mucha guasa. Camarero en escena, parroquianos en platea, banda en directo y un difunto que dejó pagada la alegría necesaria para enseñarnos que, más que escapar de la muerte, tú prefieres pillarla por banda y, a base de cachondeo, celebrar con ella que seguimos vivos. Predicas que el sentido de la vida no se busca, se canta bajito y se comparte entre tapa y tapa, porque el humor honesto hace milagros discretos. Y tú eres un canalla, pero fino. Muerdes con ironía y curas al compás de un evangelio de poesía escrito en una servilleta. Antonio Romera, Chipi la Canalla. El show del Comandante Lara te recibe hoy con una festiva y granuja intención para decirte que, si la vida es un bar, te pedimos lo de siempre. Una de risa, otra de música y la cuenta cuando nos echen. Bienvenido, maestro.
3: ¡Olé! ¡Vamos!
4: ¡Qué maravilla!
5: El mejor cariño del mundo, ¿verdad?
3: Maravilloso. Bueno, bien, pues hasta aquí lo bonito del programa. Ahora mismo esto empieza a doblarse porque ha llegado el momento de vergüenza ajena de todas las semanas y es que toca presentar a nuestro catedrático Marc Lenders, catedrático que hoy viene a hablarnos de los bares y es que en los bares hay de todo, desde amigos hasta el pesado de turno que te calienta la oreja hasta el punto de ebullición. Y ese es precisamente, ese es nuestro catedrático, que hoy viene a exponer una disertación titulada «Si vas a un bar, no te pases con las bebidas, te pondrás pesado, dirás tonterías y buscarás altercados». Lo mismo que pasa todos los días en el Congreso de los Diputados. Fuerte el aplauso para Marc Lenders, por favor. Ahí está, catedrático. Ahí está, tío.
6: A ver, buenas noches, su primo. Los bares. Bares, qué lugares tan gratos para conversar. No hay como el calor del amor en un bar. Otra vez, vámonos, primo, ayúdame.
3: Bares.

0: Dame un bar.
1: Dame, dame gusta a mí un bar, ¿eh? Solo hay una cosa que me guste más que estar en un bar. Y estar en un bar sin tener que pagar.
2: Claro, que te conviene un bar.
1: Claro, está claro que te conviene otro. Está la cosa tiesa. Bueno, fiaros si está mal que el otro día, fíjate cómo estoy yo, que yo, la cosa está mal, fíjate cómo está mal que el otro día vino un comercial a mi casa a venderme unas placas solares de esas para calentar el agua y le vendí yo el termo y las tuberías. De cobre del bueno. Bueno, hablemos de historia. La historia de los bares arranca en la antigua Roma y su antepasado se dice que fueron las tabernas de entonces llamadas Termopolium.
2: ¿Termopolium?
1: Y, Termopolium.
2: Termopolium.
1: Y que no
2: tiene nombre de medicina, ¿eh? Te tomas una pastilla de Termopolium cada 8 horas y las almorranas.
1: Por eso no debemos confundir el Termopolium con Termópila, que como todos sabrán, es un calentador con pila. Bueno, pues en esa dicha taberna se iba a socializar mientras se bebía vino caliente. Y después de beber vino caliente, con los retorcijones que te da eso, pues seguía socializando mientras se iba de vareta. Y ahí surgió la primera ruta de la tapa. De la tapa del váter. Y hablando de cagarla.
3: Hablando de cagar.
1: Dice, mamá.
3: ¿Cómo hila?
1: La cagué. ¿Pero qué dices, hijo? Que la cagué, mamá. Lo siento, pero la cagué. Y dice, hijo, no pasa nada, hombre. Todo tiene tu solución en esta vida. Y dice, no, mamá, que la cagué. Que fui a despertar a mi hermana con un peo y la cagué en lo harto. Bueno, sigo con los bares. El concepto moderno del bar que tenemos nosotros se desarrolló en Inglaterra en el siglo XV palito. Y allí se llegó a introducir, qué recuerdos. Bueno, pues allí en Inglaterra se puso por primera vez una barra separando a la gente del alcohol. Y dicha barra podía ser de madera, metálica, y los ingleses en numerosas ocasiones se la saltaban. Y ya sabemos cómo termina la historia de los ingleses borrachos saltando. Balconing. Y hablando de gilipollas.
3: ¿Cómo hila, hijo?
2: Qué tío, ¿eh?
1: Hombre,
2: otra cosa no, pero hila.
1: Los dos compadres, y le hizo uno a otro preocupado, ¿no? Le dice, Rubén, a ver si tú lo entiendes. Mi mujer me ha dejado una nota en la nevera que decía, me voy porque esto ya no funciona. Y yo llevo 2 horas revisando el frigorífico y eso funciona de lujo. Bueno, y ya para concluir mi maravilloso repaso de la historia de los bares.
2: Bueno, maravilloso.
1: Pero antes de terminar, me gustaría deciros que en los bares se va a reír, en los bares se va a divertir. Y en los bares se va a disfrutar. Sobre todo si es Chipi, que lo presenta con alegría en su bar nuestro de cada día. ¡Hola ahí!
2: ¡Vamos! ¡Qué bonita ella! ¡Qué fina más bonita, ¿verdad, eh? Fina, qué peloteo, ¿eh?
1: ¡Hola yo!
2: ¡Hola yo, digo!
1: ¡Con Bar Lender! ¡Hola, su primo!

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0: Bueno, hemos llegado al momento de la entrevista en profundidad con Antonio Romera, Chipi la Canalla. Lo tenemos sentado ahí enfrente. De Algeciras que viene él. Como todos sabéis, a mí me conocen como el Brad Pitt de Jerez. ¿A ti por qué te conocen como el Bob Dylan de Algeciras, Chipi?
5: Por la cuenta corriente.
0: Es muy corriente tu cuenta, ¿no?
5: La tiene igual que él.
0: La tiene igual que Bob Dylan.
5: Mira la cartilla del banco y dice, tú eres Bob Dylan.
0: Dylan, Bob. Hombre, yo la belleza la llevo en la sangre. En la cara no, pero en la... Por eso lo de Brad Pitt. Bueno, ahora poniéndonos serios. A ver, está triunfando este señor. Está triunfando totalmente con su show, el bar nuestro de cada día. Están viendo imágenes los que están aquí, que por eso queremos que vengan a vernos, porque por la radio no se ven las maravillosas fotos. Vemos ahí al Shippy llevando a cabo una de sus actuaciones, unas imágenes bonitas, con su mandí colorado, con su barra. Una maravilla. El bar nuestro de cada día, si tienen posibilidad de ir a verlo, no se lo piensen. Un espectáculo teatral que ha sido premiado por la Academia de las Artes Escénicas de Andalucía con los premios, atención, mejor espectáculo teatral, mejor autoría en música y mejor interpretación masculina.
5: Es que la femenina no me la quisieron dar.
0: Ahí no te, tuviste nada más que dos votos de tres, ¿no? Y no te la dieron. Oye, cuéntanos un poco en qué consiste el bar nuestro de cada día. Un exitazo total que no tenemos que perdernos el que tengamos posibilidad de ir a verlo. Yo cuando he podido ir a verlo, te digo la verdad, he tenido también actuación yo y me ha dado mucho coraje, estoy loco porque no tenga actuación yo y pueda ir a ver yo el bar nuestro de cada día.
5: Bueno, eso tampoco es excusa, ¿no?
0: No, no, es verdad, también tampoco es excusa. Cuéntanos un poco, por favor, Antonio, ¿de qué va? ¿De qué va este pedazo de espectáculo?
5: El bar nuestro de cada día es un entierro en un bar.
0: Un entierro en un bar.
5: Que deja pagado el difunto malandro y nosotros pues, partimos de esa ceremonia de muerte para celebrar la vida. ¿Cómo? Pues recordándolo.
0: Qué maravilla. El hilo que conduce el show es muy chulo, lo que cuenta.
5: Sí, un tiene tío que... muerto, sí. Además es que era lo único que podía hacer para que el premio de actor me lo dieran a mí y al otro.
0: Matar al otro. Tienen que verlo. Si está cerquita de su ciudad, de su pueblo, para ir a verlo, no se pierdan al Shippy en acción. Oye, Shippy, que además de este show ahora, tú te has llevado un montón de tiempo trabajando en bares, de verdad, ¿no?
5: Sí, porque estaba metiéndome en el personaje.
0: Durante 15 años te preparaste el show.
5: Estuve 15 años con el método Stanislavski
0: Y Tanislaki, buen vodka. Buen vodka.
5: Tanislaki con zumo de naranja. ¿Tú no has probado nunca Tanislaki?
0: Tanislaki naranja.
5: Y he sido camarero y he llevado un bar. Y tengo un montón de eso. Tendría que hacer más obras de teatro de bar porque me gustaría contar más cosas, pero como puedo estar una hora y media nada más porque la gente tiene la manía esa de comer, de dormir y todo eso, pues no puedo usarla más.
0: No, bueno, pues ya podía ir marchando la segunda parte, ¿no?
5: Sí. ¿O qué?
0: Una continuación no de alguna manera.
5: No sé si resucitar malandro como Jesucristo al tercer día.
0: Pues eso ya sorprende, ¿no, Antonio?
5: O hacerlo con Iker Jiménez.
0: Porque escúchame.
5: Y él le hace una ouija.
0: A surrealismo en lo que a guiones se refiere, no hay quien le gane a este tío. Tiene un cerebro ingeniosísimo, tiene un montón de ideas que tiene que ir sacando para afuera. Es un bicharraco. La ha hecho guiones a un montón de gente, a Corbacho, la ha hecho a nuestro querido Manu Sánchez. Es que es un bicharraco. La segunda parte tiene que ir marchando, Antonio, ahora te lo digo en serio. ¿Eh? Porque si dice que en una hora y media no te da tiempo de contar todas las cosas que tienes tú en ese coco de bares, la segunda parte ya, a
5: ver. Necesito otro muerto.
0: Otro muerto, hay que matar otro.
5: Si tú quieres venir conmigo. Quiere ver.
0: Trabajo fácil, desde luego. Bueno, una pregunta que tengo yo para ti, Antonio. Entre 1 millón de euros y salvarle la vida a tu mejor amigo, ¿qué te comprarías primero?
5: ¿Cuánto le daría a la familia?
0: Otra pregunta que tengo yo. ¿Es cierto que comer tostada con manteca con barba adelgaza?
5: Yo lo he probado, ¿eh? Lo de la manteca con barba. Y últimamente me la estoy comiendo al revés porque tengo menos bigote por abajo que por arriba. Me la como con la huerta.
0: Además, la parte de la perilla la tiene canosilla y se va a notar más la manteca colorada ahí, que es la parte es más oscura.
5: De comerme la hojaldrina al revés.
0: Va a parecer que eres del Atleti de Madrid. Como pueden ver, por ahora va... La entrevista es muy seria, muy... Oye, ahora otra pregunta seria, esta es seria. ¿El cerebro del Chipi descansa alguna vez en lo que a creatividad se refiere? ¿Tú estás todo el día viendo cualquier detallito y lo anotas en algún lado? ¿O dices tú, escúchame, yo del viernes, el sábado y el domingo puede ser que tenga un show, pero tranquilito, en mi casa, con mi familia, con mi... O siempre a lo mejor hay algún momento que te dice, uy, esto voy a apuntarlo, esto voy a anotármelo.
5: Pues mira, yo creía que era creativo, pero una vez en el psicólogo me dijo que no.
0: ¿Te lo dijo él?
5: Que lo que tenía era el sistema simpático muy activado. Y estoy buscando el antipático, pero no lo encuentro. Y no, algunas veces me cuesta pararlo, porque para eso no hay botón.
0: Claro.
5: Entonces me han recomendado, por ejemplo, meditar, pero es que yo me aburro mucho meditando.
0: Meditar es aburrido.
5: Sí, porque he probado meditar comiendo o meditar en el bate, pero meditar es meditar nada más. Y es estar todo el tiempo sin hacer nada, que eso lo llevo bien, pero sin pensar también, y eso es lo que llevo peor.
0: Quedado claro, ¿no?
5: Es que yo me pongo a no pensar y se me ocurre...
0: ¿Se te ocurre algo?
5: Algo.
0: Oye, Chipi, ¿qué piensas del humor actual? ¿Está más complicado que nunca subirse a un escenario? ¿O tú crees que no tiene límites el humor y que lo que hay que hacerlo es con respeto y riéndonos y que se note que no hay jibia ni mala intención? ¿O te da coraje eso de que todo el mundo se moleste por cualquier cosita que se le ocurra a uno en la suerte en el escenario y te están dando palos? Es que ha dicho, es que le ha faltado a esta gente, es que ha dicho esto. ¿Está muy complicado o tú lo ves de otra manera?
5: Yo creo que en realidad los límites del humor es un planteamiento erróneo, porque precisamente el humor es el límite. El humor lo que hace es buscarle el límite a las cosas.
0: Uh-huh. Es poner las cosas al límite, claro. Claro.
5: Entonces no puede haber un límite. Está el límite del enfado, eso sí, pero el límite del humor no. ¿Qué pasa? Que hay gente que se enfada por unas cosas y gente que se enfada por otras, pero eso lo ha habido siempre. Porque yo cuando te dije lo de tu mujer, no va a rebote que cogiste tú, ¿te acuerdas?
0: Pero no lo voy a contar lo que me dijo. Pero la verdad es que estuvo feo este día.
5: Sin embargo, tu mujer no se enfadó.
0: Ella no, ella se rió bastante.
5: Lo llevaba muy bien. ¿Qué pasa? Porque hay gente que hace cosas que le molestan a otra gente. Pero eso pasa también haciendo de comer, no solamente con el humor. Y te tiene que aguantar. Y yo, pues ha hecho una carne en zarza que no le ha gustado al muchacho. ¿Qué va a hacer? ¿Va a cerrar restaurante?
0: Claro.
5: Pues sigue haciendo carne en zarza y que venga la gente que le gusta tu carne en zarza.
0: A la que le guste la carne en zarza.
5: El que no le gusta esta carne en zarza, pues tú ya sabes que en ese restaurante ponen la carne en zarza de venado.
0: Pero...
5: es que está muy dura. Pues no, venga, cojones.
0: Estos son los... ¿Pero qué? A los que no les gusta la carne en zarza de tu bar, es que esos son los más pesados, es que no la han probado ni siquiera y ya te están dando palos.
5: No,
0: pues vienen
5: no,
0: a probarla por lo menos.
5: Pero es el que viene a comérsela todos los días y a decirte que eres un mierda haciendo carne en zarza.
0: Encima, y viene todos los
5: días. Es peor todavía. Todos los días.
0: Digo, los
5: haters. Se mete todos los días en tu página web a decirte, esto que tú haces es una porquería. Pues no entre más.
0: Ya está.
5: Si es que es lo que yo hago esto.
0: Sí, señor. Ahí está, pues nada, esto va dedicado a todos los haters.
5: A todos los que hacen carne en zarza.
0: A todos a los haters de la carne en zarza. Qué maravilla de mensaje le hemos mandado a los haters. Me ha encantado, es verdad, que yo. Deja ya, te comes carne en zarza si no te gusta, la mía. Ve cómo comes otra cosa, que yo.
5: A ver, picho.
0: Muy bien, qué maravilla. Oye, ahora yo no te voy a preguntar más nada ya. No te voy a preguntar más nada porque esto último me ha quedado ahí arriba, te ha quedado arriba y yo creo que es genial. Así que ahora lo que queremos es escucharte un poquito. Y hoy tenemos preparada una cosita muy bonita porque en los ensayos hemos visto que con Oscar Rigby a El Vikingo, nuestro teclado de calambre, has preparado una cosita y claro, antes era en petit comité, antes tan petit que no había nadie. Entonces, ahora que tenemos a nuestro público y que nuestros oyentes están al otro lado de la radio, pues nos gustaría que llevaras a cabo este temita que has preparado con Oscar Rigby. Náufrago de los bares del sur, se llama el tema, ¿verdad?
5: Yo quería aprovechar que tú eras de Jerez y que yo soy de Algeciras y voy a cantar una sevillana.
0: Pues señoras, señores, sin más dilación, nos ponemos en pie, señoras, señores. Oscar Rigby a los teclados, Antonio Romera, el chipi de la canalla. Nos quedamos con este náufrago de los bares del sur. Fuerte el aplauso para ellos.
5: Yo, normalmente siempre tienen a alguien que me aguanta la copa, pero aquí no hay presupuesto y he tenido que tirar de imaginación. Están unos hartos días programas pobres, de verdad.

pero poquito a poco. 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

0: Más allá, Paco Candela. Y ya está.
1: Dios mío y mi alma. Y el que no ha venido se lo ha perdido. Vaya joya de Antonio Romero, Chipi la canalla, qué maravilla. Que siga ese aplauso para Chipi, qué maravilla. Cosa más gorda, Dios mío. Enhorabuena, qué bonito, coño, qué bonito. Qué bonito, qué silencio, cómo estamos todo el mundo ahí entre bambalinas, igual que ustedes. Qué bonito ese remate de ya está.
2: Ya está.
1: Qué bonito también cómo ha estado Oscar, el vikingo, Oscar Ripia. Fuerte el aplauso para el teclado, qué maravilla. Dios mío de mi alma.
0: Después de esto te van a salir cositas, ¿eh, canillo? Ya mismo te está llamando José Manuel Soto.
1: Qué bonito. Qué bonito, ¿eh? De verdad, que nos hemos quedado. Estas son las cosas bonitas que pasan en el show del comandante Lara. Y vamos a seguir jugando, Chipi. Tú eres un veterano en este programa, así
0: pero
1: que...
0: Pero tú me explicas lo que yo tengo que hacer, porque sí, la última vez que vine, yo estoy de memoria igual que las abdominales, y ya hace tiempo que yo no
1: hombre, nosotros tenemos una radionovela en el programa.
0: Ah, vale.
3: Clásico, un clásico ya.
1: Cuyo guión lo escribe un guionista que el pobrecillo tiene la cabeza barata y donde nuestros invitados tienen que actuar, ¿no? Así que hoy también va a ocurrir. Pues verá, el lío que vamos a montar ahora mismo, señoras, señores, hoy toca... ¿Qué toca hoy, Chema?
3: Pues mira, hoy toca un sketch de misterio.
1: ¿De misterio?
3: Sí, sí, sí, con un desenlace terrorífico, un clásico de los que hacemos habitualmente, es La nave de la Gindama.
1: Ajá.
3: Y en este caso lo hemos titulado El cementerio viviente.
1: Yo, vaya, ¿eh? Pues nada, pues sin más dilación que... se introduzcan en el escenario Vicente Ruidos, Lucy Paradise, Carlos Granadero y Manuel Granadero. Vénganse para acá. Bueno, aquí comienza La nave de la Gindama, cementerio viviente. Buenas noches. Bienvenidos a un nuevo programa de La nave de la Gindama. Yo soy Iker Gechuras.

0: escalofriante.
1: Sí, sí, sí, es que ¿sabes lo que pasa? Que está la cosa de agua fatal. No tengo agua para limpiar parabrisas y estoy pidiéndole a la mierda que se vaya, por favor, porque no tengo agua para limpiarla.
0: El doctor y yo, aparte de compartir peluquero, vamos a desvelar el misterio del cementerio viviente. Para ello he mandado a nuestro famoso reportero de misterio, Mark Lenders. Hola, Mark.
2: Tengo mucho miedo, Iker.
0: Tranquilo, Mark. Por muchas cosas terribles que veas, estaremos contigo.
1: Estará tú. Yo al primer zombie que vea, tiro para mi casa, que yo estoy cansado de ver a gente con la boca doblada, con márcolo y cara deformada. Yo parece que vengo de la ruta del bacalao.
0: ¿Viene usted a investigar otro caso de zombies?
1: No, del cumpleaños de Jorge Javier Vázquez.
3: Jorge Javier, que también está invitado al programa cuando quiera, ¿eh? A ver, y nos cuenta quién es el que está hecho eso en la cara.
1: Me he quedado con Andy Lucas, ¿no? Pasa el ladro de ellos.
0: Mark, ¿sigues por ahí, Mark?
2: Claro, yo soy un profesional y no me voy hasta que no me pague, Iker.
0: ¿Y qué has descubierto? ¿Has podido hablar con alguien?
2: Pues mira, precisamente está aquí el policía local del pueblo, que me está atendiendo amablemente y quiere hacer unas declaraciones. Hola, señor agente.
4: Le he dicho ya que la furgoneta no tiene seguro, que debe 7 sellos y tiene la ITV caducada desde 1992.
0: No se ha escuchado muy bien. Mark, ¿qué te ha dicho?
2: Yo qué sé, algo de la Expo 92. Yo no lo entendí muy bien porque me he ido corriendo.
0: Don Cipriano, ¿ha entendido usted algo?
1: Yo, desde que tú has contado el chiste del micropene para acá, yo no me he enterado de nada. Tío. Estoy perdido.
2: A ver, Iker, que me he encontrado con el gerente del tanatorio del pueblo. Hola, señor gerente, ¿sabe usted algo del cementerio viviente?
5: Bueno, desde el tanatorio recreativo Puerto Perico no sabemos nada de este tema. Nosotros el único contacto que tenemos con los fallecidos es cuando los metemos en manteca y los cambiamos del ataúd a la piscina de bolas. Así que aquí no hay nada extraño.
1: Lo habitual de un tanatorio, vamos. Gente borracha en el bar y cuatro cosas. Mar, pídele la tarjeta que mi suegra le puede interesar.
0: ¿Qué es eso, Mark? Suena como si cantara Maluma.
2: Iker, tengo miedo, ¿eh, Iker? Parece el espíritu de una hormigonera. Me acerco un poco a ver si se oye bien.
6: ¡Cemento! ¡Magdalena!
0: Cipriano, ¿has escuchado bien lo que dice?
1: Yo sí me he perdido que la infanta Elena en un examen de teleco. Es que, sinceramente, no le estoy echando mucha cuenta al programa. ¿Qué quiere que te diga, Luis?
3: Aprovechamos también, perdón, para invitar a la infanta Elena. Cuando quiera.
1: ¿Qué programa más bonito te va a quedar, Luis? Guarda la cartera.
2: No vea. Irá. Iker, ya estoy al lado. Le pregunto. Qué feo es el bicho. Señor zombie, ¿es este el famoso cementerio viviente?
6: ¿Cementerio? ¿Qué dice? Yo soy Emeterio y soy el dueño de la fábrica de cemento. La cementería Emeterio. Cement Emeterio.
1: ¿Y ahí? ¿Y entonces lo de viviente?
6: Viviente no, viviente, que estoy mellao.
1: Otro que viene del cumpleaños de María Belvia. Jorge Javier Vázquez.
6: Que la papelera del dentista tiene más dientes que yo.
0: Escalofriante caso que hemos resuelto en el programa de hoy, que ya llega a su fin. Y con un poquito de suerte, espero que la cadena lo retire de antena. Muchas gracias. Fuerte el aplauso para Chipi y los demás.

Anda, que no, tenemos la mejor banda de todos los programas del mundo mundial. ¡Calambre! Y atención, porque Calambre va a seguir tocando y va a cantar con ellos Chippy. Vamos a cerrar el programa de la mejor manera posible. Chippy ha preparado con ellos el tema Welcome Giri. Así que yo me voy a quitar de en medio porque yo no pinto aquí ahora mismo nada. Calambres, Chippy la canalla, Welcome Giri. ¡Fuerte el aplauso para ellos!

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1: ¡Qué maravilla! ¡No se lo pierdan, no se lo pierdan! ¡Chipi la canalla! ¡Ingenio elevado a la máxima potencia! ¡Qué Dios más grande, Dios mío de mi alma! Oye, Chipi, ¿dónde tienes ahora show cerquita para que pueda ir la gente a disfrutar contigo?
2: No me lo sé, canijo, pero hay una página que se
1: llama... eso, pues mira, pues diga la página y ya queda totalmente...
2: Chipilacanalla.com.
1: Chipilacanalla.com, y ahí tienen todas las fechas, ahí si está cerquita, si va a tu pueblo, si va a tu ciudad, no se lo pierdan, ¿eh? Es que este hombre te hace reír, tiene el tío una creatividad desaforada, te hace pensar con lo que dice, hace de todo. Trabajó 15 años en un bar para prepararse el papel...
2: Soy bastante completito, la verdad.
1: Tiene pelo. A mí me faltan los pelos nomás y me parecería un poquito a ti.
2: Yo creo, canijo, que te puedo dejar. Tengo cosas en el bote sifónico que ya no las voy a usar.
1: No, voy a tener más pelo que en el bote sifónico del Chipi. Hay dos gorilas abrazados ahí, ¿eh?
2: Ya no voy al peluquero porque él me ha dicho, es que tengo que pedir licencia de obra, poner una cuba en la puerta.
1: Te ve entrar por la peluquería y te pide tres días de baja. Dice, no, este no. Qué maravilla. Oye, que gracias por hacernos disfrutar de la manera que lo has hecho. Gracias por estar aquí con nosotros. Gracias por honrarnos con tu presencia. Señoras, señores, el programa 194 ha sido maravilloso. ¿Y por culpa de quién? De Antonio Romera, Chipi la Canalla. Fuerte el aplauso para este señor. Cosa más gorda. Qué maravilla. A ver si el programa de Jorge Javier Vázquez y de la infanta Elena te llega.
2: Esta gente tiene un programón, ¿eh? Digo, un problemón, que me he equivocado.
1: Oye, Chipi, te va a llevar la camiseta del show del comandante Lara. Ya tiene una, pero no, yo creo que no te la dimos la otra vez.
2: No,
1: señores, señores, la gente del Camaleón, Miguel Ángel y Maribel hacen esta super camiseta para el Chipi de la Canalla, que se la lleva. Y mira qué bonita, que te han puesto algo por detrás.
2: Es una L.
1: Mira, te han puesto por detrás el bar nuestro de cada día, ¿eh? Mira qué bonito, ¿eh? Qué maravilla. Buena la camiseta del show para Chipi.
2: Muchas gracias.
1: Chipi, que nos quedaríamos 17 horas más aquí contigo, pero se tiene que terminar hoy el programa. Un programa que ha sido posible gracias a gente tan maravillosa como Vicente Ruidos, como Lucy Paradise, Carlos Granadero, Chema Tagua, Rubén Argueta, David Ladrón de Guevara, Paco Estrada, Alberto Ortiz, Nando Delgado, Dani Piñero, Pablo Feria, Daniel Escortel, Oscar Rigby, el Vikingo, Alberto Moreno Cucharillas, Carlos Romero, Manuel Granadero, Javier Rosado, Rafa Jiménez, Dani González y sobre todo, ¡Chipi la Canalla! ¡Qué maravilla! ¡Qué tío más grande! ¡Sí, señor! ¡Vamos!

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0: 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Andalucía, 11 de la noche.
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2: Tres incendios declarados y activos a esta hora en la provincia de Huelva. El último esta noche en el Cerro de Andévalo, en el paraje conocido como Los Pajares. Aquí trabajan 24 efectivos, 4 autobombas y 4 bulldozers. También se trabaja en la extinción de un segundo incendio en la provincia, declarado esta tarde en la comarca del Condado, en Lucena del Puerto. Aquí están 18 efectivos del Infoca. Y en cuanto al incendio al Monasterio La Real, en la Sierra de Aracena y Picos de Aroche, la Junta de Andalucía ha descendido a fase de preemergencia. Situación operativa cero, tras quedar estabilizado este incendio y ha permitido que vuelvan a sus casas las 350 personas que habían sido desalojadas. Este incendio ha interrumpido la circulación de trenes entre Jabugo y Valdelamusa de la línea Huelva-Zafra. El incendio de Pizarra en Málaga también les contamos que está extinguido, y en el caso de los incendios de Los Gallardos en Almería, las familias de los fallecidos buscan asesoramiento legal para determinar la responsabilidad de las muertes o cómo iniciar la reclamación de los daños que han sufrido las fincas y sus casas. Una tarea complicada, según nos ha explicado Michael Davis, abogado de algunas de las familias afectadas que se van a personar en la causa judicial.
3: Muchos no tienen ninguna documentación de la vivienda, porque estaban dentro de la vivienda los documentos. No saben ni siquiera quién era la aseguradora de sus padres para iniciar el procedimiento para reclamarle al seguro.
2: El Gobierno quiere acotar todo lo posible los espacios en los que la población pueda fumar. El Consejo de Ministros ha aprobado en segunda vuelta su proyecto de ley de tabaco, que ahora será remitido a las Cortes Generales para iniciar así su tramitación parlamentaria. Entre las novedades que recoge este anteproyecto destaca la prohibición de fumar en todas las playas españolas y la prohibición a los menores con multas a partir de los 200 euros. También estará prohibido fumar en las terrazas de bares y restaurantes. Los motivos los explica la ministra de Sanidad, Mónica García.
4: La reforma incluye las terrazas de hostelería. Una familia que se sienta a tomar un café, que se sienta a comer, una embarazada, un paciente asmático, un paciente con alguna patología crónica, cualquiera que se quiera tomar un café o que quiera disfrutar de su ocio libremente en una terraza, debería poder hacerlo sin que el humo de las mesas de alrededor forme parte del menú.
2: Los campeones del mundo con la selección española, Fabián Ruiz y Pablo Pérez Gavira, Gavi, han sido recibidos hoy, esta tarde, en el Ayuntamiento de Los Palacios y Villafranca, en Sevilla, donde han compartido con sus vecinos la celebración por el título de oro conquistado en el Mundial y han recibido el tradicional homenaje de su peso en tomates. Ambos han coincidido en definir el triunfo como un momento único e histórico que se va a celebrar toda la vida.
5: Esto para nosotros es un orgullo, el poder venir aquí y contar con todos ustedes.
6: Aunque me fuera muy pequeño a Barcelona, siempre es mi hogar y siempre lo va a ser.
2: Repasamos temperaturas. A esta hora tenemos en Cádiz 25 grados, 28 en Almería, 29 en Huelva, 31 en Málaga, 32 en Sevilla, 34 en Granada y Jaén, 36 en Córdoba. Andalucía a las 11 y 3.
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11: Buenas noches y bienvenidos sean todos a este territorio de la radio en el que nos ocupamos de descubrir o redescubrir joyas y tesoros acumulados a lo largo de los siglos que forman parte ya de nuestra idiosincrasia y nuestra identidad. En Patrimonio Andaluz hoy nos acompañará un querido amigo José Manuel Soto para recorrer y conocer un mapa de travesías muy singulares que viene elaborando desde hace unos años la Fundación Destino Rocío. Rutas y senderos fascinantes, a menudo muy poco conocidos, a través de parajes naturales únicos que conducen hasta el faro de la peregrinación rociera desde los puntos más apartados de Andalucía. Trota Raimundo de Ita nos llevará hasta Jerez de la Frontera, donde no sabemos si por la destacada presencia de apellidos ingleses se ha encontrado nada menos que a William Shakespeare. Nuestro gastrónomo y enólogo de guardia, Javier Compás, nos desvelará detalles de los dulces y licores navideños, muchos de ellos enraizados con las diferentes culturas que se aposentaron en esta bendita tierra y que aún perviven y guardan memoria de tiempos muy lejanos. Entre santos y demonios, José María Liñán nos trazará la semblanza de un pintor y dibujante excepcional que pasó buena parte de su vida entre Roma y París, José Jiménez Aranda. Y el profesor Roldán colocará en este nuestro árbol navideño una pulida perla como es en él habitual. Al frente de la técnica se encuentra ya con todo preparado Mariano Piedra, así que comenzamos.
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0: Cuenta su principal impulsor, José Manuel Soto, que la idea de generar y proyectar un mapa de senderos del Rocío desde las 8 provincias andaluzas le nació después de muchos años como peregrino a Santiago de Compostela y de contemplar que el mapa de rutas configurado a lo largo de los siglos atravesaba una geografía cautivadora, poblada de tradiciones y de lugares de enorme interés. Aplicado a nuestros tiempos, Andalucía contaba ya con un foco de peregrinación de enorme arrastre, como el de la devoción rociera, y pensó que eso permitiría impulsar y acelerar la creación de rutas naturales similares a la de Compostela en nuestro territorio, que dotarían así de valor y de oportunidades a zonas y comarcas a menudo incluso muy olvidadas o muy poco transitadas. Este fue el germen de lo que se ha convertido en un proyecto de largo recorrido para la Fundación Destino Rocío. Buenas noches, José Manuel, bienvenido.
1: Hola, Pepe, muchas gracias, hombre.
0: ¿Cuántos kilómetros llevamos trazados, digamos, sobre el mapa?
1: Bueno, sobre el mapa y sobre el terreno. Tenemos ya diseñado 4.000 kilómetros por Andalucía de rutas. Primero se diseñan, digamos, en el papel y después se va a cada sitio y sobre el terreno se van viendo las rutas más mejores para que la gente las pueda hacer, porque tú vas a cada sitio y te vas encontrando en algunos sitios dificultades. Por cualquier cosa. Hay zonas que a lo mejor no tienen pueblos en más de 10 kilómetros, con lo cual no podemos hacerlo. Hay sitios que no tienen agua, hay sitios que no tienen sombra, hay sitios que los caminos están asfaltados. En fin, son una serie de condiciones que nosotros nos hemos impuesto de que el recorrido que diseñemos tenga que ser lo más cómodo posible y lo más bonito y lo más asequible posible para todo el que lo quiera hacer, ¿no?
0: Dices que primero el trazado del mapa y luego la ruta. No, me temo que, y he visto algunos de los vídeos que hay colgados en vuestra página web, donde es necesario conocer el camino, como estás contando,
1: claro,
0: ¿no?
1: Claro.
0: Para poder luego trazarlo. Una cosa es lo ideal que uno puede imaginar.
1: Claro, pues, claro. Tú dices, por ejemplo, yo quiero ir desde Guadix a Granada, ¿no? Que son 60 kilómetros, ¿vale? Sí. Pues entonces tienes que tener en cuenta, tú vas para allá y hay muchas posibilidades para ir de Guadix a Granada. Tienes que elegir el camino que sea, digamos, más bonito, que tenga sombra, que tenga agua, que tenga pueblos durante el tránsito para que la gente pueda dormir, pueda descansar, pueda comer, pueda, en fin. Uh-huh. Y una vez que estás allí te das cuenta que lo puedes hacer por muchos sitios. Entonces tú vas eligiendo el sitio más idóneo para hacer ese recorrido, y eso son semanas de trabajo. O sea, claro, irte y elegir un camino entre todas las opciones son muchas semanas de trabajo. Imagínate para diseñar 4.000 kilómetros. Hemos estado 2 años, claro.
0: Claro, claro, 2 años. ¿Cuántas rutas hay trazadas actualmente?
1: 12 rutas principales, de las cuales después también salen algunos afluentes. O sea, cada ruta principal tiene después rutas derivadas también, ¿no? La idea nuestra es que con el tiempo llegue un momento en el que en todos los pueblos de Andalucía haya un cartel que ponga al Rocío 250 kilómetros, los que sean, para hacerlo por camino, no por la A92, para hacerlo por camino, en bicicleta, andando o a caballo, y en fin, y sintiéndose parte de esa naturaleza tan bonita,
0: ¿no? Esa es la condición sine qua non, que se pueda hacer andando en bicicleta o a caballo, ¿no? O sea, son las tres.
1: Sí, bueno, o en silla de ruedas, que también, bueno, estamos también intentando adaptar la mayor parte posible de los caminos, adaptarlo también al tránsito con silla de ruedas, que es una exigencia importante de la sociedad hoy en día.
0: He visto que hay como un trazado sin barreras o algo así se llama, ¿no?
1: Sí, bueno, nosotros colaboramos con una fundación que se llama Un Rocío Sin Barreras, que su fin social es conseguir que la gente pueda ir en silla de ruedas al Rocío, y nosotros estamos intentando adaptar la mayor parte de caminos posibles a ese
0: tipo. Están medidas en etapas, cada una de esas rutas tiene trazadas una serie de etapas, que supongo tendrá unos kilómetros.
1: Cada etapa son alrededor de 25 kilómetros.
0: 25 kilómetros.
1: Sí, y 25 kilómetros es la distancia ideal para hacer andando. Uh-huh. Si vas en bici, pues puedes hacer 50 o 75 o 100, vamos. Uh-huh. Yo ahora mismo me he dado por la bicicleta y me hago 100 kilómetros tranquilamente. La uso eléctrica, eso sí, me ayuda un poquito, pero bueno, la bici está muy de moda y hay muchísima gente que se mueve en bici, entonces 25 kilómetros en bici no es nada. Uh-huh. Pueden hacer 4 etapas perfectamente. Uh-huh. A caballo a lo mejor un par de etapas.
0: ¿Cuál es la ruta más larga que hay trazada?
1: Bueno, la ruta más larga que hay trazada sale de un pueblo de la Sierra de Cazorla que se llama Siles, que está ya casi en Albacete, que desde allí hasta el Rocío por camino hay 720 kilómetros. Esa es la más larga.
0: 720 kilómetros. Claro, porque cae por la vertiente oriental, digamos, de claro, la Sierra de Cazorla, Segura y Las Villas.
1: Claro, ese pueblo está ya casi en Albacete. Está cerca de Segura de la Sierra. Ajá. Entonces, esa ruta atraviesa todo el parque de Cazorla entero hasta el pueblo de Cazorla. Y de allí se conecta con Guadix.
0: Con Guadix.
1: A través de Gorafe, el desierto de Gorafe y todo eso, que es una maravilla.
0: Una maravilla.
1: Y esa es la más larga. Tenemos otra que es la más representativa, digamos, del proyecto, que es la que sale de Garrucha. Garrucha es un pueblo...
0: En Almería,
1: ya casi en Murcia.
0: Casi en Murcia.
1: O sea, Garrucha está casi en Murcia. Eso está a 650 kilómetros de camino hasta el Rocío. Es que Garrucha es el pueblo más lejos del Rocío que tiene hermandad del Rocío.
0: Tiene,
1: por eso lo elegimos.
0: Dentro de Andalucía, ojo.
1: Dentro de Andalucía, por supuesto, hay hermandades en Barcelona y en Bruselas, pero la hermandad del Rocío dentro de Andalucía, que está más lejos del Rocío, es Garrucha. Y en Garrucha hay una placita, que se llama la Placita de la Virgen del Rocío, que tiene una Virgen del Rocío de mármol de Macael preciosa, y desde allí es el kilómetro cero, digamos, de esa ruta que atraviesa toda Andalucía, ¿no? Aunque no es la más larga es la que te he dicho antes, que sale desde Siles.
0: Sí. Y luego otra muy larga también, creo, y con muchas etapas, supongo por el terreno tan accidentado, es la de las Alpujarras.
1: La de las Alpujarras es larguísima también y muy accidentada y muy bonita, pero para paladares exigentes, para los muy muy cafeteros, vamos, bueno. Eso es una pasada, una maravilla, porque atravesar la Alpujarra, bueno, es un rincón que está ahí en un sitio muy especial, ¿no? En el sur de Sierra Nevada. Desde ahí se ve Marruecos y bueno, tiene una historia muy particular, ¿no? De los moriscos que se asentaron allí cuando los expulsaron y tal. Y son unos pueblos con una personalidad muy especial, con un paisaje absolutamente único. Y por allí también atraviesan muchas rutas, una de ellas la nuestra, que sale desde Almería, atraviesa toda la Alpujarra almeriense, toda la Alpujarra de Granada hasta Lanjarón, y después conecta con Alhama de Granada y ya ahí se une a la ruta principal.
0: Citaba yo que la idea te surgió un poco dándole vueltas a tus peregrinajes hacia Santiago de Compostela,
1: sí,
0: ¿no?
1: Sí, porque yo he ido muchas veces a Compostela, muchas veces, andando a caballo, en bicicleta, he ido muchas veces. Y yo he sido testigo de cómo con el tiempo el Camino de Santiago ha transformado el territorio que atraviesa. El Camino de Santiago atraviesa muchos territorios que han estado muy deprimidos siempre, de Galicia, de la zona de León, del Bierzo, de Palencia, de muchos sitios, incluso de La Rioja. Ha habido muchos sitios que yo he visto cómo se han ido transformando y han ido cambiando a mejor gracias al Camino de Santiago. Han surgido hoteles, albergues, restaurantes, tiendas, en pueblecitos que estaban prácticamente condenados a desaparecer, ¿no? Desaparecían seguro, porque desaparecen los pueblos cuando no tienen vida. La gente se va.
0: Está claro.
1: Y yo eso lo he visto. Entonces yo siempre que iba, yo pensaba, digo, ¿esto por qué no lo hacemos en Andalucía? Si tenemos ahí a la Virgen del Rocío, que lleva 800 años ahí, y que además no está en un sitio cualquiera, está en Doñana, que es el sitio emblemático de la naturaleza andaluza y española, ¿no? Es el sitio más emblemático.
0: Y devocionalmente
1: pues tiene una fuerza tremenda, muy arraigada en Andalucía y en toda España. Y además tiene sucursales, entre comillas, que son las hermandades, que hay muchas hermandades repartidas por todo el territorio, que son, digamos, pues una manera también de que...
0: Una red de apoyo.
1: De apoyo, de impulso, ¿no? A cualquier tipo de iniciativa y tal. Y yo me puse y tal, y lo escribí, y se lo presenté al presidente, y desarrollamos a través de una fundación, hicimos una fundación, la hice yo, vamos, y metí ahí a una serie de personas importantes, con influencia, con recursos, gente, amigos míos que yo sabía que podían impulsar, y bueno, y en eso estamos, y llevamos ya con esto desde el año 2022, haciendo lo que podemos, y tenemos una página web donde todo el mundo se puede informar de todo. Nosotros lo que no podemos hacer es señalizar, eso ya es un trabajo que le corresponde a la Junta de Andalucía. Ellos son los que señalizan y los que tienen también que invertir en promoción, que es un tema muy importante, ¿no? Nosotros tenemos hecho el diseño, tenemos los tracks, que cualquier persona puede entrar en la página web, se lo puede descargar y puede hacer el camino el día que quiera, desde donde quiera, pero después ya lo que es la señalización y la promoción y tal son cosas que ya dependen de la Junta de Andalucía.
0: Claro, y otorgar incluso una especie de sello que permita incluso a los establecimientos comerciales identificarse como partícipes de esta iniciativa.
1: Sí, en eso estamos también, a través también de la Conferencia Episcopal, que también está, digamos, empezando a tomar partido también en este asunto, con las hermandades también. Habrá también un sello, como tú dices, que será como una especie de carta igual que la que se da en Compostela, que donde te van sellando y te vas certificando tu paso por los distintos sitios, ¿no?
0: Uh-huh. Muy interesante, porque además tiene, supongo que la devoción rociera ejerce ahí, hemos dicho, como faro, ¿no? Como para el creyente al menos.
1: Claro.
0: Y de acicate, de tener el objetivo al menos trazado, ¿no? De por qué hacemos, cuando uno inicia una ruta y no sabe muy bien a dónde va, es más difícil seguirla, ¿no?
1: Pero claro.
0: Cuando uno tiene un destino,
1: claro,
0: trazado.
1: Vas con una meta, igual que el que va a Santiago, ¿no? Hay gente que va a Santiago que no son devotos de Santiago, van por vivir la experiencia, por tener contacto, esa aventura, ¿no? Contacto con la cultura del norte de España, con la tradición, y mucha gente que hace un camino interior también de reflexión y tal. Y aquí, hombre, la idea es, que la Virgen del Rocío sea el centro de todo esto, pero hay mucha gente que irán que no serán,
0: claro,
1: rocieros, y que a lo mejor cuando lleguen allí, pues de alguna forma se sentirán rocieros, uh-huh, también, ¿no? Porque el camino te va marcando, te va enseñando cosas, vas viviendo cosas, vas aprendiendo, vas sintiendo que formas parte de un paisaje y de una tradición y tal. Y cuando yo creo que hay mucha gente que va a llegar allí a la ermita del Rocío, delante de aquella laguna tan bonita, en aquel sitio tan mágico, después de haber hecho 600 kilómetros o 700 kilómetros, iba a decir, oye, pues yo también soy rociero.
0: Indemne no se va a quedar.
1: Seguro que no.
0: José Manuel, ¿cuántas de esas rutas has hecho? ¿Las has hecho todas?
1: Yo las he hecho
0: personalmente,
1: todas.
0: Personalmente.
1: Las he hecho todas. Todas no las he hecho andando, ni en bicicleta. Algunas sí las he hecho andando y en bicicleta, y acabo. Yo también las conozco todas perfectamente, y me gustaría, antes de irme de este mundo, me gustaría hacerlas
0: completarlas
1: todas. Uh-huh. Pero bueno, las conozco y te aseguro a ti y a toda la audiencia que es una experiencia impresionante, porque Andalucía tiene muchos rincones escondidos que incluso los propios andaluces no conocemos bien.
0: Uh-huh.
1: Nosotros aquí ya todo el mundo viaja por todas partes y la gente está acostumbradísima a ir a Nueva York y tal. Tengo amigos míos que saben perfectamente dónde se come bien en Berlín y no sé qué.
0: Sí.
1: Y lo saben todo, ¿sabes? Van a Tokio.
0: Pero en Alhama de Granada entran y no saben dónde.
1: Y no saben. Te hablas de Sierra Mágina y ni le suena, a lo mejor. Y Alhama de Granada, por ejemplo, que es un caso. Alhama de Granada es un caso muy particular de lo que yo sueño con esta historia, porque todo esto es un sueño.
0: Uh-huh.
1: Alhama de Granada es un pueblo precioso que está en un cortado, en una especie de acantilado,
0: en un tajo
1: sobre el río Alhama, un pueblo con una historia brutal que viene desde la época de los romanos, con las termas romanas y tal.
0: Uh-huh.
1: Que tuvo una época de esplendor, pero que se quedó fuera de las grandes comunicaciones. Se quedó fuera de la 92. La 92 es el gran eje que vertebra Andalucía, ¿no? Con la gran carretera que une todos los rincones de Andalucía. Y eso pasa por Loja, no pasa por Alhama. Y Alhama, eso, pues se ha resentido, ¿no? De esa lejanía con las grandes autovías. Y sin embargo, Alhama tiene una belleza, una historia, un encanto, un interés para el que llega allí brutal. Uh-huh. Brutal. O sea, que yo creo que Alhama puede ser un sitio que el viajero, el rociero, el peregrino puede conocer, puede descubrir y puede poner en valor como un patrimonio importante de Andalucía, que está ahí un poquito escondido, pero que forma parte de nuestro corazón.
0: Un balneario, unos torreones, un barrio judío.
1: Maravilloso.
0: Maravilloso.
1: A mí, yo cuando vi Alhama la primera vez, digo, joder, ¿cómo la gente no viene aquí? Si esto es impresionante. Porque todo el mundo conoce Sanlúcar de Barrameda y todo, claro, el mundo conoce Jerez de la Frontera y Ronda, los sitios por los que pasa esa ruta pasa, pues, desde Garrucha hasta Rocío, pues pasa por sitios, Antequera, Ronda, Arco de la Frontera, Jerez, Sanlúcar, son sitios muy conocidos, Granada, Guadix, pero Alhama de Granada está ahí en un rincón que no es tan visitado, ¿no? Entonces yo siempre lo cito como ejemplo de lo que este proyecto puede hacer para los pueblos interiores de Andalucía.
0: ¿Y paisanaje, José Manuel?
1: Y paisanaje, pues claro, Claro, pues todo.
0: Porque es la oportunidad de caminando a caballo, en bicicleta, como se haga, pero con un poco de temple y de tranquilidad, se descubre a un paisanaje que tenemos a veces también muy abandonado y muy olvidado, que son nuestros paisanos, pero que viven en pueblos, etcétera, esparcidos por sitios singulares, como estás tú contando.
1: Sí, sí, y sitios y pueblos muy pequeñitos, muy pequeñitos, con un futuro muy incierto. Gente que vive en esos pueblos, que quiere seguir viviendo en esos pueblos, pero que necesita que haya algún movimiento de algo, porque hay muchos pueblos que es que a lo mejor tienen la campaña de la aceituna, o tienen la campaña de la uva, o una mina que cerró, en fin, pueblos con poca economía, con poco movimiento, ¿no? Y entonces yo creo que un proyecto como este puede ayudar a muchos rincones de Andalucía que están un poquito arrinconado, valga la expresión, ¿no? Valga la redundancia. Y que yo creo que tiene mucho por ofrecer, porque justamente en los sitios donde menos gente va es donde mejor se conserva la esencia de las cosas, ¿no? Uh-huh. Ocurre esa parece una paradoja, ¿no? Pero es verdad. Tú te vas a pueblecitos de Landévalo, pueblecitos del oriente de Granada, pueblecitos del norte de Almería, que son sitios por donde se pasa poco, ¿no? Sin embargo, ahí es donde están las tradiciones más arraigadas y más puras, ¿no? Uh-huh. El fandango del alosno, esos bailes que hacen con esos cascabeles, esa gastronomía.
0: Los roscos de vino
1: esa gastronomía tan particular que hay, ¿no? Esas costumbres, esas músicas, todo eso en los pueblos que están más escondido, donde mejor se conserva, ¿no?
0: Está claro. Gastronomía, cultura, deporte, naturaleza.
1: Claro, aventura.
0: Y hasta devoción rociera. Todo eso se amalgama y se ofrece en estos senderos del Rocío, que pueden consultarlo en la página web,
1: que es fundaciondestinorocio.com.
0: Eso es, fundaciondestinorocio.com, o escribiendo senderos del Rocío ya te sale
1: también.
0: Directamente te salen todas las rutas trazadas. Mm. Patrimonio cultural de Andalucía. Muchísimas gracias, José Manuel, por habernos traído todo esto.
1: Que va, gracias a ti siempre, un abrazo muy fuerte, y a animar a la gente a que se lance al campo a andar, a moverse en familia, con amigos, y a disfrutar del interior de Andalucía.
0: Gracias y felices fiestas.
1: Igualmente.

0: 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Me perdí la
1: puerta. Puede que muchos piensen que no hay nada singular en que Jerez de la Frontera posea un monumento dedicado al genial William Shakespeare, gloria de la literatura universal. Pero Trota Raimundo de Ita ha descubierto que detrás de ese monumento hay mucha más cercanía que el mero reconocimiento genérico a la obra universal del dramaturgo y poeta que creó Romeo y Julieta, Otelo o Macbeth. Detrás de todo ello se esconden detalles al modo de
2: tesoros escondidos. 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
1: 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Buenas noches, Raimundo.
3: Hola, Pepe, ¿qué tal? Pues sí, esta canción forma parte de la banda sonora de la película británica Champagne Charlie, de 1944, y que narra la vida de dos cantantes de music hall de la segunda mitad del siglo XIX. Y es que nuestro tesoro escondido de hoy tiene que ver con Jerez de la Frontera, provincia de Cádiz, y con sus preciados caldos. En el Parque González Ontoria, ligeramente oculto, se encuentra un monolito levantado con piedras, rectangular y de unos 3 metros de alto. Sobrio pero elegante, tiene dos placas en su parte frontal, una alusiva al teatro como arte escénica y otra con una inscripción en la que se hace referencia al vino de Jerez, una inscripción muy especial. Hay que señalar que este sencillo monumento no está incluido en guías patrimoniales ni se le reconoce aún un valor artístico especial. Entonces vamos a ver, ¿qué pinta un monumento dedicado a William Shakespeare, el único que hay en España, en Jerez de la Frontera, en esta galería de tesoros escondidos de patrimonio andaluz? Pues que igual que él está escondido, lo está su historia, que tiene mucho que ver con el predicamento que tienen los soberbios caldos jerezanos en Gran Bretaña y en todo el mundo.
1: Ah, amigo.
3: Vamos por partes. En Jerez, la fiesta de la vendimia se dedicaba cada año, desde 1948, a un país que tuviera relación con la ciudad y con sus vinos. Y la elección de 1956, por lógica que pudiera parecer, no gozó de la aprobación política, recordemos que estamos hablando de mediados de los años 50 del pasado siglo, últimos de la autarquía franquista. Y resulta que este motivo fue el origen de un pequeño monumento con un gran significado. Escuchemos a José Luis Jiménez García, académico de la de Ciencias, Artes y Letras de San Dionisio de Jerez de la Frontera.
4: Fue un encargo de la fiesta de la vendimia al artista jerezano Francisco Pinto Berraquero. Fue en el año 1956 que en ese año el capataz de honor era Willie Williams, junto con su hermano Carlos, eran propietarios de las bodegas Williams and Humbert. Es muy simple, no se puede decir que destaque como una pieza artística, pero el valor simbólico está ahí. La fiesta de la vendimia ese año se le iba a dedicar a Inglaterra y desde Madrid no se vio con buenos ojos, ya el litigio de Gibraltar estaba muy caliente. Ellos decidieron dar un giro a ese homenaje y dedicárselo a la figura de William Shakespeare.
3: Bueno, pues la pérfida Albión y todas esas cosas antibritánicas de la época, unidas a la habilidad de estos dos bodegueros, dieron pie a que hoy podamos estar hablando de este tesoro escondido y, lo más importante, de su razón de ser. Porque la consideración internacional, y sobre todo en Gran Bretaña, de los vinos de Jerez, tiene mucho que ver con su presencia en las obras de William Shakespeare, del que se puede decir que fue su primer gran prescriptor.
4: Hay que tener en cuenta que lo mencioné casi unas 40 veces en 8 de sus obras. Shakespeare nunca lo hace con la grafía que se conoce actualmente de Sherry, ¿no? Sino que antes en sus obras, adaptándose a la época en que transcurren sus dramas históricos, como Sherry Sack. Sherry con esa grafía recordando al nombre árabe de la ciudad de Jerez. Sack significa saca, el Sherry Sack, el vino o el Jerez se saca de Jerez. Esa es la expresión con la que Shakespeare utiliza y recuerda a nuestros vinos.
5: Is the name that we have changed in the English language into Sherry and Jerez de la Frontera and the little
6: from Sherry to Shakespeare.
5: This is the monument which was unveiled yesterday for the link between Jerez and William Shakespeare, and on it there's a quotation.
3: Bueno, pues esta era la voz del periodista inglés Richard Dimbleby, enviado especial a Jerez por la BBC para cubrir con un reportaje la inauguración del monumento a Shakespeare y, de paso, hablar con bodegueros sobre sus vinos. De manera que podemos decir que esa labor de promoción involuntaria de los vinos de Jerez no se quedó solo en los escritos del siglo XVI, sino que llegó a nuestros días gracias a este monolito. Hay que señalar que el monumento a Shakespeare estuvo prácticamente abandonado y dejado de la mano de Dios hasta que hace unos 20 años un grupo de jerezanos, amantes del arte, la cultura y los vinos, claro, denunciaron esta circunstancia. Después de que fuera limpiado y adecentado, la mejor forma de mantenerlo fue hacer un acto anual en el que se glosara la figura del escritor inglés y de los vinos de Jerez. Y también la mejor forma de darlo a conocer, porque como pasa en muchas ocasiones, la historia de este monumento no es especialmente conocida ni siquiera por los jerezanos.
4: Y es el único monumento que hay en España dedicado a Shakespeare, ¿eh? Desde el año 1956. Muchos jerezanos no conocen el sitio. Está ubicado en el Parque González Ontoria, a la espalda de lo que era el restaurante El Bosque, en un sitio poco conocido y poco transitado realmente. Pero desde hace 20 años organizo un homenaje en recuerdo de William Shakespeare y la gran publicidad que nos dio con sus obras. Conseguimos que el monumento volviera a lucir bien, se recuperara, se restaurara.
3: Y desde entonces, un día al año, durante los últimos 20, delante del monumento, se recuerda al escritor inglés y se brinda por su relación con los vinos jerezanos con una copa de una bodega del lugar. Ya para ir acabando, de los muchos pasajes dedicados al vino de Jerez en la obra de Shakespeare, José Luis Jiménez García, nuestro colaborador necesario del día de hoy, escoge uno que resulta tan especial, que es el que mencionábamos al principio y que forma parte del monumento que hoy traemos a nuestra galería de tesoros escondidos.
4: Es ese pasaje, ese monólogo que el gordo Falstaff, amigo del príncipe Hal, que en Enrique IV, segunda parte, hace un alegato a nuestros vinos y que dice al final:
7: If I had a thousand sons,
4: si mil hijos tuviera, el primer principio humano que les enseñaría sería de abjurar de toda bebida insípida y dedicarse por completo al vino de Jerez.
3: La bodega Williams Humbert tiene dos etiquetas dedicadas a Shakespeare, vino con nombres de sus obras, As You Like, como gusten, y A Winter's Tale, Cuento de invierno, ambos amontillados definidos como medium sweet, con uva palomino fino y Pedro Jiménez. El primero de ellos, As You Like, tiene una larga historia, pero para contarla mejor esperar a que Javier Compá, nuestro enólogo de guardia, pues lo estime conveniente. Yo, por mi parte, en cuanto salga de aquí, me voy a tomar una copita de vino, de Jerez, por supuesto, a la salud de ese recuerdo de Shakespeare, para que siga vivo, y también a la de todos ustedes.
1: Amontillado, dirían los ingleses, ¿no? Algo así.
3: Seguramente lo dirían tratando de hablar en español y no consiguiéndolo, pero se les entendería.
1: Bueno, algo así muy raro. Los vinos de Jerez, y que tienen ese reflejo literariamente, esa referencia literaria, porque aparecen, es verdad, citados los vinos de Jerez en múltiples ocasiones en la obra de Shakespeare.
3: Sí, según nos dijo José Luis, creo recordar así de memoria que me dijo que eran unas 8 obras y unas 40 menciones al vino de Jerez, que curiosamente
1: aficionado, que era el hombre.
3: Un poquito.
1: La habían cogido la altura,
3: yo creo que formaba parte de la vida, digamos, doméstica, diaria de allí de Inglaterra, de según qué clases, claro.
1: De la época. Gracias, Raimundo.
3: Hasta la próxima.

0: Tenemos la Navidad asociada a una serie muy variada de dulces y aromas que en muchos casos provienen de muy lejos en el tiempo, como es el caso de mantecados, polvorones, turrones, alfajores o anises y aguardientes, que reflejan todos ellos una mezcla muy variada de culturas superpuestas. Y esta noche, para hablarnos de dulces y licorería, está con nosotros nuestro enólogo y gastrónomo de guardia, Javier Compán. Buenas noches, bienvenido.
1: Muy buenas noches, muy navideñas noches.
0: Muy navideñas noches, efectivamente. Dulces y licores navideños.
1: Bueno, y aquí tenemos, creo yo, un verdadero patrimonio gastronómico andaluz, porque la dulcería típica andaluza de Navidad tiene un fuerte arraigo popular desde hace siglos y tiene numerosísimas recetas en los miles de pueblos de nuestras 8 provincias. Con mucho anclaje en la repostería conventual, sin embargo, también se recogen recetas del amplio recetario andalusí. Yo diría que las tres culturas están muy implicadas en todo lo que es la dulcería típica actual.
0: Sería un buen ejemplo, sí.
1: Sí, todas las fiestas tienen sus dulces característicos, pero naturalmente cobran gran relevancia las de Semana Santa, las fiestas patronales en muchos pueblos y ciudades, las ferias, bueno, por citar los buñuelos de la Feria de Abril de Sevilla, ¿no? tan característico. Y sobre todo la Navidad. Yo creo que a eso, los buñuelos, incluso deberíamos, andando el tiempo, cuando se acerque a abril, dedicarle, porque tienen historias curiosas. Incluso hay alguna calle en Sevilla con nombre de mujer que mucha gente no sabe que era una buñolera.
0: Ah, perfecto, pues
1: ya lo hablaremos.
0: Andando el tiempo.
1: Ya lo hablaremos. Y como tú muy bien has citado, polvorones, mantecados, roscos de vino, alfajores. Son piezas imprescindibles de nuestro patrimonio dulce de estas fiestas, ¿no? Asimismo, los pestiños, los caseros pestiños, quizás hayan sido el emblema de la dulcería de los hogares en la Navidad andaluza. Volviendo a los conventos, han sido y son principalmente los femeninos, hay que decirlo, quizás los masculinos se dedicaban más al tema de la licorería. Un reservorio de ricas recetas que se venden algunas durante todo el año a través de los tornos o directamente en los conventos, que además es una de las fuentes de ingresos para mantener ese patrimonio que las monjitas pues llevan algunas veces a duras penas, que tú conoces muy bien algunos casos, ¿verdad?
0: Algunos casos.
1: Pero que adquieren gran popularidad en los mercadillos que durante esta fecha se montan aglutinando productos de diversos obradores religiosos.
0: Y tienen recetas hasta de ida y vuelta que son una auténtica maravilla, ¿no?
1: Efectivamente.
0: Las galletas de tipo mexicano y con elementos de otras culturas también del más allá.
1: Que han venido además con productos que a lo mejor no habría en la península ibérica antes.
0: Exacto.
1: Y bueno, y enlazando con el mundo del vino, hay que hablar de la floreciente vida de las bodegas andaluzas, que han sido proveedoras de las muy utilizadas yemas de huevo. Porque aquí hay que aclarar que las bodegas tradicionalmente, alguna hay todavía que lo hace, usa la clara de huevo para filtrar el vino por decantación. O sea, se echan las claras de huevo dentro de los toneles de las barricas y van depositando en el fondo todas las impurezas que tiene el vino. Pero claro, las yemas, digamos que no se usan en la bodega y se le regalaba a las monjas. Bueno, algunas bodegas las venden, pero lo normal es que se las regalaran a las monjas cercanas, ¿no? Pues de ahí viene, por ejemplo, los famosos tocinos de cielo de Sanlúcar de Barrameda, que, bueno, la bodega de allí pues se lo daban a los conventos. Volviendo a los pestiños y a la convivencia religiosa, o supuesta convivencia religiosa, aquello que llamamos lo de las tres culturas, ¿no? El tema de los pestiños ancla sus orígenes en la Al-Ándalus musulmana, ¿no? Donde los árabes trajeron los dulces fritos con miel, pero además con influencia romana. Lo que pasa es que los romanos, eso que se llamaban la frictilia, que eran unos dulces que hacían ellos, llevaban manteca de cerdo.
0: Sí, claro, sabemos que habría que modificarlo.
1: A los seguidores del Corán pues no les valía lo de la manteca de cerdo, y se cambió por aceite de oliva, lógicamente. Y también tradición judía, porque además del aceite de oliva, la comunidad judía aporta especias como el anís y el sésamo.
0: Claro.
1: Que son fundamentales también en muchos de estos
0: productos. En muchos mantecados también, etcétera.
1: En definitiva, harina, aceite de oliva, miel, son fundamentales las recetas de los pestiños.
0: El otro día he probado, Javier, déjame comentarte, un alfajor de Medina Sidonia, que era, yo decía que con uno o un par de ellos se hace uno atraviesa el desierto.
1: Lo traigo aquí precisamente.
0: ¿Sí?
1: Y ahora
0: venga, vamos a ello.
1: Porque, bueno, qué decir, mantecado y polvorones de la sevillana estepa son seña de identidad a nivel nacional, aunque también hay que considerar su tradición en la malagueña Antequera. Una variedad del mantecado es el polvorón, de forma más redondeada, cuyas características que le diferencia el mantecado es que tienen más harina, no llevan clara de huevo y además en el interior tienen almendra. El nombre de alfajor viene del árabe al-hasú, que significa el relleno.
2: Ah.
1: Entre las versiones más populares, lo comentabas tú ahora mismo, destaca el alfajor de Medina Sidonia.
2: Impresionante, de Cádiz, me encantó.
1: Quizás la variedad más famosa es rosco de vino, otro de los productos, bueno, nos acordamos de esas cajas, claro, ¿no? Que compraban los padres en Navidad, esas cajas surtidas que traían mantecado, polvorón y rosco de vino. El rosco de vino sea La Monda, que es un pueblo de la Sierra de las Nieves, la parte más elevada de la Serranía de Ronda, y toma su nombre, lo de rosco de vino, del empleo de vino moscatel,
2: claro,
1: tradicional de Málaga, en su receta.
2: Ajá.
1: Pero hay muchos más, hojaldrina. El pan de Cádiz, que podríamos a lo mejor considerar una variedad de mazapán. El borrachuelo típico de Málaga, con una masa similar al pestiño, pero que lleva relleno de cabello de ángel, que es esa confitura. Nombrar también una cosa curiosa, el turrolate, que es típico del entorno de Rute, el pueblo cordobés, donde, por cierto, todos los años se hace un Belén de chocolate, y también de la zona de Priego de Córdoba. Turrolate, para entender, no es más o menos un turrón de chocolate.
2: Turrón de chocolate. Todo, que debe ser
1: las almendras rellenas, las bolitas de coco, en fin, infinidad. Y cambiando ya al tema bebestible, precisamente en Rute hay muy buen aguardiente. Que yo creo que quizás el aguardiente, el anís, es el licor navideño por antonomasia. Tradicionalmente, por lo menos. Ahora sabes que hay, bueno,
2: ahora
1: whisky, ron y 2000 historias, ¿no? Porque no solo es famoso el de Rute, sino también los de Casalla y la Sierra Norte de Sevilla, los de la Sierra de Aracena y el Andévalo de Huelva.
2: Correcto.
1: Curiosamente, hay típicos de Jaén dos bebidas. Uno es el famoso en Jaén Castillo de Jaén. Este, igual que todos estos anises, siempre con sus dos versiones, seco o dulce. También de Jaén un peculiar licor de café. Este licor tradicional de la provincia de Jaén, que podríamos llamar risol, a que tiene variantes
2: Hemos
1: locales.
2: Hemos hablado del Raimundo, nos ha contado alguna vez.
1: Del risol, ¿no?
2: Del risol, sí.
1: Pues una especie de mistela preparada con diversos ingredientes, entre los que los fundamentales son una base de anís seco, café en grano soluble, azúcar y también puede llevar chocolate y hasta manzana.
2: Ada.
1: El de canena, donde también hay un grandísimo aceite de oliva, el de canena pasa por ser de los más típicos. Aunque también hay un licor de café muy estimable en el puerto de Santa María.
2: Ah.
1: Lugar donde hay otro licor, o otros licores, perdón, porque podríamos citar dos, que tienen que ver con el brandy, ¿no? Que es, yo diría, con el aguardiente y el anís, la otra bebida tradicional es... Bueno, aquí se ha llevado toda la vida coñac, pero los franceses no dejan que lo llamemos coñac. Pues el brandy. El brandy principalmente del marco de Jerez, aunque en Málaga también hay brandy y en otros sitios, incluso en Montilla. Y una de esas variantes, yo decía, es el ponche. Ah. El ponche, que es también muy portuense. Todos recordamos esas botellas, ¿verdad? Color plateado.
2: Sí, sí.
1: Una receta a base de brandy, pero es, yo diría que el ponche podría ser un poco lo que el vermut al vino. Es un brandy, pero aromatizado con especias, piel de naranja, que es más, sabe más a Navidad quizás, ¿no?
2: Ah, sí.
1: Y también puede llevar algo de vino dulce de Pedro Jiménez.
2: Y además también calienta, porque estas bebidas tienen esa doble función.
1: Claro, claro,
2: ¿no?
1: Claro.
2: Meten calor en el cuerpo.
1: Aunque las recetas de cada casa suelen ser secretas, pero sí, la finalidad, pues, acompañar a esos dulces de Navidad y, como tú bien dices, calentar, ¿no? Sabemos que, bueno, el famoso carajillo a base de brandy, el sol y sombra, que es una mezcla, son bebidas muy de, digamos, a lo mejor de otros tiempos, porque claro, ya no se suele ver en las barras de los bares, después de la tostada y el café, a gente endiñándose un lingotazo de sol y sombra, pero bueno, todavía...
2: Bueno, no tanto en las ciudades, pero sí todavía se conserva
1: en los pueblos.
2: En los pueblos
1: gente que trabajaba al aire libre.
2: Lo que quizás se ha dejado de ver hace mucho tiempo es a la abuela, que tenía que ser la abuela de cierta generación como la nuestra, por lo menos, al menos, echándose ahí una palomita, ¿no?
1: Sí, sí, que sí, la palomita.
2: El Marí Brizara, que no, que era un anís dulce, muy dulce, y correcto, un poquito de agua.
1: Sí,
2: y
1: porque a la señora
2: y la abuela se animaba.

0: No te lo pueden llevar al hospital y sirve para curar heridas. Gracias, Javier, por habernos contado todo esto. Dulces y licores navideños con los aromas que nos traen siempre en esta fecha. Gracias.
1: Gracias a vosotros y feliz Navidad a todos.

0: la generación literaria del 27 es considerada la edad de plata de las letras españolas, tal vez no resultaría descabellado denominar de modo parecido a la segunda mitad del 19 y comienzos del 20 en lo que se refiere a la pintura y la escultura. Una larga lista de artistas españoles dotaron de esplendor el panorama, con nombres como Federico Madrazo, Mariano Fortuny, Benlliure, Joaquín Sorolla o Ignacio de Zuloaga, pero también muchos de ellos andaluces, como los Romero de Torres, García Ramos, Gonzalo Bilbao, Antonio Susillo, Castillo Lastrucci, Vázquez Díaz o Picasso, por citar algunos. Entre todos ellos hubo un dibujante extraordinario, miembro de una saga de hermanos dedicados a la pintura que merece ser reivindicado. Nos referimos a los hermanos Jiménez Aranda y de uno de ellos, José, nos traza su semblanza esta noche, José María Liñán.
1: Entre santos y demonios.
0: Buenas noches, José María.
2: Buenas noches. En la segunda mitad del siglo XIX, un artista transitó con naturalidad entre el costumbrismo romántico heredado de su Andalucía natal y las nuevas corrientes realistas e impresionistas que llegaban desde París. Fue José Jiménez Aranda, hijo de una familia modesta que fomentó su temprana inclinación por el arte, un pintor que acabará siendo fundamental por su maestría en el género costumbrista, los retratos y las escenas históricas con un acabado técnico insuperable. Hermano de los también pintores Luis y Manuel y tío del célebre José Aranda, con apenas 14 años ya había demostrado un talento excepcional para el dibujo e ingresa en la Real Academia de Bellas Artes Santa Isabel de Hungría en Sevilla. Alumno de Manuel Cabral, Eduardo Cano o Manuel Barrón, su educación se centró en técnicas tradicionales, pero pronto demostró una habilidad innata para capturar la esencia de la vida cotidiana andaluza, y al mismo año de su ingreso ya gana un premio en la Academia de Bellas Artes. José Jiménez Aranda comenzó su vida profesional como litógrafo, copiando obras del Museo de Bellas Artes y perfeccionando su técnica en el dibujo y en la reproducción detallada de obras de pintores consagrados, hasta ser reclamado en Jerez de la Frontera para restaurar y diseñar vidrieras, actividad que le permitió ampliar su versatilidad artística. Pero su deseo de seguir aprendiendo lo impulsa a viajar a Madrid en 1868 para ingresar en el taller de Federico de Madrazo y estudiar intensamente las colecciones del Museo del Prado, empaparse de obras de gigantes como Diego Velázquez o Francisco de Goya y dejarse influenciar por su precisión anatómica y su maestría en el uso de la luz y el color.

Para José Jiménez Aranda, la década de 1870 trae viajes transformadores. Se instala en Roma, donde traba amistad con Mariano Fortuny, el gran renovador de la pintura española del momento y cuya influencia sería crucial y profunda en su carrera. Abandona gradualmente el costumbrismo romántico inicial por un enfoque más realista y vibrante. Incorpora toques de exotismo y una paleta rica en colores, que le lleva a obtener menciones honoríficas en exposiciones nacionales españolas con sus cuadros Lance en la Plaza de Toros y El Guardacantón, donde capta de forma primorosa el dinamismo y el drama de la vida andaluza.

Tras una breve estancia en Sevilla, José Jiménez Aranda viaja a París, donde, siguiendo la estela de Fortuny, se especializa en pinturas ambientadas en el siglo XVIII, hasta que su obra, Una desgracia, es galardonada con la primera medalla en la Exposición Nacional de Bellas Artes. En esta obra y en Los bibliófilos refleja interiores elegantes, con un toque de ironía social y un realismo meticuloso. Había llegado la hora de la victoria. Académico de San Fernando y Legión de Honor, para un pintor que evolucionó su estilo hacia el naturalismo, con una preocupación creciente por temas sociales, siempre envueltos en una sutileza crítica, hasta el punto de ser invitado a participar en eventos de la importancia de la Exposición Universal de París en 1878, el Salón de París al año siguiente y la Internacional de Múnich en 1883. Pero la tragedia golpeó a José Jiménez Aranda. La muerte de su mujer y su hija le impulsa a regresar definitivamente a Sevilla.

0: Se integra en el Círculo Paisajístico de Alcalá de Guadaira y hasta el propio Sorolla elogia su maestría. Nombrado miembro de la Academia de Bellas Artes, asume su papel de profesor y, al igual que Fortunio Sorolla influyeron en su estilo, abre camino a una nueva generación de artistas: Vázquez Díaz, Eugenio Hermoso o López Cabrera. La labor como ilustrador de José Jiménez Aranda brilló especialmente en la edición centenaria de Don Quijote de la Mancha, para la que creó 689 dibujos y demostró su destreza en el grabado y en la narrativa visual. Sus obras, Una esclava en venta, La tienda de Fígaro o El retrato de Joaquín Sorolla, capturan la esencia humana con una precisión admirable. Sus colores, su minucioso dibujo y el giro de su estilo hacia un simbolismo que lo sitúa como puente entre el romanticismo y el modernismo. José Jiménez Aranda, comendador de la Orden de Isabel la Católica, fallece en Sevilla en 1903 y deja el legado de ser uno de los pintores andaluces más influyentes del siglo XIX, el más perfecto continuador del espíritu fortunista y al mismo tiempo un pintor profundamente sevillano que supo llevar el costumbrismo a la categoría de gran arte. Su obra, dispersa entre el Museo del Prado, el Provincial de Sevilla o la colección Thyssen en Málaga, el Museo de Córdoba y colecciones en Buenos Aires, París, Londres o Nueva York, representa el costumbrismo en su apogeo, una visión de tradición localista influenciada por las nuevas corrientes europeas y una visión crítica de la sociedad. Considerado un gran maestro por los pintores de su tiempo, su impacto perdura en la historia del arte español e inspira a generaciones enteras por su capacidad para inmortalizar lo efímero de la vida cotidiana con un estilo personal e inconfundible que sigue seduciendo por su belleza serena y su perfección técnica.
1: José Jiménez Aranda, quizá no suficientemente siempre al menos recordado y valorado, y que pertenece también a una familia como los Romero de Torres, de los que merecería hacerse una exposición conjunta de los miembros de la familia para ver cómo iban derivando los unos y los otros.
0: Hombre, ¿no? Luis siempre estuvo a las, José siempre estuvo un poco a la sombra de su hermano Luis y de su sobrino y de su sobrino, ¿no? Pero realmente sí, es cierto, habría que hacer una gran exposición comparativa entre las grandes familias de artistas.
1: Verdad que sí. Gracias, José María.
0: Buenas noches.
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1: 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Una perla es el broche que culmina el esplendor y la elegancia. Una perla es la fruta brillante que endulza las miradas. Una perla es la palabra precisa sobre nuestro patrimonio del profesor Manuel Jesús Roldán Salgueiro.
4: La perla.
5: Saldrá un vástago del tronco de Jesé y un retoño de sus raíces dará fruto. La cita corresponde al capítulo 11 del libro del profeta Isaías y explica una de las iconografías más curiosas del arte cristiano. En la mezquita catedral de Córdoba tiene un buen ejemplo la pintura de Gabriel Rosales, artista activo en la segunda mitad del siglo XVI. Datada en 1578, la pintura se sitúa en el retablo de la Capilla de la Natividad de Nuestra Señora, también conocida como Capilla de Martín de la Torre. Este espacio se encuentra en el muro este del templo, en la zona inmediatamente continua al Mirra y a la Capilla Real, una de las áreas más veneradas de la antigua mezquita. El retablo que la alberga fue ejecutado en 1567 por el ensamblador Martín de la Torre, siguiendo el proyecto arquitectónico de Hernán Ruiz el Joven, el principal arquitecto del Renacimiento cordobés y uno de los responsables de la transformación cristiana del edificio. La pintura del Árbol de Jesé se colocó en el banco o predela del retablo, en la calle central, justo debajo de la escena principal de la Natividad de la Virgen. Esta posición inferior y central no es casual, sino que refuerza su papel como fundamento genealógico y teológico de la Virgen María y por extensión de Cristo, cuya natividad se celebra pues en la escena superior. El árbol de Jesús es un tema iconográfico de honda tradición en el arte cristiano, que visualiza la genealogía de Jesús desde su antepasado Jesús, padre del rey David. Rosales siguió la profecía de Isaías de una forma muy clara y presentó en la base de la composición a Jesús como un patriarca anciano, recostado y dormido, o en un estado de éxtasis o de visión casi profética. De su costado o vientre brota el tronco del árbol. El tronco principal del árbol se eleva, distribuyendo en sus ramas una serie de medallones o de nichos donde aparecen los reyes de Judá y los ancestros de Jesús, según contaba el Evangelio de Mateo o el de Lucas. Para entendernos, la familia de David. En el ápice del árbol, justo debajo de la escena de la Natividad, se encuentra la figura central de la Virgen María. La pintura sigue los modelos italianos que llegaron a Córdoba a través de artistas como Pedro de Campaña. El autor empleó una perspectiva aérea para dar profundidad al fondo, aunque las pinturas se presenten con cierta frontalidad y rigidez monumental. Hay muchos de los personajes representados del manierismo pictórico de la época, de la terribilidad de Miguel Ángel y de sus cuerpos musculosos, de la expresividad retórica de los rostros o el gusto por la línea serpentinata en el alargamiento de los cuerpos y lo artificial de las posturas. Ecos del manierismo romano en el marco renacentista de Hernán Ruiz y en el contexto amplio de una mezquita califal. Todo para contar aquel retoño de raíz que acabó dando el mejor de los frutos, el de una profecía que se cumple.
1: Por hoy hemos llegado al final, pero no se apuren porque les acompañaremos sin faltar a nuestra cita también a lo largo de estas fechas. Recuerden que tienen un menú semanal a su disposición a cualquier hora del día o de la noche en Patrimonio Andaluz a la Carta y un podcast con sus protagonistas al que denominamos Callejón del Rock Andaluz. Nos vemos muy pronto. Hasta entonces, disfruten.

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3: Este miércoles está previsto que sea el día más duro de esta tercera ola de calor del verano que estamos experimentando. La EMET pone hoy en aviso naranja 5 provincias: Córdoba, Granada, Jaén, Málaga y Sevilla. En algunas zonas se va a llegar a los 42 grados. Almería estará en aviso amarillo por calor y por tormentas acompañadas de rachas de viento muy fuertes y también, atención, granizo. Un total de 85 efectivos del Plan Infoca van a trabajar durante toda esta noche y la madrugada en los 3 incendios forestales que afectan a la provincia de Huelva, localizados en el Cerro del Andévalo, que afecta a una masa eucaliptal, Almonaser La Real y Lucena del Puerto. La Junta ha descendido a fase de preemergencia la situación operativa a cero tras quedar estabilizado este incendio que afecta al Monasterio La Real y ha permitido que vuelvan a sus casas los vecinos que estaban desalojados de 3 aldeas, más de 300 personas. El alcalde Jacinto Vázquez agradecía en estos micrófonos la labor de los efectivos del Plan Infoca.
4: Que es de agradecer sobre todo a los servicios de extinción de la Junta de Andalucía, el Plan Infoca, que siempre con su profesionalidad y siempre jugándose la vida por salvárnosla a nosotros, pues han actuado de una forma eficaz.
3: En este incendio trabajarán hasta el amanecer 30 efectivos en tierra con 3 autobombas. Y por último, en Lucena del Puerto, la comarca del Condado, trabajarán 2 autobombas y 18 bomberos forestales. En los 3 casos se va a valorar al amanecer si se incorporan medios aéreos. Y en el caso de Guadalajara, el incendio originado en Mierla, activo desde hace ya 6 días, mantiene evacuados a vecinos de 40 localidades y confinados en otros 14 municipios. Hay más de 1.200 personas afectadas. El viento ha estado dificultando las labores de control de las llamas, pero según ha asegurado el presidente de Castilla-La Mancha, Emiliano García Page, en las próximas horas se evaluará el regreso de los residentes a los municipios, pero hasta entonces ha pedido cautela. Parece que empieza, dice el presidente castellano-manchego, a ver la luz.
5: Empezamos a ver la luz más allá del humo. Sin echar las campanas al aire, empezamos a ver cómo son más las operaciones que culminan el éxito de las muchas que estamos desarrollando. Hay una sensación en el mando operativo desde estos últimos días de que básicamente los grandes objetivos se han ido cumpliendo.
3: La Guardia Civil investiga la muerte violenta de una mujer de 45 años ayer en Benavís, en la provincia de Málaga. La víctima, de origen húngaro, presentaba heridas de arma blanca en el cuello y estuvo en el programa de protección de víctimas de violencia de género entre 2021 y 2022, pero actualmente el caso estaba inactivo. Sí que se ha confirmado como violencia machista el asesinato de la mujer de 30 años en Antequera este pasado lunes, también en la provincia de Málaga. Su pareja se quitó la vida arrojándose desde la Alcazaba. María, así se llamaba la víctima, lo había denunciado en 2023 por malos tratos, pero hace solo unos días retiró la denuncia para que le quitaran las medidas de protección, al parecer coaccionada por él, según ha contado la sobrina de la víctima.
6: Ella denunció en 2023, ya lo habló con nosotras, pero nunca, siempre lo tapó. Sería coaccionada por él, por amenazas, por miedo. Claro, ellos fueron juntos, un mutuo acuerdo para retirar la vigilancia que ella tenía.
3: El Ayuntamiento de Antequera ha decretado 2 días de luto por la muerte de María y ha convocado una concentración ciudadana este miércoles a las 12 como repulsa por lo sucedido.
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3: Temperaturas tenemos hasta ahora: 25 grados en Cádiz, 28 en Almería, 30 en Sevilla y Granada, 31 en Málaga, 33 en Huelva, Jaén y Córdoba. Andalucía, las 12 y 3.
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8: ¿Qué tal? ¿Cómo están? Se nos acumula el trabajo. Solo tenemos una hora para levantar un programa de radio que se va a volver a perder, como tantos otros en la noche de los tiempos. ¿Dónde estarán tantos y tantos buenos locutores y locutoras? Bueno, hablemos de una lista que se ha extendido exponencialmente en los últimos años. Es esa lista, mi lista de cosas que hacer antes de morir. Que tiene su origen en la película de 2007, The Bucket List, en la que dos personajes diagnosticados con cáncer terminal, que están interpretados, ustedes lo recuerdan, por Jack Nicholson y Morgan Freeman, abandonan el hospital y se embarcan en un viaje alrededor del mundo para vivir tantas aventuras como puedan, como sea posible, antes de que el tiempo se les acabe definitivamente. Visitar el Taj Mahal, hacer paracaidismo, comer delicatessens en algún lugar de Francia, ver la fauna salvaje en un safari africano. Mi lista de cosas que hacer antes de morir. The Bucket List. El argumento de esta película ha sido convertido por los profesionales del marketing en un argumento de venta, en un gancho para el comercio. Y de esta forma, con el tiempo limitado e incierto que tiene cada ser humano, ahora parece que el disfrute se ha convertido en una obligación. La lista de cosas que tengo yo que hacer, que tengo yo que hacer antes de que yo me muera, antes de que yo mismo sea un recuerdo, como si se tratara de una obligación de tareas domésticas que incluyen acabar la colada, recoger la mesa y visitar la Torre Eiffel. Y si completo la lista, ¿qué me van a dar? ¿Qué premio me dan? ¿Descansar en la eternidad más tranquilo, quizá? Esta idea general de consumo que ha creado una epidemia, que está creando una epidemia cada vez más aguda de ansiedad, en la que la gente quiere beberse dos cervezas a un tiempo, quiere fumar dos cigarrillos a la par, y parece francamente difícil. Los viajeros, nos lo recordaba recientemente The Washington Post, el periódico, acudimos en masa a lugares que ya están arrasados para hacernos las mismas fotos con sombrillas en la playa, delante de un monumento. Abarrotamos calles del mundo al atardecer, estamos agitados de un aeropuerto a otro. El sueño de explorar la Antártida, que está a la mano siempre que se tengan los cuartos, los ahorros necesarios. Los exploradores amateurs ya no necesitan el Endurance, ya no necesitan una nave, una equipación tan lustrosa, sino el dinero justo, parches para el mareo y un bañador para darse un chapuzón polar a bordo de un crucero que comience la expedición desde Argentina. No sé cuál es su lista de cosas por hacer antes de morir, pero si la tiene o va a escribir una, hágalo con sus propios deseos. Lo que usted considere, lo que realmente le pida el cuerpo, no aquellos que nos anuncian como una obligación impuesta, que venden, que comercian con esos eslogan para tontos que dicen: tenemos todos tus viajes. Si yo no sé ni dónde quiero ir, ¿cómo vas a saber tú dónde quiero ir yo, si ni siquiera yo todavía lo sé? Es el momento de comenzar el flexo.
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0: acercarnos hasta la garita de José María de Loma, que está preparado para leer, para deleitarnos con su reflexión de esta noche. ¿De qué hablará hoy José María de Loma? No lo sé, pero seguro que es una buena ración de caña, de Loma.
1: Hasta 13 playas de mi provincia podrían desaparecer en 75 años, según un informe de la Consejería de Sostenibilidad, el cambio climático. Leo la noticia desayunando en un chiringuito de Torremolinos, con toda la mar enfrente, huérfana de bañistas y con olas perezosas que, una vez llegadas a la orilla, no parecieran tener ganas del viaje de retorno. A lo lejos, una joven trata de domesticar una tabla de surf o de kitesurf. Pasan unas gaviotas y la disyuntiva vital se enseñorea en el cerebro. ¿Otro café o me voy ya a la oficina? Este chiringuito podría ser la oficina. Aquí, con un portátil, despacho yo la columna, contesto correo, leo los periódicos, humeo en el Twitter y hasta doy órdenes y contesto llamadas. Un camarero, pareciera que enviado por el destino, me saca de mi indecisión. Los indecisos, con suerte, tenemos siempre a mano a alguien que lee nuestras dudas vitales, aunque no hablemos, y nos sacan de ellas. El camarero me dice jovial: ¿qué, jefe? ¿Otro café, no? Ese no, que pareciera una coletilla inocente, pronunciada sin intención, como con inercia, es fundamental, decisivo. Es un no casi afirmativo, total, no interrogativo. Así que sí, ¿para qué contrariarlo? ¿Otro café? Sí, otro, por favor. Miro la playa. ¿Quién se bañará en ella, aquí? ¿Quién pisará esta arena y besará estas olas dentro de 75 años? Si es que siguen existiendo. Tal vez hace 75 años, en el lugar que ocupa este chiringuito, donde yo estoy ahora mismo, hubo una vez un señor tomando café en lo que sería esto un chambao, una casucha, un kiosquito, un tinglao, pensando él mismo también quién se bañaría aquí hace 75 años o 75 años después. No existirá o no existía la Junta, ni la Consejería, ni el concepto de cambio climático, ni ya puestos hace 75 años no existía el tartar de atún, Instagram, la democracia, ni la carretera que por aquí cerca pasa. Dentro de 100 años, casi todos calvos, pero dentro de 75, tal vez usted sí que esté por estos lares, si es ahora jovencito. Que ya no serán playas y sí desiertos o rocas, o unos apartamentos con vistas a la nada, o con vistas a la ausencia de olas, a las gaviotas, idas, a la difunta brisa marina y a un fósil de espetero.
0: José María de Loma haciendo un acopio de sensaciones del paso del tiempo y de la desaparición de la playa, de aquellos que la disfrutaban hace tantos años y de cómo él ha llegado hasta ese punto. Y ponga usted, claro, otro café, ¿no? José María de Loma y su caña de Loma en el flexo.
2: El hombre directamente responsable es Miles Bennett Dyson. Es el director de proyectos especiales de la empresa Cyberdyne Systems. Dentro de unos meses creará un modelo revolucionario de microprocesador.
3: Continúa. ¿Qué ocurrirá?
2: En 3 años, Cyberdyne se convertirá en el mayor proveedor de sistemas de computadoras militares. Todos los bombarderos antirradar se modernizarán con esas computadoras y ya no necesitarán tripulantes. De ese modo volarán con un funcionamiento operativo perfecto. Se aprobará el presupuesto del Skynet. Se eliminarán las decisiones humanas en la defensa estratégica. Skynet aprenderá en progresión geométrica. Tendrá conciencia de sí mismo a las 2 y 14 de la madrugada del 29 de agosto. Los humanos aterrados intentarán desconectarlo.
4: Inventos revolucionarios que ya están aquí.
0: ¿Puede haber satélites que desde el cielo eviten incendios? ¿Puede haber ingenios que desde más allá de la atmósfera estén controlando posibles conatos que se puedan dar y que luego llevan a catástrofes irreparables en nuestro medio ambiente? Es un nuevo ingenio que recoge la revista Time y que ahora compartimos con los oyentes de El Flexo.
5: A comienzos del año pasado, un pequeño incendio en una carretera de Oregón fue detectado por un satélite lanzado que incluía ese tipo de misiones protectoras. fue una prueba de concepto para FIRESTA, un sistema de detección de incendios forestales de última generación que puede identificar incendios de tan solo 5 por 5 metros, aproximadamente del tamaño de un garaje para un coche, mucho antes de que se conviertan en incendios catastróficos, según afirma para la revista Time Brian Collins, director ejecutivo de Earth Fire Alliance, EFA. En colaboración con OneSpace y Google Research, esta organización, sin ánimo de lucro, tiene previsto construir para 2030 una constelación de 50 satélites equipados con sensores infrarrojos avanzados que escanean las regiones más propensas a los incendios del planeta cada 20 minutos. 9 agencias de bomberos de 3 continentes utilizan ya este sistema.
0: Este sistema, el FireSat, que parece que se comienza a utilizar en determinadas partes del planeta y también que contempla un plan de expansión, como decimos, hasta el año 2030, pero en un vuelo más bajo, en tono local. Queríamos saber cuál es la opinión de Pedro Serrano, que es bombero honorífico en Jerez de la Frontera. ¿Qué impresión le da al señor Serrano, teniendo un vínculo afectivo, emotivo con los bomberos, habiendo vivido mucha parte de su familia con el cuerpo de bomberos muy cercano? ¿Qué piensa de este invento, de FireSat?
6: En el tiempo en que vivimos, eso a mí no me extraña. A mí no me extraña absolutamente nada. Yo ya hoy no me extraña nada. La inteligencia artificial, si tú le dices búscame porque quiero hacer un concierto y te busca la máquina, te busca lo que quieres cantar, lo que quieres tocar, no me extraña nada en absoluto que por el calor puedan detectarlo, claro que sí. Uh-huh. Pero vamos, en cuestión de segundos, vamos. Fíjate hoy cuando tiran un misil. Entra por la ventana que tiene que entrar, da en la silla que tiene que dar, y el donde está el tío sentado, allí le pega el tío el bombazo, y se acabó. O sea que, más precisión que esa, yo estoy en que siguen. Que hoy estamos, y supervigilados, ¿no? Yo hablo con aficios del teléfono, que saben desde dónde estoy llamando y desde dónde me perdí mi teléfono y lo encontré otra vez. Eso es... yo estoy absolutamente seguro de que sí, de que eso existe. El satélite no lo ve. Ahora, que el satélite coincida en el sitio donde tiene que coincidir para que detectar lo del bidón de gasolina, como estamos comentando, pero claro, eso serán unos aspectos tan amplios que yo creo que no hay duda. Yo no dudo ya de... Hoy no dudo de nada.
0: La opinión de un bombero honorario, Pedro Serrano, de Jerez de la Frontera. La impresión que le causa, como un hombre que tiene vínculo, conocimiento, experiencia, sentido común, este invento, el FireSat o el FireSat, van a detectar los satélites, lo están haciendo ya, conatos de incendio, van a mapear toda nuestra región para saber que efectivamente se está produciendo la posibilidad de un incendio que puede ser o no devastador. Son los inventos que contempla la revista Time y que vamos comentando noche a noche aquí en el Flexo.

Sabemos que quieren comunicarse con nosotros y compartir sus impresiones del programa. Les recordamos que tienen disponible el sistema de palomas mensajeras del Flexo. Así que envíen sus palomas con la comunicación que crean oportuna hacia el palomar de nuestro programa en la isla de la Cartuja de Sevilla. Y nuestro equipo leerá con atención sus consideraciones. Si no tiene paloma mensajera o la paloma está de vacaciones, puede mandarnos un correo electrónico a elflexoandalucía@hotmail.com para que puedan tomar nota tranquilamente. Lo repito, elflexoandalucía@hotmail.com. Y pitas, pitas, pitas.

0: música de Everett Almond, Stick the Landing. Antiguamente, queridos amigos y amigas, había un antiguo adagio que decía: los hechos son sagrados y las opiniones libres. Sin embargo, este antiguo dicho actualmente se ha transformado en otro muy diferente, prácticamente contrario. Las opiniones son sagradas y los hechos libres. Una reflexión de Antonio Orti. Aquí todo el mundo opina, pero ¿cuántos constatan lo que es cierto o no?
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0: Sí, amigos, sí. Haciendo acopio de la información, el numeroso y poblado equipo del Flexo repasando distintas informaciones sobre los pueblos, las localidades más comprimidas, más condensadas, más pequeñas de Andalucía. Vamos a ver si abundamos en este asunto. Estamos evitando hacer nuestro paseo, aunque nos asiste el acuerdo general del programa para poder pasear desde la isla de la Cartuja hasta distintos rincones, pero de momento estamos intentando complementar esta tarea y vamos a escuchar, ya que ha llegado el momento y la hora exacta, es el momento de escuchar a Elvis Presley. Ahora, pues sí, ahora, justo ahora. Ahora hay que escuchar a Elvis Presley, concretamente una canción que se llama The Wonder, atención, The Wonder. Ahora parece que estamos en el semáforo y uno está parado y dice, bueno, el locutor, ¿qué le pasa? Bueno, pues que estamos haciendo un poco de tensión narrativa. The Wonder, a ver, claro, me están pitando. The Wonder of You, The Wonder of You con el gran Elvis Presley. ¿Cómo suena esto? Ahora sí que sí, se viene el escenario arriba. ¡Qué voz! 42 años de vida. Cuando nadie puede comprenderme, cuando todo lo que hago está mal, tú me das consuelo y esperanza, y me das fuerza para seguir adelante. Siempre estás ahí en todo lo que hago. Es tu maravilla. Qué hermosura de canción.

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1: La película de Baz Luhrmann sobre Elvis. No somos del todo desfavorables a esa propuesta. Exagerada, como todo lo de Luhrmann, pero entretenida al fin y al cabo, ¿no?

0: La codicia ha envenenado las almas. Ha levantado barreras de odio. Nos ha empujado hacia la miseria y las matanzas. Hemos progresado muy deprisa, pero nos hemos encarcelado nosotros. El maquinismo que crea abundancia nos deja en la necesidad. Nuestro conocimiento nos ha hecho cínicos, nuestra inteligencia duros y secos. Pensamos demasiado y sentimos muy poco. Más que máquinas, necesitamos humanidad. Más que inteligencia, tener bondad y dulzura.
1: En el Flexo no dejamos de sorprendernos con historias que nos gusta mucho compartir con ustedes porque nos llaman a la sorpresa y a la admiración. Estamos en la noche de Andalucía para preguntarles, ¿creen que con una impresora se puede hacer una casa? ¿Con una impresora se puede hacer una unifamiliar convencional y que además dure años y años? Pues parece que hoy en día se puede imprimir una casa y montarla, y es más, diseñar un conjunto residencial con casas unifamiliares hechas a partir de una impresora gigante. Pueden echar un vistazo a un vecindario llamado El Rancho del Lobo, Wolf Ranch, que es una comunidad de propietarios de casas hechas por impresora, ubicadas en Texas, a 30 minutos de la ciudad de Austin, y que es el proyecto más destacado de la empresa Icon. Hemos visto imágenes de esa construcción, de ese diseño, de este vecindario con unifamiliares de una sola planta, con garaje, con porche, con una estructura típicamente de colonia, e igualmente hemos visto la impresora que hace esas viviendas unifamiliares. Es una impresora del tamaño de Godzilla. No pretenda usted que la unifamiliar se la haga en el despacho de su casa con la HP. Que le diga usted al niño, dale a la impresora que vamos a sacar ahora aquí una casa entera. Pero esta empresa Icon tiene unas impresoras realmente gigantes y con eso levanta las casas que está vendiendo. La construcción de este proyecto de viviendas, el Rancho del Lobo, Wolf Ranch, comenzó en 2022 y el proyecto está vendido a un 98%. Actualmente, por cierto, es la comunidad más grande de casas impresas en 3D de América. Esta es una usuaria que cuenta en un reportaje para la televisión americana que ella está muy contenta, es una señora de edad, que le recomendó su hijo, que es un apasionado de las tecnologías, este tipo de vivienda, y que está muy segura, que es muy confortable para ella y para su marido. El responsable de todo esto es un señor que se llama Jason Ballard, es emprendedor, que alguna vez pensó que quería ser, durante un tiempo, predicador, sacerdote, y al que algunos calificaron de lunático por pretender hacer a partir de la impresión en 3D la solución para llenar la brecha de viviendas asequibles en América. Este tipo, que siendo un muchacho estaba ocupado persiguiendo ardillas y nadando con caimanes en los densos bosques detrás del telón de pinos de Texas, que luego sintió la llamada de Dios, que incluso fue al seminario, que luego obtuvo una licenciatura en biología de la conservación y que, fascinado por la construcción sostenible, quiso poner una carpintería. Y al final se hizo carpintero como San José, hay que decir. En 2017 el señor Ballard cofundó Icon, una empresa de tecnología de la construcción que, como decimos, se centra en utilizar impresoras de 3D para ayudar a resolver la crisis de la vivienda. La impresión en 3D que construye objetos capa por capa a partir de un archivo digital y que está creciendo tímidamente en un mercado, el de la vivienda, donde los costos son muy altos y la oferta es escasa. Según la propia empresa Icon, esta forma de construir en 3D con la impresora resulta más económica que la tradicional, tiene menos manos de obra, tiene menos empleados y además usa significativamente menos tiempo.
2: In any sort of standard digital software.
1: Nosotros directamente, nos cuenta Jason Ballard, utilizamos el diseño que está en el ordenador y lo colocamos en la impresora, y cada vez necesitamos menos personal. Ahora mismo, para levantar todas estas casas, tenemos a 3 operarios, pero en breve solo habrá 1 controlando todas las impresoras. Icon, que no es la única empresa en este mercado, pero en su tamaño y alcance es líder, y que, supone una reacción de incredulidad, porque hay una gran parte del mundo que todavía no lo cree, no cree que esto se pueda llevar a cabo. La impresora con la que llevan a término las casas es obra de un inventor llamado Leroux. La impresora se llama Vulcan e imprimió en 48 horas la primera casa en 3D de esta empresa. Icon ha construido ya 200 casas en 2 países con impresoras en 3D. Y su impulsor dice que todos se rieron de Internet y de los teléfonos inteligentes al principio, y ahora todo el mundo los usa. Icon tiene 17 impresoras Vulcan activas en su flota. ¿Creen ustedes que se podrá levantar una casa en Andalucía con una impresora gigante? Menuda impresora, amigos. El Rancho del Lobo. 100 viviendas unifamiliares levantadas en algún lugar de Texas con una impresora gigante. Son las historias que compartimos en el Flexo.

0: Sus anteriores intervenciones han suscitado un cierto misterio. ¿A quién pertenece esta voz tan personal, con un tono marcadamente íntimo, con una capacidad de aproximación que no se da habitualmente? Vamos a dejar el misterio en el aire. Ella es Paqui Moreno.
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0: Vamos, Paqui.
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0: La personalísima voz de Paqui Moreno.
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0: Paqui Moreno, con la cobertura musical de Una noche de amor desesperada, Triana.

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2: Él es una superestrella, es un hombre además sencillo que cuida y atiende desde hace décadas a su mujer, Patty Sialfa, enferma de leucemia. Tiene una guitarra Telecaster en las manos, está siempre pensando en versos, en canciones, está llenando estadios y paso a paso se acerca a los 80 años de edad. Calza botas de cowboy y el mismo modelo de vaqueros, la misma talla hay que decir, que usaba cuando era el treintañero de Born to Run. En su barrio de nacimiento se han puesto de moda unas camisetas en las que se puede leer en cualquier momento Bruce Springsteen puede aparecer por aquí, que es como cuando en el barrio de Dani Piñero dicen en cualquier momento aparece Piñero. Es una canción protesta esta, Las calles de Minneapolis, tomada de la primigenia canción Las calles de Filadelfia, tema galardonado con un Oscar, que desde luego alejan a Bruce Springsteen de alguien frívolo y superficial, de esas estrellas que riegan flores de plástico y tienen Cadillacs color bazooka.

tiroteos de Minneapolis, de las dos muertes de Alex Pretty y de Rene Good, asesinados por tiros de los agentes del Servicio de Protección de Fronteras. Está claro que las canciones del jefe están plagados de seres humanos a los que lógicamente subraya su dignidad, perdedores que cayeron con el rostro de haber vencido. Como decimos, Springsteen ha vuelto a tomar partido con esta canción que suena de fondo, Las calles de Minneapolis, y que denuncia la brutalidad de Trump en su caza al migrante, al hispano, al negro. La vida es una contradicción, pero en Springsteen las razones opuestas parecen llevarse bastante bien. Eric Cortesella escribe en la revista Time que Springsteen fue, es y sigue siendo un héroe de clase obrera que se volvió fabulosamente rico. Es un solitario hombre de familia y una estrella del rock que tiene aparentemente todo, pero todavía combate con sombras y con penumbras que no puede exorcizar. Por la vida de Springsteen, por su sentido del compromiso, sabemos que el mundo del espectáculo sin duda está bien o muy bien, pero siempre que solo sea una parte de una vida mucho más grande, más compleja, más rica y más comprometida. Y hay que mojarse, claro, cuando toca hacer.

Hemos leído en un reciente número de El País Semanal, hay casas por menos de 20.000 euros con el problema de vivienda que tiene el país, significadamente también en nuestra tierra, en grandes ciudades, también en zonas de menor presión, de menor demanda, pero que desde luego muchos ciudadanos, muchos vecinos tienen serias dificultades para hacerse con un bien reconocido al mayor rango legal como imprescindible, como necesario, como un bien obligado para poder desarrollar la vida en unas condiciones mínimas. El titular es: hay casas por menos de 20.000 euros, sí, las modulares, nos dicen en El País que se detecta de hecho un creciente interés por las viviendas prefabricadas, que crece debido precisamente a un precio más asequible, pero hay que tener claro en cuenta los requisitos legales como la cimentación, las licencias y el uso del suelo. Nos cuenta la periodista Sandra López Letón, el precio, la rapidez en los plazos y la flexibilidad apuntalan la popularidad de las casas modulares. Por esos 20.000 euros aproximadamente se puede adquirir una vivienda unifamiliar de módulos de 37 metros cuadrados, incluso por menos, nos dice El País. Por esto hay quien ha visto en estas casas producidas en fábricas un granito de arena para apaciguar la crisis de acceso a la vivienda, tanto en España como en otros países europeos y en Estados Unidos. Y cita a David Carbonell, que es fundador de Soluciones Caseras o Soluciones de Casas, empresa de construcción de casas modulares con sede en Alicante, que también comercializa a través de Amazon este tipo de viviendas modulares. Estamos en un momento de cambio. ¿Qué les parece a ustedes la posibilidad de comprar una casa modular? ¿Es algo que se podrían plantear? Si tienen interés en la cuestión, queremos conocer, claro, su opinión. Pueden hacerlo, pueden hacernos llegar su opinión, su parecer, a elflexoandalucía@hotmail.com.

0: este 3x4 que tiene ritmo de vals, que se ha ido expandiendo por el orbe según la capacidad de promoción de Rosalía y su tino para dar con temas muy populares. Y es la cobertura musical para recibir a una profesora que teníamos mucho interés en saludar y en conocer aquí en el Flexo. Una profesional de larguísimo aliento que está encarando el último tramo de su trayectoria didáctica de enseñante, con una sonrisa y con mucha elegancia, hay que decir, claro. Profesora Garramiola, buenas noches.
1: Hola, ¿qué tal? ¿Cómo estáis?
0: Está usted en Arcos de la Frontera, nació y es originaria de Montilla, en Córdoba, y ahora vive una publicidad o una popularidad inusitada, pero antes quiero preguntarle, porque ahondaremos en eso, está enseñando a alumnos de quinto de primaria en el San Francisco, de Arcos de la Frontera. Pero a usted le gusta mucho la música, ¿no? Es una mujer con mucha pasión por la música, ¿no?
1: La verdad que sí, viene de familia de todas formas y del ámbito de nuestro centro. Nos gusta mucho la música para utilizarla siempre, da igual el área que se esté trabajando, siempre está con nosotros. Y esta canción, por supuesto, también.
0: Una canción de Rosalía, La Perla, que, bueno, ha sido la elegida para hacer una campaña dentro de un motivo general del año académico de su colegio, de su centro educativo. La Perla, que tiene, claro, una connotación en la letra original, en la que Rosalía habla genéricamente de un tipo, de un individuo que no se porta del todo bien, que se porta mal, que te la da con queso, elementalmente, es una expresión muy andaluza. Este es un perla, pero Rosalía habla de eres una perla. Y ustedes con esta canción, ¿qué es lo que han hecho exactamente, Lola?
1: Pues nosotros evidentemente hemos hecho caso omiso a la letra original porque no

0: decirle que no van a permitir que se le haga daño. Porque perlas como ellos no los queremos cerca de nosotros.
1: Burlarse de los compañeros, tú no sabes lo que es amistad. 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Esto lo ponen ustedes en común, hacen una letra adaptada al momento y al objetivo que comparten en clase y en definitiva en el centro educativo, en el colegio, en la escuela. Y sus alumnos, que son cuántos, Lola, en la clase de quinto, ¿cuántos son?
0: El grupo que creó esta canción en clase son 16. Una vez que esto se ha trabajado, se comparte con los otros 16 del quinto paralelo. Y luego se comparte con los 30 y tantos de los sextos que le siguen. Y luego ellos se encargan de enseñárselo al resto del centro, hasta los de infantil de 3 años. O sea que esta canción ya no es de 16.
1: Esta canción ha ido...
0: es de nuestro centro y por ende pues de todos los centros que han visto oportuno utilizarla, o incluso la familia, o incluso individuos que nos llegan respuestas desde todos los lados, la verdad.
1: Y ahora leo titulares en periódicos nacionales, alguna nota también en espectro internacional, concretamente este del diario catalán, del diario barcelonés La Vanguardia, en la que usted se ve rodeada, una fotografía muy hermosa y muy ilustrativa, de los alumnos de su clase, con carteles que tapan sus caras, mientras usted está señalando con el dedo a la cámara, y el titular es "Una perla escolar, alumnos de una escuela de un pueblo de la Sierra de Cádiz". Aquí han dado han hecho aquí un circunloquio innecesario, porque podrían haber dicho directamente Arcos de la Frontera, y aquí nos lo hubiéramos ahorrado. Pero dicen, alumnos de una escuela de un pueblo de la Sierra de Cádiz reescriben la canción de Rosalía y se viraliza, "Una perla escolar". ¿Dónde están atendiendo? ¿Quién se está dando cuenta de este fenómeno, Lola? ¿De dónde la han llamado, por ejemplo?
0: La verdad es que nosotros no estamos acostumbrados a esto, como mucho, a que nuestras actividades las disfruten las familias de nuestra localidad a través de las televisiones locales. Pues no, nosotros hemos recibido, entrevistas hemos tenido de varias empresas, tanto de radio como de televisión, y recibimos respuestas pues desde las mismas páginas oficiales de Rosalía y sus seguidores, que ya no hacen comentarios a su canción y a su capacidad de crear en los niños la gana de utilizar su música, sino de cómo se utiliza la música de alguien que es excepcional y que ahora mismo está en lo más musicalmente hablando, para llevar un mensaje a cualquier lado. Desde nos llegan mensajes de agradecimiento de Bolivia, de Chile, de maestros de español que están trabajando en Alemania, en Turquía. Bueno, no sé, porque yo no leo eso, porque esto es una locura. Estamos necesitados de volver a nuestra ruina y de verdad que podamos trabajar para vencer a nuestras propias perlas, pero se ve que hay muchas perlas por el mundo.
1: Bueno, profesora Garramiola, quería hacerle algunas preguntas de tipo personal. ¿Su apellido de dónde es originario?
0: Mi apellido es del País Vasco, mi familia no lo es, todos somos andaluces y cordobeses, pero se ve que hay reminiscencia en esa zona del país, a la que yo incluso he visitado y he descubierto algún establecimiento con mi apellido, pero no tengo muchos más datos. Creo que un sacerdote vino bien a hacer su trabajo en Andalucía y se quedó, y yo tengo su apellido.
1: Y siendo sacerdote tuvo... algún tipo de descendencia, se entiende, ¿no?
0: Eso, bueno, yo no sé si siguió con su trabajo de adoctrinamiento o lo dejó, no, sí, hasta ahí no llegado.
1: Pero que procreó de alguna forma, porque si no, no iba a haber humanidad posterior, ¿no? Claro, que sería difícil que si el sacerdote no conoció bíblicamente a alguna otra persona, una mujer, pues no hubiéramos llegado a esta conversación de 2026. Y se va aproximando julio. ¿Qué sensación tiene usted, maestra? ¿Cómo lo ve? Bueno, estamos en el

0: último, es una sensación agridulce de horizonte que cambia. ¿Cómo lo ve eso?
1: Hombre, cambiar va a cambiar, evidentemente. Yo tengo la suerte de ser una maestra a la que le gusta mucho su trabajo, porque yo soy especialista en educación física y llevo toda la vida enseñando con el juego. Y cada vez que tengo oportunidad, pues mi método de enseñar está relacionado con eso. Y en este caso, jugábamos a crear canciones. Entonces, voy consumiendo días y meses con un poquito de angustia porque veo que se acerca ese momento. Pero bueno, la satisfacción de ver que el trabajo queda y que el trabajo sirve, pues hará que me tome esto con calma. Y ahora puedo hacer otras cosas.
0: Uh-huh. Y de este tiempo, que se prolonga por décadas, ¿qué es lo mejor que se lleva? ¿Qué es lo que le han enseñado a usted?
1: Bueno, creo que lo que mejor que me llevo es que nuestro alumnado, o sea, mi alumnado, que ya evidentemente en muchos casos son padres, se acuerda de anécdotas con mucho detalle. No, cuando nos encontramos y nos vemos, nos abrazamos, nos saludamos, nos queremos muchísimo. Yo creo que me puedo acordar del nombre del 90%. Y ellos vienen a recordar con su abrazo y con sus palabras momentos íntimos que hemos pasado de una escuela familiar. Entonces, para mí lo más satisfactorio es eso, que por uh-huh. alguna razón mi trabajo con ellos se quedó en su memoria.
0: Uh-huh. Se sabe, lógicamente, los nombres de todos sus alumnos de memoria.
1: De los de ahora sí, de los de años atrás unos pocos. De los que anda uh-huh. mucho la lata, claro que más. Y de los uh-huh. que siguen trayendo a su hijo, por supuesto, a nuestro centro. Uh-huh.
0: ¿Los más traviesos dejan más recuerdos?
1: Sí, pero para mí son buenos, porque los más traviesos suelen ser los que son más habilidosos deportivamente hablando. Entonces, ellos y yo hacíamos un tándem magnífico.
0: Uh-huh. ¿La pongo en un aprieto uh-huh. si le pido que me diga la alineación de su clase?
1: No me pone ningún aprieto, se la puedo decir.
0: ¿Quiere que le pongamos ¿Quiere que le pongamos la música de la versión de La Perla que han hecho para que usted los vaya recordando?
1: Bueno, no me importa. Mientras la música suena, yo le voy a dedicar un abrazo tremendo a mis chicos.
0: Pues adelante, hágalo, por hágalo. Tanto, la versión de La Perla, señor Piñero.
2: Contra el acoso escolar, los niños y niñas del Colegio San Francisco presentan Vaya Perla. ¡Acción!
1: Bueno, que esta melodía sirva para agradecer infinitamente a este grupo de valientes que me hayan acompañado en esta aventura y que sepan que los tendré para siempre en el corazón. Sé que son muy especiales y allá va el recordatorio de vuestros nombres. María, Mara, Nizar, Marina, Pablo, Carmen, Manuel, Ana Morales, Valentina, Lucía, Marta, Darío, Alba, José Miguel y Ana de la Torre. Y no quiero olvidarme de Anabel, una chica que está estudiando en la universidad aún y que ha hecho las prácticas con nosotros y ha vivido todo este proceso como si fuera una profesional de verdad.
0: Ella es Dolores Lola Garramiola, la profesora de Arcos de la Frontera en Cádiz, de origen cordobés. Señora Garramiola, ha sido muy aleccionador, muy gustoso hablar con usted esta noche en El Flexo. Le mandamos un fuerte abrazo. Iremos a verla en algún momento antes de que acabe su periplo laboral y recomendamos, claro, la visión de este vídeo, que ha tenido distintas versiones, desde la original, sí, la que trabajaban en clase, a una que ahora circula y que está hecha por una televisión, un centro de producción de Arcos, que tiene mucho encanto y que está francamente muy, muy bien hecha.
1: Son grandes profesionales, ¿eh? Y atienden a los alumnos de todos los centros con una delicadeza exquisita. Se llama Arcotel la empresa y cada vez que los necesitamos o nos necesitan, hacemos el trabajo juntos con mucho gusto, la verdad.
0: Un fuerte abrazo, Lola, que le vaya muy bien.
1: Muy bien, muchas gracias. El centro está abierto para cuando queráis. Chao.
3: Vamos allá. Una semana más.
0: Un poco de rock and roll para ir acabando. Recogemos la carpeta. Arrancamos el descapotable con Billy Gibbons de los ZZ Top y este estándar con aires de blues y rock and roll llamado Treat Her Right.

0: Treat Her Right, una canción que habla de la necesidad de ser amable en las relaciones, en los acercamientos. Tener un toque de clase y de generosidad. Algo que hay que llevar a gala. Esperemos que hayan estado confortablemente instalados en el flexo, bajo la luz de esta lámpara cálida. Vamos hacia febrero y adelante. Con la dirección técnica del gran Dani Piñero. Yo soy Paco Reyero. Suena la brisa. Sigue sonando la brisa. Me está empujando la brisa a irme. Es una brisa ya huracanada. Me tengo que ir.
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1: Andalucía, 1 de la madrugada.
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3: El Infoca da por extinguido el incendio de Lucena del Puerto en Huelva. Permanecen 2 incendios activos en la provincia, que son el de Almonaster La Real, estabilizado, y el de Cerro del Andévalo. El incendio de la Sierra Norte de Guadalajara, que ha arrasado 32.000 hectáreas, es ya el segundo por superficie quemada de la serie histórica, después del registrado en Lauruco, Quiroga y Oencia, entre Orense, Lugo y León, en 2025. El tercero es el declarado en julio de 2004 en Minas de Río Tinto, en Huelva, que calcina sino casi 30.000 hectáreas. La línea ferra que comunica Cádiz con Antequera a través de Sevilla ha quedado restablecida tras ser sofocado un incendio que también se había originado cerca de este trazado. Y el rechazo, también les contamos, a que el tercer carril de la AP4 vuelva a quedarse en la provincia de Sevilla, sigue sumando apoyos. El clúster turístico Destino Jerez reclama que la ampliación llegue hasta Cádiz. Su presidente, Antonio Mariscal.
4: Es evidente que cualquier avance que permita mejorar la autopista es positivo, pero la planificación debe contemplar una visión completa de esa conexión. Esa es una infraestructura que es incapaz de asumir la demanda actual y probablemente incluso con esta inversión que va a hacer el gobierno, la futura. Así que desde el clúster turístico Destino Jerez nos sumamos a la reivindicación de todo el tejido empresarial de la provincia de Cádiz y también de Sevilla para que ese tercer carril llegue hasta Cádiz. No hablamos solamente de una carretera al uso, hablamos de competitividad de nuestro sector, de mayor seguridad vial.
3: La ex vicepresidenta del Gobierno y secretaria general del PSOE andaluz, María José Montero, ha asegurado que mantiene su confianza en el expresidente del Gobierno, José Luis Rodríguez Zapatero, y ha dicho que las nuevas acusaciones contra él en el caso Plus Ultra responden a estrategias de las defensas de otros acusados.
5: Pero sí me ha llamado poderosamente la atención que hayan cambiado su versión inicial, que es lo que fundamento y vuelvo a fundamentar mi confianza en el presidente Zapatero. Han cambiado su versión y además a la vez al unísono, lo cual hace sospechar que se han puesto de acuerdo, ¿verdad?
3: Por su parte, Juanma Moreno cree que el PSOE debería abrir expediente a José Luis Rodríguez Zapatero y pedirle explicaciones en el caso Plus Ultra.
6: Creo que hacer una especie de barrera donde todos los ministros salen y todo, pues, imputen a quien imputen, creo que es un suicidio colectivo de un partido y de un gobierno.
3: El Consejo de Ministros ha aprobado el proyecto de ley del tabaco que prohíbe fumar en terrazas de bares y restaurantes, playas, piscinas y determinados eventos al aire libre. El texto prohíbe por primera vez el consumo de productos del tabaco por parte de menores de edad y no solo su venta o suministro. Ahora tendrá que pasar el trámite parlamentario. Fumadores y no fumadores han mostrado sus puntos de vista en estos micrófonos.
7: Hay gente fumadora muy poco respetuosa con los no fumadores, entonces te llega el humo mientras que estás comiendo, si hay un bebé también se lo echan.
8: Yo me fumo 1 o 2 cigarros al día aquí y ya no fumo más. Y me parece bien, porque esto no beneficia a los que están al lado.
9: Me parece estupendo, porque si una persona está fumando y hay otra al lado y no lo soporta, porque tiene que aguantar el tabaco, claro.
3: Temperaturas hasta ahora: 25 grados en Cádiz, 28 en Almería, 30 en Sevilla, Granada, 31 en Málaga, 33 en Huelva, Jaén y Córdoba. Andalucía, la 1 y 3.
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10: La sabiduría es la única libertad, dijo Lucio Agnio Séneca. Lo sostuvo ante sus discípulos, ante sus antagonistas y ante el mismísimo Nerón, necio y cruel, al que trató inútilmente de mostrar el camino de la rectitud, la prudencia y la mesura, virtudes que, con la distancia que dicta la historia, muy pocos emperadores de Roma imprimieron como sello en su corazón. Ahora que tan de moda está el estoicismo, conviene recordar que fue un cordobés quien pontificó con mayor exactitud las máximas de una filosofía que enseña el dominio y el control de los sentimientos frente a las adversidades. Séneca recordó que no podemos, de modo alguno, controlar los hechos, pero sí es posible reaccionar frente a ellos con discernimiento, racionalidad y distancia. La sabiduría, de hecho, es el arma más útil para alcanzar estas tres palabras. El estoicismo moderno está de moda y reparte su doctrina en temas cotidianos como las relaciones sociales, el liderazgo, el trabajo en equipo, la solidaridad o el amor frente al hombre o la mujer de quien estamos enamorados. La sombra de Séneca en Córdoba es alargada, a pesar de que solo una plaza menor a espaldas de Jerónimo Páez lleva su nombre. Su ubicación, eso sí, responde a un sólido argumento histórico. Por debajo de ese dédalo de calles y plazas duerme la Córdoba romana, la ciudad que el año 4 a.C. vio nacer a Lucio Annio Séneca, conocido entonces como Séneca el Joven, para diferenciarlo de su padre, el retórico Marco Annio Séneca, que murió en la ciudad bañada por el Guadalquivir el año 39 de nuestra era. En Teoría de Andalucía, publicada en 1927, el filósofo madrileño José Ortega y Gasset se preguntaba qué queda en Córdoba del espíritu de Séneca. A tenor de su biografía, poco. Aún muy joven, marcha a Roma al cuidado de su tía Marcia, hermanastra de su madre Elvia. La madre de Séneca, por cierto, había nacido en Urgabo, la actual localidad jiennense de Arjona, donde nacería mucho tiempo después el rey Alamar, el fundador de la dinastía nazarí y de la Alhambra de Granada. El cursus honorum de Séneca fue imparable. Su ascenso a la carrera pública, gracias a sus extraordinarias dotes como orador y escritor, lo llevó hasta los más altos puestos durante el gobierno de Tiberio, Calígula, Claudio y por último Nerón. De estos dos últimos fue preceptor, y Ortega y Gasset subraya, del admirado autor de Sobre la brevedad de la vida, el ocio y la felicidad, la persuasión, la perseverancia, la firmeza por imbuir a todos sus discípulos una rectitud que hoy nos parecería anacrónica. Es ahí donde radica la grandeza y la modernidad de su pensamiento. Mesura, placidez, silencio frente a la vida, epigramas que penden además como un tópico sobre el alma cordobesa. En nuestra primera hora de La Mirada Desatada paseamos Córdoba y lo hacemos junto a la periodista y escritora Mar Rodríguez Vacas, autora de la novela Elena, la luz de Roma, que acaba de publicar Almuzara. Hablar de Roma en Córdoba es un acto de justicia y de sentido común. Eso haremos en nuestro programa de hoy. Sean todos bienvenidos. Esto es La Mirada Desatada.
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1: Nuestra invitada de esta noche, en la primera hora de La Mirada Desatada, es la periodista y escritora Mar Rodríguez Vacas. Verán, en 2021 publicó El Olivo de los Claudio, su primer gran texto donde comenzó a transparentar su amor por la historia de Roma. Ahora publica una novela madura, exquisitamente hilvanada, un texto que una vez comenzado es difícil dejar de devorar. La literatura está hecha de esas pasiones y Mar Rodríguez Vacas, además de doctora en ciencias de la información, además de licenciada en ciencias ambientales, además de titulada en ballet clásico, ha trabajado con extraordinario esfuerzo estos años su vocación de historiadora y ha fijado sus intereses en una parte muy concreta de la historia de Occidente, en su kilómetro cero, en Roma. Es lógico, ella es cordobesa y esa fortuna, la fortuna de haber nacido en una de las ciudades con más historia del mundo, la ha llevado a buscar los orígenes de nuestra cultura en su periodo clásico. El libro que ahora presenta, editado en Almuzara, lleva por título Helena, la luz de Roma, la vida de la emperatriz y madre del emperador Constantino, en aquellas décadas desconocidas de quien llegaría a convertirse en Santa Helena, figura principal en la historia del cristianismo primitivo. Mar Rodríguez Vacas, buenas noches.
2: Muy buenas noches, Manuel.
1: Es un placer tenerla en La Mirada Desatada. Dígame una cosa, me gustaría empezar por un principio. ¿Cuándo empieza a amar la historia de Roma?
2: Bueno, antes que nada decir que para mí también es un placer estar con vosotros en esta primera entrevista que alguien me hace para hablar de mi libro Helena, la luz de Roma. Mi pasión por la historia empieza desde muy pequeña, desde que era pequeña, pero no me daba cuenta. No sabía que cuando estudiaba historia en el colegio realmente era algo que me gustaba, pero no ahondaba más allá, porque era lo que tocaba estudiar, pero yo sobresalía especialmente en esa materia y quería ahondar, profundizar, estudiar más, pero bueno, no había ni tiempo ni materiales, era una época en la que no existía internet. Aún así, yo siempre en casa hojeaba e incluso devoraba cuando podía los libros que había de historia. Sobre todo en casa siempre ha habido muchos libros de historia relacionada con Córdoba y los devoraba desde muy, muy, muy pequeña. Mis primeros recuerdos son viendo las estanterías, eligiendo qué volumen coger y abriendo sus páginas y empezando a leer o a mirar qué fotografía era la que más me llamaba la atención para leer acerca de ella.
1: Claro, hay una explicación de su amor por Roma, y es que usted es cordobesa. Córdoba es imposible entenderla sin el periodo clásico, ¿verdad?
2: Por supuesto que sí. Estamos en la actualidad, vinculamos muchísimo a Roma con la etapa islámica. Es obvio que Córdoba no sería nada sin su mezquita catedral hoy día, antigua mezquita de los califas, de omeyas que moraron por aquí, que hicieron a Córdoba capital del mundo. Es un monumento que está ahí, que sigue vivo y que no está bajo tierra. Sin embargo, Córdoba o Curtuba, la Curtuba islámica, no hubiera existido nunca ni hubiera tenido la relevancia que tuvo si antes no hubiera existido Córdoba o colonia patricia Córdoba en la época de los romanos, que ya esta civilización elevó a nuestra ciudad a una categoría de capital de provincia, primero de Hispania ulterior y después de Baética, que fue reflejo absoluto de Roma. Fue una ciudad que todo lo que hizo arquitectónicamente y artísticamente hablando fue intentar imitar a la capital del imperio, a Roma, y que por ende logró tener esa importancia dentro de la civilización del imperio romano, que después la llevó a convertirse también en un epicentro, gracias también a su magnífica ubicación geográfica, en el epicentro de la cultura islámica. Pero una cosa va de la mano de la otra, y es obvio que antes que el Islam estuvo por aquí Roma.
1: Y esa huella está muy presente en la ciudad. Yo diría que está muy presente incluso hasta en la forma de ser del cordobés, en su carácter, en su personalidad. ¿No le parece, Mar?
2: Bueno, creo que al final romanos somos todos. Y yo siempre digo lo mismo porque es un pequeño detalle que me encanta. El emperador Caracalla, en el año 212, decretó la ciudadanía general para todos los habitantes del Imperio Romano, un decreto que nunca fue derogado, es decir, que todos seguimos siendo ciudadanos romanos. Y me encanta pensar eso porque al final bebemos de Roma. En la Facultad de Derecho se sigue estudiando en primero de carrera, derecho romano. Es decir, que los romanos han hecho tanto por la civilización que hoy día bebemos de ello y seguimos siendo como ellos. ¿Y por qué no? En el carácter también. Pero no quiero caer en el tópico de siempre del el cordobés senequista, porque el cordobés senequista es un cordobés seco, tal y como se conoce hoy día cuando se dice es que eres muy senequista, y se le dice a las personas que son secas, que son hasta un poquito incluso desagradables, ese cordobés cerrado en sí mismo, cuando Séneca, el gran filósofo cordobés, fue todo lo contrario a eso. Así que desterremos la idea de que somos senequistas porque no somos así, pero sí somos muy romanos.
1: Pero en cualquier caso, lo que sí es cierto es que el cordobés es una persona fina, elegante, silenciosa, sentenciosa, es decir, y que algunos de los caracteres que siempre han, no sé, alumbrado parte de la filosofía estoica, anida en su ciudad, ¿verdad, Mar?
2: Eso sí, claro, Séneca fue un gran estoico. Y cómo no, seguir y perseguir esa filosofía de vida en la actualidad, que además se ha puesto muy de moda, llevada al extremo, como lo llevaban los romanos estoicos en su época, como era, bueno, Séneca en este caso, y un poquito después que él, Marco Aurelio, el gran emperador filósofo, también fue un gran estoico. Creo que es un tipo de filosofía que sería muy bueno que adoptásemos hoy en día. El ser estoico es el intentar ser lo más natural posible y vivir de ello. Alejarnos de las excentricidades, alejarnos de lo que hoy día se llama el postureo. Vivimos de cara a la galería y el estoicismo es justo lo contrario, es vivir para nuestros adentros, aprovechar lo que tenemos, lo que nos da la naturaleza y lo que y la idiosincrasia propia de cada uno, además de muchísimas otras cosas más filosóficamente hablando y espiritualmente hablando también. Pero lo estoico está bien. Roma era estoica, pero también era epicúrea, depende de a quién mires, pero me gusta pensar que en Córdoba había mucho estoico y se vivía con ese carácter de sentimiento.
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1: Hace unos meses, en esta misma sintonía, en La mirada desatada, charlábamos con el profesor Desiderio Vaquerizo y él hablaba de Córdoba como el gran repositorio de la historia de España. Un arañazo a su suelo y aparece el rastro de nuestra
2: Así
1: memoria.
2: Es. El otro día, justamente fuimos a la inauguración de una exposición en el Museo Arqueológico de Córdoba, absolutamente maravilloso, por cierto, para quien no lo conozca, una exposición temporal sobre mosaicos romanos. Y se dio un dato que yo desconocía y que me llamó poderosísimamente la atención y que dice mucho de la Córdoba romana y de lo que está por descubrir. Y es que Córdoba es la ciudad hispana, es decir, España y Portugal, con más mosaicos documentados. Hablamos de más de 200 mosaicos, 800 placas pertenecientes a 200 mosaicos y más de 1.200 piezas encontradas. Creo que dice mucho de lo que fue Córdoba, una de las ciudades más importantes, por no decir la más importante de toda Hispania, a la altura de Tarraco, que era la capital de la Tarraconensis, pero yo incluso me atrevería a decir que una ciudad más importante que Tarraco, también por ser el epicentro en el sur de Hispania, que conectaba pues prácticamente a toda la península ibérica por mar, desde el río Guadalquivir, el río Baetis, hasta Roma y por supuesto el resto del imperio. Entonces, la importancia de Córdoba, ese repositorio del que hablaba el profesor Vaquerizo, al que además admiro profundamente, pues está ahí. Lo que pasa es que yo creo que ni siquiera sabemos lo que hay en nuestro subsuelo y sería una fantasía poder sacarlo a la luz.
1: Sería una fantasía, sin duda ninguna. Fíjese, su adhesión por Roma, aunque le viene de niña, se materializa en el año 2021 con su libro, con su primera novela, El olivo de los Claudios. Ya se presagiaba allí la voz serena de una escritora madura. Allí cuenta que a mediados del siglo I a.C., Marco Claudio Marcelo es ese joven cordobés inquieto, pletórico de ideales, que desea salir de su provincia, de la Hispania ulterior, pero que no imagina que la guerra civil desatada entre Julio César y los hijos de Pompeyo iban a desbaratar sus propósitos.
2: Ahí volqué lo que tenía dentro, porque mi intención cuando empecé a estudiar cosas de mi Córdoba, cosas de Roma en general, no era escribir una novela, era saber, conocer, manejar información para recrearme conmigo misma. No tenía otra pretensión. Sin embargo, cuando tuve tanta documentación en las manos, empezaron a venir ideas, porque mi mente en ese sentido es muy creativa y siempre estoy imaginando, suponiendo. Decidí aventurarme a escribir algunos relatos que luego pensé en cohesionarlos y surgió la idea de una novela. Y cuando tuve entre mis manos el primer manuscrito y fue una novela escrita un poco desordenada porque ya digo que no pretendía hacerla, me propuse escribir la novela que a mí me gustaría leer. Entonces fue una novela de carácter muy familiar, en el que se contara mucho cómo era la vida cotidiana del romano de provincias y por supuesto había que meter historia. Entonces, esa guerra civil entre los hijos de Pompeyo y Julio César, en la que se vio envuelta Marco Claudio Marcelo, un personaje histórico al que yo lo doté de algunos elementos ficticios para novelar la historia, me sirvió de muchísimo. Y esas ganas de salir y esas ganas de conocer de Marco Claudio Marcelo, yo me reflejé. Me quise reflejar en el personaje un poco por esas ganas que yo tenía de conocer, de salir, de viajar y de ver mundo y conocer la historia romana de todo nuestro territorio. Con nuestro territorio me refiero a todo el Imperio Romano, que ya me gustaría a mí conocer todas y cada una de sus partes. Entonces, intenté reflejar en Marco todo ese deseo mío y que Marco fuera un personaje que quisiera salir de su provincia, no con la pretensión ni la ambición de prosperar, sino simplemente de conocer, de saber, de tener esa avidez y de colmar todas sus expectativas. Y creo que lo consiguió porque al final Marco llegó muy lejos y El personaje histórico llegó a ser incluso cónsul de Roma.
1: Ciudad. Usted pasea su ciudad, su maravillosa ciudad, y recorre sus calles, sus plazas. Usted fantasea con la posibilidad de retrotraerse al tiempo y de buscar los orígenes de aquella Córdoba romana. Las pasiones, las alegrías, las tristezas, las miserias, ¿son las mismas entonces que ahora?
2: Sí, eso yo lo he dicho en alguna ocasión, que yo voy por Córdoba y voy, y además la mayoría de las veces, ¿eh? Voy pisando suelo romano y voy imaginando el plano de la Córdoba romana y en qué punto de ese plano de la Córdoba romana me encuentro. Siempre, siempre, siempre, siempre. Y me encanta fantasear con ello. Respecto a la segunda pregunta, que me la puedes recordar, por favor, porque me he quedado en el plano, porque para mí es un motivo de todos los días de ensoñación.
1: Realmente ese paseo me llevaba a querer preguntarle algo más cercano, es decir, las pasiones, las miserias, las alegrías, las traiciones, no sé, aquello que sentimos, ¿son los mismos que sentía la Roma de hace 2000 años a las que sentimos ahora? Es decir, cuando nosotros estamos novelando la historia de aquel momento, ¿realmente no estamos novelando nuestro propio presente?
2: Sí, absolutamente. Lo pienso, o sea, no, lo pienso y lo creo de manera personal. Es obvio que no podemos corroborarlo al 100%. Y siempre se ha dicho que no se puede mirar el pasado con los ojos del presente. Y hay muchas cosas que no entendemos de otras civilizaciones, incluida de la romana, pero no podemos mirarlo ni juzgarlo. Sin embargo, creo que las pasiones humanas sí son las mismas. Creo que tanto ellos como nosotros sentimos exactamente lo mismo, porque los sentimientos es algo que no cambia. Es algo básico e intrínseco dentro del ser humano. Entonces, creo que eran personas que amaban profundamente, que odiaban con ira, porque, claro, ¿por qué no? Creo que eran envidiosas, creo que se alegraban por el bien de alguien cercano y querido, creo que disfrutaban de las reuniones familiares, creo que criticaban y chismoseaban de unos con otros. Creo que el ser humano en ese sentido no ha cambiado, porque en realidad no tiene que cambiar, puede evolucionar siempre a mejor o a peor, para que esos sentimientos sean mejores o peores o prevalezcan los unos sobre los otros. Pero creo que al final se enamoraban como nosotros y tenían ese sentimiento de pertenencia como nosotros y odiaban también como nosotros. ¿Por qué no? ¿Por qué pensar lo contrario? Somos los mismos, ¿no?
1: Estoy convencido de eso. Comparta conmigo un secreto, Mar. Si estuviéramos paseando ahora juntos por su ciudad, ¿qué recorrido me propondría?

0: día para hallar esa memoria de Roma que de alguna manera está latente?
1: Pues encontrar Roma en Córdoba es muy complicado porque está casi toda ella en el subsuelo y es una absoluta pena. Pero yo creo que entraríamos por la puerta del puente, una puerta renacentista elevada donde antiguamente estuvo la puerta sur de Colonia Patricia, justo en el muelle del puerto fluvial del Baetis. Atravesaríamos por ahí. La Plaza del Triunfo haría las veces de una plaza porticada llena de tiendas, de taberna, dedicadas a la compra-venta de productos relacionados con el muelle del río, ese puerto, pues ánforas sobre todo de aceite, vino, conservas y demás. Y nos adentraríamos en lo que hoy es la judería cordobesa. Quizá haríamos una visita a la mezquita catedral para ver unos mosaicos muy antiguos del siglo IV que se pueden ver a través del suelo, un suelo acristalado. Y saldríamos para pasear por la judería y pensar que estamos en cualquier punto de un cardo o de cumano de nuestra ciudad romana. Seguiríamos subiendo, nos iríamos al centro e imaginaríamos dónde estaba el foro. Podríamos ir al foro provincial, diferente al foro colonial. El foro provincial tenemos reconstruido el templo romano dedicado probablemente al divino Claudio del siglo I. Y desde ahí se puede intentar hacer una idea de cómo estaba dispuesto ese templo sobre una terraza que daba, tenía vistas al este de la ciudad, es decir, a la Vía Augusta, fosilizada hoy bajo la calle San Pablo, que sube desde la Serquía cordobesa hasta el centro. Y paralela a esta Vía Augusta y desde la terraza, tendríamos que imaginar que estábamos viendo el circo de la ciudad, porque Córdoba tenía circo y también tenía anfiteatro. Un anfiteatro cuyos cimientos se han localizado en donde está hoy el rectorado de la Universidad de Córdoba, en el barrio de Ciudad Jardín, a las afueras de la ciudad romana, es decir, extramuros, y donde podía albergar grandes espectáculos para hasta 30.000 personas, un anfiteatro de dos órdenes de altura, siempre muy parecido a ese anfiteatro de los Flavios de Roma, pero un poquito más diminuto, pero eso sí, el más grande de toda Hispania documentado, el anfiteatro romano de Córdoba. Y podríamos incluso ir al norte y echar un vistazo por el Palacio Imperial de Cercadilla, cuyos restos arqueológicos están ahí recordándonos que un día el emperador Maximiano pudo pasar por nuestra ciudad, quizá camino de África para sofocar revueltas de las tribus Mauri, y que Córdoba quiso rendirle honores construyendo un palacio imperial dedicado a los cuatro tetrarcas del momento, a los emperadores, a los Augustos, Diocleciano, Maximiano y a los Césares, Constancio, Cloro y Galerio. Podemos ver restos de las murallas de la ciudad, dando un paseo por el perímetro de la ciudad amurallada. Y podemos, por supuesto, visitar su museo arqueológico, donde conocer los restos del teatro romano que se encuentran en su subsuelo y conocer gran parte de la colección romana que está ahí y que no cabe, es tan extensa que no cabe en ese museo y que está en unos almacenes que no están abiertos desgraciadamente al público. Pero es decir, podemos darnos un paseo y bueno, descubrir en esquinas columnas romanas reaprovechadas, capiteles por cualquier sitio, e incluso en la propia mezquita catedral, ese reaprovechamiento de columnas y capiteles que sostienen esa magnífica estructura que es la mezquita Al-Hama de la antigua ciudad de Abderramán, bueno, primero, segundo, tercero, Al-Hakem y por último Al-Mansur. Es un recorrido muy amplio el que hemos hecho y me he dejado cosas atrás, pero hay mucho que ver.
0: Pero el paseo es extraordinario, es decir, poner incluso el punto y final en la plaza de Jerónimo Páez es verdaderamente un sitio magnífico donde entroncar Mar con su última obra literaria, con Elena, la luz de Roma. La historia de una mujer extraordinaria, fascinante, deslumbrante, que cambió para siempre la historia de Occidente. ¿Qué le llevó a escribir sobre Elena?
1: Pues es muy curioso, lo que me llevó fue que mi hija se llama Elena. Y yo sabía que Elena era mujer...
0: Bueno, es un buen motivo.
1: Sí, es un gran motivo, pero desconocía absolutamente la historia de esta increíble mujer. Sabía que era emperatriz, que fue emperatriz de Roma, la madre de Constantino, que fue santa por descubrir los lugares santos y la cruz de Cristo, pero poquito más sabía. Así que me puse a investigar y descubrí una vida de novela, sin ni siquiera tener que meterle un punto de ficción. Descubrí una historia digna de ser contada y absolutamente desconocida, en la que hay traiciones, hay amor, hay pasiones, hay intentos de asesinato, hay asesinatos, hay viajes extraordinarios. Por supuesto, el hallazgo de grandes lugares sagrados por los que pasó Jesucristo y alrededor, eso de ella, de Elena nada más, y alrededor de ella toda una evolución del imperio, tanto política como religiosamente, realmente apasionante. Pasamos de una crisis política sin precedentes a la instauración por parte de Diocleciano de la famosa tetrarquía y la evolución de ese sistema político del antes, del durante y del después. Y luego, desde el punto de vista religioso, las persecuciones a los cristianos y la implantación definitiva del cristianismo en la época de Elena, primero como religión tolerada, pero con muchísimos derechos. La implantación definitiva llegaría años después de su muerte. Pero nos encontramos en una etapa de cambios realmente profundos que llevaron a la sociedad, a los personajes de la historia, a vivirlos en primera persona y a una evolución que nos lleva hasta donde estamos hoy. Y eso lo vivió Elena en primera persona y fue protagonista de ello. De ello, claro, porque Elena fue, yo diría que la primera emperatriz de facto. Emperatrices tenemos varias en el Imperio Romano, pero con poder como el que tenía Elena, su hijo Constantino le dio poder absoluto para hacer y deshacer lo que ella decidiera. De hecho, en su viaje a Tierra Santa, ella se fue con el tesoro imperial e iba repartiéndolo por ahí a los pobres, a las comunidades cristianas, iba ordenando levantar basílicas, iglesias, allá donde ella sentía que debía hacerlo, sin consultar absolutamente nada con su hijo. En Roma incluso levantó unas termas que llevarían su nombre por decisión propia. Es decir, esta mujer rompió con un techo de cristal, que es lo que decimos ahora, pero realmente lo rompió gracias a la decisión de su hijo, el emperador Constantino. Y la historia de ella es realmente apasionante.
0: Claro, lo imagino.
1: Y yo he disfrutado, Manuel, yo he disfrutado descubriéndola y escribiendo sobre ella. Increíble, para mí ha sido increíble y emocionante.
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1: E imagino que un proceso, Mar, de investigación arduo, conociéndola, absolutamente riguroso, académico y extraordinariamente bien reglado. Fíjese, usted ubica evidentemente la historia de Elena, la luz de Roma, su última novela editada en Almuzara a finales del siglo III, cuando el imperio se desmorona, cuando empieza de alguna manera a reconocerse los estertores de la grandeza de Roma. En un momento de furia contra los cristianos, cuando las legiones luchan contra los bárbaros del norte, Elena sobrevive, como dice su editor, en un mundo plagado de conspiraciones y traiciones, con la sola certeza de que su hijo Constantino esté destinado a cambiar el rumbo de la historia. Hábleme de la personalidad del hijo.
2: Constantino es un chico muy inteligente. Hablo desde el punto de vista histórico. Constantino desde muy pequeño dominaba el latín, el griego, interesado por la geometría, las matemáticas en general, la filosofía. Constantino leía profusamente a todos los autores clásicos, sus contemporáneos, y empezó también desde muy joven, debido a que era hijo del gran general, que luego fue César y más tarde Augusto, Constancio Cloro, a estar entrometido en el mundo militar. Por lo tanto, destacó en todo desde muy joven.

0: Bretaña. Ahí nos encontramos a un Constantino que se quedó a verlas venir a decir esto qué es, pero en ese momento decidió llamar a su lado a su madre, a Helena, que no se sabe exactamente dónde estaba, en qué punto del imperio, podía estar en Dalmacia, donde estuvo viviendo con Constancio Cloro, podía estar en Treveris, la actual Trier en Alemania, podía estar incluso en la propia Roma. Pero Constantino ya la rescata y ya le dice, tú no te mueves de mi lado, y la toma como consejera, porque Constancio Cloro repudió a Helena en el año 289 para casarse con la hija del Augusto Maximiano, la hijastra con Teodora. Eso fue un varapalo para Helena terrible, y ahí digamos que Constantino se sintió un poco desubicado. Cuando muere su padre, él estaba luchando contra los pictos con él allí en Britania y se encuentra con que las tropas de su padre lo nombran emperador. Claro, las tropas del padre lo nombran emperador, pero es que tenemos un follón político. Él estaba en Britania, pero el follón político que tenemos en Roma y en Oriente es tremebundo, porque tenemos a varias púrpuras ostentando el poder. Entonces empieza una lucha por conseguir esa púrpura que termina. Bueno, termina una parte de toda esta trama, termina en la batalla de Puente Milvio en el año 312, en la que Constantino vence a Magencio, el hijo de Maximiano, que se había atrincherado en Roma, llevaba ya unos cuantos años allí, y se había autoproclamado emperador, pero solo de Roma, porque no controlaba más territorio. Entonces, Constantino ahí consigue toda la parte occidental del imperio. Y empieza a parlamentar con la parte oriental. La parte oriental finalmente la consigue después de derrotar a Licinio en el año 324, si no recuerdo más, en la batalla de Crisópolis. Y fijaros cuántos años pasa hasta que Constantino consigue reunificar todo el imperio, un imperio que había dividido primero Diocleciano en dos, con dos Augustos, Maximiano él para Occidente y Oriente, respectivamente. Entonces, Constantino vive una vorágine de cambios, de primero división y luego reunificación, que lo hacen un hombre poderoso, no solo en lo político, sino también en lo personal. Constantino tuvo que tener un carácter fuerte, dominante, pero a la vez tuvo que ser muy inteligente, porque además de toda esta crisis política, tenía una crisis religiosa a sus espaldas que resolver, que si no lo hubiera hecho bien, le hubiera costado seguramente la púrpura. Se dejó asesorar por el obispo Osio de Córdoba, al que la historia no da una respuesta a cómo lo conoció. Yo intento dar una respuesta en mi libro, para mí la más verosímil que he encontrado. Pero el caso es que este obispo no solamente se convierte en su asesor espiritual, sino que también se convierte en su principal asesor político. Y entre los tres, Helena, Constantino y Osio, logran unificar el imperio en lo militar, en lo político, administrativo y también en lo religioso. Y bueno, ya te puedo contar ya las divisiones de donatistas, arrianos y toda la lucha que eleva a Constantino también a un plano espiritual que también hablo de él en el libro.
1: Siempre hay un cordobés
0: Vaya.
1: en las puertas para una solución,
0: Así
1: evidentemente.
0: es.
1: Y ese es el sabio obispo Osio de Córdoba. ¿Qué le lleva a Helena a convertirse, a abrazar el cristianismo, Mar?
0: No se sabe, se desconoce, pero se piensa que en todos estos años de silencio, desde que Constancio Cloro la repudia, en el año 289, la realidad es, se sabe que Constantino la llama a su presencia cuando muere su padre en el año 306, pero del 289 al 306 y luego hasta que Helena cumple 64 años, que se acuñan unas monedas en las que ella aparece, su rostro aparece con el título Nobilísima Fémina, realmente Helena está desaparecida de todas las fuentes y no se sabe nada de ella. ¿Qué he supuesto yo? Que estaba acompañando a su hijo. Entonces, desde el año 89 está acompañando a su hijo, pero perdona, desde el 306. ¿Qué pasa del 89 al 306? La historia intenta rellenar esa laguna pensando que Helena hubo de quedarse en

0: estas ciudades que te he dicho, Roma, Treveris, en la zona de Salona, en Dalmacia, y ahí debió Elena acercarse a las comunidades cristianas, porque Elena provenía de Drepanum, una ciudad muy cerca del Bósforo, en la parte actual asiática, y bueno, una familia extranjera, porque no era romana, era extranjera, pero tampoco apegada a ninguna religión como el cristianismo, no se tiene por qué pensar eso. Entonces se piensa que en esos años de soledad, en los que no está ni con su hijo, porque su hijo en un momento dado marcha a la corte de Diocleciano por petición de su padre. Entonces, en esos años de soledad, en los que no tiene ni marido, su hijo está lejos, se piensa que Elena pudo acercarse a las comunidades cristianas. Y es muy posible que se dejara seducir por la figura de Jesucristo y por esas primeras doctrinas. Tuvo que ser en esos años y luego pues convencer a su hijo de dejarse asesorar por Osio. Todo eso ya es parte de la leyenda, pero la realidad es la que es. Si fue Osio, si fue Elena, si fue otro vector, ya no lo sabemos, pero la realidad es que Elena tuvo que conocer la doctrina cristiana y realmente tuvo que ser en esos años de alguna manera.
1: De hecho, el último viaje que emprende Elena es la peregrinación a Tierra Santa, donde descubre los lugares sagrados que de alguna manera sellarán para siempre su compromiso con el cristianismo.
0: Así es. Es un viaje del que tampoco se conocen exactamente los motivos. Hay varias hipótesis. Una de ellas es un viaje de carácter político que le encarga a su hijo. Eran unos territorios, los más orientales de todo el imperio, que habían estado en manos de Licinio hasta hacía muy poquitos años. Y es Constantino, en este caso, el que le pide a su madre que vaya por allí y dé a conocer la figura de Constantino, a ella también como emperatriz, como Augusta, que era en aquellos momentos. Y bueno, pues un viaje de puro marketing para darse a conocer y que los ciudadanos de aquella zona del imperio conocieran a la familia imperial. Ese es uno de los motivos. Luego hay otro, que es la reciente muerte del hijo mayor de Constantino, Crispo, y de la mujer de Constantino, Fausta. Muertes por asesinato. Esas dos muertes están envueltas en un halo de misterio en el que las fuentes contemporáneas no se ponen de acuerdo. Pero ahí tuvo que suceder algo muy extraño y yo también le doy una explicación en la novela. Algo muy extraño que no voy a desvelar y en el que Elena quizá estuvo envuelta. Entonces, encontramos a una mujer que quiere expiar una culpa y como quiere expiar una culpa, decide también peregrinar a Tierra Santa. Ya tenemos dos motivos. El tercero podría ser un viaje de peregrinación en búsqueda de reliquias, algo que estaba muy de moda en esa época. Ir a cualquier sitio a encontrar reliquias de mártires. En este caso, Elena fue en la búsqueda de las reliquias del Señor. Y desde luego que no se sabe, porque es también parte de la leyenda, si encontró las reliquias del Señor. También le doy una solución en la novela. Pero desde luego sí que estuvo por Tierra Santa, sí que consiguió traerse a Roma las escaleras del palacio del gobernador de Judea, que se encuentran hoy en la Basílica de la Escala Santa, en San Juan de Letrán, en Roma, escaleras por las que debió, es más que probable, que subiera y bajara el Señor Jesucristo el día que recibió su sentencia de muerte. Y todo lo demás es parte de ese misterio que envuelve ese viaje que fue narrado por el obispo Eusebio de Cesarea, que la acompañó durante todo el viaje y que hoy podemos conocer algunos detalles que yo también cuento en la novela. Entonces tenemos esos tres motivos del viaje de Elena. Si fue uno de los tres o si fue una mezcla de los tres, pues tampoco lo sabemos con certeza, pero ahí está.
1: Ustedes lo han escuchado, es una historia fascinante, la historia de Elena, de la madre de Constantino, que Mar Rodríguez Vacas, la escritora Mar Rodríguez Vacas, ha llevado a una novela excepcional que le recomendamos de manera ardiente. Se titula Elena, la luz de Roma, está editada en Almuzara y créanme, es una de las grandes novelas históricas del año. Mar, ha sido un placer tenerla esta noche en La Mirada Desatada. Nos ha encantado viajar por la ciudad de Córdoba, por su Córdoba, y por la luz de Roma que representa a Elena.
0: El placer ha sido mío y para mí también ha sido evocador y realmente apasionante realizar este viaje de tu mano, Manuel. Muchísimas gracias.
1: Le mando un abrazo muy fuerte. Nos vemos muy pronto por su ciudad maravillosa.
0: Así lo espero. Gracias.
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1: Elena, la luz de Roma es una novela adictiva, uno de los mejores textos del género histórico publicados este año. La novela ha sido publicada en Almuzara, que además es una editorial cordobesa. Roma es una civilización pragmática. Cuando llega a la península ibérica, lo hace para solucionar un conflicto con el mundo cartaginés y no con un afán colonial. Pero cuando toma tierra se da cuenta de que se halla ante un territorio extraordinariamente rico que se le somete sin dificultad. Hablamos de un tiempo en el que la península itálica padece una severa presión demográfica y una acusada carencia de tierras. La península ibérica es la solución a aquellos problemas y la República decide convertirse en potencia colonial, ensayando en estas tierras su empuje por Europa y el norte de África. Ninguna decisión de Roma es gratuita, todas obedecen a necesidades concretas. En el caso de Córdoba, ya existía una ciudad importante bajo la cultura turdetana. La Córdoba de entonces controlaba algo que para Roma era fundamental, el distrito minero de Sierra Morena, donde se extraían toneladas de plata y plomo con los que patrocinaba sus guerras y batallas. Este escenario, o el inmediatamente posterior, está detrás de la conversación que esta primera hora hemos mantenido con Mar Rodríguez Vacas. Pero en la segunda parte de nuestro espacio seguimos hablando de Córdoba. Será, eso sí, tras los informativos. No se vayan muy lejos.
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3: Seguimos hasta ahora muy pendientes de la evolución de los incendios forestales en la provincia de Huelva. El de Lucena del Puerto se daba por extinguido pasada la medianoche, aunque aún se refresca el terreno. Se trabaja por dar por estabilizado el del Cerro del Andévalo, donde en la última actualización de medios del Infoca trabajaban 24 efectivos, 4 autobombas y 4 bulldóceres. El que más ha preocupado durante todo el día ha sido el de Almonaster La Real, ya estabilizado. Su alcalde, Jancito Vázquez, explicaba que podía haber sido mucho peor si hubiera afectado al gran combustible que se halla en el eucaliptar de la zona.
4: El eucalipto se ha quemado la parte baja. No ha habido como en el anterior fuego que tuvimos en agosto del 2020 que se quemó el eucalipto entero. No, esta vez ha sido más bien la parte baja. Seguramente los técnicos del Infoca sabrán que se ha debido a eso, si las condiciones meteorológicas, que, como ha podido ser, pero no.